0: 15, 20 crías, no sé, de 20, 21 años, con cara de embobada, ¿no? Diciendo, madre mía, qué maravilla. Y entonces, claro, se crean unas sinergias maravillosas entre el comensal, uh-huh, o el invitado de cría y las artistas.
1: Sí, que lo mismo de ahí sale alguna fotógrafa del futuro también en Bullas.
0: Segurísimo.
1: Cayetano, ¿algún plato que, o Juana, da igual, algún plato que tengas que tener siempre porque te lo piden en la carta y porque los ingredientes permiten que esté siempre en la carta?
0: Pues yo tengo dos que sí que intentamos tenerlos todo el año, por suerte. Uno son las patatas bravas, que tenemos huerto. Antes las patatas me las ponía mi padre y ahora, uh-huh, ya nosotras. Llevamos ya 2 años con el huerto, con 3 años ya con él a día tope. Uh-huh. Y la hacemos con la salsa de tomate, que guardamos en conserva, hacemos la salsa brava y la podemos tener gracias a las conservas todo el año. Y luego el puerro que hacemos, que lo confitamos, porque también tiene 2 temporadas y intentamos eso, pues confitarlos, envasarlos al vacío y tener, como se hacía antiguamente, tener, uh-huh, una conserva para poder trabajarla, efectivamente, y si pensan.
1: Venga, y Cayetano, de postre, ¿qué pedimos de postre?
2: De postre, ahora mismo el helado de higos y, bueno, la tarta de chocolate negro y café.
1: Vale, pues a mí me ha convencido ya, ¿eh?, con esas dos cosas. Juana, ¿eso lo tenéis todo el año también o vais variando en postres?
0: El helado, por ejemplo, lo hacemos con higos, entonces, uh-huh, hacemos lo mismo, guardamos pulpa y vamos haciendo higos hasta que se nos acaban. Claro. Entonces, pues este año hemos tenido pues unos 8 meses helado de higos, ya estamos empezando con las brevas de ahora hacer helado, uh-huh, pero hemos tenido albaricoque este invierno, lo vamos cambiando. Entonces eso es lo bueno que tiene la carta, que igual te gusta un plato, pero luego vienes y te sorprendes con otro diferente.
1: Muy bien. Pues Juana, en Taller de Sabores, que tenemos en Bullas abierto y que tenemos esa exposición de fotografía durante el verano para poder disfrutar también de esa parte cultural. Muchísimas gracias por atendernos, Juana.
0: Gracias a vosotros.
1: Hasta luego, Cayetano.
2: Gracias, hasta luego.
1: Hasta luego. 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

0: Pues vamos a hablar, vamos a seguir hablando de alimentación, pero desde otro punto de vista, porque este pasado sábado la cooperativa Alimer cumplía ya 20 asambleas, no sé si 20 años, pero 20 asambleas sí, y tenemos con nosotros a Julián Díaz, que es el presidente de Alimer. Buenos días.
1: Hola, buenos días, ¿qué tal?
0: ¿Cuántos años lleváis entonces en funcionamiento en Alimer?
1: Bueno, llevamos 20 años, cumplimos como Alimentos del Mediterráneo Sociedad Cooperativa 20 años, ¿no? Pero es una cooperativa peculiar, ¿no? Es multifuncional, multidiversa de productos, en el que tenemos fruta, hortaliza, ganadería, piensos, lácteos, flora y planta ornamental y suministros. Alimer es fruto de la fusión de 8 cooperativas que en el año 2006 pues decidimos de unirnos, de desaparecer esas 8 cooperativas y entonces crear Alimer. Por eso cumplimos 20 años. Normalmente la mayoría de las cooperativas que formaban parte a la hora de la fusión de Alimer pues son del año 84 al año 86, los años en el que el cooperativismo hubo un movimiento cooperativo, entramos en la Unión Europea y necesitábamos agruparnos en cooperativas y para poder exportar. Casi de esa fecha son de esa fecha la constitución de las cooperativas.
0: De las cooperativas. Claro, pero uno se imagina eso, la complejidad que tiene, que cada cooperativa tenía pues su presidente, sus estatutos, y luego juntarse todas. En fin, ¿cuánta gente sois? Un montón, entonces, ¿no?
1: Sí, la verdad es que somos un montón, ¿no? Al final es complicado, ¿no? Al final, a la hora de la fusión, porque no solo es el tema social, ¿no? Lo que muchas veces hace frenar los proyectos, ¿no? Pero realmente Alimer es un caso de éxito, ¿no? Los números lo demuestran, ¿no? Arrancamos en 2006 con 106 millones de facturación y este año 2025 hemos facturado 320 millones de
0: euros.
1: Madre
0: mía, casi
1: o sea, hemos triplicado el volumen de producción de nuestros socios. Hemos incrementado el número de socios también, ya somos 2.034 socios y la verdad que hemos visto cómo realmente ha mejorado mucho la base, la estructura, la solidez. Y eso, lógicamente, pues repercute en la mejora de las instalaciones, nos permite hacer unas inversiones mucho más potentes, mucho más importantes, en el que realmente conseguimos ganar más eficiencia en el tema del proceso, más apoyo a los agricultores y los ganaderos, más servicio en general, ¿no? De manera que el agricultor y el ganadero pues consiga tener una producción eficiente y con el mínimo gasto posible, con el mínimo gasto de todo, de los

0: insumos, de asesoramiento, mucho papeleo, hay mucha burocracia ahora mismo. Entonces,
1: sí, casi todo,
0: todo
1: el
0: eso
1: mundo
0: se
1: queja, los agricultores sí. Sobre todo se quejan mucho del tema del papeleo, que uno tiene que ocupar muchas horas del día en lugar de en su empresa en los papeles. El ser cooperativa facilita esto, ¿no? El que los papeles los lleve alguien dentro de la cooperativa.
0: Así es, ¿no? Porque nosotros tenemos, como tenemos

0: Global Gas, Plin, hay muchas, ¿no? Pero que realmente todo eso requiere mucho papeleo. Justificar lo que estamos haciendo, ¿no? No es nada raro, pero al final es plasmar en papel, pues realmente o de manera informática, lo más ágil posible. Pero sí que es verdad que hoy el cliente quiere mucha información de cómo hacemos, qué hacemos, con qué tratamos.
1: La trazabilidad que se
0: dice. La trazabilidad,
1: ¿no?
0: Evidentemente, ¿no? Es verdad que hoy tendemos a un mercado cada vez más exigente. Yo realmente, como productor europeo y como presidente de la cooperativa, tengo que decir que tenemos que estar orgullosos del producto que producimos bajo unas normas basadas que nos ha marcado en la Unión Europea. Uh-huh. Pero realmente el sector estamos un poco indignados, no sabemos, no lo comprendemos, ¿no? Porque al final estamos viendo cómo los acuerdos con terceros países, acuerdos de Mercosur, acuerdos con Marruecos, realmente pues se están haciendo todos los años, ¿no? Y se están cumpliendo, está entrando producto de esos países, cuando realmente no se están pidiendo las mismas condiciones. Nosotros lo tenemos claro, si todos producimos en las mismas condiciones, el que mejor lo produzca o sea más eficiente, mejor le irá. Pero realmente es una pena, ¿no? Porque al final hay muchos productos fitosanitarios que se están utilizando en estos países que en la Unión Europea no es que hace un año ni dos, hace años que no se están utilizando.
1: Claro.
0: Tema de las condiciones laborales, nosotros pues orgullosos de que podamos, nos permita ir pagando bien, o sea, un sueldo normal, ¿no?, a cualquier trabajador, porque sin los trabajadores no existiríamos las cooperativas. Yo en la asamblea lo resaltaba, le dimos el reconocimiento todos los años de 25 años que llevan ya con nosotros y lo decía en las palabras que decía, ¿no?, porque al final los trabajadores son el elemento fundamental para que una empresa funcione. Entonces nosotros orgullosos de luchar, ir en esa dirección, pero no nos podemos encontrar con un producto donde se ha trabajado durante por 7, 8 euros al día, echando 14 horas casi diarias, pues tiene una persona trabajando. Creo que eso tendrían que hacerlo ver realmente. Uh-huh. Vale, yo lo veo muy bien que puedan entrar productos de otros países, pero con las mismas condiciones laborales. Eso nos está haciendo mucho daño a la agricultura y a la ganadería, porque ahora mismo pues la carne de vacuno, por ejemplo, pues puede venir carne que está alimentado, los animales están alimentados de otra manera distinta. No vamos a entrar a fondo, pero de otra manera distinta, ¿no? Que eso ya había unos aranceles para poner aquí en la Unión Europea, ahora se han quitado, no lo sé. La cuestión es que el sector, estamos orgullosos del sistema de producción que tenemos. Yo es lo que le transmito a los socios. Al final es una cuestión, o nos podemos estar lamentando, estar todo el tiempo llorando, o tenemos que coger, llorar un ratito necesario y el mínimo y ponernos a trabajar.
1: Bueno, hay que reivindicar. Así. Hemos hablado de los papeles, exceso de papeles de la Unión Europea sobre todo, pero también en general, esa injusticia de que haya competencia desleal con otros países, y supongo que la subida de precios de materias primas y de combustible también pesa mucho, ¿no?, en vuestro trabajo.
0: Eso también es un incremento importante de los costes de producción, ¿no? Al final estamos inmersos siempre en todos estos movimientos geopolíticos ajenos al sector, pero que siempre es verdad que nos perjudican, ¿no? Ahora el tema del gasóleo, pues el día del estrecho, del bloqueo del estrecho Hormuz, el petróleo por las nubes, ahora ya se va a desbloquear, veremos a ver lo que tarda en bajar.
1: Yeah.
0: Pero es lo que pasa siempre, ¿no? Al final, otra cosa que también nos afecta muchísimo es el tema de los fertilizantes. Al final, cuando hay muchas materias primas para producir esos fertilizantes necesarios, la urea, que vienen de toda esa zona, y al final ahora mismo se está viendo cómo realmente la potasa, la urea, estamos viendo cómo tiene precios disparados, ¿no? Al final, nosotros tenemos que producir tanto la carne como las hortalizas, tenemos que producir para servir al cliente, pero en ese transcurso pues estamos expuestos a un riesgo bastante elevado, ¿no?, en el que se nos cambien todas estas condicionantes y luego al final pues muy difícil repercutirlo en el producto final, porque que no se nos olvide que esto es la ley de la oferta y la demanda. Si estamos en verano, si hace calor, se suele consumir más, si llueve en Europa se consume menos, si nosotros aquí se nos adelanta la producción 15 días o 12 días, porque tenemos que convivir con el medio ambiente, con el clima, y el clima muchas veces pues nos lo va condicionando la oferta que podemos tener de productos. Hay momentos complicados en el que hay una demanda determinada y nosotros pues nos vemos un poco obligados a cortar un poco antes el producto, estando en buen estado, pero a lo mejor un día o dos antes porque no. Y otras veces pues tenemos que almacenar, o algunas veces, por desgracia, destruir, ¿no? Que yo muchas veces duele cuando dicen que si se está destruyendo, si destruyen es porque el agricultor quiere. es porque tenemos unos compromisos.

0: compromisos de trabajo, unos compromisos de servir a esos clientes, porque no pueden, tienen que servir a los consumidores, evidentemente, y nosotros tenemos que tener el producto. Pero realmente depende mucho del clima que puede hacer en Europa y también del clima que hace también aquí en nuestra...
1: Este año, por ejemplo, ¿cómo está funcionando? Lo digo porque siempre se dice, si hace calor en Europa se venden más melones, más sandías. ¿Este año cómo está yendo lo que llevamos?
0: Este año lo que llevamos, pues lo que es en hortalizas normalmente, pues si hace fresco se suele vender más hortalizas, si hace calor se vende más sandía y más fruta. La campaña de fruta, Alimer tiene una parte importante también en fruta, la campaña de fruta va siendo fluida. Es verdad que este año no ha habido inclemencias meteorológicas resaltables ahí que pueda haber, no solo en nuestra zona, sino también Lérida. Dependemos mucho de Grecia, dependemos de Turquía. Esos dos países son los que realmente, si hay allí mucha producción, nosotros en Europa hacemos muchísima competencia. Y en ese punto estamos ahora mismo. Los precios no son altos. Está saliendo la fruta, que eso es importante, con fluidez, sin tener que estar almacenando. Y el precio, pues, más o menos correcto, pero tampoco es muy bueno. Y sandía, pues nosotros hemos empezado ya en nuestra zona, normalmente siempre en la zona de Almería, que es bajo cubierta, en invernadero, luego ya cogemos pues la zona de Antas, Vera, y ya arrancamos Valle de Guadalentín, Águilas y Valle de Guadalentín. Entonces, ahora mismo de momento se prevé que va a hacer calor, prevemos que va a subir, pero ahora mismo de momento ha empezado con precio bajo. Tendremos esperanza, estamos empezando todavía la primera semana, pero bueno.
1: Ahí va la cosa.
0: Estamos acostumbrados, los agricultores y los ganaderos estamos acostumbrados a esto.
1: A incertidumbre. Bueno, pues ya para terminar, ¿qué mercados están siendo ahora mismo los más receptivos a los productos de Alimer? ¿O habéis tenido que ir cambiando de mercados por estos conflictos internacionales? ¿Cómo está siendo ese movimiento en los últimos tiempos?
0: Sí, no, nosotros Alimer siempre nos hemos caracterizado, ¿no?, realmente por no ser una cooperativa especuladora de buscar nuevos mercados en momentos determinados. Nosotros al final tenemos un potencial importante de ventas donde depende del producto, pero a lo mejor en torno al 70% es todo exportación, el 30% es consumo nacional. Estamos poniéndole bastante atención al consumo nacional, porque al final es otro tipo de consumidor, ¿no? Al final el tema de la fruta, por ejemplo, quiere una fruta más lista para comer. El consumidor europeo la quiere un poco más entera. Son otras culturas de consumo. Y luego el tema también, todo eso es lo que es hortalizas, pues Europa principalmente, norte de Europa principalmente, donde nosotros estamos más implantados. Y luego pues tenemos también nuestra sección de ganadería, que me gustaría también resaltarla, donde el 30% de nuestra facturación, de los 320 millones de facturación, el 30% es de ganadería, pienso y lácteos. Este año 2026 hemos hecho una inversión de una fábrica de pienso, una inversión de 14.700.000 euros, y que todo esto nos ha hecho la fortaleza de estar unidos todos, si no al final sería muy difícil,
1: ¿no?,
0: esas sinergias, ¿no? Y realmente ahora mismo tenemos una fábrica de pienso donde tiene una capacidad de producción de 40 toneladas hora, donde tenemos una eficiencia energética, tenemos una instalación de placas solares, o sea, y un sistema de automatización pues de las más modernas que hay de España. Y luego nuestro centro de recogida de leche de cabra, la raza murciano-granadina, con 32 millones de litros de leche de cabra que recogemos, de la cual el 27 o el 28% de la leche que recogemos la transformamos en queso en nuestra propia quesería.
1: Ay, mira, que tenéis de todo.
0: Tenemos de todo, ¿no? Yo digo que luego dicen que... Pero no es complicado, no es muy fácil. Yo luego lo digo y animo a la gente, porque la gente luego parece que lo ve difícil. Pero al final, digo, vamos compensando unas secciones con otras, porque al final cuando hace falta personal de una a otra podemos apoyarnos. La verdad que tenemos más oportunidades y más oportunidades que amenaza o debilidades, ¿no?, con el tema de ser multisectorial, ¿no?
1: Claro.
0: Y nuestra sección de flora y planta ornamental, que es la más pequeña, estamos hablando del 2% de la facturación,
1: pero estamos
0: haciendo un proyecto muy bonito, muy interesante en el tema de exportar. Tenemos un acuerdo con una cooperativa de segundo grado donde estamos llevando flores a Francia, Holanda, Bélgica, exportando, dando un pasito más, ¿no? Creo que hay que apostar también por la flor y planta.
1: Porque hay que seguir 20 años más, por lo menos, ¿no? Mucho más.
0: Sí, mucho más.
1: Muy bien, pues Julián Díaz, presidente de Alimer, muchísimas gracias por venir a vernos. Y eso, 20, 40 o 60 años más. Muchas gracias.
0: Muchas gracias a vosotros.
1: Hasta luego.
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1: Esta mañana Alejo Lucas se ha acercado hasta Torreagüera, hasta el casino. Allí había una comparecencia de la alcaldesa. Veremos qué es lo que le han contado. Así

0: Que Alejo, buenos días, cuéntanos.
1: Muy buenas, compañeros. Nos encontramos efectivamente, como decíamos al principio, en Torre Agüera. Hoy ha tenido lugar aquí en el Centro Social de Mayores, la Junta de Gobierno del Ayuntamiento de Murcia. Y a continuación nos hemos acercado hasta el antiguo círculo agrícola, el antiguo casino de Torre Agüera, un lugar que fue declarado a instancias del Ayuntamiento como bien de interés cultural y que ahora se ha dado luz verde a un proyecto de hasta 750.000 euros para rehabilitarlo en 12 meses y hacer de este espacio un espacio sociocultural que siempre ha sido en Torre Agüera. Nos acompaña, que ha estado visitando este centro junto con la pedánea Silvia Almarcha, pues la alcaldesa de Murcia, Rebeca Pérez. Muy buena.
2: Muy buena, es un placer estar con vosotros aquí.
1: Vamos a empezar por lo último, porque le he visto en el espacio que habéis dedicado a la Semana Santa de Torre Agüera que hasta se ha calculado por dónde va a estar la puerta y entrada de tronos.
2: Efectivamente, llevamos meses trabajando muy de la mano también de las cofradías y las hermandades de aquí de Torre Agüera, porque demandaban históricamente un espacio para poder, por ejemplo, exponer sus tronos, no ese patrimonio que tienen asociado a la Semana Santa y que es realmente singular. Entonces, en el diseño del propio proyecto, ellos colaboraron para dar pues esas dimensiones de los tronos, para poder implementar una puerta de acceso para que lo pudieran hacer con toda la comodidad del mundo, pero sobre todo pondría el valor lo que va a significar este espacio para todos los vecinos, sobre todo pensando que lo ha sido a lo largo de 70 años, pero debe seguir siendo pues ese punto de encuentro de todos y ese epicentro sociocultural, más de 550 metros al servicio de todos los vecinos de Torre Agüera.
1: En dos plantas, en la planta baja, por ejemplo, tenemos este gran recibidor o hall octogonal que se va a conservar, así como la escalera de estilo imperialista, y nos ha dicho, si lo he entendido bien, que se va a colocar un ascensor.
2: Sí, porque bueno, había que adaptarse a la nueva normativa. Debemos ser muy conscientes de la necesidad de accesibilidad de un edificio de este tipo, que no lo contemplaba anteriormente. Colocamos un ascensor para que cualquier persona con movilidad reducida pueda disfrutar del 100% de los metros cuadrados de este edificio, pero es cierto que hay elementos que son absolutamente singulares y muy bonitos, como es este vestíbulo octogonal, que es una maravilla de los poquitos que quedan en la región de Murcia, ¿no? Porque finalmente este tipo de edificios pues tendieron a ser demolidos décadas atrás, y muy especialmente esa escalera monumental, que es de estilo imperialista, que es maravillosa, que se abre a dos aguas en la primera planta y que recibía lo que era el salón de baile del antiguo casino agrícola, ¿no? Entonces son esos elementos que van a permanecer, que además vamos a potenciar recuperando sobre todo la carpintería, incluso todos los elementos que permanecían en la fachada, esa fachada racionalista que también es muy singular y muy, muy especial, también lo vamos a hacer recuperando pues ese cartel de casino agrícola que tan identitario es para los vecinos de Torre Agüera.
1: Y también la fachada racionalista, que es también la cara visible de un edificio histórico y muy querido en la pedanía.
2: Pues sí, yo creo que no se entiende Torre Agüera sin su casino, y ahora que va pues bueno a suponer poner un antes y un después a la hora de entenderlo y disfrutarlo, pues mucho más, ¿no? Ten en cuenta que vamos a hacer un esfuerzo enorme en cuanto a la eficiencia energética del edificio, porque tiene muchas deficiencias. Vamos a cambiar toda la cubierta, que precisamente fue el detonante de los problemas estructurales que tuvo el edificio, ¿no? Porque tenía pues estaba de alguna manera deteriorada y había filtraciones de agua que llegaron incluso a los pilares de apoyo del propio edificio, ¿no? Por eso hicimos sondeos, prospecciones arqueológicas en la zona para ver hasta dónde llegaban esos daños. ¿Esto qué ha supuesto? Pues un proyecto importante, más de 748.000 euros, casi 750.000 euros, para que por fin pues pueda ver la luz y lo haga de manera muy respetuosa con nuestro patrimonio, que era uno de los objetivos principales.
1: Ya que estaban aquí, también han hecho referencia a una inversión de como unos 3,7 millones en la pedanía de aquí de Torre Agüera, que incluye, por ejemplo, pues pavimentos o cambios futuros de luminarias para hacer LED. O sea, ya ha hecho un repaso a lo que hay aquí pendiente.
2: Sí, porque bueno, cuando hacemos estas juntas de gobierno itinerantes, lo que queremos es trasladar de primera mano a la presidenta, pero también a todos los vecinos, qué estamos haciendo aquí, ¿no? Una inversión de 3,7 millones de euros, más de 400 actuaciones, pero sí que pondría en valor la sustitución completa de todas las luminarias antiguas, que son de combustión, son de vapor de sodio, sustituirlas por tecnología LED, que nos va a permitir pues ahorrar casi un 48% en la factura de la luz, pero mejorar en un 66% esas emisiones que emitimos a la atmósfera, esas emisiones de CO2. Nosotros queremos ser cuidadosos y lo hacemos también pues desde nuestras pedanías.
1: Rebeca Pérez, alcaldesa, muchísimas gracias por su tiempo y sus explicaciones.
2: Muchas gracias por todo, un abrazo enorme.
1: Saludamos ahora a la alcaldesa pedánea, la presidenta de la Junta Municipal, Silvia Almarcha. Muy buena.
3: Hola, muy buenos días a todos.
1: Nos han recibido estupendamente aquí en esta Junta de Gobierno y ahora en este paseo se les ve, porque ha habido decenas de vecinos que se han acercado a esta visita, pues emocionados por recuperar este espacio.

0: espacio.
1: Pues sí, la verdad es que sí, es que es un espacio que toda la pedanía tiene muy, muy mucho cariño, y entonces, pues bueno, es un edificio que tiene esas peculiaridades que hemos comentado de este hall maravilloso aquí donde estamos ahora mismo. Y entonces este edificio que se va a restaurar, pues principalmente va a ser para un museo permanente de nuestra Semana Santa, que tenemos una gran Semana Santa donde tenemos 8 hermandades con muchos costaleros y cofrades que a su vez transmiten pues esa devoción que tenemos aquí en Torrabuera por nuestra Semana Santa, que luego, además de los vecinos de Torrabuera, pues nos visitan muchos vecinos de otras pedanías de aquí alrededor.
0: Silviana, ha dicho el concejal Fulgencio Perona que está de las más antiguas de Murcia, eso es muy atrevido decirlo.
1: Pues sí, sí, la verdad es que sí, llevamos por los 130 años aproximadamente, no sé, 129 o 130 años de Semana Santa, y la verdad que...
0: De Junta de Cofradías, que es lo que se va a quedar aquí, ¿no?
1: Sí, correcto, correcto, exactamente, sí. Celebramos, no hace mucho, celebramos los 120 años, y creo, no sé si este año que entramos, creo que estamos en el 130, no me acuerdo ahora mismo si con exactitud, y por eso te digo que nuestra Semana Santa, aparte de que tiene antigüedad, participa muchísima gente. Entonces, pues la verdad que era una cosa muy demandada por el Cabildo Superior de Cofradías, y era una cosa muy necesaria.
0: Una última cuestión, el piso de arriba se va a quedar, nos han dicho, para ensayos, para charlas, conferencias y bailes. ¿Será una gran zona para distintos colectivos de la pedanía?
1: Sí, se puede utilizar para el resto de colectivos, exactamente. Bueno, son espacios que quedan pues para unas 100 personas, aunque seguimos demandando un auditorio, porque sí que es verdad que necesitamos un auditorio grande para poder hacer grandes eventos, por ejemplo, como graduaciones, que ayer tuvimos que irnos al centro de mayores porque no tenemos un espacio amplio donde podamos tener por lo menos un aforo de 300 personas. Pero bueno, sí que va a ser un espacio también que va a quedar aquí cultural para que el resto de asociaciones puedan aprovecharlo y puedan disfrutarlo también.
0: Pues Silvia Almarcha, presidenta de la Junta Municipal de Torreagüera, antes de que se vaya la alcaldesa, pídale de nuevo al auditorio y aproveche que los tiene aquí de visita. Muchísimas gracias.
1: Gracias a vosotros por acompañarnos esta mañana.
0: Muy amable. Y ya por último, vamos a saludar a Guillermo Jiménez de Urbamusa, que es el técnico que ha estado haciendo esa explicación. Está ubicado delante de estos paneles donde se traza el próximo proyecto a rehabilitar. Guillermo Jiménez, muy buena.
2: Muy buena, buenos días.
0: Ya nos han explicado, digamos, el interés, lo que se quiere hacer, pero la parte técnica de verdad, ¿cómo está el edificio y cómo va a ser esta restauración, esta rehabilitación?
2: O sea, el edificio presenta unas patologías estructurales que son perfectamente reparables. Entonces, en este proyecto se ha planteado las soluciones constructivas para dejarlo con total seguridad estructural. Una vez hecho eso, que es como la base sobre la que actuar, se va a hacer una serie de actuaciones, como es la adecuación funcional, es decir, redistribuir los espacios para crear un centro cultural con los requisitos actuales, una sala de exposiciones, una sala multiusos de conferencias o exposiciones y tal. Se le va a dotar de accesibilidad universal con un ascensor y con un acceso para personas de movilidad reducida que garantice la accesibilidad a todos los puntos del edificio. Y luego se va a hacer dos actuaciones más importantes, que es la mejora de la envolvente térmica para que la eficiencia energética del edificio se adapte a los estándares actuales, y luego dotarlo de instalaciones conforme la normativa actual, es decir, climatización, telecomunicaciones, baja tensión, iluminación, conforme dice la normativa vigente de la edificación.
0: Y ya por último, si tuviera que destacar alguna de las facetas de este proyecto de la que más orgulloso se pueda sentir o que mayor cambio vayan a imprimir o que destaquen finalmente más, ¿qué señalaría como lo principal?
2: Bueno, para mí lo más importante es que el edificio lo hemos recuperado y lo vamos a poner en uso, cosa que en algún momento estuvo en duda, y luego la idea es que vamos a dejar en valor toda la arquitectura racionalista que está protegida por una reciente declaración de la comunidad autónoma. Entonces, este hall donde estamos, la escalera imperial y todos los elementos constructivos o toda la fachada exterior, se van a recuperar morteros, molduras, carpinterías de madera originales. Es decir, que al final va a ser una actuación muy conservadora en el sentido de dejar el edificio, llevarlo a su estado inicial en la mayor parte de lo posible.
0: Pues una última cuestión, ¿de qué año es este edificio?
2: El edificio se inauguró en el 56, es decir, este año cumple 70 años.
0: Guillermo Jiménez de Urbamusa, muchísimas gracias.
2: Muy bien, muchas gracias a ustedes. Gracias.
0: Bueno, compañeros, pues esto es lo que ha dado la visita a este histórico inmueble que va a ser rehabilitado para alegría.

0: solo de la pedanía, sino de todos los vecinos, y que será utilizado fundamentalmente por los cofrades de Torreagüera, pero también con otros muchos colectivos. Así que aquí, entre cascotes y muebles históricos que han albergado muchas páginas de la historia local, nos quedamos y os saludamos. Hasta luego.
1: Muchas gracias, Alejo. Enseguida volvemos a hablar. Hasta ahora.
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0: Pues por aquí tengo ya a Miriam Iniesta, ya saben que es nuestra chica formal y que estamos en la previa casi de San Juan, que siempre es un momento muy, como muy espiritual, ¿no? Y muy místico.
1: Muy mágico.
0: Muy sí. mágico, eso, no me sale la palabra, muy mágico. Cuéntanos, Miriam.
1: Pues mira, como siempre, en la actualidad del museo, me toca a mí hacer las cositas de divulgación y hemos hecho una gincana que ha aprovechado un audio de Clara Alarcón, que ya hemos subido a nuestro canal de Spotify, y vamos a hacer una gincana donde, bueno, hablaremos de esas tradiciones de San Juan y que, bueno, su participación tiene premio en horario de museo, de 10 a 2, de 6 a 9, de lunes a jueves, los viernes cerramos, pero abrimos por la mañana, y bueno, y conciertos y cosas. Entonces pues yo me he puesto ahí un poquillo a investigar para variar.
0: Venga.
1: Y me ha salido esta primera pieza que para mí ha sido la más divertida de las que he encontrado.
0: Venga.

0: Venga, ¿por qué te ha gustado más esta? Porque es tu descubrimiento.
1: Pues es que es una versión que yo estaba, digo, esta canción es digo, de los Eagles, no digo, de la de la Creedence, pero versionada con ese flautín tan bonito de Briori, muy del afilador, que es de un grupo de Menorca, porque uh-huh. efectivamente en Menorca tienen una fiesta muy importante en San Juan, esas fiestas de caballo, igual que nosotros tenemos el de Caravaca de la Cruz.
0: Ellos lo tienen
1: en San Juan. De hecho, en el Museo de la Fiesta tienen como un montón de fiestas a nivel mundial. Uh-huh. Y es verdad que yo, en mi desconocimiento y haciendo mi luna de miel, porque yo en esta fecha hace 5 años estaba en Menorca, llegamos y decía, ¿por qué está el ferry lleno de gente? Claro, es que eran las fiestas de San Juan.
0: Vale, vale.
1: Y bueno, bueno, pues por eso ha sido mi descubrimiento de este grupo que se llama Samurada Voltios. No sé si muy conocido, pero ha sido...
0: Tiene pinta. Ahí está el descubrimiento.
1: Pero más? Bueno, seguimos poniendo cositas de grupos que a lo mejor nos suenan un poquito más y que hablan justo de la fecha, del 23 de junio con Vetusta Morla.

0: Esta sí me suena, esta sí.
1: Sí, yo cuando sé quién es mi locutor y locutora, les voy poniendo sus caramelicos. Pues, pero es verdad que yo me sonaba, pero si te digo la verdad, jamás me había puesto
0: a pensar
1: que hablaba de San Juan. Se llama 23 de junio, pero es lo típico de canción de Vetusta Morla. Sí. Y dije yo, pues la verdad que es bonito, y además habla de eso que conocemos todos, de ese salto de la hora de San Juan, que además tiene que ser impar. Y bueno, una serie, como digo, de ritos y cosas.
0: Eso no me lo sabía yo, que tiene que ser impar.
1: Tiene que ser impar los saltos. Vale. La verdad es que hay un montón de cosas y es muy bonito. Yo he hecho ahí mi pequeña arqueología de estos días, no solamente de San Juan, de lo que implica el solsticio y demás, y he encontrado cosas de lo más particular, porque esta noche, esa noche es mágica, esa noche donde había que plantar la higuera, donde mi padre hacía el vino de nueces, porque es el momento en que rompían, incluso se podía crujir, y claro, pues tenía que poner algo que hablar a las noches de San Juan, y mira, he encontrado a Bertín Osborne.
0: Venga.

0: cantar.
1: Pues que me trajeras a Bertino Borne no me lo esperaba.
2: No te lo esperabas, no. Pero aquí no sé por qué te dan ganas de coger un caballo y salir ahí.
1: Pues un caballo no sé, pero bailar un poquito, sí, a lo sí, mejor sí. Sí.
2: A ver, descubrimiento aquí siempre de la chica formal, donde hay gustos para todos. Pero es verdad que es una noche, pues como digo, muy mágica, donde esas tradiciones, donde, por ejemplo, era dormir con un romero debajo de la almohada y al día siguiente hacerte como una pequeña, una infusión, ponerlo en agua, bueno, todo eso, si venís al museo, lo podéis oír.
1: Ahí está todo, sí.
2: Y la verdad que...

Que tenía que poner esta otra canción, que para mí la ponía como una canción casi de aniversario, porque habla de ese momento donde surge el amor en una iglesia de San Juan con Juan y Junior.

0: esta sí que no la conocía. Esta no.
1: Yo es que mi marido es muy de Junior y estas cosas. Y aparte de Juan por partida doble. Claro. Aparte nos habla del tema de los San Juan y Clara muy bien titulado ha puesto San Juan de junio, porque está este San Juan que es San Juan Bautista y el San Juan de diciembre que es evangelista. ¿Por qué? Porque es ese momento de renovación. San Juan Bautista sería como este primer antecedente a Cristo, entonces todo tiene su connotación, pero al final lo importante son los conjuros de amor de San Juan. Y igual, pues no me había puesto nunca a pensar, conozco la canción, pero Niña Pastor y estaba esta canción de amor de San Juan.
0: A ver.

0: Pues mira, yo tampoco había creído que esto era de San Juan, pero va a ser nuestro himno a partir de ahora.
1: Claro, esto de todo se aprende y como digo, para mí es mi divertimento personal hacer estas pequeñas investigaciones. Me he cruzado a nuestro querido Domingo Filiu,
0: sí,
1: que me ha dicho, has puesto la siguiente canción y solamente dicen San Juan una vez. Pero es verdad que me parecía interesante, aparte de por poner cositas así que conocíamos más modernas, porque habla de ese momento de jolgorio, porque al final era una fiesta, de tirar petardos, como dice esta canción en San Juan, de esas noches sanjuaneras, que sabéis que en el barrio yo he sido sanjuanera durante 6 años de mi vida. Uh-huh. Ahí en San Juan, cerca de la Plaza de la Cruz Roja, siempre sí, hacen algunos concierticos, y nosotros tendremos concierto también en el Museo de la Ciudad, así que a darlo todo con Carolina Durante y San Juan.
2: Pensarías en salir corriendo, tirando petardos en San Juan.
0: Lo dice claramente, vamos, tirando petardos en San Juan.
1: Lo hizo una vez solo, es verdad que nuestro gran melómano
0: Domingo,
1: me tenía que tirar la cuñica, pero yo quería terminar con el cuerpo rumbero.
0: Venga.
1: Poniendo un poquito de salsa, además salsa instrumental que al parecer se hizo muy famosa en los 60 y que hablaba de este, pues, también día de San Juan, pero como no he encontrado con San John que me cuadrara, pues esta sí era San John de Juan Sao, y pues bueno, que nos pongamos el cuerpo, como digo, sanjuanero. Uh-huh. Y que disfrutéis esta semana, vengáis al museo, saltéis hogueras, hagáis conjuros de amor y nada, a disfrutarlo todo.
0: Y eso sí, mucho cuidado con petardos y con fuegos, porque el monte no está para jugar con él,
1: ¿eh? Y los petardos con los perros tampoco. Pero bueno, lo decía la canción.
0: Con cuidado. Muchas gracias, Miriam.

0: Bueno, esta mañana había una presentación de una cosa que cuesta mucho pronunciar, un proyecto Food Tech Space That Space.
1: ¡Ay, lo has dicho muy bien!
0: No me digas que lo repita, Leticia García. Buenas.
1: Buenos días.
0: ¿Qué es esto? ¿Qué es esto?
1: Buenas tardes ya. Venga, es difícil de decir, yo he decidido pronunciarlo como Food That Space y me ahorro un par de palabras que son las que nos complican la vida. Ha sido un evento centrado básicamente en los retos, en las oportunidades de la digitalización en la cadena alimentaria. Estamos hablando básicamente de aplicar la inteligencia artificial y todos los avances que conlleva a uno de los sectores más fuertes en la región de Murcia, sino el que más. Bueno, en el marco de este evento, la empresa AMC Global ha presentado ese proyecto, el Food Data Space. Está orientado a facilitar el intercambio seguro y gobernado de datos entre los diferentes actores del sector agroalimentario para apoyar precisamente eso que decíamos, la innovación, la colaboración en el ámbito agroalimentario. Con este proyecto, la región, nos han contado allí en el evento esta mañana, que todavía debe estar celebrando, la región de Murcia se sitúa a la cabeza de la Data Science, que se llama, para esta industria alimentaria. El evento de hoy supone la apuesta de largo de un proyecto financiado íntegramente por el Gobierno de España. Forma parte del global de los espacios de datos que, gracias a la Secretaría de Estado, se han ido poniendo en marcha en la región de Murcia. Son casi 3 millones de euros en total puestos al servicio de esos espacios de datos. Antes de empezar esta conversación, le decía yo a Marta que hace unas cuantas semanas estábamos en San Pedro del Pinatar, en la presentación del proyecto Nereidas, que viene a ser un poco esto, pero centrado en la monitorización de espacios similares, por ejemplo, al Mar Menor. En el caso de este en concreto, centrado en el ámbito agroalimentario, son más de 500.000 euros el que gestiona, el que lidera la empresa AMC. Esto decía al respecto la secretaria de Estado de Digitalización e Inteligencia Artificial, la murciana María González de la Cruz.
2: Son casi 3 millones de euros que tienen que ver con el proyecto Nereidas del Mar Menor, que tienen que ver con el proyecto Odín, que también es del sector agroalimentario, y que tienen que ver con Libellium, una de las empresas más potentes que tenemos citada además en la región de Murcia. Para el Gobierno de España, invertir directamente en las comunidades autónomas como la región de Murcia, darle la oportunidad a empresas como AMC de hacer proyectos tan poderosos de compartición de datos para poder hacer, digamos, las cooperativas del siglo XXI compartiendo datos de forma segura, soberana, federadas, interoperables, es poner a un sector tan importante económicamente como es el agroalimentario en la región de Murcia en el tren, digamos, del siglo XXI. Los datos son esenciales para hacer una mejor empresa, para tomar mejor las decisiones, para tener también mejores cultivos, y los datos son esenciales para algo que para el Gobierno de España es una infraestructura imprescindible como país, como es la inteligencia artificial.
1: Bueno, para que los oyentes puedan entender un poco, los que no son muy expertos en este tema, estamos hablando de que cada espacio de datos es algo así como una plataforma tecnológica con todas las garantías de seguridad, de protección, de interoperabilidad, que les permite compartir lo que los datos aportan, pero sin compartir el dato en sí. Es decir, cada empresa sigue siendo poseedora de los datos. Lo que comparte es lo que aportan, lo que ayuda a crecer o a ganar en innovación. Esa es la esencia de un espacio de datos. Han sido una de las prioridades, como decimos, en la digitalización, en las políticas del Gobierno de España, o al menos eso nos decía la Secretaría de Estado. Se han movilizado 400 millones de euros en el conjunto del país, y por eso es tan importante que empresas como AMC, que es una empresa innovadora en el panorama internacional, se haya sumado con esa inversión directa que ha conseguido, pero sobre todo dando el resultado del espacio de datos que hoy se ha presentado y que ya se está utilizando. Allí estaba también en este evento la consejera de Economía y Hacienda, Marisa López Aragón. Ha destacado la importancia que tiene el sector agroalimentario en esta comunidad autónoma, un ámbito que supone el 27% de la producción industrial, junto con el agro llega al 33%. Es una industria exportadora e innovadora. Hablamos en Onda Regional en infinidad de ocasiones de los resultados que arroja este sector. Ocupa las primeras posiciones en el panorama nacional y afronta

0: Además, con valentía, decía Marisa López Aragón, el desafío de esa transformación digital. Y el gobierno regional, dice, está también ahí, apoyando esa transformación.
1: Lo hacemos a través del Instituto de Fomento, que el año pasado nos gastamos 15 millones, destinamos 15 millones de euros precisamente a apoyar a nuestras pymes a esa transformación digital, y también en el ámbito de la ciberseguridad, que es absolutamente importante para esa mejora de los procesos, pero también para proteger esos procesos y esos datos que son tan importantes. También a través, tenemos un proyecto a través de la Agencia de Transformación Digital, que es Orun, al que hemos destinado 1,2 millones de euros, que estamos presentando en las distintas territorios de la comunidad autónoma de la región de Murcia, ese proyecto Orun, que ya digo que es para ayudar a las pymes en materia de ciberseguridad con herramientas, con instrumentos, con asesoramiento.
0: Bueno, pues una herramienta más para aportar crecimiento al sector agroalimentario de la región de Murcia y favorecer ese desarrollo de la innovación de la tecnología en este ámbito.
2: Bueno, y nota al margen, da gusto oír a mujeres hablando de tecnología, de innovación, de sí, que hay veces que no coincide. Pero
0: las
2: en esta
0: dos
2: ocasión,
0: protagonistas, en este caso son cargos políticos, pero sí, las dos protagonistas que han atendido a los medios en este evento, dos mujeres, y estábamos comentando, Marta, que en AMC las mujeres tienen una posición predominante.
2: Venga, pues lo apuntamos como nota al margen. Seguimos en El Mirador.
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2: Pues por aquí entra nuestro Antonio Rentero para hablarnos de cine, y todavía la Filmoteca tiene programación, ¿no? No se va de vacaciones.
4: Hola,
2: buenos
4: Marta,
2: días,
4: buenas tardes.
2: ¿Cómo estamos?
4: Pues sí, todavía tiene programación. Yo creo que ya le quedan los últimos coletazos, pero vamos a aprovecharlos. Y lo vamos a aprovechar empezando hoy mismo, no, perdón, mañana mismo, uh-huh, a las 7:20 de la tarde. Continúa el ciclo del western al noir, las películas de Henry Hathaway. Y fíjate, yo esta no la conocía, no, ni había oído nunca el
2: título. Es que no eres una enciclopedia, que no, algo se te tiene que escapar.
4: Bueno, pues, tenía yo un vecino que decía, cambiaría todo lo que sé por aquello que desconozco. Pues cambiaría todas las películas que he visto por aquellas que no he visto, sobre todo porque eso me permitiría descubrir y disfrutar todas las que ya conozco, que algunas
2: por
4: pues,
2: primera vez
4: desearías poder borrarlas para disfrutar el descubrimiento. Uh-huh. 1956, Henry Hathaway dirige a Van Johnson y Cecil Parker en A 23 Pasos de Baker Street. Vale. ¿Qué dices? Ah, bueno, pues esto va a ser de Sherlock Holmes,
2: ¿no? Eso te iba a decir, pero no es ese Baker Street.
4: No. Hay investigaciones, hay policía, hay una conversación que dices, uy, esto que estoy escuchando, esto me está llevando a un mayordomo. Está también Vera Miles, una de las protagonistas femeninas de Psicosis, y hay una intriga que hay que resolver. Y yo, vamos, he estado leyendo la sinopsis, he estado viendo, la he encontrado en internet, y he estado viendo algunos trocitos y digo, bueno, esto hay que disfrutarlo en pantalla grande. Así que mañana espero a esa hora que no me surja ningún inconveniente y poder estar a las 7:30 para disfrutarlo ahí en la Filmoteca.
2: Que se está muy bien con aire acondicionado.
4: Sí, sí, sí, sí, sí, perfecto. Además, de momento no hay que llevar rebequica, es un aire acondicionado razonable.
2: Venga, ¿qué más?
4: Pues mira, para el lunes, ya nos vamos a la semana que viene, lunes a las 9:45, ciclo Ópera Prima, el debut notable con Hola, estás sola, película con la que debutaba en la dirección Iciar Bollaín en 1995, con dos grandísimas actrices, una de ellas ha continuado en la brecha y la otra desapareció.
2: Desapareció voluntariamente.
4: Voluntariamente,
2: dijo,
4: dijo hasta aquí. Candela Peña y Silke. Que además, en el caso de Silke, recuerdo que fue como una especie de, ya estuvo una ruptura por alguien que llevaba un piercing, que era una chica mona, que actuaba de una manera muy natural. También es verdad que yo creo que los papeles iban un poco dirigidos a esta chica de este
2: perfil.
4: Sí,
2: pero es verdad que tenía una imagen muy impactante.
4: Sí, pero sobre todo veías una frescura en su interpretación, que lo veías también en Candela Peña, pero en Candela Peña veías que aquí hay una actriz dramática de peso y lo ha demostrado con su carrera. Además, y una tía que no se arredra.
2: No atranca, que se dice.
4: No. Y yo creo que sí, que su vitalidad, su equilibrio lo veamos en pantalla porque ella era así. Y llegó un punto en el que dijo, pero si yo soy muy feliz con este tipo de vida, a mí esto que me aporta el cine, y decidió irse por otro sitio, y me parece algo pues muy válido.
2: Es curioso, sí, la historia de Silke es una cosa curiosa, pero bueno, si quieren verla, pues ya saben que en esta película están las dos estupendas.
4: Sí, es la historia de un viaje, bueno, las dos actrices, Candela Peña y Silke, son dos amigas veinteañeras, claro, es que hace 30 años ya.
2: Ya, yo tenía la misma edad más o menos.
4: Sí, sí, yo 25 tenía cuando la estrenaron, con lo cual, claro, una película en cierto modo generacional, un poquito road movie, un viaje en el que ellas se van conociendo a sí mismas y su propia relación.

0: Y bueno, sobre todo también hablando de relaciones, Olaf, que a pesar del nombre no es vikingo, es ruso, que lo único que tiene en común con ellas es el ánimo por disfrutar de la vida y la única forma de ponerse en contacto es con sonrisas, gestos y caricias, porque no comparten idioma. Uh-huh. Y bueno, pues si hay que compartir, se comparte.
1: Claro, y son divertidas.
0: Esto bueno. Es Ola está sola, de verdad, y Ciar Boyain entró por la puerta grande. Uh-huh. Y es muy recomendable al cabo de todos. Yo volví a verla hace a lo mejor, en este siglo, así, sí. A lo mejor hace 10 o 15 años, y no ha perdido la frescura. Sigue siendo una película, una primera película, uh-huh, muy, muy, muy entretenida.
1: Venga, pues esto es el lunes a las 8:45. Y nos queda una del cine y periodismo que se acaba también el ciclo ya.
0: Pues sí, terminamos el miércoles a las 7:45 con El Escándalo, uh-huh, Bombshell, que es una película que dirige Jay Roach, es del año 2019, justito antes de la pandemia, recuerdo que era cuando llegaba esta película. Y bueno, Jay Roach es muy curioso porque lo podemos asociar, es el director de las películas de Austin Powers. Ah. Y dice, bueno, pues esto va a ser una cosa descerebrada, divertida,
1: no,
0: intrascendente.
1: En este caso no, ¿no?
0: No, no, no, no, no. Es una historia con un trío de actrices protagonistas, uh-huh, magnífico, basado además en hechos reales relativamente recientes, son de hace a lo mejor 10 o 15 años. Y lo que tenemos es el difícil mundo de la cadena televisiva Fox News, uh-huh, cadena de noticias con un estilo ideológico muy conservador.
1: ¿Le encanta Trump?
0: Bueno, eso ya con eso está dicho todo. Y lo que supone es que hay una lucha entre el gerifalte de la cadena y algunas presentadoras en las que, bueno, el título original, Bombshell, sería algo así como un bomboncito, una mujer explosiva, alude a este tipo de prototipo femenino. Y este señor parece que en ellas solo ve la percha, la fachada. Y no se da cuenta que tiene unas profesionales magníficas, que es verdad que en pantalla dan fenomenal porque son muy guapas, pero que detrás hay muchísimo más. Y claro, qué malo es ningunear a una mujer. Sobre todo porque soléis ser más inteligentes que nosotros. Y el día que decidís, pues a este...
1: me lo cargo.
0: Le voy a dar, bueno, no iba a decir yo tanto. A este le voy a dar su merecido. O voy a conseguir que lo reciba, que es mucho mejor. Uh-huh. Pues lo consiguen. Pues eso es El Escándalo, la película que cerrará, creo que es la última, del ciclo cine y periodismo, el miércoles a las 7:45. Y como siempre, el resto de la programación lo tenemos en la página web filmotecamurcia.es.
1: Venga, y de los estrenos, ¿qué es lo que nos destacas? A ver.
0: Pues Toy Story 5.
1: Sí, pero es, en Toy Story 5, ¿tú la has visto ya?
0: Sí.
1: Y vamos a llorar mucho. Porque yo lloro en todas las de Toy Story.
0: Claro, y en esta vas a llorar más.
1: Pero bueno.
0: Más que en la 3.
1: ¿Más que en la 3?
0: Más que en la 3.
1: Madre mía. Bueno, cuéntanos.
0: Porque aquí lo que tenemos es la llegada de una nueva amenaza a la cara de Bonnie. O sea, a la casa de Bonnie. Que es, uh-huh. Recordemos, esto ya es contar la 3. Sí. En la 3, Andy le regalaba sus juguetes a Bonnie.
1: Niña.
0: La niña decía, porque ella se va a la universidad.
1: Claro.
0: Y es que se te parte el corazón cuando ves que le regala a Woody y a Buzz Lightyear, que son sus amigos. No son dos juguetes, no son dos objetos. Son sus amigos. Pero se da cuenta de que esos juguetes merecen una segunda vida y uh-huh. Es Bonnie la que se lo va a dar. Claro, pues cuando a casa de Bonnie llega la nueva amenaza, que es un tablet,
1: la tablet, el
0: Lilipad, claro, los juguetes se quedan arrinconados. Es muy divertido el dinosaurio cuando dice ¡oh, no, extinción! ¡Otra vez, no! Lo tiene que decir el dinosaurio, evidentemente.
1: Evidentemente.
0: Pues, claro, aquí la amenaza es para todos los juguetes porque llega algo totalmente disruptivo.
1: Que le va a quitar la atención de la niña.
0: Que atrapa la atención de la niña y creo que es una película a la que una vez más tienen que ir los mayores con los pequeños.
1: Venga, muy bien.
0: Sea hijo, hermano pequeño,
1: sobrino. Y con pañuelos de papel.
0: Sí, a ver, los niños seguramente no van a llorar con esta película, se lo van a pasar muy bien, la van a disfrutar y es posible que dé pie para después tener una conversación y decir, ¿no te da penica los juguetes
1: claro,
0: que estás arrinconando?
1: Pobrecitos, voy a llorar ya.
0: Pues sí, y a pesar de eso, los niños se lo van a pasar fenomenal. Los mayores también, porque en Pixar esto lo tienen muy presente, que estas películas para los mayores y que les tienes que dar un poquito de a los niños palomitas y a los mayores alitas con salsa
1: pues,
0: barbacoa.
1: Esta es tu recomendación de la semana,
0: sí,
1: Toy Story 5.
0: Sí,
1: está a la altura de las otras.
0: Sí, ¿no?
1: Es una saga que se está... Yo no sé si he visto la 4, no me acuerdo.
0: La 4 es la que van fuera, van a un pueblo, hay un anticuario.
1: No la he visto, o sea que me la tengo pendiente.
0: Salen un poco de todo el ecosistema en el que hemos estado hasta ahora, un poquito por accidente. Y te diría que es quizá un poquito la más floja de todas.
1: A lo mejor por eso, ¿no?
0: Pero que esto es como decir que en lugar de sobresalir, en lugar matriculada de honor ha sacado un notable.
1: Vale. Venga, me la apunto para ponerme al día, pero bueno, en los cines está desde hoy Toy Story 5. El placer es mío. ¿Esta es francesa?
0: Sí, señor.

0: La película que emocionó a 6 millones de matrimonios franceses.
1: Y que por eso te la traen a España, porque emocionó a los franceses. O sea,
0: la dirige Rem Kerichi, que aparece también, es una actriz que aparece también en la película. La protagonizan François Cluzet y Alexandra Lamy, que son una pareja que lleva 20 años casados y descubren que ella todavía no ha tenido un orgasmo.
1: Lo descubre él, porque imagino que ella sí lo sabría, ¿no?
0: Sí, sí, pero bueno, sí, efectivamente. Tampoco nos riamos con esto porque hay algunas mujeres que no saben si lo han tenido.
1: Ya, ya, ya.
0: Lo cual quiere decir que no lo han tenido o que ha sido de una calidad muy deficiente.
1: Bueno, y en este caso él se propone que...
0: Es que él es ingeniero, exacto, es que él es ingeniero y él, vale, un ingeniero, ante un problema, solo ve vías de solucionarlo. Uh-huh. Es una comedia muy divertida, una comedia romántica, pero nada ñoña. Y sobre todo, además, con un punto de partida muy interesante, que es esto, un matrimonio de 20 años que descubren, uh-huh, esta situación.
1: Normalmente las películas románticas se acaban con la boda o se acaban con el noviazgo y no.
0: Pues esto
1: no
0: empieza 20 años después y además basándose en algo que temblaba. Uh-huh. Entonces, los cimientos de esa relación, claro, estaban...
1: Por lo menos la premisa es interesante.
0: No vamos a explicar el cómo, pero él desarrolla un método para tratar de solucionar esto y claro, hay que ponerlo en práctica. Y por supuesto, a partir de aquí, pues bueno,
1: malentendidos, bromas, entuertos,
0: pero sobre todo lo que se llega a hacer por amor cuando descubres lo que faltaba en tu relación.
1: Venga, y luego tienes dos más.
0: Sí, muy rápido. A ver. Dreams, película creo que es de nacionalidad mexicana. Dreams la protagonizan Jessica Chastain, Isaac Hernández y Rupert Friend. Isaac Hernández es un joven bailarín, uh-huh, mexicano, que decide cruzar la frontera y buscar sus sueños en San Francisco, alentado un poco porque cree que su amante le va a ayudar. Spoiler, no como tú esperabas, no te va a salir la cosa así de bien. Y el problema es que eso va a poner en peligro lo que el bailarín pensaba que era la relación que tenía, uh-huh, con su amante. O sea que Dreams, sueños, es un poco lo que mueve al protagonista a irse de México a Estados Unidos, a buscar una mejor vida. El problema es si el sueño también incluye lo que crees que puedes esperar de tu pareja.
1: Y va a ser que no.
0: Que, bueno, pues ya nos podemos imaginar que no, por lo menos, como él pensaba.
1: Bueno, y la otra, esta tiene un director... porque él te la de miedo.
0: Ahí está.
1: Venga, cuéntame, ¿de qué va esta?
0: El director Matías Johansson Skoglund, uh-huh, nos da en menos de hora y media todo tipo de reflexiones sobre qué es lo que supone cuidar a un familiar enfermo. En este caso es la madre del protagonista, tiene que regresar para cuidarla porque ha tenido un episodio que la ha dejado clínicamente muerta durante unos minutos y parece que algo ha cambiado en ella. Hasta aquí podría ser un drama. El problema es que es una película de miedo.
1: Madre mía.
0: Entonces, ¿dónde ha estado y con qué ha vuelto esta buena señora? Uh-huh. Pues esto es lo que nos cuenta Habitación número 13, que con ese número,
1: bueno no iba a ser.
0: Bueno no iba a ser.
1: Vale, vale. Bueno, me lo apunto y para quien no haya oído nunca esta sección, que sepa que no es verdad, no me gustan las pelis de miedo.
0: No me gustan. El problema de estas, de esas películas de miedo, que sí que te las puedes llevar a casa, porque luego un día tienes la...
1: Sí, de que alguien se pone enfermo.
0: De que alguien se pone... Y ves que le cambia el comportamiento y dices...
1: Sí, a ver si...
0: Sigue siendo él.
1: Madre mía. Bueno, pues con eso nos quedamos, con esas recomendaciones de Antonio Rentero. Ya saben además que esto se sube luego a orm.es, así que si se han perdido algo, lo pueden volver a escuchar. Antonio, muchísimas gracias.
0: Gracias a ti.
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3: Pues estamos con la consejera de Turismo y Cultura, con Carmen María Gonesa, y con el director artístico y musical de la Orquesta Sinfónica de la Región de Murcia, que, permíteme, consejera, que lo felicite, porque Manuel Hernández Silva llevaba mucho tiempo trabajando de manera interina, por decirlo de alguna manera, al frente de la Orquesta Sinfónica, y ya por fin, digamos, tiene consolidada la plaza.
4: Bueno, sí, pero ya lo hablamos off the record con Carmen, que yo creo que ese es el reflejo de un buen hacer también, de una buena práctica. Ir primero colocando las piezas para hacer posible un nombramiento como el que se ha hecho esta mañana, un anuncio más bien como el que se ha hecho esta mañana, y estoy muy feliz porque por todo lo que está ocurriendo y por la respuesta también que estamos teniendo de nuestro público, que al final pues a ellos nos debemos.
3: Supongo que eso en cualquier caso sí da, digamos, un poco más de tranquilidad, un horizonte más largo a la hora de plantearse objetivos de trabajo.

0: Sí, porque yo como programador, que yo me dedico a esto, nosotros no programamos con un año de antelación, programamos con 2 años de antelación para poder tener los artistas que tenemos. Las agendas las hablamos a 2 años. Yo estoy ahora con mi agencia hablando de la 28-29. Entonces, en ese sentido, por supuesto, es un trabajo a largo plazo con unas directrices muy claras, en una coordinación absoluta entre instituciones, que es lo que debe ser, y para ofrecer a Murcia y a la sociedad murciana el mejor servicio posible.
1: Consejera, todo esto a cuento de la presentación de la temporada 26-27, trigésima temporada de la Orquesta Sinfónica de la Región de Murcia, que ya ha celebrado su cumpleaños, que eso es una cosa que siempre da mucho gusto, con un crecimiento, yo diría que notable, pero sobre todo medido.
2: Muy buenas, Paco. Un crecimiento y afianzando las cosas para que nuestras industrias culturales, sea de la parte del sector que venga, en este caso pues hablamos de la música clásica, que sabes que es la razón de ser también del Auditorio Víctor Villegas y una de nuestras banderas aquí en la región de Murcia, lo que hacemos de la mano de la Orquesta Sinfónica. Las cosas tienen que quedar bien fijadas, bien ancladas, sobre todo porque somos una tierra de talento, porque son muchos los que tienen que tener la posibilidad de poder dedicarse a cualquiera de nuestras industrias culturales, y más si hablamos de la música clásica, porque tenemos una gran cantera como la Orquesta de Aspirantes, la Orquesta de Jóvenes, y nuestro deber es, por supuesto, pues afianzar que los datos vayan en crecimiento. Estamos cerrando una temporada con unos datos fantásticos, cerramos pues con más de 800 abonos, esto representa un 40% más que la temporada del 23-24, después de la pandemia, que ya todos recuperar también pues esa normalidad también en torno a la cultura. Y una media de unos 1.250 espectadores por cada uno de los conciertos, eso de media. En el de clausura de esta temporada, que hemos querido hacer coincidir precisamente el término de esta temporada con presentar la nueva temporada, pues tendremos, ¿verdad, maestro?, unas 1.400 personas aproximadamente. Eso supone también un 40% más de abonos que la temporada pasada y un 17% más de espectadores. Por lo tanto, lo que queremos es seguir increciendo, como dirían también, y seguir sumando pues esa gran calidad que se ha presentado en la programación que esta mañana pues ofrecemos. 14 nuevos conciertos, 3 más que la anterior temporada, y desde luego pues de una brillantez exquisita, y donde se pone en valor no solamente lo que es nuestra esencia, ¿no?, la música clásica en vivo y que pueda llegar a todo el mundo, porque eso es un deber y una obligación, sino también sumarle otras disciplinas artísticas con algunos de esos grandes espectáculos, para que esa fusión también entre en nuestras industrias culturales sirva también, ¿no?, para tejer una red y afianzar, ¿no? Los pasos hay que darlos poquito a poco, que los anclajes queden pues muy bien ubicados para siempre, y desde luego vamos a llegar a este 30 aniversario de la Orquesta Sinfónica de la Región de Murcia con una gran proyección y con ese protagonismo que se merece a nivel nacional y a nivel internacional.
1: Sería muy prolijo hacer un repaso detallado de toda la temporada, pero a mí hay así de entrada dos conciertos que me parecen muy llamativos. Uno es una ópera que se va a representar, digamos, en formato de concierto, el Rapto del Serrallo de Mozart, y luego hay un concierto por el bicentenario de Beethoven, que también es un concierto muy especial. Pero además de eso, de los 14 conciertos, creo que he contado 7 con directores invitados. Hay un buen montón de solistas de enorme prestigio internacional que van a venir a tocar con la Sinfónica. Esto viene un poco a consolidar aquella idea de la que ya hemos hablado en alguna otra ocasión, de que la Orquesta Sinfónica de la Región de Murcia empieza a tener marca fuera de la región y a ser un polo de atracción.
0: Absolutamente, y lo vemos y lo vivimos con los mensajes que recibimos de agencias, de las agencias internacionales más prestigiosas. Una vez que ha pasado el concierto, nos transmiten el deseo de ese artista de volver a Murcia. Como yo decía, es que la Orquesta Sinfónica de la Región lentamente pero sin pausa, va consolidándose como una marca de calidad, que es lo que debe ser, es nuestra razón de ser. Insisto, todo esto, ya lo apuntaba Carmen anteriormente, esto es un servicio.

0: servicio público. Es que no debemos perder de vista esto. Y nosotros pues te presentamos aquí esta calidad de solistas que quieren venir a Murcia, que quieren volver a Murcia. Para mí eso tiene una importancia capital, absoluta. Y yo, por ejemplo, como director musical y artístico, tengan ustedes en cuenta que cuando yo me voy, por ejemplo, a Buenos Aires, que iré muy pronto, o me tengo que ir a la Sinfónica de Puerto Rico, la radio de Rumanía, yo llevo a Murcia conmigo. Voy como director musical y artístico y digo, señores, estos somos nosotros, esta es nuestra temporada, ¿qué les parece? Y yo creo que hoy en día, esa temporada que nosotros estamos presentando, podemos mostrársela al planeta entero. Yo tengo esa ambición, pero es que además es una realidad, porque ahí están esos nombres que lo avalan. Por lo tanto, pues sí, es un, yo me siento realmente muy orgulloso y con una gran responsabilidad de poder ser el director musical y artístico de la orquesta y llevar conmigo, cuando voy en solitario a otra orquesta, la marca Murcia, porque eso pues conlleva esa responsabilidad, por supuesto, y ustedes me la deben exigir además.
1: Bueno, aquí estaremos para que no se le olvide. Gracias a los dos.
2: Muchísimas gracias, y que todo el mundo se haga con su abono, los que ya tenemos, que hagan esa renovación, y los nuevos, y a partir también del 1 de septiembre pues abierto a todo el mundo, ¿eh?
1: Pues a partir del martes que viene, renovar abono, un mes de plazo, y del 23 de julio en adelante para abonos nuevos. Muchísimas gracias.
2: Gracias. A ti, Paco.
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4: Bueno, esta mañana había una presentación de una cosa que cuesta mucho pronunciar, un proyecto Food Tech Space That Space.
5: Ay, lo has dicho muy bien.
4: No me digas que lo repita, Leticia García. Buenas.
5: Buenos días.
4: ¿Qué es esto? ¿Qué es esto?
5: Buenas tardes ya. Venga, es difícil de decir. Yo he decidido pronunciarlo como Food That Space y me ahorro un par de palabras que son las que nos complican la vida. Ha sido un evento centrado básicamente en los retos, en las oportunidades de la digitalización en la cadena alimentaria. Estamos hablando básicamente de aplicar la inteligencia artificial y todos los avances que conlleva a uno de los sectores más fuertes en la región de Murcia, sino el que más. Bueno, en el marco de este evento, la empresa AMC Global ha presentado ese proyecto, el Food Data Space. Está orientado a facilitar el intercambio seguro y gobernado de datos entre los diferentes actores del sector agroalimentario para apoyar precisamente eso que decíamos, la innovación, la colaboración en el ámbito agroalimentario. Con este proyecto, la región, nos han contado allí en el evento esta mañana, que todavía debe estar celebrando, la región de Murcia se sitúa a la cabeza de la Data Science, que se llama, para esta industria alimentaria. El evento de hoy supone la puesta de largo de un proyecto financiado íntegramente por el Gobierno de España. Forma parte del global de los espacios de datos que, gracias a la Secretaría de Estado, se han ido poniendo en marcha en la región de Murcia. Son casi 3 millones de euros en total puestos al servicio de esos espacios de datos. Antes de empezar esta conversación, le decía yo a Marta que hace unas cuantas semanas estábamos en San Pedro del Pinatar, en la presentación del proyecto Nereidas, que viene a ser un poco esto, pero centrado en la monitorización de espacios similares, por ejemplo, al Mar Menor. En el caso de este en concreto, centrado en el ámbito agroalimentario, son más de 500.000 de euros el que gestiona, el que lidera la empresa AMC. Esto decía al respecto la secretaria de Estado de Digitalización e Inteligencia Artificial, la murciana María González de la Cruz.
6: Son casi 3 millones de euros que tienen que ver con el proyecto Nereidas del Mar Menor, que tienen que ver con el proyecto Odín, que también es del sector agroalimentario, y que tienen que ver con Libellium, una de las empresas más potentes que tenemos citada además en la región de Murcia. Para el Gobierno de España, invertir directamente en las comunidades autónomas como la región de Murcia, darle la oportunidad a empresas como AMC de hacer proyectos tan poderosos de compartición de datos para poder hacer, digamos, las cooperativas del siglo XXI compartiendo datos de forma segura, soberana, federadas, interoperables, es poner a un sector tan importante económicamente como es el agroalimentario en la región de Murcia en el tren, digamos, del siglo XXI. Los datos son esenciales para hacer una mejor empresa, para tomar mejor las decisiones, para tener también mejores cultivos, y los datos son esenciales para algo que para el Gobierno de España es una infraestructura imprescindible como país, como es la inteligencia artificial.

0: o a ganar en innovación. Esa es la esencia de un espacio de datos. Han sido una de las prioridades, como decimos, en la digitalización, en las políticas del Gobierno de España, o al menos eso nos decía la Secretaría de Estado. Se han movilizado 400 millones de euros en el conjunto del país y por eso es tan importante que empresas como AMC, que es una empresa innovadora en el panorama internacional, se haya sumado con esa inversión directa que ha conseguido, pero sobre todo dando el resultado del espacio de datos que hoy se ha presentado y que ya se está utilizando. Allí estaba también en este evento la consejera de Economía y Hacienda, Marisa López Aragón, ha destacado la importancia que tiene el sector agroalimentario en esta comunidad autónoma, un ámbito que supone el 27% de la producción industrial, junto con el agro llega al 33%. Es una industria exportadora e innovadora. Hablamos en Onda Regional en infinidad de ocasiones de los resultados que arroja este sector, ocupa las primeras posiciones en el panorama nacional y afronta además con valentía, decía Marisa López Aragón, el desafío de esa transformación digital. Y el Gobierno regional, dice, está también ahí, apoyando esa transformación.
1: Lo hacemos a través del Instituto de Fomento, que el año pasado nos gastamos 15 millones, destinamos 15 millones de euros precisamente a apoyar a nuestras pymes a esa transformación digital, y también en el ámbito de la ciberseguridad, que es absolutamente importante para esa mejora de los procesos, pero también para proteger esos procesos y esos datos que son tan importantes. También tenemos un proyecto a través de la Agencia de Transformación Digital, que es ORUN, al que hemos destinado 1,2 millones de euros, que estamos presentando en las distintas territorios de la comunidad autónoma de la región de Murcia, ese proyecto ORUN, que ya digo que es para ayudar a las pymes en materia de ciberseguridad con herramientas, con instrumentos, con asesoramiento.
0: Bueno, pues una herramienta más para aportar crecimiento al sector agroalimentario de la región de Murcia y favorecer ese desarrollo de la innovación de la tecnología en este ámbito.
2: Bueno, y nota al margen, da gusto oír a mujeres hablando de tecnología, de innovación, de sí, que hay veces que no coincide. Pero
0: las dos protagonistas, en este caso son cargos políticos, pero sí, las dos protagonistas que han atendido a los medios en este evento, dos mujeres, y estábamos comentando, Marta, que en AMC también en AMC las mujeres tienen una posición predominante.
2: Venga, pues lo apuntamos como nota al margen. Seguimos en El Mirador.
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0: Cuando escuchamos esta canción de Entertainer, nos lleva a una gran película, ¿no? ¿Era El Golpe?
1: Sí.
0: No vamos a dar ningún golpe esta tarde, creemos, o no nos lo van a dar. Ellas, nos encanta estar con ellas. Conocemos, bueno, vamos a empezar por la que más conocemos, Nadia Guillamón, buenas tardes. Sí, vamos a seguir con esta música, Ángel, porque a mí me ha gustado, parece que estamos jugando un poco a las cartas, ¿no?
2: Tienen que estar ahí mismo todos los taxistas diciendo, otra vez está aquí, madre mía, no dio otra cosa. Pero sí, soy yo, chicos, un saludo a todos.
0: Guillamón, pero hoy vienes, quiero decir, aquí en Tarde Abierta se puede venir siempre.
1: Sí,
0: siempre.
1: Sí.
0: Siempre, acompañadas además, como queráis. Esto se llama Tarde Abierta, y es la radio pública y es de todo el mundo.
1: Y es genial que las
0: tacitas también queremos tenerlas aquí, ¿eh? Eso, que en alguna ocasión les hemos tenido, de verdad, y tenemos mucha audiencia ahí, claro.
2: Cuidado, que mírame, que está la segunda tarde que vengo esta semana, te arrepentirás de esas palabras.
0: No, para nada. Lo mejor hacer radio en compañía. Siempre, bueno, viene, o sea, tu sección, hablamos contigo, desde tu perspectiva, experiencias. Hoy vienes a hablar también de profesión. Que mira que hablamos poquito contigo de tu profesión. A mí me gusta que lo hagamos.
2: Me voy por las ramas muchas veces, me pongo también en modo reivindicativo y te hago algún remate por ahí con alguna cosita de la actualidad, pero hoy he venido a hablar de profesión que al final no deja de ser humor, porque es humor, y como tú has dicho, qué mejor la radio, qué mejor que en buena compañía, qué mejor que el humor en buena compañía. Y es que vengo con unas personas maravillosas en las que se trabaja en muy buena compañía.
0: Y yo te voy a decir una cosa,

0: Yo que las sigo y después de seguirlas te aparecen.
1: Sí.
0: Sí, una parte interesante del algoritmo es que te aparece. Digo, bueno, pues sí, ya sí. Me han aparecido. Y entonces son buenas apariciones. Uno no siempre tiene buenas apariciones durante el día, ¿eh?
1: No siempre. No.
0: Pero afortunadamente el algoritmo ya ha sido inteligente y te aparece lo que te gusta. Y cuando las he visto, esto me da un poco vergüenza reconocerlo, pero digo, son ellas. He pensado, sí, son ellas.
2: Sí son, dice. Sí son. O sea, además que la tengo aquí, mira, estoy tocando a Hortel ahora mismo, es una persona, es muy normal.
3: De carne y hueso.
0: Sí. Hortel Soler, actriz, sí. Directora, docente de artes escénicas y comunicación audiovisual, especializada en comedia.
3: Sí.
0: Buenas tardes.
3: Buenas tardes, Lucía, encantada de estar aquí. Muchísimas gracias por invitarnos.
0: Un placer, y en esa misma óptica, ¿no? Donde hemos hablado con Nadia, ella uh-huh. también ha estudiado y se ha especializado en artes escénicas, uh-huh. y yo quería poner en valor que lo cómico
3: ¿sí?
0: nace de ahí, que lo cómico es súper trabajado, muy sí. trabajado, porque seguramente hacer humor es muy complicado, porque no todo el mundo está preparado ni para el humor ni para los mismos tipos de humor.
2: Sí. Además, perdóname que te voy a cortar un segundo,
0: no, pero
2: Lucía, porque es que has dicho eso, es decir, hay mucha gente que piensa, para ser gracioso no hay que formarse. Bueno, tú has visto lo que pasa en las cenas de Navidad cuando tienes que aguantar a tu cuñado, pues eso es una persona siendo graciosa sin formación.
3: Totalmente.
0: Entonces, ¿tú crees que, por ejemplo, si los cuñados se profesionalizaran?
2: No, tampoco lo creo, pero bueno,
0: tampoco lo
2: por
0: queremos,
2: lo menos
0: ¿eh?
2: Estudian y lo intentan.
3: La suerte viene siempre cuando te preparas y buscas la oportunidad. Es la combinación de las dos cosas.
0: Estoy viendo un nicho de mercado, academias de humor para cuñados.
3: Hombre, por favor, sería maravilloso.
2: Mira, a ver, sigue formando, que te anima.
3: Ahí se animó, me encantaría.
2: Ahí sí sale un sketch.
3: Oye, mira, ya apúntalo. Porque estamos escribiendo nuevos sketches, apunta.
2: Además, puedes ser cuñado.
3: Academia de cuñadismo. Academia de cuñados, José Luis.
0: Claro, formación continua, ¿no? También.
3: Sí, absolutamente.
0: No sé si ahí tendrás también a uno, a dos. Esto ya depende del marketing por donde vaya. Sonia Marcos es productora audiovisual. Buenas tardes, Sonia.
3: Buenas tardes. ¿Qué tal?
0: Bienvenida, y nos gustaría que nos hablaras, aunque ya se han hablado un poquito ya de lo que es Murcia Sketch, que nos contaras en radio, es algo bastante visual, bueno, pero en radio lo vamos a contar,
3: claro.
0: Y os invito aquí a ello, ¿no? Sonia, ¿en qué consiste?
4: Vale, pues, a ver, nosotras, bueno, hay mucha más gente detrás, ¿vale? Ahora mismo estamos Nadia, sí. Hortel y yo, pero detrás somos como 8 o 10 personas más.
3: Sí.
4: A veces hablaré en murcianismo, ¿vale? O sea, que no denme en cuenta, yo voy a hablar abiertamente.
0: Tú habla.
4: Como yo
0: el
4: sé, exactamente.
0: El murcianismo.
4: El murcianismo, claro, porque hemos venido a esto.
0: Hablar
4: de lo que nos gusta. Nosotras hemos hecho varios rodajes sobre Murcia Sketch. Son 7-8 capítulos pequeñitos que luego se condensarán en uno solo. Y nosotros lo que queremos es...
3: Sketches. El capítulo es el que está conformado por 6...
4: de
3: 6
4: a 8
3: sketches.
4: Eso es, vale.
3: Eso es.
4: Entonces, nada, han
3: sido... Ahí me ha salido la profesora, ¿vale? Habéis dado cuenta, ¿no? Me ha salido la profe.
4: Han sido sketches bastante variopintos, ¿vale? De mucha variedad. Hemos hecho en el colegio de Alfonso...
3: En el Instituto Juan Carlos I.
4: Juan Carlos I.
3: Nos ha cedido los espacios para dos de los sketches que hemos hecho. Y el Real Casino de Murcia también.
4: Y el Real Casino de Murcia.
3: Fuerte.
4: Y nada, la verdad que estamos muy contentos. Nosotros, en este caso, bueno, yo en mi caso me estaba encargando de lo que es la producción y la búsqueda de figurantes. Porque, claro, los actores ya los tenía yo de casa.
0: Esto hay que abrir un apartado.
4: Hombre,
3: venga, vale. Hombre,
4: pues
3: venga,
4: entonces
3: venga,
4: hablo de figuración en otro momento.
0: De los actores y actrices vamos a hablar ahora, que son los cómicos, pero... ¿Cómo busca uno figurantes? Porque estamos acostumbrados... Wow. No, es que esto es un temazo también.
3: Temazo.
0: Figurante para una superproducción que viene... Es todo el mundo, yo quiero. Esto de, bueno, pues
3: claro.
0: Vas, conoces al actor, sales, bocata, que seguro... Pero claro, cuando estamos hablando de producción menor, con todos mis respetos, en cuanto seguro a presupuesto. Pero
4: claro.
0: En calidad seguro que bien. Pero claro, ¿cómo encuentra uno figurantes para un sketch?
4: Bueno, pues cuando llevas mucho tiempo dedicándote a esto, al audiovisual, por suerte yo ya 12, 13 años, como siempre hago casting de figuración, pues ya tengo yo como mi base de datos, ¿vale? En la que tiro de agenda y digo, a mira lo que me digan, si me dicen, necesito 100 personas, necesito 30, necesito 50, y yo ese día las llevo a la hora que se diga, se cita,
3: sí,
4: y además
3: sí.
4: Fue como muy, en un periodo corto de tiempo que me dijiste
3: 4 horas necesito, en que Sonia necesito 30
4: para mañana,
3: figurantes
4: 30 figurantes
3: y 30 aparecieron
4: y ella, bueno, éramos

0: 3, las que supuestamente estábamos buscando, y a la media hora o esa noche dije, ya tengo los 30. Y
1: no dice, me lo podía creer.
2: Pero dice, Sonia, ¿tú tienes una bolsa de figurantes?
0: Sí, una base de datos con todas las figurantes. Bueno, si te enseño mi agenda.
3: Yo que tengo que decir que Sonia, ahora mismo que acaba de hablar.
2: Yo quiero que hablemos de Sonia.
3: Que ha sido, o sea, ha sido muy humilde hablando.
0: Anda.
3: Yo la estaba escuchando hablar porque digo, todo lo que ha dicho es cierto. Además, es mejor todavía de lo que ha dicho. Pero creo que se ha pasado por alto, porque tú aquí cuando ella te dice que busca y encuentra figurantes, claro, nos estamos pasando por alto que esta mujer, esta maravillosa mujer, está aguantando a un montón de artistas.
1: Bueno,
3: que
1: somos
3: de naturaleza pesados.
2: Claro, porque tiene su bolsa de figurantes y luego los artistas.
1: Y luego está el elenco, efectivamente, el reparto de Murcia Sketch.
2: ¿Os ha pasado que algunos artistas no quieren esos figurantes?
0: Bueno, sí. En este caso
1: en
0: no, pero
1: en Murcia es que no, porque somos maravillosos todos, entonces no proponemos.
0: En este no.
1: Abrazamos en a todo Murcia el mundo que
0: no,
1: entre.
0: Pero en otro rodaje ha pasado que no quieren juntarse con los figurantes. O luego está el típico figurante pesadito que quiere echarse la foto con el actor principal y le decimos, mira, no podemos porque va vestido de cena y entonces no puede. Digo, mira, cuando se cambie, claro, el actor aprovecha para cambiarse de ropa e irse. Evidentemente, pero hay algunos figurantes que no saben dónde está su sitio, quieren echarse la foto con el actor, pero en este caso ellos sí se echaron fotos con figurantes porque siempre, son gente muy abierta, muy cercana.
1: Sí, sí, claro.
3: Es que te imaginas, anda que no me falta mi carrera para poder a lo mejor estar, sentirme así de no, es que me agobio.
0: No, Elena, no te queda poquito.
1: A mí en algún rodaje sí que me ha pasado que el equipo artístico no quería juntarse, por ejemplo, con el equipo técnico. Yo soy llegado a ver, en rodajes,
0: yo lo junto
1: a
0: todo.
1: No, nosotros no nos mezclamos, nosotros por una parte, por otra, y yo siempre me iba con el equipo técnico, que me parecen maravillosos, y sin ellos no sale el trabajo adelante. Pero sí, hay de todo, se ve de todo.
2: Nadia como actriz quiere hablar.
3: Hay una cosa importante ahí en eso, y además que si a lo mejor como actriz o como lo voy a hablar, creo que un poco porque he estado, estaré y estoy en todos los puestos.
0: Sí.
3: Y yo creo que cuando estás, va a darle vida a un personaje, estás metida en situación, cada uno tiene su forma de trabajar, su forma de hacerlo y tiene una conexión y una desconexión que es completamente respetable. Entonces, si hay alguien que está concentrado, tú imaginas que un médico está operando y viene alguien y dice, es que me quiero hacer una foto con él. Pues no puedes, porque por lo que sea de su proceso, de su protocolo, de sus cosas, no te puedes hacer la foto con él, porque es que estamos trabajando. Que hay ahí un punto que también se critica y se juzga mucho de, ay, pues no se ha tomado la foto,
0: qué
3: o
0: borde.
3: No se ha hecho esto, qué borde que es. Y, son personas normales, os lo prometo.
0: Ni hueso trabajando.
3: Alguno que otro he tocado yo más de la cuenta y os digo que son personas normales.
1: Normalísimas. Y por el hecho de exponerte, no siempre te apetece estar sonriente o
3: que no pasa
1: generalmente
3: nada.
1: Es muy educada la gente, ¿no? Claro. Pero no siempre te apetece estar predispuesto para ponerte a hacerte la foto, ¿no? Con la gente.
0: También hay que encontrar el momento.
3: Claro.
1: Cuando termina el rodaje, y por otro lado está la persona detrás, ¿no? Entonces hay que respetarlo.
2: Claro. Hablemos del humor murciano.
3: Ay, qué maravilla. Me encanta.
2: Sí, porque además hay una generación interesante.
1: Sí, está de moda, ¿eh? El humor murciano.
2: Bueno,
1: está
2: se ha dado el paso.
1: Sí,
2: yo creo que también es una opinión y creo que es una opinión formada por también lo que he estado viendo, ¿no? Periodísticamente, cuando os he ido entrevistando, empezaron algunos más pioneros. Algunos y algunas decidieron ya no tener que irse a Madrid, a las salas de comedia. Todo esto también llevó que empezó a haber salas de comedia aquí.
1: Sí.
2: Un paso con las mujeres aquí. Sí. Y habéis hecho una red, y creo que lo fundamental es que es una red profesional. Es decir, lleváis muchísimo trabajo detrás, mucho.
1: Es pico y pala esto.
2: Y luego
1: ha
2: habido una apuesta también, no solamente desde el mundo del ocio y la cultura, sino también ha habido una apuesta pues mediática, en las producciones, es un poco integral, ¿no?
1: Sí. Hemos tenido suerte, bueno, Murcia Sketch es una serie de ficción en formato sketch comedy que combinamos imagen real con animaciones. Entonces, es que hay una incorporación maravillosa que tenemos que contar. A ver. Entonces, nos hemos juntado Paco Calavera, Raquel Sastre, Calderas, Nadia Guillamón, Keunan, Javi Chou, Rubén Serrano, Marco Antonio y Alcántara. ¿Y me dijo alguien?
3: Hombre,
1: tengo a Nadia, tengo a Calderas, aquí. Yo creo que estamos todos, ¿verdad?
3: Todos, sí.
1: Y se ha sumado ahora Fran González, y que no sé si lo conoces, es una maravilla, es un ilustrador, un dibujante espectacular, hace animaciones, de manera que todo el proyecto ha crecido muchísimo, ¿no? Se ha fortalecido toda la personalidad creativa y la capacidad de difusión multiplataforma del proyecto, ¿no? Entonces, Murcia es la protagonista, en realidad, no somos nosotros, es Murcia. Sí, Murcia no es el escenario.
2: El escenario y el humor y
1: claro.
2: Importantísimo la cuestión del acento. Que

0: que
1: total,
0: que
1: total,
2: claro,
1: sí.
2: Claro.
1: Sí que es verdad que para que el espectador o la persona que esté viendo el sketch se ría, detrás hay un trabajo increíble de mucho tiempo.
3: Mucho tiempo, sí.
1: Que parece que todo está hecho como al momento, pero ya te digo yo que no, que llevamos esfuerzo de un trabajo de meses. No,
3: sí,
1: viendo cómo se hace, ellos están haciendo el guión, quién se encarga Calderas, Paco Calavera, ¿tú?
3: Paco Calavera, Calderas y yo, estamos de guionistas, y en dirección Raquel Sastre, Calderas y yo. Y entonces, bueno, y abiertos a que todo el mundo, por supuesto, ya se lo hemos dicho a todo el elenco,
1: ideas,
3: claro, ellos están acostumbrados a escribir sus textos como monologuistas, entonces, de hecho, Nadia y yo nos vamos a juntar próximamente, también queremos escribir.
2: ¿Os vais a juntar a escribir o que vais a hacer algo juntos?
3: Bueno, vamos a quedar de momento por la tarde.
1: Eso es una excusa.
3: Entonces, vamos a quedar, no, quiero decir que ya se lo hemos dicho a todo el elenco, a todo el reparto, que por supuesto ellos están acostumbradísimos a escribir sus textos, que participen con nosotros en los guiones, porque además ellos enriquecen mucho los guiones, nosotros les damos el guión, pero ellos mismos, por su soltura en los escenarios, crean sus propios personajes y bueno, lo hacen de maravilla. Es una gozada, lo pasamos fenomenal trabajando. Esto da una suerte, poder dedicarnos a esto. Y como bien dices, esto es pico y pala. O sea, esto no es... Desde que te nace la idea, de repente le das forma, te pones a escribir el guión y de repente dices, oye, pues a lo mejor no hay guión aquí para un sketch. O retomas, de repente hay algo que ves por la calle, ¿no? Y se te despierta algo y entonces te pones a escribirlo y creas un sketch maravilloso, teniendo en cuenta que tenemos que tener presente que ahora mismo tiene que ser todo muy rápido, quiero decir. Las redes sociales, toda la vida en general nos obliga a que sean gags rapidísimos y de corta duración, ¿no? Sí. Tiene que ser todo muy ágil y muy dinámico. Entonces, claro, confluyen, como te digo, un montón de aspectos que hay que tener en cuenta, y hasta que cierras un guión para un sketch, sí, evidentemente pasa tiempo, y entre nosotros además nos coordinamos, nos supervisamos y aprobamos entre todos el sketch.
1: De hecho, puedo decir en primicia que la semana que viene se va a rodar otro sketch.
3: Bueno, qué maravilloso.
2: ¿Puedes saber en primicia dónde? Ahora me diréis, ¿en la radio?
3: Pues sí. Pues si te
1: bueno,
3: cuento,
1: estaría mal
3: si te cuento dónde, te va a encantar. Oye, pues sí, no te creas
1: pues,
3: que no.
1: Pues,
3: vamos a escribir un guión, Lucía, para poder hacerlo aquí. Si nos dejáis...
2: Aquí pasa de todo, ¿eh?
3: Vale, pues entonces lo vamos a tener en cuenta.
1: Vale. ¿Tú también quieres participar?
3: Vale. Pues si te digo dónde...
2: Yo estoy aquí todos los días.
3: Va a ser cada uno desde su casa. Va a ser cada uno desde su casa.
1: Es la semana que viene.
3: No podemos revelar más, ¿vale? Pero va a ser cada uno desde su casa, desde una plataforma donde se hacen reuniones online.
2: Qué bueno.
3: Sí, sí.
2: El formato para que la gente lo podamos ver es por redes, no sé si en alguna televisión, en momento.
1: Claro, ahora mismo estamos negociando con las 7 para poder... proyectarlo allí, claro, que se distribuye allí, sí. Entre otras distribuidoras que estamos moviéndolo.
2: Eso es lo que quiero saber. Yo estaba pensando a nivel nacional también.
3: Sí, claro, sí. Queremos moverlo en televisión y en plataformas
1: digitales. Que como bien ha dicho Orten, nos gusta hacer de lo local lo nacional. Entonces, exteriorizarlo y proyectarlo a nivel nacional.
3: Nosotros queremos trasladar Murcia más allá de lo local, de esa visión, ¿no?, de ahí de la España periférica que todavía a día de hoy se arrastra. Queremos demostrar que no, que Murcia se hace comedia buena, que con ambición profesional, y que lo local puede pasar perfectamente a ser universal.
1: Y me hace mucha gracia que la gente dice, es que claro, Murcia es el nuevo Lepe. Pues yo encantada de que Murcia sea el nuevo Lepe.
3: Gracias,
1: quiero decir, eso es porque están poniendo la brújula ahí. Están poniendo la brújula a Murcia. Y lo que pasa es que cuando nos conocen dicen, ah, pues no era esto lo que pensaba yo de Murcia o de los murcianos. Estamos en todas partes.
3: Estamos de moda.
2: Voy a haceros una pregunta difícil ahora, ¿eh?
3: Vamos.
2: Ay, me la pido. Ay. Sí, porque es que el humor es diverso, pero ha cambiado también mucho, ¿no?
3: De muchísimo,
2: va cambiando y tiene mucho que ver con nuestra forma de ver el mundo, tiene que ver con nuestra forma de empatizar, de dar la vuelta. Incluso el pensamiento crítico es humor. En España, cuando existía la censura, el único pensamiento crítico que había era la viñeta. La viñeta
3: total,
2: humorística. Ese es el pensamiento crítico. Es un género de opinión.
3: Totalmente.
1: Sí.
2: ¿Qué no es gracioso?
3: A día de hoy tienes que tener un cuidado.
2: Porque es que luego hay quien dice...
3: cuando...
2: Yo creo que
3: cuando escribes...
2: ¿En dónde hemos cambiado?
1: Yo creería que todo. O sea, si lo pasas a comedia...
4: Que todo es gracioso.
3: Para mí todo es
4: negro,
3: humor
4: blanco. Yo creo que depende de... No es que es gracioso o que no es gracioso. Yo creo que ahí es donde está la magia, es cómo lo cuentas.
1: Cómo lo enfoques, claro.
3: Correcto,
4: claro. Claro, o sea, como tú lo dices, cómo lo dices.
1: Eso es.
4: y el enfoque que tú le das, ironía, exageración, o sea, el toque que tú le das es lo que hace, ahí es donde está la magia de convertir ese drama en una comedia, claro, que al final siempre tiene que haber una verdad.
3: Siempre, sí, es así, sabía de lo más mundano.

0: no sale la comedia mayor.
1: Cantado, sí. Es muy seria, sí.
2: Que la comedia es algo muy serio.
0: Para que se otros olvide, además, sí, que el humor es humor, ¿no? Entonces, últimamente hay que tener un poquito de cuidado con cada texto, ¿no? Porque enseguida la gente se puede llegar a ofender y demás, ¿no? Sin embargo, hacemos hincapié en que, efectivamente, como dice Nadia, creemos que hay que reírse de las desgracias, porque, de hecho, uh-huh, la gente casa contigo con lo que estás diciendo, porque ellos también han pasado por ese mal momento, entonces se reconocen, ¿no? Se pasándolo mal, se sienten identificados. Sí. Y eso es precisamente lo que les hace, lo que les provoca risa.
2: En el caso de que alguien se sienta ofendido con algo, el departamento de ofensas lo estoy llevando yo.
3: Hacemos en tu ventanilla, hombre, ¿vale?
0: Tenemos un buzón.
3: Tiene Nadia el buzón de Nadia.
0: El buzón de Nadia, mira, otro programa. Otro espacio, oye.
2: Un poco de copyright, ¿vale?
0: El buzón de Nadia en Onda Regional.
4: Prepárate porque te van a llover reclamaciones, pero así, pim, pim.
5: Por favor, pero es que me estoy sacando un máster. Yo ahí con mi hater, que de aquí le quiero mandar un saludo a todos, primero a mi padre.
0: Máster en reproches.
1: Jordan, ¿cómo llevas los haters tú? ¿Tú tienes?
0: De momento todavía no, ¿sabes? Todavía no. ¿Sabes qué pasa? Que yo estoy...
4: Tú dale tiempo.
0: Pero dame tiempo.
4: Salen.
0: Hombre, haters a lo largo de mi vida he tenido un montón, ¿vale? Pero...
1: Haters físicos.
0: Sí.
4: Eso es buena señal físicos de que va por el buen camino.
0: En la adolescencia, sobre todo. Pero a día de hoy estoy... Es que fíjate lo que voy a decir. Estoy empezando a mover mis redes ahora. O sea, digamos que los seguidores que tengo, los tengo no sé ni por qué ni cómo. Y me estoy dando cuenta porque mis compañeros me están diciendo, Orten, ya, pero es que hay que estar, ¿vale? Mm. Entonces, estoy empezando a moverla ahora, mi perfil. Y bueno, pues yo imagino que sí, que saldrán. Pero a mí me parece genial, porque la gente tiene derecho a opinar. Y si somos capaces de construir a través de la opinión de otra persona, pues oye, siempre está bien escuchar y decir, vale, no te gusta por esto, pues voy a seguir creciendo, gracias por tu comentario.
2: Voy a, claro, ¿sabes? ¿Puedo explicar qué son los haters en versión
1: venga,
2: la huerta murciana?
0: Sí, los haters, hacha.
2: Mira, los haters, esto para que me entiendan todos nuestros murciánicos que nos están escuchando, un saludo a los taxistas, los haters son como cuando estás en la huerta, que te dicen los huertanos, que yo vivo en la huerta, y dicen, madre mía, ha salido un montón de hierba mala.
0: Sí.
2: Y te dice, pues eso es porque la tierra está bien, tiene vitaminas, tiene minerales.
0: Mira qué metáfora que ha hecho la tía.
2: Tiene de todo, y eso, madre es que mía, la tierra está fértil. Claro. Y eso es que la tierra, dice, cuando hay tanta hierba mala, es que la tierra está bien para plantar.
0: Supuesto. Por supuesto.
2: Y que se ha regenerado. Exactamente. Entonces, es que ahí es donde está hierba. La hierba mala, las ortigas, todo eso.
0: Claro.
2: Las ortigas. Que está así.
4: Orten, como está empezando, todavía no tiene hater, pero tú dale tiempo,
0: sí, dame
4: de verás como el hierbajo sale.
0: Sale.
2: Cinco,
0: mándame. En etiquetas, cuando se metan contigo en las redes, etiquétame.
1: Estoy viendo que igual que Sonia tiene una bolsa de figurantes, vais a tener una bolsa de haters.
0: Sí, también, probablemente, sí. Pero nos encanta.
4: Aquí cabemos todos.
0: Que hablen de nosotras, sea como
2: lo
0: sea, pero que hablen.
2: Lo digo desde el cariño, de verdad, que aunque pueda sonar ironía, es gente que yo, como hago terapia, lo leo y lo leo y digo, es que podría ser yo.
0: Claro.
2: Entonces perfectamente, claro, lo acojo con cariño, algunas veces no les contesto con cariño, luego me arrepiento, pero de verdad que yo los leo y digo, es que esto ahora mismo es una persona sin 70 euros para que la atiendan.
4: Claro, claro, hay muchos clientes en la calle, ¿eh?
0: Sí, muchísimos, sí.
1: Hay figurantes, clientes.
4: Úsalos para ti, para luego tu monólogo y nuestros sketches.
2: ¿Qué estoy haciendo?
0: Hombre, claro. Es que ahí salen muchísimas ideas del odio humano, salen ideas grandísimas.
1: Sí. Sonia, productora audiovisual.
0: Sí.
1: Apostar por esto,
0: sí,
1: es valiente, es un riesgo.
4: Pues fíjate, estoy tan segura de que este proyecto va a salir adelante.
0: Me la como.
4: Ni tengo riesgo, ni tengo... Vamos, o sea, yo voy adelante con el proyecto, voy a aportar y producir todo lo que haga falta, porque es que teniendo una materia prima como son ellos y ellas, es que todo lo demás va a venir rodado. O sea, tenemos a Josman, que no lo hemos mencionado. Abrazo, Josman. Nuestro operador de cámara. Claro.
0: Cámara, ¿vale? Y edición.
4: Técnico,
0: bueno,
4: edición.
0: Calidad, los sketches que hemos hecho, que de verdad que tienen calidad cinematográfica. Luego que tampoco es por lo que nos queremos diferenciar.
1: Josman quiere entrar en la radio, 968...
0: Josman, bueno, si nos estás 20, escuchando, 0, 0, 0, 0. Llámanos. Y Anastasia, por y favor, Anastasia, nuestra maquilladora.
4: Peluquería.
0: Y peluquera.
4: Música, no habla de la música, Orten.
0: Sí.
4: ¿Quién nos está poniendo la música?
0: De momento estamos... todavía estamos usando música libre de derechos.
4: Libre de derechos,
0: vale. Pero bueno, hay conversaciones con una persona que tiene muchísima experiencia en hacer cabeceras en programas.

0: más de humor, en concreto de sketches, que está, sí, que está encantadísimo de participar, pero lo contaremos quién es cuando podamos.
1: Mira, lo que estoy, entonces, mira lo que se me está ocurriendo. Anda, mira, se han puesto enseguida.
0: Como conejito.
1: Claro, hemos hablado de las... No, hemos hablado de... Sí, sí.
0: ¿Podemos venir todos los viernes?
1: Yo creo que esto, creo que esto se puede hacer. Pero estaba pensando, igual que en redes o en algunas televisiones que estáis ahí en conversación, y en las salas de cine, de vez en cuando un sketch.
0: También.
1: Que
0: también
1: están los cines ahí muy decaídos.
2: Mira que el otro
1: y en la filmoteca
2: día
0: justo
1: que tenemos,
0: hablé con Sonia de esto.
1: Qué bueno.
3: Sí,
1: en las salas
3: de, sí. Ojalá que sí, pero si casi no están poniendo películas.
0: Claro, sí. Hablé con Sonia de esto y con...
1: la gran pantalla, y sí, que podamos ver un trocito igual que hay... ¿Eh?
0: Sería eso, maravilloso.
1: ¿Qué pasa? Que para
0: y el teatro,
1: tema de
0: Lucía,
1: distribución,
0: el teatro, hacer sketches en directo. Claro. Sí, yo esto lo he visto en Madrid, a Joaquín Reyes, Ernesto Sevilla, en el Teatro de la Latina,
1: claro,
0: un espectáculo
1: así,
0: que hacían sketches en directo, y la verdad que el otro día, hablando con Paco Calavera, y a Sonia también se lo comenté,
1: teatrales también,
0: se me está pasando por la cabeza el hecho de llevar un poco Murcia sketch al teatro, pero bueno, vamos de momento a fortalecer el proyecto audiovisual,
4: claro,
0: y
4: lo que pasa,
0: lo demás
4: esto,
0: vendrá.
4: A ver, Sonia, ya lo hablaremos, ¿sabes? No por poner traba aquí al campo. Lo que pasa que, claro, al ser proyección audiovisual, claro, lo que primero tenemos que hacer es distribuirlo y ver qué condiciones nos dan según qué plataformas, porque tenemos dos salidas, o lo vendemos a las 7, o lo vendemos a algún programa, o lo vendemos a plataformas.
0: Sí.
4: Entonces, hay que tener también un poquito de cuidado en dónde se proyecta.
0: Claro.
4: Porque, mira, para ir a la Filmoteca Regional de Murcia, para ir a los cines Tader, para ir a cualquier espacio de cine o de salas, tenemos el campo abierto. Podemos ir cuando queramos, porque eso no es problema. O sea, conozco a las personas que que puedan hacerlo, ¿no? Entonces, primero quiero entrar por la puerta de qué distribuidoras y qué plataformas se puede mover esto.
1: Me
4: entonces, cuando ya se cierre eso, ya luego abrimos lo que queráis.
1: Me ha gustado muchísimo este argumento porque se ha notado que es una auténtica jefaza de las productoras.
0: Es la señora Lobo de Murcia, Sonia, ¿eh?
1: No, es el lenguaje gestual.
0: Sí,
1: la
4: lo siento, pero es así.
0: Es, Sonia, quiero esto. Gestionar. Toma, Sonia, quiero esto. Al día siguiente lo tienes. O sea, es, yo le llamo señor Lobo, señora Loba de Murcia.
3: Señora Loba, quiero recalcar la paciencia de Sonia. Insisto.
0: Imagínate,
4: pero luego te lo pasa muy bien. Acuérdate en el rodaje que tuvimos de la sala, porque claro, vamos a hacer un poco de spoilers, ¿vale? Cuando estuvimos en el colegio...
0: Profesores, en el Instituto Juan Carlos
4: I. TDAH,
0: ay, madre mía, una convención de personas con TDAH, lo que puede salir de ahí, ¿no?
4: ¿Cuántos eran? Eran como 20 personas sentadas y cada asiento tenía el TDA, TDAH...
0: Claro, unos tenían TDA, otros TDAH y otros TDAH, ¿no?
4: Sí.
0: Entonces, bueno...
4: Bueno, si tú ves a los figurantes, que si ahora cojo una bola de papel, la enrollo y te la tiro a la cabeza, y ahora el otro que no para de moverse, y ahora el otro haciendo dibujitos, y claro, ella intentaba dar... Voy a hacer un poco de spoiler.
0: Yo era hacía de ponente, ¿no?
4: Ella era
0: intentaba
4: la que
0: dar una conferencia,
4: clase.
0: Que se llamaba cómo mantener la atención durante una ponencia.
4: Esa era la clase. O sea, imagínate el show.
0: Qué risa.
4: Yo no me lo he pasado más bien. O sea, es pura risa. O sea, ya lo que nosotros transmitimos en la pantalla, de verdad que primero se tiene que hacer en el set y en el rodaje para que eso se exteriorice, y es que de verdad no lo pasamos
0: se
4: tan
0: nota
4: bien.
0: La química que hay, que tenemos, sí.
4: Yo no sabía que esto era tan guay.
3: Yo que quise entrar al instituto como alumna y he entrado como profesora.
0: Y que al final he entrado. Mandamos un saludo a Juan Carlos I y dice Nadia, no me dejaron entrar. Pero al final he entrado.
3: Sí, verdad, quise ir a
4: con
3: Juan
4: la puerta
3: Carlos.
4: Grande.
1: ¿No te dejaron entrar en el instituto?
3: Yo quería ir porque estaba más cerca de mi casa, pero no sé por qué no me dieron la plaza.
0: Pobrecita mía.
4: Te vieron demasiado desarrollada, Cari.
0: Y a la sala de profesores, además. Más han entrado,
4: pues,
0: ¿eh?
4: Ahí
0: hizo un personaje Nadia que se salió. Es maravilloso trabajar con
1: ella.
0: Estoy
1: deseando ver los sketches.
0: Es maravilloso trabajar con Nadia porque es que se atreve a todo, además participa. Orten, he pensado darle este toque al personaje. Y yo, haz lo que tú
4: lo que
0: consideres.
4: Que fluya.
0: Siéntete cómoda de hacer lo que quieras. Y es que, bueno, se hizo una profesora. ¿Lo puedo contar? Como le dices,
4: bueno,
0: que lo haga ella,
4: Claro.
3: Es que ahora no me va a salir porque
0: sí te va
3: lo,
0: a salir.
3: Porque
0: sí te sale.
3: Claro que me sale.
4: Dale.
3: Es que además quiero.
0: Hay muchos profesores que son de fuera de Murcia.
4: Mándale un besito, Nadia.
3: Muchas veces me dicen, ¿cómo se te ocurre eso? Y digo, a ver, siempre me inspiro en alguien.
4: Sí. Mándale un besito.
0: Hombre,
4: desde aquí
0: para crear un personaje siempre hay una base de otra persona.
3: Y aquí me inspiré en la que fue profesora de mi hijo.
0: Bueno, qué bueno.
4: En este caso la hater era ella, ¿vale? Era Nadia.
3: Sí, aquí la hater soy yo, por eso digo que puedo ser ello. Pero digo, ¡ay!
0: ¡Ay, pero bueno! Hacía, ¡ah! Yo me moría.
3: Pero, vamos, ¡ah! O sea, me estás diciendo que yo tengo que hablar de esta manera. O sea, así, literal, bro. Pero es que no sé cómo. Bueno,
4: bueno. Esa bueno, era Nadia.
0: Qué bueno, qué bueno.
4: Sí, sí, sí.
1: Esa eras tú.
4: Sí.
3: Esa.
0: Lo pasamos genial.
4: Basada en hechos reales.
0: Sí, sí, sí. Además, sí. Confiaron en nosotros, nos abrieron el instituto en plena Navidad, que yo no sé cómo pudieron hacer semejante barbaridad, ¿sabes? Había hasta un perro por allí.

0: Y la, es la decoración navideña.
1: Que unan dando vueltas, dándole de comer al perro.
2: Que unan con su peluca, porque era así, se iba transformándose. En unas clases era hombre, en otras era mujer. Bueno, era genial. Fue muy gracioso, lo pasamos maravillosamente bien.
0: Un día muy interesante. Sí. La radio es terrible, la contrarreloj que tenemos con el tiempo. Oh. Todo lo demás es genial. Pero la radio siempre, la contrarreloj con el tiempo, no lo van a creer, señoras.
1: ¿Cuánto
0: nos
1: queda?
2: ¿Cuánto tiempo nada. Llevamos?
1: No,
2: no, llevamos están choceando ya.
0: Llevamos más de 40 minutos.
1: No.
2: Sí. Ay, ¿qué dice? No puede ser. Entonces tenemos que venir otro día, Lucía.
3: Necesitamos recuperar a los taxistas.
1: Venga. Sí.
2: Y Academia José Luis, acuérdate.
0: Pues, sí, pero eso tiene copyright.
2: Hombre.
0: Da igual. ¿Nos encontramos en un par de semanas por aquí?
2: Perfecto. Venga,
0: para decirle bienvenido al verano y para charlar.
2: Sí. A ver si nos puede acompañar gran parte del elenco, porque tenemos muchos cómicos que estábamos diciendo Nadia y yo.
3: Que hoy están conciliando.
2: Que están, son,
3: ¿verdad?
2: Sí,
3: están recogiendo a su hijo. Y
2: los cómicos hombres del proyecto están conciliando.
3: Se han invertido los papeles.
2: Sí, nosotros
3: las mujeres aquí y los hombres allí.
2: Entonces, a ver si nos puede acompañar más parte del reparto.
0: Y hablamos un poquito más también con vosotros de la vida, de la comedia, de cómo encaráis el verano.
2: Vale. Podéis ayudar a impulsar el proyecto porque queremos grabar la primera temporada y completa con 8 episodios de una duración de 15 minutos cada uno, de 6 y 8 sketches cada episodio. Entonces nos gustaría
1: queda muy poco, si quedan
2: prácticamente no, pero la primera temporada entera, hablo de 8 episodios, no de 8 sketches. Entonces, nos gustaría que nos ayudarais a que nos acompañaran.
0: Pues perfecto, aquí os esperamos.
1: Pueden muchísimas hacerlo gracias. Siguiéndonos en Instagram si les apetece.
2: Sí, por favor, @ Murcia Sketch.
0: Murcia Sketch.
2: Sí.
0: Ahora os vais a encontrar cuando salgáis por la puerta
2: con
0: el grupo de New Metal Rap Metal fundado en 2016.
2: Bueno, me encanta.
0: No New Metal quedar. Rap Metal.
1: ¿Te podemos hacer los coros?
2: Yo voy a gritar. Camiseta,
0: van a entrar,
2: Yo estoy apropiada. Que entren, que pasen.
0: A ver, si os queréis quedar, os quedáis. En mezclar. Si queréis hacer alguna pregunta conmigo.
2: No, porque así volvemos en dos semanas, ¿no?
3: Claro,
2: claro.
0: Hombre, ellos van a hablar.
2: Lo bueno es si breve, dos veces bueno.
0: Si os queréis quedar un poco así como público, figurante.
2: Aplaudir bailando. A lo que digan.
1: Pero tendremos en cuenta lo de hacer un sketch aquí. O sea,
0: yo
2: si nos haciendo el espacio idea, sería maravilloso.
0: Seguramente por mí, pero yo estoy en antena. Tiene que ser cuando yo no esté en antena.
2: Claro. Vale.
0: También habrá que pedir algún permiso que otro.
1: Pero bueno, si sois vosotros mismos.
3: Eso lo gestiona Sonia, que lo consigue.
2: Sonia esto, plas. Sonia lo consigue. Mañana lo tiene cerrado, Sonia.
1: Sí.
3: Gracias.
2: Un abrazo. Muchísimas gracias.

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0: Andando por el mundo, siempre hacemos nuestro recorrido de fin de semana, carretera y manta, estamos a viernes. Buenas tardes, ¿qué tal?
1: Lucía, ¿qué tal? Encantado.
0: Bienvenido. Que me vas a llevar a los 18 Digo, años, qué alegría.
1: Claro.
0: Esto sí que
1: sí.
0: Es un viaje en el espacio y en el tiempo.
1: No hace tanto tiempo, pero bueno, sí.
0: La historia que propones hoy nos encanta. ¿Podemos plagiarla y hacerla?
1: Igual pues, que si, o sea, si se nos permite volver a los 18 años, pues claro que sí.
0: ¿Tú volverías?
1: A veces pienso que sí, pero otras veces digo, volver a pasar por determinadas cosas, creo que no. Pero a veces sí, pero sabiendo lo que sé. Sabiendo lo que sé, sí. Pero bueno, la verdad que no sabría decirte porque esa opinión cambia mucho.
0: Ya, depende. Bueno, con 18 años, una mochila y muchas historias.
1: Sí, y como puedes ver, no hace falta ni mucho equipaje ni muchos años. En el sentido de que hay gente que demuestra que efectivamente no hace falta ni mucha edad, ni mucho equipaje, ni muchas historias. Simplemente esa mochila, ilusión, un teléfono móvil, esos 18 o 17 hace no mucho, y son capaces de convertir un viaje en una auténtica aventura y además compartirla con miles de personas. Esta tarde en concreto vamos a hablar de una nueva forma de viajar, la de una generación que organiza rutas por internet, encuentra compañeros de camino en redes sociales, retransmite sus experiencias prácticamente en tiempo real, y para ello pues hemos invitado a alguien muy, muy, muy especial. Acaba de terminar segundo de bachillerato. Ha recorrido recientemente el Camino de Santiago, contándolo a través de TikTok, y con sus 18 años recién cumplidos, hace dos días, ya está preparando no sé cuántos destinos para este verano y para el invierno próximo, que ya me ha estado contando. Hoy en Carretera y Manta nos ponemos la mochila al hombro para descubrir cómo viajan los que son algo más jóvenes que nosotros, porque nosotros también somos jóvenes, ¿verdad? ¿Qué buscan cuando salen de casa y por qué a veces el primer gran viaje pues te puede cambiar la vida? Lucía, así que ajusta las botas, carga el móvil y acompáñanos porque el camino quizá solo sea el principio. Esta semana nos acompaña Marian Stefanko, a quien damos la bienvenida.
2: Buenas tardes a todos, aquí estoy yo.
0: Buenas tardes, pero además nada más escucharle ya me da ganas de seguirle. Buenas tardes, esto es como una parte en tu camino. Mariana Stefanko.
2: Sí, yo creo que sí. Es una parte de mi camino porque al final yo creo que es un plus, es un desarrollo personal el poder estar aquí hoy, esta tarde, y aparte de poder subiendo de nivel, como diría yo.
0: Y, ¿cómo diría yo?
2: ¿Como diría yo mismo? Sí, como diría yo mismo, subir de nivel poco a poco.
0: ¿Sí?
2: Y sí, eso, viajar mucho. Venga, viajar
0: vamos a ilustrarlo con un poquito de música, ¿te parece?
1: Venga,
0: dale.

0: Mira que esta canción da ganas de andar, ¿eh?
1: Sí.
0: ¿Sí? Por eso. Venga, empezamos. Bueno, ¿tienes ya 18 años?
2: Recién cumplidos, hace 2 días lo cumplí.
0: Felicidades.
2: Muchas gracias.
0: ¿Por qué decidiste hacer el Camino de Santiago?
2: Te voy a ser sincero. Yo eran las vacaciones de abril y yo estaba muy aburrido en mi casa, ¿vale? Y no me podía dormir una noche. Y digo, ¿qué puedo hacer para escaparme de mi casa y reflexionar un poco de mi vida? Y me vino a la cabeza, vamos a hacer el Camino Primitivo, que es desde Oviedo. Es un Camino de Santiago, sí, que son aproximadamente.

0: aproximadamente 300 kilómetros. Uh-huh. Y dije, voy a hacer la maleta, en este caso la mochila, y voy a salir andando.
1: Tenías 17 años.
0: 17 años
1: tenía. Tú estás aburrido en casa. Ojo, padres, cuando se quedan aburridos, los hijos. Que mira.
2: ¡Qué peligro!
1: Y entonces podías haber dicho, voy a comprarme tal libro, pero dijo, y además el camino primitivo, ¿por qué el primitivo?
0: Porque reconecta mucho con la naturaleza.
1: ¿Te gusta la naturaleza?
0: Me encanta la naturaleza. Es algo que es esencial en mi día a día. O sea, no puedo estar sin naturaleza. Necesito ver verde. Verde es mi color. Es mi color, el verde. Y porque me informé que lo organicé en 5 días, el viaje. O sea,
1: a ver, ¿qué organizaste? Hablamos cómo se organiza un viaje en 5 días. Sí. Algo de esto nos ha dicho José Antonio.
2: Sí, bueno, y ahora apuntaré alguna cosa. Que cuente, ahora apuntaré.
0: Y me fui en 5 días y me fui. 2 semanas fuera de mi casa.
1: Quiero hacer una pausa en esto también.
0: Sí.
1: Preparas el viaje. ¿En algún momento le dices a tus padres, me voy, tengo 17 años, esta es la mochila, este es el móvil, supongo, y me voy a hacer camino a Santiago y ya volveré? ¿Esto cómo se comunica?
0: Pues yo sabía que iba a ser complicado.
1: Hombre, ya, imagino. A ver.
0: Pero... O sea, yo intenté expresarme y decir, mira, no quiero estar en mi casa sin hacer nada y quiero vivir la vida. Quiero disfrutar de la vida y al final yo voy con cabeza y no voy a hacer ninguna locura. Y al final los convencí, no sé cómo. Convencí a mi madre, que era lo más complicado de todo esto. Era convencer a mi madre y la convencí.
2: Yo, conociéndote, me imagino cómo la convenciste, y desde aquí, pobre madre la tuya. Si me permites, tengo ilustrando un poquito todo esto, unos meses antes, cuando estábamos en Roma, un poco para que veas también la iniciativa. Marian es un tío con mucha iniciativa.
1: Es tu profe, ¿no?
0: Sí, es mi
2: profe. Lo he sido, ya no.
0: Ya no lo es.
2: Lo he sido.
1: Uno siempre es profe.
2: Ya tiene suerte.
1: Pero uno siempre es profesor de los alumnos, siempre. Aunque...
2: Bueno, nos fuimos en Roma, uno de los días que estábamos, vamos a ver el Coliseo, empieza a llover y al final todos los alumnos cogen y se van al hotel porque, claro, está lloviendo en invierno, hace frío y tal. Bueno, los profesores nos quedamos ahí, que al final un servidor se puso hasta, bueno, perdí la voz. Y ellos... Pero la última mañana, que disponíamos de 4 o 5 horas, Marian organizó, sin que supiéramos... Bueno, sí, nos fue informando al final y dijimos... Y ese día, claro, como se perdieron varias visitas, aquí, allí, escucha, venga, tal. Y
1: organizó la visita, lo que quedaba del viaje de estudios.
2: Lo que se perdió en esas 4 o 5 horas de ese día de lluvia.
0: Me llevé a un grupo de 10 compañeros y les dije, lo que no nos han enseñado los profes os lo enseño yo.
1: Pero vamos a ver.
2: A ver, pero no lo enseñamos porque... No,
0: sí, por las circunstancias que hubo.
1: Él no puede ni tener vacaciones ni que llueva.
2: No.
1: Entonces, pero, ¿tú organizas viajes?
0: Yo me lo organizo a mí, o sea, me encanta buscar viajes, sí, y este verano
1: tengo unos perfecto.
0: Cuantos. Sí, sí, sí. Sí.
1: Vamos a hablar de este en concreto. 17 años, convences a los padres, mochila, móvil.
2: TikTok.
0: Sí,
1: TikTok. Es que ahí quería llegar también, claro. Yo te quiero preguntar, ¿por qué el móvil? ¿Por qué el TikTok?
0: Las redes sociales es una cosa que yo... El tema de comunicarme con la gente, o siempre he tenido dentro de mí desde pequeño el querer comunicarme con alguien. Antes, o sea, y digo, las redes sociales ahora mismo están en auge, las utilizan todos, gente mayor, gente joven, todos. Entonces digo, ¿cómo puedo conectar yo con la gente y crear un poco de comunidad? Y digo, pues siendo yo mismo y grabando mis viajes, que es lo que me gusta.
1: Entonces es... Realmente lo que querías era no viajar solo, sino compartir tu experiencia, tener...
0: Sí, se podría decir, sí.
1: Porque es un viaje solo, pero no, porque llevas en tu móvil a tus seguidores también,
0: móvil,
1: ¿no?
0: Sí.
1: Y recomendaciones, etcétera. Es una manera de compartir experiencia, ¿no? ¿Quieres hacerlo así?
0: Sí.
2: Yo creo que a Marian le gusta mucho contar las cosas y lo hace muy bien. Es una persona
1: perfecta, comunica
2: muy bien, es un narrador. Y a mí está, bueno, la típica pregunta que hacemos a la gente que viaja y nos cuenta sus aventuras, y en este caso a mí me causa especial atención, ¿no? Porque además te conozco y porque, bueno, pues eres bastante joven y demás. ¿Cómo llevarlo de viajar solo? El mejor momento, el peor momento, ¿cómo te sientes?
0: Lo de viajar solo, pues yo creo que al final, si te gusta viajar, es una experiencia que tienes que probar sí o sí, porque viajar con amigos está bien, pero viajar solo te conectas contigo mismo y aprendes a ser independiente, a buscarte la vida. Unas cosas que yo, es verdad que es complicado porque al final eres solo tú, y al final si te pasa algo, solo eres tú.

0: y no tienes alguien que te eche un cable, que al final la gente en el viaje conoces a gente. Yo, por ejemplo, en mi experiencia, mi primer camino, que he hecho dos caminos de Santiago, pues en mi primer camino conecté con muchísima gente y nunca estuve solo. Pero lo de viajar solo, la parte que más me gustó era poder conocerme a mí mismo, poder conocerme a mí mismo y conocer a gente que no está en mi entorno y hacer un grupo de gente de todos los países, un intercambio cultural increíble. Aunque sea aquí en España, es posible hacerlo. Es posible.
1: ¿Te aburres cuando viajas solo en algún momento?
0: No, no.
1: ¿Te buscas un plan para ti mismo?
0: Yo siempre,
1: Tú, por ejemplo,
0: sí.
1: dices, me levanto y ahora quizá hay momentos muy sociales, ¿no? Como los de la comida o luego el aperitivo, ¿no? Son muy sociales. Incluso, pues uno está ahí tomándose una cervecita solo y dice, qué raro. ¿Esto opera o no? Esto ya da igual. A ver.
0: A ver, yo en mi
1: ¿Echa de menos o no?
0: No. Hay veces que necesitas ese aburrimiento. Nef lo necesitas para desconectar y empezar a pensar en ideas nuevas, en proyectos, en planes, en otros viajes. Y pues yo creo que, a ver, no te, la palabra no es aburrirse, la palabra es conectar contigo mismo, porque estás pensando. Con el Camino de Santiago hay muchas veces que vas solo andando y vas pensando, pensando y pensando. Y sí, y te ayuda mucho para conectar contigo mismo y aclarar las cosas.
1: Ahora vamos a ver qué aclaro, venga.

0: Pues caminando por la vida y vamos a seguir conociendo un poco más tu viaje, tu viaje contigo mismo. A ver, José, profe.
1: Bueno, cuentas que has... que te relaciona con otra gente y demás. ¿Mucha de esa gente iba también sola? ¿Iba gente con más gente?
2: Iban todos solos.
1: ¿Todos solos?
2: Casi todos solos. Había alguna pareja.
1: Sí.
2: Pero durante el Camino de Santiago te sueles encontrar a mucha gente que viaja sola. Uh-huh. Y al final yo creo que eso es lo que nos une.
1: Sí.
2: Porque vamos solos, pero terminamos juntos, ¿sabes? Es como... el sentimiento de somos humanos y da igual nuestras diferencias, da igual nuestro idioma, da igual nuestra cultura. Uh-huh. Aunque vayamos solos, al final terminas haciendo una familia, no un grupo, una familia. Y eso es lo que experimenté en mi primer camino, que sí. Fue la creación de gente desconocida, que éramos gente desconocida. Se creó ese sentimiento de hermanos, hermanas, padre, hijo, nos ayudamos mutuamente y al final... creas ese sentimiento de familia, que no echas de menos a tu familia, o sea, sí la echas de menos, pero...
0: escuchando la radio.
2: Sí la echas de menos, pero ese sentimiento de calidad de...
0: Sí.
2: Sí, de calidad de familia, lo sientes también.
1: Sí, una forma... bueno, al final se establecen conexiones que imagino que de muchísimas nacionalidades, de muchísimas formas de ser, cada uno, como se dice, de su padre y de su madre. Y bueno, alguna vez hemos estado hablando y recientemente me has dicho qué planes tienes este verano, porque... Eso. Vamos, a mí me has dejado totalmente...
2: Este verano, pues, tengo ya unos cuantos viajes. Uh-huh. Tengo dos intercambios juveniles en julio.
1: Sí.
2: Que me voy a Rumanía y a Finlandia.
1: Uh-huh.
2: Y ya un viaje que me voy la semana que viene con mi madre a Francia. Y luego me separo de mi madre y me voy a Bélgica solo, a Brujas y Bruselas, y termino en Barcelona.
1: Uh-huh.
2: Sí, y dar eso, pues viajar y conocer mundo, turistas, sí.
0: Uh-huh. Es muy diferente al Camino de Santiago. Bueno, el Camino de Santiago es un entorno natural, has dicho que te gusta mucho la naturaleza, mucha gente lo hace solo también por conectar con la naturaleza y conectar con otra gente, pero vas a ir a ciudades europeas, ciudades muy conocidas. Las ciudades son muy individualistas, en general casi todas, ¿no? Y no es un turismo tan de naturaleza en este sentido. Bueno, sí. Turismo, perdón, no es un viaje, porque tú eres un viajero, ¿eh? Es que entre el turista y el viajero,
1: sí, hay
0: diferencia. Y él es un viajero.
1: Pues lo es.
0: Claro, aquí ya no hay tanta conexión con la

0: naturaleza, aunque hay parques, etcétera. Sí. Y tampoco es un lugar donde vas a encontrar esa comunidad para conectar con la naturaleza, ¿no? Esto es otra historia. Pero bueno, cuéntanos.
1: Esto más, el viaje que tengo la semana que viene es más aventura ya, porque al final te encuentras solo en una ciudad, claro. Que me voy a París y a Lille con mi madre, uh-huh. Y la vamos a visitar ya ahí más de turistas, de ver museos, sí. Ver, sí, cosas de turistas.
0: ¿Y luego dejas a tu madre?
1: Sí, y me voy solo a Bélgica, Brujas, sí, mi primera parada de Bélgica, me han dicho que es muy bonita. Y sí, vivir la vida, dormir en albergues, uh-huh. Hay que permitirse lo que me permite mi bolsillo.
2: Y la experiencia,
1: claro. Sí.
2: Contactar con gente también.
1: Sí, claro. Bueno, eso es la cosa, que yo al final, cuando me voy de viaje, me gusta ir a albergues. Aparte, porque es lo único que me puedo permitir de cara a mi bolsillo, pero también porque conoces gente que te puede contar historias.
0: ¿Como tú?
1: Historias,
0: igual.
1: Sí.
0: Claro.
1: Y sí, a la aventura. Bélgica va a ser una aventura total.
0: ¿Haces presupuesto?
1: Sí, hombre, claro que hago presupuesto. Es algo muy importante de cara a un viaje. Bueno. Sí, tengo presupuesto porque al final yo durante el curso también he estado trabajando porque soy árbitro de fútbol aquí en la región de Murcia.
0: ¿Ah, que eres árbitro?
1: Sí, de fútbol. Y
2: hay que decir, sí.
1: Y pues me he ido sacando un poco de mi dinero, o sea, dinero ahorrando y para permitirme estos viajes.
2: ¿Alguna tarjeta amarilla me ha querido sacar a mí?
0: Al profe.
2: Perdona, no estamos en el fútbol.
1: A ti directa la roja.
2: ¿Eh? Bueno, a mí la roja directamente, pero sí. Más de un partido que he retransmitido esta casa estaba él precisamente.
0: Qué bueno, cómo me alegro. Nuestros compañeros de deportes estarán por ahí escuchando y te habrán reconocido. ¿Qué encuentras en los viajes? ¿Qué significa para ti viajar? Porque se ha dicho, encontrarme conmigo mismo, pero no sé qué.
1: Encuentras muchas cosas, te vuelves independiente, que maduras. Yo creo que viajando maduras mucho, así que viajar, por favor, así maduramos todos. Y sí, maduras y conoces cultura, intercambio cultural es muy importante. Y yo creo que es una... es que no me sale la palabra. Eso, conectas con el mundo, que al final yo creo que aprendes más de cara al mundo que en otros sitios como en tu propia casa.
2: Lleva cuidado, te voy a dar un consejo.
0: Ahora está profe, ¿eh?
2: Ahora sí.
0: Se ha puesto en modo profesor.
2: Por si no lo sabía, viajar es una droga y cuidado que engancha mucho.
1: Yo ya me he enganchado a esa droga.
2: Disfruta de ella, porque esta no es mala en absoluto.
0: ¿Sabías que tu profesor era un gran viajero?
1: Mi profesor es un gran viajero, sí.
0: Cuando te daba clase y tal, ¿lo sabías?
1: Sí.
2: Nos hemos ido juntos, ¿dónde hemos estado?
1: Hemos estado en Lille, que sí. Voy a volver otra vez, de Erasmus. Y también hemos estado en Marsella.
2: Sí.
1: También de Erasmus. Sí, y el último viaje que hicimos juntos fue a Roma.
0: Ah. Él también se ha ido solo alguna vez. Lo digo no por nada, sino porque lo ha contado aquí, sí. Sus experiencias también de viajar solo, de conectar con la gente, de incluso sin manejar algunas palabras, pues ahora la tecnología lo permite, y de dejarte llevar también por los propios paisajes, ¿no? Uh-huh. No encontrarte. Bueno, pues espero que vuelvas por aquí para contarlo.
1: Esto
0: es como una parada,
1: seguro.
0: Como una posada del camino.
2: Cuando tú quieras, ¿eh? Y te seguiremos, vamos, yo tengo TikTok, lo que pasa es que no lo abría hasta que me dijo, mira que tengo tal, y entonces le seguí. ¿Cómo podemos seguirte?
1: Podréis seguirme en todas las redes sociales que queráis, tengo TikTok, Instagram, YouTube, ahí buscando en el buscador Marianus con Y.
2: Marianus,
1: sí, un poco románico, un poco a lo romano, y sí... Me gusta.
0: ¿Cuándo haces las publicaciones? ¿Cuándo vas andando? ¿Cuándo terminas?
1: Actualmente estoy en un proyecto porque, como te he dicho, he hecho ya dos Caminos de Santiago. Pues el último Santiago va a tratar de una serie de sobreviviendo con 200 euros al Camino de Santiago.
0: ¿Cuánto tiempo?
1: Eran 5 días o 4 aproximadamente.
0: ¿5 días 200 euros?
1: Sí.
2: Bueno,
1: es que albergues, comer, sí. Supermercado...
0: Hemos mirado, lo sacamos.
2: ¿Mediodía? No, 5 días.
1: ¿Algún capricho que te quieras comprar?
0: Ah, ¿también?
1: Sí. Ajá. Y cualquier cosa, al final yo creo que... a mí me dio. Así que si queréis ver la serie, meteros a Marianus en cualquier redes sociales y ya me vais conociendo poco a poco.
0: Que yo me he quedado con la boca abierta, de verdad. Me he quedado. Que sí. Porque mira que hemos hecho Carretera y Manta, pero creo que materializa
2: sí, sí.
0: el espíritu de Carretera y Manta,
2: sí, sí.
0: José Antonio.
2: Totalmente. ¿No? Por eso,

0: Por eso,
1: te voy a quitar el puesto,
0: diciéndome, pero yo quería también que viniera para acá y que contara un poquito, y que no sea esta la única vez, quiero decir.
2: Hombre, yo me gustaría que cuando volvieses, pues te pases por aquí por la radio, nos cuentes cómo ha sido tu viaje en Brujas, si el presupuesto es ajustado o no.
1: Es ajustado, comentarios, es
2: sí, pero si luego has tenido que nutrirlo un poco más o no. Oye, lo mismo y uno viaja, y a veces también se gana la vida de viaje, ¿eh? Que sí. Puedes, pues, sí. Bueno, hacer un poquito de algo. Se puede trabajar de viaje.
0: Tocar la guitarra, claro. El aldegante, que
2: se muy pueden bonito, hacer un montón de
1: ponga a bailar.
2: No, esto también es un modo, ¿eh?
1: Sí.
2: Que es un placer, de verdad, conocerte a alguien tan joven como él.
1: El placer es mío.
2: Y árbitro de fútbol, ¿eh? Se nos acaba el tiempo ya, también, la segunda
1: sí,
2: parte, la tercera
1: ya,
2: parte.
1: La segunda parte ya no hay añadido.
2: No hay añadido.
0: No,
2: tenemos
0: tiempo,
2: que irnos.
0: ¿No?
2: Bueno, pues muchísimas gracias.
1: Gracias a vosotros.
2: Ha sido un placer, de verdad. Conocer siempre las experiencias que nos traen y hacer un nuevo episodio de Tarde Abierta. Les dejamos ahora con Silvia Mateo.

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Muy buenas tardes, ya estamos por aquí, ya dice el reloj de nuestro estudio que es la hora de la cigarra. Capítulo 168, este viernes os vamos a proponer un viaje que va a ir desde la tradición sonora

desde la cultura campesina hasta la experimentación en el mundo del sonido y del arte. Porque vamos a empezar hablando con Manuel Luna y con Clara Alarcón del Museo de la Ciudad de Murcia de una investigación muy interesante en torno a las cuadrillas

momentos realmente interesantes, sobre todo por lo que tiene que ver con la recuperación de esas guitarras de órdenes. ¿Qué entendemos por una guitarra de orden? Pues básicamente son guitarras herederas de la tradición barroca que tienen las cuerdas dobles y que no se tocaban tanto por notas, sino por posiciones. Nos lo va a explicar mucho mejor Manolo Luna, nos lo va a explicar muchísimo mejor Clara Alarcón. Con ellos comenzaremos el programa de hoy y luego hemos quedado con el comisario de The Flower of Mars, que es la primera exposición que va a abrir el ciclo Virtualidades de la Imaginación en la cárcel vieja. The Flower of Mars es una propuesta de Alessandro Sciarrafa, que forma parte de ese ciclo que comisaría Pedro Medina, con el que vamos a charlar esta tarde aquí en la Hora de la Cigarra. Y completaremos nuestro tiempo demostrando que somos absolutamente eclécticos por vocación y por decisión, hablando de cine clásico, hablando de cine del oeste, dos películas de John Ford, para completar el ciclo que le está dedicando a uno de sus mitos, a uno de sus tótem cinematográficos, José Antonio Molina Gómez. Hoy, Centauros del Desierto y El Gran Combate, Otoño Cheyenne. Así que esos son nuestros planteamientos para hoy. A este lado del micrófono, como cada tarde, Paco Martínez. En el control técnico, Sergio Huéscar. Un poquito de música y empezamos.

0: Ya tenemos por aquí a Manuel Luna. Manolo, muy buenas tardes.
1: ¿Qué tal? Buenas tardes.
0: Y tenemos al otro lado del teléfono a Clara Alarcón, que la tenemos un poco accidentada, pero afortunadamente en buenas condiciones para atendernos. Clara, buenas tardes.
2: Hola, buenas tardes. ¿Qué tal?
0: Bueno, oye, ponednos un poco en situación. Háblanos, Clara, un poco del inicio de esta investigación, que es una investigación impulsada desde el primer momento por el Museo de la Ciudad, por ti personalmente. Tenías mucho interés en escudriñar, en ahondar en el territorio de la música campesina, de las guitarras, de órdenes. Cuéntanos un poco, en fin, qué es lo que te lleva a impulsar, a promover este proceso.
2: Pues creo que una obligación, que es la de que el museo sea un motor de trabajo y de apoyo a la investigación en el mundo de la etnografía y en el mundo de la cultura popular de nuestro entorno. Y consideraba esa obligación, y ya en conversaciones con Manolo, pues al final en la revista nuestra, Papeles de Cultura, que ya va a por los 19 números, pues pensé que era una manera de empezar a poner negro sobre blanco todos estos trabajos que se han estado haciendo a lo largo de muchos años y que, sin embargo, no se fijaban, no estaban, digamos...

0: Puestos a que cualquier persona que fuese novata en esto de las guitarras, entre las que yo me encuentro, pudiese saber algo de este tipo de música, este tipo de instrumento y su relación con la cultura tradicional, no solamente del municipio de Murcia, sino también de nuestra región.
1: De todo el sureste, en
0: Claro.
1: realidad. Manolo, tú en esto de las cuadrillas empezaste a trabajar hace, iba a decir 3 décadas, pero no, son casi 5 décadas, hace
2: Hace
1: 40 o 50 años que
2: 50
1: empezaste en
2: años,
1: esto.
2: 50 años, sí.
1: Y de repente, cuando tú llegaste, te encontraste un panorama en el que el movimiento cuadrillero era absolutamente residual. Quedaban algunas cositas, algunos grupos que
2: Sí.
1: funcionaban. Hoy, afortunadamente, ese panorama ha cambiado muchísimo. ¿Cuál fue el punto de inflexión desde tu punto de vista? Ahora que tenemos algo más de perspectiva,
2: Sí.
1: ¿qué es lo que marca ese pasar del declive al resurgimiento?
2: Yo creo que hubo dos cosas, ¿no? Una consustancial con la circunstancia, que fue que las cuadrillas no se habían perdido del todo. Esta es una región muy agraria, hablo del sureste entero, muy agraria, y el mundo campesino ha tenido una pervivencia bastante larga. Ya en la emigración ya se rompió el tema y muchas personas marcharon y la estructura social de nuestras comunidades se quedaron bastante maltrechas. Y otra, que hemos participado aquí una serie de elementos
1: Por
2: que hay
1: llamarlo de alguna
2: por
1: manera.
2: llamarlo de alguna manera, que teníamos una perspectiva de la investigación vinculada a la acción social, al respeto un poco por las comunidades campesinas, en unos tiempos donde se había divulgado una imagen nefasta del mundo rural, que tan solo estos asuntos eran respetados ligeramente por agrupaciones coreográficas que hacían otro tipo de uso. Se habían perdido los lenguajes, los melismas, las guitarras, las formas de tocar, los rituales característicos y bueno, pues ahí se fue uniendo. Ha sido un trabajo de ingeniería cultural a base de soldaduras en el que ha participado, yo me tengo que decirlo, muchísima gente. Y esa ha sido la justificación de que en este segundo número, esto de las cuadrillas lo explico en el primer número de la revista, que es el número 18, y en el 19 de lo que se habla es de los protagonistas, alguno ya había salido en el número anterior, de toda esa gente que ha participado calladamente, con su trabajo, con su esfuerzo, sin grandes conocimientos probablemente, pero que gracias a ellos hemos podido recuperar dos cosas, ¿no? Las guitarras y los guitarros y los cordófonos de cinco órdenes que decían que habían desaparecido de la faz de la tierra y el mundo de la música medieval los había ya mandado al olvido y estaban entre nosotros, ¿no? Algunos habíamos visto ya esta historia, de hecho esta guitarra que toco yo está hecha a finales de los 90 y es una copia de las que rescataron la gente de ahí de Barranda y de Caravaca.
1: De Benablón.
2: De Benablón, exactamente. Entonces, Juan Vila y Jesús hicieron un trabajo, Jesús López, un trabajo ahí muy interesante, dieron con ello y de ahí salieron muchas matrices de instrumentos. Se fueron llevando a distintos luthiers, esto se fue calentando y poco a poco otra gente de Torreagüera y otra gente en Cejín fueron trabajando en este asunto y entonces pues yo he querido compilar una vez más, porque algunos en esta función, aparte de que toquemos y nos bebamos el vino, también tenemos la función de, por la perspectiva que da, que trabajamos desde la antropología social, no trabajamos desde el costumbrismo o desde el amor solamente, trabajamos también con criterios científicos. Y yo sabía que si había alguna posibilidad de devolver esto a la realidad, era con una participación de la gente. La gente tenía que participar en esta cuestión y no podía ser solamente un referente de la exposición de turismo del año, ¿no? Y eso nos llevó a empezar. Empezaron los animeros, empezó la gente de Águilas, empezaron en varios sitios. y esto se fue levantando poco a poco e incorporándose con gente joven, que es otro asunto fundamental.
1: Evidentemente.
2: Y entonces han salido nuevos troveros.

0: Nuevos guitarristas, nuevos luthiers de guitarras, y esto es una riqueza terrible. Yo lo que pasa es que siempre estas cosas que se crían un poco con el esfuerzo, ¿no? Y con el cariño, en este caso, de mucha gente, pero diríamos que las instituciones todavía están un poquito lejanas de esta cuestión.
1: Esta es una historia, ¿verdad, Clara?, en la que se han ido superponiendo capas sobre la capa original de la herencia cultural, que es una herencia que nos conecta directamente con el barroco, con el siglo XVI, XVII.
2: Claro. Por eso quisimos hacer, hace unos meses, en abril, hicimos el primer encuentro que hemos titulado Horizonte Campesino, y además que Manolo le puso el nombre, en el que intentamos unir eso. Unir la tradición barroca con la tradición de las cuadrillas y ponerlo en práctica. Y fue una jornada preciosísima en el Museo del Belén de Puente Tocinos, en el que escuchamos esas guitarras y escuchamos cómo en las cuadrillas se tocan esas guitarras, y a lo mejor de oído o de por herencia o más que de academia, ¿no? Pero también escuchamos a la academia y fue muy enriquecedor, y creo que bueno, al final de fiesta todo el mundo se puso a bailar y a tocar.
1: Que es lo
2: y
1: suyo.
2: Creo que, claro, poner la teoría junto a la práctica en este tipo de encuentros propiciados desde la administración local, en este caso, pues creo que es un impulso importante y que además la gente responde, ¿eh? Porque hay, bueno, quien conozca el Museo del Belén de Puente Tocino sabe que está al lado de la Peña La Grilla. No digo más.
1: No hay que irse muy lejos, ¿no? Efectivamente.
2: No, de un lado, al cruzar la calle, siguió la fiesta, ¿no? Eso habla mucho, como dice nuestro siempre recordado Tomás, que el folclore está vivo, ¿no? Y Manolo Luna también es un ejemplo de ello. Y con este trabajo, con esta revista de papeles de cultura, con este segundo número, yo creo que vamos abriendo camino a este tipo de investigaciones que estaban ahí un poco olvidadas o lejos de la ciudadanía, ¿no? Porque la academia está muy bien, la cosa de estudios universitarios y todo eso está muy bien, pero ¿cuándo llegan a la gente?
1: Claro.
2: Tardan en llegar a la gente.
1: Sobre todo teniendo en cuenta que aquí estamos hablando de una tradición de transmisión oral,
2: claro,
1: que claro, forma parte del día a día de la vivencia práctica de mucha gente, aunque es cierto, como yo decía, que durante mucho tiempo se le han ido superponiendo capas, la sección femenina, el folclorismo, todos estos bailes coreografiados que al fin y al cabo no eran más que apropiaciones culturales, porque en realidad
0: ese
1: término no se utilizaba entonces, pero lo que se hacía desde los casinos de provincias y desde la sección femenina era una apropiación cultural de un sector de la sociedad que se minusvaloraba, pero del que se rescataba una parte, digamos, pintoresca.
0: Pintoresca, efectivamente. Bueno, yo tengo que decir que sí que hemos echado de menos a la administración en muchos momentos, pero yo no he nombrado al Museo de la Ciudad, porque es que a Clara la consideramos de la pandilla. Quiero decir que no tengo esa perspectiva con ella, porque me consta del trabajo que está haciendo ingente para recuperar esto y otros aspectos del patrimonio inmaterial.
1: Bueno, hablemos, si os parece, de esas guitarras de órdenes. Bien. Que yo decía al principio, una guitarra de órdenes es una heredera directa de la guitarra barroca, es una guitarra un poco más pequeña, con unas medidas determinadas, con una profundidad de caja un poquito mayor de las que estamos habituados a ver, pero que se caracteriza fundamentalmente porque tiene la mayor parte de las cuerdas, en algunos casos tiene las 6 cuerdas dobladas, son 2 cuerdas dobles cada una de esas 6, en otros casos son 5 y una se deja simple. ¿De dónde aparecen o dónde encontráis los primeros ejemplares de esas guitarras que, como tú decías, Manolo, creía mucha gente que estaban desaparecidas, que eran como los dinosaurios de las guitarras?
0: Sí. Bueno, casi todas las que se han rescatado proceden del siglo XIX y algunas del XVIII. Sabemos que antes también se tocaban, ¿no? No hay más que ver. Porque estas guitarras, a ver si lo explico fácil para que se entienda. Si tú tienes perras, te vas al luthier, le encargas una guitarra de cierta calidad. Y si tienes pocos cuartos, pues te compras un guitarrillo para

0: para las serenatas de la calle y te funciona. Entonces quiero decir que nos han llegado, pero curiosamente, en el ámbito de las cuadrillas, muchos cordófonos antiguos que ya se habían perdido en los espacios, diríamos, cortesanos, ¿no? Se hace también una valoración de esto a través de uno de los artículos de Salvador Martínez, y que sacará luego sus cosas fuera ya de este ambiente que es más bien etnográfico, descriptivo, y sobre todo es una cuestión de dignidad, de darle a la gente que ha hecho estos trabajos pues un poco de reconocer lo que han hecho con más o con menos conocimiento.
1: Claro, es que esto de, digamos, ordenar los conocimientos como si se tratara de un conocimiento científico, yo entiendo que es algo que debe llegar a posteriori, porque lo que hay que tratar en primer lugar es de salvaguardar y poner en valor esa herencia cultural, que es una herencia, ya decía yo antes, de transmisión oral, de transmisión absolutamente personal. La gente aprendía a tocar la guitarra al modo en que la tocaba aquel que le había enseñado, porque no había academia, no había conservatorio.
0: Claro, pero hay que decir algo importante, que es una de las cosas que se ha rescatado y que no se ve, porque no es un instrumento, es una afinación, un sistema de tocar con un tipo de afinación que no es la que nos ofrece ahora la academia. Uh-huh. Había los sistemas de tocar cifrado y otra serie de organizaciones y cordaturas que se manifiestan en estas guitarras, nos dan una perspectiva absolutamente distinta. Simplemente con un sonido, tú coges una referencia en la guitarra, la afinas, entonces no hay una afinación predeterminada, hay una afinación en cada caso. Y ese tipo de funcionamiento es el funcionamiento antiguo que se había perdido. Tuvimos la suerte de que Pedro Cabrera, muy cercano a Pepe Torrente de Puerto Lumbreras, bueno, que es del Zarzalico, de la zona alta de Lorca, pero que es lo mismo. El caso es que el hombre, pues con mucha paciencia, le sacó todos los pises que llaman ellos, que son los acordes, y tenemos una referencia impresionante, viva, de esto. Claro, eso ha pegado un campanazo. Porque ¿dónde está? ¿En qué región de España hay algo parecido? Que también hubo cordófonos, ¿eh? En La Mancha, en Valencia quedan en Cataluña, pero no han tenido la fortuna que hemos tenido por aquí, que se han conservado instrumentos y sistemas de afinación. Entonces, claro, eso ha revolucionado el campo, ¿no? Estoy seguro que de aquí en adelante vendrán bastantes estudios sobre este particular, porque esto ha removido los cimientos, ¿no? La música medieval, los estudios de organología no contemplaron esto. Y se ha descubierto aquí. Entonces, por eso antes digo que también la administración debe ser consciente de esta riqueza. Ya no lo digo porque nos dé cuartos.
1: que si lo pones, que será bien recibido.
0: Que lo pones, también, pero que sí, pero que es un gran valor, un gran fenómeno cultural, ¿no?
1: A mí me parece muy interesante.
2: Que esto, lo que,
1: bueno, dime, Clara.
2: No, que creo que lo que está diciendo Manolo es muy importante, porque con este tipo de investigaciones y de publicaciones y de encuentros se abre el foco. Es decir, la ciencia ciudadana, que ahora está muy de moda, es completamente necesaria. Es decir, la investigación de campo, el trabajo que ha hecho Manolo y otros como él en nuestra región, va a ir ya dando sus frutos, que ya era hora, ¿no? Pero que esto va a hacer que cambie mucho a la hora de cuando se estudia académicamente o cuando se estudian los conservatorios, esas afinaciones o todo ese tipo, que se respete. Es muy importante que la academia respete la tradición, es lo que está haciendo que todo esto esté cambiando. Y creo que trabajos como este van a contribuir a ello.
1: Hay una frase en el artículo que Manolo publicó en el número 1 o en la primera parte de este informe, que hay que decirlo, la segunda parte se presenta la semana que viene, día 24, ¿verdad?
2: Sí.
1: En el museo.
2: El 24 a las 7 de la tarde, sí.
1: Perfecto. Pues digo, hay una frase que a mí me llama la atención y que creo que resume bien esto que acaba de contar Manolo, una frase atribuida a Juan el Maestro, que decía: si dos instrumentos van templados al mismo son, uno sobra. Eso ya no es música, eso es ruido. Y eso es una manera muy peculiar de entender el asunto de la afinación, porque uno piensa que todos los instrumentos, todas las guitarras tienen que estar afinadas en el mismo punto, con el mismo la en la misma cuerda,

0: resulta que no, que se puede afinar de distintas maneras. Tengo a Manolo aquí con la guitarra y no me resisto a pedirle un sonido para que nuestros oyentes sitúen cómo suena una de estas guitarras de órdenes antes de terminar. Tócate algo, sí. Manolo.
1: Bueno, estas guitarras en la ortodoxia, diríamos, en este caso académica, se ha descrito que se podían tocar punteadas, rasgadas o ambos costos a la vez, ¿no? Entonces, si tú punteas esto... Bueno, de momento este es el sonido. Que es bastante distinto al de una guitarra española. Uh-huh.

se cerrara . Esta es una forma, son dos formas de tocar. Se puede puntear y rasguear al mismo tiempo.

0: Estoy pasmado, Manolo, porque del punteo inicial, que tenía un evidente aire barroco a música antigua, al rasgao y punteo final, hemos hecho un viaje de 4 siglos o de 5 siglos en apenas 20 segundos y simplemente demostrando dónde está la línea de conexión entre la música culta o popular del barroco y, claro, y es esta una... música campesina que es nuestra raíz folclórica. Claro,
1: pero fíjate las posibilidades que tiene de sonido estas guitarras no conocidas o no practicadas, ¿no?

0: cambiando la escala.
1: Totalmente. Y son guitarras que se prestan para que sean tocadas también en conciertos de cualquier tipo, ¿no? En esa música que ponías al principio, yo con mi banda usó estas melodías y estas, diríamos, fragancias para hacer otra cosa. Pero fíjate qué distinto suena esto, ¿no?

0: Bueno, esto es solo un pequeñísimo aperitivo de lo que sin duda se va a poder vivir la semana que viene, día 24, 7 de la tarde, en el Museo de la Ciudad. Gracias, Manolo, gracias, Clara. Gracias por el trabajo enorme que habéis hecho y por dedicarnos este ratito en la hora de la cigarra.
1: Teníamos que decir, para terminar, que el día de la presentación 24 estará con nosotros

0: Pedro Sánchez, que es el autor de un libro maravilloso sobre instrumentos de órdenes, y también Manolo Sánchez con una exposición sonora, y José Antonio Arnausen, que va a hacernos una explicación de las transcripciones musicológicas que ha hecho.
1: Pues fantástico, para completar el menú. Lo dicho, muchísimas gracias a los dos, un abrazo.
2: Un saludo, adiós.
0: Hasta luego.

0: Decía yo al principio que hoy vamos a hacer un viaje, va a ser un viaje un tanto apresurado, pero queremos llegar a destino. Y el destino está en este caso en el módulo 1 de la cárcel vieja, donde esta misma tarde a las 8 se inaugura la primera exposición del ciclo Virtualidades de la Imaginación, con una exposición que se titula The Flower of Mars, de Alessandro Sciarrafa. Pedro Medina es el comisario. Pedro, muy buenas tardes.
1: Buenas tardes.
0: Ponnos un poco en situación. Yo he podido ver algo del trabajo de Sciarrafa, de este Flower of Mars. Es una propuesta absolutamente inmersiva.
1: Sí, sí, sin duda. De hecho, esta mañana vengo justo de dejar a Paco Jarauta, que le ha encantado por ese carácter emocional que tiene, inmersivo, y el ambiente que hemos logrado crear en la cárcel vieja, ¿no?
0: Es un ambiente en el que hay una luz marciana, uh-huh, y en el que hay además sonidos que, en cierto modo, también podríamos considerar marcianos. Son los sonidos que aparecen en esta exposición, en esta Flor de Marte.
1: Sí.

0: sonidos que están hechos con una pieza que resuena a la interacción humana, pero ni siquiera es necesario tocarlos.
1: Hay exactamente. Hay dos. Uno serían Le Hombre del Mare, serían Las Sombras del Mar. Es una pieza interactiva en la que creo que se va a divertir mucho a la gente, porque con tu sombra puedes en cierto sentido activar las olas del mar, ¿no? De hecho, lo que estábamos pensando, el ciclo entero habla sobre las posibilidades de crear otros imaginarios, ¿no? La virtualidad, digamos, entendido en su sentido etimológico, o sea, virtus y sería el origen de virtud y también de virtual, potencia, fuerza, pero no como algo contrario a lo físico, sino sobre todo entendido como potencialidad. Pues qué mayor potencialidad hay que empezar a pensar la vida en otro planeta. Y para que haya vida, tiene que haber agua. Y esos son los sonidos que se van a ir encontrando. Sobre todo en esta instalación primera, que la gente seguro que va a disfrutar. Es la típica muy instagramable, por decirlo de alguna manera, ¿no?
0: Ah, encima garantizamos reels.
1: Sí, sin duda.
0: De gran éxito a todo el que
1: vaya. Estoy convencido.
0: Oye, hay que pensar también en eso. Hay que pensar en la posibilidad, en la capacidad que puede tener una instalación para convertirse en un mensaje de los que se venden en este tiempo de redes sociales.
1: Bueno, debo decir que no es mi prioridad, ¿no?
0: Pero ya, yo ya me lo imaginaba.
1: Pero, sinceramente, también hay que tenerlo en cuenta. En el fondo, todo lo que estamos haciendo ahora sabemos que va a terminar siendo una imagen, ¿no? O va a tener una vida online. Por tanto, también considerarlo creo que es importante. Pero en este caso, sobre todo, es un viaje que nos lleva a descubrir una semilla, que sería esa posibilidad de llevar a Marte una semilla para que empiece la vida. Por tanto, en este viaje lo que nos vamos a encontrar es una serie de etapas en las que era muy importante que hubiera algo interactivo. Eso sí, no era por esta viralidad, sino sobre todo pensando que el espectador no solamente se encuentre frente a, que se encuentre dentro de. Porque al final, cuando tienes algo frente a, tienes la sensación de ser ajeno a aquello que se está representando. En cambio, con este carácter mucho

0: más inmersivo. La gente lo verá. De hecho, ha habido mucha gente que se ha parado desde fuera de la cárcel, porque ahora la cárcel aparece transformada, porque vais a ver casi todas las ventanas rojas, ¿no? Pues eso crea un ambiente muy especial y que hace que la gente recorra y que vea también una continuidad desde la entrada al final de la primera planta.
1: No es solo una exposición visitable, es una exposición habitable.
0: Sí, y sobre todo que genere una experiencia, ¿no? Y en ese sentido, la que luego acaba siendo, no quiero desvelar demasiado, pero hay una pieza final que es bastante insólita y que ahí ya, digamos que el agua se convierte en tormenta. Y la gente, estoy seguro, bueno, estoy seguro porque ya la ha visitado algunas personas, ¿no?, que estaban amigos, etcétera, y se han quedado absolutamente entusiasmados.
1: Bueno, pues no vamos a hacer spoiler del final, eso se lo vamos a dejar como sorpresa a los visitantes. Os recuerdo, se inaugura esta tarde a las 8 en el módulo 1 de la cárcel vieja. Nos detendremos un día con más calma, Pedro, en este proyecto, en este Virtualidades de la Imaginación, que hoy vive el inicio de su primer capítulo.
0: Exactamente. Creo que es solamente importante marcar que es un ciclo, ¿no?, en el que sobre todo hay tres conceptos que van a estar dando vueltas, que el primero es virtualidad pura, el otro es frontera y el otro es memoria, para crear estos imaginarios que necesitamos hoy, sinceramente.
1: Pues seguiremos la pista de ese proyecto. Pedro, muchísimas gracias.
0: A vosotros siempre.
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0: Lo prometido es deuda, sección de cine clásico, José Antonio Molina, muy buenas tardes.
1: Buenas tardes.
0: Prometimos oeste y oeste tenemos.
1: Y más John Ford.
0: Sí, más señor. John Ford, más oeste, y ni más ni menos que Centauros del Desierto.
1: Bueno, Centauros del Desierto, magnífica traducción del inglés original, The Searchers, o sea, los que buscan.
0: Bueno, estaba implícito.
1: Está implícito, sí.
0: Estaba claramente implícito en el título original.
1: Bueno, los Centauros del Desierto es una película, para mí, una película fetiche. La traigo mucho a colación porque es una de las grandes películas de John Ford, aunque algunos dicen que no tanto. En fin, ellos sabrán por qué.
0: Hay mucho ñiqui-ñiqui.
1: Sí, sí, una cosa tremenda. Hazlo tú.
0: Claro. No te gusta esta de John Ford. ¿Qué es lo que te gusta?
1: Eso, ¿qué te gusta a ti? En fin, bueno, el Centauro del Desierto, llamémosla así porque es por la que el título por el cual todo el mundo la conoce aquí, es en realidad una historia trágica sobre la ibris. La ibris es esa ceguera moral que, haber sufrido una injusticia, nos lleva a cometer grandes desmanes, incluso peores que la injusticia que hemos sometido. La película es casi una tragedia griega, en realidad. La historia es bastante conocida, un personaje de pasado más bien dudoso, o quizá un criminal sudista, no se sabe muy bien, vuelve a casa después de la guerra para encontrarse con su familia, lleva la paz ya un año y pico en marcha, y de él no se sabe nada, pero vuelve, y vuelve sin uniforme y con dinero, con bastante dinero. Esto es algo muy interesante en el cine del oeste, el jugar, que no lo descubre el Spaghetti Western, jugar con la ambigüedad moral de sus protagonistas. A partir de ese momento, que es la parte inicial, conocemos a una familia, conocemos a un hermano, la cuñada, los sobrinos, y hay un momento muy bello, que dura muy poquito, que es de idilio familiar. Aunque hay mucha tensión en ese encuentro familiar. John Wayne, que es este personaje que ha vuelto, tiene claramente una atracción fuerte por su cuñada, que es claramente correspondida, pero como ocurre en las películas de John Ford, no de manera evidente ni de manera demasiado obvia, sino a través de comentarios, miradas y planos en los que, a través de espacios profundos separados por umbrales de una puerta, un mueble, ejes de perspectiva, etcétera, los personajes se miran o están en relación con otros cuando o le dan la espalda al marido, mira de frente al cuñado, en fin, ese tipo de cosas muy sutiles, muy propio de un lenguaje prácticamente pictórico en la película.
0: Son esos mensajes, disculpa, que uno muchas veces no aprecia de una manera consciente.

0: dientes, pero que se te van colando por las rendijas según estás viendo la película, y al final te dejan esa sensación como de inquietud. Aquí algo pasa.
1: Exacto, es como una especie de lluvia fina. Sabemos que aquí los indios, los comanches, van a atacar y se va a organizar una expedición de castigo. Sabemos que cuando el marido se despide de su mujer, es una despedida más bien fría, el cuñado ni se acerca a su cuñada. John Wayne no quiere acercarse a ella, pero ella le está mirando y le está preparando la chaqueta que cuelga sobre una silla, y ella abraza esa chaqueta. Está claro que es una forma mediada de evitar ver el abrazo entre ellos, pero John Ford ahí lo hace muy bien. Como la tragedia inmediatamente posterior es que los indios han tendido una celada, que es una falsa persecución, y que el verdadero objetivo era la granja, donde están solas las mujeres y el hermano, que no ha ido a formar parte de la expedición, todos mueren, y mueren de la peor manera posible. John Ford no te lo muestra, pero lo sugiere. A partir de ahí empieza el sentimiento de venganza de este personaje, que quiere, por un lado, rescatar al único miembro de la familia que está con vida, que es su sobrina, que será al final de la película Natalie Wood, y vengar la muerte de su familia, pero principalmente de su cuñada, a la que él amaba, ¿no? Y se ve ahí muchos elementos a través de los cuales podemos verlo. Uno muy famoso y que ha sido muy imitado hasta por directores muy modernos de ahora, como Clint Eastwood, es ese momento en el que él va a entrar en el interior de la granja asaltada y se detiene en el umbral. No vemos nada. Él está viendo lo que hay dentro, él está viendo la carnicería que ha tenido lugar, pero nosotros no lo vemos, solo vemos su espalda y su mano apoyada en el umbral. Con un poco de atención nos daremos cuenta de que hay restos de un vestido tirados en el suelo, que es el vestido que llevaba su cuñada. Bueno, a partir de ahí el personaje desciende en una especie de abismo de locura, de sed de venganza, que le lleva a profanar tumbas de indios muertos, a disparar a los búfalos para que ocasionar hambre a los grupos de indios que quieran abastecerse de ellos, e ir año tras año, estación tras estación, guiado únicamente por su deseo de venganza, para inicialmente rescatar a la sobrina. Cuando la sobrina crece y se convierte en esposa del jefe que la raptó, su deseo ya no es salvarla, sino matarla. Va acompañado por un secundario cómico, que es muy divertido, que le da un toque quijotesco a la película, con una persona enloquecida por el deseo de venganza, y por otro, un poco más modulado, que intenta que este personaje recobre el sentido común, recobre la cordura y al mismo tiempo rescatar a la sobrina. La película es muy bella, porque la Ibris tiene un momento en el que desaparece, con el rescate de la sobrina, con el propio intento del personaje de acabar con ella, porque no la reconoce como su sobrina, sino como una india. Aquí, evidentemente, John Ford no se está limitando, ¿no?, a edulcorar un conflicto, lo saca en toda su crudeza. Y el momento de confrontación, el momento en el que prácticamente uno cree que le va a romper el cuello, por algún arte de encantamiento, por algún milagro, todo vuelve a restaurarse y él devuelve a la sobrina a casa. Y su ansia de venganza ha terminado. Es una especie de... es como el final de la Odisea. Es como si un dios le viniera a hablar. Tiene lugar esa escena tan maravillosa, nuevamente comentada y repetida, de un John Wayne que no puede entrar en el umbral de la casa. Reintegra a su sobrina a su casa, a los familiares que le quedan con vida. Un espectador ideal lo contempla desde el interior de la casa, enmarcado en un umbral, y mientras todos van hacia adentro, hacia la posición ideal del espectador, nosotros vemos cómo él poco a poco se da la vuelta y se marcha hacia el desierto, el lugar de la nada, el lugar donde no impera la ley, porque él no es de este mundo, no pertenece al mundo, un griego diría, no pertenece al mundo de lo oikos, al mundo de la casa, al mundo de lo reglamentado. Es un personaje que tiene que marcharse.
0: Y todo eso enmarcado, además, en los paisajes de Monument Valley, que eran parte de los personajes fundamentales de las películas de John Ford, no solo de esta, ya ocurrió en la diligencia. Él tenía una relación muy especial con el pueblo navajo, porque era al único director al que le consentían que rodara sus películas en terreno sagrado, que era este espacio de Monument Valley. También es cierto que luego John Ford se portó muy bien con el pueblo navajo, y cuando venían mal dadas

0: algún invierno les enviaba pasta y les decía, bueno, en fin, gracias, amigos navajos. No es para menos, porque los navajos le hicieron un favor fundamental. Vamos a cambiar de indio, vámonos de los navajos a los Cheyenne con el gran combate. Por cierto, decías antes de Centauros del Desierto, que vaya traducción. Bueno, The Searchers, en algunos países de habla hispana en el Cono Sur, se llamó Más Corazón que Odio.
1: Ay, sí.
0: Así que yo creo que salimos ganando con Centauros del Desierto.
1: No está tan mal, ¿no?
0: Visto así, no está tan mal. Vámonos al gran combate, a Otoño Cheyenne. Otra vez el fin de una era, otra vez ese punto en el que estamos justo en la cornisa, en la que toda una civilización, toda una manera de vivir está a punto de despeñarse y desaparecer.
1: En efecto, y además con un toque bíblico interesante, que esto, la Biblia tiene una gran influencia en todo el cine del oeste y en John Ford también, con muchas frases y muchas alusiones, no todas evidentes. Aquí nos encontramos con un prólogo que casi parece la historia del Éxodo. Nos encontramos con el pueblo Cheyenne oprimido, que va a organizar su vida administrativa al equivalente al palacio del rey o del faraón, que es un fuerte de frontera que se encarga de saber que los Cheyennes están reducidos a la obediencia y que cumplen las condiciones del tratado.
0: Discúlpame, porque antes de que sigas, ya me parece un punto de partida muy valiente por parte de John Ford equiparar a una nación indígena, en este caso a los Cheyenne, con el pueblo elegido. Que, en fin, para estas cosas los americanos son muy peculiares y muy puritanos. Y ellos siempre tuvieron esa relación peculiar con los pueblos, con las naciones indígenas americanas. Colocarlos en pie de igualdad ya me parece un punto de partida extraordinariamente potente por parte de John Ford.
1: Esperemos que la administración actual, que seguramente nos estará escuchando,
0: sin duda, Unidos,
1: no decida cancelar a John Ford después de este programa. Podría pasar,
0: pero yo, como suelen decir en la huerta, no me coge la menor duda de que tenemos un espía de la Casa Blanca pendiente de nuestras palabras.
1: Seguro,
0: desde aquí hacen bien porque nunca sabe lo que uno puede salir de aquí.
1: Esto aquí, en efecto. Bueno, pues en el castillo del faraón, en esta fortaleza de frontera, no se le dan soluciones a los terribles problemas de subsistencia que atraviesan los cheyennes. Su jefe pide algo como que suena muy a mosaico, muy de Moisés, que es: queremos volver a casa. Casa no se sabe muy bien lo que es, son las praderas ancestrales donde están sus dioses y quieren volver a esos lugares ancestrales. El permiso no llega y el jefe que lo solicita muere de agotamiento y de vejez. Entonces toman el mando, y esto es antropológicamente correcto, dos jefes, que puede haber una jefatura compartida. No dice que sean Aarón y Moisés, pero son dos jefes.
0: Pero todo va cuadrando.
1: Todo va cuadrando. Y deciden volver a casa. Y empieza un éxodo. La historia de Otoño Cheyenne, aparte de Gran Combate, es la historia de un éxodo. A partir de ahí empiezan una serie de cosas que podemos entender mejor dentro del cine de John Ford. Por ejemplo, la tipología de personajes. Tenemos a un soldado que cumple con su deber de perseguir la retaguardia de los indios, pero no está conforme con la orden recibida. Tenemos a una heroína que encabeza un movimiento que hoy denominaríamos de objeción de conciencia, un movimiento pacifista, de comprensión hacia los indios, que decide desertar con ellos, marcharse y desobedecer las órdenes de los comandantes de puesto, y aunque pues ella es civil y puede desobedecer, pero se va con los indios. Tenemos un personaje magníficamente interpretado por Edward G. Robinson, que representa el valor de la tradición. Es un general retirado, metido a político, mutilado, es un mutilado de guerra, le falta un brazo, lleva el estigma del dolor, y le encargan el seguimiento parlamentario, ¿no?, de la de la rebelión india, porque esto es una rebelión india y hay episodios de pánico en ciudades y demás, y lo que hace es ser realmente una especie de comisionado de paz. Intenta llegar a una

0: acuerdo, e incluso consigue en la película conferenciar con los jefes indios para buscar un acuerdo.
1: Llevamos dudas morales, desobediencia civil, diplomacia.
0: Esto es muy moderno, es muy
1: moderno. Madre mía, para ser una película clásica, ya me gustaría a mí que algo del cine actual planteara este tipo de cosas.
0: Falta la prensa moderna, llega. Toda la prensa va siguiendo la revuelta india y además se encargan de excitar un poco los ánimos para que haya episodios de pánico. John Ford tiene en mente, naturalmente, pues, por ejemplo, la guerra hispano-cubana, que fue animada desde la prensa, fundamentalmente. Una fortaleza de frontera, que le gusta mucho a John Ford. La tipología, el ambiente reducido, el conflicto de la autoridad.
1: A John Ford... Y a todos los que de pequeño jugamos con fuerte,
0: eso es.
1: Que le debemos a John Ford ese concepto del fuerte como punto de reunión, exacto, de referencia, como base principal de operaciones.
0: Exacto. Luego el tema del éxodo, de la epopeya india, de ese movimiento conservador, pero al mismo tiempo muy progresista, de la objeción de conciencia así, entre cuáquera, cristiana, que parece muy arcaico, muy poco moderno, pero que luego tiene una extraña repercusión muy avanzada, ¿no? Que está en la vanguardia de la objeción de conciencia, el poder de la prensa. El hecho de que haya un miembro del gobierno, aunque sea jubilado, que teniéndolo todo para poder pasar por encima de un pueblo entero, de repente se pregunte por la dimensión ética del proceso y hacerlo que sea mayor, que sea viejo, que le falte un brazo y que necesite contrapesarlo con Richard Birmat, a Edward G. Robinson, para que parezca un poco más dinámico, ¿no? Pero eso es sorprendente. Entonces, claro, ¿qué está haciendo? Está dando un ideal de país. Un ideal de país que ha cometido grandes tropelías, no las niega, pero le busca algo de esperanza. Y además, los indios dejan de ser guerreros o idealizados o sanguinarios y se convierten también en personas con sus conflictos. El conflicto entre los dos jefes, que además de copolíticos, comagistrados, diríamos, no, son amigos, y uno de ellos le dice: tu hijo me deshonra. Y el otro dice: no puede ser, porque mi sangre no es traidora. Y dice: tu sangre no es traidora, pero tu hijo no eres tú. Y está con mi mujer. Y está con mi mujer. Y tiene lugar ese duelo. O sea, es una película absolutamente maravillosa. De esas crepusculares, que John Ford no estaba en forma, que es una cosa artesanal.
1: Angélico mío.
0: Angélico, si es que está
1: genial. Angélico mío. Lo único que no se le ocurrió, lo único que no vio venir fue lo de los casinos.
0: Ay. Tenemos a Scorsese. Un día hacemos un monográfico de Scorsese.
1: Uy, perfecto. Qué bueno, pues nada, ya vamos dando ideas. Nos vamos poniendo deberes a nosotros mismos. José Antonio Molina, como siempre, un placer.
0: Muchas gracias. Hasta pronto.

0: Pues con la música de Otoño Cheyenne nos vamos a marchar. Tened cuidadico con el calor, que hace un calor tremendo y por lo visto va a ir la cosa a peor. Os avanzo que la semana que viene tendremos la ocasión de reproducir la charla que hemos mantenido esta misma mañana en el Auditorio Víctor Villegas con Javier Perianes, que es sin duda el mejor pianista de nuestro país y muy probablemente también el mejor intérprete de música clásica que tenemos ahora mismo en España, un tipo de una talla mundial que además es un encanto de persona y que es noticia y anda en la región de Murcia porque actuó el miércoles en el Auditorio El Batel en Cartagena y esta misma noche repite el concierto de homenaje a Falla con su interpretación extraordinaria de Noches en los Jardines de España en el Auditorio Víctor Villegas en compañía de la Orquesta Sinfónica de la Región de Murcia. Os lo ofreceremos la próxima semana. De momento disfrutad del finde, sed buenos, temerosos del Señor, poneos a cubierto, no olvidéis hidrataros, vitaminaros y superminalizaros. Madre mía lo que decía Superratón. Esto de ser un boomer tiene sus consecuencias. Y nos vemos el lunes a la hora de siempre, a la hora de la cigarra.
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1: ¿Cómo interrumpir este momento tan brillante? Estos encendedores que están ahora mismo echando fuego con el recuerdo, la emoción de una telenovela de las clásicas, de esas que irrumpían en la sobremesa en la televisión en la década de los 80 y que eran verdaderamente pues un acontecimiento, en fin, nacional. Era la famosa Cristal, ¿no? La serie que tenía pues este tema que cantaba Rudy La Scala, Mi vida eres tú. En esta diversidad de asuntos que traemos cada día al programa y que, en fin, nuestro trabajo nos cuesta tratar de hilar la pelota con músicas y darles a ustedes pues un entretenimiento y alguna información que pueda moverle a la curiosidad y sobre todo despertar su evocación, sus recuerdos. Hoy vamos a hacerlo con las telenovelas. También vamos a incluir alguna serie norteamericana para darle a esto un carácter así como más global. Pero en cualquier caso es una evocación así como sin sustancia en este tiempo de radio que vamos a abrir enseguida con el saludo cordial, en fin, entregado del equipo, Sergio Huéscar, Chema Pujante, está también el gran Rey Moro Sebastián Ramallo. Hoy también a Lucía Hernández, que ha sido la que ha sugerido en buena medida estos asuntos de nostalgia, porque es ella especialmente la que evoca, recuerda, entre otras series, esta que ahora escuchamos.

Bueno, pues ahí está inconfundible la gran banda sonora de la serie Cristal. 239 capítulos en la década de los 80, con sobre todo.

Janet Rodríguez, que era la protagonista, la chica que interpretaba este papel de Cristal, que es una de esas pues emblemáticas series quizá de las venezolanas, la más conocida, ¿no? Tiene pues enfrente pues al señor de Lupe, que es el protagonista, que hace pues las veces de Luis Alfredo, ¿no? Esta historia que mantiene pues durante esos capítulos que ya digo superaron los 200 pues a millones de espectadores pendientes de la pantalla en todo el mundo. De Venezuela también nos llega este famoso Topacio.

Sí, con Guillermo Dávila, cantaba en el 84 este tema, era además también protagonista de la famosa serie de televisión venezolana, en donde pues ahí se da el dramón por excelencia. Hay una niña ciega que es abandonada o que su familia pues no la tiene, cerca, la dejan fuera del círculo familiar, y ahí pues está toda esa historia, ese gran drama que conmovió pues en España, en Italia, en América Latina, como digo, con bastante pues entusiasmo. Una de esas telenovelas que además pues tiene este atractivo de contar con una canción pues que fue especialmente también muy exitosa, con grandes ventas en cuanto a sus discos. Por cierto, que de Venezuela nos tenemos que ahora que centrar en otro importante hito. Este es uno de los grandes nombres que posiblemente estén en el imaginario de las grandes telenovelas. Se llamaba la serie La Dama de Rosa.

y la dama de rosa, que tenía además la curiosidad de que estaba entre los guionistas Boris Izaguirre. Es una historia que tiene pues una clara referencia literaria, es El Conde de Montecristo, de Alejandro Dumas, una zagala que se llama Gabriela, pues en fin, es acusada falsamente de haber participado del contrabando de drogas y va a la cárcel, se escapa, en fin, estas cosas tan maravillosas que ya conocemos del relato original de Alejandro Dumas, pero que aquí pues el galán, que era Carlos Mata, y la damisela en peligro, que era Janet Rodríguez, nuevamente, pues eran verdaderamente una combinación explosiva. Y así pues fue especialmente seguida con esta serie que también superaba los 200 capítulos de largo. Bueno, hacemos una pequeña pausa en esto de las telenovelas. El ámbito venezolano de momento lo aparcamos ahí, porque ahora queremos adentrarnos al mundo estadounidense, que siempre pues ha tenido mayor glamour y desde luego muchos más ricos por kilómetro cuadrado.

Bueno, pues era un poquito más antigua, era el 78, pero en fin, toda la riqueza del mundo mundial estaba ahí en esos pozos petrolíferos que también conoce el actual mandatario de la Casa Blanca. De hecho, posiblemente podía ser un personaje sacado de allí, de aquel serial llamado Dallas, ¿eh?, que cuenta pues con este tema instrumental que compuso Gerald Immel. Historia del 78, ya digo, cargada de intriga, rivalidades, luchas de poder. Esa famosa familia, la familia Ewing, ¿no?, que era la propietaria del Imperio del Petróleo en Texas. Un fenómeno mundial que durante los años 80 llegó a reunir audiencias millonarias en decenas de países. El famoso protagonista malo malísimo era J.R. Ewing. Bueno, pasaron a formar parte, ya sabemos, de esa cultura popular, episodio tras episodio. Aún está todavía la duda, ¿quién disparó a JR?

0: Bueno, sofisticada como pocas, llena de glamour, la sintonía que compuso Bill Conti para el gran serial de Dinastía, 1981, también ricos por doquier, en este caso rivalizando pues por lujo, poder, todas esas rivalidades que la familia Carrington tenía, esa saga empresarial que tenía su sede en Denver y que incluso pues dio lugar a no pocas emulaciones, conversiones, joyas, limusinas, vestidos de alta costura, que eran pues un poco el ingrediente fundamental que lucían los protagonistas de esa serie, entre los que se encontraba la gran Joan Collins, que hacía un papel bajo el nombre de Alexis Colby, ¿no? Esta posiblemente sería de las pocas buenas que tenía esta familia de ricachones, ¿no? Que son, como digo, protagonistas de esta historia que nos pillaba muy lejos, porque todo lo que sucedía en Estados Unidos y que venía rodeado con tanto lujo y posible, pues era desde luego muy lejano de alcanzar en el ámbito de las comedias y las telenovelas hispanoamericanas. Pero bueno, aquí nos imaginábamos también que tendríamos ocasión de competir en ese ámbito, porque bueno, tierra de vinos, también tenemos aquí en la región de Murcia algún que otro emporio del vino, porque bueno, eso es de lo que trata esta serie, cuya protagonista principal seguro que ustedes recuerdan.
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0: Malísima, Ángela Channing.

También recurrieron a Bill Conti para hacer esta serie, pero todo lo que tenía pasta, pues parece que era del agrado de este compositor Bill Conti, que hace pues para Falcon Crest una música muy reconocible. Es quizá una de las sagas familiares más populares de la televisión. Este se encuentra, esta familia imaginaria, en el valle californiano de Tuscany, y ahí pues están esas poderosas familias, la familia Gioberti, especialmente la figura de Angela Channing, ¿no?, que interpreta Jane Wiman, y luego pues están Jane Wiman se casó, por cierto, con Ronald Reagan, o lo soñó yo, sí, creo que sí. Bueno, pues ahí estaba, como digo, en ese asunto, en fin, enredado de herencias, secretos familiares, lo que es la ambición.

y las tradiciones propias del dinero, que ahí pues eran ingredientes fundamentales en esta serie de enorme seguimiento internacional. Por cierto, que el chino se llamaba Chu Lin, que era el mayordomo, ¿eh? No se lucieron mucho con el título, el nombre, pero todos lo recordamos porque era un leal servidor de doña Ángela Chani, ¿no? Bueno, Falcon Crest estuvo, como digo, en ese fenómeno televisivo durante los 80, y junto con Dallas y Dinastía, que hemos escuchado, el trío de grandes culebrones estadounidenses que marcan, como ya decimos, a toda una generación de espectadores.

Bueno, me recuerda que Tom Hanks estuvo en el barco, pero también Cuchi Cuchi, ¿eh? No te pierdas que Charo Baeza, con su guitarrica, pues hizo algún número en ese barco de sueño, ¿no? Un barco donde la tripulación pues eran todos muy amables e incluso serviles, tenían pues una máxima, la de complacer a todo el pasaje, y bueno, como no tuvieron problemas de ningún tipo de virus, pues pudieron hacer sus incursiones marítimas pues con gran éxito, e incluso haciendo trabajo de psicólogo y de mediadores cuando se presentaba la oportunidad. Bueno, vacaciones en el mar, esta era más en horario infantil, tenía un target para todos los públicos, no había excesivos dramas. Cosa distinta de lo que pasaba con esta historia, en donde ya empezamos a notar una tensión sexual entre ambos protagonistas. Moonlighting, Luz de Luna.

0: Moonlight Theme, bueno, de la película, la serie Luz de Luna, con Al Jarreau, que era el intérprete de esta también canción pues muy reconocible, que se suma pues a este asunto de comedia romántica con una intriga detectivesca, con una química especial que surge entre los dos intérpretes, tanto Civil Shepard como Bruce Willis, que por cierto se presenta con esta serie en público, es la serie que lo lanza al estrellato y que tiene pues una historia por un tanto singular. Tal Maddie Heiss, que es Civil, pues ha tenido un pequeño revés económico, su socio por lo visto pues la ha estado engañando, y uno de los activos que tiene es una agencia de detectives privados que funciona mal y poco, la tiene pues ahí un poquito preocupada, la quiere cerrar, pero encuentra que hay un detective que es brillante, ¿no?, y que puede ser eficaz a pesar de que es muy irreverente y que tiene, pues ya digo, pues ocasión de intentar convencerla para que siga el negocio abierto.
1: Me llamo David Addison, ¿y usted es?
2: Maddie Heiss.
1: Maddie Heiss, ¿y no la conozco?
2: No creo que nos conozcamos.
1: Espere un segundo, no me engaña. Los ojos no mienten, y menos estos que son fotográficos. Cuando han visto algo, lo encierran para siempre.
2: Ya veo. Pues yo no le noto nada.
1: No, no cambie de tema. Está viendo a un sabueso. En cuanto estoy sobre algo...
2: Todo eso está
1: me
2: muy bien,
1: acordaré,
2: señora Addison.
1: Me acordaré.
2: Bien, habrá visto mi foto en algún sitio.
1: Lo sabía.
2: No se chupa el dedo.
1: No, desde luego que no.
0: Este es el primer encuentro, por cierto, entre ambos personajes, y tiene este elemento que ya marca la tónica de la serie, una tensión sexual que va creciendo, ella resistiéndose, él cada vez pues más insistente, y ahí pues finalmente creo que terminará en beso y en alguna cosa más. Es lo que tienen las series americanas. Esta era mucho más rápida en cuanto a la eficacia de los deseos, porque simplemente se tocaba la nariz y ya se arreglaba todo.

Bueno, pues Embrujada, que además ha tenido recientemente, hace unos años, una nueva actualización con Nicole Kidman, y que trae pues este punto completamente, pues, en fin, intrascendente, ¿no? De una bruja con poderes que, aunque su marido no detecta absolutamente el engaño, pues está siempre, en fin, cubriéndole las espaldas de alguna manera. Una historia, pues, de esas, de sustancia, ¿no?, que teníamos en la década de los 50, que tenían en la década de los 50 en los albores de la televisión. Esta es un poquito posterior, pero también se enmarca en ese ámbito de lujo, de poderío, de gente complaciente. Es el famoso hotel de San Francisco.

Bueno, pues hotel que tiene, como digo, mucha cuesta para arriba, cuesta para abajo, como sucede en San Francisco, siempre está el tranvía y siempre hay algún loco que se tira cuesta abajo por esas empinadas pendientes. Bueno, vamos a darles a ustedes una última entrega de este ámbito de sofisticación que llegaba con las series glamurosas estadounidenses y que tiene ahora pues a un detective también muy refinado y que de alguna manera pues se tiene que plegar a los dictados de su jefa, que es posiblemente más listo que él. Remington Steele.

Bueno, Remington Steele, que tenía a Pierce Brosnan, todo un galán, ya sabemos que después fue James Bond y que hizo también una carrera muy exitosa, y de alguna manera pues esta plataforma de la televisión fue su punto de partida. Bueno, vamos a dejar a un lado ya las series americanas, vamos a volver a algo más patrio, distinguible, por el idioma, básicamente, pero, en fin, con factura pues muy dispar en cuanto a su procedencia. Hemos tenido al principio series venezolanas, ahora les voy a traer una que es colombiana, que tiene pues además en Fernando Gaitán un referente, porque se va a convertir en una de las más exitosas de todos los tiempos. El argumento también es para caerse por el camino, porque, en fin, una mujer que es fea y se tiene que arreglar con una serie de ajustes, quitándose las gafas sencillamente, quitándose la cosa de los dientes, un poquito de colorete por aquí y por allá, resulta que es radiante. Es la Cenicienta de siempre, en este caso en formato telenovela y con el nombre de Betty la Fea.

Beatriz Pinzón, Betty, que es una economista brillante, extremadamente preparada para enfrentarse a absolutamente todo lo que se pueda encontrar, menos los prejuicios de la sociedad, que está obsesionada con la apariencia física. Así que Betty ha de conquistar al público con su inteligencia, perseverancia y sentido del humor, que después se transformará también, como el cisne, en una chica guapísima. Era Yolanda, la intérprete, Yolanda Rayo, la que se hace pues muy popular con este ser, que es, ya decimos, colombiano, de Cali, y que tiene, pues en estos momentos seguramente estaría prohibido, ¿no? Porque está completamente contra los estereotipos de género y contra con el wokismo y todo lo que supone, pues, quebrantar esa idea. En cualquier caso, esto en el 99 pues no preocupaba demasiado y fue, como digo, pues tremendamente popular. Y ahora en México, que ya estábamos tardando, en México es el gran emporio de las telenovelas. Inicialmente Televisa pues tiene ahí una colección destacadísima, ¿no?, de grandes series. Una de ellas, la que ahora les presentamos, que está, pues ya decimos, en el top, en la cumbre. Los ricos también lloran.

Los ricos también lloran, de 1995, Lucero es la que interpreta esta sintonía, que va a ser pues también el estandarte, ¿no?, de las telenovelas.

no solo mexicana. Televisa abre también camino en esta actividad, en este negocio, a partir de la historia, la vida y milagros de Mariana Villarreal, que es una joven humilde, que ya les voy a contar a ustedes, pues tiene una serie de circunstancias, se va a ver envuelta pues en el mundo de las grandes fortunas, y ahí va a descubrir que el dinero no da la felicidad, es más, posiblemente sea una de las causas de sufrimiento, de conflictos familiares, de desengaños amorosos. Bueno, un auténtico melodrama con espíritu romántico que marcará, como decimos, toda una época, este nacimiento de los culebrones mexicanos, que parte a partir de esta canción, de esta película, ¿no? De la serie Los ricos también lloran, un éxito enorme que da pues a producciones latinoamericanas oportunidad de disfrutar, de descubrir ese mercado potencial, como le pasó después a esta serie, que bueno, pues también lo dice toda la canción. ¿Quién es ese hombre? A ver. ¿Quién es ese?

Las chicas malas interpretan este ¿Quién es ese hombre? Que esta es una ya franquicia del siglo XXI, ya tiene pues, una patita metida en este futuro, que vuelve a estar conquistado en Colombia, que son los promotores, los productores de esta serie, que bueno, pues presenta pues la historia de los hermanos Reyes, ¿no? Que buscan vengar la muerte de su hermana y terminan enamorándose de las hermanas Elizondo, ¿no? Es una mezcla de romance, drama, humor, personajes carismáticos que van a darle a esta serie pues este fenómeno internacional, especialmente en España.

tiene razón la compañera Lucía, que está muy crítica esta tarde conmigo. Es ella la que me inspira estas series y me está recordando que efectivamente esta es una adaptación, una versión que hizo Juan Gabriel, el gran Juan Gabriel, de esa historia que les contaba.

hablábamos antes de la zagalica ciega, ¿no? Que sufre pues este problema y que va después pues a encontrarse con José Armando, el heredero de la familia acomodada, que le va a brindar el amor, ¿no? Bueno, pues esta es la cosa estupenda que aquí colamos para darle a esto esta dimensión verdaderamente global que tiene el fenómeno. Pero si queremos ahora tener un poquito de componente sensual, la gran Sonia Braga, pues en fin, está absolutamente descomunal y da este punto que tenían las series, las telenovelas brasileñas. Gabriela.

Moya para Gabriela con Gal Costa. Bueno, es una exquisitez, como corresponde además a una teleserie que está pues ambientada en la novela Gabriela Clavo y Canela de Jorge Amado, o sea que es un elemento pues que distingue, ya decimos, estas correrías de Gabriela, la joven sencilla, libre, apasionada, que va a revolucionar la vida de una pequeña ciudad marcada por las convenciones sociales. Ella, como decimos, es pues especialmente sensual, libre, vitalista. El personaje de esta Gabriela, pues como digo, es verdaderamente espectacular. Estaba ahí Sonia Braga, descomunal. Bueno, pues en fin, hemos dado hasta donde hemos podido dar con el tiempo que nos han brindado ustedes. Pues vamos a dejarles ahora, para culminar la serie de telenovelas y de esta jornada, pues con una que también es de petición popular, Agujetas de color de rosa, Irán Castillo, que también pues da esa medida de lo nuevo, pues que está en estos momentos dando que hablar. Grandes fortunas, secretos familiares, amores imposibles. Y ahora pues también estos chicos y chicas que descubren el amor, la amistad y los retos de crecer.

Bueno, algún día haremos una segunda entrega porque hay muchas series todavía, telenovelas por ofrecerles. Tenemos además países emergentes como Turquía, que es la gran sorpresa de este mercado en el siglo XXI, con sus DCs, que son pues verdaderamente elementos que lo que antes dominaba Latinoamérica, pues ahora lo hace Turquía. Y Pan Meseta.

también este último y emergente asunto de Corea del Sur, que trae pues K-dramas con capítulos que traen historias cerradas pues muy al estilo asiático, con elementos incluso que se sitúan en el medievo y que, bueno, pues nos vemos todos aquí inmersos en asuntos que no son muy distantes, pero que igualmente pues entroncan con el sentimiento humano que tienen todas estas ficciones de las que hemos hablado hoy en el programa.

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Bueno, pues aquí estamos en Músicas en la Memoria, ahora trasladándonos en el tiempo hasta 1980, más particularmente a un 19 de junio, que es una fecha señalada porque es el estreno en Estados Unidos de una película que pretendía ser pues una comedia made in Hollywood, pues de las normales, de unos gamberros que van a hacer pues esas tontas habituales de este tipo de películas. Se meten en un coche patrulla camuflado, se ponen gafas de sol, arrancan una auténtica misión de Dios. Pero estos dos zagales, John Belushi y Dan Aykroyd, hacen algo muy distinto. Montan The Blues Brothers.

Amoblado bajo ese formato de una comedia alocada de Hollywood, se desata un terremoto cultural sin precedentes que tiene, como decimos, la misión de rescatar, en toda regla, devolver el soul, el blues, el rhythm and blues al lugar que le corresponde en el mundo, haciendo justicia con esos grandes mitos de la música negra. Así que hoy vamos a evocar ese momento estelar, vamos a descubrir esos ritmos sesenteros que dieron dinamismo y mucha carretera a esta formación Blues Brothers en aquella ocasión.

Bueno, ya hablado este tema, esta es el ritmo del rhythm and blues más excitante que presenta la serie, la película. El Cantar You Lose es la introducción, y este Everybody Needs Somebody to Love pues es una de esas piezas que, como decimos, celebra la emoción por esa música negra, que en algún momento incluso puede ser recogida con críticas a Blues Brothers por apropiación de una música que no pretendían otra cosa sino que poner en valor y traer, como decimos, a primer plano. De hecho, nosotros ahora, cuando vamos a ir introduciendo estas canciones, vamos a ir combinando con las versiones originales para que podamos ver que efectivamente esto tiene detrás un sustrato musical, una fuente de origen, ¿no?, que es lo que da auténtica energía negra a la tarde de hoy.

Bueno, pues esta es una de esas canciones que se incluyen en esta película y es el Soul Man, una historia pues que trae a esa Hayes, que en su momento pues ya concretó que fue en Detroit en 1967, cuando los residentes negros marcaron los edificios que no fueron destruidos durante los ríos con la palabra Soul, ¿no? Eso es lo que le dio título a esta canción, que como digo, pues se recoge en esta historia del Blues Brothers, ¿no? Que estamos hoy festejando.

festejando una pieza clave en la película que incorpora pues canciones de Sam y Davis, que es el grupo que hemos escuchado en esta ocasión con su canción original, ¿no? Sam Moore fallecía en 2025 y en 2019 recibían el dúo el Grammy por toda una vida.

Pues ahí está sonando Booker T and Midgey, la banda de Memphis del sello Star Record, que también pues inventan una progresión que parecía una cosa sencillita, pero que ha resistido perfectamente con el paso del tiempo, uno de los grandes riffs de la historia del soul. Star Record, como decimos, la va a incorporar dentro de esa música soul, dándole también la etiqueta a la vitrola de sonido de Memphis. Es una historia que, como digo, pues está además muy galardonada y tiene pues en esas siglas MG, que es el grupo de Memphis, ¿no? Una marca, digamos, indeleble de su lugar de precedencia, un espacio especialmente también convulso en los temas raciales, y de ahí pues que esto sea un recurso para la película Blues Brothers, que estamos recordando en estos momentos, los famosos granujas a todo ritmo, que aquí se tradujo de esa forma en España.

La reina del soul, la verdadera y divina, esta Aretha Franklin, que ha tenido pues siempre en su haber grandes canciones que han sido convertidas en himnos. Este en concreto era pues por la libertad, un himno que tenía pues además el caliente precedente de la muerte de Martin Luther King. El asesinato de este líder tiene para Aretha pues una, en fin, una connotación especialmente dolorosa, porque estaba muy ligada, muy cercana al reverendo. Asiste, de hecho, a su funeral y canta esta canción, como decimos, en señal de libertad. Otras canciones como el Respect, lo escuchamos, por cierto, ayer, era una canción que tenía pues como componente el asunto feminista, la mujer era protagonista, pero están prácticamente muy concatenadas en el tiempo. En el 68, que es la muerte de Luther King, aparece este Thing, y con anterioridad pues había estado la libertad mental, también recogía Respect para conmemorar también el asunto de las mujeres. Esta, por cierto, canción se interpreta en la película. Además está Aretha Franklin presencialmente tocando el piano, una de las actuaciones más memorables y reconocibles de Aretha en lo que se refiere a esta canción, que ha estado pues muchas veces interpretada en directo como digamos uno de esos mensajes absolutamente imprescindible en su línea musical y en su consideración en los respetos de los derechos humanos.

y de vigencia con esta película. La aparición de Ray Charles pues es otro de los elementos destacados, porque aquí está cantando, tocando su piano eléctrico Rhodes y dando pues esta dimensión, ¿no?, a esta pieza, que también pues forma parte de su imaginario, de esas grandes obras musicales de Ray Charles.

Bueno, pues hay un momento verdaderamente gamberro en la película. Es esta historia, el fuego sagrado que se introduce a través de esa actuación dentro de una iglesia bautista. El mismísimo padrino del soul, James Brown, transformado en reverendo Clefus, pues hace levitar literalmente a los feligreses metiendo el ritmo al cuerpo de los hermanos blues. Es, como decimos, una maravilla, ¿no?, de este sonido, de este poder del gospel con origen de todo, esa energía comunitaria y la voz inconfundible de James Brown bendiciendo pues a esa banda sonora irrepetible, con además un coro de soul que es auténtico y genuino y que demuestra pues una energía que verdaderamente pues debe de agotar al más pintado. Pero en fin, James Brown lleva 100 discos en las costillas y creo que esto pues no sería tampoco para él ningún gran esfuerzo.

Bueno, pues la gran Mini de Mocher, que era una bailarina de Hochi Kochi, un baile muy sexy que tenía pues esos referentes del viejo blues, suena en esta ocasión pues con una presencia verdaderamente mágica, ¿no? La de Cab Calloway, que aparece también en esa película con su apariencia verdaderamente de rey de scat del Cotton Club, ¿no? Una historia que con 72 años pues vuelve a revitalizar en ese terremoto cultural del 80, que es la película de la que estamos hablando. El High de High, High de Hope, es un estribillo scat que, como digo, pues forma parte de esta historia, que es el tiempo dorado del swing y del jazz clásico.

Bueno, estamos en Músicas en la Memoria, estamos evocando esa película entre comedia y monumento musical de Blues Brothers, Granujas a todo ritmo, y estábamos recordando que 2 años después del estreno, que fue, ya decimos, un 19 de junio de 1980, fallecía John Belushi. Es un meteorito de éxito lo que la película trae consigo, y John Belushi, Jack Blues, pues va a ser un icono importante en su generación, lo que será, como decimos, una sobredosis lo que acabará con su vida en Los Ángeles 2 años más tarde. Va a dejar un verdadero hueco en ese mundo del espectáculo, que de alguna forma truncaría además ese futuro de una pareja cómica en su momento más dulce. Dan Aykroyd, previamente la antorcha del blues, pues estuvo durante un tiempo lamentando la pérdida de su mejor amigo y además justificando en buena medida el trabajo que habían hecho con la película, que en absoluto era una apropiación de la música, sino un referente pues para mantenerla encendida, esa llama. Siguió haciendo conciertos puntuales con el resto de miembros originales y en el 92 pues tendría ocasión de montar una cadena de locales, los House of Blues, que se van a convertir en un espíritu de la película en tiempo real para la música de raíces americanas.

Home Chicago, que es una pieza fundacional de lo que es el himno oficioso de la ciudad del viento y, por supuesto, el clima musical del propio sonido blues, una música que hizo posible el gran Robert Johnson, que es la criatura celestial que, como decimos, pues puso en pie pues todo lo que ahora pues es en buena medida ese movimiento y ese sonido que hemos ido descubriendo a lo largo de esta hora, en la que la película de Blues Brothers pues nos sitúa, nos presenta los grandes referentes del soul, del rhythm and blues, del blues, bueno, ya decimos, están aquí de la mano y tienen ese antecedente que es este gran padre de esa música, Robert Johnson.

El inmortal Peter Gunthem, que aparece pues básicamente porque la película en cuestión va de detectives y los Blue Brothers pues tienen una referencia que es el Peter Gunn, ¿no? Que es esta serie norteamericana que va como anillo al dedo pues a John Belushi y a Dan Aykroyd, que son los protagonistas, el dúo de detectives clásicos que aparece y que el tema original Henry Mancini pues creó en la década de los 50, aunque aquí está con la versión extraordinaria de los Emerson, Lake and Palmer, que dan pues este punto particular, ese poder de ese riff, ¿no? Y también la batería demoledora de Carl Palmer.

Bueno, pues un punto humorístico también, y esta vertiente country, este ambiente del oeste americano, en donde el soul pues estaba prohibido, y aquí se cuelan, pues como decimos, con este punto cómico en un gallinero, y hacen, pues en fin, un poquito alguna tontería, pero bueno, es el Theme from Radway, que es eso, una sintonía que evoca pues una mítica serie del oeste de los años 60, que protagonizaba, por cierto, Clint Eastwood.

Bueno, en este viaje en el tiempo, la comedieta pues acaba con los títulos de crédito y con estos dos maleantes en la cárcel, vestidos con su uniforme a rayas, se ponen a bailar, en fin, ellos y toda la presión federal, en este clásico incontestable que va a inmortalizar Elvis Presley en 1957, el piano perfecto, bueno, pues demostrando que estos tienen, como decimos, continuidad en el tiempo musical. Marcará el ritmo con esa batería, en fin, que marca el ritmo también de la prisión. Blues Brothers van a toda velocidad. La historia se intentó repetir en una precuela, ya sin contar con Blues Brothers en su totalidad, porque ya decimos que Belushi pues fallece 2 años más tarde, y la verdad es que pasó pues ciertamente sin pena ni gloria. Era Blues Brothers 2000, el ritmo continúa, pero en fin, vamos a dejar eso con una de esas piezas que aparece en esta secuela oficial como continuidad a lo que ha sido en este transcurso del tiempo que hemos hecho con esta mirada atrás, una reivindicación de la música negra.

Bueno, pues un escenario obligado, Nueva Orleans, en el corazón de Luisiana. Esa es la cita, el espacio en donde, bueno, pues tenemos a los Blues Brothers participando, como decimos, de ese ambiente, ese entorno del sonido del Delta, que todavía pues se escucha junto con los lamentos del río Mississippi. Es una de esas de esos espacios, de esa ocasión, pues para recordar la cuna y puerto de entrada. En donde el Caribe se da la mano con estos sonidos del Delta. Bueno, una maravilla. Y el otro elemento fuente de inspiración, que son esos detectives, y es ese abogado también, Perry Mason, uno de los temas que también cuenta con la participación de Henry Mancini.

maravilloso universo, el de los Blues Brothers, que podemos revisitar en este día, coincidiendo, ya decimos, con su estreno en Estados Unidos, tal día como hoy, en 1988.

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0: Vamos con la segunda edición de Región Deportiva de este viernes 20 de junio, que vamos a comenzar con una amplia entrevista a Víctor Alonso. El director general del Cartagena analiza el momento que atraviesa el club en el día en el que se ha hecho oficial el tercer fichaje albinegro, Iván Ribeiro, que viene de marcar 7 goles con el Torremolinos. Cerca de llegar al Real Murcia está Javi Mier, que ya se ha despedido del Huesca. El filial grana se juega mañana el ascenso a Segunda Federación. En esa categoría ha fichado hoy el UCAN a Charaf, un mediapunta que viene del Jerez, y el yeclano a Mario Marín, centrocampista sub-23 que llega del Granada. Vamos a hablar además con Dani Aquino, con Chus, el jugador del Zamupi Natar, que mañana disputa el segundo partido de la final por el ascenso a Primera, y también de motos, con el Gran Premio de la República Checa. Así que, con todo eso y alguna cosa más, y con Ángel Valera en la técnica, tenemos por delante una hora de radio y deporte en Onda Regional.
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1: Bueno, pues estamos en la sala de máquinas. Aquí se trabaja, se cocina el nuevo proyecto del Fútbol Club Cartagena, que va a ser el primero desde el inicio, con Alejandro Arribas al mando, como él mismo se encargó de recordar esta semana en la rueda de prensa. Y estamos con la persona que es casi la cara visible del proyecto y no sé si quién más trabaja, pero por ahí debe andar. Víctor Alonso, director general, ¿qué tal? Muy buenas.
2: Hola, ¿qué tal? Muy buenas.
1: ¿Este verano hay vacaciones o imposible?
2: Bueno, no. La verdad que en el fútbol es difícil encontrar vacaciones, al menos en verano. Y cuando consigues desconectar algún día o irte algún día a algún sitio, al final vas cargado con el ordenador y no lo consigues tampoco. O sea que... Pero bueno, estamos mentalizados y ya sabemos que esto es así después de tantos años.
1: Eso te iba a decir. Yo estaba pensando, cuando yo empecé en esto del periodismo, ahí con Joaquín Martínez y compañía, hace casi 20 años, tú ya eras jefe. Entonces jefe de prensa, pero ya eras jefe. Y la verdad es que... Si hago un repaso mental de tu trayectoria en el mundo del fútbol, casi siempre te ha tocado lidiar con situaciones complicadas. No sé si también has podido disfrutar, imagino que sí, pero como que siempre te ha tocado remar contracorriente.
2: Sí, la verdad es que siempre me ha tocado, como tú bien dices, afrontar situaciones complejas, complicadas, en ocasiones casi extremas. Y bueno, eso hace que uno también se curta, que tome las cosas con más tranquilidad, se pone menos nervioso, que a veces me lo achacan, que sí, demasiado tranquilo. Y también se disfruta más cuando llegan esos momentos de éxito, de alegrías. Pues bueno, yo creo que se disfruta más porque haces un recorrido por todo lo que has pasado. Y en eso estamos. Me gustaría que eso pudiera ocurrir aquí en el Fútbol Club Cartagena, la verdad.
1: De hecho, me consta que esa tranquilidad y ese saber convivir con las situaciones complejas ha venido muy bien a la gente que trabaja en el Cartagena, en el día a día, el tenerte a ti como referente, como ayuda, como soporte. Y un poco el mensaje que se intentó trasladar en la rueda de prensa de esta semana, que a eso vamos, es que el club es viable, que hay futuro y que esos nubarrones que se pintaban hace solo una semana no son para tanto.
2: Bueno, la situación es compleja. Compleja y casi hasta grave, ¿no? Pero no quiere decir con ello que sea inviable. Tenemos que hacer entre todos que la situación sea viable, tenemos que devolver al club a un carril por el cual pues pueda andar, con algún sobresalto, porque evidentemente no vamos a partir de cero, pero que pueda andar y que pueda avanzar y que pueda volver a crecer y volver a una situación estable. Y a partir de ahí, bueno, pues el horizonte se verá de otra manera. Y en eso estamos. Pero bueno, tampoco hay que alertarse tanto y sobre todo lo que hay que ponerse en manos a la obra y entre todos, porque esto no es una cuestión mía ni del equipo de trabajo que tiene el club, es de todo el mundo. Que comprendan la situación, que comprendan los resbalones que podamos tener, porque a veces cuando estás en una situación de crisis, pues pendes de un hilo para muchas cosas y no llegas a ciertas situaciones. Pero bueno, yo creo que entre todos el club puede crecer y fortalecerse para tener un futuro mejor.
1: ¿En estos meses ha habido algún momento que hayas pensado, madre mía, dónde me he metido?
2: Pues casi no he tenido ni tiempo de pensar, ¿no? Que al final llegas y empiezas a afrontar las cuestiones que tienes en la cabeza para ese día y no tienes ni tiempo para pensar. Tampoco me gusta a mí dar vueltas mucho a las cosas, sino afrontarlas e intentar solucionarlas. A veces se consigue, otras veces no. Pero hay que seguir ahí e intentar solucionar todas las cuestiones que se vayan presentando o minimizar el impacto negativo que puedan tener, que a veces también es importante.
1: El discurso de Alejandro, que creo que estamos de acuerdo en que ha ido mejorando en sus exposiciones desde el primer día, que ha ido cogiendo confianza y soltura delante de los medios, básicamente vino a decir eso, ¿no? En crear un proyecto que sea estable, viable. Lo que pasa que ya le pregunté en la rueda de prensa, parece difícil imaginar un club que solo pueda vivir con los ingresos, digamos, ordinarios de publicidad, de campaña de abono, lo que llegue de televisión, subvenciones. Estamos acostumbrados a convivir con clubes que siempre tienen una inyección externa de un inversor, de un grupo. ¿El Cartagena puede sobrevivir, mantenerse, ser un club competitivo por esa vía?
2: Bueno, hay varias cuestiones. Por un lado, la categoría cada vez se está profesionalizando un poquito más y los ingresos son mayores. Nosotros, desgraciadamente, no hemos podido optar a esos ingresos y ese ha sido uno de los principales problemas que hemos tenido por el tema de los embargos y la deuda con administraciones públicas. Pero bueno, ya cada vez hay más ingresos en esta categoría y se hace un poquitín, está un poco más cerca de la viabilidad por sí solo. Y luego, por otra parte, en este ejercicio, pues bueno,

0: Alejandro Arribas ha tenido que meter, ha hecho inyecciones de capital para poder seguir. Y en el futuro, pues probablemente alguna vez lo tenga que hacer. Y también está buscando, pues, otro tipo de financiación para que el club tenga también esa inyección exterior, ¿no? Externa. Y bueno, pero tenemos que obligarnos a intentar hacerlo viable. Lo hemos comentado muchas veces, yo no me canso de repetir. Con mi experiencia, pues creo que al margen que se pueden desarrollar otras vías de negocio que no están explotadas ahora mismo en el club o en los clubes, en muchos clubes, también en el aspecto más importante del club, que es el aspecto futbolístico. Entonces, no olvidemos que es un club de fútbol. Bueno, pues también tenemos que apostar por gente joven, por futbolistas jóvenes, y que eso nos dé un rendimiento a medio plazo en forma de traspasos y que sea parte de la viabilidad del club. Yo soy partidario de que haya un porcentaje importante de jugadores jóvenes, en eso estamos. Creo que va a haber incorporaciones que van a sorprender por la juventud, y yo creo que por ahí pasa también parte de la solución de este equipo.
1: ¿Nos puedes contar, Víctor, algún ejemplo de cuál puede ser una de esas vías de ingresos que hasta ahora no se haya explotado y que pueda crecer a partir de ahora?
0: Bueno, ofrecer cuestiones distintas al aficionado del Cartagena, ¿no? Desde el punto de vista del negocio, de business, de también equipos internacionales. Bueno, yo creo que hay varias cosas que se pueden explorar, que no se han hecho aquí y que pueden tener su recorrido, que a veces no es una gran inversión y sí tiene un retorno inmediato o a medio plazo y que puede ayudar al club, al margen de también un poco el planteamiento económico el planteamiento deportivo del club con gente joven, que creo que también es una vía que no tenemos que obviar porque al final tiene rendimiento. También hemos subido 3 o 4 jugadores del filial que van a tener la oportunidad de quedarse de verdad, porque alguno tiene recorrido, y bueno, por ahí son algunas de las cuestiones que tenemos que trabajar.
1: Sí, yo creo que en eso la gente está de acuerdo y conforme en que potenciar la cantera, que haya más gente de la tierra. Lo que pasa es que no sé si eso puede casar, ojalá que sí, con que se vuelva a hacer una plantilla competitiva, que esté arriba. Quiero decir, creo que desde fuera parece complicado que tú puedas crear un proyecto, digamos, más ajustado en lo económico y en cambio asegurar o casi prometer que la plantilla va a ser mejor que la temporada pasada. O sea, ahí hay que hacer un trabajo muy, muy fino.
0: Sí, estoy de acuerdo contigo. Por eso a veces hay que tener un poquito de paciencia en el entorno, ¿no? Y saber hacia dónde vamos. Pero concretamente, para este ejercicio al que nos enfrentamos, creo que tenemos bastante suerte o acierto en algunas cuestiones. Tanto en cuanto, pues, la base del equipo, los jugadores veteranos que tienen que dar un poquito de estabilidad a la plantilla. Los tenemos, jugadores importantes tipo Jan Jules, tipo los centrales, Imanol, Rubén, Pablo de Blasis, que va a renovar pronto, el portero Lucho. Yo creo que tenemos jugadores que van a dar, Perejón, no me quiero dejar a nadie, creo que hay jugadores importantes que nos van a dar un poquito de estabilidad y sobre los cuales podemos apoyar esa juventud, ¿no? Esos jugadores jóvenes que yo creo que nos pueden dar también. Habrá alguna incorporación también de algún jugador más veterano, pero yo creo que tenemos ese armazón que permite soportar la llegada de ese tipo de jugador que te hablo.
1: Por lo que decía el otro día Alejandro, está difícil, ¿no?, que Rasmani siga en Cartagena.
0: Bueno, sí, no es una situación fácil. Es un jugador que está bastante bien, que está cotizado. Tenemos la fortuna de que él quiere continuar aquí en una situación de más o menos equidad con respecto a otras opciones. Y bueno, ya veremos lo que depara. Si no será Rasmani, pues será otro jugador, no pasa nada. Pero bueno, si es él, la verdad que yo estaría muy contento. Ya no solo por su rendimiento deportivo, sino por cómo se ha mostrado durante estos meses con nosotros a nivel de implicación. Ha sido un jugador un poco en ese sentido, de implicación y de identificación en tan poco tiempo y con la trayectoria que tiene en el fútbol, un poco distinto, si se me permite, ¿no? Está muy vinculado al club y muy preocupado por cuestiones que a veces al jugador no le preocupa y en su caso sí ha ocurrido.
1: Un poco más que Aridane, ¿no?
0: Más que Aridane. No, Aridane es otro perfil, un tipo simpático, pero bueno, son distintos. Él ya es un jugador muy veterano. Evidentemente, su ilusión en el fútbol pues ya está disminuyendo, ¿no? Y Rasmani, pues bueno, la verdad es que muy contento de su actitud dentro y fuera del campo.
1: ¿No está descartado, por tanto, que pueda renovar Giannis si se da la circunstancia?
0: No lo descartamos. No lo descartamos, pero también somos... somos coherentes y sabemos que una opción es que no esté. Bueno, trabajamos otras opciones también. La oportunidad de estar aquí él la va a tener porque se la vamos a dar y ojalá pueda ser. Y si no, pues otro, no pasa nada.
1: ¿Y Nacho?
0: Bueno, Nacho es una situación más concreta. Él tiene un

0: un planteamiento encima de la mesa. Si lo acepta, pues estamos encantados de que pueda estar aquí. Y si considera que no, pues tampoco pasa nada. ¿Qué vamos a hacer? Otro. Pero él ya está definido en el sentido de que tiene una propuesta clara del club con él y falta que, pues, que se decida.
1: El resto de jugadores que estaban en la plantilla y que acababan contrato, caso de, no sé, Chiqui, Nil Jiménez, ya está claro que no van a continuar todos ellos. No sé si en algunos casos ha habido propuesta de renovación, en otros no, imagino, pero que no, nadie más de la plantilla el año pasado, salvo los que tienen contrato. Uh-huh. Y Nacho, De Blasis y Rasmani van a seguir.
0: Sí, del resto no ha habido ninguna propuesta de renovación. Con alguna ha habido alguna conversación, pero ninguna propuesta de renovación y en principio no. Bueno, mientras Chiqui esté ahí en el mercado, pues optaremos a él, porque es un jugador que también hemos terminado muy contento con él. Y bueno, pero en principio lo normal es que no.
1: Javi Hernández, ¿de dónde saca Javi Hernández, por ejemplo, a este central francés de 22 años de la tercera división de Francia? Bueno, en su día a Jan Jus, que sí lo conocíamos aquí en la región, pero que también está un poco fuera del radar. Entiendo que es un poco hacia donde tiene que ir el mercado del Cartagena, pero sorprende que el radar sea tan amplio.
0: Bueno, al final Javi Hernández yo creo que es una persona que ha trabajado mucho precisamente en el mercado de jóvenes, en los equipos en los que ha estado, porque ha sido su especialización dentro de las estructuras de los clubes, y eso te hace, por un lado, conocer un poco el mercado, aunque es muy efímero, porque son gente joven que acaban de aparecer, pero también contactos que te llevan, contactos de confianza que te llevan a determinados futbolistas a identificarte determinadas opciones que puedes aprovechar, ¿no? Que yo creo que ha sido un poco el caso del central francés.
1: Y en el caso de Marcelo, pues un poco, como explicaba Alejandro Arribas, un chico que ha superado una lesión y que si vuelve a alcanzar su nivel, digamos, óptimo, puede ser un gran fichaje para el Cartagena.
0: Sí, hace 2 años tuvo un rendimiento sobresaliente en el Antequera, jugando muy bien y siendo muy determinante para un equipo que estuvo arriba, luchando por subir durante toda la temporada. A final de temporada creo que fue, tuvo una lesión grave, muy grave, que le impidió hacer una pretemporada normal, y la verdad es que el año pasado para él fue complicado. No pudo tener un buen rendimiento por ello. Y bueno, se confía en que empezando otra vez ahora con una pretemporada de inicio, pues pueda recuperar, porque no, tiene una edad extraordinaria, un perfil bastante bueno, y que sea un especialista en la categoría que nos pueda ayudar, ¿no? Y ya con el rendimiento que pudo tener hace 2 años. Y por ahí viene un poco la justificación del fichaje.
1: ¿Qué tal la campaña de abonos, Víctor? ¿Estáis contentos por cómo ha arrancado, por la respuesta inicial de la afición?
0: Sí, yo creo que sí. Muy distinto a lo que vimos el año pasado. La verdad es que la gente se ha involucrado, se está involucrando. Yo creo que vamos a alcanzar, si no hemos alcanzado ya, los 1.000 abonados. Y en 3 días, quiero decir, y a tanto tiempo de empezar la competición. Por tanto, sí, la verdad es que bastante contentos. Además, con movimiento social, con el tema de la grada de animación. Bueno, creo que hemos generado ahí un poco de cebo para que la gente se movilice, que yo creo que también le hacía falta al cartagenerismo. Y bueno, muy contentos. Para mí la mejor noticia fue el año pasado a nivel social, eso, ¿no? Precisamente la grada de animación que se generó a final de temporada y que ahora desde el club queremos potenciar con la colaboración y la complicidad de ellos, ¿no? Que quieren crecer.
1: Sí, yo creo que estamos todos de acuerdo en que fue un acierto indudable, porque se genera un ambiente en el estadio muy muy chulo. Está especialmente enfocado, entiendo, a gente joven, ¿no? Que es la que más ruido hace.
0: Sí. Lo normal es que sí. Además, los que más ruido hacen y los que más ganas tienen de hacer ruido. Y ver el partido en ese sitio tan particular y bueno, en principio sí. Yo vengo de un sitio donde precisamente la gran animación era el corazón del club, la gradona de Santander. Y, joder, pues me encantaría poder seguir esa estela y que hicieran algo parecido. ¿Por qué no? ¿Por qué no se va a poder hacer en Cartagena, como se ha hecho también en Castellón, en Vitoria o en otros sitios, ¿no? Y que algo que yo creo que no ha ocurrido nunca en la historia del club, pues que se convierta un orgullo para el club y para la afición en general.
1: Seguramente, Víctor, lo mejor de que la gente se anime desde tan pronto es que significa que confía en el proyecto, porque hasta ahora, incluso hasta el pasado miércoles, la rueda de prensa de Alejandro Arribas, es casi un ejercicio de fe. Él dijo lo que iba a hacer a partir de ahora, pero ahora hay que confirmarlo, ¿no? Y ver que la afición y que el abonado está renovando su carnet, pues quiere decir que se fía de esas buenas personas de las que hablaba Alejandro,
0: sí,
1: el miércoles.
0: Sí, yo creo que es así, más allá de errores que podamos tener en la gestión y que hayamos tenido este año, seguro, y que vamos a tener, o o situaciones que a veces no somos capaces de cubrir, como hablamos a veces a nivel económico y tal, yo creo

0: Que al final interpretan que hay gente honrada, que lo quiere hacer lo mejor posible y por eso se vinculan con el club, ¿no? Y además yo creo que lo van a hacer desde la óptica del apoyo y de la ayuda cuando el equipo lo necesite, ¿no? Que para nosotros es muy importante.
1: Lo que pasa que se apura mucho, ¿no? Con pagar la deuda la última semana. Yo pensaba, a ver si uno va a llegar a la transferencia a tiempo y entonces hay un lío.
0: Bueno, intentaremos apurar lo menos posible. Desde ya vamos a hacer pagos. Precisamente yo creo que hoy vamos a empezar a cumplir con algunos pagos y apurar lo menos posible. Yo estoy de acuerdo contigo, estoy asustado.
1: Eso, alguien que lleva tanto tiempo en el fútbol como tú, Víctor, ¿el tema de las denuncias te decepciona o entiendes que es parte del procedimiento normal del fútbol, de cómo está esto montado y que llega esta fecha y los jugadores recurren a esa denuncia?
0: Yo soy un romántico, me decepciona. A mí no me gusta, sinceramente, no me gusta. Por eso valoro todavía actitudes como la de Jan Jules o Luca Lor, que estando fuera y no habiéndolo pagado prácticamente todo el año, te llama y te dice, oye, yo confío, no voy a denunciar. Pero bueno, por otro lado, entiendo que ya está muy estandarizado y se suele hacer en todos los sitios, de todas las maneras, y se les ha enseñado un poco a perder al futbolista los escrúpulos en ese sentido. Y bueno, pues se respeta y se entiende se adopta con naturalidad, no nos queda otra, ¿no? Pero sí, yo valoro mucho cuando todavía hay jugadores como Jan Jules o este tipo de que no solo no lo hace, sino que te llaman para decir que él no lo va a hacer y a pesar de las presiones que pudo tener desde AFE o desde otros compañeros, y la verdad es que gusta cuando hay actitudes de ese tipo, que luego coinciden con los jugadores que más implicados luego están en los proyectos o a nivel deportivo en los objetivos.
1: Con este tema de las deudas, Víctor, desde fuera, aun sabiendo y conociendo la herencia que os tocó lidiar con ella, que está claro, pero llamaba la atención que desde el primer momento apareciesen problemas para pagar. La gente dice, bueno, es como si te compras una casa y el primer mes no puedes pagar la luz. Es algo que ha costado entender a la afición, entiendo que sois conscientes de eso.
0: Sí, sí, claro que lo que soy consciente. Vamos a ver, aquí hay varias cuestiones. Por un lado, los recursos económicos de Alejandro Rivas, cuando entra en enero, ya habían sido puestos en el club en gran parte, porque hasta enero realmente el que económicamente mantiene el club es ya él, a pesar de no ser el propietario. Por tanto, ya viene un poquito erosionado porque ya ha hecho esa inversión. Por otro lado, encima, pues bueno, han surgido muchos problemas que han afectado muchísimo, porque aunque metiera el dinero, pues a veces había que era difícil lidiar con ello, con el tema de los embargos. Los embargos han sido un problemón, más allá de la deuda incluso, del presupuesto desmesurado, porque no te deja ejecutar las cuestiones, ¿no? Y organizarte a nivel de tesorería. Bueno, pero son las situaciones que ha tocado vivir, y también yo creo que también hay que plantear que el club tiene que, en la medida de lo posible, pues ser autosostenible, ¿no? Hasta cierto punto. Pero bueno, yo creo que el punto fundamental de esa cuestión que tú manifiestas es que, claro, Alejandro ya había venido con una inversión hecha desde el primer día. El primer día ya había puesto bastantes millones de euros para mantener las nóminas, etcétera, etcétera. Y claro, ya era un lastre que habíamos perdido, ¿no?
1: Y todo eso que se ha comentado también, de que si había inversores de fuera, que si el Torpedo Arias venía porque alguien ponía dinero de fuera, no sé qué, ¿eran opciones reales que han estado cerca de cristalizar o ha sido todo un poco humo?
0: La realidad es que ha sido humo. Ya empezar a analizar si era hasta cerca o no hasta cerca, pues ya ni lo sé. Pero la realidad es la que es. Y no ha habido ninguna inversión en ningún momento, a pesar de que ha habido algunos que se han acercado con un poquito más de fuerza o aparentemente dando más confianza, pero la realidad es la que tenemos y tampoco vamos a perder el tiempo en analizar lo cerca o lejos que han estado.
1: El tema de los embargos que has dicho que es tan importante y que tanto pena al club, ¿está fácil, o sea, cerca de poder solucionarse?
0: Es el objetivo. Más allá de que estemos al corriente con las administraciones públicas, que son más complejos, sobre todo con Hacienda, con Seguridad Social es más accesible y nos gustaría conseguirlo, pero por lo menos tener un acuerdo con ellos, con pagos, por supuesto, si no, no hay otra fórmula, en el cual por lo menos esos embargos nos dejen respirar un poco y podamos retroalimentar también los acuerdos con la propia administración pública, es que si no, es imposible. Y yo creo que también entendemos que está la pelota en nuestro techo y tenemos que plantear soluciones reales.
1: Enseguida terminamos hablando de futuro y de ilusión, que es lo que hay que vender en este momento de la temporada, pero antes un par de asuntos más. El concurso está lejos de llegar al Cartagena, un concurso de acreedores o necesario, como se llama ahora.
0: No está planteado. sea, lejos, pues lejos no está, porque a lo

0: mejor técnicamente es una herramienta que puedes acudir a ella. Por tanto, no podemos decir que es una situación impensable. Ahora bien, que se ha planteado, de momento no. De momento no. Si vemos que por mucho que intentemos no hay viabilidad, pues a lo mejor es una herramienta que en algún momento hay que acudir. De momento no se ha planteado, no está encima de la mesa, porque consideramos que en este momento hay más perjuicios que beneficios por esa vía. Por tanto, no la vamos a cometer de entrada.
1: Esta semana se ha conocido que el Real Murcia entra en concurso de nuevo. Yo sé, Víctor, que tú has escuchado como yo muchas veces en Cartagena gente que aún sigue defendiendo o afirmando que Alejandro Arribas es otra marioneta de Felipe Moreno, que Felipe Moreno sigue siendo el que controla el club, no sé qué. ¿Tienes alguna forma de explicarle a la gente que no hay nada de eso?
0: Bueno, yo lo escucho ya poco, ¿no? Yo creo que la gente, después de tanta confrontación y tantas situaciones que ha habido y tantos capítulos, yo creo que la gente ya se ha dado cuenta que no es así. La forma de hacerles ver, diciéndolo, es que no hay más, ¿no? Es verdad que el aterrizaje de Alejandro tuvo la mediación de Felipe Moreno, porque son dos personas que están en el fútbol, pero nada más. Ni son socios, ni son amigos, ni tienen negocio juntos. Que no se puede decir más. Se puede decir más alto, pero más claro es imposible, ¿no? Y no tiene más relación que esta.
1: Bueno, para ir terminando ya y hablando de lo deportivo, ¿cómo te imaginas la temporada del Cartagena? ¿Estarías contento, imagino, muy feliz si el equipo alcanza el playoff, pero también hay que estar preparados para un curso en el que el equipo vuelva a competir bien y quizá pueda quedar un décimo?
0: Sí, yo lo que quiero fundamentalmente es que el equipo siga compitiendo como ha competido este año. Si lo hace, yo creo que nos depara éxito. Por lo menos que el equipo, que la afición se ilusione con el equipo, que todos estemos pendientes de hasta el final de la trayectoria y que nos sintamos importantes en la categoría. A partir de ahí, el que asciende, pues bueno, son tantos factores. El estar fresco en los momentos claves, que yo creo que es lo que nos faltó esta temporada, después de tanta erosión durante los meses de remontada, por decirlo de alguna manera. Cómo estén los demás, bueno, situaciones de médicas, pero que estemos ahí compitiendo durante todo el año bien, pues yo creo que con eso debe ser nuestro objetivo, y a partir de ahí, pues lo que sea.
1: ¿Costó mucho convencer a Íñigo?
0: Ahora, para la renovación, no, la verdad es que no, porque él estaba convencido, creo que tenía claramente opciones para irse a otros sitios, porque había hecho un trayecto aquí estupendo. Y se fue de aquí despidiéndose después del último partido contra el Betis, diciendo que bueno, que ya hablamos, que tal, y al día siguiente estaba llamando para planificar y tal, y no teníamos ningún acuerdo. Y además es que es real, hasta durante muchas semanas planificando con los técnicos de aquí, con Javi, con todos, y no tenía contrato. Esa es la realidad, y eso es un ejemplo claro de que su situación era aquí y nosotros no le podíamos fallar.
1: Es otra fantástica noticia para el Cartagena, Íñigo Vélez. Más allá de por los resultados que han sido magníficos, poco por el talante, ¿no? Y el mensaje que traslada a la gente, al entorno. Imagino que estáis muy contentos con él.
0: Sí, es un tipo alegre. Yo lo conocí como futbolista, estuvo un año con nosotros en Murcia.
1: Sí, pero entonces no imaginabas que fuese entrenador y...
0: No, pero el talante era el mismo. Él siempre era un tío, era joven, porque era bastante joven en aquel momento, en una plantilla, era en primera división, una plantilla con jugadores muy importantes, con expertos y con personalidad. Y él se mostraba jovial y era uno más del grupo de los que además tenían su tirón. Y como entrenador es igual, es una persona normal, una persona alegre, carismática, que sabe llegar al jugador. Yo creo que puede llegar a esos jugadores jóvenes que queremos incorporar, les va a llegar y les va a saber guiar, y que además sabe lidiar también con los veteranos, ¿no? No ha tenido una situación fácil aquí en estos meses y lo ha hecho muy bien. Tiene esa ligación muy buena también con el club, sabe mediar entre club y plantilla. Yo creo que es una persona muy... muy a tener en cuenta en el mundo del fútbol como técnico, y esperemos que lo podamos disfrutar mucho tiempo aquí, que al final ya sabes que los resultados y la suerte luego hace mucho para ellos. Pero bueno, yo creo que muy contentos de que esté aquí, sí.
1: De la pretemporada, más allá de la fecha de inicio de entrenamientos que ya se ha comunicado, también el partido en Yecla, ¿hay algún detalle más que se pueda contar?
0: Bueno, están creando, yo estoy un poquito al margen de todo esto. El equipo de trabajo está planificando todos los partidos de pretemporada, no sé exactamente los que ya están cerrados o no en ese tema. lo tengo delegado totalmente y no quiero ni que me lo cuenten, no vaya a ser que me toque también a mí hablar con alguien.
1: Que ya bastante lío tienes con lo que tienes, ¿no, Víctor? ¿Échate menos el periodismo?
0: Bueno, me gusta observarlo, me gusta seguirlo, me gusta, sí, sí. Cierto modo, en algún momento siempre ha sido una profesión que me ha parecido atractiva. Lo que pasa que a veces es complicado abrirse hueco en ese mundo, ¿no?
1: Así que, ¿cuál te gustaría que fuera un poco el titular de la entrevista? Que luego elegiré yo libremente, pero...

0: y afición, y que entre todos pues podamos llevar al Cartagena de esta situación, sacarla, como decía el otro día Alejandro Arriba de la UBI, creo que decía, ¿no? Instalarla en planta y que entre todos creemos un Cartagena potente, fuerte y bueno, pues con un futuro lleno de esplendor.
1: Muy bien, Víctor, pues muchas gracias y mucha suerte.
0: Muy bien, nada, gracias a vosotros por la atención.
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1: Ahí estaba la charla con Víctor Alonso, director general del Cartagena, que hoy ha confirmado a su tercer fichaje, Iván Ribeiro, un delantero o media punta, que también puede jugar en banda, que tiene 26 años y que viene de marcar 7 goles y dar 6 asistencias con el Juventud Torremolinos, el equipo que fue rival del FC en el grupo 2 de Primera Federación, que acabó descendiendo, pero a pesar del descenso, muy buena temporada de este jugador, que antes pasó por el Formentera, por el Zamora o por el Salamanca. Y en el Real Murcia está muy cerca de hacerse oficial el fichaje de Javi Mier, el hermano gemelo de Jorge Mier, Javi, que ha jugado en el Huesca las últimas temporadas y que ya se ha despedido del club aragonés. Allí superó el año pasado una grave lesión y parece que ahora se va a reencontrar con su hermano con la camiseta murcianista, porque Jorge, recordamos que esta semana había renovado por 3 años. Y mañana el Real Murcia Imperial en Navarra, ante el Club Deportivo Pamplona, se juega el ascenso a Segunda Federación. En el partido de ida ganaba por 2-1, así que mañana parte con ventaja, pero aún así el técnico del Imperial, José David Larrosa, decía esta mañana en Región Deportiva que el partido de mañana va a ser muy difícil.
3: En su campo, con su gente, con su ambiente, va a ser difícil, pero bueno, nadie dijo que iba a ser fácil. Si consigue un ascenso no va a ser regalado y habrá que sufrir para conseguir el objetivo. Lo bueno que llevamos eso, como has dicho, no has comentado, llevamos gente de la casa, llevamos gente para allá, llevamos la afición, que tiene que jugar un papel muy importante para nosotros, la verdad, tiene que sumar muchísimo.
1: Así que suerte para el Real Murcia Imperial en esa pelea por el ascenso que contaremos mañana en el juego en Onda Regional.
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1: Ha sido protagonista en los últimos días en el BUCAM Murcia y yo diría que siempre protagonista en el fútbol de la región, Dani Aquino, que amplía su vinculación con el BUCAM Murcia y que va a seguir jugando una temporada más con la entidad universitaria. Hola Dani, ¿cómo estás?
4: Hola, buenas.
1: Contento, imagino, ¿no?
4: Sí, muy contento. Muy contento de seguir aquí con los míos y en un buen proyecto.
1: ¿Lo has tenido claro desde el primer momento que se te presentó la oportunidad, que querías seguir jugando, que querías que fuese en el UCAM?
4: Sí, eso ya ellos ya lo sabían desde prácticamente Navidad, de que yo iba a dar rendimiento y que tenía ganas de quedarme aquí y más. Ha sido un poco por ambas partes, ellos la confianza puesta en mí, yo pues puesta en ellos y entre todo ha sido muy fácil.
1: Oye, explícame eso que decías en el vídeo con el que se anunció la renovación, que era casi una cuestión sentimental.
4: Sí, porque al final es la condomina, yo creo que he crecido allí, allí fueron mis primeros pasos, ya lo he dicho, fue donde empecé a vivir el fútbol, donde se huele a fútbol, donde cualquier murciano, murcianista, sabe dónde empezó todo, sabe la historia que tiene ese campo y al final, pues bueno, creo que va un poco vinculado a eso, sobre todo después de llegar un año, este segundo año ya con un proyecto más consolidado para mí, no de Lucán, que Lucán ya viene siendo una referencia en la categoría durante años y me refería un poco a eso y también el hecho de haber pasado prácticamente 3 años fuera de casa, sin mi mujer y sin los niños, pues bueno, el poder darle continuidad a un proyecto y seguir cerca de los míos, pues para mí es una cuestión más sentimental que deportiva.
1: Se ha pasado el enfado, Dani, después de lo de la temporada pasada, todo el año en playoff y caer justo en la última jornada.
4: Son procesos del fútbol. Yo ya hace tiempo que no me enfado, simplemente son procesos y aprendizaje. Saber en lo que se puede mejorar, tanto individual y si se puede ayudar en lo colectivo, en lo institucional, aportar tu granito de arena a la gran institución y volver a empezar, porque al final esto no para y encima es una institución que da pasos de gigante hacia el futuro.
1: Con tu rendimiento sí que estarás contento, ¿no? Fueron 11 goles, más de 30 partidos. Otra vez Dani Aquino a muy buen nivel.

0: Sí, llevo ya unos años a muy buen nivel. No hay que olvidar que vengo a ascender
1: Sí,
0: a
1: claro.
0: segunda división. Entonces, bueno, yo sé el nivel que puedo dar, las fuerzas que tengo, lo que me queda, que ya lo he dicho en varias ocasiones, que me queda cuerda para rato y tratar de sabiendo que uno va cumpliendo años y que lo van a mirar con lupa, porque ahora se mide todo un poco más por un número que se llama edad. Pues dar el máximo para que ellos no tengan duda y seguir vinculado al fútbol el máximo tiempo posible.
1: O sea, tienes claro que vas a estirar la carrera todo lo que puedas. O sea, hoy por hoy no hay ninguna duda porque estás rindiendo, como he dicho, muy bien en los últimos años, pero que te gustaría seguir jugando, qué voy a decir yo, si luego tiene que ser en tercera o donde sea, ¿no? Que quieres seguir disfrutando con el fútbol.
0: Sí, mientras el cuerpo me lo permita, que de momento es así, mientras tenga ganas y me motive, porque al final el fútbol en todas las categorías y en todas las categorías hay proyectos ilusionantes, gente que apuesta por un proyecto ilusionante. Entonces, mientras pueda y cuantos más años aquí en el UCAM, mejor.
1: ¿Qué tal con Checa? ¿Has hablado ya con él?
0: Sí, la verdad que muy bien. Ya, bueno, nos conocíamos de habernos enfrentado varias veces en su etapa en Jerez, ahora el año pasado en La Minera y la verdad que conozco también a su cuerpo técnico porque, bueno, son amigos cercanos de familiar. Entonces, esto ha sido todo muy fácil, ha sido todo muy fácil. Sabemos la ambición que tiene, sabemos el crecimiento que está teniendo como entrenador y también sabemos la apuesta que ha hecho. Y eso a nosotros pues nos gusta y nos motiva.
1: Sí, él dijo otro día en su presentación que algo así como que el equipo de fútbol tenía que ponerse a la altura de la universidad, que la universidad ha crecido mucho y es, digamos, referente y que el equipo de fútbol tenía que ponerse a esa altura, que ese es el reto, ¿no, Dani? El objetivo.
0: Para mí es el reto. Aparte tenemos también dentro de lo que es la entidad el espejo donde mirar, lo que es el baloncesto y daré el nombre UCAM y el nombre de la entidad, dejarlo lo más alto posible. Primero porque va a ser el bien para todos y sobre todo por irte con el orgullo de haber aportado tu granito de arena al crecimiento de la universidad en el mundo del deporte.
1: Y tú tienes más o menos claro qué está fallando en los últimos años, tanto cambio de entrenador, tanto proyecto que no termina de cuajar, o al final, como decías antes, es solo fútbol.
0: A ver, como te he dicho, son procesos. Y más en el fútbol, error acierto, todo el rato. Al final no puedes, no tienes una varita mágica para decidir o decir qué va a pasar al final de temporada. Tratas de hacer plantillas muy buenas como viene haciendo Lucán y luego puedo salir o no. Pero como te he dicho, ya acabó lo que viene atrás y hay que mirar siempre a lo que viene delante y yo soy de los que piensan que están haciendo las cosas bien durante ya muchos años y en algún momento tienen que dar con la tecla porque a trabajo no les gana a nadie.
1: Oye, y el tópico este, Dani, que se dice tanto de no, es que el futbolista en el UCAM está muy cómodo, no tiene presión, porque no hay tanta masa social detrás. ¿De eso qué dices tú?
0: Yo es que como no vivo el fútbol así, mi manera de vivir el fútbol es de otra manera, con otra motivación, siempre hay una motivación extra, siempre tengo una guerra, por llamarlo de alguna manera, conmigo mismo, de que siempre quiere más, de que nunca está satisfecho. Entonces, no puedo explicártelo porque no es un sentir que yo tenga. Sí, es verdad que lo he escuchado, pero como te digo, por mi parte no es así. Creo también que ha llegado un entrenador con ese hambre y con esa ambición y con ese pensamiento y no va a hacer que nadie se relaje, porque al final, aunque sean en pocos, pero a medida que la temporada va bien, pues como pasa en prácticamente todos los clubes, se va añadiendo gente y siempre es bonito ir a la condomina.
1: ¿Te cuesta empezar la pretemporada y eso, ahora pensar en las palizas físicas y no sé qué, o sigues como el primer día?
0: No, como el primer día, al revés. De hecho, paso mis 2 semanas de vacaciones, que estas vacaciones han sido más largas y ya se me caen las paredes encima, se me caen las paredes encima en casa. Entonces, tengo que hacer cosas, no parar. Me gusta mucho lo que es la rutina en general. Soy muy, muy, muy sencillo con los niños al cole, luego el gimnasio, intentar hacer cosas durante todo el día y bueno, con ganas de empezar porque es lo que más me gusta.
1: Oye, ¿cómo va la saga? ¿Cómo va Álvaro, Matías? ¿Cómo están tus hermanos?
0: La verdad que muy bien. Álvaro en crecimiento, Matías ya en otro estilo de vida, pero también vinculado al fútbol, jugando en categoría preferente por Valencia, con su familia y bueno, la verdad que van todos bien en crecimiento. Mi hijo Dani también en gran crecimiento, así que bueno,

0: contento por tener algo en común con ellos y sobre todo porque en casa se respira y se habla de fútbol 24-7.
1: La saga continúa, ¿eh? La saga Aquino continúa y Dani Aquino Pinto seguirá una temporada más en el UCAM Murcia y nos alegramos porque es un placer futbolista y nos sigue haciendo disfrutar casi cada fin de semana. Dani, un placer y mucha suerte.
0: Muchas gracias.
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1: Llega el momento de la verdad para el Zambú Pinatar. Bueno, de hecho ya arrancó la serie final por el ascenso a Primera División el sábado pasado. No pudo ganar en Zaragoza, aunque estuvo muy cerquita. Y mañana a las 6:30, esta vez en casa, en San Pedro del Pinatar, va a disputar el segundo partido, obligado a ganar para que la serie vuelva a tierras aragonesas y así poder conseguir el ascenso. Vamos a saludar a Chus Blázquez, jugador del conjunto pinatarense. Hola Chus, ¿qué tal? ¿Cómo estás?
3: Hola, ¿qué tal? Todo muy bien.
1: Con ganas, ¿no? Imagino, con confianza ante el partido de mañana.
3: Sí, sí, con mucha confianza. Al final, muchas ganas de volver a afrontar el segundo partido y a por la eliminatoria.
1: ¿Cómo ha sido la semana? Imagino que al principio todavía con el enfado, ¿no? O la decepción por no conseguir haber ganado en Zaragoza, que estuvo muy cerquita, pero luego ya pasando página, ¿no? Y pensando en el segundo partido.
3: Sí, sabíamos que al final una vez que era un partido, que era un punto, ganaras o perdieras, tampoco tenías la eliminatoria decantada. Eso sí, tenías pues algo de ventaja, ¿no? Y lo teníamos bien claro. Al final un poco, pues bueno, la semana era un poco, la retomamos un poco al final, pues bueno, un poco de dolido y jodida por perder ese punto, pero más que nada porque al final lo tuvimos en nuestras manos en el sentido de que creo que fuimos hasta con el marcador de 1-3, queríamos meter más goles y sentenciar mucho más la eliminatoria, aunque solo valiera un punto y se vio reflejado.
1: Se dice mucho, Chus, tú lo sabes que lleva mucho tiempo en esto, que de las derrotas se aprende, pero eso más allá de una frase, en este caso concreto, ¿sirve para algo? ¿De verdad podéis sacar alguna conclusión del primer partido?
3: Sí, siempre, y de cada día, de la vida y de cada entrenamiento y de todo. Pero creo que al final se aprende igual que cuando fuimos a jugar la primera eliminatoria del playoff. Aprendimos también de la anterior, de la semifinal de contra Málaga y al igual que bueno, íbamos contra Zaragoza habiendo aprendido de los dos partidos de Liga. Pero aún así nuestro plan es igual, creo que no va a cambiar. Creo que hemos aprendido de... No es que hemos aprendido, sino que creo que al final con las cosas que nos ha llevado hasta aquí son las que tenemos que dar valor y al final el míster nos lo transmite así de claro y creo que al final nos ha llevado hasta aquí siguiendo nuestro plan, un orden siendo correctos y aprenderemos y al final, pues bueno, algún detalle que otro habrá que pulir para que se vea reflejado el sábado.
1: Sí, porque yo hablaba hace unos días con Juanpi, con tu compañero, y él estaba, claro, con mucha confianza. Decía, llegamos muy bien, tenemos muy claro lo que queremos, el equipo ha llegado en perfecto estado a este momento justo de la temporada. Claro, luego es verdad que en Zaragoza no se dio, pero que estuvisteis bien. O sea, que no hay mucho achacable, ¿no?, a vuestro rendimiento.
3: No, para nada. Yo comparto la misma opinión que mi compañero Juan. Al final se me vio un equipo muy entero, muy muy compacto y desde el primer minuto de ir a por la eliminatoria. Nada de por jugar fuera de casa. Hay un equipo un poco más cerradito, más ramplón. Para nada. Fuimos en ese aspecto desde el primer minuto a por la eliminatoria e incluso, lo que te digo, ganando íbamos a por ellos y mira que se dieron ciertas circunstancias con jugadores con calambres, el tema de la expulsión de un jugador y aún así, pues bueno, creo que nos pudieron un poco más las ganas y todo de que nos veíamos también de seguir en vez de, a lo mejor si hubiéramos sido un poco más conservadores, podríamos estar teniendo otra conversación, pero aquí estoy. Estoy seguro de que aquí en San Pedro, pues bueno, la eliminatoria va a estar igualada, pero en este aspecto yo creo que vamos, no hay ninguna duda porque físicamente y mentalmente creo que al final aquí podemos y debemos y lo vamos a hacer empatar la eliminatoria y a por ello. Aunque muchas, pues bueno, pues lo de todo, el favorito, el Zaragoza, la experiencia y todo, pero bueno, creo que en su casa no se reflejó para mí ni una cosa ni la otra. Fue un poco más las ganas de...

0: nuestra, que si hubiéramos sido un poco más conservadores como han sido ellos otros partidos, pues nos hubiera llevado el primer punto.
1: Lo de los calambres a estas alturas, imagino que es casi inevitable, ¿no? Entre el cansancio de la temporada, el calor y la tensión, por mucho que uno se prepare, eso puede pasar, ¿no?
0: Sí, no, a esta altura de la temporada, que estamos a 18 de junio, después de la temporada larga que se está haciendo y la temporada que llevamos, como bien sabe el equipo nuestro, pues bueno, al final entre que hubo un porrón tiempo de lesiones, justos de plantilla, etcétera, etcétera, pero bueno, creo que al final los calambres son un poco más por carga y por saturación de minutos y partidos y por el calor. No creo que, pongo la mano en el fuego y creo que ninguno de mis compañeros tenga algo de tensión, fíjate lo que te digo. Creo sí. Que al final los conozco muy bien y creo que no tiene en ningún momento ninguna presión ni ninguna tensión para esos calambres. Creo que es más por tema de fatiga y calor y saturación de minutos, no, menos que por nervios ni por esas cosas.
1: Ya. O mañana habrá ambientazo, ¿no? En el pabellón de San Pedro del Pinatar.
0: Sí, ya lo digo, la gente está súper súper animada todo este tramo de diciembre para acá. La verdad es que jugar ahí en San Pedro, pues, es un punto más, porque al final la gente está súper enganchada, una afición muy, muy cercana, mucho ruido, un pabellón pequeño que disfruta también mucho de fútbol sala. Como siempre digo, el presi nuestro es un fanático del fútbol sala y ya lo hubo contra Málaga, así que yo creo que mañana, me imagino, pues bueno, por lo que comentaron desde el lunes, pues las entradas están agotadas, lo normal y lo bonito.
1: Claro. ¿Sabes que en esa entrevista con Juanpi me dijo, está muy bien que en este equipo somos casi todos o todos de la región de Murcia, eso demuestra el nivel que tenemos aquí, pero tú, Chus, eres de Salamanca, ¿no?
0: Sí, de Salamanca soy yo. La verdad es que siempre lo hablo con Juanpi, que somos los dos. Él es un año más mayor que yo, somos los veteranos del equipo y siempre lo hablamos, que al final, joder, que para los equipos que hay aquí en la región, que también esté Zambú con un porrón de jugadores de la región que es súper importante y se ve, pues bueno, pues el nivel que hay, pues el nivel que siempre ha adquirido tanto la región de jugadores de fútbol sala, que siempre es un mérito de la leche. Y yo, pues mira, de Salamanca aterricé este año aquí y la verdad es que súper contento y además con el buen grupo y los compañeros que tengo, que siempre me había enfrentado a ellos y ahora tenor de compañero, pues bueno, es un plus más.
1: Lo que pasa es que he visto tu trayectoria y no sé si te acuerdas de la cantidad de equipos en los que has jugado, o sea, has pasado por media España.
0: Sí, muchos, la verdad es que bastante, me acuerdo de todos y de todos ha sido un gran recuerdo, pero bueno, al final, desde que empecé con 20 años de que me marché, pues bueno, al final he pasado por muchísimas etapas. Y la verdad es que, ¿qué me iba a decir? Que después de mis 2 años allí en Croacia, tan buenos y todo, y cosechando algún título, pues iba a aterrizar aquí en un proyecto nuevo, con ganas, ilusionante, pero bueno, al final creo que estoy en el momento, vine en el momento indicado y con la gente indicada y creo que al final, pues bueno, me llamó el míster, creo que al final eso le da mucho, quería darle un plus a todo de profesionalismo y a confiar en el proyecto que había porque creo que era ambicioso dentro de la humildad y del profesionalismo que hay.
1: Te quería preguntar también por eso, por tu paso por Croacia, ¿cómo fue por allí? ¿Qué tal el fútbol sala croata?
0: Muy bien. La verdad que fue una experiencia inolvidable, creo que necesitaba un cambio en mi vida, porque creo que yo un poco noté, la verdad que es de estas veces que la temporada antes noté un poco la saturación mental del equipo, tuve ahí algún bajón durante la temporada de algún momento de creo que volvía, pues volver a casa, de que ya llevaba mucho tiempo fuera, de dar un paso a un lado y centrarme más en tema de estar con mis amigos, familia, pareja y todo, pero bueno, creo que al final un poco que las ganas y todo el ímpetu que tenía, pues bueno, me llevó a escuchar ofertas del extranjero que siempre había tenido ahí y creo que fue una experiencia increíble que contando con el entrenador que me marché por allá, que era español, el primer año acabamos segundos en la liga. Fuimos campeones de Copa y creo que bueno, pues al final por eso estuve allí 2 años y luego pues bueno, lo que te digo un poco, me apeteció volver a España, creo que sería con esa chispa, y cuando me llamó Dani para comentarme un poco

0: la idea y todo, pues bueno, creo que todo fue mucho más fácil y aquí estoy.
1: ¿En qué ciudad fue, Chus?
0: En Pula, Croacia, es una.
1: No está mal, ¿no?
0: No, muy bien, una ciudad. Todo de playa, costa, la verdad es que muy bien, estoy encantado.
1: ¿Mucha ensalada de pulpo o qué?
0: Nada, de todo comí.
1: La verdad que es un país chulísimo que recomienda a todo el mundo porque, aparte de la costa, tiene una historia tremenda y merece la pena. Pues nada, Chus, mucha suerte para mañana, ¿eh? Ahí estaremos en Onda Regional contando el partido en directo a partir de las 6:30 y ojalá contando el triunfo y dentro de una semana, que será el sábado que viene, ¿no? El tercer partido.
0: No, el viernes, han
1: Ah,
0: solicitado al
1: viernes.
0: final el viernes, jugaríamos el viernes en otro pabellón, en el pabellón que juega el básquet.
1: En el grande, ¿no? Digamos.
0: Sí,
1: Ay,
0: en
1: pero
0: ese.
1: qué raro jugar un viernes, ¿no? Eso es para la gente que quiera viajar y demás, es un follón.
0: Bueno, creo que por lo que he escuchado y un poco por lo que se palpa aquí en San Pedro, hay gente pidiendo ese día, así que imagínate.
1: Bueno, pues eso es también mérito vuestro, haber conseguido enganchar a tanta gente y estar ahí a un pasito o dos del ascenso. Así que lo dicho, mucha suerte para mañana y ojalá que podamos contar dentro de unos días el ascenso a Primera División. Chus, un abrazo.
0: Un abrazo para todos.
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1: Hablamos de motociclismo. Tenemos este fin de semana el Gran Premio de la República Checa. Allí, por supuesto, como siempre, Pedro Acosta, Fermín Aldeguer, Máximo Quiles y Álvaro Carpe, que ya han tenido hoy, viernes, las primeras sesiones de entrenamiento que ha seguido al detalle. Como siempre, nuestro compañero Juan Carlos Martínez. ¿Qué tal, Pachequero? ¿Cómo estás?
3: Hola, ¿qué tal? Muy bien, pues nada, aquí estamos dispuestos a contar grandes cosas de este Gran Premio de la República Checa, que va a ser sin duda muy interesante, y estamos deseando que vaya avanzando el fin de semana de ver esas carreras que tendremos mañana del sprint y el domingo de la carrera larga, tanto de Moto3 como de MotoGP, y que sin duda alguna pues van a poner mucho picante y mucho interés ahí en el circuito mítico de Breno.
1: Vamos por partes, comenzamos por la categoría reina, por los grandes, los mayores. Acosta sexto y Aldeguer noveno, si no me equivoco.
3: Sí, efectivamente, así ha sido el resultado de la práctica. No obstante, tenemos que ser positivos, ya que Pedro ha llegado a encabezar la sesión a 17 minutos del final. Está con buen ritmo, ya consiguió un podio en el año pasado aquí en este Gran Premio de la República Checa. Yo creo que está en condiciones de poder pelear por ese podio también este año, a pesar de llevar una moto que es inferior a la Ducati y a la Aprilia. Ahora mismo, en esta jornada de viernes, se han visto resultados que no son del todo fidedignos, quizás. Con lo que va a ser el fin de semana, tenemos a un Ogura que ha sido el dominador hoy de la jornada, pero es posible que vaya retrocediendo posiciones conforme pase el fin de semana. Tenemos a dos pilotos como Marc Márquez, que por ejemplo ha sido quinto, que está en condiciones de escalar posiciones en la clasificación. Marc ha sido el más rápido esta mañana, ha tenido dos caídas hoy, pero sí que es verdad que parece ya mejor físicamente de lo que estaba a inicio de temporada y está en condiciones de pelear por la victoria. Y de los que están por delante, quizás simplemente Vecchi y Dylan Antonio sean capaces de estar en la lucha con Acosta por esas posiciones cabeceras. Entonces yo creo que Pedro puede estar efectivamente en la batalla con Marc, con Vecchi, con Dylan Antonio por esas posiciones cabeceras en este Gran Premio. Jorge Martín, que mañana tiene que pasar por el corte de la Q1, ha sido un décimo y aparte tiene una long lap penalty doble el domingo, no va a estar en la batalla. Así que pienso que la batalla por los primeros puestos se circunscribirá a estos pilotos que hemos comentado, con quizás Ogura también batallando por estas posiciones. Y luego tenemos Fermín Aldeguer, que ha sido noveno, ha conseguido el objetivo de pasar el corte directo a la Q2, pero no obstante tiene que seguir mejorando. Es verdad que para Aldeguer este circuito no es que sea el mejor del campeonato, tiene otros que se le dan mejor al de la Ñora. El año pasado fue un décimo en esta carrera, entonces pues tiene puntos a mejorar. Y ya digo, por ahora las perspectivas son buenas. Pedro va bastante fuerte aquí y quizás si no para un tercero, un segundo o para un cuarto puede estar dispuesto a pelear. El año pasado ya, como digo, fue tercero en este Gran Premio, ganó Marc Márquez, segundo fue Vecchi. Así que no ha empezado mal este Gran Premio para los murcianos y ojalá se siga manteniendo esta tendencia, que yo creo que es posible teniendo en cuenta, como digo, los datos de los que disponemos y las sensaciones que han tenido los murcianos. No obstante, hay que poner en valor el puesto que ha tenido hoy Acosta, que ha sido, como digo, sexto, ya que su siguiente compañero de escuadra ha sido Viñales, que ha sido duodécimo. Con lo cual, pues ahí está la diferencia entre unos y otros y ahí está el potencial que le está sacando Pedro a una moto que no da para más ni mucho menos de lo que está consiguiendo el de Mazarrón.
1: Sí, que además ha tenido problemas mecánicos después de conseguir la

0: Sí, la, también.
1: No sé si eso le puede afectar a, de cara a mañana o no.
0: Bueno, las KTM están teniendo muchos problemas técnicos últimamente, no solamente Pedro, sino también sus compañeros, pero yo creo que los problemas que ha tenido hoy son solventables y que no le afectará mucho de cara a lo que queda de fin de semana.
1: Y luego te pregunto, cada vez que hablamos, por la pierna de Aldeguer, ¿eso sigue estando ahí? ¿Sigue siendo un hándicap para él, entiendo?
0: Sí, para Fermín es un hándicap importante, pero hay que recordar que hasta que no se opere Fermín al cabo de, al final de la temporada de esa pierna, no va a estar bien. Él, hasta que no se quite el clavo que lleva ahí, no va a terminar de sentirse del todo a gusto, entonces va a tener que afrontar la temporada con lo que hay. Pero aún así, él dijo, nos dijo, ya incluso en Italia, cuando estuvimos con él, que se había olvidado ya el dolor de la pierna. Entonces, bueno, no es un hándicap grande por lo que él dice, pero no obstante sí que es un puntito en contra que tiene y que va a estar ahí pues hasta que termine la temporada. Aún así, pues yo confío en que tampoco le afecte mucho y que conforme vayan pasando las carreras, pues se pueda encontrar mejor. Él está peor cuando está parado físicamente que cuando está en la moto. Cuando está en la moto le duele menos, se siente más cómodo, entonces pues posiblemente le afecte más a su día a día que no al pilotaje en una MotoGP.
1: Y luego los pequeños, Máximo Quiles, Álvaro Carpe, aquí sí que tenemos opciones reales de por qué no la victoria o al menos el podio, ¿verdad?
0: Sí, es verdad que son los dos dominadores de la categoría. Máximo ha sido hoy tercero, Álvaro ha sido cuarto. El más rápido ha sido Danis, seguido de Almansa, pero aún así yo creo que ambos están en condiciones de pelear por lo más grande este fin de semana aquí en Chequia. Es verdad que Máximo el año pasado fue segundo detrás de Rueda. Álvaro tuvo problemas, tuvo un fin de semana muy complicado el año pasado y no tiene un buen recuerdo de este circuito, pero es verdad que este año ha cambiado el panorama y yo creo que son los dos candidatos pues, a llevárselo todo aquí en Breno. Han empezado poco a poco intentando mejorar la vuelta a vuelta, intentando dar con el reglaje adecuado para llevarlo a lo máximo posible esas motos, pero yo pienso que son los dos favoritos para estar en el podio y consiguiendo la victoria este fin de semana, y será extraño que Máximo no consiga la victoria, que ahora mismo es el que tiene todas las papeletas para poder llevársela, y Álvaro será raro que no esté en el podio. Entonces, ya digo, los máximos contrincantes que pueden tener son Danis y Almansa, pero yo los veo fuertes para seguir la tendencia que están siguiendo, para seguir estando en el podio los dos aquí en Chequia y seguir ratificando esas dos posiciones cabeceras de la general que tienen ahora mismo con Quiles primero y con Carpe segundo.
1: Mañana, si no me equivoco, a partir de las 11 menos 10 la clasificación de MotoGP, luego la de Moto3 y a las 3 esa carrera al sprint.
0: Pues... Sí, efectivamente. En el caso de los murcianos será ya 11 y cuarto MotoGP porque han pasado los dos directos al corte de la Q2 y una y 10 Moto3 Q2 que también han pasado el corte y a las 3 efectivamente la sprint.
1: ¿En tu lista de grandes premios has tachado el de República Checa?
0: Todavía no, me quedé cerca de ir porque hay buena combinación de vuelos desde Alicante hasta allí para poder ir y venir de jueves, lunes, incluso de jueves, domingo o viernes, domingo, pero por desgracia este año no ha sido posible, así que de cara al año que viene a ver si podemos conseguirlo porque Breno es un circuito mítico y hay que ir y ahí tiene que estar Onda Regional para cubrir ese gran premio.
1: Sí, señor. Y además hay muy buena cerveza en la República Checa, Juan Carlos. Exactamente.
0: Sí, eso doy fe. El año pasado estuvimos ahí haciendo escala antes de ir al Gran Premio de Austria y damos fe que es así y barata y muy bien.
1: Sí, señor. Así pues nada, compañero, estaremos atentos durante el fin de semana a lo que hagan nuestros pilotos y, por supuesto, lo contarás aquí en Onda Regional. Un abrazo.
0: Un abrazo.
1: Nos marchamos ya, pero antes, noticia de última hora y noticia importante. Fichaje en el Real Murcia, Chema Núñez, centrocampista, que viene de la segunda división de Polonia. Antes pasó por el Antequera o por el Real Unión de Irún. Centrocampista, creativo, así que pieza importante para Sergi Guilló. Por cierto, que también ha fichado hoy el Lucán, lo hemos dicho al principio, Sharaf, media punta que viene del Jerez y que coincidió con Checa, y también Mario Marín, centrocampista sub-23, que llega al Yeclano procedente del Recreativo Granada. Aquí lo dejamos, pero el deporte no para, mañana vuelve a las 2:30 y por la tarde, especial en juego, con el ascenso, ojalá, del Real Murcia Imperial y con el partido también casi definitivo del Zambú Pinatar. Gracias por estar ahí. Y adiós.

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3: Buenos días, amigos y amigas de Onda Regional, en el programa Y Más Palabras, y hemos vuelto de nuevo a Luis Valenciano con algunos problemas técnicos.
4: Bueno, si no, no habría emoción.
3: Sí, pero ya resolvemos nosotros con imaginación y creatividad.
4: Salimos por lo civil o por lo criminal.
3: Por lo criminal, yo creo que por lo criminal. Paco, el psicólogo, buenos días.
5: ¿Qué tal, Joaquín? Encantado de tenerte aquí de nuevo.
3: Hoy te veo más tranquilo. Llegamos un sábado que, madre mía, la que había aquí montada, por Dios.
5: Demasiado gorda. Entonces hay momentos que se está más tranquilo y veces que más faena y,

0: Y lo primero va antes.
1: Sí, sí.
0: Las cosas como son.
1: Bueno, bueno, ¿quién tenemos por aquí que está, pues, que están diciendo yo quiero ser primero, yo quiero ser primero?
0: Es que curiosamente no estaba planeado, pero contigo tenemos cuatro Joaquines.
1: No me digas.
0: Sí, Joaquín Pérez, el primero que va a hablar, Joaquín Moreno, el segundo, y Joaquín Molina, el tercero.
1: Y a Joaquín Sánchez, que soy yo.
2: ¿Te puedo poner ahí a mover? Sí, puede. Me llamo Joaquín Pérez. Estoy en la sede de Luis Valenciano. Bueno, yo estoy ya muchos años aquí, pero no importa porque los años tienen que pasar y nos tenemos que morir. Yo con el psicólogo, aunque me oigan los demás enfermos, estoy muy contento porque no, una cosa no va a poder ir, porque me va a quedar la boca. Pero si no la hago, a mí no me hace nada. Y el que no la hace, no la hace nada. El psicólogo y tiene su motivo. Porque si no cumple las normas, tiene que actuar. Y eso lo veo, sea yo o sea quien sea. Más aparte de eso, estamos en la residencia que nos trata muy bien. Tanto el psicólogo, el director, los auxiliares y los enfermeros. Y si pedimos las cosas por las buenas y no le faltamos la educación, nos atienden enseguida. Yo estoy muy contento de los auxiliares, enfermeros y director y psicólogo y a uno enfermo. Pues no he dicho, pero puede decir que todos son buenos, para no quedar más con ninguno. Y para Onda Regional también, que estoy aquí contento de estar siguiente porque tenía, voy a hablar solo un poquitín de vida, un trozo. Tenía 30.
1: Vale. Muy bien, muy bien.
0: Gracias, Joaquín. Efectivamente, lo ha hecho muy bien. Luego te paso los 5 pavos por hablar bien de mí.
1: Mira qué contento se va, mira qué contento
0: vaya
1: se va, Paco.
0: Sí, vaya que sí. Es muy buena gente, Joaquín. Bueno, aquí generalmente tenemos muy buenas personas, pero Joaquín Pérez de los más veteranos. Y vamos, es una auténtica institución.
1: Se va ahí de fondo contento, se va muy.
0: Y tan contento.
1: Muy contento ahí, con su voz de fondo.
0: Segundo, Joaquín.
1: Madre mía, que no nos pase nada.
3: Hola, Onda Regional, buenos días.
1: ¿Cómo va la vida? ¿Cómo va la vida?
3: Pues bien, bien, pues yo me quiero ir de aquí.
1: ¿Y a dónde va ahí?
3: A un piso tutelado, me gustaría ir a un piso tutelado, que nunca me han dado una oportunidad y quiero irme a un piso tutelado. Que ya llevo 24 años metido aquí y no me quiero morir aquí.
1: ¿Y dónde te quieres morir?
3: En un piso tutelado.
1: Ah, bueno.
0: Pero Joaquín, tú sabes que en un piso tutelado hay que hacer la compra, fregar, lavar.
3: Ya lo que tiene que hacerse igual.
1: Y hay que hacerse la cama.
0: Entonces, ¿por qué los martes por la mañana algo coja de ti?
3: Se aprende.
4: ¿Y lo de los martes por la mañana?
3: Los martes por la mañana se hace la cama. Se hace la cama. Pero a mí me gustaría irme a un piso tutelado o coger la libertad porque yo quiero ya irme con los míos.
0: Vale. ¿Y cuando te toque hacer de comer, qué piensas hacer?
1: Ahí no ha dado el Paco Tocayo. Ahí no ha dado.
3: Eso no me ha dividido. Comida preparada.
0: Pero Joaquín, podría hacer olla gitana.
3: Olla gitana.
0: No, pero di por qué la olla gitana.
3: Porque soy gitano.
1: Sí.
0: Eso sí lo sabe. Gracias, Joaquín. Bueno, pasamos al tercer Joaquín. Joaquín Molina, pase usted por aquí, buen hombre. Cuando lo diga, el juez. Pasa, Joaquín, buenos días.
5: Buenos días.
1: Diga. Hola, amigo, ¿qué dices?
5: Bueno, nada.
1: ¿Cómo bueno, vas?
5: Medio bien.
1: Ah, hoy te veo triste hoy, ¿qué te pasa?
5: Los riñones.
1: Ah, ¿que te duele? Ponte el micrófono más en alto, que si no, no
5: sí,
1: se oye.
5: Sí. ¿Dónde los riñones?
1: ¿Te duelen los riñones? Ay, está tan mal.
5: Sí.
0: Pero cuenta desde que llegaste hasta ahora qué es lo que haces, cómo te encuentras.
5: Ah, pues muy bien.
1: Sí, llama. Con la voz más alta, que te duelen los riñones.
5: Hago terapia. Hago alfombra de terapia. No sé qué decir.
0: ¿Cómo te llevas con la gente, con los trabajadores y los compañeros?
5: Bastante bien.
0: Muy bien, Joaquín, pues muchas gracias, hombre.
1: Sí, hoy está regular.
0: Bueno, tenemos un espontáneo que no me lo esperaba.
1: Hombre, Rafa, buenos días, Rafa.
6: Buenos días a todos.
1: ¿Qué dices?
6: Pues llevo 2 meses y medio sin ver mi familia, por mis tonterías. ¿Te puedo contar, Paco?

0: A ver, ¿qué ha pasado? Ponte el micrófono en la boca, sí.
1: Que me contenido. Dije a mi suena, venga, que la madre lo parió, a un gitano. Y tuvo don Paco, me castigó en la cama un día. Llevo 2 meses y medio con las contenciones. Entonces, veo a la ficha todos los días. Llevo a ver a mi madre 2 meses y medio. Y por favor, don Paco, ayúdeme. Si me porto bien, me dijo usted.
2: Esto es muy sencillo de entender, Joaquín. ¿Cuándo empezaremos a suavizar la situación?
1: Pues me dijo don Paco que si no me había apuntado en 2 semanas me iba a soltar a ver a mi familia.
2: Muy bien, ¿y qué quiere decir? Porque no sabe los oyentes de qué se trata esto. ¿Qué quiere decir que no aparezca tu nombre apuntado?
1: Porque Paco quiere que me porte bien durante toda la semana. Y profesionales, los quiero mucho a todos, sobre todo a Pedro Sánchez Cortado, a Lucas Carrasco, y a Juana Valera, la conozco 28 años, y a lo mejor por una tontería chivan de mí, cuando hago cosas, hacen cosas ellos también, cosas ilegales, no voy a decirlo, no me importa a nadie, y yo quiero que portarme bien, por favor, que don Paco me suelte ya esto.
2: Correcto,
0: muy bien,
2: correcto,
0: muy bien.
2: Rafa, pero ¿qué quiere decir que no aparezca tu nombre apuntado en el parte?
1: Significa que me porte bien toda la semana y ya me dijo don Paco que el lunes, este lunes, íbamos a hablar. Y me quiero portar bien, he dicho a auxiliares, por favor, me acompañarán con don Paco. Y me han dicho que llame el chico don Paco a auxiliares para que me acompañe.
2: Perfecto, pues nada, el lunes hablamos.
1: Gracias, don Paco y compañía, todo buen día.
2: Sí, claro.
0: Tenemos 7 minutos.
2: ¿7 minutos?
0: Madre mía.
2: Lo vamos a aprovechar de maravilla.
0: Oye,
2: lástima que no se vea lo que se hable, porque tiene una sonrisa Juani ahora mismo de oreja a oreja.
3: Soy Juani, llevo de los 16 años queriendo estar en residencia. Estoy muy contenta con los auxiliares, con los enfermeros, con todo el mundo. Paco es espléndido, el cura Joaquín que tenemos también, el psiquiatra, todos son espléndidos. Estoy muy contenta, no me quiero ir de aquí nunca. Y me voy otra vez de permiso 2 semanas si viene el psiquiatra y lo aprueba. O si la prueba Paco, porque me hablo, acabo de hablar con mi madre y saco a 2 semanas. Estoy muy contenta, enseguida me han pedido tutelado, estoy muy contenta. Quiero que todo el mundo se venga a esta residencia, porque van a ser muy felices. Tenemos terapeutas, nos tratan muy bien. En el verano nos vamos a la piscina, nos dan helado y ahora nos están dando horchata. Y no sé qué más decir. Bueno, que quiero mucho a Paco y a Juan Andrés, y a Juan Ramón, y a Alfredo y a todos los que trabajan aquí. Auxiliares nos tratan muy bien, son muy buenos y a mí me han comprado ropa nueva. Bueno, y me gusta mucho.
0: A ver, ¿cómo es la relación con la gente aquí?
3: Muy buena. Aquí si no te metes con nadie va muy bien. Hay mucha amistad y mucho respeto. Es que también hay peleas, pero yo la evito. Sí. Yo la evito. Pero hay mucho cariño, mucho respeto, mucha amabilidad. Nos llevamos muy bien. Si a alguno le faltó algo, como un cigarro, por ejemplo, se le da, luego se le devuelve. Esto es una residencia que mola mucho. Mola, mazo, ser un campeón. Yo me quiero ir luego, ¿eh?
0: Muy bien, muy bien. Dale, no, Ricardito, te lo Ricardito, ¿qué? ¿Qué te parece?
2: Gracias, Juan, y gracias. Muy bien.
0: Bueno, hemos llegado al final del programa y ya pues nos vemos el sábado que viene. Paco, pasa el tiempo
2: volando.
0: Rapidísimamente.
2: Claro, en buena compañía eso le ocurrió.
0: Vamos a terminar con la canción de... A ver, ven aquí, cántala tú. En vez de poner el disco... Sí, pero nuestra emisora.
4: Venga,
0: dale caña.
4: Frida.

0: Hemos terminado con otra canción. Hasta la semana que viene.
1: Hasta
0: adiós.
1: Luego, Joaquín, hasta adiós. Luego.
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4: Son las 8 de la mañana.
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4: Saludos.

0: Muy buenos días, ha llegado el gran día para los 11.000 opositores a maestro. A esta hora deberían comenzar con el llamamiento para todos ellos, aunque el tráfico en la circunvalación de Murcia está parado y son muchos los que intentan llegar andando hasta el campus de Espinardo, una de las sedes de estas oposiciones donde van a hacer los exámenes los aspirantes en las especialidades de educación infantil y primaria. Nos confirma la Guardia Civil de Tráfico que esas personas intentan llegar andando por la autovía y están allí ya los agentes de la Guardia Civil intentando dar seguridad. Un atasco que llega desde la Albatalía hasta el acceso al campus y también hay varios kilómetros en la A7 sentido Murcia. Unos problemas en el tráfico que comenzaban a las 7 de la mañana. Algo más de 11.000 personas están llamados a examinarse, como decimos, a esta oposición en la que hay en juego 1.600 plazas del cuerpo de maestros. Es una de las mayores convocatorias del cuerpo de docentes de la historia de la comunidad. El primer ejercicio de la oposición tiene que comenzar a las 9 de la mañana, en una hora, y se va a alargar hasta pasada las 2 de la tarde porque cuenta con dos pruebas. Los detalles de la cifra del dispositivo logístico y de emergencias los daba la consejera portavoz del Gobierno regional, Marisa López Aragón.
1: Para la celebración de estas pruebas se han constituido 145 tribunales distribuidos en 21 sedes en Murcia y Cartagena, con un importante dispositivo de coordinación y seguridad en el que participan tanto la Consejería de Educación como Protección Civil y los servicios de emergencias.
0: Aunque, como decimos, con problemas en esta ocasión para poder llegar hasta el campus de Espinardo, esperemos que todo se vaya solucionando poco a poco y habrá que ver si esa prueba puede comenzar la oposición a la hora esperada, dada la magnitud de los atascos. En la sede del campus de La Merced está nuestro compañero Javier Ramírez, que nos va a contar a lo largo del informativo cómo se está viviendo esta jornada tan importante y de nervios para estos aspirantes a maestros. A las 7 de la mañana, cuando muchos iban ya a sus sedes en Espinardo y en Murcia, llovía en la ciudad de Murcia. Vamos a ver qué tiempo nos espera para este sábado. Noelia García, buenos días.
2: Buenos días. Hoy sábado en la región de Murcia se mantiene el tiempo cálido y estable. En general será un día soleado con cielo poco nuboso o despejado. Temperaturas con pocos cambios. Máximas de 36 grados en Cieza, 35 en Murcia y en Lorca, 34 grados en Mazarrón, 33 en Caravaca de la Cruz y en Yecla, 32 en Águilas y 31 en Cartagena. Durante los próximos días subirán notablemente las temperaturas y es que estamos ante la primera ola de calor de esta temporada en nuestro país. El lunes se podrá alcanzar una máxima de 37 grados en la capital. Sopla viento flojo de levante con rachas fuertes en la costa. Es una información de AM.
0: Y de la actualidad nacional, el presidente del Gobierno, Pedro Sánchez, asegura que no habrá elecciones generales hasta 2027. Lo decía en Bruselas, en rueda de prensa posterior al Consejo Europeo.
3: Yo se lo voy a decir muy claramente, a ver, porque claro, presentaremos los presupuestos en 2026 y habrá elecciones en 2027. Y no habrá elecciones conjuntamente con las municipales y con las autonómicas. Mi objetivo, como he dicho siempre y así lo he manifestado, es que las legislaturas, cuando no gobierna la derecha, también son de 4 años.
0: Y los titulares del deporte, Jorge Velázquez, buenos días.
4: Buenos días. Chema Núñez refuerza el centro del campo del Real Murcia, un medio que viene de la segunda división de Polonia y antes pasó por el Antequera. Iván Ribeiro es el tercer fichaje del Cartagena. El atacante vasco viene de marcar 7 goles con el Torremolinos. El club albinegro ha superado los 1.000 abonados en sus primeros 3 días de campaña. El Real Murcia Imperial se juega esta tarde el ascenso a segunda federación en el campo del Club Deportivo Pamplona. Lamine Yamal asegura que está preparado para ser titular mañana en el segundo partido de España en el Mundial. El Zamud Pinatar de Fútbol Sala busca esta tarde forzar el tercer partido en la final por el ascenso a primera. Y a las 11 y cuarto de la mañana arranca la clasificación de MotoGP en el Gran Premio de la República Checa con Acosta y Aldeguer. A continuación comenzará la de Moto3 con la presencia de Quiles y Carpe.
0: Al control técnico Paco Marín, una pausa y comenzamos.
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3: Primera parada de este informativo hasta el campus de la Merced. Allí está nuestro compañero Javier Ramírez. Es una de las sedes de las oposiciones de maestros. Nervios a esta hora, ¿verdad?
4: Bueno, pues imagínate, los nervios están a flor de piel a esta hora aquí en el campus de la Merced, en la ciudad de Murcia, que es una de las 21 sedes en las que se han dividido los 11.381 aspirantes que optan a una de las 1.607 plazas que se han convocado. Nunca se habían convocado tantas plazas. Te decía que los nervios están a flor de piel porque la ratio este año es de 7 opositores por plaza, una buena ratio, mejor que la de años anteriores, pero es que además en algunas especialidades la ratio es aún mejor. Por ejemplo, aquí en el campus de la Merced, en donde es donde van a opositar para pedagogía terapéutica. En total serán 1.587 los que peleen por una de las 288 plazas que hay convocadas para esta especialidad, lo que nos da una ratio de apenas 5 opositores y medio por plaza. Así que imagínate, hemos hablado con algunos de ellos y la mayoría, pues claro, te confiesan que los nervios a esta hora es su peor enemigo.
5: Un poco nerviosa desde esta mañana, la verdad, que vengo desde Elda. Hombre, claro, los nervios de ahora están ahí a flor de piel. En mi primera oposición también voy a probar a ver qué tal.
6: No, sabes que la radio este año es bastante
5: sí,
6: buena.
5: Está muy bien. Y para nuestra mención de pedagogía terapéutica, súper bien. Mejor que en otras comunidades.
7: Creo que lo llevo bien, pero ahora mismo son momentos de muchas dudas. Ahora mismo te crees capaz, no te crees capaz, todo pasa por la cabeza. Sí, el corazón es bien, sí. Tenemos suerte, pero los tribunales hay muchas personas en cada tribunal y a ver qué criba hacen en el primer examen.
8: Yo creo que voy preparada, pero voy muy nerviosa. Una vez que estás dentro ya se pasan los nervios, pero ahora mismo fatal. Esta va a ser la tercera. Sí, es verdad, de PT y de AL también. Están un poco más altas, ¿sabéis lo que pasa?
9: Deseando terminar. Nervios sí hay, pero eso es parte del proceso. Yo creo que bien, pero bueno, al final también hay que pensar que esto no es un proceso que defina todo el trabajo que hemos hecho durante todo el curso. Por lo tanto, lo que salga bien y lo que salga mal, pues también se cogerá. Claro, ya partiendo de esa base, ya es verdad que empezamos con más ganas y más motivación, porque es verdad que la ratio ha aumentado con respecto a otros años, así que genial.
10: Ahora mismo yo creo que he parado mejor que otros años. Esta es la tercera.
4: Bueno, pues al margen de los típicos nervios de última hora, vamos a recordar los horarios. Los aspirantes están convocados a partir de esta hora, a partir de las 8. Lo previsto es que las pruebas comiencen a las 9 y que finalicen en torno a las 2:30 de la tarde. Todos han de llegar con un documento de identidad, un DNI, un carnet de conducir, un pasaporte. Y mucha atención con esto, está prohibido acceder a las aulas con móviles, relojes inteligentes o cualquier otro dispositivo que tenga conexión con internet o con el exterior. Cuidado con esto porque van a ser muy rigurosos con el tema. Nos lo explicaba Diego Fernández, representante de Comisiones Obreras.
11: Sí, ya hemos detectado esta mañana, sobre todo personas que vienen de fuera y que no vienen acompañadas por alguien que se vaya a quedar fuera del examen, que tienen en el móvil y que no pensábamos apagarlo. No se puede acceder con ningún dispositivo electrónico a los recintos del examen y por lo tanto hay que tener previsto a quién le va a dejar tu móvil o no haber venido con móvil, y parece ser que la posición va a ser muy rigurosa.
4: Hay que decir que la Consejería de Educación tiene publicadas estas bases desde hace meses, aunque siempre hay algunas anécdotas.
11: Ayer por la tarde nos llama la madre de una opositora que ha dado a luz antes de tiempo, de improviso, pues ayer hacia las 8 de la tarde. Entonces, ¿qué tiene que hacer? Pues dedicarse a, con una cesárea además, pues dedicarse a cuidar al bebé, evidentemente. No hay ninguna manera de evitar esta circunstancia.
4: Bueno, comentar también que la Consejería ha preparado un dispositivo de emergencias para garantizar la seguridad de todos, pero el problema a esta hora está en el enorme atasco que hay en los accesos al campus de Espinardo, donde se ha destinado la mayor parte de las pruebas de este proceso de oposición.
3: Gracias, Javier Ramírez. Antes de cerrar el informativo, pulsaremos nuevamente si ya están entrando todos y va todo con normalidad. También vamos a intentar saber si la Consejería de Educación tiene que tomar algún tipo de medida en las sedes del campus de Espinardo ante

ese atasco importante porque a las 8 tenía que empezar el llamamiento. Vamos a ver qué es lo que sucede. Otro sindicato, AMPE, ha desplegado también a 60 personas para

0: exigido que todas las sedes dispusieran de aire acondicionado, ya que el examen dura hasta 6 horas. Hay que hacer 2 pruebas durante esta mañana.
1: Que salgan a pasear para quitar esos nervios, que no se rodeen, tenga aire acondicionado para que tanto el desarrollo de los exámenes por parte de opositores como el desarrollo de corrección por parte de un miembro del tribunal estén en las mejores condiciones posibles.
0: Martínez Robles, que asegura que AMPE va a velar porque el proceso de oposiciones se haga con todas las garantías.
1: Un mensaje a los más de 11.000 que AMPE va a estar velando durante todo el proceso para que sea un proceso de oposiciones justo y transparente con las mayores garantías.
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0: 8:11. Vamos a cambiar ya de asunto. Vamos a hablar de salud. La consejera de salud limita el caso de las prótesis caducadas que investiga un juzgado de Murcia a un fraude económico. Reconoce posibles irregularidades en compras y facturación y vuelve a asegurar que no hay ningún paciente al que se le haya implantado uno de estos dispositivos. Isabel Ayala comparecía ayer en la Asamblea Regional a petición del Grupo Socialista para hablar de la trama que investiga la UDEF con 13 imputados, entre ellos un comercial de una empresa, facultativos y jefes del Servicio Murciano de Salud, cuyo coste se estima inicialmente en 7 millones de euros. Ayala reiteraba los argumentos que ha venido manejando la cúpula de la consejería después de que se destapara el caso. La consejera reconoce irregularidades en la manipulación de partes quirúrgicos para ampliar la facturación.
3: Supuestamente lo que hay es una manipulación de los partes quirúrgicos para ampliar la facturación y, por tanto, un sobrecoste para el Servicio Murciano de Salud. Insisto, estamos ante un fraude económico y repito que, como informan los servicios sanitarios, no está verificado que se hayan implantado prótesis caducadas. Señorías, la Consejería ha actuado con firmeza y responsabilidad.
0: La titular de salud, que era gerente del Servicio Murciano de Salud, en los años que se investigan, recordaba que los funcionarios implicados han sido retirados de sus cargos y sancionados, y resumía además la denominada trama de las prótesis caducadas. Reacciones ante esa comparecencia de la consejera. El PSOE acusa a la misma de mentir y le recuerda que durante los años investigados en la trama era la máxima responsable de las compras como gerente del Servicio Murciano de Salud. Soledad Sánchez es diputada socialista.
4: Está usted metida hasta las cejas. Y esa es la razón, esa es la única razón por la que López Miras la nombra consejera. Para seguir controlándolo todo, para seguir mintiendo, para seguir tapándolo todo y para seguir protegiéndose entre ustedes. ¿Y a los ciudadanos quién los protege? Que los ciudadanos están preocupados. ¿Quién protege a la ciudadanía de sus corrupteles?
0: El diputado regional de Vox, Ignacio Arcas, acusaba al presidente López Miras de estar rodeado por una pobredumbre política y cuestionaba la gestión del Ejecutivo Autonómico ante la investigación de la UDEF.
5: El Partido Popular de la región de Murcia ha intentado por todos los medios en esta Asamblea Regional que no se hable de la corrupción que rodea al gobierno de López Miras y al Servicio Murciano de Salud. En primera instancia, lo ha hecho con actuaciones vergonzosas del señor Miralles en la comisión de investigación de las presuntas derivaciones irregulares del Servicio Murciano de Salud a la sanidad privada.
0: Desde Podemos, su portavoz María Marín apunta a la consejera como máxima responsable política de la presunta trama.
6: Pero nos está diciendo usted, además, ¿nos quiere usted decir que es que debemos felicitarles por descubrir un problema que ocurrió bajo su propia gestión? ¿En eso ha basado usted aquí su intervención? ¿En que descubrieron usted un problema cuando estaba bajo su propia gestión? Si fueron ustedes quienes lo descubrieron, ¿cuánto tiempo llevaba produciéndose esas irregularidades antes de que ustedes lo descubrieron? Porque la policía dice que eran 15 años.
0: El diputado de Izquierda Unida, José Luis Álvarez Castellanos, pone en duda la transparencia de la que hace gala la consejera.
7: Usted ha dicho que no ha habido implantación de prótesis caducada. Claro, la UDEF le ha desmentido, ha dicho que al menos hay una. Pero eso lo dice después de haber revisado el 8% de los expedientes. Y ahí ya detectó que había 59 productos caducados facturados. ¿Está usted en condiciones de garantizar que aparte de ese uno no hay ninguno más? ¿Ha revisado el Servicio Murciano de Salud a todos los pacientes?
0: Para los populares, las explicaciones que pide la oposición son un intento de desviar la atención en los casos de corrupción del PSOE. Carmen Ruiz.
8: Del pozo de fango a

0: activado por los socialistas, que aquí centran sus esfuerzos en constituirse como un altavoz cuyo ruido sea tan alto, tan alto, tan alto, que desvíe la atención de todos los casos de corrupción anclados en el Partido Socialista.
1: Y seguimos con asuntos sanitarios, pero en Águilas, donde este viernes había una manifestación por la tarde ante el Centro Integral de Alta Resolución, conocido como CIAR, un centro que se proyectó en 2018 para incluir 15 consultas médicas y 2 quirófanos y que a día de hoy está cerrado. El portavoz de la Plataforma en Defensa de la Sanidad Pública, Miguel Martínez, ya no se cree las promesas del Gobierno regional.
2: El Gobierno murciano cada día nos da noticias diferentes. Y esta última ha sido que básicamente la puesta en servicio de este centro se realizará a final de año. Esto es totalmente mentira, o pensamos que es mentira, porque no han dado ni una fecha concreta ni una especificación en cuanto a la cartera de servicios.
1: Y los médicos que este viernes ponían fin a un curso de protestas, huelgas, manifestaciones y otras acciones reivindicativas en busca de un estatuto marco propio. Terminan con mal sabor de boca porque consideran que no ha habido avances con el Ministerio y de hecho han elevado sus peticiones a la presidencia del Gobierno. Con el Ejecutivo Regional son más optimistas y el próximo martes mantendrán la primera de una serie de reuniones para poner sobre la mesa sus reivindicaciones ante la nueva consejera. Eso sí, volverán en septiembre y no descartan hacerlo con una huelga indefinida. Virginia Izura es la presidenta del Sindicato Médico.
3: Pues por ejemplo en una huelga indefinida, aunque lo que hemos tenido ha sido una huelga indefinida, pero por semana dividido en las meses, eso, algo más brutal sería ya una huelga indefinida completa, también hacer paros diarios de 2 horas o limitar el número de guardias a las estrictamente exigidas a los facultativos.
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1: Y de los médicos a los bomberos, el delegado de Gobierno, Francisco Lucas, califica de esclavitud la situación de los bomberos forestales en la región y anuncia que trasladará las denuncias a la Inspección de Trabajo. Lucas recibía ayer por la mañana en la sede de la Delegación del Gobierno al Comité de Empresa del Servicio de Bomberos Forestales para conocer las reivindicaciones del colectivo.
5: Los bomberos forestales llevan mucho tiempo denunciando condiciones laborales precarias, se encuentran, sin exagerar, se encuentran en esclavitud y llevan mucho tiempo denunciando falta de medios y de recursos necesarios. Por tanto, un año más se repite la historia en la región de Murcia. Ha llegado el verano, iniciamos la nueva campaña de incendios forestales y la región de Murcia no está preparada.
1: Los bomberos forestales que salían a las calles este viernes para protestar por la precariedad económica y de medios con los que trabajan. Una concentración ante San Esteban previa a los paros parciales que van a llevar a cabo la próxima semana durante 4 días. Con salarios, dicen, que no superan los 1.200 euros y sin capacidad de relevos, el servicio que se presta es limitado mientras los trabajadores se juegan la vida. Juan Pedro Cornejo es el presidente del Comité de Empresa.
6: Perdimos unos salarios acorde y unos pluses a nuestra labor que realizamos. Nuestros pluses por peligrosidad, venosidad, toxicidad, efectivos y disponibilidad, así como coordinación de medios aéreos, viene a ser unos 35 euros por todo eso. O sea que es por menos de 1 euro al día nos jugamos la vida.
1: La Guardia Civil está investigando a un agricultor de Lorca como presunto autor de un delito del incendio forestal por negligencia al ser identificado como el causante del fuego que el pasado mes de mayo arrasó cerca de 6 hectáreas de monte bajo y arbustos protegidos en la pedanía de Fontanares. La ministra para la Transición Ecológica, Sara Agensen, ha recordado que el verano va a comenzar este domingo, lo va a hacer con temperaturas extraordinariamente altas en el país y con una ola de calor prevista para este mismo fin de semana, por lo que ha pedido precaución ante la situación para prevenir los fuegos. España ya ha sufrido 9 grandes incendios forestales en lo que llevamos de año frente a un único fuego del año anterior.
7: Por lo tanto, altas temperaturas, olas de calor, evidentemente tienen un impacto que es mayor riesgo de incendios. Y en este contexto ya lo vivimos el año pasado, un contexto extraordinariamente complicado con incendios muy graves que asolaron gran parte del territorio y por lo tanto yo vuelvo a insistir en ese mensaje de precaución.
1: La región de Murcia, que ha registrado en 2026 la novena primavera más cálida del siglo, con una temperatura media de 15,4 grados centígrados, 0,6 grados por encima de los valores de referencia. El delegado territorial de la EMET en Murcia, Juan Esteban Palenzuela, hacía balance de la primavera, una de las más cálidas.
8: Una temperatura media de 15,4

0: grados y una anomalía de 6 décimas respecto al valor medio, ha sido la 14ª primavera más cálida de la serie, junto a las de 2020 y 1994.
1: Y el trasvase Tajo Segura centraba el primer encuentro institucional entre el consejero de Agua, Agricultura, Ganadería y Pesca, Joaquín Buendía, y el presidente de la Confederación Hidrográfica del Segura, Mario Urrea. Durante la reunión, el Gobierno regional ofrecía colaboración y trabajo conjunto para evitar el recorte de los envíos de agua previsto por el Ministerio. El consejero criticaba que la propuesta se base únicamente en los años más secos. Joaquín Buendía.
2: Para nosotros hay una línea roja y en el trasvase Tajo Segura. Se entiende la región de Murcia sin el trasvase Tajo Segura y, bueno, yo creo que hay argumentos para que tanto la Confederación, que defiende los intereses de la cuenca, como el Gobierno de la región de Murcia, que defiende los intereses de todos los murcianos, pues encontremos puntos de equilibrio para defender precisamente los intereses comunes frente a otras decisiones de otro tipo que se pueden tomar a otro nivel.
1: Otros regantes, los de Totana, reclaman ante la Comisión Parlamentaria del Trasvase el mantenimiento de los caudales, la regla de explotación, a fin de garantizar el agua a un precio justo. El presidente de la comunidad de regantes, lo escuchamos.
3: Reducir el agua del trasvase es asestar un golpe directo al corazón de estas familias. Significa empujarlas al abandono de las tierras, arruinar el relevo generacional y condenar nuestro municipio a la desertización, y la economía social. Se nos ha acusado varias veces, desde el conocimiento o la mala fe, de malgastar el agua. Nada más lejos de la realidad.
1: Y el Ministerio de Vivienda licita las obras para poner en valor el yacimiento andalusí de San Esteban y recuperar así su jardín histórico en la ciudad de Murcia. La actuación cuenta con un presupuesto de 33 millones de euros. El Gobierno de España aportará la mitad de la financiación, mientras que el Ayuntamiento de Murcia y la comunidad asumirán un 25% cada uno. El proyecto convertirá el yacimiento en un espacio público visible. El plazo para la presentación de ofertas va a concluir el 20 de julio. Francisco Lucas, delegado del Gobierno.
4: Cumplimos, una vez más, y lo hacemos con hechos, nuestro compromiso con la región de Murcia y damos respuesta a una reivindicación histórica. Con esta actuación, por tanto, ponemos en valor nuestro patrimonio y devolvemos, y esto es importante, este espacio emblemático a toda la ciudadanía de la región de Murcia.
1: 8 de la mañana, 23 minutos. Vamos a la crónica nacional muy breve antes de los deportes. El presidente del Gobierno, Pedro Sánchez, asegura que no habrá elecciones hasta 2027, elecciones generales. Declaraciones en Bruselas en una rueda de prensa posterior al Consejo Europeo.
5: Yo se lo voy a decir muy claramente, a ver, porque claro, presentaremos los presupuestos en 2026 y habrá elecciones en 2027. No habrá elecciones conjuntamente con las municipales y con las autonómicas. Mi objetivo, como he dicho siempre y así lo he manifestado, es que las legislaturas, cuando no gobierna la derecha, también son de 4 años.
1: Y la información del deporte con Jorge Velázquez. Buenos días.
6: Buenos días, Chema Núñez refuerza el centro del campo del Real Murcia. Se trata de un medio que viene de la segunda división de Polonia y antes pasó por el Antequera o por el Real Unión de Irún. E Iván Ribeiro es el tercer fichaje del Cartagena. El atacante vasco de 26 años viene de marcar 7 goles con el Torremolinos, equipo que acabó descendiendo a la tercera federación. Ahora se suma al nuevo proyecto del FC que ya ha superado los 1.000 abonados en los primeros 3 días de campaña. Lo confirmaba Víctor Alonso, director general del club, en una entrevista en Región Deportiva. En ella también manifestaba que fue muy sencillo convencer a Íñigo Vélez para que siguiese en el banquillo albinegro.
7: Él estaba convencido, creo que tenía claramente opciones para irse a otros sitios porque había hecho un trayecto aquí estupendo y se fue de aquí despidiéndose después del último partido contra el Betis diciendo que bueno, que ya hablamos, que tal, y al día siguiente estaba llamando para planificar y tal y no teníamos ningún acuerdo. Y además es que es real, ha estado durante muchas semanas planificando con los técnicos de aquí, con Javi, con todos, y no tenía contrato. Esa es la realidad y eso es un ejemplo claro de que su situación era aquí y nosotros no le podíamos fallar.
6: El Cartagena pagará la semana que viene las deudas que tiene pendientes con la plantilla para poder inscribir al club en Primera Federación. Alonso achaca esos retrasos al desembolso económico que el dueño, Alejandro Arribas, hizo nada más llegar al club.
7: Hasta enero... Realmente el que económicamente mantiene el club es Yael, a pesar de no

0: ser el propietario. Por tanto, ya viene un poquito erosionado porque ya ha hecho esa inversión. Por otro lado, encima, pues bueno, han surgido muchos problemas que han afectado muchísimo, porque aunque metiera el dinero, pues a veces había que... era difícil lidiar con ello, con el tema de los embargos. Los embargos han sido un problemón, más allá de la deuda incluso, del presupuesto desmesurado, porque no te deja ejecutar las cuestiones, ¿no?
1: En Segunda Federación, el UCAM Murcia ha firmado a Charaf, un mediapunta que viene del Jerez, donde coincidió con Checa. Y el Yeclano incorpora a Mario Marín, centrocampista sub-23 que llega desde la cantera del Granada. A Segunda Federación quiere subir el Real Murcia Imperial, que disputa esta tarde el segundo encuentro de la final por el ascenso. El filial grana visita al Club Deportivo Pamplona con la ventaja del 2-1 del partido de ida. El técnico murcianista, José David Larrosa, advierte de la dificultad del choque.
2: En su campo, con su gente, con su ambiente, va a ser difícil, pero bueno, nadie dijo que iba a ser fácil. Si consigue un ascenso no va a ser regalado y habrá que sufrir para conseguir el objetivo. Lo bueno que llevamos eso, como has dicho, no has comentado, llevamos gente de la casa, llevamos gente para allá, llevamos la afición, que tiene que jugar un papel muy importante para nosotros, la verdad, tiene que sumar muchísimo.
1: Ya logró en su día el ascenso a Segunda Federación el Cieza, que va a entrenar José Miguel Campos. El técnico murciano daba detalles en Región Deportiva del proyecto que quiere construir el club en su estreno en la categoría.
3: Tenemos que ser respetuosos con la competición, con el nivel que va a haber, pero para nada temeroso. Vamos a afrontar cada partido y cada minuto que entrenemos como el equipo que queremos ser, un equipo competitivo, un equipo que la gente que quiera venir aquí sepa lo que es Cieza, lo que va a representar, y a partir de ahí pues estaremos mucho más cerca de conseguir los objetivos que nos hemos marcado.
1: En el Mundial de Fútbol, mañana vuelve a jugar España, obligada a ganar a Arabia Saudí para no complicarse el pase a la siguiente ronda. Lamine Yamal, en una entrevista con Televisión Española, asegura que está preparado para ser titular.
4: Bueno, me encuentro muy bien, me encuentro con ganas sobre todo, llevo mucho tiempo fuera del campo y nada, con ganas del domingo, me encuentro bien físicamente, estoy preparado para lo que el míster quiera, o sea, que esté bien no significa que vaya a jugar, elige el míster, pero yo estoy preparado.
1: Y en Fútbol Sala, el Zambupi Natar disputa esta tarde a partir de las 6:30 el segundo partido de la final por el ascenso a Primera División. Está obligado a ganar en casa al Guanapix Zaragoza para forzar el tercer partido que se disputaría en tierras aragonesas. Chus Blázquez, jugador pinatarense, está convencido de las opciones de su equipo.
5: Estoy seguro de que aquí en San Pedro, pues bueno, la eliminatoria va a estar igualada, pero en este aspecto yo creo que vamos, no hay ninguna duda, porque físicamente y mentalmente... creo que al final aquí podemos y debemos, y lo vamos a hacer, empatar la eliminatoria y a por ello.
1: Y en motociclismo, Gran Premio de la República Checa, a las 11:15 arranca la clasificación de MotoGP y a continuación será el turno de Moto3. En los entrenamientos libres de ayer, Acosta fue sexto y Aldeguer noveno en la categoría reina y Máximo Quiles tercero por delante de Álvaro Carpe en Moto3.
6: 8 de la mañana, 29 minutos. Él nos cuenta la Consejería de Educación al respecto de los problemas en Espinardo, que el llamamiento se está realizando con normalidad, ya saben, empezaba a las 8 de la mañana, y que solamente en el caso de que alguna sede se comprobara que hay problemas para el acceso de los candidatos, se valorará retrasarlo, pero solo en la sede afectada. Vamos a ver en el campus de la Merced, Javier Ramírez, ¿han accedido ya los opositores?
7: Sí, aquí en el campus de la Merced se está produciendo el llamamiento desde las 8 de la mañana. A esta hora ya ha terminado, han entrado ya todos los alumnos, por lo que en principio ya no queda nadie por acceder a las aulas. Recordemos que en esta sede se examinan todos aquellos que opten a pedagogía terapéutica, 1.587 para 288 plazas. Todo listo o casi listo, no hay que destacar ninguna incidencia aquí, más allá de algún despistado que ha venido con el móvil, así que si nada cambia, las pruebas podrán comenzar en hora, dentro de aproximadamente media hora, y recordemos, alargarán hasta pasadas las 2 de la tarde. Así que, en principio, aquí ya todo listo.
6: Gracias, Javier Ramírez, por ese trabajo en el campus de Espinardo, en el campus de la Merced, de primera hora de la mañana. Es todo, se quedan ya con Campo y Vida, Fernando Vera, más a las 9. Buenos días.
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0: Hola, muy buenos días, amigos oyentes. Estamos los del campo, los de Onda Regional de Murcia, en esta mañana de sábado, día 20 de junio, con Paco Valera, que se ocupa en la parte técnica de que todo suene correctamente, en un programa en el que van a poder ustedes escuchar a nuestro cerealista de cabecera, Carlos Alero, agricultor de Caravaca, de la zona alta de Caravaca, que ya han empezado a segar las avenas, que es el primero de los cereales que se pone en órbita para poder segar. Escucharán ustedes también a Lucas Jiménez, presidente del Sindicato Central de Regantes del Acueducto Tajo Segura, y también a Mario Urrea, el máximo responsable de la Confederación Hidrográfica del Segura. Empezamos ya mismo con nuestro campo y vida y lo hacemos como siempre con nuestras noticias. Aliver celebra sus 20 años de trayectoria. La entidad asociada a FECOA, la más grande de la región de Murcia, superó los 300 millones de euros de facturación, su último año siendo el principal motor económico del Valle del Guadalentín y la Vega Alta del Segura. Esta semana, presentación de la nueva campaña del sello de calidad de la IGP Melocotón de Cieza con las cooperativas agroalimentarias de FECOAN como principales productores. Este año hay un crecimiento en hectáreas, en agricultores adheridos y en la estimación de kilos con 5 variedades de melocotón y más calidad y variedad. La cooperativa se acoge, innova en los lineales con limelón, híbrido de melón y lima para FECOAN. Este es uno de los ejemplos de cómo las cooperativas agroalimentarias están a la vanguardia de la economía circular e innovación, en colaboración permanente con instituciones, centros de investigación, universidades y empresas de todos los ámbitos. Y la semana que viene, el CIFEA de Torre Pacheco acoge el lanzamiento del proyecto europeo Nemesis, donde colabora FECOAN y varios de sus asociados. La cita será el jueves 25 de junio y el plazo de inscripción está ya abierto en la web de la Federación. 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

0: Este pasado invierno tuvimos la oportunidad, cada vez lo estoy haciendo más, ¿no? Ir a terreno de casa, ¿no? Ir a ver a nuestros amigos agricultores y ganaderos y poder entender mejor lo que hacen, ¿no? Tuvimos la oportunidad de visitar la explotación agraria de nuestro próximo invitado. Es un cerealista que plantaba en la zona de Caravaca, en la zona más alta de Caravaca, y bueno, la verdad es que luego el año ha venido de dulce, ha llovido bastante, las tierras han estado muy buenas y sé durante el año, porque le he estado llamando y mensajeándome, de que había una buena campaña de cereal, ¿no?, de en cuanto a kilos, y ya están cosechando, llevan ya algunos días con las máquinas trabajando a todo rendimiento, empezando a recoger ese cereal que se ha sembrado y que felizmente este año van a poder cosechar, porque otros años lo que han hecho ha sido pasar las ovejas después, porque no había nada que recoger. Carlos Salero, a quien puedo saludar a esta hora de la mañana. Carlos, un saludo, buenos días.
1: Muy buenos días, Fernando, a ti y a todos tus oyentes.
0: La buenísima noticia es que este año vais a segar, ¿no?, que estáis segando.
1: Pues sí, por desgracia, estos últimos años, bueno, el año pasado un añico también medio que se puede considerar en rendimiento del 50%, 40-50%, pero los dos anteriores sí es verdad que tuvimos que no pasamos ni la cosechadora por las parcelas. Entonces, pues imagínate eso, lo duro que ha sido y lo duro que está siendo para poder remontar eso, muy, muy difícil. Pero gracias a Dios este año, pues la cosecha sí es verdad que para lo que se puede llamar aquí una cosecha, podemos llamar una cosecha 75% a 100%, una cosecha buena. Yo la llamaría, en lo que aquí cabe, con las condiciones que tenemos y las labores que podemos hacer con los abonos que echamos y tal, yo la considero bastante positiva, Fernando. Uh-huh. Eso es así.
0: ¿Cuántos días lleváis ya cosechando, Carlos?
1: Nosotros, Fernando, llevamos ya en nuestra explotación, llevaremos unos 10 días cosechando ya, sí. Empezamos, porque siempre empezamos a quitar los trozos así que tenemos más sueltos, ¿sabes? Porque siempre al empezar, pues los quitas del medio y ya esos trozos pues luego te hacen menos estorbo porque cuando ya estás en plena campaña. Y aunque estén un poco más verdes, que no están verdes, que están secos, pero como tenemos una era donde hacemos el acopio de cereal, una era de, antiguamente de tierra, que la preparamos todo el año para que

0: luego si a hacer ahí el acopio de grano. Pues en esa era, si algún remolque va a matar, pues lo esturreamos, ¿sabes? Y se da alguna vuelta y se termina de sacar, que es muy poco, la verdad. Este año, la verdad que este año hemos segado totalmente, hemos empezado seco y seco vamos. En verde no se puede segar porque puede segar un remolque y esturrearlo, pero que eso no puede hacer porque hace un montón de desastre para poder secar eso.
1: Ya, en cualquier caso, llegará un momento, porque vosotros os pasáis semanas sembrando, pero la mercancía tiene, o sea, la fruta tiene, la hortaliza, los cereales tienen una característica, ¿no? Que luego, cuando le aprieta el sol y se ponen de corte o se ponen de siega, se ponen todos a la vez. O sea que, claro, supongo que te llegarás a juntar con parcelas que deberían de estar, ahora no, cuando avance un poquito más la campaña, te vas a encontrar con parcelas que entras a una, pero que podría entrar a cualquiera otra, porque están todas de siega, ¿no?
0: Fernando, lo has definido muy bien, muy bien, muy bien. Lo que quiere decir, claro, que por ejemplo en la siembra nos tiremos dos meses sembrando y lo normal es que tuviera esa escala a la hora de la siega, ¿no? Que se empezara a cosechar lo primero que se sembró y paulatinamente que se siguiera conforme se fue sembrando. Pues no es así. Cuando le toca San Juan, como decimos nosotros aquí, cuando le toca aquí en nuestra zona el mes de San Juan, tú prepara la hoz que puedes segar casi en un punto y en otro. Lo que hayas sembrado un mes antes o después, se pone todo a la vez. Como ahora mismo ya, cuando llegue, no te voy a exagerar, ya cuando llegue el día 20, tú puedes segar en todos lados. Pues ya está, pero como toda la vez no se puede hacer, pues tenemos que ir poco a poco y ya, pero que está plenamente, aquí está plenamente seco para poder segar lo que quiera, el punto que quiera. Sí.
1: Ya que vosotros sois una explotación familiar, tú y tus primos, que la lleváis todos juntos, pero al final cosechadora solo tenéis una. Quiero decir que ahora mismo tendríais nivel para poder tener tres, porque me refiero que cada vez que ve uno una nube pasar por lo alto y la ve pasar y se va y dice, uy, esta, un tiro al palo, ¿no? Como en un partido de fútbol. Sí. O un uy, va a estar cerca de marcar un gol, porque es verdad que ahora lo que tú querrías en el momento es poder apretar un botón y tenerla toda segada, ¿no?
0: Sí, hombre, claro. Y si no, eso era mi padre, ¿sabes? Mi padre, cuando se pone así todo seco y queda tanto y tal, se ponía más nervioso. Pero al fin y al cabo, esto, Fernando, pues tiene que ser así. Tenemos una cosechadora, pero a lo mejor vamos a meter una el lunes, metemos una dos o tres días que nos quite ahí, una cosechadora ahí grande, y que nos quite ahí, ¿sabes? Ahí 100 hectáreas, 100 y pico hectáreas, 150 hectáreas, para ayudarnos un poco, porque nosotros tenemos sembrado 1.200 hectáreas. Pero vamos a ver, al final los aperos se compran para poder rentabilizarlos. Es imposible, igual que la siembra. En este caso, la recolección sí es también, o sea, que aprieta más que digamos que la siembra. Pero claro, no se puede tener una cosechadora para cada parcela. Entonces, ya está claro. Pues está clarísimo. Entonces, pues ya está, pues coge, oye, si tarda, nosotros tenemos 40 días de siega. 40 días de siega, ahí está. Lo que está. Empezamos con las avenas, Fernando, que son lo que tiene más peligro de cuando se secan, de los vientos, de poder sacudirse. Si es verdad que una avena, la avena hay que quitarlas cuando antes estén. Cuando antes puedas, quitarlas. Porque la avena, si es verdad que te se mete un vendaval, te se mete tiempo, te se mete lluvia fuerte, la misma lluvia fuerte que te se puede meter sin peligro.
1: Y te tira
0: 500 kilos al suelo. ¿Sabes? Y 500 kilos al suelo en 500 hectáreas de avena que tenemos sembrado nosotros, pues tienes que tirarte cuando antes a segarla y tal. ¿Qué es lo que estamos haciendo? Nosotros nos hemos tirado la avena como locos a por ella, bueno, y gracias a Dios la vamos pillando casi en su punto.
1: Oye, ¿qué rendimiento estáis sacando, Carlos?
0: Pues acuérdate, Fernando, la famosa parcela que cayó en el mes de octubre, la importancia que tiene de llover aquí en temprano. Para poder hacer una siembra temprano, yo en mi experiencia, bajo mi punto de vista, la experiencia que yo tengo de siempre, cayeron una nube de 70 litros y todo eso que cayó aquella nube, que lo sembré en aquel momento con aquel jugo tan bueno que llevaba la tierra y con aquella virtud, como tú bien dices muchas veces, tan buena que llevaba, la parcela aquella de 50 hectáreas en un trozo, ¿te acuerdas que la estuvimos viendo ahí cuando viniste aquí a la explotación?
1: Sí.
0: Que por cierto, tengo que tirarte de las orejas porque no has venido después a comerte unas costillitas de cordero que tenemos
1: frita. Pero criticado, bueno,
0: eso vamos a dejarlo, es tipo no cogerte el teléfono cuando me llamas. Pero
1: lo arreglamos, pronto, no te preocupes.
0: Eso tendremos que arreglarlo también. Aquella parcela que estaba envidiable, acuérdate que grabaste tú ahí un vídeo y tal, que es verdad que hacía ojo aquella parcela, pues así ha seguido todo el año. Y esa parcela sí es verdad que ha tenido un rendimiento buenísimo.

0: la parcela tiene un rendimiento, esas 70, 80 hectáreas que sembré con aquel jugo, esas les van a ganar a todas porque sí. Y lo que aquella agua regó en la cañada Tarragoya, ¿te acuerdas que estuve viendo que regó, sí, que sí, también sí, sembramos allí? Pues toda la cañada Tarragoya desde arriba, desde la Junquera, digamos, desde los Rollos para o sea, es que se regó entera de punta a punta hasta aquí abajo, hasta que desemboca aquí ya en la Encarnación, en el techo de la Encarnación, y claro, todos esos bancales que arregó y se sembraron y tal, pues están muy buenos. Y ahí sí tuvimos, ese sí puedo decir que tuvo un rendimiento muy alto para lo que es lo normal aquí. Pero claro, estamos hablando de una parcela. Rendimiento, te defino. Yo en la avena, Fernando, pues estamos sacando una media entre 2 y 3 mil kilos, ¿sabes? 2 y 3 mil kilos vamos sacando. Ahí está la media.
1: Oye,
0: yo, sabes tú que la avena normalmente la sembramos en sitios peores, ¿sabes? Pues y la verdad, pues como rastrojo y tal, y yo estoy contento. Y la cebada aquella, sí, ¿verdad, Fernando? Que aunque sirva de tal, aquella cebada dio a 5.000 kilos la hectárea.
1: Qué hermosura, qué hermosura.
0: Aquella dio 5.000 kilos.
1: Oye, y vamos a hablar de las cosas importantes. ¿Y los hierros qué? ¿A cómo se está vendiendo?
0: ¿Cómo?
1: ¿A cómo se está vendiendo?
0: Ah, vale. No, vamos a ver, Fernando. Eso es el mismo tema de siempre. Oye, que cuando te he dicho de los rendimientos, estoy hablando de una parcela de 5.000 kilos. Que los rendimientos aquí van a estar, Fernando, en las medias de 1.500 a 3.000 kilos.
1: Ya, está claro. Tú me estás hablando de una parcela que fue un caramelo y que se plantó en condiciones óptimas, pero claro, ahí en 1.200 hectáreas pues hay de todo. Hay alto y bajo, claro.
0: Exactamente. Entonces es lo que te digo, que los precios, lo que me has dicho de los precios, pues seguimos con la misma tónica general, Fernando, que tenemos del último año. Con una competencia de leal, con los puertos atestados de barcos cargados de cereal, con una poca delicadeza de nuestro propio gobierno en no poner freno a eso, donde están hundiendo un sector, como es el sector de cereal, importantísimo, Fernando, que tú entras a un supermercado y el 80% de los productos, ¿sabes?, son derivados directamente de cereal, carne, pan, todo lo que toques de dulce, es que inmenso el cereal, lo que hasta incluso en las piscifactorías hoy se come mucho pescado, están los piensos que se le echan, se producen con cereal la mayoría. En fin, creo que tienes un sector tan necesario, y que en tu país se siembre cada vez menos cereal, y que vayamos a un problema que podemos tenerlo cuando no tengamos cereal de fuera. Somos un país deficitario de cereal, por supuesto, pero aún así no tenemos la delicadeza de cuidar este sector como se tendría que estar curando, o sea, cuidando. En todos los libros de la historia de que tú veas de España, los segadores, los labradores han estado aquí con la tarea. Esto no se puede olvidar, que es un sector fundamental para la sociedad y para el medio ambiente, por supuesto, para que todo vaya correctamente funcionando. Eso es así.
1: ¿Y qué estáis, con mismos precios casi congelados que otros años o qué?
0: Pues mira, por decirte, por ejemplo, ahora mismo, que nosotros aquí la referencia nuestra es la Loja de Albacete, ¿no? Tenemos una avena a 159 euros la tonelada, Fernando. Estamos hablando que mil kilos, para que se entienda, para que lo entienda tu audiencia, mil kilos te dan 159 euros por mil kilos. Por mil kilos de cebada te dan 188 euros, a 18,8 céntimos. Y por mil kilos de trigo, te dan 195 euros la tonelada, a 19,50 el kilo, o sea, céntimos. Tú me dirás, Fernando, con estos precios, cuando teníamos que estar aproximadamente, para que nosotros cubramos costes, tendríamos que estar de 270 euros, de 300, tendríamos que estar moviéndonos en ese baremo para que nosotros los costes de producción podamos rentabilizar nuestro producto, porque y poder tirar para adelante, porque si no va a ser muy difícil, Fernando, muy difícil. Yo no sé cómo esto así no vamos a poder seguir.
1: Es muy complicado poder cuadrar las cuentas cuando efectivamente se congelan tanto los precios, porque os dejan, el problema es que te dejan sin margen, es que no te dejan casi moverte cuando te pones un zapato que te está pequeño, es que no te dejan moverte, no te dejan movilidad, no te dejan.
0: Y luego, Fernando, como tú bien sabes de la maquinaria, sí es verdad que hoy hay desde la consejería o desde la comunidad se lanzan unos planes de modernización de explotaciones en las cuales tú metes un tractor, pero en

0: este último plan que hubo, por ejemplo, hubo 900 expedientes, ¿sabes? Que vendemos muy bien. Vamos a ver, yo no voy a hacer una crítica directa porque no me gusta tampoco hacer críticas cuando si no hay dinero no se puede. Si yo estoy de acuerdo, pero hay que tener la conciencia de que esto hay que apoyarlo. Y no ir vendiendo de relevo generacional, de la lucha contra la despoblación, de que se ayuda en la maquinaria. Cuando hubo 900 expedientes de solicitud y se aprobaron 173. Hay que meter presupuesto, hay que tomárselo esto en serio, porque si no, no lo tomamos en serio, si desde la política, desde nuestra, la gente que nos dirige, no se toman, no que sea de la boca para afuera, no, tiene que ser con hechos reales y que apoye. Hoy una maquinaria, Fernando, y aunque te ayuden, es que dices que te han dado 40.000 euros por un tractor, pero es que yo en 10 años compraba un tractor. Como compré un John Deere, un 7720, lo compramos en el 2007, lo compramos en 13 millones y medio, que serían 75.000 euros o 78.000 euros, o por ahí me parece, son 13, sí, son 81.000 euros, por la verdad, ahora que estoy recordándome, 81.000 euros, ¿sabes? Y que hoy te venga a esa misma escala de tractor.
1: Hay que poner uno delante.
0: Claro, no, es que te cuesta 250.000 euros. Nosotros hemos comprado ahora uno, compramos en el 2022 uno y ahora otro. Porque es que eso es otra cosa. No te puedes quedar atrás. Y nos ha costado, en el tractor, nos ha costado 250.000 euros. Pero no quedarte atrás con respecto a nadie, no, con respecto a la vida. Tú hoy no puedes ir, porque si no los costes, tú no puedes ir, digamos, con un Barreiro, como decíamos antes, con un John Deere de 70 caballos aquí, porque salte del oficio, vete a otra cosa que te arruines. Hoy o va a la máxima eficiencia, a la máxima rentabilidad que puedas encontrar, en rendimiento, en llevarlo todo, sabes, bien a tope para que produzca lo máximo con el menos coste posible. Como hay que ser eficiente totalmente. Como no vaya a la eficiencia, salte de aquí. Y entonces eso nos lleva sometido a una constante inversión, que yo, mira, ahora hemos comprado, por ejemplo, nosotros, hemos tenido que comprar otra sembradora, porque yo luego llegué a la siembra, Fernando, yo hice tira la tal, y tú una siembra de estas de 1.000 y pico hectáreas, pues no puedes estar con una sembradora nada más. Teníamos dos, pero hemos quitado una que es más chica, y ahora sales con dos sembradoras, pues, pero que de aquí a unos años nos quedaremos cortos. Y esto es una constante, que no sabemos dónde vamos a parar, de verdad, de constante inversión para poder mantenerte aquí.
1: Ya, está claro que es muy complicado. Bueno, Rece, oye, voy a hacer una cosa, mira, porque llevamos algo más de 15 minutos de entrevista. Vamos a terminar, vamos a dar de mano, lo vamos a dejar en este punto, pero no porque te hayas enfadado y estés contando cosas que son verdades auténticas, sino porque tengo que contar más cosas. Y lo que sí que me comprometo, como te quedan todavía 20, 25 o 30 días de siega, es subir, porque además tengo interés en veros trabajando también ese momento en el que estés recogiendo el cereal. Sé que las puertas me las vas a abrir y me vas a dejar otra vez entrar a tu casa y me comprometo a subir para arriba y volver a hablar con vosotros, con los cerealistas, ¿vale?
0: Si te parece bien, a partir del día 11 de septiembre, hasta el día 11 de septiembre no podemos comenzar a cosechar las parcelas que están en el perímetro de Aves Teparia.
1: Si quieres,
0: ahí vamos a estar ahí 8 días, ya que vamos a estar más a eso,
1: más tranquilo,
0: digamos. Si quieres, te viene un día y te viene allí in situ. Sí, y lo que sí te quiero decir, Fernando, por favor, que me dejes decir una última cosa.
1: Pues claro, diga que quieras.
0: No quiero tampoco el lanzar un mensaje pesimista que parece que siempre. No.
1: Es una buena señal lo que tú dices, ¿no? Tú mismo tienes un chiquillo que el zagal está estudiando, pero que recién ha terminado, está terminando ahora, digamos, su formación en el instituto, y se va contigo, y le gusta irse contigo. Y a los zagales, si no le gusta una cosa, no se van contigo.
0: Y luego hay que fomentar eso. Mi hijo también se levantó a las 6 de la mañana conmigo, hemos arreglado la cosechadura y se han quedado, van dos remorques y él acerca uno, no se puede decir casi. Pero vamos a ver, que se ha quedado acompañado de su tío, de mi hermano, que hasta 25 años en la industria en una fragua, sabe los peligros, nada que enseñarlo. ¿Cómo se va a enseñar el crío? Tendrá que enseñarse así, no sé cómo decirlo. Y a él le gusta sacar sus buenas notas, va al campo y yo estoy tan feliz, ¿qué quieres que te diga? Y él lo ve, el zagal lo ve y dice, no, yo esto no lo abandono, papá, porque ella ve pues la tierra de su padre, la tierra igual, y dice, yo por lo menos lo mío, y que tiene idea de hacer un módulo acto de medio ambiente de grado superior, luego a lo mejor seguir para ingeniero forestal, no sé, tiene su idea, pero que haga lo que quiera, pero que oye, qué trabajo le cuesta si le gusta. Si no le gustara, pues sería una cosa, pero si le gusta, pues que vaya al campo, naturalmente.

0: Desde luego que es una bendición cada vez que uno se encuentra en una explotación con un chiquillo joven, tú el que estás hablando, me parece que son 16 lo que tiene, ¿no?
1: Que se está
0: formando y que está empinando la cresta. Oye, pues dale un saludo a todos los amigos, agricultores de esa zona, a tu familia, que estáis ahí en plena faena, y volveremos a estar en contacto. Carlos, un saludo.
1: Un saludo muy grande, Fernando, a ti y a tu oyente, y muchas gracias por tenernos esta atención siempre constante de saber de lo nuestro.
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0: Con la música del grupo murciano Sistema Nervioso, continuamos en nuestro Campo y Vida. Esta semana ha habido una reacción a partir de que se haya filtrado, se haya rumoreado la posibilidad de que pueda haber una nueva regla de explotación del trapase Tajo Segura. Todo eso a cuenta también de una moción que ha presentado el Grupo Popular en la Asamblea Regional y que provocaba la reacción y la controversia en la Asamblea Regional con el distinto posicionamiento que tenían los grupos políticos del arco parlamentario en la región de Murcia, y eso provocó la conversación de uno de los compañeros de informativos que hablaba con Lucas Jiménez, el presidente del Sindicato Central Regante del Acueducto Tajo Segura. Y Lucas Jiménez hablaba de lo que él conocía también como hipotético rumor de que se quisieran poner encima de la mesa esas nuevas reglas de explotación.
4: No tenemos ninguna referencia más que la que nos hacen llegar ustedes los medios de comunicación. No entendemos que haya que proveer de un nuevo borrador de nuevas reglas de explotación, puesto que esto ya se oficializó, incluso se presentó un borrador de Real Decreto, es decir, el informe del CDE ya está ahí, salvo no quiero pensar, pero uno ya tiene que pensar en todo, en todas las probabilidades, salvo que se esté amañando un nuevo informe del CDE y que se debe entender que el anterior no valía. La verdad es que no, como todos son informaciones o filtraciones, no me voy a posicionar hasta que llegue el momento.
0: Decía Lucas Jiménez, a cuento de esa moción que presentaba el Partido Popular en la Asamblea Regional y que obligó a que los grupos políticos se posicionaran en la casa de todos los murcianos, agradecía esa moción y se mostraba sorprendido de los argumentos que algunos grupos políticos habían empleado.
4: Y hemos agradecido la presentación y la votación favorable de esa moción por parte del Grupo Popular y aprobación por la Asamblea, porque la modificación de las reglas de explotación tal y como las esperamos conlleva modificaciones legislativas que van a castrar definitivamente el trapase, y a eso nos oponemos. Y lamento haber escuchado algunas cosas que he escuchado allí en el hemiciclo, es decir, como que la sentencia deja claro, la sentencia no ha entrado a valorar el fondo, ni ha valorado siquiera ni una sola de las pruebas que presentamos el sindicato para refutar la planificación del Tajo. Y nos mantenemos en lo mismo, es decir, la planificación del Tajo con números en la mano está mal hecha. Lo que pasa es que no nos han dejado demostrarlo. Pero da igual lo que dice la sentencia, es que el Estado, y esto ya lo sabíamos, tiene la potestad de subir o bajar caudales. Lo que decimos es que esa voluntad podía haber sido la de mantener los caudales que ya existían sin afectar a la integridad del río Tajo. Y lo que mantenemos también es que lo que afirma la sentencia, pues no puede decir otra cosa, es que las obras previstas para 2027 como compensación al recorte y para que los planes del seguro del Tajo cuadraran, para que el profano en la materia lo entienda, esa serie de medidas que contemplan 3.050 millones de euros, la sentencia no puede decir hoy que es mentira, porque el hecho objetivo se va a producir en 2027. Pero no va a llegar a más de 100 millones. Luego, por tanto, esa cuadratura de planes es mentira. Es decir, no va a haber ninguna compensación, nos dejan en caída libre. Y esto parece increíble, que un grupo político no entienda esto en la región de

0: Murcia. Puedo valorar y entender y aceptar que un grupo político en Cantabria no esté por la labor de informarse sobre esto, pero que un grupo político en esta región atienda a cuentos chinos que son nuevas desaladoras a un precio desorbitado y deje caer una infraestructura como la del trasvase por defender los intereses espúreos de su formación política en Madrid, yo cada vez lo entiendo menos, cada vez me entiendo menos.
1: También evaluaba la opinión de si se podía utilizar el mes de agosto como, digamos, mes que amortigüe el impacto en la sociedad murciana. Y bueno, quería pensar, Lucas Jiménez, que eso no era posible, pero bueno, valoraba esa situación como posible, como factible, incluso quizá como probable. Y de ese asunto opinaba Lucas.
0: Mire usted, no es la primera vez que sacan en agosto algún tipo de medida. Aquí la seriedad política hace ya tiempo que desapareció, ¿no? En cualquier caso, estamos hablando de filtraciones. Yo estuve esta semana pasada en Madrid, coincidí en un acto con la ministra del ramo, con la directora general y con el secretario de Estado, y no me advirtieron de nada. Tampoco es nada inusual. Siempre se enteran terceras partes que no tienen nada que ver, con todos mis respetos, con este asunto, antes que los que pagamos este asunto, porque los que pagamos los mastodónticos costes de las confederaciones, evidentemente resultantes del mantenimiento de la infraestructura del trasvase, somos los regantes y los ciudadanos del Levante, que consumimos agua en nuestros hogares también. Pero no sería descartable, pero de todas formas nos estamos moviendo en el ámbito de la rumorología de momento.
1: Hablaba también Mario Urrea, presidente de la Confederación Hidrográfica del Segura, del estado actual de los acuíferos, de cuál es la situación en este momento, la situación total, cómo se encuentran y si está garantizado o no el suministro de agua para boca y también, indudablemente, para riego.
2: Ha supuesto un almacenamiento, una reserva en los envases de cabecera, tanto de la cuenca del Segura como de la cabecera del Tajo, que nos lleva a una total normalidad, como venimos indicando.
1: Y hablaba también de cómo se encontraban los acuíferos en este momento, si se encontraban sobreexplotados o no, y la situación de la sensación de garantía que hay desde la visión de la Confederación Hidrográfica del Segura de que va a ser este año, este final 2026 y el arranque del 27 como un año relativamente tranquilo por la cantidad de agua que se acumulan en estos momentos en los embalses.
2: Se ha hecho una revisión de los volúmenes que son susceptibles de ser generados en los acuíferos que constituyen la base de la batería estratégica de sondeos, dado que en las últimas declaraciones de impacto ambiental tramitadas estos volúmenes pues se han visto reducidos, como digo, por esas cuestiones medioambientales.
1: Y llegamos ya al final de nuestro programa. Agradecimiento a todos los que lo han hecho posible, a Carlos Salero, nuestro cerealista de cabecera, o a los compañeros de informativo que han charlado esta semana, tanto con Lucas Jiménez, presidente del SCRA, como con Mario Urrea, máximo responsable de la Confederación Hidrográfica del Segura. Cómo no, mi agradecimiento a mi encargado general de riego, Paco Valera, que se ha ocupado de que todo sonase correctamente. A mí solamente me queda recomendarles que sigan conectados a la radio y que disfruten del resto de la programación de Onda Regional de Murcia. Por cierto, un saludo también para los oyentes de la madrugada, porque este programa se escucha muchas veces de madrugada aquí en Onda Regional. Lo dejamos en este punto. Mañana habrá más Campo y Vida. Les habló Fernando Vera. Adiós.
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4: Son las 9 de la mañana.
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4: Saludos, muy buenos días. A esta hora va a comenzar el primer examen para los 11.000 aspirantes a maestro que optan a una de las más de 1.600 plazas en una de las mayores convocatorias de la historia, con una ratio media por plaza de 7 aspirantes. Muchos nervios a primera hora de la mañana en el campus de la Merced, una de las sedes donde van a realizar la oposición los aspirantes de la especialidad de pedagogía terapéutica.
6: Un poco nerviosa desde esta mañana, la verdad, que vengo desde Elda. Hombre, claro, los nervios de ahora están ahí a flor de piel. En mi primera oposición también voy a probar a ver qué tal.
7: Bueno, sabes que la radio este año
6: está muy buena. Está muy bien.

0: para nuestra mención de pedagogía terapéutica, súper bien. Mejor que en otras comunidades.
1: Creo que lo llevo bien, pero ahora mismo son momentos de muchas dudas. Ahora mismo te crees capaz, no te crees capaz, todo pasa por la cabeza. Sí, el corazón es bien, sí. Tenemos suerte, pero los tribunales son... Hay muchas personas en cada tribunal y a ver qué criba hacen en el primer examen.
2: Yo creo que voy preparada, pero muy nerviosa. Una vez que estás dentro ya se pasan los nervios, pero ahora mismo fatal. Esta va a ser la tercera. Sí, es verdad, de PT y de AL también. Están un poco más altas, ¿sabes lo que pasa?
3: Deseando terminar. Nerviosidad y pero eso es parte del proceso. Yo creo que bien, pero bueno, al final también hay que pensar que esto no es un proceso que defina todo el trabajo que hemos hecho durante todo el curso. Por lo tanto, lo que salga bien y lo que salga mal, pues también se cogerá. Claro, ya partiendo de esa base ya es verdad que empezamos con más ganas y más motivación, porque es verdad que la ratio ha aumentado con respecto a otros años, así que genial.
4: Ahora mismo yo creo que he parado mejor que otros años. Esta es la tercera.
5: Bueno, pues dos pruebas que tienen que hacer esta mañana, 6 horas de examen. Una oposición que ha llevado aparejada desde las 7 de la mañana atascos en la autovía en Murcia para los que tenían que llegar al campus de Espinardo, donde se examinan en las especialidades de infantil y primaria. Unos problemas que se han disipado a las 8:15 de la mañana, como confirmaba la Guardia Civil, y que han llevado a algunos opositores a ir andando desde la autovía hasta sus respectivas sedes. Con todo, desde la Consejería de Educación confirman que el llamamiento se está realizando con total normalidad. Este año hay un especial celo en controlar los dispositivos electrónicos. Diego Fernández, de Comisiones Obreras.
6: Sí, ya hemos detectado esta mañana, sobre todo personas que vienen de fuera y que no vienen acompañadas por alguien que se vaya a quedar fuera del examen, que tienen en el móvil y que no pensábamos apagarlo. No se puede acceder con ningún dispositivo electrónico a los recintos del examen, y por lo tanto hay que tener previsto a quién le va a dejar tu móvil o no haber venido con móvil, y parece ser que la posición va a ser muy rigurosa.
5: Y se celebra hoy el Día Mundial del Refugiado. La ciudad de Murcia se suma con la Noche Azul. El cauce del río Segura, su paso por el centro de la ciudad de Murcia, está iluminado de azul desde la pasada madrugada en respuesta a la convocatoria de ACNUR, sumándose así a las ciudades de todo el mundo que participan en esta muestra global de apoyo a las personas refugiadas. Hablamos ahora del trasvase. La ministra para la Transición Ecológica, Sara Hagensen, ha asegurado que el proceso de participación para elaborar las nuevas reglas de explotación del trasvase comenzará próximamente, aunque ha reconocido que no hay una fecha exacta todavía. La ministra ha afirmado que su departamento está trabajando en este proceso con rigor técnico y científico.
7: Nosotros, insisto, estamos ya trabajando, como siempre, con el rigor técnico y científico y con la mejor información disponible, con lo cual no le puedo dar una fecha, pero próximamente iniciaremos todo ese proceso de participación activa con todos los agentes para esas nuevas reglas del trasvase.
5: La región de Murcia ha registrado este 2026 la novena primavera más cálida del siglo, con una temperatura media de 15,4 grados centígrados, 0,6 por encima de los valores de referencia. La máxima absoluta del trimestre se registró el 30 de mayo en la estación de Cieza, donde se alcanzaron los 38 grados y medio. La mínima más baja fueron los 3 grados y medio bajo cero y se observó el 30 de marzo en el campo de San Juan, en Moratalla. El delegado de la EMET en Murcia, Juan Esteban Palenzuela, hacía balance de la primavera.
8: Una temperatura media de 15,4 grados y una anomalía de 6 décimas respecto al valor medio. Ha sido la 14ª primavera más cálida de la serie, junto a las de 2020 y 1994.
5: En la actualidad nacional, el presidente del Gobierno, Pedro Sánchez, ha asegurado que no habrá elecciones generales hasta 2027. Unas declaraciones en rueda de prensa posterior al Consejo Europeo. Ha dicho que primero serán los presupuestos y después, ya en 2027, las elecciones generales, que en ningún caso coincidirán con las municipales con las autonómicas. Vamos a conocer la previsión del tiempo para este sábado. Noelia García.
9: Hoy sábado en la región de Murcia se mantiene el tiempo cálido y estable. En general será un día soleado con cielo poco nuboso o despejado. Temperaturas con pocos cambios. Máximas de 36 grados en Cieza, 35 en Murcia y en Lorca, 34 grados en Mazarrón, 33 en Caravaca de la Cruz y en Yecla, 32 en Águilas y 31 en Cartagena. Durante los próximos días subirán notablemente las temperaturas y es que estamos ante la primera ola de calor de esta temporada en nuestro país. El lunes se podrá alcanzar una máxima de 37 grados en la capital. Sopla viento flojo de levante con rachas fuertes en la costa.

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1: 9 de la mañana, casi 6 minutos, tiempo ya para el rompeolas con Marta Morenilla, más a las 10 y en orm.es.
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Muy buenos días, bienvenidos al Rompeolas. Son las 9 y casi 7 minutos y comenzamos aquí esta mañana de sábado 20 de junio en la que les vamos a acompañar hasta la 1 de la tarde. Son 4 horas de información, de actualidad y propuestas para su tiempo libre de este fin de semana que no se pueden perder. Bueno, hoy vamos a poner el foco en una historia de búsqueda, de identidad y de reivindicación. Es La Voz de los Adoptados, una asociación que celebra su 15 aniversario en unas jornadas que la van a celebrar en el Ministerio de Juventud e Infancia en Madrid. Empiezan en unos minutos a partir de las 10 de la mañana, por lo que enseguida vamos a hablar con Laura Heckel, es la presidenta de esta asociación, para conocer qué es La Voz de los Adoptados. Nos iremos en directo esta mañana a partir de las 10 en Espinardo. Es una de las sedes en las que los más de 11.000 opositores, bueno, pues están examinando esta mañana para esas oposiciones de maestro. Pues a las 10, 10 y unos minutos, está convocada una rueda de prensa del consejero de Educación, de Víctor Marín, y nosotros vamos a estar allí en directo para que nos cuente, bueno, pues cómo ha sido ese inicio de la convocatoria, que creo que ha sido un poco problemático por el hecho de los atascos en la entrada a Espinardo. Bueno, pues nosotros vamos a seguir con Innovando con la UPCT para conocer el trabajo del investigador Javier Garrido López, que desarrolla en Suiza algoritmos de inteligencia artificial capaces de predecir la vida útil de productos perecederos. Nos vamos a ir de ruta con Salvador Inglés, que es el presidente del Centro Excursionista de Cartagena, y nos va a hablar de ese encuentro de espeleología que tuvo lugar la semana pasada. Nos vamos a acercar también a las fiestas de San Juan, que ya, bueno, calientan motores, más bien han empezado, van a estar hasta el próximo 24 de junio en Mula. Y si ayer vieron el río Segura o alguno de los edificios iluminados de azul, pues bueno, que sepan que era porque hoy conmemoramos el Día Mundial del Refugiado, por lo que nosotros hoy hemos invitado al Rompeolas a Adriana Trafonsky. Ella es la presidenta de la Asociación PAREM para conocer la realidad de las personas refugiadas y migrantes en nuestra región. Y no va a faltar la tecnología y la cultura digital, con el Hombre 2.0, con Antonio Rentero, tampoco el espacio de consumo familiar con Juana Pérez de Tader Consumo, además de los consejos de nuestro agente amigo, de Víctor Navarro. Todo esto aquí en el Rompeolas hasta la 1. Bueno, en la parte técnica, mis compañeros Domingo Filiú y Paco Marín, y aquí al micro les acompaña Marta Morenilla. Comenzamos el Rompeolas.

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3: Hoy se celebra en Madrid, concretamente en la sede del Ministerio de Juventud e Infancia, el 15 aniversario de la asociación La Voz de los Adoptados. Es un encuentro en el que hacen una gran reivindicación, como es que las personas adoptadas dejen de ser sujetos de los que se habla en tercera persona para convertirse en los narradores principales de sus propias realidades, de sus propias historias de vida. Y se aborda la adopción desde varios paneles temáticos, como el acompañamiento en la adopción para hablar de heridas y vínculos, o el laberinto de los orígenes. Son algunos de los titulares de los talleres que se van a celebrar hoy. Bueno, pues para entender el calado de este aniversario y los retos que aún quedan por delante, nos sentamos hoy con Laura Heckel. Ella es presidenta de La Voz de los Adoptados. Ella fue adoptada en Colombia y con una profunda trayectoria vital, incluye la experiencia en primera persona de la búsqueda de sus orígenes. Laura representa una generación de activistas que han transformado el dolor y el silencio en una red de apoyo mutuo indiscutible, y bueno, buena prueba de ello es este 15 aniversario. Bueno, en esta entrevista vamos a conversar con ella sobre el significado de ese aniversario, de los mitos que todavía existen y que rodean a la adopción, y de ese viaje colectivo hacia la resiliencia y hacia la identidad. Muy buenos días, Laura, bienvenida al Rompeolas.
4: Hola, buenos días.
3: Bueno, estamos a unos minutos de que comience ese aniversario de La Voz de los Adoptados. Primero, felicidades, ¿no?, por esos 15 años de trayectoria. Y para comenzar, Laura, me gustaría que nos describieras qué es La Voz de los Adoptados.
4: Bueno, pues La Voz de los Adoptados nació hace ya más de 15 años, y realmente en esa época lo que hicimos algunos de nosotros por primera vez es googlear quizá la palabra adopción o poner soy adoptado, porque todavía en aquel entonces se hablaba poco. No había una comunidad en España y se veía en televisión, se hablaba en películas, pero no desde primera persona, ¿no?, y menos desde un colectivo. Y cuando nos encontramos primero en las redes, en blogs y en redes sociales, empezamos a quedar, empezamos a hablar, y vimos que teníamos puntos en común, aunque veníamos de historias muy distintas. Y veíamos que había una necesidad imperativa, porque España fue en una época uno de los segundos países de Europa en adoptar personas de orígenes diversos. La adopción internacional se hizo muy potente en ese momento, y sabíamos y queríamos dar voz a esos niños que estaban llegando y nosotros ya estábamos en la adultez.
3: Ajá. Más o menos, ¿cuántas personas forman esta asociación?
4: Pues ahora mismo estamos alrededor de 100 personas, a veces pues crecemos y a veces hay gente que, bueno, uh-huh, vamos así, poco a poco.
3: Ah. Bueno, uno de los puntos clave es Caminos de Resiliencia, que creo que es como el titular de este aniversario. Me gustaría que nos explicaras qué significa esto y bueno, además creo que en las jornadas vais a presentar un libro con ese título, ¿no?
4: Sí, a lo largo de estos años hemos encontrado personas en nuestra comunidad con historias muy duras detrás, que fueron infancias complicadas, pues personas que han estado en instituciones, orfanatos, que han tenido que aprender un idioma nuevo, que han tenido que aprender vivir vidas nuevas cuando llegaron a España, también vivir los prejuicios del racismo. Uh-huh. Y bueno, hemos visto que éramos un colectivo con muchas historias, y hace unos años recopilamos historias de personas de La Voz que quisieron compartir con nosotros.

0: se hizo, pues se convirtió en libro. Y bueno, sí, queremos dar un poco de visibilidad.
1: Uh-huh. Laura, yo no sé si tú querrías compartir un poco tu historia de vida con nosotros, de una forma resumida, claro.
0: Bueno, pues sí, yo ya tengo 44 años, entonces fui una de las primeras adopciones internacionales y bueno, tengo un origen, soy de Colombia, nací en Colombia y bueno, mis padres en aquella época tampoco tenían mucha guía de cómo llevar este tema, entonces bueno, sí, algunas cosas se podían haber hecho mejor, como la revelación de tus orígenes, el no transmitir, o nosotros nacemos o crecemos con un sentimiento de agradecimiento muy profundo, porque parece que sí. Esa nueva oportunidad es, como yo siempre digo, que mi familia parecía una ONG con patas. Yo no supe que tuve derecho a tener una familia hasta que lo escuché en otras personas con 26 o 27 años, uh-huh. Y eso influye en la autoestima de las personas. Y bueno, por otro lado, también el no saber de tus orígenes, no saber por qué te dieron en adopción, es algo que me acompañó durante muchos años y era un tema tabú, porque también hay un conflicto de lealtades, yeah. Arrastramos el si queremos saber, a lo mejor a mis padres no les hago daño, entonces piensas antes en los demás que en ti mismo. Y al final decidí hacer una búsqueda de orígenes, sí que pasaron muchos años y bueno, tuve la gran oportunidad y la suerte de encontrarles en Colombia. Y luego tuvo una parte oscura en mi familia, en mi historia, perdón, saber que fui una niña traficada, yeah. La adopción no fue regular y saber que tu familia te ha estado buscando y que encontrarte con tu madre y tus hermanos biológicos pues ha sido un regalo de vida, aunque no sin dolor. Yeah, es decir, el saber que ellos lo han pasado mal también es algo que acompaña.
1: Claro, pero Laura, gracias a tu ímpetu de conocer a tu familia, pues ellos que sufrieron el robo de un bebé y que te estaban buscando, habéis podido encontraros, porque de la otra manera hubiera sido casi imposible.
0: Totalmente. Y desde la voz de los adoptados reivindicamos también un poco más de ayuda, porque estamos en la cola en Europa en ese sentido. No tenemos organizaciones que nos ayuden de una forma real y práctica. Los viajes los tenemos que costear nosotros, en mi caso porque la lengua era la misma, pero las personas que son de origen, por ejemplo, de China, sí. O de algún otro país, tienen que costearse traductores, el tema de los papeles es súper complicado y es muy agotador, porque cada cosa esto también nos afecta en nuestra salud mental. Y bueno, nosotros desde La Voz queremos por lo menos que la gente que empiece este camino no se siente sola. Yeah. Y tenemos ahora mismo también mucha gente joven que se está conectando con nosotros a través de redes sociales y queremos decirles que no están solos.
1: Claro, porque cuando tú comenzaste esa investigación, la comenzarías sola, ¿no? Imagino. No sé cómo fue el principio, ¿dónde recurriste?
0: Pues en mi caso yo tenía cierta documentación donde había algunos datos. Y bueno, recurrí, que es algo que tampoco recomiendo, recurrí a las redes sociales. Y es verdad que una persona que me intentó ayudar me comentó que había acceso a esa información, pero realmente no es algo aconsejable. Pero justamente es lo que decimos, tenemos falta de apoyo, claro. Y de ayudas y personas también en los países de origen que puedan guiarte de una forma veraz y no... Bueno, yo pasé por un pequeño fraude donde me hicieron pasar que estaba en contacto con mi madre. Entonces, eso no era algo único. Ese caso pasa mucho, porque al final pues hay personas que se quieren aprovechar, sí. De esas situaciones.
1: Ajá. Imagino que ahora, bueno, si hay alguna persona que quiera investigar sobre su pasado y está escuchando esta entrevista, podría acercarse, ¿no?, a La Voz de los Adoptados para, sí, que vosotros por, sí, lo menos le guiarais, ¿no?, en cuáles, sí, serían los primeros pasos.
0: Sí, sí, podemos dar alguna guía y sobre todo lo que es la comunidad. Estamos ahora mismo haciendo una labor de pedir ayuda a las instituciones, porque necesitamos personas cualificadas, y también en nuestra asociación pues tenemos algunos abogados, algunos especialistas que pueden dar asesoramiento en este tipo.
1: Uh-huh. Bueno, el acto de hoy es en la sede del Ministerio de Juventud e Infancia. ¿Tenéis algún tipo de respaldo institucional?

0: institucional por este motivo o estáis notando algún tipo de apertura?
1: Sí, bueno, tuvimos la oportunidad de reunirnos con el secretario hace unos meses por primera vez y le estábamos dando, pues quizá por primera vez, ese punto de vista desde lo que es la infancia, desde los niños que son adoptados, las jóvenes y luego adultos. Y bueno, por supuesto, nos abrió las puertas del ministerio. Tenemos el privilegio de usar el espacio y su soporte y ayuda también. Entonces, bueno, es algo que tenemos que aprovechar y esperamos que sea algo que es un principio y no un principio y un fin, sino que sea algo que podamos hacer todos los años.
0: Ajá. Desde vuestra asociación defendéis la necesidad de una salud mental específica y especializada, ¿no?, para las personas adoptadas, para este colectivo. ¿Cuáles serían esas necesidades o qué heridas particularmente son las que más hay que atajar?
1: Claro, sí, es muy importante. Hasta hace unos años no había la especialidad de adopción en el ramo de la psicología y bueno, vemos que los terapeutas cuando se especializan en esa parte no son de gran ayuda porque ya entienden nuestra herida primaria, que es la herida de la separación de nuestra madre biológica, que aunque tú seas adoptado recién nacido, la llevas arrastrando. Uh-huh. Doy un ejemplo siempre muy rápido para que lo entiendan. Sí. A día de hoy, nada más nacer, mi hija nada más nacer, me la pusieron en mi pecho. Uh-huh. Y es algo que está estipulado ya en todos los hospitales de España. ¿Por qué? Porque mi bebé escucha mis latidos, mi voz, se tranquiliza. Uh-huh. Y se relaja. Pues eso es ya calmar ese momento. Por ejemplo, un adoptado muchas veces no ha tenido ni esa oportunidad y ha nacido quizá en circunstancias muy complicadas y esa ansiedad de separación se ha podido alargar en días, meses o incluso años, claro.
0: Ya, ya. Uh-huh. Es uno de las mesas, ¿no?, de las que vais a hablar en esta jornada, en este aniversario, el tema de la necesidad de abordar la salud mental.
1: Sí, total, hacemos mucho hincapié porque quizá es algo donde también nos vemos muy desprotegidos. Uh-huh. Primero, la gran labor educativa a los padres y a las familias que tienen hijos adoptados, ¿no? Claro. Que entiendan y se sensibilicen y empaticen. No crean que venimos con una mochila y tenemos que hablar de ciertos temas aunque duelan y necesitamos sentirnos acompañados. Uh-huh. Y luego, por otro lado, nuestra adolescencia pues es bastante complicada porque luchamos contra sentimientos de mucho dolor, de rencor incluso y rabia porque no sabemos por qué no hemos crecido en nuestra familia y también pues un desapego a nuestras raíces cuando nos miramos en el espejo y vemos que tenemos rasgos totalmente distintos a nuestros padres, a nuestra familia, incluso a nuestro entorno, nos sentimos fuera de lugar y eso también va acompañando, arrastrando ya de por sí los problemas que podemos tener en la adolescencia. Y luego en la adultez, por ejemplo, las mujeres adoptadas han retrasado una media de 3 a 5 años su momento de ser madres porque arrastras también mucho pues miedos que ya acompañan a cualquier mujer, pues en la adoptada también es bastante complicado, sí.
0: Ya, ya. En las jornadas ponéis sobre la mesa y tú nos lo has adelantado hace un momento en esta entrevista, el racismo y la discriminación en las aulas, pues sobre todo esos niños y jóvenes que son adoptados internacionalmente. ¿Cuál es la situación en este sentido ahora, a día de hoy?
1: Pues, a ver, estamos sensibilizando la sociedad, por un lado, ha avanzado mucho, pero luego, por otro lado, pues nos asustan las noticias que nos llegan, ¿no? Entonces, un adoptado de otros rasgos, cuando va solo por la calle, no se considera a un adoptado, se le cree que es un emigrante, ¿no? Sí. Alguien que entonces viven la misma experiencia, pero quizá están menos preparados porque en casa no lo han vivido su familia, entonces tampoco saben cómo a veces lidiar con esos problemas. Y luego hay, por ejemplo, la comunidad de mujeres que ya son mujeres de origen chino, que fueron adoptadas entre 35 y 40 mil hace unos 20 años en España, están viviendo racismo y Y también pues el ser mujer asiática, joven en España,

0: pero que tienen que dar explicaciones todo el rato porque saben hablar español, porque están pasando por ciertas etapas de su vida donde no hay nadie que les pueda acompañar.
1: Ya. Hablábamos hace un momento de esa necesidad psicológica, ¿no?, al adoptado, pero a mí me gustaría centrarnos, que además también lo adelantabas antes en una de las respuestas, la familia adoptiva. La familia adoptiva también, en muchos casos, como tú nos contabas en el tuyo, hace 44 años, pues no se tenía mucha información. Ahora, hoy en día, sí que se tiene mucha información, pero llegan momentos, como por ejemplo en el caso de que no sea una adopción internacional, en qué momento decir al niño que es adoptado, o de parte de vista del adoptado, eso que nos decías antes del miedo a hacerle daño a la familia adoptiva por querer encontrar tu familia genética. No sé, ¿hay necesidad también de un acompañamiento psicológico a las familias adoptantes?
0: Sí, sí, total. Además, deberían pues tener más horas de preparación, más horas de acompañamiento. Ahí es también, eso es un tema de las comunidades y del acompañamiento que tengan cada pues a nivel estatal, y es verdad que hay poca preparación para lo que nosotros consideramos que debería haber. Uh-huh. Entonces, bueno, hay que prepararles sobre todo para... lo primero es que nosotros no podemos ser un hijo de reemplazo. Y te explico por qué, suena muy feo, pero es la realidad. Ajá. Alguien que no ha podido tener hijos biológicamente, pues muchas veces siempre pues le viene a la cabeza, pues adopta un niño. Pues no podemos sustituir un niño biológico. ¿Por qué? Porque primero los rasgos son diferentes, venimos con una historia distinta. Entonces ellos mismos tienen que pasar por esa aceptación y aceptar que va a haber una maternidad y una paternidad distinta. No vamos a ahora medir si hay más amor, menos amor, pero no puedes crearte expectativas en las que no vamos a poder cumplirlas. Y eso también es muy importante. Ellos son los adultos, ellos son los que se tienen que preparar y no creer pues que podemos ser un parche.
1: Uh-huh. Tú nos hablabas de...
0: Sí, perdón. Sí,
1: no, digo que nos hablabas de tu caso en el que cuando empezaste a investigar descubriste que había sido un bebé robado, un bebé traficado. Ahí se uh-huh. añaden muchas más, bueno, pues más problemas, digamos, más temas legales. ¿Cómo se afronta todo esto?
0: Pues muy difícil. Es algo muy difícil y además no puedo hablar solo en mi caso, hablo de muchos que estamos en la comunidad que descubrimos irregularidades. Son países que no eran transparentes, países acogedores que tampoco pedían muchas garantías, con una donación al orfanato y mirar hacia otro lado.
1: Era suficiente.
0: Cuando luego, claro, y bueno, es muy doloroso porque es verdad que cuando encuentras a tu familia biológica te sientes hasta culpable por el dolor que se les ha causado, y también una vez más el manejo de expectativas. Es decir, también lo que nos han vendido la sociedad es mejor crecer en Europa con una familia con mucho, vamos a decir, la familia típica europea, que a lo mejor vivir en un país donde nos han... Es decir, al final una madre por ser pobre no abandona más fácilmente a su bebé. Pero no sé por qué, es algo que a nivel social hemos aceptado o hemos querido aceptar esa historia que nos han contado, cuando la realidad no es esa, ¿no?
1: En vuestra jornada, en las jornadas de hoy, uno de vuestros activismos siempre ha sido escuchar a los protagonistas. Imagino que hoy, en las jornadas de este 15 aniversario, los protagonistas son las personas adoptadas, contaréis muchas experiencias de vida, no sé, ¿cómo va a ser?
0: Pues mira, estamos muy contentos porque algunos de ellos van a ser la primera vez que van a compartir sus historias. Uh-huh. Entonces, queremos que sea un lugar donde se encuentren cómodos y sobre todo libres de expresarlo, porque normalmente nosotros hemos hablado en ámbitos donde son padres adoptantes los que nos escuchan, o especialistas, pues tanto en psicología, trabajadores sociales... Pero este evento está muy pensado también para nosotros mismos, escucharnos y aprender. Es verdad que esa variedad de historias y conseguir también puntos en común para que podamos trabajar, reivindicar aspectos donde necesitamos ayuda y ser escuchados. Entonces, yo estoy personalmente muy orgullosa, por primera vez también muchas mujeres jóvenes de origen chino reivindicando y por fin teniendo ese valor y se

0: sienten empoderadas. Sí. Tenemos personas artistas que con su arte expresan también el dolor y todo ese camino de resiliencia que están llevando. Así que estoy muy, muy contenta.
1: Bueno, para terminar, Laura, me gustaría que, echando la vista atrás, en esos 15 años de La Voz de los Adoptados, nos digas, bueno, pues cuál ha sido el mayor cambio social o el mayor logro que habéis obtenido, y de aquí en adelante, cuál sería el objetivo siguiente a conseguir.
0: Pues yo creo que primero creérnoslo. Creernos que podemos quejarnos. Ajá. Eso ha sido un logro, porque al principio ¿no? Te hacían sentir que no te podías quejar. Oye, pero mira que la suerte que tienes, vives en España, no vives en, claro, en Etiopía, no vives, ajá, en Colombia, ¿para qué te quejas? Bueno, tus padres, eso es una de las cosas, creo que un logro que hemos conseguido, de pues poder reivindicar y quejarnos. ¿Y a dónde queremos llegar? Pues queremos llegar La Voz a gente joven, porque estamos viendo que hay muchas personas adoptadas que ya están saliendo de la adolescencia y están entrando en momentos también complicados de elegir carreras, etcétera, y el tema de la adopción es siempre algo que les puede lastrar o les puede pesar, y encontrar una comunidad, entonces ese sería el objetivo, también reemplazarnos, porque yo ya tengo una edad, yo llevo 15 años de activismo, uh-huh, y que ellos también tengan ese reemplazo y puedan también seguir en ello.
1: Bueno, pues esperemos que este aniversario, estas jornadas del 15 aniversario, sirvan pues para seguir creciendo, para que sigáis consiguiendo, como nos decías antes, sobre todo ese respaldo institucional del que, bueno, pues que necesitáis pues para abordar tantas situaciones y para, bueno, pues mantener una red de rescate que habéis creado vosotros en La Voz de los Adoptados. Laura Heckel es la presidenta de esta asociación. Hoy, esta mañana en Madrid, se celebran en cuestión de minutos, comienzan esas jornadas en el Ministerio de Juventud e Infancia. Y Laura, nada, solo nos queda darte las gracias porque a tan pocos minutos de comenzar esa jornada, pues hayas podido estar aquí en el Rompeolas, y desearte mucha suerte para que consigáis todo lo que os proponéis.
0: Muchas gracias, y muchas gracias por habernos dado este espacio.
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6: Recuperamos en estos momentos esta sección semanal en la que resumimos los asuntos más destacados de la actividad parlamentaria durante esta semana. Y bueno, vamos a comenzar con los problemas en los centros educativos que centraban, por las altas temperaturas que centraban el Pleno en la Asamblea de esta región. El PSOE acusaba a la consejería de no poner remedio a las carencias de climatización que están denunciando estos días los padres y los docentes. El diputado socialista Juan Andrés Torres se hacía eco del calor extremo en las aulas y acusaba a la Consejería de Educación de no afrontar su responsabilidad en un asunto prioritario para la salud, especialmente para la de los más pequeños.
7: No hay día que pase que las AMPAs de los centros educativos se manifiesten para exigirle que climatice las aulas. Los padres y madres están haciendo rifas para comprar aire acondicionado a sus hijos e hijas. Y ahí sigue usted, sin hacer nada, sin reaccionar.
6: El consejero de Educación, Víctor Marín, detallaba por su parte ante este pleno las inversiones realizadas por su departamento desde el año 2020, tanto en obras de eficiencia energética como en climatización, incluyendo las subvenciones anuales a los ayuntamientos.
8: Yo le voy a dar datos objetivos. El Gobierno de la Región de Murcia ha gastado, ha invertido, ha ejecutado desde 2020 hasta la fecha 80 millones de euros en mejorar la eficiencia energética y las condiciones térmicas de nuestros centros. Y se lo detallo. Mire, 29,6 en eficiencia energética, 4,7 en obras delegadas a ayuntamientos de la región.
6: Y continuamos hablando de sanidad porque el PSOE acusa a la consejera de Salud en la Asamblea de mentir al negar retrasos en las colonoscopias del Hospital de Cieza. La acusa también de estar implicada en la trama de las prótesis mientras ocupaba cargos directivos del Servicio Murciano. La titular de Salud sostiene que el plazo máximo para estas pruebas está por debajo de las 8 semanas recomendadas por el

0: Ministerio. El Pleno de la Asamblea abordaba este asunto tras las críticas de un especialista del hospital, Lorenzo Guirao, denunciando demoras en la realización de colonoscopias en pacientes de este área de salud que han dado positivo en el cribado de cáncer de colon. Unas críticas que le han costado un expediente interno al médico murciano. Miguel Ángel Ortega es el diputado del PSOE.
1: Es usted hoy la consejera de la trama de las prótesis. Mintió con las prótesis y miente con el hospital de Cieza. Porque no hace falta que diga usted cómo está mi hospital, al que voy cada vez que tengo una urgencia sanitaria. Ni lo que piensa la gente de Cieza, de Abarán y de Blanca cuando le pasa algo grave. Al hospital de Cieza no, a la Risaca. Y eso no es por desconfianza en los profesionales, es por la falta de recursos.
0: Le contestaba la consejera ofreciendo datos del hospital. Dice Isabel Ayala que las colonoscopias urgentes derivadas del programa de cribado se hacen por debajo del plazo de 8 semanas establecido en el protocolo sanitario.
2: En el caso concreto de Cieza, la demora nunca ha sido mayor a estas 8 semanas y en los últimos meses de este año 2026 son de 25 días en enero, 12 días en febrero, 17 días en marzo y 35 días en abril, siempre dentro de los límites que nos marca el Ministerio.
0: Y la trama de las prótesis sanitarias provocaba una bronca en la Asamblea Regional tras la petición del PSOE para forzar la comparecencia en el Pleno de la consejera de Salud. La consejera se excusaba por escrito a la vez que mostraba su disposición a dar explicaciones. La petición del PSOE, acogiéndose al reglamento, salía aprobada por todos los grupos políticos, salvo por el Partido Popular, cuando la consejera se había marchado ya de la Asamblea y en medio de críticas de los populares, abucheos generales y llamamientos al orden de la presidenta. Escuchamos en primer término al portavoz popular, a Joaquín Segado.
3: Efectivamente.
4: Silencio, señorías. Mire, guarden silencio.
3: Hoy el
4: por
3: Partido
4: favor.
3: Socialista tendría que estar avergonzado de pactar con el señor Martínez Nieto después de los disparates que dijo aquí. Se les tendría que dar a usted la cara de vergüenza.
4: Silencio, por favor. Por favor.
0: Finalmente, la consejera de Salud no comparecía. La presidenta de la Asamblea leía al final de la sesión un escrito de Isabel Ayala excusándose y asegurando que la petición debió realizarse cuando ella estaba presente. Visitación Martínez.
5: Se debería haber realizado una modificación del orden del día cuando me encontraba personalmente en el hemiciclo. En cualquier caso, quiero dejar clara mi total disposición a comparecer en la Asamblea Regional para el asunto solicitado o para cualquier otro que sea de interés cuando se me convoque bajo los cauces parlamentarios adecuados y no de forma improvisada.
0: El exgerente del Servicio Murciano de Salud, Asensio López, justificaba esta semana en la Asamblea la derivación de conciertos a la sanidad privada, a la vez que reconoce que la gestión era mejorable y que recibieron presiones de empresas privadas para intentar influir en los precios de los contratos. El que fuera gerente del Servicio Murciano respondía ante la Comisión Parlamentaria a las objeciones del Tribunal de Cuentas sobre las derivaciones a la sanidad privada entre 2019 y 2023. López aseguraba que durante su mandato, del 17 al 21, no tuvo en ningún momento sensación de descontrol generalizada en la actividad concertada, pero sí la convicción de que la gestión de la sanidad pública podía mejorarse.
6: ¿Había descontrol o irregularidades generalizadas en las actividades toda la actividad concertada y todo lo que no fuera con medios propios o ajenas? Desde mi opinión, desde mi conocimiento, yo puedo afirmar que no tuvimos ningún momento sensación de descontrol ni de irregularidades, sí de que podíamos hacer las cosas mejor.
0: El exgerente reconocía presiones de empresas privadas como las recibidas por multinacionales en la renovación del contrato de terapias respiratorias, cuantificando en 70 millones y que salió a concurso con un coste un 30% menor. El concurso quedó desierto y hubo que prorrogarlo para garantizar la asistencia. Finalmente se adjudicó con el gasto estimado. El ejemplo explica, según López, la complejidad de las decisiones habituales en el Servicio Murciano de Salud.
6: Tuvo que volver a sacar todo el proceso de contratación. Tardamos un año más. Al final se presentó una pequeña, a un trocito, y se presentó una de las multinacionales. Y se consiguió un 30% más barato del coste de esa contratación, con 3 años de demora del contrato. Ese es el procedimiento. Y tuvimos presiones privadas para no sacarlo. Esto es el día a día de una actividad dentro del Servicio Murciano de Salud.
0: El exdirectivo enumeraba ante la Comisión Parlamentaria las decisiones tomadas por su equipo durante sus 5 años de gestión marcados por la pandemia. Entre ellas, citaba la orden para impedir pacientes sin cita de especialista o prueba diagnóstica, la publicación de las listas de espera mensuales o la creación de la Central Única de Compras, también la adaptación de los conciertos a la Ley Nacional de Contratos. López aseguraba, por otro lado, que todas las derivaciones se hacían con precios tasados.

0: pagados y fijados previamente.
1: Todas las actividades externalizadas salían bajo modelo de o bien contrato o bien concesión, pero siempre con un procedimiento que creo que se ha explicado aquí por una de las comparecientes, que es el que velaba y sigue velaba en aquel momento para todo el seguimiento, pero siempre con precios tasados fijos de tal manera que solo se abonaba aquella parte que correspondía dentro de la concesión del contrato. Nunca se hacía ningún gasto diferente.
0: Asensio López, que ejerce actualmente como médico de primaria en La Unión, reflexionaba ante la comisión sobre los retos pendientes del Servicio Murciano de Salud.
1: Trabajo con los sentimientos y las emociones de las personas. Tenemos que hacer las cosas mejor, indudablemente. Eso es una realidad. Tenemos un sistema poco sensibilizado con las personas, también es verdad. Pero no por mala intención, no por corrupción, porque a veces las estructuras maquinarias llevan una dinámica que no somos capaces de cambiar. ¿Que merece la pena trabajar para que eso cambie? Indudablemente.
0: Y cambiamos de asunto. El consejero de Presidencia reconocía esta semana el retraso en la convocatoria de ayudas anuales a los ayuntamientos para las unidades básicas de emergencias y protección civil. Las ayudas se van a publicar en el boletín oficial en las próximas semanas, según explicaba Marcos Ortuño. Lo anunciaba en la Asamblea, interpelado por el portavoz de Vox, que criticaba la falta de planificación del Gobierno regional y la demora en sacar las ayudas en plena campaña de verano, con más riesgos de incendios. Rubén Martínez Alpañez, de Vox, y Marcos Ortuño, el consejero de Presidencia.
2: Así no se hacen las cosas. Al igual que no puede incumplir la ley durante 9 meses y no traer los presupuestos a esta Cámara, usted no puede esperar al verano, que tendrá el verano, que le entran las prisas en verano.
3: Simplemente, como digo, pues acumula unos días de retraso respecto a la publicación del pasado año, que, como digo, se produjo el 6 de junio. La convocatoria, repito, está preparada y verá la luz en las próximas semanas.
0: El Partido Popular consigue en la Asamblea que el Parlamento murciano siga financiando de forma transitoria los estudios y las encuestas del CEMOP. Su continuidad quedó suspendida tras aprobarse una moción de Vox, modificada por el PSOE, que exigía un concurso previo en lugar de una adjudicación directa al Centro de Estudios Murciano. El Parlamento venía costeando hasta hace unos meses estos informes sociológicos y barómetros de intención de voto en el CEMOP, vinculado a la Universidad de Murcia, con un coste anual de 30.000 euros. Tras la suspensión, los populares pedían al Pleno seguir financiando las encuestas hasta que se convoque un nuevo concurso público. La moción salía aprobada con los votos a favor del Partido Popular, PSOE y Podemos Izquierda Unida y con el rechazo de Vox. La diputada popular María Luisa Casajús defendía esta iniciativa.
4: Porque consideramos, como hemos dicho, que es el CEMOP el que tiene la serie de datos históricos y por eso creemos que es conveniente que ellos continúen recogiendo ese sentir, ese latir de la sociedad, que es el que nos hace mejorar nuestro trabajo y ajustar las políticas públicas a las necesidades.
0: Partido Popular y Vox rechazan en el Pleno de la Asamblea la aprobación de un protocolo específico para la infancia trans en cumplimiento de la Ley Estatal de Igualdad. La petición de esta guía específica de acompañamiento, que está en vigor en otras comunidades, era objeto de un tenso debate entre los grupos parlamentarios. Los portavoces de Podemos Izquierda Unida y PSOE reiteraban sus acusaciones al Gobierno de López Miras por incluir leyes del Estado en función de sus intereses, mientras que el Partido Popular planteaba como alternativa revisar los protocolos actuales de acoso en la escuela y el parlamentario de Vox hablaba del trastorno al referirse a personas trans. Escuchamos a María Marín de Podemos, Antonio Martínez Nieto, en un momento del debate.
5: El verdadero logro del comunismo, su hazaña más monumental, ha sido sacar esas conductas del catálogo de los trastornos y meterlas en el catálogo de los derechos humanos.
6: Ha tenido hasta la poca vergüenza este pedazo de fascista de hablar de cunetas, de hablar de cunetas.
0: Partido Popular y Vox votaban en la Asamblea pedir al Gobierno de España que sea la empresa pública CEDEX la encargada de decidir sobre los caudales ecológicos del Tajo y que cualquier modificación que afecte al trasvase se vote en el Congreso. La iniciativa llega al Pleno, llegaba un día después de la última autorización del Ministerio sobre un nuevo trasvase de 120 hectómetros cúbicos al Tajo Segura. Los populares vuelven a insistir en que cualquier modificación de las reglas actuales del acueducto se lleve al Congreso, la redacte el Centro de Estudios y Experimentación del Ministerio de Transportes y se mantenga en cualquier caso el objetivo medio anual de 328 hectómetros cúbicos trasvasables al año. Escuchamos a Jesús Cano.
7: El Grupo Parlamentario Popular trae esta mañana una moción que no pide nada extravagante. Pide tres cosas de sentido común. Una metodología seria y transparente para revisar los caudales. Un trasvase que siga siendo útil y no un canal de adorno. Y que el umbral legal, si alguien quiere tocarlo, que se haga desde la casa.

0: Cámara donde reside la soberanía del pueblo español, en el Congreso de los Diputados.
1: La moción salía adelante con el rechazo de la izquierda. El diputado socialista Fernando Moreno acusaba a los populares de seguir dividiendo a la sociedad con el tema del agua, reiteraba su apoyo al mantenimiento del trasvase y recordaba que los caudales ecológicos están avalados ya por 7 sentencias del Supremo.
2: Porque, señorías, esos procedimientos han sido analizados y avalados por los tribunales. Si mal no recuerdo, incluso con 7 sentencias. Y aquí surge una pregunta, yo creo que es legítima. ¿Ustedes respetan el trabajo de los jueces siempre o solo cuando las sentencias coinciden con sus intereses políticos?
1: La Asamblea tumbaba esta semana con los votos del Partido Popular y de Vox la proposición de ley del PSOE para devolver a la comunidad autónoma la regulación de los vehículos de transporte con conductor, los VTC, y exigir un estudio técnico que decida el número de licencias en cada municipio. La Ley Regional de Transporte, VTC, aprobada hace 2 años, establecía una suspensión temporal de las licencias de esta modalidad de transporte hasta la redacción de ordenanzas por parte de cada ayuntamiento. Ningún consistorio ha aprobado la norma 1. Un año después, la reforma legal del PSOE pretendía devolver al gobierno regional la potestad reguladora para evitar, decía el diputado Miguel Ángel Ortega, inseguridad jurídica, conflictos entre ayuntamientos y entre el sector del taxi y del VTC.
3: Todo ello porque la comunidad autónoma ha renunciado a ejercer las competencias que le corresponden. Y precisamente por eso presentamos hoy esta proposición de ley. No para eliminar las VTC, no para impedir la competencia, ni siquiera para favorecer a unos frente a otros, sino para garantizar que las decisiones se adopten con criterios objetivos.
1: Finalmente, los votos de Partido Popular y Vox impedían que saliera adelante pese al respaldo de Podemos Izquierda Unida. El diputado popular, Antonio Landaburu, acusaba a los socialistas de distraer a la opinión pública e insistir en un asunto que a su juicio quedó resuelto hace un año con la ley regional.
4: Y ahora, cuando ya no ha pasado ni un año, vienen a removerlo todo y sus señores de Vox, por mucho que les moleste, aprovechan la oportunidad que les da el Partido Socialista. ¿Para qué? ¿Para mejorar la vida de los taxistas? ¿La de la VTC? No. ¿Para dar más seguridad? Tampoco. Tan solo para montar ruido, porque necesitan distraer a los ciudadanos de la región de Murcia, que hablemos de cualquier cosa menos de lo que avergüenza a millones de españoles.
1: Y esta semana la Asamblea mandaba al Gobierno regional elaborar los planes de ordenación de playas que establecía la Ley Autonómica de Ordenación del Territorio en el año 2015 y que siguen pendientes 11 años después. Un mandato fruto de una moción del PSOE que ha contado con el apoyo de Podemos Izquierda Unida y de Vox en la Comisión de Política Territorial del Parlamento. El diputado Manuel Sevilla señalaba que dichos planes servirán para mejorar la gestión, evitar conflictos sobre usos y actividades y garantizar la conservación ambiental de los 274 kilómetros del litoral.
5: Sin embargo, la realidad es que seguimos encontrándonos con conflictos de uso, accesos deficientes, problemas de movilidad, falta de coordinación administrativa, carencias en infraestructuras y dificultades para compatibilizar la actividad económica con la conservación ambiental. Precisamente para abordar estos retos se diseñaron los planes de ordenación de playas.
1: Y pese a estar contemplado en la Ley Regional de Ordenación del Territorio de 2015, el Partido Popular votaba en contra de la aprobación generalizada de estos planes. La diputada María Luisa Casajús entiende que ya hay suficiente legislación en las 3 administraciones vigente en el litoral.
6: Lo que estamos diciendo es que la cuestión principal no es si existen estos planes de ordenación de playas o no, es si aportan algo nuevo y necesario en cada caso concreto.
1: Y toque de atención de la Asamblea al Gobierno regional para aprobar en 12 meses el Plan de Ordenación de Recursos Naturales del Valle Carrascoy, obligatorio por ley desde hace 34 años. La Comisión de Política Territorial daba luz verde a una moción de Podemos Izquierda Unida que insta además a la comunidad a reforzar los trabajos de gestión forestal, vigilancia y protección contra incendios. La iniciativa advierte del grado de desprotección que este parque regional está asumiendo por la ausencia del PORN, a pesar de ser uno de los espacios con mayor presión urbanística y turística de la comunidad. El diputado de Izquierda Unida, José Luis Álvarez Castellanos, reprochaba al Gobierno regional que siga demorando este instrumento de planificación obligatorio que se centra precisamente en regular los usos del territorio protegido.
7: O sea, que esté todavía coja de una pata, precisamente un parque tan importante como este, con tantos impactos, con tanto nivel de riesgo de afección en múltiples ámbitos, precisamente, siga todavía pendiente de que se pueda aprobar. Y la cuestión no

0: siendo grave, no es que hayan pasado 34 años, es que todavía no hay fecha para estas cosas.
1: La iniciativa salía adelante con la abstención de Partido Popular y Vox y los votos a favor de la coalición de izquierdas y del Grupo Socialista, que este último lograba incluir el plazo máximo de 12 meses para redactar el PORN. El diputado popular Carlos Albadalejo justificaba la postura de su grupo asegurando que sí se está trabajando en materia de protección y prevención de incendios, y prueba de ello son los 2 millones de euros invertidos en gestión forestal en el Valle de Carrascoy durante los últimos 25 años y los años 25 y 26. Albadalejo aludía también a las causas del último incendio de los Garres.
2: Los primeros culpables de los incendios no es la naturaleza, no es el clima, el cambio climático. Tienen nombres y apellidos y es lo primero que hay que hacer, perseguirlos y meterlos en la cárcel o en el psiquiátrico o donde deban estar, porque es el lugar donde mejor nos va a preservar nuestros montes.
1: Finalizamos así este resumen de los asuntos más destacados en la actividad parlamentaria durante esta semana. Nos quedan 2:20 para llegar a las 10 de la mañana con el boletín informativo de Onda Regional de Murcia, pero recuerden, nosotros vamos a estar acompañándoles hasta la 1. Nos iremos en directo hasta Espinardo. Allí se están celebrando las oposiciones a magisterio. Esta mañana ha habido algunos retrasos y algunos incidentes en la entrada, así que vamos a estar en directo en esa rueda de prensa que va a dar el consejero de Educación, Víctor Marín. Bueno, pues todo eso después del boletín de las 10 de la mañana.

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1: Son las 10 de la mañana.
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1: Saludos, muy buenos días. Los servicios de emergencia han reanudado a primera hora de esta mañana las labores de búsqueda del joven de 22 años que está desaparecido desde el jueves por la tarde cuando se bañaba en una playa de Águilas. El joven se estaba bañando en una zona de rocas de la playa de Matal, en Cisco, cuando comenzó a pedir ayuda y desapareció en el agua sobre las 6 menos cuarto, según un testigo. Este viernes continuó la búsqueda, que se prolongó hasta las 10. A las 7 de esta mañana han vuelto a salir a la mar la embarcación de salvamento marítimo tripulada por Cruz Roja, y a las 9 menos cuarto lo ha hecho también el helicóptero de la Guardia Civil, que se ha incorporado a las labores de búsqueda. A lo largo del boletín, en los próximos minutos, vamos a contactar con el campus de Espinardo. Ya saben que esta jornada de sábado se está celebrando las oposiciones a maestro de primaria. Algo más de 11.000 personas están llamadas a examinarse para conseguir una de las más de 1.600 plazas del cuerpo de maestros. Es una de las mayores convocatorias del cuerpo docente de la historia de la comunidad. El primer ejercicio de la oposición se está realizando desde hace una hora, desde las 9 de la mañana, y está previsto que en próximos minutos comparezca en el campus de Espinardo el consejero

0: El consejero de Educación, Formación Profesional Víctor Marín va a visitar una de las aulas donde se está realizando el examen. En el campus de Espinardo es donde más problemas han tenido esta mañana para poder acceder. Ha habido colas kilométricas y imágenes de opositores bajándose en la autovía de los coches, llegando andando hasta las sedes para poder realizar esos exámenes. Les vamos a contar enseguida cómo está transcurriendo esa oposición en Espinardo. Mientras, la ministra para la Transición Ecológica, Sara Hagensen, ha recordado que el verano va a comenzar con temperaturas extraordinariamente altas en el país y con una ola de calor prevista para este mismo fin de semana, por lo que ha pedido precaución ante la situación para prevenir los fuegos. España ya ha sufrido 9 grandes incendios forestales en lo que va de año frente a un único fuego el año anterior, por lo que ha vuelto a reivindicar la importancia de la prevención y el dimensionamiento adecuado de los equipos. Sara Hagensen.
1: Por lo tanto, altas temperaturas, olas de calor, evidentemente tienen un impacto que es mayor riesgo de incendios. Y en este contexto ya lo vivimos el año pasado, un contexto extraordinariamente complicado con incendios muy graves que asolaron gran parte del territorio y por lo tanto yo vuelvo a insistir en ese mensaje de precaución.
0: La ministra ha puesto en valor el trabajo del Gobierno para profesionalizar y dar estabilidad laboral a los brigadas, mejorando sus condiciones y los medios materiales. Mientras, aquí en la región, los bomberos forestales salían a las calles este viernes nuevamente para protestar por la precariedad económica y de medios con los que trabajan. Se concentraban ante San Esteban y esta próxima semana van a llevar a cabo paros parciales durante 4 días. En Águilas, este viernes por la tarde, se manifestaban los ciudadanos ante el Centro Integral de Alta Resolución, un centro que se proyectó en 2018 para acoger 15 consultas médicas y 2 quirófanos y que a día de hoy está cerrado. El alcalde de Águilas, Cristóbal Casado, recuerda que en junio debería haberse suministrado ese equipamiento al Centro Integral de Alta Resolución. Tampoco se cree que el Gobierno regional sea capaz de abrir el centro en diciembre, como han anunciado ahora.
2: El día previo a esta convocatoria, pues anuncian que abrirá sus puertas el próximo mes de diciembre, algo que por supuesto no nos creemos porque por desgracia ya la palabra del gobierno regional vale bien poco, concretamente en el municipio de Águilas. Nos sentimos engañados, no solo el equipo de gobierno, no solo el ayuntamiento de Águilas, sino todos los ciudadanos de Águilas.
0: Y en este punto nos vamos ya hasta el campus de Espinardo. Ahí está Leticia García en una unidad móvil con Domingo Filiu en la técnica. Muy buenos días, compañeros.
3: Hola, ¿qué tal? Buenos días. Sí, en una de esas sedes para esta oposición, desde la comunidad autónoma lo han reiterado en numerosas ocasiones, una oposición histórica con la mayor oferta de plazas de la historia, decían. Son un total de 1.607 plazas, una ratio de opositores de 7 por plaza. A las 8 de la mañana estaban citados, a las 9 ha comenzado el ejercicio. Ha habido serios problemas para llegar a alguna de las sedes. El nudo de Espinardo se ha convertido para muchas familias que acompañaban a los opositores en una verdadera ratonera. La Guardia Civil ha confirmado que incluso había opositores corriendo por el Arcén para intentar llegar a tiempo al llamamiento que, como digo, se producía a las 8 de la mañana. Y a esta hora, en el exterior de la Facultad de Economía, hay familiares, hay acompañantes de esos opositores que nos contaban que efectivamente han venido de diferentes puntos de la región de Murcia y han tenido problemas.
4: Pues hemos salido bastante temprano, venimos desde Lorca. Y justamente antes de llegar a Espinardo, bastante antes, nos ha dicho el GPS que veníamos con él, que nos desviáramos por la UCAN, porque ya había retenciones. Y eran las 7:15, 7:15. Y bueno, pues nos hemos desviado por ahí y al final mi marido ha tenido que coger el coche y yo bajarme con mi hija corriendo porque... Y hemos llegado así, 8:20 nosotros estábamos aquí, pero es verdad que ha habido un problema enorme, había opositores llegando, ya había hecho los llamamientos y bueno...
3: Bueno, pues es la que nos contaban los acompañantes, las familias. A esta hora de la mañana llega el consejero de Educación, Víctor Marín, a esta sede de esta oposición, como decimos, histórica. Está previsto que atienda en unos minutos a los medios de comunicación.
0: Gracias, Leticia, y se lo vamos a contar aquí en Onda Regional de Murcia. Y en la actualidad nacional, reacciones a las declaraciones del presidente del Gobierno, Pedro Sánchez, de que presentará presupuestos este año y que las elecciones serán en el 20.

0: 27. Mercedes Purúa, portavoz de EH Bildu en el Congreso, ha asegurado que están dispuestos a negociar esos presupuestos.
1: Siempre es mejor que haya unas cuentas, que unos presupuestos que protejan a la mayoría social y a los sectores más vulnerables, que no lo haya, ¿no? Entonces, yo creo que esto hay que hacerlo y hay que intentarlo, al menos.
0: Sin embargo, en el PP insisten en pedir elecciones. Miguel Tellado y Cuca Gamarra.
2: Hay una mayoría en el Congreso de los Diputados que pide elecciones.
3: Esto se ha acabado. No da más de sí. Va siendo hora de que cierre esta etapa y deje que España pueda seguir adelante.
0: 10:07. Terminamos. Siguen con el Rompeolas y Marta Morenilla. 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

0: Bueno, pues comenzamos esta segunda hora del Rompeolas y como han escuchado en el boletín informativo, esta mañana se celebran esas oposiciones a magisterio en Espinardo. Nos vamos a ir en directo, allí está el consejero Víctor Marín.
1: Oposiciones al cuerpo de maestros de la región de Murcia en 2026. Unas oposiciones históricas, unas oposiciones que cuentan con el mayor número de plazas convocadas en la región de Murcia para cualquier oposición a cuerpos docentes. Hablamos de 1.600... plazas que se ofertan, no solamente es la mayor convocatoria del cuerpo de maestros de nuestra historia, sino la mayor convocatoria de cualquier oposición docente. Hablamos de un objetivo que persigue el gobierno del presidente Fernando López, que es el de dotar de mayor estabilidad a las plantillas y, por supuesto, rebajar la tasa de temporalidad en los cuerpos docentes al 8%, que es el objetivo fijado por la Unión Europea. Hoy, las pruebas han comenzado con normalidad. 9.541 aspirantes se han presentado al examen, lo que supone un porcentaje del 83% del total de admitidos. Esto implica que la ratio de aspirantes por plaza, que se cifraba en 7 aspirantes por plaza, se ha bajado a 6. Es decir, todavía han mejorado los datos y las posibilidades que tienen los aspirantes a obtener una de las 1.607 plazas convocadas. Las pruebas han comenzado con normalidad, han comenzado sin incidentes destacados. Es cierto que esta mañana, en torno a las 7 de la mañana, ha habido de acceso en la carretera al campus de Espinardo, pero los llamamientos, no hemos computado retraso por no haber llegado a tiempo a lo que ha sido el inicio del examen, y de momento todo está transcurriendo con la mayor normalidad. Como saben, este año el proceso incorporaba importantes novedades. Por primera vez se ha incluido la opcionalidad en la realización de práctico. Los aspirantes van a poder elegir entre varias cuestiones. Por otra parte, también se han publicado con meses de antelación tanto los criterios de valoración de cada una de las partes del examen como también de cada una de las especialidades. Y otra de las grandes novedades ha sido la introducción de este papel autocopiable, que permitirá que hoy cualquier aspirante pueda llevarse una copia a casa, a su domicilio, del examen que ha realizado. Por tanto, importantes novedades, una logística que está funcionando correctamente para la mayor convocatoria de oposiciones docentes en la historia de la región de Murcia.
0: Consejero, en directo para Onda Regional, algunos sindicatos apuntan a que el número de tribunales tal vez sea algo escaso, que los integrantes de esos tribunales puedan tener algún problema a la hora de corregir en el tiempo adecuado esos exámenes. ¿Qué postura tiene la consejería?
1: Son 145 tribunales los que van a participar en esta oposición y se ha vuelto a recuperar la ratio que existía en la región de Murcia cuando las pruebas eran eliminatorias. Es cierto que en las últimas convocatorias de oposiciones ha habido más tribunales, pero por una razón muy sencilla, y era que al no ser eliminatorias las pruebas,

0: todos los aspirantes debían realizar las dos partes del examen, siendo la más larga en el tiempo la defensa oral de la programación y la unidad. Por tanto, la consejería lo que ha hecho es recuperar la desarrollado de forma normalizada en la región de Murcia cuando la oposición ha sido eliminatoria.
1: Claro, ellos piden ampliar el plazo de corrección para que tienen que corregir.

0: plazo de un mes, por una razón muy sencilla, y es que necesitamos tener a los aspirantes seleccionados para llevar a cabo los nombramientos de inicio de curso. Yo creo que todos estaremos de acuerdo en que el plazo ajustado en el que se realizan las oposiciones docentes, no solo en la región, en cualquier parte de España, obedece a un fin superior, un fin mayor, y es que todo el proceso incorporado el día 1 de septiembre. Ese es el objetivo con el que trabajamos y el porqué de unos plazos que en torno a un mes deben hacer que esta oposición esté completamente concluida. Muchas gracias.
1: Eran las palabras del consejero de Educación, Víctor Marín. Recordamos, las hacía desde Espinardo. Ahí está nuestra compañera Leticia García. Buenas, Leticia.
2: Hola, ¿qué tal? Bueno, pues ya habéis escuchado, ¿sí?, al consejero. Lo principal, que no ha habido incidentes en los llamamientos, que no les consta que haya habido algún opositor que por llegar tarde no haya podido acceder al aula en el que tiene que desarrollar su examen. Y bueno, el consejero ahora mismo creo que va a visitar un aula. Vamos a intentar acercarnos lo máximo posible para echar un vistazo.
1: Ajá, a ver si os deja.
2: ¿Cómo transcurre? Sí, vamos a ver. Oye, es que estoy hablando un poco extraña. Mira, lo voy a contar porque es lo mejor. Le estoy pidiendo a nuestro compañero Domingo Filio que vaya con ellos porque yo no puedo entrar al aula hablando. Y es la única oportunidad que vamos a tener para hacer una fotografía dentro del aula. Entonces, estaba intentando decirle a Domingo por gestos que entrase al aula a hacer la foto. Así que, mira, contamos las intimidades, que tampoco pasa nada.
1: Por supuesto, además, Leticia, que luego siempre presumimos de nuestra web, que allí tienen toda la imagen que no pueden ver en la radio, así que esa imagen se consigue así, por supuesto.
2: Claro. Bueno, pues lo que te decía, Marta, que el ejercicio de esta mañana ha comenzado sin grandes incidentes. Le preguntábamos al consejero por esa reducción en el número de tribunales que algún sindicato ha denunciado. Temen que tengan que corregir los integrantes de los tribunales con demasiadas prisas y sin la total garantía de que se hace de la forma adecuada, pero dice el consejero que todo es por un bien mayor, que los profesores tienen que estar con su puesto asignado cuando comience el curso. Esa es la justificación. Uh-huh. Y no sé si tenéis por ahí a mano un sonido, porque en el boletín informativo hemos contado que aquí ahora mismo, hasta ahora, hay básicamente acompañantes, padres que están tan nerviosos como sus hijos, como
1: y además,
2: quienes están haciendo el examen.
1: Leticia, lo han tenido que pasar muy mal en ese acceso, porque la gente siempre va con tiempo, pero el acceso a Espinardo normalmente da problemas y lo han tenido que
2: algunos
1: pasar mal.
2: Algunos lo han pasado realmente mal. Sí. De hecho, nos contaban, algunos venían desde Lorca. Hemos hablado con gente que venía desde Lorca, gente que venía desde Cartagena. Los de Lorca, por ejemplo, decían que Google Maps directamente les mandaba por la ñora para que no se metiesen en el cuello de botella. Si os parece, me dice Paco Marín que tenemos
1: el sonido.
2: Si os parece, vamos a escuchar todo esto que nos contaban las familias.
1: Vamos a escucharlo.
3: Pues hemos salido bastante temprano, venimos desde Lorca y justamente antes de llegar a Espinardo, bastante antes, nos ha dicho el GPS que veníamos con él, que nos desviáramos por la UCAN, porque ya había retenciones y eran las 7:15 o 7:15. Y bueno, pues nos hemos desviado por ahí y al final mi marido ha tenido que coger el coche y yo bajarme con mi hija corriendo y hemos llegado así. 8:20 nosotros estábamos aquí, pero es verdad que ha habido un problema enorme, había opositores llegando, ya había hecho los llamamientos y bueno, venían muy agobiados.
4: Pues sí, la verdad que ha sido un poquito así densa, como digo yo, pero porque aquí para entrar hay que entrar por un cuello de botella. Y aunque los que veníamos de la zona de Lorca no hemos echado por la ñora, pues nos ha costado un poquito entrar. Pero bueno, pero al final hemos llegado bien. Siempre venimos con tiempo para no tener problemas a la hora de entrar.
5: Pues nosotros hemos venido desde Cartagena y hemos salido con mucho tiempo de antelación porque ya nos habían avisado que se iba a montar un buen lío en la autovía. Entonces hemos llegado con tiempo y sin ningún problema. Pero es verdad que también nos han contado que han tenido que, opositores que han tenido que bajar, venir andando y pues los nervios a flor de piel, pues por dos. Entonces, pues complicado.
1: Sí. Qué difícil ha tenido que ser.
2: Claro que llegar muy justo a un examen de esta envergadura no es nada fácil. No. Al nervio que uno ya lleva de serie le sumas que ves pasar los minutos y tú estás en un atasco y se pasa mal. También decían que había críticas al Ayuntamiento de Murcia porque se les pidió que se reforzase el

0: servicio, dicen, al menos eso es lo que dicen, tendremos que comprobarlo con la gestión oportuna al ayuntamiento, pero dicen que ese servicio no se ha reforzado, que además los fines de semana la frecuencia suele ser un poquito menor y que bueno, no han podido disponer tampoco de un transporte público para poder llegar al, en este caso, al campus de Espinardo con mayor antelación. El examen comenzaba a las 9 de la mañana, está previsto que termine a las 2 de la tarde, Marta.
1: Sí, sí, bueno, nos decían 9.541 aspirantes y son 1.607 plazas, lo decía el consejero Víctor
0: la
1: Marín.
0: La ratio ha bajado, sí,
1: sí, eso
0: la ratio
1: está muy
0: se
1: bien.
0: Ha rebajado.
1: De 8 a 6.
0: Eran 7 por, plaza, se ha rebajado
1: a 6.
0: En una, son 6 aspirantes por plaza. Pues, es una buena oportunidad para aquellos que llevan trabajando duro durante mucho tiempo. Hay gente que se presenta por primera vez, pero hay algunos que llevan echando ficha, como se suele decir, en estos procesos mucho tiempo y que tienen una oportunidad de oro en este proceso de oposición.
1: Pues desde aquí les deseamos toda la suerte del mundo. Y Leticia García, muchísimas gracias por estar con nosotros, por contarnos esa novedad, esa última hora, por estar en directo con nosotros y con el consejero. Aquí te esperamos.
0: A vosotros, hasta luego.

0: Estamos en el Rompeolas.
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5: Hoy en nuestro espacio de ciencia e innovación nos vestimos de gala para conectar directamente con Suiza, concretamente con la ETH de Zúrich. Es una de las universidades más prestigiosas del mundo en ciencia y tecnología. Allí se encuentra nuestro invitado de hoy. Él es Javier Garrido López, él es investigador predoctoral de la Universidad Politécnica de Cartagena, de la UPCT, quien ha conseguido un hito al integrarse en el prestigioso Biomedical Data Science Lab de la institución suiza. Pero Javier no está allí solo para acumular méritos en su currículum, está desarrollando una tecnología que promete revolucionar la forma en que consumimos y en la que se transportan los alimentos. Por ejemplo, imaginen un camión lleno de fruta que sufre una avería en ese trayecto y el sistema de refrigeración pues se queda a la mitad del camino y bueno, pues no puede seguir. Lo normal sería que toda esa comida se pierda, pues que terminara en la basura, porque al romper esa cadena de frío suele terminar en la basura. Bueno, pues bien, la tesis de Javier busca evitar este drama utilizando tres pilares: el sensor inalámbrico, las cámaras climáticas portátiles y la inteligencia artificial de vanguardia. Bueno, pues vamos a conocer un poco esos tres pilares y a conocer cómo es esa tesis en la que está trabajando Javier Garrido López, al que hemos invitado al Rompeo. Muy buenos días, Javier.
6: Hola, Marta, muy buenas. Gracias por invitarme y por dar visibilidad a la investigación que estamos desarrollando. Un placer estar aquí con vosotros.
5: Y un placer para nosotros que estés con nosotros y que nos expliques un poco pues, en qué consiste esta investigación. Vamos a hablar de esos tres pilares y me gustaría que los desglosáramos. Por ejemplo, primero, ese dispositivo inalámbrico autonómico que viaja con los

0: alimentos. Bueno, pues ¿qué parámetros mide exactamente? Es un copiloto tecnológico que podemos tener durante ese transporte, pero ¿qué es lo que nos va a, qué información nos da?
1: Sí, me gusta mucho ese término, ¿no? De copiloto. Básicamente hemos diseñado y construido un dispositivo, un rastreador inteligente que viaja con los alimentos, pequeño, bajo coste y con mucha autonomía para que pueda aguantar todo el trayecto sin problema. Y durante el viaje el dispositivo pues captura y nos envía en tiempo real a la nube de manera inalámbrica información clave sobre el ambiente en el que se encuentran los alimentos. Concretamente mide parámetros ambientales como temperatura, humedad relativa, luminosidad, las vibraciones que pueda sufrir un camión refrigerado, por ejemplo, el CO2 y la geolocalización. Y así tenemos pues una radiografía exacta y en directo de cómo está siendo el viaje y pues podemos vigilar la cadena de frío al milímetro.
0: O sea, ¿que ese dispositivo está mandando esa información continuamente o lo hace cada X tiempo?
1: Y envía continuamente la información, la mide, la manda a la nube y nosotros podemos visualizarla en todo momento.
0: Por lo tanto, si hay cualquier avería, en el momento de la avería podéis detectarla desde la otra, desde otro punto del mundo, ¿no?
1: Exactamente, podemos monitorizar siempre esas variables en cualquier momento.
0: Vale, bueno, pues el segundo pilar sería esa cámara climática portátil y bueno, pues a mí me gustaría preguntarte pues qué es lo que, qué escenario, por ejemplo, podéis, un escenario caótico que pueda vivir ese transporte y que vosotros podáis ver a través de esa cámara climática. Primero, una cámara climática, ¿cómo es?
1: Sí, lo que hacemos al final en el laboratorio es usar esa cámara climática controlada que hemos construido nosotros mismos basada en módulos termoeléctricos y el objetivo de la cámara es simular o recrear en el laboratorio exactamente esas condiciones que se dan en la cadena de suministro, como por ejemplo el interior de un camión frigorífico. Entonces ahí metemos productos perecederos y replicamos esos escenarios que ha registrado previamente nuestro copiloto, incluyendo por ejemplo posibles fallos que haya podido tener un camión refrigerado, pico de temperatura, de humedad, y mientras sufren esos cambios pues, de temperatura y humedad, nosotros observamos y medimos parámetros de calidad del alimento, como su deshidratación o cambios en textura o en color, o podredumbre, etcétera. Y es decir, que recreamos el viaje para ver paso a paso cómo se va estropeando el producto y recopilamos todos esos datos.
0: Ah, vale, vale. O sea que esto es como una prueba previa a ese transporte.
1: O sea, partiendo de los datos que tenemos del transporte, los recreamos y vemos cómo ha evolucionado el alimento dentro de nuestra cámara como si estuviera en el camión.
0: Vale, o sea que es que al principio al decir cámara no entendía como cámara donde meter cosas, sino más bien cámara fotográfica. Entonces no es un dispositivo que vaya como, como el dispositivo del que hablábamos antes, el inalámbrico, sino que es una cámara que vosotros tenéis en vuestro laboratorio, ¿no? Y con el que, bueno, pues veis esas condiciones.
1: Exactamente, es al final un gemelo físico del camión o de la cadena de suministro entera, donde replicamos las condiciones en su interior. Entonces metemos dentro alimentos y es como si estuvieran en la cadena de suministro de verdad, pero dentro de nuestro laboratorio, de forma que podemos hacer medidas sobre los alimentos más fácilmente y pues, ver cómo evoluciona y registramos cómo se asocia ese cambio de calidad con esas condiciones de temperatura.
0: Claro, entonces imagino que vosotros en esa cámara pues creáis esos escenarios, ¿no? Que hablábamos antes de, bueno, pues que se va la parte refrigerada, cuánto aguanta, ¿no? Una cosa así sería.
1: Exactamente, recreamos las condiciones físicas dentro de la cámara.
0: Vale, entonces una vez que ya tenéis todos esos datos, por un lado los que os da el dispositivo inalámbrico autonómico que va de copiloto en ese trayecto, luego por otro lado los datos que os da en la observación que tenéis en esa cámara climática portátil, los resultados, quiero decir, la decisión de si ese producto va a superar pues un descenso, un aumento en la temperatura, ¿la tomáis vosotros, la toma un algoritmo, la toma la inteligencia artificial en el momento o cómo es?
1: Sí, al final, que esa es la parte donde entra la parte de la inteligencia artificial que estoy desarrollando aquí en la ETH.
0: Sí.
1: de Zurich y

0: Y no es magia, es básicamente entrenar algoritmos informáticos con muchos datos. Entonces lo que hacemos es diseñar y validar modelos de aprendizaje automático o machine learning, dándole dos tipos de información. Por un lado, los datos de los sensores, como has mencionado, como temperatura y humedad, y por otro lado, parámetros de calidad del alimento que hemos estado midiendo en la cámara climática. Entonces, al cruzar esta información, los modelos aprenden a encontrar patrones y entonces si en un viaje real ocurre un problema, un pico de temperatura, por ejemplo, el modelo ya sabe cómo va a afectar eso al alimento y es capaz de pronosticar cuánta vida útil le queda o cómo se va a degradar el alimento.
1: Y además de dar esa información de cuánta vida útil le queda al alimento o cómo se degrada, ¿podría la inteligencia artificial tomar alguna decisión para que eso no ocurra? Si en el caso de que el transporte, pues, realmente haya roto esa cadena de frío, ¿puede la inteligencia artificial desviar ese camión hacia algún sitio cercano donde pueda haber traslado? ¿Puede tomar decisiones?
0: Claro, es la idea al final, pero que sirva sobre todo como herramienta, porque la información que generan estos modelos predictivos, pues, podría ser esencial precisamente para eso, para poder tomar decisiones informadas, que tengan información sobre la distribución de los productos. La idea no es que la máquina a lo mejor decida todo de golpe por su cuenta, sino que sea una herramienta de apoyo para la empresa. Entonces, si el modelo detecta que a lo mejor un lote de alimento ha sufrido un pico de calor y va a durar menos días, fresco, a máxima calidad, puede sugerir, como dice, dirigir ese producto a un mercado más cercano y adecuado en lugar de exportarlo, por ejemplo, y que se pudra por el camino. El fin último de estas predicciones es, al final, informar las decisiones de distribución y minimizar las pérdidas asociadas al deterioro.
1: Y hablando de esas pérdidas, si se utilizara tu investigación de manera masiva, por ejemplo, en una cadena de transporte, ¿cuánto ahorro de comida podríamos estar hablando? No sé si tienes algunos, si has podido ver algo del impacto económico que supondría.
0: Sí, a ver, como investigador prefiero ser siempre muy cauto con las cifras globales, porque al final llevar esto a una escala masiva depende de la infraestructura de cada empresa y de factores, muchos factores logísticos, por supuesto. Nuestro objetivo principal es integrar estos datos para desarrollar estimadores de vida útil robustos que se adapten, pues, a la variabilidad que pueda tener la cadena de frío, la variabilidad real. Y si logramos que una empresa de transporte sepa en tiempo real qué lotes son más perecederos y los reubique antes de que se estropeen, como hemos mencionado, el porcentaje de alimentos que evitaremos tirar a la basura sería altísimo. No me atrevería a lo mejor a dar un porcentaje exacto de impacto económico hoy, pero el ahorro tanto en dinero para productores, distribuidores, como en recursos para el planeta sería incalculable, porque al final cada producto o cada fruto que salvemos cuenta, por supuesto.
1: Bueno, aunque es incalculable, nos quedamos con esa idea de que cada producto cuenta y que se podría salvar gran parte de lo que hoy tiramos. Yo no sé, esto parece un poco hablar de futuro, para ti es presente, por supuesto. ¿Qué futuro le ves a tu investigación? Quiero decir, ¿crees que habrá empresas interesadas en aplicar tu investigación en su logística?
0: Sí, yo creo que el futuro de la conservación de alimentos se dirige, por supuesto, hacia la digitalización total y hacia lo que se denominan gemelos digitales. Yo creo que el verdadero salto tecnológico está en crear una réplica virtual de cada lote de alimentos que está viajando en la cadena de suministro. Entonces, el futuro es que, gracias a los datos que nos envíen sensores en tiempo real, una inteligencia artificial mantenga vivo ese gemelo digital en la nube, simulando constantemente cómo se está deteriorando el producto real. Y de esta forma, el sistema sabrá, pues, aparte de dónde se encuentra el producto, también nos dirá en directo la forma óptima, como mencionaba antes, de gestionar esos lotes antes de que lleguen a su destino. Y al final es pasar de una logística reactiva, donde ve el daño cuando abre el camión, por ejemplo,

0: cuando ya es tarde, a una logística predictiva, donde te adelanta el problema gracias a su réplica virtual, a su gemelo digital. Uh-huh. Yo creo que ese es el futuro.
1: Sí, sí, la verdad que sí, que es, además es muy, muy ilusionante. ¿Cuánto tiempo te queda para terminar esta investigación, para que pueda llegar al mercado? ¿Tú sabes más o menos los plazos que pueden tardar?
0: Bueno, implementar esto en el mercado real puede ser un proceso más largo. Yo al final propongo una metodología que se pueda extrapolar a, pues, a más alimentos y puede tener diferentes aplicaciones. Yo propongo una herramienta. Uh-huh. Y bueno, luego al final hay que ver cómo escalar esto e implementar esto tanto en la cadena logística como en determinadas empresas, porque al final, como he dicho antes, dependerá de la implementación real de esto en el mundo real, dependerá de la infraestructura de cada empresa. Claro. Y de la, por uh-huh. supuesto, muchos factores logísticos. Yo propongo una herramienta y se debe hacer un estudio posterior de cómo poder escalar e implementar esto en el mundo real.
1: Uh-huh. Bueno, Javier, estás en la ETH de Zurich, es lo que se considera un templo de la ciencia mundial. Sí. Bueno, tú has estudiado en la UPCT, ¿no? ¿Qué carrera estudiaste?
0: Sí. Ingeniería electrónica y máster en ingeniería industrial.
1: Ajá. Y bueno, y ahora estás en Zurich. ¿Cómo fue ese salto? ¿Cómo se gestó esa oportunidad?
0: Sí, desde luego estar en la ETH de Zurich es un sueño hecho realidad, la verdad. Y esta oportunidad se consiguió pues poniéndonos en contacto con el grupo de investigación en la ETH, porque su trabajo en aplicaciones de inteligencia artificial y de machine learning complementa directamente mi objetivo. Entonces, bueno, trabajar en un entorno como el Biomedical Data Science Lab es increíble e impone bastante respeto, sí. Y al final el objetivo de la estancia es integrar mis datos con sus metodologías, sus algoritmos, y diseñar conjuntamente modelos de IA mejorados. La verdad es que aquí se respira ciencia por todas partes y estoy aprendiendo muchísimo de grandes expertos.
1: ¿Desde cuándo estás allí? ¿Hasta cuándo vas a estar? ¿Cuánto va a durar tu estancia allí?
0: Sí, la estancia es de 3 meses. Llegué a principios, bueno, a finales de marzo realmente, y a principios de julio ya volveré a la UPCT, unos 3 meses.
1: Ajá. Estábamos diciendo que esto forma parte de tu tesis predoctoral. Uh-huh. Imagino que luego, cuando vengas con todo ese aprendizaje y con todos esos datos que has obtenido en la ETH de Zurich, presentarás tu tesis en la UPCT, ¿no?
0: Sí, claro. La idea es presentar la tesis en la UPCT con la mención internacional de doctorado al haber venido, aquí. Sí, en el tribunal, pues, formará parte a alguno de los supervisores que han estado aquí conmigo en la ETH.
1: Ajá. Bueno, pues Javier, enhorabuena, ¿no? Por lo que estás consiguiendo y por todo lo que promete esa investigación. A mí me gustaría, para terminar esta entrevista, que, bueno, pues de cara a los jóvenes investigadores que nos estarán escuchando, que además yo sé que son muchos, tenemos mucho contacto con la UPCT y, bueno, y también con otras universidades, por supuesto, muchas veces cuesta, ¿no?, dar ese salto, que en tu caso, pues esa oportunidad de estar en Zurich, bueno, pues te está permitiendo aprender mucho más. Bueno, pues me gustaría que les dieras un consejo, pues, para romper esas barreras, para romper esos miedos, para saltar a centros internacionales, pero imagino también luego para volver, ¿no?, a casa y desarrollar nuestra investigación y nuestro trabajo en casa. No sé cómo lo ves.
0: Sí, yo les diría que no se pongan límites, en primer lugar, y que pierdan el miedo a llamar a las puertas, aunque, claro, al principio parezcan inalcanzables. Uh-huh. Mi consejo es que por supuesto se esfuercen al máximo, que le pongan muchas ganas y que busquen un tema importante que les apasione. Sí. Y que tenga un impacto real en la sociedad, como en mi caso es reducir el desperdicio alimentario. Uh-huh. Y sobre todo también que confíen en la formación que reciben en la universidad, porque salimos bien preparados y cuando sales fuera te das cuenta de que estamos a un nivel bastante alto. Entonces, que se atrevan a escribir a esos centros punteros explicando lo que pueden aportar y su experiencia, porque el no ya lo tienen.
1: Claro que sí.

0: ¿Y eres partidario de volver a casa y de desarrollar tu trabajo en casa o seguir viajando? ¿Cuál es tu futuro más inmediato?
1: Sí, al final mi objetivo es volver a España y utilizar todo el conocimiento que estoy adquiriendo aquí en la ETH para seguir desarrollando y enriqueciendo pues la investigación en la UPCT.
0: Muy bien. Bueno, pues te deseamos muchísima suerte. Hablaremos de nuevo contigo, Javier, más adelante, cuando ya estés en la UPCT, cuando tengas que presentar esa tesis, para que nos des, bueno, pues una visión mucho más cerrada, ¿no? Y más completa de tu investigación. Es muy, muy interesante. Además, yo creo que es algo que realmente interesa aquí en la agricultura murciana, por supuesto, que ya sabemos que somos la huerta de Europa. Tiene que viajar nuestra verdura, tiene que llegar muy lejos y en las mejores condiciones. Y lo cierto es que llega, pero mucho se pierde, ¿verdad, Javier? Entonces hay que evitarlo.
1: Sí, sí, efectivamente.
0: Bueno, pues nada, estamos encantados de haberte conocido. Javier Garrido López, ya le decimos, él es investigador predoctoral de la Universidad Politécnica de Cartagena. En estos momentos está en la ETH de Zúrich, bueno, pues desarrollando esa investigación para acabar con el deterioro de los alimentos en los traslados y en esa cadena de frío. Bueno, pues te deseamos lo mejor, Javier, y que pronto puedas estar de nuevo por aquí, por casa.
1: Muchísimas gracias por el interés en nuestro trabajo y un saludo muy fuerte desde Zúrich para los oyentes y, por supuesto, para mi tierra, para Murcia. Hasta pronto.

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0: Con la Niña Pastori vamos a comenzar a celebrar esa noche de San Juan que tenemos esta semana, pero que en Mula ya han comenzado a celebrarla, ¿verdad, José Luis Piñero? Muy buenas.
1: Hola Marta, me encuentro en la plaza del barrio de San Juan de Mula, el barrio Viñegla, y es porque se están celebrando las fiestas de San Juan. Comenzaban anoche de viernes con la presentación de la madrina, también de la que va a ser la presidenta.

0: de la comisión de fiestas de este año. Tengo conmigo a Felipe Gómez Piñero, que él, ¿cuántos años lleva Felipe currando, trabajando, ayudando aquí en el barrio?
1: Pues 40 y algunos.
0: 40 y algunos. Ha estado de presidente, presidente de la comunidad, presidente de fiesta y sigues todavía aquí.
1: He sido presidente de todo. Pero de la comisión de fiestas fui presidente 11 años. Y del barrio, pues, lo que es una legislatura, lo cuando nos toca, porque esto va por bloques. Entonces, cuando nos toca, pues casi siempre me toca a mí.
0: ¿Y qué es lo que destacan más de las fiestas?
1: Por destaco la falta de juventud, porque la juventud no quiere, no le gusta mucho todo esto.
0: Pero bueno, tú, aunque tienes una edad, pero el espíritu lo tienes joven.
1: Bueno, el espíritu estará joven, pero los años están aquí. Pero que mientras yo pueda, aquí estoy.
0: Eso está muy bien. Tengo conmigo al alcalde, gracias Felipe. Tengo al alcalde de Mula, Juan Jesús. Pues que empezamos ya con las fiestas. Aquí es que en Mula no paramos. Entre fiestas, actividades culturales no paramos. Entonces digo que empezamos con las fiestas de barrio y de pedanía. Y empezamos con las de San Juan del barrio Viñegra, porque dentro de 15 días las tenemos en la pedanía del Niño.
2: Bueno, sí, empezamos aquí en el barrio de San Juan, en un barrio muy histórico en el municipio, como decía Felipe, un barrio que se crea y empieza a generar vida en esta zona a partir del año 74 y, pues bueno, ahora mismo tenemos una vida, yo diría que de lo máximo, unas fiestas que son unas fiestas de 6 días en un barrio como es el barrio Viñegra, pero sobre todo que son momentos de disfrute, de momentos de darlo todo, de sobre todo hacerlo a lo grande, como sabe hacerlo la gente de Mula, pero con lo mejor, que es recibiendo a la gente con los brazos abiertos, como sabe hacer el muleño y la muleña.
0: La inauguración de esta fiesta se ha recordado a dos personas, a mi primo Miguel Piñero, que fue el que realizó la partitura del canto a Mula, era músico, y también a Manuel López Vergara, Manolo el Bolero, que fue el impulsor de esta fiesta.
2: Bueno, Miguel Piñero, una persona que, bueno, hizo el himno, crea el himno a Mula, allá por el 2001 más o menos, y que ha sido un hombre, un apasionado de su pueblo, un hombre amante de la música y un hombre que ha sido muy querido en nuestro municipio. Y de Manolo del Bolero, pues bueno, de los que conocimos a Manolo, sabíamos que el día que se fue perdíamos a una gran persona, a un gran amigo, pero sobre todo una persona que lo dio todo a cambio de nada por hacer feliz a un pueblo, porque en todo momento lo hizo llevando lo mejor, trabajando desinteresadamente, haciendo grande al barrio Viñegra, pero también a otros barrios, colaboraba con todo el mundo, y eso era Manolo el Bolero, era un todoterreno, ¿no? Yo, que tuve la suerte de conocerlo muy bien, muy bien, muy bien, porque era un gran amigo, creo que lo he dicho anteriormente, bueno, sé que en algún sitio nos estará viendo y sé que en algún sitio estará celebrando que el barrio siga vivo, pero sobre todo que Mula siga a lo grande, que siga haciendo cosas y que siga recordando a lo mejor que siempre hemos tenido, que ha sido nuestra gente, que si ahora tenemos una ciudad moderna, que si tenemos una ciudad solidaria, que si tenemos una ciudad encantadora, gracias a ellos fue posible ahora tenerlo más fácil. Y yo creo que es de verdad todo un orgullo hablar de estas personas.
0: Alcalde, lo que sí que he visto es de unas obras que se han realizado, unas obras municipales aquí en lo que es la Plaza de San Juan. ¿Cómo se ha llevado a cabo?
2: Bueno, pues nosotros hemos hecho inversiones, yo diría que en cualquier rincón del municipio, pero este barrio ya nos comprometimos el año pasado con el presidente del barrio, con la junta directiva y también con la comisión de fiestas en darle un cambio a esta plaza, un cambio necesario, y ahora pues hemos utilizado el hormigón impreso con forma de adoquín y que pues ha estado en torno a unos 100.000 euros. Pero aparte también ahora

0: hay una parte que nos queda, que es un parque para niños, para que jueguen los niños y que disfruten, ¿no?, a lo grande. Yo creo que, como digo, es uno de los rincones más bonitos que tiene nuestro municipio, porque son casi 50 años lo que tiene el barrio, las vivencias que han habido, pero lo mejor, que siempre digo, que es el corazón tan grande que tiene la gente del barrio Beñegla.
1: Bueno, 6 días de fiestas que podemos disfrutar durante este fin de semana. La región de Murcia nos está escuchando. ¿Qué le recomiendas a los que nos están escuchando?
0: Bueno, que mira, es verdad que dicen que vienen días de calor, ¿no? Yo creo que aquí el fresco se respira en la bella ciudad de Mula y ahora en especial en el barrio Beñegla. Por eso, desde los micrófonos de Onda Regional, invito a todo el mundo a que venga a Mula en cualquier parte del año, pero ahora en especial al barrio Beñegla, en esta fiesta, en estos 6 días, a disfrutar de una fiesta que para nosotros es muy bonita, como es la hoguera de San Juan, ese día tan importante, porque también es mi santo, ¿no?
1: Entonces,
0: pues yo creo que es un día muy grande que tenemos que celebrar los murcianos, que tenemos que celebrar los muleños. Y qué mejor que hacerlo en la bella ciudad de Mula y en el barrio Beñegla.
1: Juan Jesús, muchas gracias y que siempre lo pases bien el día de tu santo.
0: Muchas gracias.
1: Vamos a ver si a Lorena, que es la presidenta de la comisión de fiestas de este año. Lorena, que ya se han iniciado las fiestas, que son 6 días.
2: Sí.
1: Que os ha llevado bastante trabajo, ¿verdad?
2: Pues todo el año. Esto se prepara de un año para otro con la venta de lotería primero y luego ya pues preparativo.
1: Que no es fácil, que la
2: se piensa la gente que esto es llegar y un mes antes de hacer todo, no. Esto tiene muchos preparativos.
1: ¿Qué esperas de las fiestas de este año?
2: Pues principalmente que salga todo bien, con esto me conformo.
1: Porque los nervios están a flor de piel.
2: Sí, y ya pues que disfrute la gente.
1: Sí, y entonces durante un año estás en la comisión, o durante más años.
2: Yo estoy más años, era antes secretaria y ya este año me metí un poco más a fondo y soy la presidenta.
1: Y a continuar y a seguir trabajando para divertir a la gente y que por lo menos se mantenga la tradición.
2: Sí, eso es lo que quería, por eso me he metido, porque si no las fiestas se hubieran acabado. Entonces pues me metí al toro.
1: Lorena, que tengas suerte. Muchas gracias por haber atendido a Onda Regional de Murcia.
2: Gracias a ti.
1: Venga, pues fíjate, una noche con calor, no lo tenemos ahí, el inicio del verano, San Luis, tenemos San Juan, las fiestas en el barrio Beñegla, y esto es todo, desde Mula, a disfrutar de ellas.
3: Muchísimas gracias, José Luis Piñero. A disfrutar, se nota que estabais disfrutando. Y la verdad es que, bueno, pues ya saben, esta semana es San Juan y tenemos por delante muchas fiestas, muchos barrios de San Juan en toda la región que celebran esa noche tan especial. Nosotros ahora estamos escuchando a David Bisbal. Bueno, David Bisbal lo vamos a poner a ensayar, como dice mi compañero Paco Marín, porque esta noche tiene una cita súper importante en las Noches del Camino. Él actúa a partir de las 11 de la noche, digo él, porque el escenario reina de estas Noches del Camino de Caravaca de la Cruz esta tarde noche está repleto de artistas que acompañan a David Bisbal. Por ejemplo, Ana Torroja estará a las 9 y 5 aproximadamente, Sanguijuelas de Guadiana a las 7 y 20 y Los Murcianos Rata a las 6 y 10. Bueno, también está Barry B, que será ya a partir de las 12 de la noche, o Carlos Sandnes a partir de las 2 y media. Pero esto no es todo, hay otro escenario, el escenario de la calle, donde estará Aldara a partir de la 1, o sea que en unas horitas, y a las 2 Carla. Bueno, son las Noches del Camino, que además, pues como les decíamos, no solo va a ser en ese escenario, ni solo va a ser esta noche, sino que a partir de mañana domingo se celebra ese mercado artesano de los huertos del Vicario. Bueno, pues vamos a dejarles escuchando a David Bisbal.

0: Son las 11.
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0: ¿Qué tal? Buenos días. Los accesos al campus de Espinardo se han convertido esta mañana en un auténtico caos. Más de 6.000 opositores a maestro estaban citados en estas instalaciones, donde se han concentrado las convocatorias para las tres especialidades más demandadas en este proceso. Hablamos de educación infantil, primaria y audición y lenguaje. Desde las 7 de la mañana, la A33 ha registrado un enorme atasco que comenzaba a la altura de la Albatalía y finalizaba en el propio campus, cuyos accesos se han convertido en una especie de embudo que ha paralizado el tráfico rodado. La situación ha sido tan caótica que muchos opositores han preferido abandonar los vehículos y hacer el último tramo hasta las dependencias de la Universidad de Murcia a pie desde la autovía. Nos lo contaban las propias familias.
2: Pues sí, la verdad que ha sido un poquito así densa, como digo yo, pero porque aquí para entrar hay que entrar por un cuello de botella. Y aunque los que veníamos de la zona de Lorca no hemos echado por la ñora, pues nos ha costado un poquito entrar, pero bueno, pero al final hemos llegado. Bien, siempre venimos con tiempo para no tener problemas a la hora de entrar.
0: Desde el sindicato CESIF consideran que lo que ha ocurrido hoy ha sido una auténtica vergüenza porque el dispositivo preparado por la consejería ha sido claramente insuficiente, aunque desde Educación minimizan estos problemas y señalan que los llamamientos se estaban realizando con absoluta normalidad, según confirmaba el propio consejero Víctor Marín.
3: Las pruebas han comenzado con normalidad, han comenzado sin incidentes destacados. Es cierto que esta mañana, en torno a las 7 de la mañana, ha habido algunos problemas de acceso en la carretera al campus de Espinardo, pero los llamamientos se han realizado con normalidad. No hemos computado retrasos por no haber llegado a tiempo a lo que ha sido el inicio del examen.
0: En este campus se han concentrado en total más de la mitad de los opositores, unos 6.000.

0: 1.000 de los algo más de 11.000 inscritos. El resto de especialidades se ha distribuido en otras sedes, como el Campus de Ciencias de la Salud del Palmar, donde han realizado los exámenes para la especialidad de Educación Física, la Universidad Politécnica de Cartagena, donde se han producido las pruebas de lenguas extranjeras, la UNED, donde se han celebrado las de música, o el Campus de la Merced en Murcia, donde estaban convocados los aspirantes a la especialidad de Pedagogía Terapéutica. En este último caso estaban convocados unos 1.587 aspirantes para un total de 288 plazas, lo que ofrece una ratio de apenas 5 opositores y medio por plaza, incluso más baja que la ratio global, que este año era de 7 aspirantes por cada una de las plazas, una de las más bajas que se recuerda y que aún ha quedado mejorada a 6 candidatos por plaza al no haber acudido a examinarse alrededor del 16% de los inscritos. Allí los nervios esta mañana se dejaban ver entre los aspirantes, a pesar de que no se ha producido ninguna incidencia destacable, más allá de la de algún despistado que ha acudido a hacer la prueba con el teléfono móvil, algo que está terminantemente prohibido y en lo que este año han puesto especial celo, según confirmaba el representante de Comisiones Obreras en esta facultad, Diego Fernández.
1: Sí, ya hemos detectado esta mañana, sobre todo personas que vienen de fuera y que no vienen acompañadas por alguien que se vaya a quedar fuera del examen, que tienen el móvil y que no pensábamos apagarlo. No se puede acceder con ningún dispositivo electrónico a los recintos del examen, y por lo tanto hay que tener previsto a quién le va a dejar tu móvil o no haber venido con móvil, y parece ser que la posición va a ser muy rigurosa.
0: Extrem Intersindical insta a la Consejería de Educación a reconsiderar la suspensión temporal del programa de auxiliares de conversación extranjera. Esta organización pide al departamento de Víctor Marín que busque la forma de garantizar la continuidad del programa. Desde el sindicato explican que Educación en Murcia ha optado por reprogramar los fondos europeos que hasta ahora financiaban esta actuación y destinarlos a otras iniciativas de inmersión lingüística. Extrem señala que mientras los programas de auxiliares de conversación benefician a todos los alumnos, los de inmersión lingüística llegarán a unos pocos. La intersindical lamenta que esta situación va a suponer un retroceso en la enseñanza pública de idiomas. Andrés Martínez, portavoz de la Confederación.
2: Supone un grave error porque priva al alumnado de un recurso educativo que ha demostrado ser fundamental para la enseñanza de idiomas. Su presencia permite al alumnado practicar con hablantes nativos, mejorar sus competencias comunicativas y conocer otras culturas de forma directa.
0: Los bomberos forestales volvieron a salir ayer a las calles para protestar por la precariedad económica y de medios con los que trabajan. Se concentran ante San Esteban como previa a los paros parciales que llevarán a cabo la próxima semana durante 4 días. Con salarios que no superan los 1.200 euros y sin capacidad de relevos, el servicio que se presta es limitado mientras los trabajadores se juegan la vida. Juan Pedro Cornejo es el presidente del comité de empresa. Lamenta que tras las numerosas reuniones llevadas a cabo durante meses no se haya alcanzado ningún acuerdo.
3: Perdimos unos salarios acorde y unos pluses a nuestra labor que realizamos. Nuestros pluses por peligrosidad, venosidad, toxicidad, efectivos y disponibilidad, así como coordinación de medios aéreos, viene a ser unos 35 euros por todo eso. O sea que por menos de un euro al día nos jugamos la vida.
0: La calidad del aire en Lorca es desfavorable hoy por la elevada concentración de micropartículas en suspensión por la intrusión de una masa de polvo sahariano, según recoge el portal de calidad del aire de la comunidad autónoma. Según el Ayuntamiento de Lorca, estos episodios de contaminación se prolongarán durante todo el fin de semana y también el lunes, y se prevén depósitos secos de polvo, por lo que han emitido recomendaciones para proteger la salud, especialmente entre las personas vulnerables. Entre ellas se encuentra la de evitar realizar actividad física o deporte de alta intensidad, tanto en interiores como en exteriores, especialmente para aquellas personas que padecen problemas respiratorios. Y de la crónica nacional destacamos que el presidente del Gobierno, Pedro Sánchez, aseguraba ayer que no habrá elecciones generales hasta el año 2027, lo decía en Bruselas en una rueda de prensa posterior al Consejo Europeo. Primero serán los presupuestos y después, ya en 2027, las elecciones generales, que no van a coincidir con las municipales y autonómicas. El presidente se explayaba sobre otras cuestiones de la actualidad nacional, como el caso Plus Ultra o la implicación de Zapatero, y hablaba de las joyas encontradas en su despacho. Pedro Sánchez ponía en valor que fue Rodríguez Zapatero el que impulsó la regularización sobre los regalos oficiales.
4: Yo no estoy dando por bueno nada. Yo lo que digo es que en 2007 no existía una legislación que hoy sí existe en cuanto a los regalos que pueden ser ofrecidos a un presidente o presidenta del gobierno. Como ha sido mi caso, como ha sido el caso de Mariano Rajoy, como ha sido el caso de José María Aznar, de Felipe González, de José Luis

0: de Zapatero y del resto de presidentes del gobierno en la historia de la democracia.
1: Pues aquí lo dejamos por ahora. Ya saben que tienen todas las noticias en nuestra web orm.es.
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1: Hoy, 20 de junio, se conmemora en todo el planeta el Día Mundial del Refugiado, una fecha instituida por las Naciones Unidas que este año nos sacude con un mensaje contundente y necesario. El derecho a buscar protección y seguridad no es un privilegio de unos pocos, sino una garantía común para toda la humanidad. Bajo la premisa de que nadie está a salvo hasta que lo estén las personas más vulnerables entre nosotros, hoy miramos más allá de los números, de las grandes titulares, para fijarnos en las historias humanas, en las necesidades reales y en los sueños de quienes se han visto forzados a huir de sus hogares debido a conflictos, persecuciones o crisis extremas. Para entender el alcance de esta realidad no hace falta mirar solo a las grandes fronteras internacionales. La solidaridad y la respuesta humanitaria la podemos encontrar en nuestros propios barrios, con nuestros vecinos, en nuestros pueblos. En nuestra comunidad contamos con el trabajo incansable de la Asociación PAREN, es la Asociación para la Ayuda a Personas Refugiadas en Murcia. Es una entidad que lleva años tejiendo redes de acogida, orientación y sobre todo dignidad para las personas migrantes y refugiadas que llegan a nuestra región buscando una oportunidad de vida. Aquí en El Rompeolas hemos tenido la oportunidad de conocer a varios miembros de PAREN y en esta ocasión nos visita aquí en los estudios de Onda Regional Adriana Trafonsky. Ella es la presidenta de PAREN. Buenos días, Adriana.
2: Buenos días. Bueno, muchas gracias por invitarme.
1: Adriana, vamos a hablar de los refugiados. Cuéntanos, ¿cuál es la definición?
2: Mira, hoy se rinde fundamentalmente homenaje a la fuerza, al valor, a la resiliencia de millones de personas obligadas a huir de sus hogares. Ser refugiado no es una opción, es una ruptura. Es una ruptura que en un momento determinado la vida cambia. Puede ser, ¿y cuál es la prioridad? Salvar la vida. Y salvar la vida depende de dejar todo, dejar la casa, dejar los amigos, dejar los recuerdos y dejar una parte de uno.

0: Uh-huh. El trayecto también hacia el lugar de acogida, que todos ansían ese lugar de acogida, tampoco es fácil. Hay que atravesar el mar,
1: sí.
0: Hay que atravesar los desiertos, hay que atravesar la selva, hay que lidiar con las tratas de personas, uh-huh, que hay en los distintos. Y también poder caer en un campamento y estar ahí estancado varios años o varios meses sin saber cuándo puedo salir de ahí. Uh-huh. Es decir que...

0: Primero el idioma.
1: Sí.
0: La cultura. El tema burocrático. Es toda una cosa que hay que aprender en 2 días, que no se puede aprender en 2 días. Entonces, es todo un proceso que hay que tener mucha fuerza, mucha fortaleza para enfrentarlo. Y tener gente que te apoye y te ayude en ese proceso. Y también nos olvidamos del duelo migratorio que ellos sufren, ¿no? Porque es un duelo importante, aunque a veces no lo expresen, no lo expresan, pero sabemos que lo viven.
1: Ya. Es muy importante recalcar eso de que el refugiado no es una opción que uno decide.
0: No, no, no.
1: Una obligación, es algo que te obliga a convertirte en refugiado.
0: Sí, yo nunca me voy a olvidar de uno de nuestros usuarios que me comentó a mí un día que le dijeron a las 7 de la mañana en el avión, con la mochila, nada más. Uh-huh. Venía de Afganistán, cuando fue el tema de Afganistán. Sí. Es decir, dejar todo con una mochila, nada más.
1: Y no mirar atrás.
0: Y no mirar atrás.
1: Uh-huh. Madre mía, viene hacia adelante. Bueno, la región de Murcia es una región de acogida. Nos encontramos en un punto geográfico que, bueno, pues que tiene distintas dinámicas migratorias.
0: Sí.
1: ¿Cuál es la situación del refugiado en la región de Murcia?
0: Bueno, el tema del refugiado que en este momento no tenga documentación es muy, muy, muy complicada. Está en una situación de vulnerabilidad importante, porque no puede conseguir trabajo o consigue trabajos esporádicos, no puede alquilar, no puede vivir en una situación muy digna, digamos. Entonces, digamos que para nosotros la vemos que fatal. La gente la está pasando muy, muy mal porque son mucho tiempo sin poder regularizar la situación. Uh-huh. Ahora con la regularización...
1: Que por cierto nos quedan 10 días, ¿no?
0: Quedan, para que se acabe ese plazo. Nos quedan solo 10 días. Nosotros somos entidad colaboradora, estamos haciendo regularizaciones.
1: Cuéntame, ¿cómo ha sido este...?
0: Bastante bien, porque nos hemos organizado muy bien nosotros y bueno, hemos más o menos 170 regularizaciones, entre regularizaciones y certificados de vulnerabilidad. Ajá. Hemos hecho más o menos. La gente estuvo muy ansiosa al principio, sí, pero ya después se fue tranquilizando y bueno, pero la mayoría ha traído la documentación que se le pedía. Ha habido problemas con algunos países que no daban los pasaportes, uh-huh, otros con los antecedentes penales, complicado. Pero bueno, y aparte a eso ha sumado que eso es un costo importante para la gente, también en los países de origen se aprovechan de esa situación, ¿no?
1: Claro.
0: Nosotros recalcamos muchísimo que esta regularización es totalmente gratuita, que no tienen que pagar nada a nadie. Uh-huh. Bueno, el que quiere pagar un abogado es libre.
1: Claro.
0: Y lo único que tienen que pagar será una tasa muy, muy baja de 38 euros y después una de 16 para poner las huellas y nada más. Pero a las entidades que le hacemos la regularización no tienen que pagar nada.
1: Uh-huh. ¿Y qué nos dices? ¿Los primeros días vimos colas?
0: Los primeros días hubo...
1: ¿no? A que se acabara ese plazo y no pudiera darle tiempo.
0: Los primeros días nosotros no éramos todavía entidad colaboradora porque nos fueron dando de a poco, uh-huh, ¿no? Pero vimos situaciones como en algunas asociaciones que pasaban la noche durmiendo. Sí. No era necesario porque había 2 meses y medio,
1: claro,
0: pero las personas estaban tan ansiosas. Y en este momento también están ansiosas. ¿Por qué? Porque está siendo lenta la regularización. Digamos que, por ejemplo, tenemos entregados algunos expedientes hace 2 meses y todavía no está la admisión a trámite. Y a lo mejor a los 2 días le llegó el número de expediente,
1: sí,
0: pero todavía no llegó la admisión a trámite.
1: ¿Y esa admisión a trámite tiene que estar dentro de los 10 días que nos quedan? ¿O ya una vez hecho el...?
0: Dijeron 3 meses, pero no se van a cumplir.
1: Uh-huh.
0: Así que se va a tener que ampliar. Nunca se cumplen, incluso en las situaciones de poner un arraigo laboral o social. Entonces, ¿cuál es el problema? Que es tan ansioso. Pues dice, si yo lo presenté hace 2 meses y mi amigo que lo presentó hace 15 días le llegó, ¿cómo se lo explicamos?
1: Uh-huh.
0: ¿Cómo se lo explicamos? Entonces, digo, tenés que tener paciencia. Bueno, después de eso, una vez que llega la admisión a trámite, decían que iba a llegar conjuntamente el número de la Seguridad Social.
1: Sí.
0: No llega conjuntamente. A veces llega a las 2 días, a los 3, a la semana.
1: Claro, pero el no saber...
0: El no saber, claro. Entonces ellos empiezan a comunicarse con uno, con otro, y

0: a recibir información que muchas veces va viciada, entonces...
1: Claro, no... claro, se ponen muy ansiosos.
0: Porque además ellos, además de hacer el papeleo, imagino que muchos de ellos se ponían a hacer esas colas también pues para saber qué es lo que tenían que traer, porque claro. Muchos de ellos no sabían...
1: Sí, había muchas dificultades también en... Yo que estaba de ayudante de la persona que hacía la entrega a extranjería, a veces me preguntan, pero no te tengo que pagar nada. No, le digo, no me tenés que pagar nada.
0: Lo veían raro.
1: Y el certificado de vulnerabilidad yo ya lo saqué. No, el certificado de vulnerabilidad no tenías que sacarlo, porque si yo te hago la regularización entera, lo hago yo mismo, porque ya tengo tus datos. Ya. Y ya hablé contigo.
0: Pero ya venían muchos de
1: algunos ya lo habían hecho. Algunos lo hicieron dos veces, ¿viste?
0: Claro, es lo que hablábamos, ¿no? El no saber y si no le dice sabe. Un compañero, oye, pues necesitas esto, sí. Pues lo haces.
1: Y no solo... gente que no habla, usuarios que no hablaban español, también usuarios que hablan español, ¿viste? Sí. Porque la confusión y la ansiedad, yo creo que más que nada la ansiedad, sí. De tener todo, claro, todo claro. De más o de menos.
0: El plazo de 2 meses y medio, pues quieras que no, sí. Eso ha puesto nerviosos a más de uno. Sí. Bueno, ahora nos quedan 10 días, imagino que seguís tramitando.
1: Sí, ayer entraron 2 regularizaciones más,
0: ajá.
1: Es decir, a una que le falta el pasaporte. Y también tenemos grupos familiares con
0: con niños.
1: Sí, con niños. Entonces, bueno, esos son también más complejos, pero
0: vamos,
1: se hacen, claro. Se hacen todo. Hay familias de niños que han nacido aquí o niños que han nacido en sus países, a lo mejor tienen 2 o 3 años.
0: Uh-huh. ¿Con qué país han tenido más problema para gestionar todo ese el pasaporte que nos decías? ¿Qué país serán los?
1: Gambia. Uh-huh. Gambia no tiene consulado en su país. Uh-huh. Gambia tiene consulado en Senegal, que es el país de al lado.
0: Sí.
1: Entonces ellos tenían que mandar todo, penales, todo lo tiene que hacer Senegal.
0: Uh-huh.
1: Senegal tenía lo suyo,
0: claro,
1: también.
0: Claro.
1: Entonces, de ahí mandarlo después a Gambia.
0: Uh-huh.
1: En Gambia lo recibió un familiar, lo enviaban aquí. Muchos pasos.
0: Intermedios.
1: Uh-huh. Sí. Gambia tenía problemas, algunos de Guinea también. Sí, Guinea con Acre.
0: Uh-huh.
1: Son algunos países de África. En general, la gente había tenido los pasaportes al día.
0: Ajá.
1: Que es importante tenerlos al día.
0: Sí, claro.
1: Es importante. Pero los penales era lo que les dificultaba, porque también después había que traducirlos en España, en un traductor jurado.
0: Ya.
1: Sí, no lo podían traer traducido de su país. Entonces, bueno, nosotros les dimos varios traductores que había acá, que con los que a veces nosotros trabajamos o conocemos, y que ellos elijan cuál querían ir. Y lo traducían de un día para el otro, eso era rapidísimo. Uh-huh. Aquí en España era rápido.
0: Bueno, realmente eran requisitos que tenían que cumplir, que se podían cumplir.
1: Sí.
0: Dependían un poco de la burocracia, a lo mejor, de sus países de origen. Pero bueno, finalmente, más o menos, se ha podido...
1: Lo importante que era que en esta regularización no se pedía empadronamiento.
0: Uh-huh.
1: Porque el empadronamiento es un problema, porque hoy la gente no... Que si no tenés documentación no te contratan,
0: claro,
1: no te hacen un contrato.
0: No
1: puedes alquilar. Estás viviendo en una habitación con alguien, uh-huh. Pero no...
0: No tienes contrato.
1: Entonces, eso
0: agiliza. No te puedes empadronar, por lo tanto no puedes...
1: Algunos tenían, porque tenían a lo mejor una época que estuvieron legales, uh-huh. Por el tema de que habían pedido asilo y tenían un empadronamiento... Y les servía como prueba de que estaban en España.
0: Sí, sí, porque también se necesitaba una prueba, pero que no era tan contundente como esa. No sé, a lo mejor una prueba como, por ejemplo, haber estado en un médico en un momento concreto.
1: Haber hecho cursos, pero cursos... Todos las pruebas tienen que tener tu nombre y tu apellido.
0: Sí.
1: Entonces, haber hecho cursos en cualquiera de los centros de Murcia, haber ido al médico, al dentista, haber comprado una tarjeta de teléfono.
0: O sea, algo un poco que demostrara que habías estado aquí durante los meses que se pedía antes del proceso.
1: Sí, antes del 31 de diciembre de 2025 o 1 de enero del 2026, antes.
0: Uh-huh.
1: Eso era lo que se pedía.
0: Bueno, pues hemos hecho ya ese análisis de ese proceso de regularización extraordinaria de migrantes. Bueno, pues analizaremos una vez que termine a ver cómo sigue, pero bueno, ya decimos que quedan 10 días. Comentaba al principio que ACNUR este año insistía en que nadie está a salvo si no están a salvo los más vulnerables.
1: Sí.
0: Querría preguntarte, Adriana, aquí en la región, ¿quiénes son los más vulnerables? ¿A quiénes tenemos que identificar para, bueno, pues ayudar?
1: A las personas que no tienen documentos.

0: documentación fundamentalmente y que son la mayoría gente muy joven. Gente muy joven y gente que está en las calles y abajo de los puentes durmiendo.
1: Que no tiene forma de, como hablábamos antes, de alquilar un...
0: No tiene forma de alquilar, no tiene forma... Mira, tenemos un chico, un usuario nosotros, bueno, un usuario compartido con otra asociación, que nosotros le hicimos la regularización y él tiene todo, él tuvo una época que tuvo asilo y después quedó sin documentación. Le hicimos la documentación, ahora la regularización, con contrato de trabajo para entrar a trabajar en el mar. Tiene todos los cursos del mar hecho.
1: Sí.
0: Y vive en la calle. Y todavía no le salió la admisión a trámite. Fue uno de los primeros que pusimos.
1: En tramitarlo.
0: Sí, estamos esperando eso. Por eso yo le pido en general a la gente que las personas que están en la calle no están porque quieren. ¿Eh? No. Nadie está en la calle porque quiere. Ni duerme en la calle porque quiere. La situación es grave para ellos. Es muy grave y peligrosa, porque claro, la noche y la calle es peligrosa.
1: Es peligrosa. En el caso que nos comentabas de este trabajador que está trabajando en el mar, una vez que consiga ese proceso de regularización, papeles, en teoría... Él seguirá pudiendo trabajar en lo que está trabajando ahora, pero ya de manera legal completamente.
0: Va a trabajar en el barco. En el barco.
1: En el barco.
0: Directamente.
1: Hasta este momento no podía trabajar en el barco, trabajaba en el muelle.
0: No, ahora trabaja en nada,
1: sí,
0: porque
1: no
0: puede, en lo que no puede trabajar.
1: Claro.
0: Por eso está en la calle.
1: Uh-huh.
0: Es más, él estaba alquilando una habitación y cuando quedó sin trabajo dejó la habitación y dijo, prefiero ir a la calle.
1: Ya.
0: Porque no podía pagar. No se quedó en la habitación. Uh-huh. Es decir que... Por eso, a veces los prejuicios que hay sobre la gente migrante, hay que conocerlos, porque la gente muchas veces decimos o dicen... me incluyo en que a lo mejor podemos decir cosas, pero si no los conocemos...
1: Además son unas historias de vida muy complicadas en ocasiones,
0: claro.
1: Como hablábamos al principio, obligados y empujados a dejar su casa.
0: Y aparte, como me decía una vez un chico que había ido a trabajar y no le habían pagado, me dice, yo le dije al señor, dice, yo tengo padre, madre, mujer e hijos. Porque te ven solo.
1: Sí, sí, no soy una persona que ha decidido...
0: Sí, sí.
1: Tengo responsabilidades. Tengo,
0: claro. Entonces, es que a veces nosotros los vemos solos y nos parece que están solos. No, sí. Tienen toda una historia. Nosotros porque lo sabemos, la historia,
1: claro,
0: y los conocemos.
1: Claro.
0: Pero la gente en general los ve solos y están solos.
1: Ajá.
0: No es tan fácil. Tampoco es fácil tener 18 años y estar solo.
1: No, porque son críos todavía. En Parem les proporcionáis ayuda, que ellos acuden a vosotros.
0: Sí.
1: ¿Qué ayuda les ofrecéis?
0: Nosotros tenemos mesas de conversación en todos los barrios de Murcia, en casi todos. Este año tuvimos 10 mesas de conversación en San Pío, Vista Bella, Puertas de Castilla.
1: Ajá. ¿Y qué se hace en esas mesas de conversación?
0: Se habla español, se enseña español.
1: Ah, uh-huh.
0: Se enseña español, aparte sociabilizan,
1: claro.
0: Conocen gente. También tenemos actividades, bueno, también tenemos un coordinador de deporte que lo lleva a ver fútbol o que hacen o juegan al fútbol algunos días. También van al cine, el cine, la filmoteca nos da,
1: ¿sí?,
0: gratuitamente, uh-huh, que podemos llevar los chicos. Ellos al principio íbamos nosotros, ahora ellos ya saben cómo tienen que hacer.
1: Pueden ir ellos.
0: Sí. Después a veces también íbamos al teatro circo. Hacemos picnic, casualmente hoy es el último picnic de fin de año, donde también estamos todos juntos, comemos todos juntos y les damos los certificados de...
1: De fin de curso
0: de
1: sería.
0: Fin de curso, el certificado
1: claro,
0: de haber
1: claro.
0: ido a las clases de español,
1: sí,
0: y
1: sí.
0: todos los demás.
1: He visto en vuestra web que tenéis un espacio muy especial para la casita.
0: Bueno, la casita la tuvimos 3 años, ahora ya no la tenemos porque eso fue un proyecto que tenía una subvención y ahora no la tenemos.
1: Uh-huh.
0: Entonces es una casita que funcionaba en Molina, que funcionó muy bien durante 3 años, donde acogíamos a chicos sin documentación y se quedaban ahí, generalmente eran 4 o 5, más no podíamos, se quedaban ahí hasta regularizarse. Y bueno, todos los que estuvieron ahí han salido regularizados y con trabajo.
1: Uh-huh. Y ya pueden alquilar su propia
0: sí,
1: vivienda.
0: Están viviendo en distintos lugares, están trabajando en el campus. Bueno, incluso le han hecho notas aquí también a los chicos alguna vez.
1: Uh-huh. Es una labor muy importante. ¿Cuántos asociados tenéis en Parem?
0: Bueno, asociados tenemos más o menos voluntarios, uh-huh, activos y hay 200 más o menos, 170.
1: ¿En la región de Murcia?
0: Sí, usuarios. Ajá. Y voluntariado, que ahora han entrado varios nuevos. Estamos muy contentos porque cada vez tenemos más voluntarios.

0: Dios. Y agradezco eso, que se acerquen y con muchas ganas y con nuevos proyectos y con nuevas iniciativas que a nosotros nos hacen muy bien porque cuando entra gente con muchas ganas da más fuerza todavía, ¿no?
1: Da impulso, ¿no?
0: Sí, da impulso. Y yo agradezco también, quiero agradecer a los empresarios de Murcia que nos llaman, que nos llaman para pedirnos algún usuario para trabajar. Sí, yo empecé haciendo el tema laboral y con alguna gente conocida. Y después la gente esa iba dando información a otros. Y tenemos una red como de 15 empresarios que nos llaman, sí, que nos llaman para por ejemplo, este mes fueron dos empresarios que llamaron. Así que están ubicados en distintos sectores de aquí de Murcia. Estamos muy contenta con eso también.
1: Hay esperanza.
0: Así que a los empresarios también que nos sigan llamando y es para contratar a nuestros chicos.
1: Porque, Adriana, ¿cómo se financia Parem?
0: Nosotros no tenemos financiación. Nosotros somos todos voluntarios.
1: Y como el caso de la casita, a través de subvenciones.
0: La casita tenía una pequeña subvención que no nos daba para mucho, pero bueno, nos ayudaba el banco de alimentos con comida.
1: Y bueno, como nos comentaban, ¿no? La filmoteca con unas entradas.
0: Sí, todo eso lo hacíamos. Bueno, pero Parem, todos los que trabajamos en Parem lo hacemos de forma voluntaria. Nadie cobra nada.
1: ¿Cómo llegaste tú a Parem?
0: Mira, cuando yo llegué a Parem, yo cuando vine a España hace 22 años, el primero que hice fue trabajar también enseñando español con una en Murcia Coge, cuando estaba por el centro. Y ahí conocí a una chica que ahora está en Parem, que ella era mi coordinadora y ahora está en Parem de profesora. Y un día vi un mensaje en mi ordenador que se necesitaba voluntario con la llegada de los primeros migrantes que venían de los países de... Ay, no me acuerdo la país. Bueno, que venían y necesitaban voluntarios. Sí. Entonces, bueno, me apunté pensando que no me iban a llamar.
1: ¿Sí?
0: Y me llamaron. Y entonces ahí empecé dando clases de español en Puertas de Castilla. Ahí conocí gente y también conocí las necesidades. También yo soy inmigrante. Entonces hay otra cosa que a veces uno ve...
1: ¿no? Y mira, más que a lo mejor alguien que no ha pasado por ese...
0: Claro, entonces me empezó cada vez a gustar más, me metí cada vez más. Y bueno, siempre di clase. Y bueno, después... se renovó la junta directiva y yo, bueno, primero éramos plataforma. Y de plataforma pasamos a ser asociación. Y cuando fuimos a asociación, quedé yo como presidenta. Y la verdad que yo estoy muy contenta con Parem, cómo se trabaja, cómo nos respetamos.
1: Sí.
0: Eso es importantísimo, es importantísimo.
1: Una labor hecha con voluntarios.
0: Ay, sí, conocemos gente. Sí, y conocemos gente extraordinaria, voluntarios extraordinarios, porque tenemos voluntarios médicos, abogados, amas de casa, profesores, de todo tipo.
1: Claro, todos los perfiles que puedan ayudar en distintas situaciones.
0: Que la verdad, también tenemos una abogada que nos ayuda con el tema de extranjería, que es sumamente, que cualquier duda la tenemos ahí. Y bueno. Así funcionamos.
1: Pues nada, Adriana, solo me queda darte las gracias primero por venir aquí al Rompeolas y creo que ampliar esas gracias a todos los que formáis Parem por ese trabajo que hacéis.
0: Muchas tan gracias.
1: Bonito y tan necesario. Y nada, pues la ayuda que prestáis a todos los refugiados, hoy queremos ponerla sobre la mesa para que nos enseñen a mirar, ¿no? Como tú nos has dicho, a ver más allá de la persona, a ver su historia de vida.
0: Te quería agregar algo que entra en contraposición con todo esto de la regularización y todas las cosas positivas y lindas que hacen todas las personas que trabajan en asociaciones y ONG. Europa aprobó el reglamento de la vergüenza que facilitó los centros de deportación de migrantes. ¿Qué autoriza eso? Autoriza a detener menores, autoriza la detención de personas por tiempo indefinido, crea campos de detención fuera de las fronteras de la Unión Europea y deportación a terceros países. Los otros días estaba escuchando que Europa había pensado como país seguro de deportación a Afganistán y Albania.
1: País seguro.
0: Es decir, que cuando yo escuché eso dije, ¿cómo?
1: Pues como nos hemos quedado nosotros ahora, sí, a escucharlo.

0: Sí, pero bueno, nosotros seguimos luchando con lo que tenemos y sacar lo mejor posible de lo que hay.
1: Uh-huh. Bueno, pues Adriana, muchísimas gracias por estar con nosotros, por traernos todas esas últimas novedades, por ese trabajo que realizáis. Y nada, ya sabéis que aquí tenéis vuestra casa.
0: Muchas gracias, muy amable por invitarnos siempre. 5 de

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1: Nos adentramos en el mundo del hombre 2.0. Ya saben, la semana pasada teníamos deberes de no hablar de inteligencia artificial, pero eso ya pasó. Así que vamos a mirar hacia adelante con esa inteligencia artificial. Muy buenas, Antonio Rentero.
2: Hola, Marta, buenos días, ¿qué tal?
1: Buenos días. Bueno, complicado no hablar muchos días de inteligencia artificial.
2: No, de hecho, rara es la semana en la que no hay un argumento importante que tenga que ver con esto, pero bueno, que esto va por rachas y claro. Yo creo que esta va a durar.
1: Vale, bueno, pero
2: tuvimos la racha del teletrabajo, la de los ordenadores... estos delgaditos, los netbooks, la de los smartphones, la del arado, y las nuevas tecnologías son así.
1: Es lo que tiene, pues nada, nos toca ahora, pues seguimos esa corriente. Vamos a empezar con el tuit de la semana, que no tiene que ver con la inteligencia artificial, no. Pero sí con la empresa.
2: Pues este se lo ha encontrado a un muy buen amigo, Marcos Antón Renart, en @MarcosAntónR. Y él lo ha retuiteado o ha cogido la información, no sé exactamente de dónde, pero bueno, la ha publicado, así que aludimos a esta fuente. Y es una ilustración, vamos a tratar de explicarlo, la radio...
1: Sí, lo que tiene.
2: La radio en colores. Y es un eje de abscisas en que tenemos en el lado vertical, de abajo hacia arriba, al esclavo corporativo, el directivo medio, el directivo superior, el ejecutivo y el CEO, el director general de la empresa.
1: Una jerarquía de la empresa.
2: Correcto. Y en el horizontal tenemos una distribución de dispositivos y tamaño de la pantalla. Y este gráfico trata de explicar la correlación entre el tamaño de la pantalla y tu importancia dentro del organigrama de la empresa y, por tanto, dentro de la jerarquía. En el lugar más bajo de la cadena alimenticia... Y en el más alejado tendríamos no una pantalla, sino dos pantallas, los dos monitores. Si en tu puesto de trabajo en la mesa tienes dos monitores, eres el pringao.
1: El que más curra.
2: Correcto, tengámoslo claro. Luego subimos un poquito en ese eje horizontal y vertical y ya llegaríamos al directivo medio, que este tiene un monitor.
1: Bueno.
2: Pero ojo, porque tiene un monitor... conectado a un ordenador de sobremesa, ¿vale? Aquí todavía tienes mesa en la que trabajar, ¿vale? Pero eso ya supone que estás en el escalafón, estás subiendo un poquito. En el siguiente paso ya estaría el directivo superior, que este lo que tiene es un portátil.
1: Y que se lo lleva Eva.
2: Correcto, muy bien visto, porque esto lo que supone es que seguramente tendrás un despacho, pero no solo trabajas en el despacho, lo cual tiene sus cosas buenas y sus cosas malas. Y es que vas a trabajar fuera del despacho, eso incluye en casa, en viaje, en el avión, en una reunión que tienes no sé dónde.
1: Y fuera de tu horario de trabajo.
2: Correcto. Ya subimos al nivel superior, nos vamos acercando al donde se cruzan los dos ejes. Y aquí, claro, los dos monitores eran tamaño de pantalla muy grande porque vas sumando las pulgadas de los dos. El monitor de sobremesa suele ser más grande que los portátiles, pongamos 22, 24 pulgadas, y los portátiles en torno a 15 los grandes, 11, 12 los más pequeñitos. Bajamos un poquito el tamaño de la pantalla y sobre todo la portabilidad del dispositivo, y nos vamos al tablet. Además, en torno empresarial, lo normal es que sea una.

0: iPad de Apple. Y estamos ya casi, casi en la cúspide. Estamos cerca de lo que en las pirámides de Egipto se llamaba el piramidión, que uh-huh. es la cúspide sí, sí. De la pirámide. El CEO de la empresa, el director general, este tiene el tamaño de pantalla más pequeño y tan portátil que cabe en un bolsillo, lo cual también indica que no lo tiene que consultar demasiado para hacer su trabajo. Y este lo que lleva es sencillamente un smartphone.
1: Era de creer. Bueno,
0: curiosamente, no lo establece esta comparativa, pero lo añado yo como cosecha propia. Si fuéramos contando lo que cuesta estos dispositivos, seguramente el currito con sí. dos monitores, pues a lo mejor con 500 o 800 euros lo tiene resuelto con un pequeño ordenador conectado a la red, que no necesita demasiada potencia, o sea, a la intranet, uh-huh. y dos monitores que a lo mejor valen 100 y pico euros cada
1: sí,
0: uno.
1: Que no es.
0: Pero claro, conforme va subiendo, seguramente el claro. portátil vale más que el ordenador del directivo, el iPad, el sí. Pro con el mayor procesador y demás, ya vale más que el ordenador portátil previo. Y el smartphone del director general vale más seguramente que todo lo demás junto.
1: Es inversamente proporcional.
0: Correcto.
1: El precio con el tamaño. A ver, es decir, nuestros compañeros técnicos tienen tres pantallas.
0: Pero son dos.
1: Reles.
0: Pero son dos.
1: Son dos. O sea, vale. Entonces.
0: Tocan a pantalla y media cada una.
1: Bueno, pero siguen siendo curreles, ¿no?
0: Están a medio camino entre el esclavo corporativo y el directivo medio.
1: A ver, tú llevas una tablet. No sé si es iPad, pero bueno, sí. Es una tablet.
0: Y el MacBook Air. Perdón, el MacBook a secas, que lo llevo en la mochila, y el móvil, con lo cual yo estoy aquí en un estadio previo a todo esto, que es el pringao autónomo que lo lleva todo encima, porque en algún momento tienes que resolver algo y no te basta solo con el iPad, necesitas el portátil.
1: Que como te roben la mochila, te han fastidiado el año.
0: No me la roban.
1: No.
0: Estabas hablando con alguien que ha terminado 4 maratones y tiene que correr, es como lo del chiste, los dos que van por la jungla y le sale un león y uno se da la vuelta y echa a correr y le dice el otro... No pretenderás correr más rápido que el león. Dice, me basta con correr más rápido que tú. Pues bueno, aquí lo mismo, mira. El que me quiera robar la mochila tiene que terminar un maratón. Si no, lo pillo.
1: Bueno, mi compañero Domingo dice que él con un teléfono de concha tiene suficiente. Así que no sé dónde colocarlo en ese escalafón, ¿eh?
0: Él ya se ha pasado.
1: Sí.
0: Está fuera de escala.
1: Ha superado. Y yo, bueno, pues en este momento estoy con mi móvil, pero sí que es cierto que yo trabajo con un portátil y con uno de casa, o sea, uno de mesa. No sé dónde colocarme, así que...
0: Imagínate bueno. Cuando me pongo en casa, que además en casa tengo el ordenador claro. sobremesa. O sea, esto ya es...
1: Tenemos distintas facetas.
0: Hace ya mucho tiempo se estrenó una película basada en una novela que era... Es Eggers, el apellido, no me acuerdo del nombre, que se titulaba la novela y la película El Círculo, y que precisamente contaba cómo era la historia, cómo era la vida de una chica que entra a trabajar en una empresa tecnológica que sería un poco como una mezcla de todas, de Facebook, de Apple, de todo. Y te iba explicando muy bien cómo llegabas a tu puerto de trabajo, tenías una pantalla gigantesca conectada al sobremesa, pero también te colocaban un tablet y además una segunda pantalla para la comunicación interna y además el smartphone todo conectado.
1: O sea, que tenía todos los papeles.
0: Sí, además era como... Esto supone una ventaja para ti el que tengas además sí. esta herramienta, esta pantalla. Sí, sí, pero al mismo tiempo también me supone tener que estar pendiente
1: más
0: de otra
1: trabajo.
0: Cosa más, otras tareas, uh-huh. horas.
1: Bueno. Pues nada, que cada uno se coloque en el puesto que le corresponde.
0: Hombre, como decía el viejo profesor Enrique Tierno Galván, al loro y el que no se haya colocado, que se coloque.
1: Pues ya está, ahí vamos. Vámonos ahora con las noticias de la semana, en la que ya nos adentramos en esa inteligencia artificial y nos vas a explicar cómo migrar tu historial de una inteligencia a otra.
0: Sí, esto sería largo, entonces lo que voy a hacer más que explicarlo es contar. Vale. Que existe la posibilidad, uh-huh. y remitir a un artículo de Hipertextual donde José María López lo explica muy bien, y además lo publicó justo la semana pasada, el 13 de junio, que lo vi, para que veas que incluso el día de mi santo yo estoy ahí
1: trabajando
0: atento
1: ahí.
0: A la noticia. Es un artículo tampoco ni demasiado largo ni demasiado complejo, pero sí que explica de una manera muy sencilla cómo migrar tu historial y recuerdos entre Gemini, Claude y ChatGPT, porque recordemos que una de las ventajas de las inteligencias artificiales es que recuerdan contexto y recuerdan consultas previas. De manera que le puedes remitir a algo que ya has buscado, a un compendio de lo que tú has ido necesitando y cómo lo necesitas y cómo quieres que te lo sirva, y van aprendiendo, pero sobre todo que dentro de la misma consulta la puedes seguir ampliando. Oye, vuelves a entrar en el historial de consultas concreto, sería como una conversación, vuelves a entrar, oye, lo habíamos dejado aquí, yo eso muchas veces lo hago, le pido algo, digo, bueno, más adelante seguiremos, digo, sí, estaré aquí disponible, no sé qué, ya, como diciendo,

0: esto que no se te olvide, ¿eh?
1: Manténlo.
0: Que volveremos a esto. Puedes entrar, continuar por donde ibas o te he pedido consulta sobre esto, lo otro y lo demás allá. Recuérdalo y tenlo presente para esto nuevo que te voy a consultar ahora. Perfecto. Pero ¿y si quiero salir a otra conversación nueva con otra inteligencia artificial? ¿Le tengo que dotar de todo ese contexto previo?
1: Lo que me ha dicho la otra.
0: Lo explica cómo pasar ese historial. De momento no hay una herramienta directa, no hay un botón que digas descárgalo todo y actualízalo en tal. No existe esa herramienta así de sencilla. Y bueno, lo que me imagino que muchos hemos hecho al principio de manera intuitiva, que es copiar y pegar. Copias en una conversación entera, la trasladas a otro sitio, eso siempre está. Pero bueno, poco a poco van existiendo una serie de herramientas, plataformas que facilitan esta transición de manera que lo que ya te ha proporcionado como información una inteligencia artificial lo puedas traspasar a otra y aprovecharte de que es otra cabeza distinta pensando sobre lo mismo. Yo también reconozco que en ocasiones lo que he hecho ha sido no pedirle algo solo a una inteligencia artificial, sino exactamente el mismo prompt, las mismas instrucciones, sí, ponérselo a dos o tres, ponerlas a trabajar y luego a cada una suministrarle la respuesta de las otras dos. Y decirle, ampliando todo esto que me has proporcionado, me he dado cuenta también de, o incluso se lo digo,
1: esta otra inteligencia,
0: esta otra, o he encontrado esta otra información que me la ha proporcionado. No se pelean entre ellas, ¿no? ¿Eh? A ver, son críticas, y no había tenido en cuenta esto, o esto es un dato muy válido, o incluso te dicen, no estoy de acuerdo con esto.
1: Ah, mira.
0: En ocasiones tienen un poco ahí su prurito de orgullo. Y lo bueno es que si vas haciendo el destilado de conversaciones que todavía no las puedes poner a hablar entre ellas, que sería lo ideal, un brainstorming entre inteligencias artificiales, lanzar el prompt y decirle,
1: poneros de acuerdo.
0: Ahí os lo dejo. Cuando hayáis terminado y os hayáis puesto de acuerdo, me avisáis.
1: Me dais las conclusiones.
0: Pero de momento, por lo menos, con este artículo en Hipertextual de José María López, bueno, da algunas pistas de cómo trasvasar esos historiales, esos recuerdos y esas conversaciones, por lo menos entre estas tres, Gemini, Claude y ChatGPT.
1: Bueno, pues ya existe esa posibilidad. Mientras tanto, seguimos con el copiar-pegar, ¿eh? Bueno, está medida las horas que dedicamos al uso de la inteligencia artificial en una hora y cuarto aproximadamente.
0: Sí, ya vamos dedicándole tiempo a la lectura, al ejercicio físico, a las relaciones con nuestros familiares, al trabajo y demás, a ver la televisión, a redes sociales, y todo esto lo va cuantificando un estudio muy reciente en el que ya entra como elemento esencial el tiempo que le dedicamos a la inteligencia artificial. Y, bueno, una hora y cuarto a la semana,
1: sí,
0: lo cual quiere decir que habrá quien no le dedique ni 4 minutos y quien le dedique 4 horas, evidentemente. Esto es un promedio. Pero por comparar un poco y poner en contexto, este mismo estudio decreta que pasamos de media casi 7 horas a la semana viendo series y películas, que no lo veo...
1: No, tampoco es mucho.
0: Viene a ser una hora al día. Sí. Que seguro que hay alguien que hay días que no ve nada y días que se mete 2 películas seguidas o 4 capítulos de una serie. En cuanto a redes sociales, a mí me parece que el estudio es un poquito conservador porque la métrica da 6 horas y 11 minutos a la semana, que yo creo que incluso esa media se la ventila en un día, pasa 6 horas al día. También hay que tener en cuenta, en redes sociales, no he visto el detalle del estudio, no sé si ahí meten también plataformas de mensajería.
1: Ya.
0: O sea, redes sociales dejamos solamente Instagram, TikTok, Facebook. X, o metemos también ahí WhatsApp, Telegram, que en muchas ocasiones funcionan ya casi como una red social, sin serlo, pues son plataformas de mensajería instantánea.
1: Y WhatsApp o Telegram se llevan mucho tiempo.
0: Exactamente. De hecho, también hay quien utiliza los estados de WhatsApp, por ejemplo,
1: sí, claro.
0: Para olisquear, porque tú publicas algo, una información ahí que se queda un día o 24 horas o lo dejas ahí para siempre, y hay quien lo utiliza.
1: Claro.
0: Entonces tiene también ese componente social. Me llama también la atención la música a la que se le dedica, según este estudio, 5 horas a la semana, que me parece incluso poco.
1: Sí, parece que todo ha tirado un poco a la baja,
0: sí,
1: ¿no?
0: Y en cuanto a vídeos en internet, claro,
1: hablamos de YouTube o algo así.
0: Exactamente. No llega a 4 horas y media, 4 horas y 28.
1: Que a la semana.
0: A la semana. Todo esto métrica a la semana. Entonces a mí me parece que es una estadística quizá muy conservadora, muy limitada, y seguramente eso también lo que está indicando es que junto a usuarios muy hard habrá otros que son los que bajan a lo mejor esta media, claro, que tienen un uso quizá un poquito más razonable, que si lo vamos sumando todo nos sale 1 hora al día a ver películas y series, un poquito menos de 1 hora al día a redes sociales, unos 40-45 minutos de música.

0: y como una media hora, 40 minutos, vídeos en internet. Si lo vamos sumando todo eso, es sí, casi una media jornada laboral.
1: Sí, eso quiere decir que si realmente haces todo eso todos los días, al final sí que es tiempo que le dedicas.
0: Vamos a dejar aparte, hay un dato que no añaden, que es la escucha de podcasts. Uh-huh. Que esto me parece muy relevante porque junto con la música son las dos actividades, y escuchar la radio, por supuesto, que te permiten, o las tres, escuchando la radio, que te permiten compatibilizarlas con hacer cualquier otra cosa. Puedes estar planchando, corriendo, limpiando la casa, claro, paseando con el perrico, uh-huh, y mientras tanto estás escuchando música, sí, o escuchando podcast. Todo lo demás, todas esas horas de series, redes sociales y vídeos en internet, requieren tu atención y para lo bueno y para lo malo.
1: Y tu tiempo, claro que sí.
0: Exactamente.
1: Ajá. Bueno, pues nos vamos ahora con Netflix, que dice que va a usar la inteligencia artificial conversacional mediante voz para ayudarte en esas búsquedas, ¿no?
0: Sí, esto es un artículo muy interesante de Elena Neira, a quien recomiendo seguir. Ella escribe, bueno, en redes sociales, pero publica en Business Insider, que es una publicación que yo, cuando escribía a diario noticias de tecnología, era casi de lo primero que leía por la mañana. Y dentro de los usos prácticos y que nos pueden venir muy bien de la inteligencia artificial es pedirle algo de forma natural y que nos ofrezca un resultado de una forma sencilla y asimilable. Uno de los pasatiempos que en este estudio previo no aparecía es la cantidad de horas al día o a la semana que pasamos decidiendo qué ver en una plataforma de streaming. Sí. Es un nuevo pasatiempo.
1: Bueno, a mí, yo lo paso fatal, pero dedico bastante tiempo.
0: Claro, yo siempre recomiendo, además hay que diferenciar entre hacer esa búsqueda tú solo o hacerla en pareja. Bueno. Porque ahí ya estamos sumando dos criterios y dos apetencias que tienen que coincidir con el momento que a los dos os apetezca ver este tipo de contenido justo ahora. Esto ya
1: es muy difícil llegar a esa conclusión, ¿eh?
0: Eso y ya a continuación el orgasmo simultáneo y coordinado. Y si has conseguido lo de Netflix, o sea, lo de redes sociales, querer ver lo mismo al mismo tiempo, yo diría, cariño, vamos a dejar esto porque
1: ya lo hemos conseguido.
0: El orgasmo sincronizado lo tenemos ahí. Bueno, pues la cuestión es que Netflix va a ser la primera plataforma que emplee una inteligencia artificial para que tú le preguntes directamente, en primer lugar, que le expliques qué te apetece ver y cómo te sientes. El estado de ánimo es muy importante. ¿Sí? Y como Netflix, que es la mayor plataforma de streaming global, tiene una cantidad ingente de datos de tu comportamiento como usuario y de los comportamientos como usuarios de otros millones de abonados, va cruzando lo que tú sueles ver y, sobre todo aquí muy importante, cuando termines de ver algo, marcarle
1: claro,
0: con el,
1: si te ha gustado, ¿no?,
0: con el pulgar hacia arriba o hacia abajo para que sepa lo que te guste y lo que no. Y a partir de ahí va a decir, vale, a esta persona le ha gustado este contenido, a otras personas a las que le gustó ese contenido le gustaron estos otros, que además coincide con otros contenidos que le han gustado a este usuario. Si además me dice que está en este estado de ánimo, es muy probable que lo que le pueda apetecer ver sea algo como esto, que no lo conoce. Y como hay una cantidad cada vez mayor de contenidos que no conocemos porque van llegando y no puedes estar al tanto, pues de pronto te descubre algo. Uh-huh. Yo, claro, además esto es todo por voz. Como sí, cuando le preguntamos a los asistentes digitales en casa o en el móvil, oye, fulanito, recomiéndame no sé qué, me encuentro en este estado, me apetece ver algo así, ¿qué me puedes recomendar? Y además, claro, que te lo va a mostrar en pantalla, le dices, muéstrame el tráiler. Ajá. Uh-huh. Con lo cual...
1: ya puedes tomar una decisión un poquito más acertada. Me parece una buena herramienta, ¿eh? Porque yo es verdad que elijo bastante mal y al final muchas veces las dejo a mitad porque no me gustan. También es verdad que cuando encuentras una y terminas la película o la serie, te da opciones de si te ha gustado esto, te podría gustar esto otro. Pero bueno, oye, si encima te ofrece cosas que no conocías, pues todavía mejor.
0: Y luego, claro, muy importante que yo recomiendo utilizar este pasatiempo de una forma positiva, que es en algunos momentos dices, tengo media hora. Me da tiempo a ver un trozo de una película o un capítulo de una serie o medio capítulo. O, como ese famoso vídeo en internet en el que famosos actores británicos van declamando el ser o no ser en inglés y siempre sale uno y pone el énfasis en una palabra, y mi favorito es el que dice o ser o no ser, pues o sentarnos y en media hora decir, voy a marcar películas o series, las voy a guardar en mis elegidos, mis favoritos, lo que sea, para ver luego. Y estoy ahorrando trabajo para que el día que me siente diga, uy, mira, tengo toda la tarde, ¿qué voy a ver? No tengo que elegir, ya elegí en su día. Uh-huh. Esto es algo que procede de Calvin y Hobbes. Cuando tenía Calvin un problema, decía, bueno, eso es un problema del Calvin de mañana. Uh-huh. Y lo postergaba hacia el futuro la resolución. Pues aquí tienes tu yo del pasado.

0: que ya te ha solucionado la elección.
1: El futuro.
0: La semana pasada me senté media hora y marqué 4 películas y 2 series que me interesaban. Hoy voy a hacer caso de mi recomendación.
1: Claro,
0: que,
1: claro.
0: Que mejor que esa no va a ser la de Netflix. Mi recomendación, yo lo elegí, yo lo marqué como favorito. Hoy no quiero pensar, no quiero calentarme la cabeza. Voy a entrar en mis favoritos, que es el que lo que hay ahí. Me apetecía verlo ya, pues como mucho, decir, hay comedia, terror o drama. Pues hoy estoy en este estado de ánimo, veo comedia, terror o drama.
1: Bueno, pues muy buena herramienta, que ahí la dejamos. No sé si esa está activa ya.
0: No, todavía no. Está, como decía Aznar, estamos trabajando en ello.
1: En ello. Muy bien. Bueno, Antonio, pues nada, muchísimas gracias por estar con nosotros, por traernos estas ideas nuevas, novedosas. Y nada, la semana que viene más.
0: Aquí estaremos.

Vamos a despedir esta tercera hora del Rompeola. Recuerden que Ana Torroja actúa esta noche a las 9 y 5 aproximadamente, las noches del Camino de Caravaca de la Cruz. Como les contábamos antes, bueno, pues está acompañada de David Bisbal, de los Murcianos Rata, de Sanguijuela, del Guadiana y de muchos más artistas. Las noches del Camino, que es hoy y mañana. Bueno, llegamos al boletín casi de las 12 del mediodía de aquí de Onda Regional. Ya está aquí mi compañero Javier Rodríguez Ramírez para contarnos toda la actualidad. Y recuerden, nosotros volvemos después, que todavía nos queda una hora para seguir acompañándoles.

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1: Son las 12.
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1: ¿Qué tal? Buenos días. Un total de 9.451 aspirantes, un 83% de los admitidos, se han presentado este sábado los exámenes para lograr una de las 1.607 plazas para el ingreso en el cuerpo de maestros convocado en la región de Murcia, con una ratio de 6 aspirantes por plaza. Es una convocatoria histórica que, como ya ha ocurrido en otras ocasiones, ha generado momentos de mucha tensión a la hora de llegar a las sedes ubicadas en el campus de Espinardo. Algunos opositores han optado por salir de los vehículos y echar andar por el arcén de la autovía. A los nervios habituales, antes de cualquier examen de oposición, los aspirantes que tenían que llegar al campus de Espinardo han sumado el tremendo atasco en la MU33 desde las 7 de la mañana. Los accesos se han convertido en una ratonera y algunos han optado por hacer el último tramo caminando ante el temor de no llegar al llamamiento. En este punto se han concentrado tres de las especialidades con mayor volumen de aspirantes, las de educación infantil, primaria y audición y lenguaje. En total, más de la mitad de los opositores estaban citados en estas instalaciones, unos 6.000.
3: Pues hemos salido bastante temprano, venimos desde Lorca y justamente antes de llegar a Espinardo, bastante antes, nos ha dicho el GPS que veníamos con él, que nos desviáramos por la UCAN, porque ya había retenciones y eran las 7 y poco, o 7 y cuarto. Y bueno, pues nos hemos desviado por ahí y al final mi marido ha tenido que coger el coche y yo bajarme con mi hija corriendo.
4: Un poquito así densa, como digo yo, pero porque aquí para entrar hay que entrar por un cuello de botella. Y aunque los que veníamos de la zona de Lorca no hemos echado por la ñora, pues nos ha costado un poquito entrar. Pero
5: opositores que han tenido que bajar, venir andando y pues los nervios a flor de piel, pues por dos.
1: Murcia se suma a la Noche Azul por el Día Mundial del Refugiado. El cauce del río Segura, su paso por el centro de la ciudad, está iluminado de azul desde la pasada madrugada en respuesta a la convocatoria de ACNUR, sumándose así a las ciudades de todo el mundo que participan en esta muestra global de apoyo a las personas refugiadas. La iniciativa tiene como objetivo acercar esta realidad a la ciudadanía, sensibilizar sobre la situación de las personas refugiadas y proyectar un mensaje compartido de compromiso, acogida y apoyo. Asimismo, esta jornada busca reconocer la labor de las instituciones, organizaciones y personas que trabajan en su acogida y protección. Y esta tarde tiene lugar en Murcia, a partir de las 7, uno de los actos centrales de la conmemoración del Mes del Orgullo.

0: LGTBIQ+, en la región, la gran manifestación de Murcia. La marcha va a discurrir por la Gran Vía y culminará en el Jardín Chino, donde se leerá un manifiesto. El lema de la convocatoria, organizada por el colectivo No te prives, es "A las calles con orgullo, disidencia y resistencia". Será el culmen a una semana llena de actividades en las que han contado con la colaboración de otras entidades como Comisiones Obreras y Amnistía Internacional. Con la protesta de esta tarde quieren visibilizar la oposición a los discursos de odio y quienes los promueven. La respuesta a los discursos y actitudes homófobas han atravesado el programa de actos que culmina hoy. Sobre la homofobia en el ámbito laboral, José Álvarez, responsable confederal del área LGTBIQ+ de UGT, detecta cierta connivencia entre administraciones y empresas para no desarrollar políticas en defensa del colectivo.
1: Están bajo un paraguas político conservador que en muchas ocasiones no da prioridad a cuestiones como puede ser la LGTBIfobia dentro de los centros de trabajo. Por lo tanto, evidentemente la negociación colectiva va a ser más complicada. Estamos hablando de que hay que sentarse pues con empresas que en muchas ocasiones piensan que tienen el amparo de una política de derecha de la comunidad autónoma que no les va a atizar o no les va a pedir una rendición de cuentas.
0: Efectivos del Consorcio de Extinción de Incendios han extinguido esta mañana un incendio declarado en una nave industrial ubicada en el paraje de Artesillas, en el término municipal de Yecla. El fuego se ha producido antes de las 6:30 de la mañana. Según los llamantes al 112, las llamas habían afectado gravemente a la nave y existía riesgo de propagación a otras instalaciones industriales próximas. Hasta el lugar se han desplazado activos del Parque de Bomberos de Yecla, que han procedido a las labores de extinción del incendio, logrando controlar y sofocar el fuego. No se han registrado daños personales. Y el Ayuntamiento de Mula llevará a cabo la renovación del alumbrado público en una parte importante del casco histórico de la ciudad. El Ayuntamiento inicia un nuevo proyecto de renovación de alumbrado mediante tecnología LED en diferentes zonas del este de la ciudad, entre ellas Camino Viejo de Murcia, Barrancal y Póstigos, Puntarrón o la zona de Callejas, entre otras. La actuación contará con una inversión cercana a los 180.000 euros y permitirá reducir el consumo energético en más de un 66%. Además de disminuir las necesidades de mantenimiento y generar un ahorro anual superior a los 30.000 euros. Vicente López, concejal de Obras y Servicios de Mula, sobre estas nuevas luminarias.
2: Con una inversión que está cercana a los 180.000 euros y esta actuación permitirá reducir de forma muy significativa el consumo energético, disminuir los costes de mantenimiento y en general un importante ahorro anual, el cual mejorará al mismo tiempo la calidad del servicio para vecinos y vecinas.
0: Y un apunte más, la presidenta del Congreso y secretaria general del Partido Socialista de las Islas Baleares, Francina Armengol, ha anunciado en un acto de partido este sábado que no se va a presentar a las primarias de su partido para encabezar la lista de los socialistas de Baleares en las elecciones autonómicas del próximo 2027. Con esta información lo dejamos por ahora, ya saben que tienen todas las noticias en nuestra web orm.es.
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7: Seguro que están hartos de leer en las noticias y de escuchar que es complicado encontrar una casa de alquiler y estamos en un momento que quizá es todavía más importante encontrarla. Pensamos en aquellos que quieren irse de vacaciones y quieren alquilar una casa en alguna playa, aunque seguramente ya es tarde, pero seguro que ya han pasado por ahí. Y si no, vamos a atajar el tema. O, por ejemplo, aquellos papás que sus hijos se van de la ciudad porque han decidido estudiar una carrera que no está o que prefieren estudiarla en otro sitio y tienen que buscar vivienda para su hijo en esa zona, en esa ciudad donde está la carrera que quiere estudiar. Son multitud de situaciones en las que podemos necesitar alquilar una casa y lo cierto que, aparte de que es complicado, ahora tenemos que lidiar con bastantes estafadores de los que hemos hablado en muchas ocasiones, ya no solo en este tema, sino en muchos. Hay que lidiar con ellos y estar muy pendientes. Vamos a tratar este tema y lo hacemos, como siempre, de la mano de Juana Pérez, que es la presidenta de la Asociación de Amas de Casa, Consumidores y Usuarios Tader Consumo. Juana,
8: buenos días. Buenos días, Marta, ¿qué tal? ¿Tú estás preparando el verano?

0: ¿Neo?
1: Bueno.
0: Nah, bueno, o sea, no tienes que estar buscando alojamiento.
1: No, esa parte la tengo solucionada desde hace mucho tiempo, pero...
0: Bueno, pero hay muchos que buscan una semana, sí, una quincena. ¿Y tienes hijos en edad universitaria que, sí, estén buscando piso?
1: Tengo uno que acaba de pedir plaza en varias universidades, así que en el momento, el 16 de julio, nos dicen la primera lista, a ver dónde sale, y a partir de ahí nos tenemos que poner las pilas a buscar sitio.
0: Pues exactamente eso. Mira, nosotros como Asociación de Consumidores nos hemos dado cuenta, llega a esta fecha siempre hemos hablado de rebajas, de descuentos, de precauciones para el verano, y que son consejos que están muy manidos, siempre son los mismos. En realidad, en temas de consumo no tenemos que descubrir nada nuevo, simplemente estar alerta, sí, porque con esto de la inteligencia artificial y de los estafadores, pues siempre se abre una puerta donde hay que decir, ojo, cuidado, alerta con esto. Pero llegada esta fecha, nosotros como Asociación de Consumidores pues nos hemos visto obligados a ampliar los mensajes y a centrarlos en temas de alquileres, uh-huh, desde hace unos años ya. ¿Por qué? Pues porque nos hemos dado cuenta de lo que estábamos comentando, de que hay mucha demanda de alquiler para pisos de estudiantes, pisos compartidos. A veces solo buscas una habitación, a veces son tres o cuatro que se han puesto de acuerdo, sí, la ilusión esa de nos vamos a estudiar a tal sitio y alquilamos un piso, y aunque siempre están los papás detrás, pero siempre hay presiones y, sí, y alguna cosa pasa.
1: Luego también la inexperiencia, ¿no?
0: Sí, sí, sí. Sí,
1: a otra ciudad que no conoces, bueno, y bueno, que son
0: aunque,
1: jovencitos.
0: Aunque sea la capital que has conocido, o sea, aunque, sí, estés en la región de Murcia y venga desde Yecla o desde Abarán y quieras ir a la capital, a Murcia, claro, o claro, a Cartagena a estudiar. Y bueno, pues damos una serie de consejos para evitar los falsos alquileres.
1: Ajá.
0: ¿Vale? Sobre todo porque nosotros ahora recurrimos a una serie de herramientas. Yo me acuerdo cuando me vine a estudiar, yo soy de Cieza, me fui a estudiar a Murcia, y entonces pues nos veníamos cinco de la pandilla, nuestro, y mi marido le pasó igual, él era de Cartagena, y cinco también se vinieron a buscar piso, y pasabas una o dos mañanas en inmobiliarias de Murcia, por aquel entonces queríamos evitar incluso el pago de la inmobiliaria. Pues a ver, buscar carteles por, uh-huh, tal zona, de se alquila, sobre todo eso, facilidades a través de carteles para poder...
1: contactar sobre todo con el propietario, que sería para evitar intermediarios.
0: Vale, bueno, ahora ya sabes,
1: eso es complicado,
0: que ha cambiado. Bueno, ahora es más fácil porque no pagan los inquilinos. O sea,
1: ya, pero complicado quiero decir que ya no vemos carteles de se alquila.
0: Son pocos.
1: Muy poquitos.
0: Son pocos. Y suelen acudir más a las inmobiliarias, que además ya tienen, como quien dice, la cartera de pisos, sí, y son incluso pocas inmobiliarias comparten. Pero aquí tenemos dos cosas. Primero, la falta de parque inmobiliario. Uh-huh. Eso en la región de Murcia, en parque inmobiliario de alquiler, es deficiente. Ahora, esta semana hemos tenido noticias en prensa regional, incluso de informe de alerta del Banco de España, de las viviendas en alquiler que se necesitan para, sí, cubrir necesidades en toda España. Y Murcia no se queda, vamos, no está a la cola, son de las primeras
1: que más
0: en esas demandas. Entonces, ya de por sí es difícil alquilar una vivienda, pero luego lo añades, pues eso, la urgencia, la necesidad de salir de casa y de esta época, que además ni siquiera quieres el alquiler por un año. A veces, por aquello de los máster, sí, de los cuatrimestres, antes, sí, decían, no, yo es que conocía mucha gente a través de las asociaciones, pues que tenían ayuda después de ese segundo piso que habían heredado y demás, y la alquilo a estudiantes porque me da unos recursos para poder vivir, no necesito estar tan pendiente en tener fetenes, sí, el piso, lo que hemos conocido siempre, ese sofá de toda la vida.
1: Que se sienta uno en el suelo prácticamente.
0: Ahora es mucho más fácil amueblar con IKEA, sí, y todas esas cosas. Pero bueno, que dices, no, tengo el inquilino y hago el alquiler de 9, 10 meses, 11 meses, no el año. Bueno, pues todo eso ya ha cambiado, la legislación ha cambiado. y ha cambiado incluso la forma de quién paga los gastos con el asesoramiento e intermediación de una agencia de alquiler. Los inquilinos no pagan los servicios a los APIs, a las agencias de alquiler. Ajá. Hoy ya tenemos que hablar de esos contratos, pues que tengan unas cláusulas que sean

transparentes, sobre todo que haya equilibrio entre las partes, que no lleven penalizaciones excesivas, porque luego te vienen diciendo, es que todo esto es una estafa, es que esto es, bueno, hay algún

0: abren incluso por ver el piso. Que eso también pasa.
1: ¿En serio?
0: Sí. O sea, que dices, voy a tal agencia, sí, sí, pero hacen unos contratos de encargo, yo te los voy a enseñar y te cobro, gestiones o no, porque es mi tiempo. Bueno, nosotros vamos a centrar un poquito, porque sí, tenemos el tiempo limitado, en todos aquellos que buscamos alquiler, como puede ser el caso de tu hijo, que no te vas a trasladar a donde la localidad de la universidad que entre, y buscamos los alquileres a través de página web. Que esto es donde están los mayores coladeros de fraudes. Ahí nos tenemos que dar cuenta, porque además no solo los jóvenes, sino también muchas personas mayores alquilan a través de página web o te pones en contacto con la inmobiliaria y te dice visite mi página web, esto y lo otro. Y entonces ahí hay que tener una serie de precauciones. Nosotros incluso hace la Federación en el mes de noviembre editó unos trísticos para dar consejos y evitar fraudes, pues tanto en ofertas de trabajo como en falsos alquileres, como en compras por internet. Y en concreto este de falsos alquileres, pues lo ponemos como un semáforo así de llamadas de atención, rojo, amarillo y verde. Los signos de alerta que más te tienen que llamar la atención, por ejemplo, es cuando tengan en esas páginas los precios excesivamente bajos. O sea, es decir, vamos a ver, la media cuál es. No empieces por decir, es que yo quiero pagar 200, 300, 400 euros. Tienes que rastrear. Muchos de ellos, estas páginas te buscan por precio, ¿no? Y tú tienes que darte cuenta cuál es la media en esa localidad del precio del alquiler. Ajá. O sea, si me quiero ir a Valencia, pues no es lo mismo un piso en Valencia que en Murcia, por supuesto, que en Cartagena o que en Lorca. Bueno, ¿cuánto es la media? Y según los barrios, y rastrear y ver esa información.
1: O sea, siempre desconfiar de los precios
0: bajos. O sea, esto de decir, bueno, pues puede ser que lo encuentres, pero además de los precios, luego tienes unas fotos increíbles en el piso.
1: Que ya no cuadra nada.
0: Te van a mueblar la foto de catálogo para calcularte qué suerte tienes, ¿vale?
1: Eso no existe.
0: O lo otro. Bien, y luego siempre hay una cosa que no nos damos cuenta, porque es verdad que nuestra mente juega esas pasadas que cuando estás leyendo, pues los errores ortográficos o las frases raras las saltas, esa ansiedad de lo que
1: tu mente rellena.
0: Sí, yo ayer, esta semana estaba en una entrega de premios y estaban anunciando los premios, premio fulanito, menganito, con unas diapositivas que llevaban el fondo del escenario.
1: ¿Sí?
0: Y yo decía, bueno, y no, poca gente se da cuenta hasta incluso de los errores ortográficos, porque no te fijas más que en el premio a fulanito y no te das cuenta algo tan sencillo como un acento, como
1: una letra
0: cambiada, dices tú, porque vas a lo que es. Bueno, pues los errores ortográficos también son muy importantes, porque te das cuenta si efectivamente te hablan en castellano, en español, o te han metido por ahí. O sea, que no es que lo hemos puesto muy rápidamente y no me da.
1: No.
0: Tú, que te salte la alerta. Ese semáforo en rojo es cuando te tiene que saltar. Y sobre todo, cuando te pones en contacto con la plataforma, con la agencia, y tienes esa presión excesiva de si no me dejas una cantidad, ni ves el piso, o si. Es que nosotros cobramos, pues si no vas a cobrar a los inquilinos, porque está prohibido por ley, la legislación, como te digo, no me canso de decirlo, ha cambiado, entonces no, es que si no me deja el dinero no le voy a enseñar el piso.
1: Pues no
0: suelte ese bien tan preciado que es el dinero y que lo tenemos tan escaso. Y luego hay que tomar una serie de precauciones, además de los signos de alerta. Por ejemplo, nos llegan muchas reclamaciones que me dicen, ay, es que no nos habíamos dado cuenta de que el piso pues tiene 30 años, el edificio tiene 30 años, que los pisos se rehabilitan, se pintan, pero las tuberías, las bajantes, eso siempre tiene problemas, y esto, como dice a la vieja y al bancar, todo lo que te dé, pues los pisos tienen esas deficiencias. No, es que ha estado. Hace escasamente una semana llegó una reclamación a la oficina, una señora mayor con una agencia, el piso estaba bien, muy bonito y tal, pero el piso lo tenían cerrado 15 años. No nos lo comentaron nunca. Es que si tú hubieras ido a ver el piso, te hubieras dado cuenta, porque hay determinados detalles.
1: ¿Pero han llegado a alquilar el piso sin verlo?
0: Sí, no sabes.

0: la cantidad de gente que alquila.
1: Eso ya
0: por
1: me parece.
0: Necesidad y por la presión de me lo van a quitar.
1: Sí, sí, no es hay... que era lo que yo decía, la presión esa de me lo van a quitar, pero de ahí a no verlo. Bueno, a ver, me echo las manos a la cabeza, pero es verdad que sobre todo para la gente que busca en otra ciudad y a lo mejor, por ejemplo, de aquí de Murcia y se quieren ir a Madrid, es fácil que lo hagan sin...
0: Es que en esta semana no puedo enseñarlo, pero esta semana lo tengo alquilado, pero le enseño las fotografías y lo ve y es así. Y efectivamente el piso es así, pero las fotografías no huelen.
1: No muestran, la verdad.
0: O sea, no huelen ni esas cosas.
1: Y en ese caso que lleva 15 años cerrado,
0: pues tenía problemas. Pues sí, y además incluso... los muebles, todo, dices tú, pues tiene frigorífico, sí, pero si lleva el frigorífico 15 años sin conectarse, o la televisión, pues imagínate la data. Puede ser una tele, bueno, a lo mejor tenía otros 5 o 6 años, pero hay electrodomésticos y demás que tienes que verlos, cómo cierran y lo demás. Y si los alquilas en condiciones, porque siempre está esa frase que te ponen en los contratos de alquiler de que tú has visto el piso y está en has examinado la vivienda, sí, está en perfectas condiciones. No, pero ¿para qué lo firma usted?
1: Claro, si llega a tener algo contrato, que no es real ya.
0: Yo llego a tener contratos en la mano que le decía, pero ¿se da cuenta que ha firmado todas las hojas del contrato y que usted ha puesto su firma justo en el lado donde ponía esa frase? ¡Ay, esas cosas!
1: Es que el contrato es muy largo, no me lo leo entero.
0: No, un contrato de alquiler no tiene que ser largo. No. Contrato de alquiler... son 5 cosas lo que tiene que tener: la identificación de las partes, la identificación de la vivienda, el precio de la vivienda, la cláusula de revisión de ese, o sea, la duración de ese contrato y la revisión, las cláusulas de revisión de ese precio de la vivienda. Eso es lo que tienes que tener en contrato. Todo lo demás te va abundando y no lo necesitas. O sea, que si tú no quieres contratos de 5 hojas, redúcelo, porque ¿para qué me va a poner usted? No, es que si no lo firmo. Bueno, pues ya hay que ya empezamos.
1: Entonces ya hay que leérselo
0: empezamos
1: bien.
0: Empezamos la relación, que una relación contractual conlleva algo más, empezamos la relación mal. Y luego, sobre todo, hay veces que a través de las páginas web, las fotografías, los comentarios de la página web, y se han llegado a alquilar pisos que no existen. O sea,
1: eso ya es la estafa.
0: Vale, esa ya, pues bueno, hay herramientas. Yo cuando lo digo, siempre digo, pero si hay herramientas tan sencillas como el Google Maps, que tú puedes ver, con esto de la garganta ya ni vocalizo bien, que estoy un poco resfriada, perdón. Pero tú puedes ver ese edificio. ¿Cómo está en tal sitio? Aunque te vayas, que te voy a decir yo, a Valladolid.
1: Y sí, aunque no puedas ir tú físicamente.
0: A donde quieras, dices tú, pero la calle tal, el número tal, y lo visualizas. Ajá. Y dices tú, pero es que estará mal el número. Bueno, pues que te salte la alerta.
1: Claro.
0: Si esto no son nada más que alertas.
1: Claro, para que sigas investigando y veas si llega a buen puerto o no.
0: Exactamente. Y luego, sobre todo cuando utilizas plataformas y te dicen a través de la... Bueno, hablamos en privado. Hablamos en privado, ¿por qué? ¿Qué tiene que esconderme? Uh-huh. ¿Qué tiene que presionarme? ¿A dónde me quiere llevar? No, es que todo esto lo he hecho por conversaciones, porque ya lo hice a través de tal persona, tal otra, con WhatsApp, que se me han borrado porque son temporales, o el Telegram, que es más temporal. Sigue los canales que tengas de contacto, que le puedes hacer el rastreo desde el inicio, esto.
1: Y que no desaparezca ninguno de esos mensajes y que tú tengas contacto y sepas dónde encontrarle y dónde hablar con él.
0: Exactamente, aunque tú luego hayas firmado el contrato de alquiler, porque es muy importante, pues me dijo, no me dijo, y las revisiones. Y luego damos una serie de recomendaciones que yo ya te digo que no descubrimos el mundo a nadie, son básicas.
1: Pero siempre viene bien recordarlas.
0: Evita hacer transferencias al extranjero. No, es que estoy en Suiza y no llego a España, o es que viajo mucho y ese piso no lo ocupo y ya, pero bueno, no nos vamos a ver. O me he tenido que ir por un tema familiar, pero ahora mismo estoy en Bolonia, tal, hazme la transferencia.
1: Desconfía.
0: En España.
1: Y aunque sea en España, si empieza, no, la tienes que hacer antes de las 3 de la tarde de hoy.
0: No sé, que tú las presiones y todo eso. Y sobre todo en alquiler, los pagos en efectivo no es que estén prohibidos, ni están prohibidos por ley los contratos verbales. O sea, existen. El problema es documentar ese contrato, darle validez a ese contrato. ¿Cómo le damos validez a los extremos de ese contrato? A través de los documentos. y que por eso lo plasmamos el contrato en un papel. Claro. Pues el recibo, la

0: transferencia es exactamente igual de válido para marcar pues las cantidades, la si tenemos una cláusula de revisión que venga en el recibo, los costes, lo demás. Dicen, no, la primera cantidad la di en efectivo, pero en el contrato puedes decir que la primera cantidad la diste en efectivo.
1: Y recibiría un
0: si
1: recibo.
0: No me han dado el recibo. En este el primer mes se paga por adelantado a la firma del contrato, más la fianza. La fianza debe ser de un mes, no estas que hemos visto de dos o tres meses. Está todo regulado en la ley de arrendamientos urbanos con las últimas legislaciones y demás. Entonces, evitar las cantidades de pago en efectivo sin ningún tipo de rastro, evitar las transferencias al extranjero. Luego, si es mucho más barato que el resto, pues duda, porque tienes que ver todos los extremos de ese contrato, a dónde te va a llevar, y sobre todo cuando nos piden cantidades por adelantado. Por una serie de garantías. Es decir, no, es que tú me dejas el dinero aquí en depósito porque
1: yo luego te lo devuelvo, pero...
0: Pero tú con mi aval, con mi recibo, con mi penalización. ¿Por qué? Porque mira, Marta, los chiringuitos desaparecen. Hay quien hace el negocio.
1: Y de la noche a la mañana.
0: Hay quien hace el negocio y lo que le dé, y no va a estar más tiempo. O esta persona se ha perdido, o no me la he tenido por teléfono el contacto, o por por Instagram, por redes sociales, contratan. Hemos visto contratos de fraude, de alquiler de pisos. Y dices tú, bueno, y luego con lo fácil que es cambiarte un perfil de redes sociales.
1: Sí, sí. Crearte uno falso y ya
0: eso
1: está.
0: Te lo cambian. Por eso te lo cambian en media hora los que están dedicados a esto. Sí. Que tengamos en cuenta que, empezando, como hemos dicho, hay poco donde poder elegir. No significa que tengamos premura ni presiones, sino que tengamos que tener más precauciones para que no compremos peras de aire.
1: Claro. Y es muy, muy... Tenemos que recordar estos consejos que nos da Juana, porque aunque nos echemos la mano a la cabeza ahora, todos podemos caer en una estafa de estas, aunque consideremos ahora mismo que jamás caerías, que si a mí me piden el dinero con esa premura, si tu hijo te está diciendo yo quiero esa casa, que es la que mejor está, que no sé qué, al final eres capaz de
0: siempre
1: hacer esa
0: referencia. Conoces a alguien que le ha pasado, que le ha conocido, y aquí jugamos con esta carta de que los fraudes, pues por vergüenza te los callas, no los das a conocer, no los denuncias, no le... Muchas veces dicen, bueno, pues yo lo he puesto verde en las redes sociales y tal, pero es que los comentarios se borran y sigue siendo el mismo enganche, porque te pueden cerrar el comentario,
1: claro,
0: eliminarlo.
1: O cambiar de perfil, como tú decías. O sea que
0: o lo que sea. Pero es verdad que aquí jugamos con la vergüenza de que lo he pasado, o con el evitar el enfrentamiento entre las familias de los chiquillos, esto y lo otro. Siempre, siempre, todos los años, llegado a estas fechas, conocemos problemas por este tema. Ya bueno, no tanto por las rebajas, pero sí por esto.
1: Ya. Bueno, pues entonces, bienvenido que ha sido este tema aquí en la sección de consumo familiar. Por supuesto, alerta con todos estos semáforos rojos que nos ha mostrado Juana. Y nada, Juana, pues muchísimas gracias por mantenernos alerta ante estas estafas. Te esperamos la próxima semana.
0: A ver si mejoro la garganta, que claro, esto no es del aire acondicionado.
1: ¿Qué habrás hecho tú esta semana?
0: Pero bueno, un poquito de juerga.
1: Bueno, pues disfruta esta semana también y la semana que viene más, ¿vale?
0: A vosotros, gracias.

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0: Estamos escuchando a Juan José Robles, que esta semana tiene dos citas importantes aquí en nuestra región. La primera el viernes en Almazara de Bullas, y luego el domingo en el Museo de Música Étnica de Barranda. Pero quien sabe más de esto es mi compañero Enrique Soler. Muy buenas, Enrique.
1: Muy buenas, Marta, ¿qué tal? Hablamos durante los próximos minutos de música de raíz y de la plasticidad que tiene a la hora de ponerse en escena. La próxima semana tenemos dos citas importantes. La primera será el viernes en la Almazara de Bullas, donde Juan José Robles actuará junto a la Orquesta Sinfonía de Itania, y la segunda el domingo en el Museo de la Música Étnica de Barranda, donde Robles comparte escenario con Carolina Palencia en el proyecto Mistura. Y para hablar de este recorrido que tenemos esta semana en el noroeste por la música folk, hablamos con su protagonista, Juan José Robles, durante los próximos minutos. Muy buenas, Juan José, ¿qué tal?
2: Hola, ¿qué tal? ¿Cómo estamos, Enrique?
1: Bueno, pues un placer de tenerte en estos minutos aquí en los micrófonos de Onda Regional. En primer lugar, que nos habéis preparado para el concierto de Bulla junto a la Orquesta Sinfónica, que además estará dirigida por el carabaqueño David García Morenilla.
2: Sí, bueno, pues otro regalo que nos dan las músicas, por lo menos yo así lo veo, ¿no? A raíz de la celebración del 30 aniversario del diario El Noroeste de Caravaca, que cumple 30 años, pues Paco Marín se puso en contacto conmigo para hacer un concierto de una forma muy especial con una orquesta también recién nacida, que, como has dicho, Orquesta Sinfonía de Itania. Y bueno, pues son conciertos únicos, ¿no? Porque por la complejidad que lleva, el tema de arreglo, el tema de juntar a tanta gente y demás. Entonces, pues bueno, pues vamos a hacer ahí una celebración del 30 aniversario del diario El Noroeste, pero yo también estoy de décimo aniversario de la primera vez que hice el disco en 2016, mi primer disco. Después he hecho tres más, y bueno, pues yo decidí en enero también con la Orquesta Sinfónica de la Región de Murcia, dentro de la programación del Folk Fest, pues celebrar este año 2026 con conciertos, como voy diciendo por ahí, en modo sinfónico.
1: Por cierto, hablabas tú de esa complejidad, cómo ha sido el proceso de ensayo y de adaptar todas las obras. Hablaba yo también al principio, ¿no?, de la plasticidad que tiene la música de raíz y cómo es capaz de conjugarse.
2: Bueno, mi música está basada en la música de raíz, pero bueno, también es como muy contemporánea, son composiciones propias basadas en la música de raíz, y sí que tengo algunos pequeños guiños directamente de unas parrandas donde yo hago, bueno, hay unas variaciones o un homenaje a los auroros. Entonces, claro, pues no son estructuras totalmente tradicionales, ¿no?, que son más bien composiciones propias basadas en lo que he dicho antes, ¿no?, en las músicas tradicionales. Entonces,

0: pues a la hora de hacer arreglos, pues supongo que yo no lo he hecho, que llamé a Juan García Escudero para toda esta función, pues bueno, pues ya él me contó que bueno, que no le ha sido difícil ensamblar esta música para adaptarla, mi música para adaptarla a una orquesta sinfónica, o en este caso del concierto del 26, a una orquesta ya más de cámara, que son más pensadas. Son 18 personas, entonces pues claro, va a ser ya a modo de cámara, que hay otros unos arreglos en base a los arreglos que ya había.
1: Lo has mencionado tú, este formato que ya has puesto sobre el escenario con la Orquesta Sinfónica de la Región de Murcia. ¿Qué tal está siendo la experiencia?
0: Bueno, lo de la concierto de la Sinfónica, bueno, pues para mí fue algo que yo jamás en mi vida hubiera pensado que pudiera hacer con mi música, ¿no? Que mi música estuviera interpretada por una orquesta, y en este caso por la Orquesta Sinfónica de la Región de Murcia. Y bueno, pues eso fue también un trabajo también muy laborioso, como comenté antes, labor de, pues eso, hacer los temas, arreglarlos, adaptarlos. Y luego, pues bueno, todo el tema de ensayos, conciertos son, que luego, vengo diciendo, no son ensayos, como, bueno, todo, la Orquesta Sinfónica tiene una programación casi semanal, van cambiando de programa, y bueno, pues también tienes que adaptarte a esto, y entonces pues, tienes que venir tú muy preparado ya de casa, con las cosas muy bien preparadas y estudiadas para llegar directamente a los ensayos y bueno, pues ensayar tres veces, el ensayo general y el concierto. Y con la Orquesta Sinfonía de Italia, pues vamos a hacer lo mismo, vamos a hacer ensayos muy intensivos y luego ya el día del concierto, incluso ya ensayo general por la mañana, prueba de sonido y luego por la tarde, toda tarde concierto. Son, como hemos dicho antes, cosas como muy especiales y muy únicas y entonces hay que tratarlas como tal.
1: Bueno, ya nos vamos al próximo domingo, Museo de la Música Étnica, el ciclo Conciertos Sentidos, donde la música sefardí va a ser protagonista.
0: Sí, bueno, ese es otro proyecto paralelo que tengo junto a mi proyecto personal. Es un proyecto que tengo junto a Carolina Palencia. Y bueno, el nombre de Mistura viene de ahí, viene de que una persona, ella es de Toledo, yo soy de Murcia. Yo aporto instrumentos tradicionales de la región de Murcia, que son los guitarros. Y Carolina pues aporta otros instrumentos de percusión como el pandero cuadrado de Peña Parda o cuchara o bueno otras panderetas castellanas y otras percusiones y aparte luego el repertorio es un repertorio también una mezcla, una mistura de repertorio donde incluimos músicas de, le hemos llamado música ibérica porque tratamos músicas desde Murcia, Salamanca, Valladolid, Castilla-La Mancha, en fin, y queremos seguir ampliando. Entonces pues luego también tratamos, tenemos en el repertorio una parte importante de música sefardí. Entonces, pues claro, pues todo eso de mistura es una. También vamos a presentar ahora a principios de julio un videoclip de que va a ser una primicia de lo que va a ser nuestro primer disco que vamos a lanzar en septiembre. Entonces, pues bueno, pues es todo eso lo contaremos en este concierto que tenemos el 28 en Barranta.
1: Juan José, lleva más de 40 años sobre los escenarios. ¿Cómo has visto la evolución de este tipo de música?
0: Bueno, eso pesa, decir que llevo más de 40 años. Sí que es verdad que llevo mucha trayectoria tocando desde los grupos de folclore, pasando por cuadrillas, rondallas y grupos Malvariche, la banda del Pepo, en fin, un sinfín de Mujeres con Raíz, hace poco también. En fin, pues obviamente hay una evolución, claro que hay una evolución. Desde que nosotros en mi época de Malvariche hacíamos, que no sabíamos ni cómo denominar a lo que hacíamos, no sabíamos si era folk, rock, tradicional. No sabíamos si era celta y bueno, pues eso fueron los inicios allá por los años 80 del siglo pasado, por aquella, luego después nacieron grupos como Azarbe, Taray y demás, luego siempre hemos tenido paralelamente a Manuel Luna y claro que había una evolución bastante significativa con respecto a cómo empezamos en aquella época. Y bueno, pues claro, ahora hay ya más variedad de grupos, se va reconociendo mucho más esta música, creo que gozamos de buena salud en Murcia, aunque bueno, hay compañeros que dicen que no, yo creo que sí gozamos de buena salud, yo creo que poder, yo por ejemplo estoy cumpliendo sueños y estoy pudiendo hacer lo que me apetece con la música que yo compongo, creo que eso es un privilegio y bueno, también el resto de compañeros creo que también están haciendo lo que les apetece y están siendo llamado a festivales ya no solo de ámbito regional también, sino de ámbito estatal.

0: También importante, ¿no? La entrada de la gente joven en este tipo de música. Yo, la semana pasada había un desfile huertano en Moratalla y me llamaba mucho la atención un chico en la cuadrilla de Cañada de la Cruz con tan solo 11 años que ya cantaba, tocaba la guitarra, bailaba. Importante, ¿no? La inyección que la gente joven le está dando a esta música.
1: Bueno, hay un chute tremendo ahora mismo en el mundo de la música rurales tradicionales del mundo cuadrillero, barranda, patiño, todos estos encuentros que ya va la gente a bailar y a escuchar música, ya se ha perdido toda aquella parte de las ánimas benditas que cantan, no, ya todo el ritual religioso, festivo, religioso se está perdiendo y ahora está cogiendo mucho más peso en la parte festiva, pues como dices, sí que está empezando a haber una efervescencia de gente joven que le encanta porque, claro, porque es un momento de fiesta y porque nuestra música del sureste, nuestra jota, nuestras parrandas, nuestras malagueñas son puro rock and roll que llevamos en la vena metido, aunque no seamos conscientes de eso. Eso está muy bien y eso está ocurriendo. Otra cosa es cuando ya pasamos a trabajar las músicas reelaboradas, ¿no? Lo que se llama música folk o música de reelaboración. Ahí sí que a mí me gustaría, ¿no?, que hubiera ese salto de pasar de las músicas tradicionales, un salto también a cada uno ya empezar a experimentar con estas músicas y hacer otras cosas o reproducirlas, pero ya con otro carácter quizá más escénico, ¿no?, más de escenario y no, a lo mejor no tanto de la parte improvisatoria que tiene el mundo cuadrillero.
0: Aquello,
1: que amo tanto.
0: Aquello de se canta o se reza. También las redes sociales han tenido su parte de culpa de llegar con esta música al público joven.
1: Totalmente, totalmente. Si hablas con Manuel Luna, que fue uno de, bueno, el pionero de poner en valor esta música ya por los años 80, 70, le costaba mucho decir, mira lo que está pasando aquí, mira lo que estaba pasando aquí. Costaba mucho a través de charlas, conferencias y demás, pero eso costaba porque te costaba imaginártelo. Ahora, pues, a través de redes sociales, pinchas en un vídeo y estás viendo lo que pasó, o sea, pasa barranda o pasa patiño, pasan encuentros de cuadrilla o cualquier festival donde se unan más de tres o cuatro cuadrillas y al lunes siguiente tiene un bombardeo de todo lo que está sucediendo, más luego ahora por el tema de los vídeos, todo el tema del canal de YouTube y todo eso, bueno, pues hay un montón y un sinfín para aburrirte de todo. Aparte también se han abierto canales de como RTVE, ¿no? Canales donde ahora están poniendo todas los programas que había de raíces, donde están apareciendo un sinfín de vídeos impresionantes de las músicas populares de todo nuestro territorio.
0: Pues Juan José, nos emplazamos, si te parece, para el próximo viernes en la Almazara de Bullas, para el domingo en el Museo de la Música Étnica de Barranda con ese proyecto Mistura. Estaremos muy atentos también a la presentación del disco y, como siempre, sí, ha sido un verdadero placer conversar contigo estos minutos aquí en los micrófonos de Onda Regional.
1: Bueno, a ti siempre. Nosotros siempre decimos que gracias por ser ventanas de estas músicas que intentamos siempre darle visibilidad a través de vosotros. Muchas gracias.
0: Pues lo dicho, un saludo y buen día.
2: Muchísimas gracias a Enrique Soler y también a Juan José Robles por estar aquí en el Rompeolas. Ya saben, esas dos citas importantes, el viernes en la Almazara de Bullas y el domingo en el Museo de la Música Étnica de Barranda.

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12: Lo poquito que nos queda para que llegue el 24 de junio, esa noche de San Juan, esa noche tan especial que da comienzo normalmente al verano. Y la verdad es que ya no es esa noche, pero está claro que los más pequeños, los de casa, muchos de ellos ya están terminando su curso. Si no lo hacen si no lo han hecho este viernes, lo hacen ya pues esta semana, lunes, martes, así que les queda muy poquito para estar con sus compañeros, pero comienza una etapa muy bonita que es el verano, también muy complicada a veces de compaginar para los papás, pero bueno, seguro que con ese esfuerzo muchos lo consiguen. Pero lo importante ahora de lo que vamos a hablar es de esa noche de San Juan y de ese fin de curso, y por supuesto lo vamos a hacer con nuestro agente amigo, con Víctor Navarro. Muy buenas, Víctor.
13: ¿Qué tal? ¿Cómo estamos? Feliz sábado.
12: Feliz sábado.
13: Acalorado sábado.
12: Sí, sí.
13: Estamos en ola de calor, qué raro, porque
12: claro.
13: Otros años yo recuerdo salir con abrigo por esta época, yo
12: no entiendo
13: la gente.
12: Es lo normal,
13: es que
12: para
13: no
12: esta
13: ser.
12: Época, ¿no? De hecho, Víctor, mañana domingo, 21 de junio, es el solsticio de verano, o sea que ya,
13: sí.
12: Ya no
13: ha
12: tenemos
13: hecho bien
12: excusa.
13: Recordar el solsticio, porque yo creo que el solsticio de equinoccio. Pero bueno, es bueno recordar
12: claro.
13: Esa gran palabra del abecedario, el solsticio. Y bien, empezamos el verano, como bien has comentado también, el lunes o martes ya terminamos lo que es la etapa escolar.
12: Sí.
13: Bienvenido a esa gran etapa donde los padres no saben qué hacer, pero bueno, hay muchas escuelas de verano, hay actividades.
12: Hay abuelos.
13: La semana que viene, si quiere, hablamos, claro, efectivamente, esa, pero que si quiere, incluso la semana que viene hablamos de también de talleres y de escuelas de verano, hay
12: alguna
13: que se está haciendo también en

0: Tierra Natura, que era esta semana en la pequeña OPI.
1: Vale.
0: Y hay muchas alternativas que en nuestra época, tú porque eres muy joven, pues en aquella, antiguamente pues era más complicado. Yo creo que lo que marcas y que bien has comentado, lo que marca ese inicio del verano también es esa noche de San Juan, esa noche mágica, sobre todo cada vez, digamos que, bueno, pues hay menos hogueras, por suerte, pues bomberos, policía, protección civil trabajan esa noche para que no haya ningún tipo de incidente. Digo que hay menos hogueras porque están más controladas, están más identificadas, no como antiguamente que, bueno, que
1: en cualquier barrio y en cualquier sitio surgía una.
0: Y era, claro, y era más peligroso.
1: Claro.
0: Y en esa noche, como digo, pues noche mágica, porque al final es empezar un poco ese donde las noches ser mal, a partir de ese momento van a empezar a cortarse poco a poco, porque al final ahora abres la ventana y dices, si son las 10 de la noche y parece que fueran las 8 de la mañana. O sea que
1: ahora el día se alarga bastante,
0: Entonces, pues bueno, pero que sí que es un momento mágico y que siempre hay que tener esa precaución, sobre todo con los petardos, comprarlos en lugares autorizados, comprar también petardos o manipularlos de acorde a la edad.
1: Claro.
0: Hay un, bueno, de acuerdo al tema del reglamento de cartuchería y pirotecnia, hay una nomenclatura F1, F2, F3, F4. Normalmente, pues para los más pequeños pueden utilizar los de F1, que son las puntitas, o
1: claro,
0: F2,
1: son esos que no necesitan F3. Fuego, ¿no? Los de los más pequeñitos, los que explotan al chocar con el suelo.
0: Ojo, que son los que más me divierten. Eso es la bengala, yo no sé a ti, pero eso me...
1: A mí también. Siempre han sido los que más me han gustado.
0: Y bueno, hay una serie de características, tampoco voy a profundizar mucho, pero la diferencia es pues el nivel sonoro, el nivel de pólvora, el poder utilizarlo en recintos cerrados y teniendo también esa distancia de seguridad. O sea, esa es un poco la diferencia frente al F1, que es los más sencillos, al F4, que al final pues son de carácter profesional y no podemos comprarlo, pero que tenemos, en ese sentido, tenemos que tener mucha precaución y no dejar a los menores pues utilizar este tipo de pirotecnia sin supervisión de un adulto.
1: Claro.
0: Incluso lo más sencillo, incluso las bengalas y las pirotecnias, pues hay que tenerlo siempre en cuenta.
1: Sí. De hecho, Víctor, si acudimos a un centro oficial que nos que sea legal para vender todos esos esa pirotecnia, nos van a dar todas las explicaciones de qué podemos comprar y en función de la edad de cada uno, ¿no? Así que no tenemos pérdida.
0: Así, aunque ya sabes que últimamente la pirotecnia está como todo. Antes compraba petardos y tal y poco más, tienes que entregar la escritura de la casa, pero bueno, es como todo. Al final uno se lo piensa, ¿vale?
1: Sí.
0: Uno se lo piensa por decir, ostras, he tirado bonito pues las fuentes o los petardos, que dicen, ya, se ha durado esto 30 segundos y acabo de aquí de esto. Bueno, pero por suerte sigue habiendo todavía compradores de petardos en esta noche, sobre todo de la noche de San Juan.
1: Uh-huh.
0: Aunque no sé si te pasará a ti, que llevamos ya 2 o 3 semanas escuchando ya petardos,
1: bueno,
0: sobre todo también. Todavía también porque son muchas fiestas también de barrios, de pedanías, y aprovechan esta fecha hasta el 15 de agosto también, pues para, bueno, festejar un poco. Y la noche de que España gane el Mundial, pues también algún petardo.
1: Eso ya lo tienes claro, ¿no? La noche que gane el Mundial se va a escuchar bastante. Yo creo que incluso más que el 24, ¿eh?
0: Sí, así es. Uh-huh. Y bueno, ojalá se pueda utilizar. Bueno, petardos tenemos durante todo el año, pero no son peligrosos de otra manera.
1: Ya.
0: Entonces no son de pirotecnia, pero son peligrosos. Hay que tener mucho cuidado con esos petardos, que los tenemos en todos lados. Tenemos familiares petardos, tenemos petardos y amigos petardos, pero bueno, cariñosamente
1: le
0: decimos petardos.
1: Eso te iba a decir, que a veces son con cariño, así que, pero bueno,
0: oye,
1: siempre
0: ¿no te
1: hay que pasa tener
0: a ti alguna vez, dime, alguna vez de eso de en un grupo de amigos el que te cae mal y dice, pero quién invita a este tío? Y al final siempre está, y siempre está en los grupos, dice, pero si nadie, pues bueno, pues, pero bueno, que lo digo un poco como anécdota, y es lo que nos tiene el verano, pues aunque los días son más largos, pues al final pues dormimos menos, vamos un poquitín más cansados. Insisto, lo que he dicho antes, el tema de la ola de calor, evitar sobre todo personas mayores y niños, pues esas horas centrales de máximo calor, que no sé qué pasa, que hay gente que a las 3 de la tarde quiere salir a hacer deporte sin botella de agua o quieren hacer... Oye, vamos a evitar ese tipo de horas y yo recuperar algo. Yo creo que debería de ponerlo como bien patrimonio de la humanidad, la siesta. Y debería de ser sagrado, ahora en verano sobre todo.
1: Bueno, pues llega el verano.

0: Verano tan ansiado por los pequeñines, con esas ganas de terminar el curso ese día de San Juan. Como decías tú, lo de los petardos, estamos oyéndolo desde hace días por esas fiestas de barrio, pero seguro que las fiestas que terminan el curso, pues queda, aunque normalmente los colegios no lo permiten, pero sí que es cierto que a las afueras pues también pueden proceder de ahí, de esas fiestas de final de curso, que por cierto hay muchas, y ahora también esta semana seguramente muchos tienen esa excursión fin de curso. Mañana o pasado.
1: Sí, bueno, las graduaciones llevamos ya también desde hace un mes. Lo veía hace poco en un meme, que yo me dice, cuando aprobé la ESO y tal, digo, dice, muy bien, tira la basura. Ahora aparece eso en la gala de los Oscars, que bueno, que al final es un momento feliz para pasar en familia, pero que tampoco, como consejo también, que no nos extralimitemos.
0: Claro que no.
1: Al final, no nos extralimitemos y al final pues lo pasemos en familia, un día importante para el joven, para el pequeño, pero sí que es cierto, al final, igual que lo hemos hablado en otro tipo de situaciones de educación de infantil, de educación de edades tempranas, sobre todo el uso de nuevos de dispositivos o nuevas tecnologías, que también que al final, pues bueno, que lo tengamos en cuenta a la hora de poder poner cada sitio en su lugar.
0: Claro, ¿vale?
1: Que luego, luego pasa que tenemos jóvenes un poco de cristal
0: y con la piel
1: y
0: muy
1: deben
0: fina.
1: De también saber, claro, tienen que saber atajar problemas.
0: Claro. ¿Vale?
1: Tienen que saber atajar problemas.
0: Pero yo, bueno, en estas cosas, Víctor, siempre pienso que bueno, hay que celebrar la vida, hay que celebrar cada momento, pero como tú dices, con tu gente, a tu nivel, en el nivel, quiero decir, a tu edad, y sabiendo que la vida te tiene muchas cosas preparadas todavía, así que pues cada cosa en su momento. Pero bueno, también está bien ese celebrar la vida, ese celebrar el paso de una etapa a otra, y sobre todo si es con la familia y con los amigos, que ahí en ese momento los amigos son muy importantes. Bueno, pues nada, Víctor, con esos consejos que tú siempre nos das, pues para celebrar la vida, para celebrarla con toda la seguridad del mundo, pues nada, te despedimos y ya sabemos, la próxima semana nos tienes que dar argumentos y consejos para ver qué hacemos con los chavales en verano.
1: La semana que viene ya sabes que son consejos de verano.
0: Vale,
1: rompeo el examen, ya empiezan. y ya la cita pues toca pues hablar de, como digo, pues lo que he comentado de los campamentos, el uso de la nueva tecnología. Ya voy haciendo un poco de spoiler y voy a hablar, pues eso, un poco del alcohol, la conducción, cómo desplazarnos. A ver, hay un montón de temas que ya sabes que el rompeola siempre tiene hueco para eso, para la seguridad y para el disfrute.
0: Por supuesto que sí.
1: Ya lo dijimos hace un par de semanas, vamos esta tarde, que estamos en una de calor, el polo, el helado que más nos guste y disfrutamos. Y no hay mejor manera que disfrutar de un buen helado después de comer o a la merienda. Y bueno, pues sin sobresalto. Hace mucho calor y no queremos tampoco que la gente se desmaye.
0: Bueno, Víctor, me parece la forma perfecta para terminar este rompeolas. Así que muchísimas gracias.
1: Bueno, un fuerte abrazo.
0: Hasta la semana que viene.
1: Adiós.

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1: Pues hemos llegado al final de nuestro rompeolas de este sábado 20 de junio. Ya saben, tienen que disfrutar mucho del fin de semana, pero nosotros volvemos mañana a las 9:05 aproximadamente, después del boletín informativo, para seguir acompañándoles durante toda la mañana. Mañana será hasta las 2 de la tarde. Llegan ya los servicios informativos de Onda Regional, el boletín de la 1, pero ya saben, nosotros les esperamos mañana, así que no nos fallen.

0: Es la una.
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0: ¿Qué tal? Buenas tardes. En poco más de una hora finaliza la prueba teórica de las oposiciones a maestro en la región. De los más de 11.000 inscritos, finalmente han acudido a examinarse 9.451, el 83%, que van a luchar por una de las 1.607 plazas ofertadas, lo que ofrece una ratio de apenas 6 opositores por plaza. Se trata de una convocatoria histórica que, como ya ha ocurrido en ocasiones anteriores, ha generado momentos de mucha tensión a la hora de llegar a las sedes ubicadas en el campo de Espinardo. El consejero de Educación, Víctor Marín, sin embargo, le restaba importancia y aseguraba que las pruebas habían comenzado con absoluta normalidad.
2: Las pruebas han comenzado con normalidad, han comenzado sin incidentes destacados. Es cierto que esta mañana, en torno a las 7 de la mañana, ha habido algunos problemas de acceso en la carretera al campus de Espinardo, pero los llamamientos se han realizado con normalidad. No hemos computado retrasos por no haber llegado a tiempo a lo que ha sido el inicio del examen.
0: Sin embargo, las imágenes que dejaban esta mañana los accesos al campus de Espinardo eran las de opositores saliendo de los vehículos atrapados en la MU33 y caminando por el arcén de la autovía para poder llegar a los llamamientos a tiempo. Los sindicatos critican la falta de previsión de la Consejería y del Ayuntamiento de Murcia en la planificación del transporte público para llegar al campus. Pero otro aspecto criticado tiene que ver con el número de tribunales. Consideran que son muy pocos y que los integrantes de los mismos van a tener que correr en la corrección para cumplir con los plazos. Se han constituido un total de 145 tribunales repartidos en 21 sedes de Murcia y Cartagena, pero no son suficientes para una convocatoria de dimensiones históricas. La media está en 80 personas por tribunal, dice Andrés Martínez, de Stern Intersindical.
3: Que las condiciones en las que tengan que trabajar los tribunales pues sean bastante exigentes, ¿no? Entonces, desde aquí queríamos solicitar a la Consejería de Educación que no haga como otros años en el que presionan a los tribunales para que hagan el trabajo rápido, sino que se garantice una corrección tranquila, adecuada y que garantice la objetividad del proceso.
0: Vamos con otros asuntos. Cada vez más familias están dispuestas a adoptar a un menor. Este fenómeno contrasta con la caída en el número de adopciones internacionales de los últimos años. De los 375 menores que fueron adoptados por españoles en el extranjero en el año 2019, se ha pasado 5 años después a 194, según datos del propio Ministerio de Juventud e Infancia. Se trata de un fenómeno muy controlado, pero que no siempre ha sido así. Un ejemplo de esto lo encontramos en Laura Heckel, que es presidenta de la Asociación La Voz de los Adoptados. Hoy la sede del Ministerio de Juventud en Madrid se ha abierto para conmemorar el 15 aniversario de esta organización.
4: Al final decidí hacer una búsqueda de orígenes. Sí que pasaron muchos años y bueno, tuve la gran oportunidad y la suerte de encontrarles en Colombia. Fui una niña traficada. La adopción no fue regular y saber que tu familia te ha estado buscando.

0: buscando y que encontrarte con tu madre y tus hermanos biológicos pues ha sido un regalo de vida, aunque no sin dolor.
1: La entrada de una nueva masa de aire africano vuelve a complicar los niveles de calidad del aire en la región. A esta hora, la calidad es desfavorable por exceso de partículas PM10 en dos de las 11 estaciones medidoras con las que cuenta la comunidad. Se trata de las de La Aljorra y la de Lorca. Además, hay otras 4 estaciones en las que la calidad del aire no pasa de regular, también por un exceso de concentración de partículas PM10. Se trata de las ubicadas en Alcantarilla, Ronda Sur y San Basilio, en el área metropolitana de Murcia, y la del Valle de Escombreras, en Cartagena. Y les contamos también que las playas de La Manga y Cabo de Palos tienen izada hoy la bandera roja que prohíbe el baño. Son 4 de Cartagena y otras 4 de San Javier, mientras que en la del Estacio, también en La Manga, tienen la bandera amarilla de precaución. El amarillo también está en la playa de Calarreona de Águilas y las de Calblanque y El Portús en Cartagena. Más de 7.000 personas está previsto que esta noche acudan al festival Las Noches del Camino en Caravaca de la Cruz. Esta noche en el recinto ferial tendrá lugar la parte central de este festival que trae como cabeza de cartel a David Bisbal, Ana Torroja y Sanguijuelas del Guadiana, entre otros. Los hosteleros esperan remontar turnos durante toda la jornada que hoy ha comenzado con conciertos gratuitos en los huertos del Vicario. María del Mar García es gerente del bodegón Isi en el casco antiguo de la ciudad.
2: La verdad que va a ser bastante bueno para la hostelería, tantísima gente, ya aparte de la del pueblo que va a salir, pues la gente que viene de fuera. Pues esto es vida y movimiento para Caravaca.
1: El líder del Partido Popular, Alberto Núñez Feijóo, ha acusado al presidente del gobierno, Pedro Sánchez, de estar detrás de las cloacas supuestamente montadas por la exmilitante socialista Leire Díez para intentar presionar a jueces y policías que investigan casos de supuesta corrupción, y ha prometido que si llega a la Moncloa dará a España un gobierno limpio y decente. Lo ha dicho durante un acto del Partido Popular de la provincia de Valencia, donde ha afirmado que España vive el momento de mayor deterioro político de los últimos años y que nunca se había visto a un presidente del gobierno con más sospechas de corrupción, a pesar de lo cual subraya, aquí no dimite nadie.
3: Que no hay nadie en el Partido Socialista que diga basta, que esto no tiene un pase y que todo es una vergüenza. Hoy el PSOE solo queda P.S. Ese es el partido que queda del Partido Socialista. Nunca hemos vivido un momento de mayor deterioro político. Lo que está claro es que todo lleva a uno. ¿Y sabéis quién es uno? Uno es el uno.
1: Por cierto que familiares de las víctimas de la Dana y profesores de la educación pública valenciana se han concentrado frente al acceso al recinto en el que se ha celebrado este acto para protestar ante el presidente de la Generalitat, Juanfran Pérez Llorca. Con esta información lo dejamos por ahora. Las noticias vuelven a las 2 de la tarde a Onda Regional. Entre tanto, ya saben que pueden seguir informados a través de nuestra web orm.es.
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1: Muy buenas tardes. Aquí da comienzo el cielo de la boca. A los mandos, a la potencia, al volumen. Y siempre bajo la premisa de Bruce Springsteen. Tenemos a Paco Valera y un servidor, Sergio Gallego, que como cada semana venimos a traeros la actualidad de la gastronomía. Y bueno, hoy no me quiero poner sentido.

0: mental. Pero hoy tenemos un invitado súper especial, porque es una semana súper especial. Esta es la penúltima semana del Cielo de la Boca en Onda Regional. Y de momento vamos a hacer un alto en el camino que no habíamos anunciado. Y en principio vamos a hacer un alto camino por lo menos de un año, yo creo. Vamos a estar en otros canales y en otras latitudes, hablando de gastronomía, redes sociales, en el periódico La Verdad, en la tele, en fin. Pero el Cielo de la Boca en Onda Regional va a tomar un descanso. Esto es una decisión, bueno, que hemos tomado conjunta, la casa y yo. Y en estos últimos programas queremos hacer algo especial. Y como la semana que viene será un programa, el último va a ser muy especial, porque va a estar los colaboradores que llevan 5 años con nosotros, que es Juan Francisco Carmona y José Rodríguez del Poli, van a estar en el estudio y vamos a hacer el programa conjunto los tres, y más invitados nada más que los colaboradores, en el penúltimo, dándole mucho, bueno, tampoco le di muchas vueltas. El primer nombre me vino a la cabeza fue Pachi La Rosa. Muy buenas, Pachi.
1: Hola, ¿qué tal, Sergio? Buenas tardes.
0: No se me ocurría a nadie mejor para hacer, bueno, para charlar en un penúltimo programa después de 5 temporadas haciendo El Cielo de la Boca, que traer a mi amigo y a mi colega y a mi maestro, Pachi La Rosa, al que tanto le debo y el que con tanto he aprendido de él. Y digo, mira, bueno, obviamente ni me ha preguntado de qué vamos a hablar ni nada, porque le da igual, porque
1: hombre,
0: se lo sabe
1: que,
0: todo.
1: Vamos, que no tío. Sea de física cuántica, pero algo sé, no creas tú. Pero.
0: Mira, no va a ser ni de física cuántica ni de coches, porque
1: no
0: tengo ni idea, macho.
1: Tampoco.
0: No tengo ni idea de coches, bueno, en fin, ni de coches ni de casi nada, ¿no?
1: Sí.
0: Pero me apetecía muchísimo que este penúltimo programa, como digo, estuviera Pachi aquí, que has venido varias ocasiones, has intervenido en varias ocasiones y tal. Y bueno, esto es un programa que podría haber hecho Pachi perfectamente y que podías continuar, por cierto. Yo te tiro el guante ahí. O sea que Pachi se jubiló.
1: Tengo ya una jubilación hiperactiva que está bastante llena ya.
0: Pachi se jubiló del periódico después de...
1: Soy jubilado que no puede ni jugar al golf. Fíjate lo que te digo.
0: ¿Cuántos años estuviste en La Verdad?
1: Llevo ya años en La Verdad. Estuve... bueno, me jubilé anticipadamente hace 10 años. Y yo llevo en Murcia 30. O sea, 20.
0: 20 años
1: en La Verdad. Sigo en ella, por supuesto, porque sigo publicando, pero no, como jefe de edición.
0: Sí, sí, bueno, me refiero a cuando trabajabas
1: trabajando
0: allí.
1: Trabajando, pues 20 años.
0: 20 años, en La Verdad, ahora todos los jueves se puede leer a Pachi, bueno, y cualquier día random, noticias de gastronomía con la que comparto sección, y orgullosamente. Y después de 20 años te jubilas, y entonces dices, bueno, ahora vamos a hacer las dos cosas que más te gustan, que es dedicarte al mundo de la gastronomía, tanto cocinar como contar la actualidad, y el mundo del golf. Pero
1: sí.
0: el golf
1: va a ser que no, de momento.
0: ¿Qué handicap eres?
1: Buah, handicap 26, más malo.
0: ¿Cómo vas a ser 26?
1: Más malo que... pues claro, pues es el handicap.
0: Pero si yo toda la vida jugando.
1: ¿Qué va? Llevaré como 15 años, pero jugando...
0: muy de vez en cuando.
1: Muy de vez en cuando, nunca he conseguido, hacer una rutina más o menos continua, y eso es un deporte que exige mucho entrenamiento, tirar muchas bolas, tú lo conoces también.
0: Sí, yo he jugado.
1: Claro, por eso.
0: Pero
1: tengo un nivel suficiente como para divertirme y disfrutar de un paseo de a lo mejor 3-4 horas por un campo de golf, que es una maravilla, que es un jardín de decenas y decenas de hectáreas, ¿no?
0: O sea, dices que no eres de... o sea, que necesitas una rutina, obviamente, para cualquier cosa, pero tú eres muy de rutina. Tú eres muy de levantarte a una hora. ¿No?
1: Sí.
0: ¿A qué hora te levantas?
1: Pues mira, ahora como buen jubilado, a las 6 de la mañana estoy ya como una moto. Bueno, la verdad es que yo creo que viene este mundo ya subido en una, ¿vale? Y no me he bajado de ella y sigo igual.
0: Yo creo que la moto cada vez tiene más puño, ¿no?
1: Pero bueno, a las 6 de la mañana ya estoy despierto, sí, efectivamente.
0: A las 6 de la mañana, ¿y qué te pones a leer?
1: O a ver las redes sociales, los periódicos, etcétera, etcétera, ¿no? Y luego me pongo a hacer el desayuno, claro, evidentemente.
0: Pero bueno, desayuno, imagino que bueno, no todos los días desayunaré. ¿Pones la sartén todos los días o qué?
1: No, la sartén no, pero vamos, me cuesta el desayuno 20 minutos todos los días. 6 tipos de fruta, cortadas de diferente manera, porque a mi mujer le gustan cortadas finas, como si fuera una

0: Macedonia, comerlas con cuchara, y a mí me gusta bocado a bocado. Entonces tengo que cortar media manzana para cortar de una manera, media de otra. Media rodaja de melón de una manera, de otra. Pero tostadas con jamón, aceite, aceitito y todas estas cosas.
1: ¿Y esto lo piensas según la cena que hayas tenido o te levantas y
0: es que no?

0: croqueta de bacalao, un guiso de morro y callos, es decir, un cóctel en condiciones. ¿No? Total que nada, esta mañana un cafetito y ya está, ¿no? Porque no solemos cenar. Entonces cuando ceno eso lo noto. O sea, al día siguiente, café y punto. Y al monte con el perro, vamos.
1: A andar, ¿no?
0: Andar, sí, es que si no...
1: Después de leer la prensa, entiendo, ¿no?
0: Claro.
1: Sí. Bueno, aparte de La Verdad, imagino que la...
0: Suelo leer en papel dos periódicos, que son La Verdad y El País. Uh-huh. Y aparte, esto es una costumbre adquirida pues, de mi profesión, obviamente, ¿no? Y aparte, pues, ojeo periódicos como la ABC, como La Vanguardia, El Periódico de Cataluña algunas veces, pero bueno, eso como rutina casi diaria.
1: Oye, ¿hay algo que busques todas las mañanas para algo que de leer o algo de... o a la semana? No sé si a lo largo de la semana hay alguna cosa que te haga especialmente ilusión leer.
0: Pues, a ver, a mí me interesan mucho las secciones de internacional de los periódicos. Especialmente yo, si compro El País, yo creo que es por la sección internacional que me parece magnífica, ¿no? Con muchísima información, me gusta estar informado. Y La Verdad, naturalmente, para saber cómo... Aparte que es mi periódico querido del alma de 30 años... para saber qué pasa en la ciudad y en la región donde vivo, ¿no? Uh-huh. Pero bueno, fundamentalmente los deportes me interesan.
1: ¿Te interesan los deportes?
0: Sí, pero suelo leerlos no en los periódicos deportivos, porque los periódicos deportivos no hacen información, hacen hooliganismo.
1: Claro, son hooligan.
0: Entonces yo prefiero leer el deporte en El Mundo, en El País, en ABC. Uh-huh.
1: Mm, está bien. Dice que te gusta estar al tanto de lo que pasa.
0: Sí, sí.
1: Y aquí,
0: sí,
1: que esto, El Cielo de la Boca, es un programa gastronómico. A mí me gustaría hacer un breve repaso. Bueno, vamos a hablar primero de lo que pasa hoy en día,
0: sí,
1: y luego vamos a intentar irnos para atrás 5 años, que son los 5 años que llevamos todas las semanas poniéndonos aquí en el micrófono. Y no sé cómo ves qué es lo que está pasando ahora mismo en la región de Murcia, Pachi.
0: Pues yo creo que lo está pasando es la mejor época de la gastronomía regional de su historia, salvando la época de Raimundo, pero en el caso de Raimundo es un fenómeno único. ¿De acuerdo? Hoy es más coral la historia. Uh-huh. Pero en los 5 últimos años, que coinciden más o menos a partir de la pandemia, el nivel de la gastronomía murciana... A ver, la gastronomía tradicional murciana, la restauración tradicional, siempre ha sido magnífica. Uh-huh. ¿De acuerdo? Pero cojeábamos mucho en algo que a mí me molestaba bastante, y es que teniendo una región como esta, que es... tiene la mejor despensa, sin duda, en variedad y riqueza de toda España, sin duda. De hecho, siempre lo recuerdo, la comarca, la zona de Murcia, es la región europea con mayor biodiversidad. Uh-huh. Y es la biodiversidad lo que produce que haya recursos alimentarios variados y de calidad. Bueno, pues a pesar de que eso estaba en el top, la restauración, sobre todo la creativa y la innovadora, no estaba a esa altura. Uh-huh. ¿De acuerdo? Pablo ha estado como navegante solitario durante muchos años, con su primera estrella y luego con la segunda, uh-huh, pero ha sido dentro de estos 5 años, sino más o menos, ¿eh? Uh-huh. Cuando aquí han empezado a llegar reconocimientos a nivel guía Michelin y guía Repsol. Y eso todo se ha retroalimentado, ¿no? Coincide también el tiempo que en 2019 el gobierno regional por fin se da cuenta, con el impulso del turismo gastronómico que se produjo a nivel general, uh-huh, se dio cuenta de la importancia real que tenía la gastronomía como motor del turismo, y a su vez el turismo como motor de la economía regional. Uh-huh. Entonces empezó a apostar fuerte, por primera vez, fuerte de verdad, por la gastronomía de restauración. De repente la presencia de... Tú recuerdas que antes en San Sebastián Gastronómica y Madrid Fusión, tantos congresos a los que tú y yo hemos, uh-huh, ido, el stand de Murcia no existía, o era una cosita muy,
1: sí, sí,
0: muy pequeña. Ahora el stand de Murcia, en la última edición de Madrid Fusión, fue designado el mejor stand de todo el congreso. Estamos hablando de un congreso internacional, un,
1: sí,
0: congreso,
1: sí,
0: mundial. Entonces ha habido una apuesta muy fuerte por eso, por la promoción a los regional. Desde el ITREM, el Instituto de Turismo, se está haciendo una buena labor de hacer viajar a los cocineros, a los chefs, no solo a los top, sino a otra generación o a otro grupo que está inmediatamente después, por todo el mundo, o sea, por Europa, por toda España, haciendo participando en un montón de eventos, de show cookings, etcétera, etcétera, ¿no? Y luego ha habido un algo menos, digamos, perceptible, pero a mí me parece fundamental.

0: ¿Tú te acuerdas que en la época de los años 70 lo que se produce con la revolución? No, pero todos lo sabes. La revolución.
1: No me acuerdo,
0: yo sí. La revolución de la cocina vasca, sí. ¿Vale? A raíz del influjo de la nouvelle cuisine francesa, se produce una revolución que cambia completamente las gastronomías del País Vasco primero y luego de toda España, y en concreto de Murcia, gracias al concurso de nuestro querido Raimundo. Todos los analistas, incluido Ferran Adrià, a posteriori han detectado que una de las claves fue la gran unión entre un grupo de cocineros, su total transparencia respecto a los demás, manteniendo un nivel de, digamos, de competencia sana, pero compartiendo todos sus descubrimientos, todas sus técnicas, todos sus trucos. Tú sabes que antes el chef que tenía, el chef clásico...
1: Sí, guardaba la...
0: Guardaba en un cofre, guardaba sus recetas... Tenía que
1: la cambiaba por cuatro de las otras...
0: Sí, sí, o se tapaba así para que nadie debiera apuntar una receta, un secretismo impresionante. Y yo siempre recuerdo aquí a Tácito, me voy a 2000 años antes, que dijo que aquellos que pelean por separado acostumbran a perder juntos. Bueno, pues es que lo dijo un señor hace 2000 años y tiene más razón que un santo.
1: Sigue vigente.
0: Es decir, claro, cuando un conjunto de elementos logra avances, todos los elementos de ese grupo los logran. Y es lo que ha pasado aquí. Hay además una... Por acabar ahora en este tema concreto, pero hay una generación de cocineros que han alcanzado su plenitud, que son amigos, que tienen grupos de WhatsApp, que se reúnen, que se comunican, y todo eso ha pegado un gran impulso a la gastronomía murciana. Estamos ahora mismo con 6 estrellas Michelin en 5 restaurantes, metidos en la guía más importante del mundo.
1: O sea, uh-huh. que... Sí, fíjate que hasta hace nada era Pablo era el único, ¿no?
0: El único.
1: Y bueno, esto se sigue expandiendo. Oye, y siguiendo esta línea me viene a la cabeza, ¿por dónde crees que va a seguir la Michelin? No sé si tienes en mente los próximos candidatos que puedan optar a seguir ampliando este...
0: Uf, madre mía, aquí en Murcia, dices.
1: En la región, claro.
0: En la región,
1: Bueno, en Burgos... Seguramente habrá alguno.
0: Bueno, sí, pero... la verdad es que solo controlo menos, ¿eh?
1: llevo porque aquí van menos a Burgos.
0: Media pie, claro, yo he vivido más en Murcia que en mi tierra. O sea que...
1: Fíjate.
0: Que en Burgos, sí, claro. Claro. Sí, claro. Sí, ya llevo 30 años, tengo 72. Claro. Otros tantos que estuve en Madrid, o sea, vamos, seguro. No lo sé.
1: Hay... ¿La morcilla de Burgos te gusta más que la de
0: sí,
1: Murcia?
0: Sí, sin duda. Sí, sí, sí. Sí,
1: ¿Y, te gusta pasada un poquito por la plancha o eso es un sacrilegio?
0: No, en absoluto. La plancha o frita. O sea, allí se come frita, pero la versión de la plancha está estupenda.
1: Planchita.
0: Menos calórica, porque además la morcilla en sí de Burgos no es nada calórica. Lo que es calórico es el aceite que le metes
1: para freírla. Claro, pero la plancha está buenísima. ¿Eh?
0: Entonces, candidato, no lo sé. Ahí estamos con el eterno imposible de David López Carreño, que es un fenómeno para mí incomprensible.
1: Pero David se ha bajado un poco,
0: pues se
1: ¿no?
0: ha bajado,
1: de la carrera.
0: Sí, ha acabado harto ya de la historia, de la carrera, y se dedica a sus negocios felizmente. O sea, yo creo que ha hecho bien de no obsesionarse. David es un hombre muy, muy sensato, muy razonable.
1: Un momento muy duro ese para todo.
0: Durísimo.
1: Para todo, ¿eh?
0: Para todo, sí, pero yo recuerdo perfectamente cuando se hizo la gala aquí, que teníamos todos la esperanza de que se lo fuera a dar.
1: Bueno...
0: Y fui a verlo después de la gala, que él encima estaba con su equipo cocinando para el cóctel de después.
1: Claro, es que dice...
0: Y fui a darle un abrazo, porque
1: se había montado todo de tal forma que era imposible que no se la dieran.
0: Sí, claro. O sea, es que no lo entendimos nadie, absolutamente nadie.
1: Pues mira.
0: Y luego aquí gente, ahora mismo en el horizonte... Pues fíjate, yo estuve en la cabaña hace, 3 días o 4, comiendo.
1: Uh-huh.
0: Y te juro que dije... Este tío ha llegado arriba del todo. Este tío ya no es un 2 estrellas, es más que eso. Porque me pareció increíble la cocina. Hay un elemento que no he comentado antes, que ha contribuido mucho también a este resurgimiento de la gastronomía creativa murciana, de la alta cocina. Es que todos han vuelto la mirada hacia atrás. Hacia la despensa, hacia la memoria. Y Pablo especialmente, con su Living Lab, sus cultivos de especies de vegetales autóctonas.
1: Es que lleva un par de años haciendo cocina murciana,
0: pero decididamente, de una manera radical.
1: Claro, pero que la cabaña tiene 20 años,
0: uh-huh.
1: que yo recuerdo hablar incluso contigo, decir, ¿cómo no hay un referente de la verdura y de los platos tradicionales en la alta cocina? ¿No? O sea, que ¿cómo se llama este? El de Rodrigo de la Calle.
0: Sí.
1: Que se el, sí, el chef de las verduras, sí, Rodrigo de la Calle, sí, con tu, que es un tío encantador, ojo. Pero que en Murcia no haya
0: o,
1: un...
0: O este, o, ¿cómo se llama?

0: Alicantino, se me olvidó la mía. Camarena.
1: Sí, Ricard Camarena, Latino, también es verdad, o sea, sí, sí. Que estaba con el mundo vegetal a tope, ¿no?
0: Pues hombre, yo creo que todo chef de este nivel va experimentando caminos. Y esto es como todo, es el método científico, prueba y error. Sí, hasta que encuentra de verdad el suyo.
1: Pero, Pachi, el camino de que. Bueno, yo entiendo que contar la historia de la gastronomía murciana. O sea, tú cuando vas a la cabaña y haces un. Tú sales de la cabaña como si hubieses estado en un museo. Es decir, has estado en un espacio cultural.
0: Sí, sí, sí.
1: Donde
0: sí.
1: Has comido. Y donde te llevas parte de la historia de Murcia.
0: De hecho, es que él ahora cocina no la memoria de la cocina tradicional murciana. Es que él cocina la historia. Es decir,
1: eso es.
0: Su objetivo es contar la historia de Murcia a través de la comida.
1: Claro,
0: y el Living Lab que tiene, es decir, laboratorio agroalimentario que tiene, que es un enorme invernadero que tiene pegado a la cabaña, donde se comen los primeros 4 o 5 bocados, uh-huh. Es fantástico, porque tú ahí te coges una lechuga que está cultivada ahí mismo delante de ti hidropónicamente, la sacas con los dedos, te la aliña allí mismo y te la comes.
1: Sí, la experiencia es brutal.
0: Y es brutal, brutal.
1: Y el concepto es brutal. Mm. Y lo que transmite en cuanto a lo que bueno, no solo le gusta, es decir, no nos gusta a nosotros, sino que le gusta a todos los grandes a las grandes guías, a todo el mundo, sí. Lo que le gusta es que cuentes tu entorno,
0: que, ¿no?, haya un relato que el esté relato vinculado sobre además entorno, ¿no?, sobre tu entorno.
1: Esa es la clave.
0: Me contaba que había curiosísimas reacciones. Mira, los murcianos, algunos hasta han hecho la lagrimita, porque claro, estamos hablando de, yo qué sé, la ensalada busca. Sí. La famosa ensalada busca, uh-huh. Que era la que creaban las huertanas recogiendo las hierbas en las acequias para complementar la magra alimentación que tenían. Bueno, pues eso, hay gente que va a comer allí que obviamente eso lo ha conocido, ¿no? Entonces, la lagrimita, ¿no? Y sin embargo, dicen los extranjeros, mira, pasa cosas muy curiosas, les tengo que decir a veces, señores, no estén ustedes tan serios, que todo es una cosa para divertirse, porque claro, se ponen como muy trascendentales, ¿no?
1: Claro, o sea, porque normalmente un 2 estrellas donde sí, tal, sí. Pues te pone un poco...
0: Pero bueno, aparte de eso, en principio yo de momento no veo ninguna aportación más de estrellas Michelin.
1: Bueno, la tercera de Pablo,
0: difícil,
1: vaya.
0: Veo difícil que sea la tercera, no sería, de Pablo.
1: Bueno, eso sería, pero sería brutalísimo.
0: Yo lo defendí en la gastroescapada que hago, vamos, me parece fascinante. Nadie ahora mismo hace eso en toda España.
1: Pues déjame, porque hay uno que no aspira ni a la Michelin, ni falta que le hace, porque dirige 2 restaurantes de éxito, como es Pura Cepa y La Pequeña Taberna.
0: Hombre, Juanfran.
1: Y es el tío que más sabe de vino de España. Juanfran, muy buenas.
2: Buenas tardes, me has dejado impresionado.
0: Hola, amigo. ¿Cómo estamos? ¿Qué tal?
1: Oye, ¿qué tal?
2: Muy bien, Pachi, ¿qué tal?
1: Aquí no hemos juntado Pachi y yo para hacer balance de estos 5 años y hablar de la situación. Bueno, de la gastronomía en general, y Pachi está haciendo un análisis, sí, ¿no?, y hablando un poco. Bueno, ya hemos peinado la mitad ya, porque Pachi ya sabes que le suelta un
0: una piquita.
1: Le pone una botando y tiene 8 minutos de carrete. Como te pasa a ti, bueno. Juanfra, por cierto. En fin.
0: Efectivamente.
1: Habéis juntado.
2: Pero yo soy del bebercio, no del comercio.
1: Claro, y esa es la pregunta. O sea, mi pregunta, Juanfra, a mí me gustaría saber. En este penúltimo programa del Cielo de la Boca, me gustaría saber el balance que haces de los vinos en la región de Murcia. ¿En qué situación estamos? A ver.
2: Bueno, es una situación que es para analizarla en un periodo largo de tiempo, ¿no? No solo en estos 5 años, sino quizá yo incluiría casi la última década o 15 años. Ha habido un cambio importantísimo, todo vinculado absolutamente al relevo generacional, que creo que es lo que ha marcado toda la deriva hacia lo bueno que ha habido. En la región siempre hemos estado muy impacientes de tener grandes vinos. Esto no ha pasado siempre. Yo, que he compartido muchísimos foros, siempre te decía el bodeguero de la región, te decía, bueno, es que la gente vende vinos de Rioja y de Ribera del Duero y no vende los vinos de la región.
1: Sí.
2: Y al final la cuestión no era la gente vende, sino era el cliente compra. Al final, claro, no es solamente la gente vende, sino que quiere el cliente, ¿no? Entonces, es cierto que todo respondía a una

0: oferta y demanda no solo en cantidad, que puede llamarse el término, sino también en calidad. Con el relevo generacional, lo que han aparecido en la región, al igual que en muchísimas zonas de España, es gente que ha, digamos, que ha asumido la dirección de proyectos que empezaron sus padres con fines que no eran para nada los de hacer un vino de calidad, sino inicialmente muchos de ellos hacer un vino a granel, subsistir con eso. Y luego hubo un momento, un cambio, en el cual mucha gente que hacía vino a granel sencillamente transformó su modo de elaborar a hacer lo que ellos creían que era vino de calidad, que era sencillamente embotellarlo, poco más en cuanto a calidad que coger un vino de granel. Le dijeron que lo pasasen por una barrica bordolesa, que es lo que hacía todo el mundo, que cogía sabor a madera y esto lo podían meter en una botella y venderlo más caro, y el mercado te lo aceptaba como vino de calidad.
1: Sí, ¿qué pasa? Bueno, que mi suegra,
0: eso no era tan sencillo, ¿no? Claro. Al final, si no había una base atrás, tú no puedes transformar un producto, permíteme la expresión, mediocre o orientado a otro segmento, transformarlo en algo que desde el origen se ha construido para ser de calidad, ¿no?
1: Está claro. Entonces, Juan, te decía, perdona que te interrumpa, decía que mi suegra, cuando estamos comiendo, mi suegra tiene 91 años, y cuando estamos comiendo y hay un vino que abre un botillo, obviamente de botella, y alguno dice, no me termina o no lo que sea, ella dice, muchacho, pero si es de botella.
2: Claro, claro.
1: Claro, pero si es de botella, diciendo, pues esto es mi tiempo, esto era, ¿no? Claro, es así.
0: Claro, es que fue un poco así, ¿no? Entonces, luego aparece la generación que ya empieza a cultivar uva pensando en hacer un vino de calidad. Es decir, yo ya llevo el viñedo y lo dirijo y lo oriento para conseguir un vino de calidad final, ¿no? Que al final la barrica o el proceso de elaboración va a marcar, pero no va a interferir tanto, sino si ya tengo una uva de calidad, tengo un vino de calidad. Eso yo diría que puede ser el momento casi el actual, ¿no? En el cual ya tenemos vinos de gran, gran calidad. El futuro, o lo que viene ahora, es que yo no solo, porque claro, el gran problema es que la viña es muy lenta, ¿no? Yo ahora mismo tengo un viño de 50 años, pero no lo planté yo, lo plantó mi abuelo. ¿Y mi abuelo con qué interés lo plantó? Con el de hacer un vino granel.
1: Claro.
0: Con la suerte y la fortuna de que estaba muy bien orientado en una zona buena y yo conseguí hacer un vino de calidad. Pero si yo a esto le añado que yo ahora con 40 años cojo una parcela, la analizo, busco una zona perfecta, con un clon perfecto, con una zona donde yo quiero que esté y planto intencionadamente una variedad para sacar un vino de calidad, ahí es donde yo creo que si ahora estamos en un momento de forma excelente, extraordinario, donde hemos seleccionado las mejores viñas para hacer los mejores vinos, lo siguiente que viene es que estamos plantando las mejores zonas y los mejores viñedos para hacer grandes vinos en la región. Va a haber un paso de lo que tenemos a otro muy importante.
1: ¿Y cuándo se va a ver el resultado de esta plantación de ahora?
0: Empieza a verse ya. Ya empieza a haber matices. Sí, ya, por ejemplo, si nos enfocamos en dos bodegueros muy reconocidos, como pueda ser Cerrón o pueda ser José María Vicente de Casa Castillo, ambos, José María ya tiene parcelas de su finca que son íntegras plantadas por él desde hace 10, 12, 15 años, que va incorporando ya sus vinos, que las gravas ya tienen de esos vinos, que la tendida ya parte en gran parte de vinos de viñedos plantados con marcos de plantación e intención, como ha aprendido viajando mucho al Ródano, a zonas de Monasterio y demás. Pues claro, a partir de ahora empiezan a venir intencionados, vinos de calidad intencionados. Ya no, encontrados, que ha estado muy bien, pero ahora viene la intención. Ahora viene cuando realmente, como otras zonas que nos llevan 150, 200 años haciendo vino, evidentemente, tienen vinos muy buenos. Claro, es que ya llevan con intención hace 200 años.
1: Claro.
0: Nosotros la intención está apareciendo ahora.
1: No sé, Pache, si quiere apuntar alguna cosa.
2: No, en principio me parece un análisis súper correcto. Además es que, evidentemente, lo que se está produciendo ahora, poco a poco, es eso, es que hay un control exhaustivo desde el minuto cero de la producción de un vino.
1: Claro.
2: Es decir, incluso de antes de plantar el viñedo, ¿no? Y eso tiene que tener consecuencias, obviamente. Es lo que estábamos diciendo, ¿no?
1: Pues,
0: para mí creo que la radiografía un poco de cómo se encuentra el sector del vino en la región, que lo bonito es que lo grande y bueno está por llegar.
2: Bueno, escucha, hay otro elemento ahora, Juanfran, ahora que lo comentas, y tú también como hostelero los conoces perfectamente. Sí. Yo a través de, y tú Sergio también, a través de tus crónicas, tus críticas, las mías, etcétera, etcétera, yo he detectado que lo que hace 5, 6, 7 años, más o menos, era que los vinos de la región no tenían una presencia significativa en las cartas de los restaurantes, ahora es mayoritario. O sea, es decir, que es muy raro el restaurante de Murcia que no arranque con los vinos de aquí.

0: Sí, cualquier restaurante en Murcia que se precie ahora,
1: claro,
0: con sentido común, con un poco de criterio, que ya cualquiera, y bueno, que podemos abrir la carta de casi cualquiera que tenga un poco de criterio.
1: Sí.
0: La parte de la región ya es una parte obligatoria, defendemos la zona fielmente, ya ha cambiado totalmente el discurso. Pero al final me remonto a lo primero de la conversación con vosotros. No era tanto antes que la oferta no fuese mala, es que la demanda no era buena.
1: Sí.
0: Es que el cliente, sí, no es tonto, el cliente en la mesa hace 20 años estaba mucho más rico un Ribera del Duero y un Rioja,
1: sin duda,
0: que un vino de la
1: región. Sin duda.
0: Sin duda.
1: ¿Te puedo decir?
0: Y hoy por hoy...
1: Sí, te puedo decir, yo que vine a esta región como burgalés, acostumbrado al tempranillo, hace 30 años, pues hace 30 años a mí me costaba muchísimo tomarme un vino de aquí, mucho. Y hoy no pido otra cosa, te lo puedo asegurar.
2: A Pachi le falta, ya con el vino pasó a ser murciano, le falta con los michirones, que no termina
1: de... No, pues mira, te voy a cerrar la boca. Te voy a cerrar la boca.
2: Bueno,
1: pero te la voy a cerrar.
2: Venga, tírale.
1: Ayer, en la presentación del nuevo churra.
2: Hostia, te comiste unos michirones buenos.
1: Me encontré...
0: ¿Tú eras de los que metía la cuchara en la cazuela de los michirones?
1: Sí, era yo.
0: Era
1: yo. Bueno, tenía, además fue muy gracioso porque con Juan Antonio, para un trabajo que estoy haciendo, yo necesitaba tener una buena foto de unos michirones, pero buena foto. Y un día le dije a Juan Antonio, el jefe de cocina, sí, digo, un día que tengas michirones, llámame, joder, me pones un plato y aunque no me lo coma, te digo, yo te hago una foto, pero no vas a comer. Digo, es que lo que pasa es que he debido tener muy mala suerte yo con los michirones que me he comido aquí. Y me puso el plato, hicimos las fotos y luego lo probé y dije, déjame el plato, macho, me lo quedo.
2: Bueno,
1: impresionante. Eso claro, sí, pero es que...
2: Eso sí que es noticia.
1: Claro, hay que saberlo.
0: Es una comunión absoluta con la región.
1: Claro, es que tú unos michirones no puedes ponerlos sin haber hidratado el haba las horas necesarias para que el pellejo no se desprenda y te lo puedas comer. Y tengas que estar ahí.
2: Yo con todo, claro, es verdad que los michirones me gustan más de haba tierna que de haba seca.
1: Claro, claro.
2: Me gustan más hervir la haba.
1: Pero vamos, que si es seca...
0: Como
1: si es...
0: decía mi pueblo, de haba granás.
1: Granás.
0: Cuando, sí, cuando la haba está en granás, claro, ese es el momento de hacer los michirones. Cuando ya no valen para comer, se ha puesto ya durita, ese es el momento.
2: Claro. Eso es. Juanfran, no sé si quieres recomendarnos algún vino.
0: Bueno, yo tenía... es que me gusta mucho un casi regional... que es Juan Antonio Ponce de La Manchuela, que me gustan mucho sus vinos. He hablado en alguna ocasión,
2: sí,
0: de los,
2: y,
0: de,
2: ¿sí?,
0: vinos varias.
2: ¿Has hablado?
0: Y hay uno que me encanta.
2: ¿Has hablado? Y yo, sí, yo lo he pedido en la pequeña, después de hablarlo tú, fíjate.
0: Ah, bueno, pues sí, sí, hay uno que no suele ser fácil de encontrar, que es el PF, el Pie Franco, que hace. No tiene nada que ver con el Pie Franco de José María Vicente de Casa Castillo, una parcelita suya que tiene en Pie Franco también, con un precio muchísimo más comedido. A lo mejor estamos en 25-30 euros. Pero a mí me encanta y sobre todo me gusta mucho la evolución que ha hecho Juan Antonio Ponce, cómo ha ido evolucionando hacia hacer bobales mucho más. Al principio era, mostró esa parte de juventud suya propia, muy radical, de voy a hacer lo que me dé la gana, aunque no le guste a nadie. Y cómo en los últimos 5 o 6 años ha ido amoldando, suavizando un poco y haciendo un vino muy, muy, muy popular, representativo de su zona y ya sí que accesible para todo el mundo. Para mí Ponce PF es una de las representaciones de la bobal de Juan Antonio Ponce en Manchuela, que yo creo ya apta para todos los públicos.
2: Muy bien, bueno, pues nos quedamos con esa recomendación y con ese análisis del mundo del vino, esa evolución, esa historia en la región de Murcia y por qué, y Pachi dando una pista fundamental de que efectivamente cada vez el vino de la región de Murcia está más presente en toda la carta. Juanfran, la semana que viene nos veremos incluso, porque, bueno, ya adelanta un poco que este es el penúltimo y la semana que viene estarás en el estudio junto con el Poli y haremos lo que, bueno, no sé lo que va a salir, pero bueno, lo que salga, estaremos los tres en el estudio y traerás vino, por lo menos.
0: Si es posible, a Bruce Pintin a tocar para presentar el vino.
2: Hombre.
0: Tendremos que abrir champán, que será lo que nos...
2: Exacto.
1: Escucha, lo que no me cabe ninguna duda, teniendo en cuenta que tres sois, que no va a haber ni un solo segundo de silencio, que es el abismo de la radio, ¿no? Sí, sí. Ahí no va a haber problema. O sea,
2: totalmente.
0: Ahí va a ser Mau. Por favor, déjame a mí, por favor.
2: Eso. Totalmente. Juanfran, muchísimas gracias y la semana que viene.
1: Un abrazo.
2: Un abrazo.
0: Un abrazo.

0: Bueno, pues el gran Juanfran. Nosotros seguimos hablando con Pachi La Rosa, haciendo, bueno, una perspectiva de la gastronomía actual, un poco de estos últimos 5 años, y bueno, él daba unas pistas de cómo está la alta cocina y poniendo a Pablo como el, si tiene que caer otra estrella, poniéndolo como el gran aspirante a esa tercera estrella, que si Pablo ya ha firmado, bueno, ha firmado varias páginas de la historia de la gastronomía, siendo el primer cocinero en conseguir 2 estrellas Michelin, porque es verdad que el primero, que no sé si está claro del toque, la primera estrella si fue de los churrascos, fue de Raimundo.
1: Yo creo que fue Raimundo.
0: Eso es lo que parece, ¿no?
1: Y después churrascos.
0: Y de hecho,
1: a los dos les duró poco, por determinadas circunstancias, pero yo creo que es así.
0: Claro, que la primera estrella y tal está muy bien, pero claro, es que el primero que ha conseguido 2...
1: Sí.
0: Claro,
1: sí.
0: Es que esto se habla muy rápidamente.
1: Y sobre todo la permanencia en el top en muchos años.
0: Totalmente. Y con un esfuerzo y eso tiene que ser... O sea, mantener ese nivel, lo que tú dices, ¿no?
1: Mira, te voy a poner un ejemplo. Yo tengo la suerte de vivir muy cerca de la cabaña, a 5 minutos. Y el otro día estaba cocinando, yo cocino cada día, como tú muy bien sabes. Y luego te cuento una anécdota con la salada fresca, en la que intervienes tú. Pero bueno, estaba cocinando a la 1:30 en mi casa. Pantalón corto, la chancla, la camiseta vieja, y me llama Pablo. Pachi, vente a la cabaña ahora mismo, que te quiero enseñar una cosa nueva que vamos a hacer, que es muy importante, vente. Y digo, Pablo, tío, que estoy aquí, hecho un guarro... Pásate por la zona de proveedores, no hace falta que entres por delante. Dije, venga, va, voy para allá. El tío se ha traído de Dinamarca a un chef que solamente se dedica a hacer bombones. Uh-huh. Y se lo ha traído para hacer los petit fours de la cabaña. Es decir, se trae a alguien, nada menos que para esas cositas que te ponen al final de una comida opípara, sí, para acompañar el café, que la mayoría de la gente lo despacha con cualquier tontería, ¿vale? Ya los petit fours que hacía Pablo hasta ahora, que además lo unía a un juego del dominó con los nombres de los pueblos de la región y tal, ya eran una maravilla cada uno, pero es que ahora, entonces, este tipo lo que hace son como unas bolitas de una transparencia y de un color brillante, son como joyas, ¿vale? Y parece ser que solamente es el que los hace a ese nivel de calidad. Total, que fui allí y me encontré, por cierto, también a Andrés Mármol, que andaba por ahí también sobando.
0: Claro.
1: Bueno, pues eso es un poco lo que está haciendo este hombre ahora, pero yo supongo que ahora además, digamos, con una perspectiva de futuro, con el riñón bien... bien respaldado por los nuevos dueños del tema, pues el tío se ha visto liberado para hacer cosas que a lo mejor antes quizá no podía.
0: Sí, pero tiene que estar en varios frentes, ¿no? ¿No?
1: Exacto.
0: No,
1: entonces, bueno, se hacen cosas fantásticas. Uh-huh. Lo de la ensalada fresca,
0: ¿sí?
1: Tenía yo una duda, me quería hacer ensalada fresca, porque me encanta, la única ensalada que se come con cuchara.
0: Uh-huh.
1: Y me metí en internet y puse ensalada fresca Murcia. ¿Y quién salió ahí? Un vídeo de el gran Sergio Gallego una cara de hambre que ponía haciendo la ensalada fresca, que no es una tontería, pero sí, no quería equivocarme en poner de más, porque ahí corres el peligro de empezar a echarle de más.
0: Sí,
1: ¿no?
0: Sí.
1: Y fue genial.
0: Es súper sencilla, pero es que es rica. Ahora,
1: hoy me he comido lo que me sobró de ayer.
0: Qué guapo, pues más rica todavía.
1: Sí.
0: Porque el agua, ahí el agua...
1: Sopao todo, en fin, una maravilla.
0: Esa. Oye, y bueno... Es verdad que haciendo un repaso a la región, los vinos, la alta cocina, la cocina tradicional, es verdad que se mantiene. Quizás la sala, yo creo que también ha mejorado
1: bastante en
0: ciertos sitios y tal. Y tú, Pachi, ¿en qué estás metido ahora? Cuéntame, a ver, no sé si puedes contarlo, no sé, pues llevas varios líos para adelante y no sé.
1: Vamos a ver, mira, yo estoy, por supuesto sigo escribiendo en La Verdad,
0: sí,
1: ¿vale? Colaborando, sigo haciendo una newsletter que tú conoces, que es una recomendación, y luego aparte, estoy haciendo un trabajo de revisión, de control, de inspección, como se quiera llamar, de los 170 restaurantes, 170 establecimientos, porque hay restaurantes, pero también hay alojamientos, comercios especializados y otras cosas, ¿no? Que tienen el sello de compromiso gastroturístico que concede 1000 Un Sabores. ¿Vale? Uh-huh. Un sello para el que hay que cumplir 26 requisitos. Entonces, como es...
0: ¿Tienes que cumplir los 26?
1: No,

0: hay una parte que son obligatorios, que si fallas uno no tienes el sello, y hay otra parte que son recomendados, que tienes que cumplir el 40%, ¿vale? Como es algo que cuando tú lo solicitas, por ejemplo, este año los nuevos que quieren el sello, que se han apuntado, de momento lo que firman en un inicio es una declaración de responsabilidad, en el sentido que aseguran que sí que cumplen con esos requisitos, pues el ITREN consideró en su momento que había que eso había que comprobarlo fehacientemente, ¿vale? Para evitar pues apuntar a cualquiera, fraudes, etcétera, que pudieran perjudicar no solamente el propio sello en sí, sino perjudicar a los que realmente cumplían, claro. ¿De acuerdo? Entonces, bueno, especialmente el año pasado fue un trabajo durillo, porque estuve como un viajante de comercio de los de antes, recorriéndome la región de arriba abajo, 160, o sea, sí, entrevistándome sí. Con cada... Que no se confunda la gente, que siempre me dice lo mismo. Joder, comiendo todavía que no se trata de comer, se trata de reunirme con el responsable.
1: Sí, y ver la carta, revisarlo minutos, todo.
0: Analizar la carta, ver la carta de vinos, ver si cumple. Uno de los requisitos es que en una carta de 10 vinos o menos hay que tener un 20% de regionales y una de 50 un 10%. El café que sea 100% arábica, tosta natural, la gestión, la medioambiental, la seguridad alimentaria, es decir, mil cosas, ¿no? Eso es una cosa. Y otra cosa que, bueno, no puedo dar muchos detalles porque todavía está un poco en aire, pero estoy metido en un nuevo libro sobre la historia de los hábitos alimentarios de los murcianos. Con el que, bueno, la verdad me estoy divirtiendo mucho, porque claro, cuando a mí se me planteó eso, yo me dije, vamos a ver, ¿por qué hay esta riqueza en la región de Murcia? Bueno, porque es una región con mucha biodiversidad, sí, vale. ¿Y por qué hay biodiversidad? Pues para contestar a eso hay que remontarse al Paleolítico, querido amigo. O sea, hay que ir a cuando en Murcia estaba debajo, lo que es hoy Murcia, debajo del agua, en el océano Tetis, había solo un continente, que era Pangea, y de repente emergen determinadas zonas, por los movimientos tectónicos, emergen determinadas zonas.
1: Sí, Alguazar la primera y luego el resto.
0: Exacto, vale. Entonces, se produjeron una serie de cataclismos durante cientos, miles de años, que hizo que esta región emergiera y se hundiera sucesivamente. Uh-huh. Y eso provocó una orografía, un paisaje muy torturado. Aquí hay una gran variedad de microambientes. Es decir, hay valles, montañas, riscos, hay ramblas, hay zonas lagunares. Y esa variedad paisajística está vinculada a la variedad y la riqueza de la... Entonces, hay que empezar por ahí a contar eso. Entonces, estoy metido en...
1: Yo pensaba que estaba con lo de... O sea, con las tres culturas de Murcia y de...
0: Eso tuvo que ver... Bueno, por supuesto una vez que aclaramos de dónde venimos por esa razón, hay que entrar a partir de ahí en la historia de todas las civilizaciones y todos los pobladores que han venido por donde hoy paseamos nosotros, es decir, desde los íberos hasta hoy y más allá. Es decir, ¿qué pasa con la industrialización? Porque claro, cuando se habla de hábitos alimentarios, todos pensamos, bueno, es que nuestras abuelas nos dejaron... No, ya. Pero ¿cuánta gente hoy, 2021, come como tu abuela o como tu madre? A ver, dime, ¿qué has comido hoy? Pues he comido un plato preparado, o me he ido a un burger...
1: Bueno, y este tema claro. No sé si te preocupa o crees mucho.
0: Me preocupa mucho, porque es una pérdida de identidad, sobre todo. Es decir, cuando desaparece una taberna de las de toda la vida, como... El otro día oí que los zagales iban a cerrar.
1: No.
0: Yo creo que se equivocó el que me lo dijo, pero...
1: No, ha cambiado el cartel. Pero no.
0: Bueno, me dieron un susto. Sí, porque
1: han hecho 100 años, creo.
0: Claro, los zagales o los toneles o Bodega Teodoro, todos estos lugares son memoria viva de lo que somos. Si se pierde eso, si se pierde esa manera de alimentarnos, si caemos en la universalización del gusto, es decir, en comer lo mismo nosotros que los americanos o que los, franceses, porque vamos a comer a McDonald's o comemos una pizza o un kebab, nuestra cultura sufre una pérdida muy grave, porque todos sabemos que la alimentación y la gastronomía es cultura y patrimonio. Entonces, yo eso me preocupa.
1: Bueno, pues...
0: Vaya rollo que te esté montando.
1: No. Es que no, estaba reflexionando sobre... estaba reflexionando que sobre qué podríamos hacer para mantener esto.
0: Pues mira, de momento lo que están haciendo los chefs está muy bien. Es una magnífica dirección. ¿Qué es la joya de la corona en nuestra región? Que es el mundo verde, la agricultura, los vegetales. Cada vez más, no solamente Pablo, hay gente como David López, como, bueno, mucha gente que empieza a tener sus propios

0: huertos, empieza a cultivar sus... Empieza a haber plataformas de relación directa entre pequeños cultivadores y proveedores con los restaurantes, eliminando intermediarios y, por lo tanto, facilitando un poco el uso de esas variedades. Pero los demás, pues hombre, cocinar un poco más. Caramba, que se puede hacer. Se puede hacer.
1: ¿Y cómo ves el, por ejemplo, no sé si... O sea, vas a muchos sitios donde la carta siempre es la misma.
0: Sí,
1: o sea,
0: sí.
1: Siempre los mismos platos. Sí. Qué poca... ¿No? Sí, hay un poco de... Ahí yo no crees que hemos perdido un poco de identidad, sí, ¿no?
0: Yo cada vez que veo una carta que empieza a gamba roja, gamba blanca, calamar nacional, no sé qué, a la andaluza, dice, bueno, adiós, no me interesa. Es decir, si eso es lo primero que me vendes... Pues es que no sigo, porque, en fin. Entonces, si me encuentro una carta donde me venden chato murciano, donde me especifican que el arroz es de Calasparra, o donde hay una variedad de un tomate especial de una zona de Murcia, ahí me quedo.
1: Bueno, no sé si tú eres muy de marisco, si eres de langosta.
0: No.
1: Muy de
0: langosta. Me gusta el marisco, pero bueno, hoy he dado en la verdad una receta de langosta, precisamente. Sí. Pero vamos, no es algo que me...
1: Que no te pierdes por
0: no
1: eso.
0: No me pierdo, me pierdo por una lechuga bien aliñada o con unas sardinas en su punto de cocción perfecto.
1: Pues don José Rodríguez el Poli viene a hablarnos de langosta.
0: No es nadie.
1: Don José, muy buenas.
2: Muy buenas.
0: Hombre, Poli, ¿qué tal?
1: Aquí
0: amigo?
1: Pachi Hola, la Rosa, Pachi. Que te quiere saludar.
2: Sí.
0: ¿Cómo estás?
2: Estaba oyendo. Bien.
1: Que dice Pachi que no es muy de marisco, que con una lechuga se apaña, pero
0: no,
1: tú...
0: Perdona.
1: No, perdona. No. Esto es lo que has dicho.
0: Pero
1: o sea,
0: por lo mismo
1: Poli, que no lo invitamos.
0: Pero delante de Poli también te digo que cuando yo voy al Poli no se me ocurre pedir marisco. Yo al Poli lo que pido es un guiso marinero. Un guiso marinero. Claro. Que además eso es algo... Una langosta la puedo probar en muchos sitios. Un guiso marinero como los que hace el Poli no se puede probar más que en el Poli. No ¿Has sé, visto que viene salido?
1: Eso te iba a decir, Poli.
2: Ahí.
1: Aquí tiene un amigo, ¿eh?
0: Sí, sin duda.
2: Un
0: admirador.
2: Un recortador, ¿eh?
1: Sí. Sí tiene tabla, sí.
2: Buen tío, Pachi, excelente.
1: Oye, que vienes a hablar de la langosta. Yo...
2: Pues sí, vamos a darle un poco al crustáceo.
1: Pero perdóname, yo es que la langosta hace que no como langosta un siglo, porque la veo como un poco insípida dentro de lo que es el marisco, ¿no?
2: La langosta, bueno, son piezas grandes normalmente, entonces, claro, no tiene, digamos, la ternura y que tiene otros mariscos más pequeños y tampoco tiene nada que ver con lo que es la gamba, la intensidad de fuerza de
1: ahí,
2: la gamba roja y todo eso. Ah. Pero la langosta tiene su sabor, tiene su punto. Y claro, luego, como suele pasar, las hembras son mejores que los machos.
1: Oh.
2: También sabiendo seleccionar la pieza, aunque, hombre, el chivato perfecto es que tenga huevas por fuera, tenga el saco de las huevas, se ve. Pero si no lo tiene, pues tiene su misterio el saber cuál es una cosa u otra.
1: ¿Qué esto que hay que mirarle? ¿La pata?
2: La diferencia.
1: ¿No? ¿O qué?
2: La pata última, efectivamente, la pata última, en la hembra tiene como una especie de pinza y en el macho es como una uña, como un gancho. La hembra tiene la pincilla esa para limpiarse las huevas cuando está en el momento de reproducción, y para limpieza y todo eso. La utiliza así. Pero claro, la hembra concretamente, cuando no tiene las huevas fuera, que tiene el saco de dentro lleno, pues está más apetitoso, está mucho mejor de comer. Y luego saber, digamos, darle su punto de cocción.
0: Claro, esa es la clave.
2: Ahí está el tema, la cocida clásica de toda la vida con salsa rosa que se ha tomado y tal. Pues sí, pero luego hay elaboraciones distintas, hasta desde frita, en arroz, en un caldero.
1: La langosta frita cosas. No la he visto nunca yo, ¿eh? ¿Tú sí,
2: Pachi? Yo lo hacía y la hacemos.
1: ¿Tú la hacías?
2: Sí, yo la hago y bueno, Juan Falta que la hace como, creo que lo hace como yo la hacía. Yo la troceaba viva y la freía con ajo, laurel, un toque de guindilla. Y luego le damos un toque de pimentón, pero no ahumado. Pimentón dulce.
1: Uh-huh.
2: El ahumado no tiene que ser... Esa potencia de pimentón anula el sabor de la langosta. Y se potenciaba bastante el sabor. Un toque de sal. Y estaba muy buena así. Eso uh-huh. también lo hacen mucho en la parte de... En las Baleares, que lo hacen luego. Aquí le incorpora patatas, huevos fritos por
1: claro.
2: encima.
1: Parece que yo estaba diciendo esto de freira y hoy digo... Claro. Yo ya veo los huevos fritos encima.
2: Claro. Yo, por ejemplo, en arroz... Cuando yo le he hecho en arroz la langosta, el arroz lo cuajo con agua, uh-huh. un sofrito con la langosta. Claro, ¿qué pasa?

0: Que llega, a lo mejor ha habido gente que me ha llegado y oye, un arroz con langosta es posible, que me ha dicho un amigo y tal. Pues sí. ¿Cuántos soy? ¿Cuatro? Vale, digo, pues necesitaré en torno a los 2 kilos de langosta.
1: ¿Cómo? Claro, claro.
0: Digo, sí, pues si sí,
1: no, porque... Claro. No te sale arroz a la cubana.
0: Y digo, claro. Y claro, le digo, el arroz te lo regalo. Y yo el arroz te lo voy a regalar.
2: Oye, voy a cobrar el precio de la langosta. ¿Y qué te iba a decir? Y abierta longitudinalmente y a la plancha no es una buena manera... De extraerle.
1: Sí, al poli, a la plancha, al poli le encanta.
0: Sí, pero ojo, tienes que tener la plancha en su punto.
2: Claro.
0: No la langosta en sí, sino la plancha. La plancha que soporte y que dé rendimiento en la cuestión. Uh-huh. Que no se venga abajo, que sea una plancha en condiciones.
2: Claro.
0: O sea, bueno, en el tema profesional todo el mundo la tiene.
2: Sí,
0: pero claro. Cuando hay gente en casa que quiere hacer cosas y compra la plancha esta eléctrica clásica.
2: No, bueno, eso es pues que no es una plancha.
0: Y se la va abajo, pero la gente lo compra con toda la ilusión del mundo.
2: Es un calentador. E
0: incluso se gasta un pastizal, efectivamente.
2: Claro.
0: Y te vale para cuajar un huevo.
1: Oye, y Poli, ¿algún aliño que se le pueda? Tú abres la langosta así por la mitad. Y la pones en la plancha y tal. Y luego, ¿algún aliño que le podemos poner por encima? ¿O no? ¿O tú la pones directamente con un refrito?
0: El aliño es peculiar. Yo soy más partidario de, si la paso por la plancha, comérmela tal cual, ¿vale?
2: Sí.
0: Con a los zumos, si quieres después un hilo de aceite, si es que quieras después. Yo normalmente a mí nunca me gusta el marisco. Cuando pasa por la plancha, echarle aceite.
1: Oye, y un poco de ir mojando con mantequilla y perejil y tal, ¿no? ¿Eso no va?
0: Es una receta, eso existe, o sea, eso se ha hecho.
1: Yo lo he hecho con bogavante, con un poco de mantequilla, sí, pues, y perejil.
2: Un poco a la francesa.
1: Sí, ¿no? Sí, a la francesa, a tope.
0: Sí, sí, claro. Sí, eso se ha hecho siempre.
2: Oye, eso, ¿sabes?
0: Y luego, dime.
2: No, perdona, Poli, sigue.
0: Ah, no, y luego hay dos tipos de langostas, por lo menos que yo conozca aquí en el Mediterráneo. Hay una langosta que es más clara, más rosácea, más rosa, más clarita, que se pilla en más profundidad. Uh-huh. Esa langosta siempre se ha valorado menos. No sé, porque no deja de ser langosta. Yeah. Pero nunca ha tenido el precio de la roja, de la oscura, esta más negra que le dicen, sí. de más de costa. Siempre la que más se ha valorado es esa. Pero más oscura.
1: Eso pasa con todo. Pasa con todo, sí. Poli. El rape también, el negro. Los salmonetes, los rojos. O sea, todo lo más oscuro parece que tiene más sabor.
2: Por cierto, hablando de cosas de esas, ¿sabéis que la langosta se llamaba antiguamente la cucaracha del mar? A ver, la langosta.
0: Bueno, la langosta y los lobster, el bogavante y todo eso, claro. Por ahí, era la comida del pobre.
2: Exacto. En la América colonial le daban, sí, que sí, allí hay mucha langosta, se les daban las langostas a los esclavos y a los cerdos. Y hubo hasta una rebelión de los criados de las casas señoriales, porque estaban hasta las narices de comer langosta todos los días, y llegaron a un acuerdo de que solo lo comían 3 veces a la semana. Y tú dices, me cago en Dios, haberlo pillado aquello. Y ya ves tú, de eso a la expresión del máximo lujo, ¿no? Lo que son las cosas.
1: Eso es así.
0: Sí, pues el cambio radical de unas cosas. Sí, igual que la casquería en su momento era lo que era.
2: Claro.
0: Y luego hay casquería ahora
2: perro, decía la señora,
0: de super lujo.
1: Claro. Bueno, Poli.
0: Las huevas de los pescados y todo, pues, súper lujo ahora.
2: Claro.
1: Eso es así. Poli, penúltimo programa de la historia, yo creo, ¿no? Del cielo de la boca, después de 5 años. La semana que viene estarás en el estudio y ahí podrás contar lo que quieras y despedirte y decir, en fin, las barbaridades que quieras decir. Así que
0: voy a decir lo que dicen muchos. Puedo saludar.
1: Exacto, puedes decir lo que quieras. Así que nos vemos la semana que viene. Un abrazo y muchas gracias.
2: Poli, un abrazo, amigo. Un abrazo.
0: Igualmente, Pachi, hasta luego.
1: No dirás que...
2: Tienes de colaboradores a 2 de las mejores personas que conozco.
1: Sí, lo sé.
2: A margen de cuestiones profesionales.
1: Y de los que más saben.
2: Y de los que más saben.
1: Lo que pasa es que coinciden. Coinciden que además son buenas personas. Sí. Pero que no dirás que Paco Valera, que está a los mandos, no te ha puesto una canción para que te despida con cariño.
2: Está bien.
1: ¿Eh? Bueno, Pachi, que sabes que es un placer verte, compartir mesa. El otro día me fallaste el sábado.
2: Sí.
1: Y te eché mucho menos porque yo iba camino y dice, ya ves que vamos a estar, no sé qué. Y digo, bueno, estaremos con Pachi. Y ¿sabes? Yo le decía a mi mujer, digo, vamos a estar con Pachi y con Chusa. Y eso es siempre
2: una
1: alegría.
2: Imposible.
1: Vale. Que muchas gracias por todo lo que haces y por, bueno, por seguir alumbrando el camino que seguimos los que somos infinitamente más jóvenes que tú.
2: Gracias a

0: Sí, ya sabes aquello de que nos vemos en los bares. Seguiremos viéndonos en los bares.
1: Así es. Y a ustedes, pues la semana que viene haremos el último Cielo de la Boca y hablaremos de lo que verdaderamente importa.

0: Son las 2 de la tarde.
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0: Saludos, muy buenas tardes. Hace media hora saltaba la noticia y es que el magistrado Juan Carlos Peinado ha resuelto abrir juicio oral a la esposa del presidente del gobierno, además de retirarle el pasaporte, prohibirle salir del país y obligarle a comparecer dos veces al mes ante un juzgado. Ante esta noticia, fuentes del Palacio de la Moncloa han dicho que esta decisión constata la persecución, obsesión y la desproporción de este magistrado, como decimos, según fuentes del Palacio de la Moncloa. Trataremos este asunto durante el informativo La Crónica Nacional e Internacional. Hoy nuestra atención estaba fijada aquí en la región, en las oposiciones al cuerpo de maestros. Finalmente no han llegado a 10.000 los aspirantes presentados, que suponen un 83% de los admitidos. Optan a una de las 1.600 plazas para el ingreso en el cuerpo de maestros convocadas en la región, con una ratio de 6 aspirantes por plaza. Es una convocatoria histórica que, como ya ha ocurrido en otras, ha generado momentos de mucha tensión a la hora de llegar a las sedes ubicadas en el campus de Espinardo. Algunos opositores han optado por salir de los vehículos y echar a andar por el arcén de la autovía.
2: Y así es el ayuntamiento.
3: Insisto, estamos ante un fraude económico y repito que, como informan los servicios sanitarios,
0: el consejero de Educación, que ha acudido a un aula del campus de Espinardo, restaba importancia y aseguraba que no se ha producido retraso en los llamamientos. El consejero de Educación:
4: las pruebas han comenzado con normalidad, han comenzado sin incidentes destacados. Es cierto que esta mañana, en torno a las 7 de la mañana, ha habido algunos problemas de acceso en la carretera al campus de Espinardo, pero los llamamientos se han realizado con normalidad, no hemos computado retrasos.
0: Y esta tarde tiene lugar en Murcia, a partir de las 7, uno de los actos centrales de la conmemoración del mes del orgullo LGTBIQ+, en la región, la manifestación de Murcia, una marcha que va a discurrir por la Gran Vía y que acabará en el Jardín Chino, donde se va a leer un manifiesto sobre la homofobia en el ámbito laboral. José Álvarez, responsable confederal de LGTBIQ+, de UGT, detecta cierta connivencia entre las administraciones y las empresas.
5: Están bajo un paraguas político conservador que en muchas ocasiones no da prioridad a cuestiones como puede ser la LGTBIfobia dentro de los centros de trabajo. Por lo tanto, evidentemente, la negociación colectiva va a ser más complicada.
0: Y en cuanto a los sucesos, efectivos del consorcio han extinguido esta mañana el fuego declarado en una nave industrial en el paraje de Artesillas, en Yecla. Era sobre las 6:30 de la mañana. Hasta el lugar se desplazaban efectivos del parque de bomberos de Yecla, el consorcio, que procedían a las labores de extinción, logrando controlar y sofocar el fuego. No se han registrado daños personales. También han tenido que extinguir los bomberos un incendio declarado en un solar perimetrado de la pedanía lorquina de La Paca. Y en cuanto a las playas, hoy las de La Manga y Cabo de Palos tienen izada la bandera roja que prohíbe el baño. Son 4 de Cartagena y otras 4 de San Javier, mientras que en la del Estacio, también en La Manga, tiene la bandera amarilla de precaución. Amarilla también en Calarriona, en Águilas, y en Calblanque y en el Portús, en Cartagena. En Águilas, los servicios de emergencia han reanudado a primera hora de esta mañana las labores de búsqueda de un joven de 22 años que se encuentra desaparecido desde el jueves por la tarde, cuando se bañaba en una playa de Águilas. Por la mañana volvía a salir la embarcación de salvamento marítimo.

0: Marítimo, tripulada por Cruz Roja, y también se ha incorporado el helicóptero de la Guardia Civil. Y como consecuencia de la entrada de una nueva masa de aire africano, vuelve a complicarse los niveles de calidad del aire en la región. A esta hora es desfavorable por exceso de partículas PM10 en 2 de las 11 estaciones medidores con las que cuenta la comunidad. En concreto, está superado ese nivel en La Alhorra y también en Lorca. También hay otras 4 estaciones en las que la calidad del aire no pasa de regular por un exceso de concentración de partículas PM10. Y en cuanto al tiempo para esta jornada de sábado, Agencia Estatal de Meteorología, Javier Andrés, buenas tardes.
1: Buenas tardes. Hoy en la región de Murcia las temperaturas se mantienen con pocos cambios, con máximas de 36 grados en Cieza, 35 en Murcia, Lorca y Molina de Segura, 34 en Mazarrón, 33 en Caravaca de la Cruz y Yecla, 32 en Águilas y 31 en Cartagena. A partir de mañana las temperaturas diurnas subirán, serán más altas en el principio de la próxima semana. Es una información de AM.
0: 2:00 p.m, 5 minutos, al control técnico en el informativo, Domingo Filip.
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0: Jornada decisiva para los casi 10.000 aspirantes, un 83% de los admitidos que se ha presentado este sábado a los exámenes para lograr una de las 1.600 plazas para el ingreso en el cuerpo de maestros convocadas en la región de Murcia, con una ratio de 6 aspirantes por plaza. Es una convocatoria histórica que, como ya ha ocurrido en otras, ha generado momentos de mucha tensión a la hora de llegar a las sedes ubicadas en el campus de Espinardo. Algunos opositores han optado por salir de los vehículos y echar a andar por el arcén de la autovía. En el campus de Espinardo ha estado esta mañana Leticia García.
5: A los nervios habituales ante cualquier examen de oposición, los aspirantes han tenido que sumar el tremendo atasco en la MU33 desde las 7 de la mañana. Los accesos se han convertido en una ratonera. Algunos han optado incluso, como decimos, por hacer el último tramo caminando ante el temor de no llegar al llamamiento que estaba previsto a las 8. En este punto se han concentrado 3 de las especialidades con mayor volumen de aspirantes, las de educación infantil primaria y audición y lenguaje. En total, más de la mitad de los opositores estaban citados en el campus de Espinardo, unos 6.000.
6: Pues hemos salido bastante temprano, venimos desde Lorca y justamente antes de llegar a Espinardo, bastante antes, nos ha dicho el GPS que veníamos con él, que nos desviáramos por la UCAN, porque ya había retenciones y eran las 7:15 o 7:15. Y bueno, pues nos hemos desviado por ahí y al final mi marido ha tenido que coger el coche y yo bajarme con mi hija corriendo.
7: Un poquito así densa, como digo yo, pero porque aquí para entrar hay que entrar por un cuello de botella. Y aunque los que veníamos de la zona de Lorca no hemos echado por la ñora, pues nos ha costado un poquito entrar. Pero
8: opositores que han tenido que bajar, venir andando y pues los nervios a flor de piel, pues por 2.
5: Las familias se quedaban fuera esperando nerviosos, como los propios opositores que intentaban entrar lo más tranquilos posible.
9: Un poco nerviosa desde esta mañana, la verdad, que vengo desde Elda. Hombre, claro, los nervios de ahora están ahí a flor de piel. En mi primera oposición también voy a probar a ver qué tal.
10: Bueno, sabes que la radio este año es bastante
9: sí,
10: buena.
9: Está muy bien. Y para nuestra mención de pedagogía terapéutica, súper bien. Mejor que en otras comunidades.
11: Creo que lo llevo bien, pero ahora mismo son momentos de muchas dudas. Ahora mismo te crees capaz, no te crees capaz, todo pasa por la cabeza.
5: Hasta la Facultad de Economía se acercaba el consejero de Educación, Víctor Marín, para asegurar que se han presentado un 83% de los admitidos y que la prueba se ha podido comenzar sin grandes incidentes.
12: Las pruebas han comenzado con normalidad, han comenzado sin incidentes destacados. Es cierto que esta mañana, en torno a las 7 de la mañana, ha habido algunos problemas de acceso en la carretera al campus de Espinardo, pero los llamamientos se han realizado con normalidad. No hemos computado retrasos por no haber llegado a tiempo a lo que ha sido el inicio del examen.
5: Marín recordaba que

0: Estamos ante la mayor convocatoria de cualquier oposición docente en la región. El objetivo, decía, es en rebajar la temporalidad.
1: De dotar de mayor estabilidad a las plantillas docentes y, por supuesto, rebajar la tasa de temporalidad en los cuerpos docentes al 8%, que es el objetivo fijado por la Unión Europea.
2: Los sindicatos que critican la falta de previsión de la consejería, también del Ayuntamiento de Murcia, en la planificación del transporte público para llegar hasta el campus de Espinardo. Pero otro aspecto criticado tiene que ver con el número de tribunales. Consideran que son pocos y que los integrantes de los mismos van a tener que correr en la corrección para poder cumplir con los plazos.
0: Se han constituido 145 tribunales repartidos en 21 sedes de Murcia y de Cartagena, pero no son suficientes para una convocatoria de dimensiones históricas. La media está en 80 personas por tribunal, dice Andrés Martínez, de Esterm Intersindical.
3: Que las condiciones en las que tengan que trabajar los tribunales pues sean bastante exigentes, ¿no? Entonces, desde aquí queríamos solicitar a la Consejería de Educación que no haga como otro año en el que presiona a los tribunales para que hagan el trabajo rápido, sino que se garantice una corrección tranquila, adecuada y que garantice la objetividad del proceso.
0: AMPE pone el foco en ese mismo asunto y añade también la necesidad de regular una hora concreta para los segundos llamamientos y que la posibilidad de acceder al aula no sea arbitraria. Han constatado una veintena de casos con incidencias. José Antonio Martínez es presidente de AMPE.
4: La consejería debe establecer un criterio concreto y claro, al igual como hay una hora de presentación que es las 8 de la mañana, otra hora para determinar el segundo llamamiento. Porque no puede ser que en unas sedes a unos entrando a las 8:30 se le deje entrar y a otros a las 8:25 no.
0: El consejero de Educación argumenta que la reducción en el número de tribunales responde a que las pruebas son de nuevo eliminatorias y los plazos son los que son porque necesitan poder hacer los nombramientos para el inicio de curso. Esto explicaba Víctor Marín.
1: Yo creo que todos estaremos de acuerdo en que el plazo ajustado en el que se realizan las oposiciones docentes, no solo en la región, en cualquier parte de España, obedece a un fin superior, obedece a un fin mayor, y es que todo el profesorado esté incorporado el día 1 de septiembre. Ese es el objetivo con el que trabajamos y el porqué de unos plazos que en torno a un mes deben hacer que esta oposición esté completamente concluida.
2: Un asunto más educativo, Esterm Intersindical insta a la Consejería de Educación a que reconsidere la suspensión temporal del programa de auxiliares de conversación extranjeros. Esta organización pide al departamento que dirige Víctor Marín que busque la forma de garantizar la continuidad a este programa.
0: Esta organización sindical explica que Educación en Murcia ha optado por reprogramar los fondos europeos que hasta ahora financiaban esta actuación y destinarlos a otras iniciativas de inmersión lingüística. Esterm señala que mientras que los programas de auxiliares de conversación benefician a todos los alumnos, los de inmersión lingüística llegarán a unos pocos. La intersindical lamenta que esta situación va a suponer un retroceso en la enseñanza pública de idiomas. Andrés Martínez es portavoz de la Confederación.
5: Supone un grave error porque priva al alumnado de un recurso educativo que ha demostrado ser fundamental para la enseñanza de idiomas. Su presencia permite al alumnado practicar con hablantes nativos, mejorar sus competencias comunicativas y conocer otras culturas de forma directa.
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2: Cada vez más familias están dispuestas a adoptar un menor. Ese fenómeno contrasta con la caída en el número de adopciones internacionales en los últimos años. De los 375 menores que fueron adoptados por nacionales en 2019, se pasó 5 años después a 194 adopciones en 2023. Según los últimos datos del Ministerio de Juventud e Infancia, se trata de un fenómeno muy controlado, pero que no siempre ha sido así. Un ejemplo de eso lo encontramos en Laura Heckel.
7: Al final decidí hacer una búsqueda de orígenes. Sí que pasaron muchos años y bueno, tuve la gran oportunidad y la suerte de encontrarles en Colombia. Fui una niña traficada, la adopción no fue regular y saber que tu familia te ha estado buscando y que encontrarte con tu madre y tus hermanos biológicos pues ha sido un regalo de vida, aunque no sin dolor.
0: Heckel es presidenta de la asociación La Voz de los Adoptados. Hoy, este sábado, la sede del Ministerio de Juventud e Infancia en Madrid se ha abierto para conmemorar el 15 aniversario de esta organización. Es una cita en la que han aprovechado para pedir a las instituciones ayuda para acceder a personas cualificadas que les ayuden en esa tarea de buscar sus orígenes en el caso de querer hacerlo. Las dificultades de esa tarea ha llevado a muchas personas adoptadas a caer en manos de estafadores. Es lo que le sucedió a ella.
7: tenemos falta de apoyo, claro, y de ayudas.

y personas también en los países de origen que puedan guiarte de una forma veraz y no, bueno, yo pasé por un pequeño fraude donde me hicieron pasar que estaba en contacto con

0: tienen además la sensación de que no encajan en ningún lugar. Esas limitaciones llegan en muchos casos hasta la adultez, cuando tratan de forjar un proyecto de vida.
1: Las mujeres adoptadas han retrasado una media de 3 a 5 años su momento de ser madres, porque arrastras también mucho pues miedos que ya acompañan a cualquier mujer, pues en la adoptada también es bastante complicado, sí.
2: Y ser refugiado no es una opción, es una ruptura, un duelo migratorio. Este es el mensaje que lanza la Asociación para la Ayuda a Personas Refugiadas, PAREM, este 20 de junio, Día Mundial del Refugiado. La situación es mucho más compleja en los casos en los que la persona no consigue regularizar su situación en el país de destino. A 10 días de que finalice el proceso extraordinario de regularización abierto por el Gobierno Central, PAREM ha tramitado ya más de 170 solicitudes.
0: Son peticiones de regularización y de certificados de vulnerabilidad, porque el derecho a buscar protección no es un privilegio de unos pocos, sino una garantía común para toda la humanidad, nos decía la presidenta del colectivo, Adriana Trafonsky. Cuando se inició el proceso hubo mucho nerviosismo por parte de los solicitantes, pero enseguida se normalizó la situación y están trabajando, dice, de forma ordenada, sin grandes incidentes.
3: Más o menos 170 regularizaciones, entre regularizaciones y certificados de vulnerabilidad, hemos hecho más o menos. La gente estuvo muy ansiosa al principio, sí, pero ya después se fue tranquilizando y bueno, pero la mayoría ha traído la documentación que se le pedía. Ha habido problemas con algunos países que no daban los pasaportes, otros con los antecedentes penales.
2: La Consejería de Salud y la Fundación Ambulancia del Deseo han renovado el convenio de colaboración para apoyar la realización de actividades dirigidas a pacientes con enfermedades avanzadas o en el final de su vida, para que puedan hacer realidad un deseo vital, personal, familiar, profesional o social.
0: Desde que se puso en marcha la Fundación, son cientos de actuaciones que se han llevado a cabo. Manuel Pardo, cofundador de la misma, señala que son muchas las peticiones que reciben y que tramitan a través del Servicio Murciano de Salud. Visitas al mar y acudir a eventos familiares como bodas o comuniones están entre las demandadas, lo que más demandan los enfermos murcianos que acuden a esa ambulancia del deseo. Manuel Pardo cuenta cómo les llega al corazón las solicitudes de acudir al mar para olerlo cuando llevan mucho tiempo ingresados en el hospital.
4: Es muy significativo, ¿no? Cuando algún paciente nos dice: llevo mucho tiempo oliendo hospital. Bueno, pasa el olor que tiene a veces pues los tratamientos, el olor que tiene la desinfección o los productos que utilizamos, y que quieren oler al mar, ¿no? Quiero ir al mar, oler, sentir esa brisa fresca.
2: El PSOE de la región ha exigido la dimisión inmediata de la consejera de Salud, Isabel Ayala, tras las últimas informaciones sobre la trama de las prótesis.
0: Sí, la viceportavoz socialista en la Asamblea Regional, Marisol Sánchez, asegura que la consejera falta la verdad al asegurar que la investigación fue iniciada por los mecanismos de control de la Administración cuando fue una denuncia anónima de una profesional sanitaria la que destapó el caso. El PSOE acusa al Gobierno regional de ocultar información y reclama explicaciones al presidente López Miras, además de una comisión de investigación sobre este presunto escándalo sanitario. Esto decía Marisol Sánchez.
5: También dijeron que no se habían implantado material caducado a ningún paciente, cuando sabemos, porque la Policía Nacional lo ha confirmado, que eso es falso. Siguen mintiendo de manera constante, completamente descontrolados en su mentira. Por ello, esta consejera está deslegitimada para seguir al frente de la Consejería de Salud y no puede estar allí ni un día más.
2: Otra crítica, la de Vox, que denuncia que el Gobierno regional cierra una vez más durante el verano una planta del Hospital Psiquiátrico Román Alberca, lo que a su juicio pone en grave perjuicio a los pacientes de salud mental. La diputada regional es Eugenia Sánchez.
6: Cada verano, el Gobierno del Partido Popular cierra una planta del Hospital Psiquiátrico Román Alberca para evitar contrataciones y ahorrar costes. Menos camas, menos personal, altas de pacientes aceleradas, y los que se quedan permanecen hacinados en habitaciones con 4 camas y un baño y unas instalaciones obsoletas.
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2: Esta tarde tiene lugar en Murcia, a partir de las 7, uno de los actos centrales de la conmemoración del mes del orgullo LGTBIQ+ en la región. Es la manifestación de Murcia. La marcha va a discurrir por la Gran Vía y terminará en el Jardín Chino, donde se leerá un manifiesto. El lema de la convocatoria, organizada por el colectivo No te prives, es "A las calles con orgullo, disidencia y resistencia".
0: Será el culmen a una semana llena de actividades

0: en las que han contado con la colaboración de otras entidades como Comisiones Obreras o Amnistía Internacional. Con la protesta de esta tarde quieren visibilizar la oposición a los discursos de odio y quienes los promueven. La respuesta a los discursos y actitudes homófobas han atravesado el programa de actos que culmina, como decimos hoy. Sobre la homofobia en el ámbito laboral, José Álvarez, el responsable confederal del área LGTBIQ+, de UGT, detecta cierta connivencia entre administraciones y empresas para no desarrollar políticas en defensa del colectivo.
1: Están bajo un paraguas político conservador que en muchas ocasiones no da prioridad a cuestiones como puede ser la LGTBIfobia dentro de los centros de trabajo. Por lo tanto, evidentemente la negociación colectiva va a ser más complicada. Estamos hablando de que hay que sentarse pues con empresas que en muchas ocasiones piensan que tienen el amparo de una política de derecha de la comunidad autónoma que no les va a atizar o no les va a pedir una rendición de cuentas.
0: Este responsable de UGT pone la lupa sobre la situación de desprotección en la que quedan las personas que deciden transicionar y ya están insertadas en el mercado laboral. El sistema vulneraliza a estas personas, para las que en la mayor parte de los casos, según Álvarez, no hay un acompañamiento. Para evitar la situación, muchas eligieron la pandemia para hacer el cambio.
1: Vemos que durante la época de la pandemia mucha gente tomó la decisión de iniciar la transición, ¿no? Porque había salido de su puesto de trabajo, estaba recluida en casa y entendían que era más sencillo volver al centro de trabajo una vez realizada la transición, o incluso en muchas ocasiones cuando se quedaron en una situación de desempleo empezar en un nuevo puesto de trabajo pues con una apariencia con la que no había sociabilizado anteriormente en la empresa.
2: Y tras las críticas de Orgullo y Eclar Ayuntamiento por considerar insuficiente el apoyo institucional al colectivo LGTBIQ+, y reclamar la colocación de la bandera arcoíris en la Plaza Mayor, la concejala de Política Social e Igualdad, Patricia Soriano, asegura sentirse traicionada por las declaraciones del colectivo y defiende que el consistorio sí ha impulsado distintas acciones de apoyo al mismo con motivo de la celebración del Orgullo. Patricia Jiménez.
3: Y así es, el Ayuntamiento de Yecla ha programado diversas actividades con motivo del Orgullo tras mantener varias reuniones con Orgullo Yecla. Durante la presentación de esta programación, la concejala de Política Social e Igualdad, Patricia Soriano, ha mostrado su decepción por las declaraciones del colectivo.
4: Estoy disgustada porque a mí me parece que cuando se hablan las cosas y cuando se llega a un buen entendimiento, aunque tú sigas reivindicando que estás en tu derecho, no puedes no darte cuenta y no prestar atención o no dar importancia al trabajo que se ha realizado. Puedes seguir pidiendo lo que consideres, pero no echar por tierra, por decirlo de alguna manera vulgar, ¿no? Tirar por tierra a lo que realmente se está haciendo, solo por una pretensión que tú tengas.
3: Sin embargo, Orgullo Yecla insiste en que no quiere medias tintas. Su portavoz, Emi Palao, reclama un apoyo real y una mayor visibilidad institucional.
5: Detrás de todo esto estamos personas. Personas que en algunos casos hemos sufrido rechazo, burlas o incomprensión en la calle, en el instituto, en el trabajo, o incluso en sus propias familias. Por eso el apoyo institucional importa tanto, porque ayuda a decir alto y claro que en Yecla no hay sitio para la discriminación.
3: Orgullo Yecla mantiene sus reivindicaciones y anima a la ciudadanía a sumarse a la celebración de la diversidad, llenando balcones, ventanas y calles con banderas arcoíris como muestra de apoyo a la igualdad y al respeto.
2: Nos vamos ahora a la costa, a los Alcázares, porque la playa de Carrión y de los Narejos se han convertido esta mañana en un punto de encuentro para aprender, concienciarse y disfrutar del verano de una forma responsable. Desde las 11 de la mañana, bañistas y visitantes han podido participar en una iniciativa de sensibilización que ha llevado hasta la orilla un mensaje claro y necesario. Cuidar nuestras playas es responsabilidad de todos. Nos lo cuenta Víctor Manuel Moreno.
6: La actividad, que cumple su tercera edición como Bienvenida al Verano y Concienciación Ciudadana, ha contado con la presencia de la concejal de Turismo y Playas, María José Díaz. Este año, la iniciativa ha llegado con un formato dinámico, con juegos, regalos y cuestionarios para aprender mientras se disfruta de la playa.
7: Otros años ha sido cambiar la sombrilla antigua por una nueva y este año está más enfocada en la gestión de los residuos y en el reciclaje. La actividad principal es la de las encuestas con las preguntas de la gestión de residuos.
6: Los protagonistas de la jornada han sido los propios bañistas, que han recibido con muy buena acogida esta actividad.
8: Me parece una iniciativa muy interesante. Creo que todos debemos de respetar nuestro entorno, pues es lo que nos da la vida y tenemos que aportarle nosotros también a ese entorno.
9: Me parece muy motivadora porque ayuda a la gente a recordar que hay que reciclar.
6: Los usuarios también han coincidido en que cada vez existe una mayor concienciación a la hora de cuidar los espacios naturales.
10: Yo creo que como todo el mundo...

0: Vamos evolucionando y yo creo que la gente es más respetuosa con el medio ambiente.
1: Hay de todo, pero es verdad que cada vez están más concienciados y respetan mucho más, ¿eh?
2: Una jornada cercana y participativa que recuerda que disfrutar de la playa y cuidarla pueden ir de la mano.
3: Y de la costa al interior, más de 7.000 personas está previsto que esta noche acudan al festival Las Noches del Camino en Caravaca. Enrique Soler.
4: Esta noche en el recinto ferial tendrá lugar la parte central de este festival que trae como cabeza de cartel a David Bisbal, a Natorroja y Sanguijuelas del Guadiana, entre otros. Los hosteleros esperan remontar turnos durante toda la jornada de hoy, que ha comenzado con conciertos gratuitos en los huertos del Vicario. María del Mar García es gerente del bodegón Isi en el casco antiguo de la ciudad.
5: La verdad que va a ser bastante bueno para la hostelería, tantísima gente, ya aparte de la del pueblo, que va a salir, pues la gente que viene de fuera. Pues esto es vida y movimiento para Caravaca.
4: Excepto cancelaciones de última hora, la ocupación hotelera y de turismo rural roza el 100%. Antonio Egea es el presidente de Odeca.
6: 100, absoluto, todo el mundo. No hay una habitación en Caravaca. Puede haber alguna cancelación de estas de última hora, como siempre en Booking, en esto sobre todo.
4: Egea incide en la cantidad de gente que acude a Caravaca en este tipo de festivales, al igual que sucede en el Power Pop.
6: Caravaca Power Pop, que se te llena el fin de semana, te viene la gente los dos días fijo.
4: La apertura de puertas tendrá lugar a partir de las 5 de la tarde.
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3: Sintonía que nos lleva directamente a la actualidad nacional. Javier Ramírez, buenas tardes.
9: ¿Qué tal? Buenas tardes. El juez Juan Carlos Peinado abre juicio oral a Begoña Gómez por 4 delitos y le impone como medidas cautelares la retirada del pasaporte, la comparecencia periódica en sede judicial cada 15 días y la prohibición de salir del territorio nacional. Así consta en un auto de 84 páginas de hoy mismo, en el que el magistrado acuerda estas medidas también para su asesora, Cristina Álvarez, durante el tiempo que dure la tramitación de esta causa y hasta que sea dictada una resolución firme. Peinado toma esta decisión después de la audiencia preliminar celebrada este lunes en los juzgados de Plaza de Castilla, una cita en la que las acusaciones populares lideradas por la organización Hazte Oír mantuvieron sus peticiones sobre las medidas cautelares mencionadas. Desde Moncloa señalan que la decisión del juez Peinado constata la persecución, la obsesión y la desproporción de este magistrado y añaden que la instrucción carece de todo sentido jurídico y solo atiende a motivos políticos. Esta mañana el líder del PP, Alberto Núñez Feijóo, ha acusado al presidente del gobierno, Pedro Sánchez, de estar detrás de otro caso de supuesta corrupción, el de las cloacas que supuestamente montó la exmilitante socialista Leire Díaz para intentar presionar a jueces y policías que investigan casos de corrupción. Feijóo ha prometido que si llega a la Moncloa dará a España un gobierno limpio y decente. Lo ha dicho durante un acto del PP de la provincia de Valencia, donde ha afirmado que España vive el momento de mayor deterioro político de los últimos años y que nunca se había visto a un presidente del gobierno con más sospechas de corrupción, a pesar de lo cual subraya, aquí no dimite nadie.
10: Que no hay nadie en el Partido Socialista que diga basta, que esto no tiene un pase y que todo es una vergüenza. Hoy el PSOE solo queda P.S. Ese es el partido que queda del Partido Socialista. Nunca hemos vivido un momento de mayor deterioro político. Lo que está claro es que todo lleva a uno. ¿Y sabéis quién es uno? Uno es el uno.
9: La respuesta del PSOE ha llegado de la mano del secretario general del PSOE madrileño, Óscar López, que ha llamado cobarde al líder del PP por no denunciar la corrupción de la presidenta madrileña, Isabel Díaz Ayuso, y le ha advertido que caerá por ello.
11: Feijóo llegó a la política nacional para tapar la corrupción de Ayuso. Y Feijóo caerá con la corrupción de Ayuso. No tengáis ninguna duda.
9: La presidenta del Congreso y secretaria general del Partido Socialista Balear, Francina Armengol, ha anunciado en un acto en Palma que no se va a presentar a las primarias de su partido para encabezar la lista de los socialistas de Baleares en las elecciones autonómicas de 2027. La política mallorquina ha mostrado su intención de ir en la lista al Congreso cuando el presidente Pedro Sánchez convoque las próximas elecciones generales, que serán también en 2027.
12: Que yo no optaré a esa candidatura a esa presidencia.
9: Que yo no optaré a la candidatura a la presidencia del gobierno de las Islas Baleares. Lo hago por una cuestión de responsabilidad enorme. En el momento en el que vivimos, creo que...

0: es lo mejor y que si los compañeros y compañeras quieren, optaré a la candidatura al Congreso de los Diputados cuando el presidente Sánchez convoque elecciones. Un apunte más, Israel parece dispuesto a boicotear el acuerdo de alto el fuego entre Irán y Estados Unidos. Esta mañana ha vuelto a su campaña de bombardeos en el sur del Líbano con el resultado de al menos 17 muertos, entre ellos un militar.
1: Señales horarias 2:30 de la tarde, punto y final para este informativo. Regresamos a las 3, tienen más noticias en ORM.es. Se quedan con el deporte, con Fermín Noé.
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0: 10:31 minutos. Vamos con el deporte en la sintonía de Onda Regional, Región Deportiva, este sábado 20 de junio del año 2026. Aún tenemos competición, con equipos de la región. Está vivo, por ejemplo, en la suya, en su competición, el Pozo Murcia, aunque lo tiene cuesta arriba. Va a jugar el martes el tercer partido de la final por el título. El Barça ha ganado los dos primeros duelos. El tercero será el martes en el Palacio de los Deportes. Escucharemos algo de lo que ha dicho Adri Rivera, en este caso jugador del Pozo, en las últimas horas. Pero digo que aparte del partido del Pozo tenemos más actividad. Por ejemplo, el Real Murcia Imperial se juega hoy el ascenso a Segunda Federación en Pamplona. Vamos a estar ahora con Fernando Vera. Por ejemplo, el Zambú Pinatar está luchando por el ascenso a la Primera División de Fútbol Sala. Se va a enfrentar esta tarde a partir de las 6:30 el Guanapix Zaragoza en el segundo partido de la final por el ascenso. Está obligado a ganar el conjunto pinatarense, que cayó en el pabellón Siglo XXI en Zaragoza en el primer partido de esta serie final. Y además tenemos, por supuesto, fichajes que anunciaban ayer los equipos de la región que militan en Primera Federación. Por ejemplo, el Real Murcia, que cerraba la incorporación de Chema Núñez, o el Cartagena, la del delantero Iván Ribeiro. Además, el Águilas hacía oficial la renovación de Johan Terranova. Son las 2:32 minutos. Vamos con el deporte, con todo ya.
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0: Aún con competición para algunos y en pleno mercado de fichajes para otros. En Primera Federación, por cierto, que ayer se resolvió una de las eliminatorias de ascenso a segunda. El Sabadell, que ha estado en el grupo del Real Murcia y del Cartagena, el nuevo equipo de segunda división, vencía en el partido de vuelta de la final por el ascenso al Zamora por 4-0. Así que el equipo de la Nova Creuelta, que es nuevo conjunto de segunda división. Y mientras, el Real Murcia y el Cartagena, que siguen preparando sus plantillas para la próxima temporada, volverán a militar en Primera Federación, donde va a haber equipos como el Zaragoza, el Huesca. Aún no son oficiales los grupos, la distribución de los grupos seguramente la conoceremos a principios de la próxima semana, pero todo apunta a que Zaragoza, Huesca, los que yo mencionaba hace un momento, van a estar en el grupo con el Real Murcia, el Cartagena y el Águilas, con triple representación de la región en esa categoría. El Murcia ha sido el último en moverse, al menos en oficializar un fichaje. Ayer, a última hora de la tarde, ya casi entrada la noche, anunciaba la incorporación de Chema Núñez, centrocampista que estuvo la pasada temporada, no, la anterior, en la Antequera, en las temporadas 2023-2024 y la 2024.

0: 2025 con un gran protagonismo, un medio centro, interior, media punta, que se puede adaptar a cualquiera de esas posiciones, jugador de carácter ofensivo, centrocampista de carácter ofensivo, que viene a ocupar otra ficha senior. Ya son 15 las que tiene ocupadas el Real Murcia, los que hay que sumar, porque es inminente, las de Javi Mier y Javi Moreno, que están atados, ya serían 17 plazas senior, quedaría una libre, pero puede haber salidas. Bustos, Caín, veremos qué pasa con Anchón Jasso, que tiene contrato solo hasta el mes de diciembre. En cuanto a los sub-23, podría salir Secu. De momento hay 5 jugadores con plaza sub-23, Piñeiro, el propio Secu, Héctor Pérez, Jorge Sánchez y Alonso Yoldi. Habrá que ver en todo caso qué sitio reserva la dirección deportiva del Real Murcia para estos 3 futbolistas, para Héctor Pérez, Jorge Sánchez, Alonso Yoldi. Quizá influya precisamente el partido que hoy va a jugar el Imperial, si el Imperial está o no en Segunda Federación, para ver qué se hace, repito, qué sitio se le reserva a estos 3 futbolistas. El que más opciones tiene, desde luego, de quedarse con el primer equipo es Héctor Pérez. Los siguientes movimientos de la dirección deportiva: intentar atar a Joel Jorquera, intentar cerrar la contratación de Jorquera, que ya estuvo cedido desde el mercado de invierno en el Murcia y que ha dado un gran rendimiento en lo que está empeñada la dirección deportiva. Y a partir de ahí, la idea es traer un delantero, otro extremo, al margen de Jorquera, si es que consigue cerrar la incorporación de Jorquera, y no está descartada la llegada de un central. En principio, no se contempla traer otro lateral izquierdo, que se podría pensar que es otra otro, que podría ser otra de las ideas del club, pero en principio no se contempla traer otro lateral izquierdo. Con Cristo Romero, Masmier u Olmedo, que pueden jugar ahí, y Cayode, en el que hay bastante confianza, cree la dirección deportiva que el puesto de lateral izquierdo estaría cubierto. Más o menos va teniendo el puzzle bastante completado, el puzzle de su plantilla, el Real Murcia, aunque aún faltan movimientos, desde luego, por hacer. En el caso del Cartagena, ayer cerraba su tercera incorporación, la del delantero Iván Ribeiro, que se ha sumado a Marcelo y a la de Gregory Kelo. Algo, el Cartagena algo más lento que el Murcia. Es verdad que estamos en un momento inicial casi del mercado, a 20 de junio, y quedan muchos pasos por dar. Es verdad también que el Cartagena tiene a varios jugadores de la pasada temporada con contrato. Además, cerraba la incorporación de su entrenador, de Íñigo Vélez de Mendizábal, pero desde luego quedan aún operaciones por cerrar, tanto en el Real Murcia como en el Cartagena, y también, por supuesto, el Águilas, que de momento no ha cerrado ningún nuevo fichaje. Sí se ha asegurado la continuidad de varios de sus futbolistas de la pasada temporada, hasta 7, incluido la renovación que hacía oficial ayer del lateral derecho Johan Terranova. Estrenará categoría, estrenará presencia en Primera Federación el Águilas. Son las 2:37. Hoy el Imperial se juega el ascenso.
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0: El Real Murcia Imperial se juega hoy el ascenso a Segunda Federación. Lo hacen en Navarra, en Pamplona, frente al Club Deportivo Pamplona, después de haber obtenido ventaja en la ida. Ganó 2-1 el conjunto de José David Larrosa, que quiere ser otro de los equipos de la región que esté en la cuarta categoría del fútbol español el próximo año. Nos contará el partido, que comienza a las 6, Fernando Vera. Fernando, ¿qué tal? Buenas tardes.
2: Hola, buenas tardes, Fermín.
0: Con Fernando Vera, con Paco Sarabia, en esa retransmisión del partido. Lo primero, con mucho calor, ¿no, Fernando?
2: Sí, bueno, parece que un poco menos que ayer. Bueno, por una cuestión familiar me vine el día de antes y hacía una temperatura muy alta en los valles previos, o sea, cuando llegas a la ciudad de Pamplona, con temperaturas de 37, 38 grados. Creo que es algo parecido lo que va a haber esta tarde a la hora del partido, pero la mañana es algo más liviana en la ciudad de Pamplona. Bueno, hablando del partido, el gol de Meca del 91-92, creo que fue, tiene un valor enorme.
0: Sí, sí, cuando faltan 2 minutos para el final. Sí, sí, cuando estaba a punto de terminar el partido.
2: Tiene un valor enorme, porque en un partido tan cerrado como se prevé en estas eliminatorias, imagínate si son cerradas los del partido de ida, figúrate el de vuelta. Llevar esa ventaja es muy importante. También sé que el Murcia B no es un equipo que sepa defender. Ayer tuve la oportunidad de hablar con el entrenador, yo también, y ellos van a salir a intentar marcar un gol, porque me decía, dice, que además tampoco sabemos hacer otra cosa. Es que es un equipo, bueno, propio de los equipos.

0: equipos jóvenes, ¿no? Espera el entrenador La Rosa que esos nervios, esa preocupación, no, ese miedo a perder, no pase factura a los chicos, ¿no? El equipo va a estar muy arropado, porque aparte de los dos autobuses, vienen muchos familiares y amigos en coches particulares, y el Murcia maneja una cifra por encima de los 250 personas llegadas desde Murcia. Luego, porque al final todo el mundo viene, su familia, viene su pareja, viene su padre, en fin, bueno, total, que viene, que cada jugador arrastra per se a un número importante de jugadores. Va a ser un partido súper bonito. Este tipo de partidos son los más chulos que hay dentro del mundo del fútbol, que estamos totalmente acostumbrados a encuentros que tienen una importancia en el global de una liga regular, pero cada vez que se juegan partidos de eliminatorias y de vuelta, solamente lo superan las finales. Y esto de hoy es la suerte de ser un partido, la vuelta de una eliminatoria y de vuelta. Luego, realmente lo que estamos contando hoy es una final, que podremos casi decir que el que gane pasa. No exactamente, porque si ganara 1-0 el Club Deportivo Pamplona, forzaría la prórroga, pero bueno, en cierto modo se puede plantear abiertamente casi como una finalísima en ese sentido. Espero que el Murcia B no piense en conservar el 2-1. Otra cosa es que en el devenir del partido el 2-1 te sirva, que te sirva y mucho, porque pensar en que como he ganado 2-1 tengo un trozo de eliminatoria en el bolsillo es la puerta de entrada para que te eliminen. Y estoy prácticamente convencido de que el Murcia B no va a pensar en eso y va a pensar en, bueno, intentar ganar el partido.
1: No va pensando en eso. Y lo comentabas tú, que te lo comentaba el entrenador, y esta semana ayer hablábamos con José David La Rosa aquí en la radio y decía lo mismo, ¿no? Que ellos no iban a especular con el resultado, con esa ventaja, que no quiere decir que vayan a salir en tromba a ganar el partido, pero sí con la idea de ganarlo y no ser tan calculador. Otra cosa, efectivamente, las circunstancias que se den en el partido como para que tú puedas dar por bueno el pues perder por un gol, si te expulsaran un futbolista, por ejemplo, en fin, que en el fútbol en un partido pueden pasar muchas cosas que cambien un poco lo que tú tenías en la cabeza o el planteamiento inicial de partido, que es el que tiene La Rosa a priori, que es el de ir a intentar ganar. El Imperial es un equipo muy joven, pero tanto jugadores como el propio La Rosa ayer nos decía que al mismo tiempo ve que son maduros mentalmente, y quizá ayude a eso que cuenta con algunos futbolistas que han estado jugando partidos muy importantes con el primer equipo recientemente, ¿no? Fernando, el caso de, por ejemplo, Jorge Sánchez o Héctor Pérez, los dos centrales, que eso les ha hecho crecer mucho y afrontar un encuentro como este, seguramente con sabiendo sobrellevar mejor, ¿no?, la presión que puedan tener.
0: Y ahí ha habido momentos de la temporada en que se han convertido en titulares del Real Murcia esos dos futbolistas del primer equipo, ¿no? Luego, efectivamente, a ellos les asustará un poco menos el escenario. Pero por otra parte, hemos venido, el capricho ha querido que a lo largo de los últimos años hayamos venido a tierras navarras a contar varias veces partidos de equipo de tercera que buscaban el ascenso. En teoría, globalmente, siempre se ha dicho que el grupo navarro es un grupo teóricamente más débil que los grupos del Mediterráneo, que en este caso el grupo 13, pero a estas alturas, cuando te estás enfrentando a un equipo que ha llegado a la final, es decir, ha sido de los cinco mejores del grupo navarro, ha dejado a otros dos equipos navarros por el camino y ahora está en una gran final. Luego, pensar en que este equipo es un poco más débil, que es un club que tiene menos historia que otros rivales a los que se han enfrentado equipos de la región de Murcia, sí, hombre, indudablemente el peso que tiene es aplastante, que tiene una entidad histórica como es el Real Murcia, pero está jugando con su equipo B, ¿no? En ese sentido, con los muchachos, con la gente más joven. Hay una enorme ilusión por parte del Club Deportivo Pamplona, tú incluso tienes la fortuna de conocer a algún directivo del equipo y se ven un poco como rebasado, ¿no? Como sorprendido, ¿no? La expectación que levanta un equipo como el Murcia B, bueno, saben que juegan contra el filial de un equipo histórico y vamos a ver cómo han dejado la instalación, porque nos prometían durante la semana que iban a intentar acomodar a la gente de la mejor manera posible, pero es un equipo absolutamente de barrio. O sea, imaginémonos el campo del Ranero, imaginémonos el campo del Barnes, imaginémonos un campo de ese tipo. Sí, es algo así parecido, en lo que va, un sitio en el que va a jugar hoy el Real Murcia. En ese sentido, la expedición está mentalizada. Dice, nosotros hemos jugado en muchos campos así este año, no nos va a sorprender, el calor tampoco. Incluso pensaban que hubiera sido mejor jugar un poquito más tarde por el calor, y en el Murcia creen incluso que el hecho de ser un equipo más joven les puede dar un poco de ventaja en el plano físico, pero ya veremos.
1: El partido que se va a jugar a las 6 de la tarde, tampoco va a extrañar el Imperial, la superficie.

0: Fifi, que es de césped artificial, porque es verdad que en playoff, claro, en casa está jugando en el Enrique Roca, pero en la liga regular lo ha hecho en los campos de la universidad, que son de césped artificial.
1: En la mayoría de los campos, bueno, y en la mayoría de los campos en los que juega durante todo el año, el total de los partidos, ahora mismo es que me viene a la cabeza pocos partidos que se jueguen en hierba natural. De hecho, ahora mismo a la cabeza no me viene ninguno. Lo que me viene son un montón de campos de hierba artificial, que es un poco a lo que están ahora acostumbrados a jugar casi todos los equipos, digamos, de este barro futbolístico que es por debajo de la segunda ref, categoría que quiere pisar el Real Murcia la próxima temporada. Necesita defender ese 2-1 con el que viene de la ida del partido del pasado domingo.
0: Por cierto, como anécdota, Fernando, el Imperial ya sabe lo que es ascender de categoría en Navarra. Me lo recordaba ayer José Miguel Campos, con el que casualmente hablábamos, nuevo técnico del Cieza, y me recordaba que siendo él entrenador del Imperial, ahora lo he mirado y era la temporada 2007-2008, el filial del Murcia ascendió en Tudela, en Navarra, así que bueno, vamos a ver si se repite hoy la historia. Con el Tudelano, efectivamente, contra el Tudelano.
1: Con el Tudelano, que este año ha perdido su carrera por el ascenso a la primera ref. Está en segunda ref y era el mismo día que jugó casualmente el partido del Gimbi aquí en Tudela, fue cuando se jugaba aquel partido en Oviedo, contra el Oviedo B, la eliminatoria que terminó perdiendo el conjunto del Tudelano, la primera eliminatoria, fíjate la vuelta que da el fútbol unos cuantos años después.
0: A las 6 de la tarde, la cita la vamos a contar en la sintonía de Onda Regional, Club Deportivo Pamplona Imperial, el filial murcianista buscando el ascenso a Segunda Federación.
1: Con Sarabia,
0: Y Paco Sarabia, por supuesto, Fernando Pérez y Paco Sarabia. Cuidado.
1: Que vengo con el que sabe de todo esto. Para uno, lo mejor que hace un soldado es buscarse los mejores escuderos.
0: Rodearse de gente buena, claro, los mejores posibles.
1: A mí me mandan de soldado a Navarra y le dije al jefe, digo, ¿me mandas con Sarabia? No voy. Y dice, hecho. Y así se negoció todo.
0: Gracias, Vera.
1: Adiós.
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0: Son las 2:46. Hoy tenemos fútbol de ascenso a Segunda Federación y tenemos también fútbol sala, partido muy importante para el Zambú Pinatar, que está en la pelea por el ascenso a la Primera División. José Antonio Vera, buenas tardes.
3: Hola Fermín, muy buenas tardes.
0: Hoy partido sin red ya para el conjunto de Dani Martínez, el segundo de la final contra Guanapix Zaragoza. Estuvo muy cerca de ganar allí en Aragón, no lo hizo y está obligado, lógicamente, a vencer hoy el encuentro en San Pedro del Pinatar, que recuerdo empezará a las 6:30 de la tarde. Vera, match ball.
3: Sí, día grande en el Príncipe de Asturias de San Pedro del Pinatar y un día inesperado. A cualquier persona que tú le dijeras en verano de hace un año, oye, que dentro de un año nos vemos en un segundo partido de final para ascender en tu casa, para intentar igualar una eliminatoria, te dirían. No es que firme, te cogerían el boli, te lo tirarían a la cabeza o te darían golpes como diciendo, ¿tú estás sonado? ¿Estás loco o qué? ¿No? En fin, en estas está el Zambú Pinatar, que es un equipo que lleva solamente 2 años en la categoría. El año pasado se salvó cuando quedaba un par de jornadas nada más, y este año con el fichaje de Dani Martínez se propuso el hombre meter al equipo en playoff, lo consiguió, y no es solamente eso, el Zambú Pinatar, aunque la final esté 1-0, por juego, por fútbol sala, es el equipo que está en mejor momento. Y la gente dirá, pues si esta gente está tan bien, ¿por qué perdió el otro día en Zaragoza? Pues simplemente porque se desfondó en el tramo final, tuvo mala suerte también, el portero jugador le funcionó bien a Guanapix y Spin mandó un balón al larguero con el empate a 3. Entonces, bueno, perdió 4-3 y llega a San Pedro de Pinatar en un partido que además se antoja con mucho calor, un pabellón pequeñito, el Príncipe de Asturias, con 1,000 personas, no hay billetes y el equipo de Guanapix Zaragoza, el Sala 10, que el año pasado competía en máxima categoría, tiene que sufrir mucho esta tarde contra el conjunto de Dani Martínez, porque además tiene una baja el equipo de Zaragoza, que es el caso de Augusto Van de Castere, el pívot argentino que le dejó un golpe tremendo la semana pasada en el cuello a Juanpi, vio roja directa, y por eso se quedó ya fuera de cacho y no va a poder jugar. En el equipo de San Pedro están todos, Fermín, y con ellos Dani Martínez va a muerte, y hay que aferrarse a eso. Es cierto que en los 3 partidos que han jugado esta temporada, en los tres ha ganado Guanapix Zaragoza, pero de una forma muy diferente. El primer partido fue en San Pedro en la segunda jornada de liga, con la temporada recién arrancada. El segundo ya fue en la segunda vuelta, perdiendo también por 3 goles. Pero el de la semana pasada fue distinto. Y demostró, y esto es un palpito mío, si Zambú Pinatar, y ya sé que esto es una cuenta de la lechera, es capaz de ganar esta tarde, yo lo veo ascendiendo de categoría la semana que viene en Zaragoza. Pero para eso tiene que ganar esta tarde. Y Guanapix es un equipo muy experimentado, con jugadores que han estado en máxima categoría. Tiene incluso más experiencia que la plantilla del Zambú. pero el Zamu juega muy bien, ¿eh? Juega muy bien al fútbol sala.
0: Y está en un buen momento, tiene mucho,

0: mucho momento. Descaro. Yo creo que más allá de haber perdido en Zaragoza, se sintió capaz de ganar. Y el equipo ha llegado muy fuerte, lo comentábamos antes del primer partido, que ha llegado muy fuerte a esta fase. Seguramente no es aquel Zambú que perdió esos dos partidos que decías contra Guanapix Zaragoza, sino que es un equipo bastante mejorado, ¿no?
1: Sí, porque aparte ha goleado, aunque luego es cierto que ha apretado un poquito el marcador a Málaga en el tramo final de liga y también en el playoff. El otro día también le costó, y esto no es una excusa, pero el hecho de perder a Nano le hizo perder una rotación, porque aunque tenga 14 en convocatoria, es cierto bien para jugadores que no suelen contar con minutos. Entonces digamos que jugadores de campo tienen menos. Pues vas con tres porteros, son 11 jugadores de campo, al estar con ya tienes menos, ¿no? Quitas un expulsado, más dos que no juegan, tienes una rotación justa, muy justa, ¿no? De dos por posición. Aún así el equipo está bien. Se le vieron cosas muy interesantes, se le vio un gran flujo de continuo de ocasiones, tanto en los partidos contra Málaga como el otro día en Zaragoza, y le faltó también esa pizquita de suerte, como decía antes con el disparo de Spin, un ex de Zaragoza, por cierto, al larguero. Además es un equipo al que hay que valorarle, que tiene una gran identidad en la región de Murcia, tiene más de la plantilla, ha nacido en esta provincia, en esta región de Murcia, y con eso y con todo, pues hay que intentar ver si es posible ese tercer partido. Terminó la temporada como diciendo, hemos hecho los deberes hasta el último día en nuestra casa, y a partir de aquí, ya en Zaragoza, que sea lo que Dios quiera. Pero primero, hay que salvar el partido esta tarde. Y luego hay una cosa que va a favor del equipo de San Pedro. Bueno, a favor, o que no puede pesar. La gente dirá, madre mía, la presión, esta gente, a ver cómo responde ante un match ball. La temporada se fijó como que vamos a intentar meternos en playoff. Se ha conseguido. Obviamente quieren subir una vez que estás aquí, pero no tiene esa necesidad, esa urgencia,
0: tiene obligación.
1: Esa sí, premura que sí tiene Zaragoza, ¿no? Entonces es como que, bueno, vamos a intentar terminar este cuento con un final feliz y que comamos más perdices todavía de lo que la historia nos decía que íbamos a comer con ese final feliz. Pero a ver cómo termina la cosa. El partido arranca a las 6:30 en el Príncipe de Asturias y hay muchos condicionantes que van a ser muy, muy interesantes también y que vamos a contar con todo lujo de detalle aquí en Onda Regional, claro.
0: Hablabas, Vera, de la nutrida presencia de jugadores de la región en el Zambú Pinatar. Uno de esos jugadores es Juanfran Botía, que ha comentado esta semana que no hay que lamentarse de lo ocurrido en Zaragoza, sino hay que mirar hacia adelante.
2: Nada, lamento en ninguno, es más, te diría que nunca una derrota como la del sábado nos dio más fuerza y más confianza. Es lo que siento en los compañeros cuando se habla. Fue una derrota, sí. El otro equipo metió un gol más y ganó. Pero en nosotros quedó es una victoria, como decir, lo tenemos y sabemos cuál es el camino. Entonces, no quiero pasarme de cauto, de cuidadoso, pero es que no tenemos otra cosa que no sea la victoria el sábado en la cabeza. El plan está ahí, lo sabemos, estamos interiorizados, sabemos lo que tenemos que hacer. A veces mucha gente dice, no, es que fortuna, es que... Pero ese momento en el que el balón entra, es que va a marcar también, yo creo, el devenir del partido. Y nosotros vamos a poner todos los medios para que esa pequeña balanza que se decantó para ellos sea para nosotros.
0: Juanfran, espera un ambientazo esta tarde.
2: Esto va a ser un espectáculo el sábado. Estoy seguro que si el pabellón tuviera capacidad para otras 1.000 personas, pues 1.000 personas más que tendríamos. Pero bueno, nosotros... Obviamente la afición va a ser la que nos lleve en volanda, la que nos va a sostener en esos momentos que te he dicho antes de dificultad. Pero también hemos demostrado en la antetemporada que aquí en el Príncipe somos un equipo muy fiable. Somos un equipo que ha sacado la mayoría de los partidos adelante. Y eso pues es un plus para nosotros que, por suerte, tenemos la oportunidad de hacerlo en este segundo partido cuando nos lo jugamos todo. Entonces, pues bueno, yo creo que es un punto sobre todo que va a marcar a la eliminatoria.
0: Enfrente estará el Guanapix Zaragoza, que dirige Jorge Palos.
3: Mucha ilusión, semana muy muy ilusionante, al final mucho tiempo esperando el poder tener una oportunidad como la que tenemos, que es un partido en el que dependemos de nosotros mismos, si lo ganamos estamos en primera división y creo que ahí pues es motivo de sobras para afrontar la semana con mucha ilusión, ¿no? Entonces, pues bueno, sabemos que el partido va a ser muy difícil, que es fuera de casa, que pues, con todos los contextos y condiciones que queremos poner, pero es que el premio es tan grande que no podemos esperar otra cosa.
0: Pues esperemos que el Zambú Pinatar sea capaz de frustrar el ascenso que puede conseguir hoy el Guanapix Zaragoza y forzar el tercer encuentro, que recordamos, Vera, se disputaría el viernes. Y esperemos que haya tercer partido, claro.
1: Sí, será la semana que viene por la noche, pero vamos a centrarnos en el de esta tarde. Porque sí, todos tenemos muchas ganas de irnos a Zaragoza a contar cómo se da forma a esta remontada y a ese ascenso heroico y a volver a tener...

0: región de Murcia, tres equipos en la máxima categoría, porque ya contamos ahí con el Pozo, contamos con el Jimmy, faltaría la opción. Es algo que ya ha ocurrido en la región de Murcia, pues históricamente, en tiempos de Alcantarilla, en los 90, si no me equivoco, y luego sobre todo recientemente con Jumilla, ¿no? Y el otro día en la entrevista que manteníamos con José Miguel Mojicarrillo, echábamos cuentas él y yo de cuántas regiones de España pueden llegar a tener tres equipos en la máxima categoría. Y solamente nos saldría otra, que sería Andalucía, que tiene ocho provincias, con el equipo de Córdoba, con el equipo de Jaén y con el Ejido que acaba de ascender. Así que imagina, y el resto de España, y mira que hay comunidades más grandes en cuanto a territorio, en cuanto a población que la región de Murcia, no tiene ninguna la posibilidad de tener tres equipos en la máxima competición como puede tener la región. Aunque para eso habría que ascender la semana que viene, pero es obligatorio y es imprescindible que la temporada no termine esta tarde. El partido arranca a las 6:30, Príncipe de Asturias, no hay billetes y a por todas para el conjunto de Zambú Pinatar.
1: Zambú Pinatar, Guanapix, Zaragoza, esta tarde aquí en la radio, en Onda Regional. Gracias, compañero.
0: Nos escuchamos luego. Adiós, Fermín.
1: También pendientes del Gran Premio de la República Checa de Motociclismo. Ya tenemos las parrillas de salida tanto en MotoGP como en Moto3. De hecho, en MotoGP enseguida arranca la carrera sprint. Ha ocupado Pedro Acosta el octavo puesto. Ha sido el octavo más rápido para tirar desde la tercera fila de la parrilla. Fermín Aldeguer lo hará justo por detrás. De la cuarta fila de la parrilla ha sido un décimo el piloto de la Ñora, el mejor indiscutible dominador de los entrenamientos ha sido Ayogura, por delante de Dylan Antonio y de Bañaya. Marc Márquez aparece quinto de la carrera de sprint. La prueba de sprint, repito, que empieza enseguida a las 3 de la tarde y ya mañana, a partir de las 2, la carrera principal. Y también pendientes de lo que pasa en Moto3, la jornada ha ido bien tanto para Quiles como para Carpe, que han calcado sus puestos de la practice, también en la tanda de calificación oficial. El más rápido ha sido David Almansa, Máximo Quiles tercero y Álvaro Carpe cuarto. Buenos puestos para afrontar la carrera de mañana en esta categoría, en Moto3, que comenzará a las 11 de la mañana. Y por cierto, más fútbol sala, que tenemos el martes el tercer partido de la final por el título entre el Pozo Murcia y el Barça, con las bajas de Marcel y de Ricardinho, ambos con lesiones musculares. Hoy ha confirmado el alcance de esas lesiones el club. Ricardinho sufre una rotura isquiotibial en la pierna derecha y Marcel una micro rotura isquiotibial. Más leve lo de Marcel que lo de Ricardinho. Adri Rivera, el jugador del Pozo, que hablaba de las dos derrotas encajadas en Barcelona.
2: Bueno, el primer partido al final sí que fue un poco ese palo que tú dices. Pero como te digo, más allá del resultado y de cómo perdimos el punto, fue las lesiones de Marcel y Ricardinho, que son jugadores muy importantes para nosotros, los que a lo mejor nos dieron ese bajón mental, pero afrontamos el segundo partido con todas las ganas de sacar el punto y igualar la eliminatoria. No pudo ser y ahora nos queda venir aquí a nuestro Fortín, que en el playoff es lo que está siendo, al Palacio para con nuestra gente intentar igualar la eliminatoria y llevar a Barcelona al quinto partido.
1: Es la última oportunidad, la del martes, para el Pozo, no puede fallar.
2: No, claro que sí, al final nosotros pensamos desde septiembre en ganar títulos y esta es la única bala que nos queda y ahora queremos ganar la Liga. Sí que es verdad que por llegar a la final está el premio de la Champions, pero no es consuelo para ninguno. Nosotros lo que queremos es levantar un trofeo, volver a traer un trofeo aquí en la vitrina y que no sea un plato más. Y bueno, como te digo, vamos a ir a por ello hasta el final. Bueno, ahora sí que es verdad que de cara al martes tenemos más tiempo para tanto para descansar como para ajustar cosas y desde hoy empezaremos a cambiar y a ver qué podemos hacer para ganar al Barça.
1: Adri Rivera pide el apoyo de la afición.
2: Que estén a muerte con nosotros, que al final, pues no voy a decir que es mala suerte porque no es mala suerte, al final han sido errores nuestros, los goles son errores nuestros. Y no hay que buscar excusas, simplemente corregirlos y seguir hasta el final, pero que estén con nosotros, que cuando no han dado un duro por nosotros, hemos estado ahí y por eso estamos ahora mismo en esta final. Y también gracias a ello, cuando nos ha faltado ese aliento, nos lo han dado ellos y por eso también en el partido de Jaén y el partido de Palma lo sacamos. Entonces yo creo que juntos somos mucho más fuertes y espero que estén con nosotros hasta el final.
1: ¿Cómo se puede frenar al Barça?
2: Bueno, pues como un poco el primer partido. Aprovechar las ocasiones que tengamos, que en el primer partido tuvimos, me atrevería a decir, no lo sé, pero menos que en el segundo, pero las metimos, y aprovechar esas ventajas y etcétera, y luego también llevar un poco ese partido un poco a lo competitivo, a lo mejor al otro fútbol sala, donde a ellos no les gusta tanto y nosotros nos

0: sentimos cómodos, que se ha visto en prácticamente toda la liga, y competir mucho mejor y cometer menos errores.
1: Últimos segundos de nuestro programa en el Mundial. Esta madrugada Turquía 0, Paraguay 1 y Brasil 3, Haití 0, además del Escocia 0, Marruecos 1. Para esta tarde Países Bajos, Suecia a las 7 y por la noche a las 10, Alemania, Costa de Marfil. España juega mañana contra Arabia Saudí. Antes esta tarde en juego con fútbol y con fútbol sala a partir de las 6 menos 10. Saludos.
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2: Saludos, muy buenas tardes. Novedades en la búsqueda del joven desaparecido en Águilas, en la playa de Batalencisco, cuando se bañaba el jueves. La Guardia Civil ha informado a Cruz Roja de que el helicóptero que sobrevuela la zona desde primera hora de la mañana ha avistado un cadáver que podría corresponder con el del joven desaparecido. Debido a la mala mar, el cuerpo ha desaparecido posteriormente en una zona de rocas e incluso se han tenido que detener durante una hora las labores de búsqueda como consecuencia de las malas condiciones meteorológicas. Y es que hay que recordar que las playas de La Manga y Cabo de Palos tienen izada hoy la bandera roja que prohíbe el baño. Son 4 de Cartagena y 4 de San Javier, mientras que en el Estacio, también en La Manga, tiene la bandera amarilla de precaución. Amarilla también en Águilas, en Calarreona y en Calblanque y El Portús en Cartagena. Y damos cuenta de un incendio en Murcia que se ha declarado sobre las 2 de la tarde en la zona de la ribera del río, detrás del malecón. Según informan los bomberos de Murcia, en el lugar trabajan 2 camiones con 8 efectivos en un fuego que afecta a una zona de caña y matorral. Es la misma zona que cada verano tiene incendios de forma recurrente. Y el juez Juan Carlos Peinado argumenta que los agentes de los cuerpos y fuerzas de seguridad que forman parte de la escolta de Begoña Gómez, esposa del presidente del gobierno Pedro Sánchez, podrían colaborar en la acción o acciones que se lleven a cabo para facilitar una fuga de la acusada. Peinado ha enviado este sábado a juicio a Begoña Gómez por 4 delitos. Le ha retirado el pasaporte y le ha impuesto la comparecencia quincenal en el juzgado como parte de las medidas cautelares en un auto que llega tras la audiencia preliminar celebrada el pasado lunes. En concreto, en el final del auto en el que se decreta la apertura del juicio, Peinado recuerda que la defensa de Begoña Gómez sostenía que al ser esposa del presidente del gobierno hace que en todo momento se encuentre acompañada y custodiada por agentes o miembros de los cuerpos de seguridad del Estado. Desde Moncloa señalan que esta decisión del juez constata la persecución, obsesión y desproporción del magistrado y añaden que la instrucción carece de todo sentido jurídico y que solo atiende a motivos políticos. La otra noticia del día aquí en la región de Murcia, las oposiciones al cuerpo de maestros. Un total de 9.451 aspirantes, un 83% de los admitidos, se ha presentado finalmente este sábado a estos exámenes para lograr una de las 1.607 plazas para el ingreso del cuerpo de maestros convocada en la región de Murcia, con una ratio de 6 aspirantes por plaza. Es una convocatoria histórica que, como ya ha ocurrido en otras, ha generado momentos de mucha tensión a la hora de llegar a las sedes ubicadas en el campus de Espinardo. Algunos opositores optaban por salir de los vehículos y echar a andar por el arcén de la autovía. Hasta la Facultad de Economía se acercaba el consejero de Educación, Víctor Marín, para asegurar que se ha presentado un 83% de los admitidos y decía: estamos ante la mayor convocatoria de cualquier oposición docente con un objetivo claro, rebajar la temporalidad.
4: De dotar de mayor estabilidad a las plantillas docentes y, por supuesto, rebajar la tasa de temporalidad en los cuerpos docentes al 8%, que es el objetivo fijado por la Unión Europea.
2: Y esta tarde a las 7 tiene lugar aquí en la ciudad de Murcia uno de los actos centrales de la conmemoración del mes del orgullo, y es la gran manifestación que va a discurrir por la Gran Vía y que terminará en el Jardín Chino, donde se va a leer un manifiesto. El responsable confederal del área de LGTBIQ+ de UGT pone la lupa sobre la situación de desprotección en la que quedan las personas que deciden transicionar y que ya están insertadas en el mercado laboral.
5: Vemos que durante la época de la pandemia mucha gente tomó la decisión de iniciar la transición, ¿no? Porque había salido de su puesto de trabajo, estaba recluida en casa y entendían que era más sencillo volver al centro de trabajo una vez realizada la transición, o incluso en muchas ocasiones cuando se quedaron en una situación de desempleo empezar en un nuevo puesto de trabajo, pues con una apariencia con la que no había sociabilizado anteriormente en la empresa.
2: La Consejería de Salud y la Fundación Ambulancia del Deseo han renovado el convenio de colaboración para apoyar la realización de actividades dirigidas a pacientes con enfermedades avanzadas o en el final de su vida. Desde que se puso en marcha la Fundación, son cientos las actuaciones que han llevado a cabo. Manuel Pardo, cofundador de la

0: La misma señala que muchas peticiones que reciben y que tramitan a través del Servicio Murciano de Salud tienen que ver, por ejemplo, con visitar al mar, acudir a eventos familiares como bodas o comuniones. Manuel Pardo resalta la labor que llevan a cabo los voluntarios y que es fundamental para lograr una sociedad mejor.
1: Y ese es el objetivo de este convenio y es el objetivo de esta colaboración, que haya otros cientos de miles de pacientes que quien necesite ayuda pues la encuentre, quien tenga esa necesidad pues que vea que somos sensibles también y que los servicios públicos también escuchan a las personas y que hay una fundación, ¿no?, con voluntarios que ceden su tiempo, que lo hacen de manera totalmente altruista para que al final pues tengamos una sociedad un poquito mejor.
0: Y del exterior, Israel parece dispuesto a boicotear el acuerdo de alto a fuego entre Irán y Estados Unidos. Esta misma mañana ha vuelto a su campaña de bombardeos en el sur del Líbano con el resultado de al menos 17 muertos, entre ellos un militar. 5 minutos pasan de las 3 de la tarde. Se quedan ahora con Noche Cortés, La Buena Onda, más a las 4 y en ORM.es.
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amiguitas y amiguitos. Bienvenidas, bienvenidos a este podcast que se llama La Buena Onda. Claro, y es que escuchar esta banda sonora me retrotrae a ciertos momentos que van a protagonizar este rato que estamos juntos. Se me ha ocurrido poner la banda sonora de la película Verano del 42, porque ya estamos en los momentos donde se produce el final de curso, donde llegan los días de las graduaciones. Nuestros hijos adolescentes se ponen esos trajes tan bonitos, vamos, que lloro de pensarlo, de lo guapos que van. Y uno dice, oye, pues la vida tiene un sentido que no me imaginaba. Y tampoco me imaginaba en aquel momento donde vi por primera vez a Jennifer O'Neill protagonizando una película que se llama Verano del 42. Esa película donde pasaba muchos años desde que un chaval pasó sus vacaciones con sus amigos en una isla de Nueva Inglaterra y todavía recuerda ese verano en plena Segunda Guerra Mundial en el que se enamoró de una mujer muy guapa, mucho mayor que él. Claro, la ella era Jennifer O'Neill, que fue la que nos pilló a todos, pero vamos, absolutamente desnudos de alma, y nos enamoró a todos para siempre. Y digo yo, pues llega un momento de recordar con un montón de canciones aquel primer amor, o el amor de verano, ese amor de verano tan apasionado, donde cuando la conoces o cuando lo conoces dices, esto va a ser para siempre. Y luego es, como dicen los padres, o nos decían, nada, nada, chaval, una nube de verano.

Pues hoy la cosa va de eso. La cosa va de mi primer amor de verano, ya que se acerca el veranillo. O ese primer amor que nunca se olvida. Y por supuesto, este programa y los saludos de Oche Cortés están dedicados a Jennifer O'Neill, la patrona de mis sueños adolescentes. Esto es La Buena Onda del primer amor de verano. Vámonos.

El clásico de Grease que narra esas dos caras de un romance playero y fugaz. Este es un tema de Taylor Swift que se llama Cruel Summer. En fin, desesperación y un romance intenso bajo el calor.

este pop sintético tiene esa desesperación y ese romance intenso bajo el calor. Pero Bryan Adams te lo va a explicar. Esto es un rock and roll lleno de nostalgia. Los amores de juventud. Esto es La Buena Onda.

Nada como la nostalgia de esa juventud y de un amor temprano, cuando eres un chavea, cuando eres un pollito que está ahí enamorado. Mira, Calvin Harris nos va a cantar una canción que se llama Summer, un himno de música electrónica que evoca la adrenalina de los romances rapiditos.

Ahí está el tío metiendo toda la caña. Todo el punto electrónico. Para hablar de un amor fugaz. De veranito, que esas son las cosas que pasan. También llega el momento de los 80, porque aquí Don Henley te va a reflexionar con melancolía sobre un amor que se fue con el verano. Este pedazo de tema se llama Boys of Summer. Se llama Don Henley. Esto es La Buena Onda Especial Primer Amor, Amor de Verano, Primer Dolor. Y los que quedan por llegar. ¡Vámonos!

0: Sencillo medio country que también tiene la parte del rock. Don Henley, ya sabes, pues esas cosas de sus antiguas formaciones. Pues nada mejor que una gran locura en el verano. Esta es Lana del Rey, que nos hace un temita muy melancólico de un romance pasajero, que no tiene edad, que cualquiera puede enamorarse en verano y sentir una gran pasión. Hoy, los amores de verano.
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Y es que cada uno es verdad que lo lleva como puede. En este caso, Lana del Rey nos canta Summertime Sadness y nos deja, pues eso, un verano tristón. Porque claro, porque se le ha ido ese amor, ese momento donde se vieron los dos ahí mientras había un disc jockey, una cervecilla, en fin, todas esas cosas. Pero Dua Lipa nos lo cuenta de forma distinta.

es que todo puede ser cool. Cada uno lleva los recuerdos como puede. Volamos hacia los 70, porque Donny Osmond nos canta sobre la intensidad del amor adolescente, que es incomprendido.

amor de juventud. Papi Love. Ay, ay, ay. Casi nos pintaba un poco el bigotillo ya. Cuando oíamos estas canciones, Papi Love. Los primeros amores, el amor de verano, ese momento fugaz e intenso que se vive. Mira, llega un momento en que hay que ponerse serios, porque aparece Adele.

0: Es que suena hasta infantil la música que nos plantea Adele en esta balada íntima, porque aquí explora la madurez de dejar ir a su primer maestro del corazón. Y es verdad, ese momento en el que esa persona se despide y te dice hasta nunca. Y aquí viene el tío. Cualquiera le dice algo a este. Porque esta es una canción para encontrar el amor desde el inicio. Desde el primer momento en que te echa el ojo. Porque you are the first, my last, my everything. Porque llega el maestro del soul y del amor. El tío Ronco a la buena onda. Sí, sí, sí, sí, es que me creo todo lo que me digas.
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0: Este es The First Love.
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0: the Last Love. My Everything. El maestro White.

que sepas, Barry, que te he entendido del principio hasta el fin. Es que es imposible no ponerte en una lista de primeros amores y de amores desde el inicio, si es que es así. Ahora, lo que no os esperáis es que en Japón también hay primeros amores. Utada Hikaru, esta balada pop japonesa e inglesa sobre el dolor y la belleza del primer romance. Se llama Utada Hikaru.

de vez en cuando te encuentras con unas preciosas joyas musicales como es esta de Hikaru Utada. Se llama First Love, primer amor, y está muy, muy, pero que muy bien expresado. Una canción muy bien defendida. Eso es de pronto una balada sobre el primer amor. Ahora, otra cosa es que te vuelvas loco.

Y es que te tienes que volver loquito, Crazy in Love, claro que sí. Bueno, quien no os esperáis que tiene una canción que dice que voy a recordar un amor apasionado que terminó con las vacaciones, es nuestro Bad Bunny. Ha salido de la casita, de la casita.

0: fin, que Bad Bunny también tiene su corazoncito. Y se va con mucho amor y con mucho dolor de este verano. Ahora es, también dice, oye, me lo estoy pasando muy bien, no te preocupes. Son las cosas de Bad Bunny. Yo me voy a tomar un cafelito helado para ir seguir recordando esos amores de verano.
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0: Son las 4 de la tarde.
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0: ¿Qué tal? Buenas tardes. A esta hora se sigue buscando por tierra, mar y aire al joven desaparecido el jueves mientras se bañaba en Matalentisco, en Águilas. Durante un rato esta mañana ha sido imposible la búsqueda desde el agua por el fuerte temporal, pero se ha retomado porque la Guardia Civil ha confirmado, lo hacía Cruz Roja, que el helicóptero que sobrevuela la zona desde primera hora de la mañana había avistado un cadáver que podría corresponder con el del joven desaparecido. Debido al mal estado del mar, el cuerpo ha desaparecido rápidamente en una zona de rocas e incluso han tenido que detener, como decimos, durante una hora esas labores de búsqueda. Manuel Pérez, de Cruz Roja, Águilas.
1: Corrobora a los compañeros de Guardia Civil que se trataba de un cuerpo humano con un bañador negro que se ajusta a la vestimenta que llevaba en el momento de la desaparición este muchacho. Habrá sido unos 10 segundos aproximadamente lo que manifiestan ambos agentes, que los dos lo han visto y es cierto que, bueno, la situación de donde ha aparecido, todo hace pensar que pudiera estar otra vez enganchado en la roca.
0: Más cosas, el PSOE de la región de Murcia ha exigido la dimisión inmediata de la consejera de Salud, Isabel Ayala, tras las últimas informaciones sobre la trama de las prótesis. La viceportavoz socialista en la Asamblea, Marisol Sánchez, asegura que la consejera ha faltado a la verdad al asegurar que la investigación se inició por mecanismos de control de la Administración cuando fue una denuncia anónima de una profesional sanitaria la que destapó el caso. El PSOE acusa al Ejecutivo Regional de ocultar información y reclama explicaciones.
2: También dijeron que no se habían implantado material caducado a ningún paciente cuando sabemos, porque la Policía Nacional lo ha confirmado, que eso es falso. Siguen mintiendo de manera constante, completamente descontrolados en su mentira. Por ello, esta consejera está deslegitimada para seguir al frente de la Consejería de Salud y no puede estar allí ni un día más.
0: Responde la diputada regional del Partido Popular, Mari Carmen Ruiz Jódar, acusando a los socialistas de utilizar el caso de las prótesis sanitarias para desviar la atención de los presuntos casos de corrupción que afectan al gobierno de Pedro Sánchez.
3: Tienen instrucciones desde las cloacas del sanchismo de hacer ruido, mucho ruido, de estirar el chicle todo lo que puedan, agrandar el bulo de las prótesis, lo que sea para intentar tapar toda su corrupción.
0: Por cierto, que el PSOE y el Ejecutivo Central insisten en defender la inocencia de Begoña Gómez tras la decisión del juez Peinado de abrir juicio oral a la mujer del presidente e imponerle medidas cautelares, entre ellas la retirada del pasaporte. Hablan de persecución de un procedimiento que carece de sentido jurídico. Desde el Partido Popular dicen que Pedro Sánchez ha convertido la Moncloa en una guarida de delincuentes. Lo ha asegurado en redes el número 2 de los populares, Miguel Tellado. Dice: España merece un gobierno que no roba. El ministro de Justicia, por su parte, Félix Bolaños, se pregunta quién reparará el daño causado por el juez Peinado. Y de vuelta a la región de Murcia, a partir de las 7 de esta tarde, en la ciudad, en la capital, aquí en Murcia, tiene lugar uno de los actos centrales de conmemoración del mes del orgullo LGTBI Plus en la región de Murcia. Hablamos de la gran manifestación por la capital, una marcha que va a discurrir por la Gran Vía de Murcia, culminará en el Jardín Chino, donde está previsto la lectura de un manifiesto. El lema de la convocatoria organizada por el colectivo No te prives es: a las calles con orgullo, disidencia y resistencia. Sobre la homofobia en el ámbito laboral, José Álvarez, el responsable confederal de UGT, detecta, dice, cierta connivencia entre administraciones y empresas para no desarrollar políticas en defensa del colectivo.
4: Están bajo un paraguas político conservador que en muchas ocasiones no da prioridad a cuestiones como puede ser la LGTBI-fobia dentro de los centros de trabajo. Por lo tanto, evidentemente, la negociación colectiva va a ser más complicada. Estamos hablando de que hay que sentarse con empresas que en muchas ocasiones piensan que tienen el amparo de una política de derecha de la comunidad autónoma que no les va a atizar o no les va a pedir una rendición de cuenta.
0: Sepan también que Nevenka Fernández ha sido recibida entre aplausos al volver por primera vez en un acto público a su ciudad, a Ponferrada. Recordamos que se marchó en 2001 de España tras convertirse en la primera mujer en denunciar acoso sexual en el ámbito político español. Hoy, como decimos, ha vuelto 25 años después de denunciar a Ismael Álvarez del Partido Popular. Nevenka tuvo que sufrir el rechazo de muchos. Álvarez se convirtió en el primer político condenado por acoso. Hoy ella dice que se siente en paz.
5: Han pasado 25 años y ha sido un camino como el de muchas personas, pues a veces más fácil.

0: A veces un poco menos, pero finalmente he conseguido vivir como quería y sobre todo tengo el corazón en paz. Es posible salir del infierno y es posible salir y reconstruir algo donde no gane la oscuridad.
1: Terminamos aquí, ya saben que volvemos con más información a las 5 de la tarde y recuerden que todo esto y mucho más lo tienen en orm.es.
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8: ¿Qué pasa? ¿Has recordado cositas? Bueno, pues fíjate qué pedazo canción, Pablo Alborán. Esta canción es verdaderamente...

0: Y es que una canción de Pablo Alborán llamada Pasos de Cero, pues tiene que ver mucho con los encuentros esporádicos y todo eso. Ahora, si Chayanne se pone a decir lo nervioso que se pone cuando se enamora y la pureza del primer sentimiento...
1: Sale.

No os podéis imaginar buscando las canciones para este momento de primer amor. Los títulos tan iguales, yo creo que todos los artistas tienen un fondo de armario que se llama Mi Primer Amor o Amor de Verano. Es el caso de Malú.

Nada como una voz tan hermosa, tan completa como la de Malú para decir que primero me voy a querer yo un poquito, que soy mi primer amor. Ahora, eso sí, amigos de la EGB, llega José Luis Perales.

Dos niños no recuerda su primer amor. Esta es la canción epigramática del amor adolescente, del primer amor y del amor de verano. Collage.

Pues claro, ¿cómo no va a ser eso así, José Luis? Los marineros tienen que cantar, los poetas tienen que estar en una guardilla muy humilde. En fin, todas esas cosas de la EGB como esta. Porque si alguien ha hecho la EGB y no ha bailado esta canción y se ha estremecido con collage y como...

0: Es imposible
1: el amor descubrimos
0: que una canción como esta se muera en el olvido. Como dos niños, collage, qué bonito, el amor descubrimos. Nos vamos a México porque Timbiriche tiene un clásico muy mexicano sobre el despertar del romance durante la juventud. Esta canción se llama Quinceañera.

un auténtico clásico mexicano sobre el despertar al romance durante la juventud. Pablo Milanés tiene una preciosa canción que se llama El primer amor. Estas canciones son realmente únicas. Estamos recordando nuestro primer amor. ¿Lo recuerdas? ¿Le has dado un poquito a la perola? Allá va.

El legendario artista cubano Pablo Milanés contando por qué, qué introspección he podido tener yo ahí con el tema del amor. Ahora, cuidado aquí. En el año 2000 aparecía Cristian Castro y nos decía que estaba eufórico, intenso de enamorarse otra vez con esta canción, Azul. Vamos, vamos. Pocas veces la habrás puesto ahí.

Cristian Castro, inolvidable mami, Verónica Castro, presentadora y actriz de televisión, que bueno, en fin, pues es que tenía que salir, el hijo a la madre, maravilloso. Cuidado aquí, porque Calamaro te cuenta una cosa muy nostálgica sobre una cosa amorosa inolvidable. Algo tendría la flaca. Este es un podcast de primeros amores y soledades y despedidas, claro que sí.

La verdad es que estoy convencidísimo que alguna de estas canciones, si estás oyendo en directo el programa, si estás escuchando el podcast, que puedes encontrar, como sabes, en la página de Onda Regional, La Buena Onda, seguro que alguna de estas canciones te ha dicho algo, hombre, seguro. Y sobre todo, porque cuando uno se enamora, cuando se enamora por primera vez, recuerda tardes de sol. Los pajaritos cantan, las nubes se levantan y aparece la sensibilidad de Manolo García.

cuidado que es bonita esta canción. Te guardo una tarde, por si la quieres, una tarde de sol. Y cuidado con los amores que se encuentran por segunda vez.

canción preciosa. Hay mucha soledad en ese primer amor, porque hasta Marco se ha marchado. Y ya lo que nos faltaba. Marco se ha marchado para no volver. Pero no es el del pueblo italiano, no, es otro. A ver qué dice Laura.

y a la distancia que se produce entre las personas que se quieren, ese primer amor, la soledad, qué cosa más bonita, no puedo estudiar, no puedo hacer nada. Tengo mi historia absolutamente entre tus dedos. Este tipo se llama Gianluca Grignani. ¡Vaya canción! ¡Ahí va! ¡Ahí va!

Pues sabes, después de casi 2 horas de canciones, de primeros amores, pues no puedo decirte que no haya pasado un buen rato. He visto la profundidad de muchos sentimientos, que eso es lo mejor. Ha sido un verdadero placer contaros y poneros canciones de primeros amores, de despedidas, de amores de verano, de todas esas cosas. Un verdadero, verdaderísimo placer. Ya sabes que aquí estás en La Buena Onda, que te mando muchos besos, muchos abrazos, muchos encuentros, ninguna despedida de Oche Cortés. Será hasta la próxima, el sábado que viene. Mira, mira qué bonita es esta. Para despedirnos, digo yo. Adiós.

0: Son las 5 de la tarde.
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0: Saludos, buenas tardes. El helicóptero de la comunidad autónoma participa en este momento en las labores de extinción de un incendio que se ha declarado en la mota del río Segura, cerca de La Arboleja. Están ardiendo cañas y matorral. Ha creado ese fuego una enorme columna de humo que se ve desde cualquier punto de la ciudad de Murcia. Los bomberos que en un principio se han desplazado han pedido el refuerzo del helicóptero de la comunidad ante la dificultad de controlar las llamas avivadas

0: por el viento. El Centro de Coordinación de Emergencias 112 de la región de Murcia ha confirmado que sobre las 4 y cuarto de la tarde se avisaba al helicóptero de la comunidad autónoma que, como decimos, ya está colaborando en esas tareas de extinción. Se sigue buscando por tierra, mar y aire al joven que desapareció el jueves mientras se bañaba en Matalentisco, en Águilas. Esta mañana ha habido que paralizar la búsqueda por el fuerte temporal, pero se ha retomado porque la Guardia Civil ha confirmado a Cruz Roja que el helicóptero que sobrevuela la zona ha avistado un cadáver que podría corresponder con el del joven. Manuel Pérez, del Cruz Roja Águilas.
1: Corroboran los compañeros de Guardia Civil que se trataba de un cuerpo humano con un bañador negro que se ajusta a la vestimenta que llevaba en el momento de la desaparición este muchacho. Habrá sido unos 10 segundos aproximadamente lo que manifiestan ambos agentes, que los dos lo han visto y bueno. Y es cierto que bueno, la situación de donde ha aparecido, todo hace pensar que pudiera estar otra vez enganchado en la roca.
0: Siguen esas labores de búsqueda. Recordamos que las playas de La Manga y Cabo de Palos tienen izada hoy la bandera roja que prohíbe el baño. Son 4 de Cartagena, otras 4 en San Javier, mientras que la del Estacio, también en La Manga, están con la bandera amarilla, igual que en Calarreona, en Águilas, y en las del Calblanque y el Portús. Casi 9.500 aspirantes, un 83% de los admitidos, se ha presentado a los exámenes para lograr una de las 1.607 plazas en el cuerpo de maestros convocadas en la región de Murcia, una ratio de 6 aspirantes por plaza. Hasta la Facultad de Economía se acercaba el consejero de Educación, Víctor Marín, para comprobar que todo se ha desarrollado con normalidad.
2: Las pruebas han comenzado con normalidad, han comenzado sin incidentes destacados. Es cierto que esta mañana, en torno a las 7 de la mañana, ha habido algunos problemas de acceso en la carretera al campus de Espinardo, pero los llamamientos se han realizado con normalidad. No hemos computado retrasos por no haber llegado a tiempo a lo que ha sido el inicio del examen.
0: A partir de las 7 de esta tarde tendrá lugar uno de los actos centrales de la conmemoración del mes del orgullo LGTBIQ+, en la región, la gran manifestación de Murcia. La marcha va a discurrir por la Gran Vía de Murcia y culminará en el Jardín Chino, donde se leerá un manifiesto. El lema de la convocatoria organizada por el colectivo No Te Prives es «A las calles con orgullo, disidencia y resistencia». Sobre la homofobia en el ámbito laboral, José Álvarez, de UGT, detecta cierta connivencia entre administraciones y empresas para no desarrollar políticas en defensa del colectivo.
3: Están bajo un paraguas político conservador que en muchas ocasiones no da prioridad a cuestiones como puede ser la LGTBIfobia dentro de los centros de trabajo. Por lo tanto, evidentemente, la negociación colectiva va a ser más complicada. Estamos hablando de que hay que sentarse con empresas que en muchas ocasiones piensan que tienen el amparo de una política de derecha de la comunidad autónoma que no les va a atizar o no les va a pedir una rendición de cuentas.
0: El Gobierno ha afirmado que la decisión del juez Juan Carlos Peinado de abrir juicio oral con jurado popular a Begoña Gómez constata la persecución, la obsesión y la desproporción de un magistrado que ha llevado a cabo una instrucción que carece de todo sentido jurídico y que solo atiende a motivos políticos. Fuentes de Moncloa han reaccionado de esta forma a la decisión de Peinado de retirar el pasaporte a la esposa del presidente del Gobierno, así como la prohibición de salida de territorio nacional y la obligación de comparecer cada 15 días para firmar en sede judicial. Begoña Gómez ha confirmado que recurrirá la retirada de su pasaporte. Y el ejército de Irán ha anunciado un nuevo cierre del estrecho de Hormuz tras denunciar a Estados Unidos por flagrante incumplimiento de los términos del acuerdo preliminar de paz pactado esta semana al haber sido incapaces de impedir la continuación de la ofensiva israelí en Líbano. Los bombardeos israelíes han matado a más de medio centenar de personas en Líbano en las últimas 24 horas. Y hasta aquí la actualidad, que retomaremos a las 6 de la tarde. A esa hora también estaremos con el fútbol, porque ya saben que el Real Murcia Imperial se juega el ascenso a la segunda ref y lo vamos a contar en directo desde Pamplona. Tienen más en orm.es.
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0: Hola, buenas tardes. 5:52. Aquí arranca una nueva edición de En Juego el Deporte en la radio autonómica de la región de Murcia. Hay competición más allá del Mundial de Fútbol. Tenemos, por ejemplo, la final por el ascenso a Segunda Federación, que va a jugar en unos minutos el Real Murcia Imperial contra el Club Deportivo Pamplona, después de haber ganado 2-1 en la ida el conjunto grana. Y tenemos también fútbol sala, al margen de la final por el título de Liga que está jugando el Pozo. El martes, tercer partido, tenemos hoy el segundo encuentro de la final por el ascenso a Primera División, que va a jugar el Zambú Pinatar frente al Guanapix Zaragoza. Quiere forzar el tercer encuentro de la serie el conjunto que dirige Dani Martínez. Y tenemos motos con el Gran Premio de la República Checa de motociclismo. En MotoGP, en la carrera sprint, Pedro Acosta no ha podido terminar, se ha caído, y Fermín Aldeguer ha acabado octavo, ha sumado 2 puntos el piloto de la Ñora. Mañana la carrera principal de MotoGP. En Moto3, buen papel en los entrenamientos de los dos pilotos murcianos. Máximo Quiles ha marcado el tercer mejor tiempo, Álvaro Carpe ha sido cuarto, el más rápido David Almansa. Mañana la carrera a las 11 de la mañana. En el Mundial de Fútbol, esta tarde, el siguiente partido es el Países Bajos-Suecia, que comienza a las 7. España jugará mañana a partir de las 6 contra Arabia Saudí. Estamos ya a primera comunicación con Navarra, Pamplona, los alrededores de Pamplona. Se va a jugar el ascenso de categoría, el filial del Real Murcia, el Imperial, va con ventaja mínima, pero ventaja, ganó 2-1 en la ida. Fernando Vera y Paco Sarabia nos van a contar el partido. Fernando, buenas tardes.
1: Hola, muy buenas tardes, Fermín y amigos oyentes. Estamos efectivamente en la ciudad deportiva del Club Deportivo Pamplona, a las afueras de la ciudad, en lo que parecería abiertamente un campo, porque ni siquiera estás cerca de la ciudad de Pamplona. Es una localidad, un barrio, una pequeña, lo que se llamaría en Murcia, una pedanía, que está a aproximadamente a 8 kilómetros de Pamplona, rodeado de campos de trigo y de avena, que están las máquinas cosechadoras trabajando en este momento. Veo un remolque al fondo, veo una máquina verde debajo de un molino, de un aerogenerador, en un sitio estupendo, con unas instalaciones preciosas, modestas, pero súper cuidadas, de este Club Deportivo Pamplona, un club que echó a andar en el año 1958. Ojo, que estamos hablando de un club súper antiguo en Navarra, conveniado con el Athletic Club de Bilbao, y sacan pecho y dice: de aquí salieron los Williams.
0: Los hermanos Williams.
1: De aquí salieron. Correcto. Los hermanos Williams jugaban en el Club Deportivo Pamplona. También Jordi, algún futbolista más que está en la primera división, que ha estado, que creo que está por aquí viendo el partido. Y el ambiente es espectacular. La grada, la tribuna, que estará preparada para, no sé, mil personas quizá quepan en esta tribuna, está completamente llena. Y la gente empieza a situarse en la parte detrás de las porterías, en la zona de enfrente. Digamos que tribuna solamente hay lo que, para la gente que se entienda, sería la grada lateral, ¿no? Y luego ya es campo abierto, tanto en los dos fondos como en la tribuna de enfrente. En la tribuna, en el espacio, en tribuna, que ocuparía, exacto, una tribuna central. Lo digo para tratar de explicar a la gente cómo es el campo, ¿no? Bueno, es hierba artificial, cuidadísima, tiene pinta de ser de una enorme calidad. Ya ha calentado el Real Murcia, lo ha hecho también el Club Deportivo Pamplona, y falta poco para que empiece el partido. Han llegado 3 autobuses de aficionados del Real Murcia, que no sé exactamente dónde se van a situar, dónde se van a poder situar, porque realmente yo lo que entiendo es que en cuanto empiece el partido, aquí va a aparecer un montón de gente viendo el encuentro, que ahora mismo está pues debajo de los árboles protegiéndose, porque hay 37 grados, Fermín. Sí. 37 grados en este momento.
0: Sí, sí, sí. Que hay una ola de calor que afecta, bueno, a gran parte del territorio, incluso a parte de Europa y más al norte. En cuanto a la diferencia con lo que serían las temperaturas habituales de esta época del año, digamos que en el sur está haciendo lo que suele hacer, ¿no? El calor, correcto, que suele hacer, y en el norte no. En el

0: Está haciendo mucho calor, de hecho, a partir de mañana incluso va a ser peor.
1: Hay más todavía.
0: Por encima de 40 grados.
1: Se está hablando de 39, 40 grados para mañana. Lo que en Murcia a veces se produce, pues como un fenómeno, 8 o 9 días al cabo del verano, aquí en el mes de junio está pasando en esta zona del norte de España. Bueno, la megafonía sonando, parece que van a saltar al terreno de juego de manera inmediata. Yo tengo ya la alineación de los futbolistas del Real Murcia, que van a jugar con Manu García en la portería, con Eloy y Cayode en defensa, de Héctor Pérez y Jorge Sánchez actuando como centrales, con Joao Costa por delante, Alonso Joldi y Samu Guzmán en derecha e izquierda, Meca por la derecha en zona de ataque, Rubira por la izquierda y Raúl Martínez actuando como delantero centro, mientras que el Club Deportivo Pamplona va a jugar con Tabueca en la portería, con Urriza y Álvaro como laterales, Asiain y Aitz que actúan como centrales, Odey y Amador como medios centros, Maullo por la derecha, Saralegui por la izquierda, Gaizka Toyar e Iker Gil. Atención a este Saralegui, atención a este Iker Gil, porque son los hombres más peligrosos de cara al gol, aunque también tiene el Murcia su Meca.
0: Hombre,
1: Murcia también tiene
0: Meca 25
1: un futbolista.
0: Goles, 25 goles lleva esta temporada Meca, incluidos 5 en los playoffs.
1: Bueno, te mando, bueno, capítulo de los discos dedicados, comienzo y fin. Te manda saludos aquí la mitad de los Noain y la otra mitad de los Aristu que hay en tu familia.
0: Sí, los Aristu,
1: Aristu, perdona.
0: Hay varios
1: Noaines, varios Aristu. Algún familiar tuyo, algún tío también y algún amigo que ha venido a saludarme y a hacerse una foto conmigo, que supongo que te pasarán. Saltan en este momento el trío arbitral con el cuarto árbitro y salta el Club Deportivo Pamplona. Pantalón verde, camiseta blanca con una raya verde o media raya, mientras que el Real Murcia va a jugar con su camiseta titular, con el pantalón blanco y la camiseta roja. Creo que nos está, que estamos en condiciones de poder saludar también a nuestro compañero.
0: Enseguida, espera, Paco. Enseguida iremos con él. Enseguida saludaremos a Paco Sarabia, lo digo porque estamos muy cerca de las 6 de la tarde. Tenemos que ir con lo último de la información general, que además hay noticia importante, nos cuenta Paulino Ross. Paulino, buenas tardes.
2: Sí, ¿qué tal? Buenas tardes. Servicios de emergencia están trabajando desde primera hora de la tarde en un incendio de cañas declarado en la mota del río Segura, a su paso por la Arboleja. El fuego se está desplazando con más fuerza ahora por la margen derecha, cerca de Rincón de Seca. El fuego está afectando a las dos márgenes del río. Sobre las 4:15 se reavivaba un incendio que parecía controlado, pero que no ha terminado de ser extinguido del todo, y por eso ahora están dos helicópteros de la comunidad autónoma. Están los dos helicópteros trabajando para que las llamas se apaguen lo antes posible. Además, está molestando a Alcantarilla porque las cenizas han llegado hasta allí y los vecinos se estaban quejando de eso. Se ha desalojado a algunos vecinos de las zonas cercanas al malecón donde está produciéndose ese incendio. Dos vecinos nos han contado, lo han hecho nuestro compañero Alejo Lucas, que es posible que este incendio haya sido provocado.
3: No sé, pero hace 2 horas por lo menos. Ha empezado Los Naranjos.
0: ¿Ha empezado en qué zona?
3: En el colegio Los Naranjos.
0: Eso está el otro lado, ¿no?
3: Justo donde está el malecón, donde se divide, hay un colegio que se llama Los Naranjos. Y luego a las 3/4 de hora, en donde está el árbol, se ha vuelto hacia otro foco. Hasta ahora, que es ya cuando había helicóptero, dos coches de bomberos.
0: Ahora mismo son las 5, ¿sobre qué hora ha empezado esto?
3: Pues hace 2 o 3 horas, lo máximo. 3 horas en Los Naranjos.
4: No, pero se ha incendiado después aquí. O sea que es muy raro que haya empezado allí y en 5 minutos haya empezado aquí.
2: Pues es lo que dicen los vecinos. Además de eso, dos apuntes más. A partir de las 7 de la tarde, la manifestación central del orgullo LGTBIQ+ en la ciudad de Murcia. Y el gobierno afirma que la decisión del juez Peinado de abrir juicio oral contra Begoña Gómez constata la persecución, obsesión y desproporción del magistrado en este caso. Begoña Gómez, que va a recurrir la retirada de su pasaporte que ha ordenado el juez.
0: Perfecto, gracias Paulino. Más noticias a las 7 de la tarde. Y si hubiera algo, por supuesto, de última hora, lo contaremos. Antes estamos con el deporte en juego en la sintonía de la Radio Autonómica. Sepamos que ha empezado ya el partido por el ascenso a Segunda Federación que juega el Real Murcia Imperial en Pamplona. Fernando.
1: No lo ha hecho todavía porque ha habido una presentación de los dos equipos, el sorteo de campos, la foto esa de rigor de los 11 iniciales, incluso

0: La foto con el árbitro, esa que le gusta a nuestro compañero Gregorio. Todavía no ha empezado el partido y sí que está ahora por ahí en alguna zona del campo nuestro compañero Paco Sarabia. Paco, un saludo, buenas tardes.
1: Muy buena, Fernando, un saludo, oyentes de Onda Regional. Vaya ambientazo, estoy muy cerca de la afición del Real Murcia. Vaya ambiente, lo estaba comentando antes, calculamos unos 1000 espectadores aquí en el campo, pero yo creo que más del doble de aficionados hay, porque la grada está totalmente llena y hay muchísima gente, ambiente muy chulo y un ambiente de los que está acostumbrado a Fermín a vivir en Primera Federación, con un desplazamiento masivo de murcianistas que le están dando color a este, a esta previa del partido, Fernando, que está a punto de empezar.
0: Está, como digo, a punto de comenzar el partido. El árbitro hablando por el pinganillo, asegurándose de que tiene una buena intercomunicación con los jueces de línea. Todo preparado para este enfrentamiento que va a resolver quién va a ascender a la segunda ref, o será el Club Deportivo Pamplona, el equipo que entrena Miguel Ángel Sierra, o será el conjunto murciano que entrena José David La Rosa, que su mujer está aquí embarazada de 7 meses y medio, que ha venido a ver el partido en montón de familiares, ¿no? De los futbolistas, todo listo, todo preparado, el árbitro va a decir que empiece el partido justo en este momento. Primer lanzamiento largo por parte del Real Murcia, no sé lo que ha querido hacer, ha tirado la pelota directamente fuera. Ha tirado la pelota directamente fuera para obligar a que tenga que hacer un saque de portería el Club Deportivo Pamplona, y el Murcia tratando de presionar muchísimo en la salida del balón, que obliga a que el Club Deportivo Pamplona tenga que resolver la pelota y jugarla muy en largo. Jugarla en largo. Siguen los. Empieza el Real Murcia a mandar en el pasillo central, uno de los futbolistas más veteranos del equipo, en los que hay más esperanza, veteranos no, con más experiencia, tanto Héctor Pérez como Jorge Sánchez, actuando como centrales, buscando el largo para Raúl Martínez. Llega a Tabueca, al portero, se juega, es un campo un poco corto, yo diría que es un campo de 95-96 metros, un pelín estrecho y no demasiado largo. No llegaría a ser un campo pequeño, pero bueno, que no es un campo de 105 metros, a lo que me refiero, vamos. Pero es decir, que cada vez que han sacado ya los porteros, se mandan el balón al borde del área. Primer balón que tiene el Club Deportivo Pamplona. El Murcia, que ha salido con ánimo de presionar mucho la salida del balón, habrá que administrar los esfuerzos y medirlos, ¿eh? Porque nosotros estamos en la tribuna, en una tribuna perfectamente acondicionada, modesta, pero que en muy buenas condiciones nos ha dado la directiva del Club Deportivo Pamplona, pero aquí incluso estamos sudando, la gente abanicándose aún estando a la sombra, y al sol es tremendo, lo que se debe estar viviendo seguramente con temperaturas de 36 o 37 grados. El balón es para el conjunto de el Real Murcia. Va a poner la pelota en movimiento, buscando quien sepa jugar, Samu Guzmán. Samu Guzmán busca por el pasillo derecho. La pelota trataba de comunicarse con otro futbolista, que no consiguió llegar el balón para él. Y la pelota será para el conjunto del Real Murcia nuevamente. Es el que pone la bola en movimiento, buscando a Alonso Yoldi, al jugador que ya este año ha jugado algún ratito con el primer equipo, el que hay muchas esperanzas depositadas en él. Hay gente que dice que le ha decepcionado, que no les ha terminado de decir mucho este jugador, pero bueno, aquí está, jugando con el B, jugadores que han estado en dinámica del primer
2: equipo. Otro equipo algún otro jugador del primer equipo ha dicho menos cosas que Alonso Yoldi y jugaba a veces, digo, porque yo no entendí.
0: Bueno, ya, te refieres de los
2: sí,
0: Antones.
2: Sí, por ejemplo, yo no entendí la gestión que se hizo en las últimas jornadas poniendo a Isi Gómez en la rotación por delante de Alonso Yoldi cuando salían desde el banquillo. En fin, Yoldi yo creo que ayudó bastante al equipo.
0: La gente suele ser cruel y exigirle paradójicamente más a los chicos,
2: claro,
0: jóvenes.
2: Claro.
0: Dice, no, es que no, este no me
2: correcto.
0: Vale, bueno, no te vale.
2: Correcto.
0: ¿Y qué te dice Isi Gómez? Como, pues tú has dicho este nombre, ¿no? Por ejemplo. Y de la temporada que ha hecho, cuidado, el balón para el Club Deportivo Pamplona. Por el pasillo derecho, el balón que sale fuera. El balón que sale fuera de banda será balón para Cayode. Lo va a poner en movimiento Cayode. Y la pelota será para el conjunto del Real Murcia B. El balón será para el conjunto de el Real Murcia, que es el que va a mover, el que va a poner la pelota en movimiento, buscando por el pasillo derecho

0: Y la pelota es para el conjunto del Club Deportivo Pamplona. Va el Club Deportivo Pamplona a manejar ahora, tratando con tiempo de medir los esfuerzos, ¿eh? Con más sensación de querer medir el esfuerzo del Club Deportivo Pamplona que el propio Real Murcia B.
1: Sí, en la ida ya pasó algo parecido, ¿eh? En la ida ellos, no sé si por el miedo al calor y quizá ahora también, dejaron que fuera el Imperial que llevara la iniciativa del juego, en la ida también, y parece que en la vuelta pues puede ocurrir lo mismo. Hombre, yo creo que ese factor, el del calor, en teoría siempre beneficia al Imperial, ¿no? Están los jugadores, los chavales del Imperial están más acostumbrados a jugar con calor. Además, también el elemento de la juventud, ¿no? Que también puede ayudar un poco a sobrellevar ese elemento que puede ser clave en el partido, que es el extremo calor que hace.
0: Sí, pero por la juventud y por milímetros por estar un poco más acostumbrados al calor, porque yo qué sé, a estas alturas ya preparados físicamente están hasta los equipos de preferente, ya no te digo de la tercera división, o sea, aquí ya no hay, yo creo que ese concepto de que alguien se va a adaptar más al calor que otro equipo, en fin, no sé, que me parece también un mito, ¿no? Parte de eso que sería un mito. Y la bola será para el conjunto del Real Murcia B, que trata de presionar por el pasillo izquierdo. El balón es para Alonso Joldi. Joldi, que trata de salir de un pequeño regate. Y salen hacia afuera los jugadores del conjunto del Pamplona, que le estaban presionando a Sarabia.
2: Imperial en este inicio de partido. Fernando ha salido con esa mentalidad que tenía que conseguir implantar desde los primeros instantes. Lo has comentado tú en la previa, a las 2:30 con Fermín. Había que salir a intentar marcar. No había que pensar en esa ventaja del 2-1, porque el Pamplona durante toda esta temporada ha marcado goles en todos los partidos menos en uno. Es decir, aquí es un campo que se le da muy bien, ofensivamente un equipo muy bueno, y cuesta imaginar que no van a tener sus ocasiones. Así que es importante que el Imperial tenga esta actitud ofensiva, que tenga sus opciones y que por supuesto también vea puerta en este encuentro.
0: Tú les has visto durante todo el año. Cuidado, un balón que recupera el Real Murcia en el borde del área. Cuidado, que puede rematar en raya de gol. Ha sacado un futbolista del Pamplona. Segundo esfuerzo. Gol, gol, gol, gol, gol, gol, gol, gol, gol, gol, gol, gol, gol, gol, gol del Murcia. Gol del Murcia. Gol de Eloy. Acaba de marcar Eloy. La han sacado en raya de gol. Llega el rechace a la tercera. Eloy termina embocando con el portero batido. Había dos futbolistas en raya de gol. Y Eloy, en este minuto 6 de partido, anota el 0-1, el gol de Eloy, que esto sí que es auténtico combustible, Sarabia.
2: Nos ha hecho caso el Imperial, pedíamos un gol y 30 segundos después ha llegado. Locura en el banquillo, se han saltado prácticamente todos los integrantes al centro del campo a celebrarlo. La afición grana se vuelve loca. La tuvo Joldi, la salvaron bajo palón, la tuvo Meca. Volvieron a cortar el esférico. Ya la tercera, Eloy, con pierna derecha, hace el primero. Ya vio puerta contra el Mazarrón en los cuartos de final. Le regaló un gol a Divine en la semifinal ante el Olímpico. Y ahora vuelve a marcar. Vaya playoff está haciendo el lateral derecho de Mula. Impresionante partido, Fernando, que se le pone de cara a los granas.
0: Bueno, el futbolista muleño que consigue algo muy importante, la codicia con la que el equipo ha jugado de arranque el partido, te la demuestra precisamente eso, que haya sido capaz de estar un lateral remachando una jugada de ataque, la continuidad de la jugada de ataque, el lateral que ha llegado hasta borde de área y ahí finalmente Eloy ha sido capaz de conseguir embocar y conseguir ese 0-1, que es súper valioso, que vale de mucho, muchísimo. Ahora el árbitro viene a reprocharle algo al banquillo del Club Deportivo Pamplona. Le está diciendo que no protesten más. Es verdad que Cayode había puesto la plancha. El árbitro ha pitado falta y han reclamado desde el banquillo. Y el árbitro dice, bueno, pero sí que ya había pitado la falta. Ya había pitado la falta. Y la bola que será para el conjunto del Club Deportivo Pamplona. En su pasillo de construcción son ellos ahora los que mueven la pelota. El balón buscando, cuidado, que la recupera nuevamente el conjunto del Murcia. El balón que sale fuera de banda. Balón que sale fuera de banda. Y el balón será para el equipo del Pamplona, Álvaro. Álvaro trata de construir, viene a asociarse con el Iker Gil, pero pierde la pelota, la recupera el Real Murcia nuevamente para el Pamplona. Bueno, ahora el trabajo del engranaje defensivo del Real Murcia por el centro. Trata de controlar la pelota, llega el balón retrasado para Manu García.

0: Manu García con la pelota, pasando muchos más nervios el equipo del Pamplona que el Real Murcia.
1: Claro, les van a entrar las prisas, muy importante, ¿eh? Haber marcado, ya les obliga lógicamente a hacer dos goles, van contracorriente. Hombre, el Imperial lo tiene muy encauzado, es pronto aún, pero lo tiene muy, muy bien.
0: Bueno, pues vamos a ver, ahí está con la pelota el conjunto del Club Deportivo Pamplona, claro, es que, pero sabes que lo importante ha sido como el equipo ha ido buscando desde el principio la posibilidad de irse a por el balón, de irse a por la pelota. El comienzo de partido con el guión ideal que cualquiera habría fabricado, habría dibujado, minuto 9 de la primera parte. En la ciudad deportiva, en el estadio del Club Deportivo Pamplona, el balón por el pasillo central. ¿Quién maneja es Alonso? Yoldi. Yoldi por el pasillo derecho. Cuidado que hay uno en el suelo. Cuidado que está en el suelo Eloy. Eloy se tiene que parar el partido para ser atendido. Parece que no se va a recuperar. Se recupera Eloy. La Rosa dando indicaciones fuera de su banquillo, protegiéndose con una gorra a pesar de que él está en zona de sombra, Cuidado, el lateral derecho del Pamplona es el que tiene suerte en la vida, porque tiene pasillo de sombra por la tribuna, y el lateral izquierdo del Real Murcia también. Nosotros pueden pedir aumento
1: extremo,
0: de sueldo.
1: El extremo, sí, Rubira.
0: Sí, los están de extremo derecho del Pamplona, el extremo izquierdo del Murcia, sí, cuidado, la pelota para Cayo de que tiene pasillo por la parte izquierda, va a buscar desbordar, hace el amago, no lo hace, buscaba el dribbling, pierde la pelota, se echa al suelo el jugador del Real Murcia B para tratar de frenar esa jugada de ataque. El Murcia ha buscado la falta, no lo ha conseguido. Quien se cruza con toda la energía del mundo es Héctor Pérez y saca la pelota fuera Héctor Pérez. Será balón para el... Hay una zona en la que perdemos la visión. Balón para el Real Murcia y falta del futbolista del Club Deportivo Pamplona. Y pita falta el árbitro. Pita falta el árbitro, que se empeña en pedir calma, calma a dos equipos que se están jugando el ascenso, ¿sabes? Son estas cosas que hacen los árbitros que yo no termino de... calma, calma, pero que metas con...
1: Bueno, está en su papel, ¿sabes? Claro, calma. Sujetar eso a cualquiera de los jugadores que está jugando hoy es difícil, claro.
0: Es difícil poder sujetar tantas emociones. Sigue entrando gente, de pronto aparece más gente.
1: Y sí, calculaban, ahí en Pamplona calculaban que iba a haber 2.000, que podían ir 2.000 personas.
0: Sí. Sarabia ha dicho 1.000 personas, pero no, 1.000 personas por lo menos en la tribuna. Pero es que hay un montón de gente de pie. Hay un montón, sí, más de 2.000 o 3.000. Hay gente incluso que se atreva a calcular. Es que hay mucha gente, Es que hay mucha gente de pie, detrás de las porterías, lo que sería en la grada de enfrente de la tribuna. Mucha, mucha gente aquí en el campo pamplonés.
2: En los documentos oficiales salen lo de 1.000 personas.
1: Sí,
2: el aforo. Que he querido tirar de ahí,
1: claro,
2: que pone 1.000 personas, por eso. Y digo, sí, si son 1.000 personas de verdad la putaca, aquí hay más de 2.000, creo yo. Porque es muchísima gente la que está de pie.
1: Claro, yo creo que 1.000 son la grada.
2: Alrededor del campo.
1: La grada.
0: Pues, aquí podemos decir, los que están en la zona de enfrente, los que están aquí a nuestra derecha, a nuestra izquierda, viendo el partido.
1: En la cantina, los que están en la cantina.
0: ¡Hombre, los de tribuna de cantina! Esos son los que saben. Los de tribuna de cantina. Cuidado, los codazos. Ahí hay más fuerza. Hay que debajo un rebote con Ramón Rivas. Ahí, tribuna de cantina. He visto a 5 o 6 encadenados a un grifo de cerveza. Sí, señores, se habían encadenado ya. Estaban encadenados desde anoche. El balón para el conjunto del Club Deportivo Pamplona. Pasillo derecho. Trata de presionar, de salir con toda la energía. El futbolista Álvaro. Y hay falta que el árbitro ha señalado.
2: Falta clara de Héctor Pérez, se ha enfadado mucho la afición local, entienden que era cartulina amarilla para el central murcianista al llegar tarde a esa acción. El colegiado, al estar en los primeros minutos del partido, no ha querido tampoco empezar a enseñar tarjeta, pero es cierto que el central ha hecho una falta inteligente porque podía ser un ataque prometedor del Pamplona, pero sí podía haber enseñado la cartulina al colegiado, se la ha querido perdonar.
0: Será Amador o Gaizka Tollar los que van a poner la pelota en movimiento, los que van a intentar... mandarla al corazón del área. Nadie quiere pisar la zona defensiva, el engranaje defensivo del Real Murcia, pero al final la jugada sacan en corto para buscar la combinación. Se ha metido ahí con todo, ha llegado con mucha fuerza Samu Guzmán para defender ese balón con la espalda. Lo que sí veo es a los jugadores del Murcia B como más activados que a los del Pamplona, Sarabia. Eso sí que tengo la impresión de que están como con un poco más de energía.
2: El gol da alas a cualquier equipo y ha sido una alegría inmensa para el murcianismo ese tanto, ese gol de Eloy. Y está muy intenso el Murcia, que está intentando incomodar a un Pamplona que está teniendo más la pelota ahora Fernando, pero de momento no está probando a Manu.
0: Es que no ha tocado la pelota todavía, cuidado ahora ese balón, ahora por hablar Manu que se echa al suelo y detiene
2: pues sí.
0: con calma.

Benzema, una jugada que ha podido ser interesante por el pasillo izquierdo del Club Deportivo Pamplona. Claro, es que ahora mismo el Murcia tiene dos goles de ventaja, ¿eh? Dos goles de ventaja sobre el Club Deportivo Pamplona.

0: se queda con la bola Tahueca. Se queda Tahueca, que no fue el portero que jugó en el encuentro que se jugaba en la Condomina la semana pasada. Ellos están rotando habitualmente al portero, que viene ha recuperado ahí entre Jorge Sánchez y Héctor Pérez. Han entendido perfectamente.
1: Y eso era el portero titular en Enrique Roca, Sarabia, para un penalti.
0: Sí, es el otro.
2: Claro. Sí, Xavier, para un penalti, lo comentaba Berto en la narración de la semana pasada, que no teníamos muy claro a quién iba a poner porque iba rotándolo. Y yo ya pensaba que para el partido decisivo iba a volver a repetir, precisamente por eso, por la gran actuación que tuvo, el penalti detenido, las dos o tres intervenciones que también estuvo muy atinado el guardameta, pero ha vuelto a cambiar. Está claro que es la política que lleva esta temporada Miki Sierra.
0: Cayó Leo por el pase izquierdo, pisa dentro del área, balón para el punto de penalti. ¡Qué oportunidad ha tenido Meca, Dios mío! ¡Qué barbaridad las que ha tenido Meca! La que ha tenido Meca, ¿cómo puedes haber marcado 25 goles este año y no marcar ese? Habrá marcado de los 25, estoy seguro que 18 o 19 han sido más difícil que ese, Sarabia.
2: 19 seguro, yo diría 23, porque estaba su más cerca que el punto de penalti. Gran internada por banda izquierda de Cayode, le ha regalado el balón al Pichichi del Real Murcia, que yo creo, Fernando, que se ha confiado en ese disparo porque estaba en una posición inmejorable.
0: Ha sido casi para cerrar el partido, para darle un estoconazo a las opciones del Club Deportivo Pamplona. El partido en cualquier caso se mantiene con el 0-1. Hay un futbolista del conjunto navarrico que está con problemas físicos. Vemos a Amador con alguna dificultad, supongo que se recuperará, pero le vemos cojeando un poco. Balón por el centro, ha pitado, qué mano. Ha pitado mano el colegiado y pondrá la pelota en movimiento Cayode.
1: Cayode, que es uno de los jugadores en los que más esperanza tiene depositada la gente del Murcia, con vistas incluso al primer equipo, ¿no? Veremos en qué papel, claro, pero me comentaban ayer precisamente que el Murcia para el primer equipo no tiene intención de fichar a día de hoy, más laterales izquierdos. Está Cristo Romero con contrato, luego están Mier y Olmedo, que son laterales derechos de carné, pero que pueden jugar en esa posición, e incluso la alternativa de Cayode. Prueba de que, bueno, le ven recorrido y que es un jugador importante, que de hecho ha estado mucho tiempo fuera por lesión, ha vuelto hace poco y está, pese a la inactividad, está a muy buen nivel.
0: Pues me parece bien que la manera de apoyar a la gente de la cantera es no llenar, no superpoblando una posición, ¿no? El Murcia lo intentó hacer el año pasado en algunos puestos, pero esa historia salió muy mal.
1: También de eso depende, el ascenso del Imperial precisamente va a influir mucho en luego el papel que a estos jugadores que pueden estar con alguna opción de jugar con el primer equipo le puedas dar, ¿no? Jorge Sánchez, Joldi, el propio Cayode, claro, ¿no? Ascendiendo, yo doy por hecho que todos se van a quedar, luego ya veremos qué papel tiene en el primer equipo, pero si el filial se queda en tercera, hombre, pues sí podrías ver la posibilidad de ceder a alguno de ellos, ¿no?
0: O perder alguno de ellos que te puede interesar, cederlo, ¿no?
1: Pero bueno.
0: Ya, pero ceder es los que tú abiertamente quieres, pero hay otros en los que si cambias de categoría, tú tienes que llenar de 21, 22 o 23 futbolistas una plantilla, estés en tercera o estés en segunda ref. Sí. Y si estos tienen nivel para la segunda ref, a lo mejor el Murcia querer solo quiera 4, 5, 6, 7, pero es que harán falta otros 18, 19 futbolistas y algunos pueden ser estos que están aquí. Vamos a ver, jugada por el pasillo izquierdo del Club Deportivo Pamplona, lanzamiento y para el portero. Para el portero es un curioso debate, este con relación a cómo se llenan de futbolistas los equipos, Arabia.
2: Claro, porque, por ejemplo, lo que ha comentado Fermín, nos imaginamos una jornada 6 y Cristo no puede jugar por sanción. Si Cayode ha estado siendo titular en Segunda Federación las 5 primeras jornadas, pues se podría subir al primer equipo y seguro que mostraría nivel porque ya lleva solo un salto de categoría, es decir, es un jugador que esa plantilla de Segunda Federación pueden ser los suplentes también.
1: Hombre,
2: del primer equipo,
1: entonces el salto es muy pequeño. Cambiar de banda alguno de los laterales derechos, que sí que de pleno derecho sean jugadores del primer equipo, la opción de Mier, que ya lo hemos visto este año como lateral izquierdo, pero bueno, lo tienes ahí como alternativa. De hecho, Cayode ya ha jugado este año con el primer equipo algún partido.
0: Pues ahí tenemos con la pelota Manu García. Manu García con camiseta y pantalón de color naranja. Manu García esperando que se sitúen sus compañeros y ver cómo mueve la pelota. Manu, que le pega muy arriba y llega el balón apenas al centro del campo. ¿Quién la tiene? Y la prolonga Samu Guzmán. Samu Guzmán la busca en largo nuevamente para el que ha sido el autor del gol en este partido. Otro jugador del Murcia en el suelo. Jugador del Murcia
2: Samu
0: en el suelo.
2: Guzmán, precisamente, Fernando, en ese

0: alto para intentar prolongar. Se ha llevado un golpe del medio centro del Pamplona. Un Samu Guzmán muy luchador, fijo para la Rosa toda esta temporada. Ha sido de los pocos que no ha ido subiendo mucho con el primer equipo y ha sido pieza clave, prácticamente ha sido titular en todas las semanas. Un luchador ahí en el centro del campo que también ha tenido momentos importantes. Recuerdo un partido ante el Caravaca que gana 4-3 el Imperial y marca Samu Guzmán un golazo en el último segundo del partido. Un golazo por la escuadra. Un buen futbolista que en este playoff está haciendo una muy buena pareja con Alonso Yoldi en ese centro del campo. Y a ver cómo se desarrolla el partido, Fernando, porque desde que dijimos que no tocaba a Manu García la pelota, ha tenido esas dos ocasiones Sara Legui. Trata como de despertar un poco el Pamplona.
1: En cualquier caso, trata de tener un poco más la pelota y está obligado, responsabilizado seguramente porque juega en casa y porque además se está perdiendo y porque tiene que marcar dos goles para ser capaz de empatar la eliminatoria. Estamos justo en este momento, en el minuto 20 de la primera parte. Gana el Real Murcia B por 1-0. Gol de Eloy desde el minuto 6 de partido. El balón para Cayole. Cayole hace una pequeña filigrana. Empuja con el cuerpo. Le salen al encuentro. Se echa al suelo el futbolista del Pamplona. La recupera. ¿Quién la tiene? Es Iker Gil. Iker Gil que vuelve el juego para Sara Legui. Sara Legui cambia el sentido del juego. ¿Quién la tiene ahora? Es Urriza. Urriza que retrasa. Aplausos. Tiene la bola Siain, este que empieza de nuevo. Buena jugada de construcción para el Club Deportivo Pamplona. Ha echado la pelota atrás para hacer una jugada limpia. Balón al costado contrario. Esa pelota llega para Maullo. Maullo que busca la combinación con Álvaro. Álvaro que llega a línea de fondo. Protege el futbolista del Real Murcia. Vaya pelea ahí por un metro cuadrado. Cuidado que la recupera el Club Deportivo Pamplona. Balón al corazón del área y despeja el Real Murcia B. Aplausos de la grada. Una buena jugada del Pamplona.
0: Sí, ha trabajado muy bien Rubira en ese banda izquierda, ayudando a Cayode. Ha sido incluso titular durante estos playoffs de carrilero izquierdo. Le gusta mucho a La Rosa ese trabajo que hace el media punta extremo del Imperial. Tiene tanta potencia, tanta aceleración en ese tren inferior que a La Rosa le gusta mucho también de carrilero. Y hay un detalle curioso hoy, Fernando, que Rubira lleva toda la temporada jugando con el 22, pero hoy se ha querido poner el 10 de los jugones para este partido decisivo.
1: El 22 o el 10, lo que tú quieras, Rubira, que normalmente juega con el 22. Hoy juega con el número 10. La bola ahora, pasillo derecho, nuevamente para el autor del gol, el lateral derecho, Eloy. Eloy que retrasa, buscando a uno de los centrales, a Jorge Sánchez, este para Héctor Pérez. Héctor es el que tiene la pelota en este momento. Va Héctor, retrasa nuevamente para Jorge Sánchez, este buscando la conexión con quién, con Joao Costa, ahora en línea de tres, efectivamente. Joao Costa, Héctor Pérez, Jorge Sánchez, línea de tres, para defender cuando tiene la pelota el Real Murcia con mucha tranquilidad. No le presionan, no saltan a la presión los futbolistas del Club Deportivo Pamplona y no tiene ninguna prisa el futbolista del Real Murcia. Tenemos 22 minutos de la primera parte aquí en la Ciudad Deportiva del Club Deportivo Pamplona. Club Deportivo Pamplona 0, Real Murcia B 1.
2: Está en ventaja en el partido y en la eliminatoria el filial Grana, además ventaja de dos goles en el global 3-1, el 2-1 de la ida. Y el 0-1 de momento que tiene en su visita al Club Deportivo Pamplona. No solo vamos a vivir de fútbol, también tenemos fútbol sala porque está disputando la final por el ascenso a Primera División el Zambú Pinatar, que quiere estar el año que viene con el Pozo Murcia y con el Jimbi Cartagena. De momento abajo en la eliminatoria el conjunto pinatarense, obligado a ganar hoy ante su gente. Partido que nos va a contar José Antonio Vera. Zambú Pinatar, Guanapix, Zaragoza. Vera, buenas tardes.
3: Hola Fermín, hola oyentes de Onda Regional de Murcia. Saludos desde el pabellón Príncipe de Asturias de San Pedro de Pinatar. Este pequeño y coqueto y humilde pabellón de apenas 1000 espectadores, lleno hasta arriba, con el palco también a rebosar y una pancarta que pone: la historia espera a los valientes. Esos son los jugadores de Dani Martínez, que no tiene bajas en el día de hoy. Todo preparado para arrancar el partido en cuanto a protagonistas para saltar a la pista. En esta pista de San Pedro de Pinatar, la pareja arbitral que va a ser Luis Manso y Roberto Amor, y ambos conjuntos. Recordamos que la semana pasada el equipo de Dani Martínez fue mejor, pero no remató la faena y perdió 4-3. Tuvo un balón incluso al larguero Spin, y el que perdona la paga, y al final terminó pagándola el equipo de San Pedro de Pinatar. Ya primeros aplausos, protagonistas sobre la cancha, sobre este parqué del pabellón Príncipe de Asturias. Arranca el partido en apenas 3 minutos aquí en San Pedro de Pinatar, con un sueño, con ganar hoy y llevar el partido al desempate que sería en el colosal pabellón Príncipe Felipe y no en el siglo XXI,

0: el próximo viernes a las 8 de la tarde. Pero para eso, para Cuento de la Lechera, hay que ganar en el día de hoy. Arranca enseguida el Zamubi Natar, Guanapix, Sala 10, Zaragoza.
1: Enseguida empieza ese partido, el que empezó hace un ratito a las 6. Es el Club Deportivo Pamplona Imperial. ¿Cómo está ahora, Fernando Sarabia?
2: Pues en este momento estamos en el 24 de la primera parte. Ahora sí que está mandando claramente el Club Deportivo Pamplona por el pasillo derecho. Tratan de construir Maullo. Maullo quiere mandar el balón al corazón del área. Ha tocado en Cayode. Cayode ha tocado entre la espalda y el cuello. La recupera el Real Murcia B, pero ahora está defendiéndose. Bueno, el futbolista del Murcia, el más adelantado, está apenas 20 metros fuera del borde de su área, en su propio terreno de juego. El balón para Maullo. Maullo la manda, buena intervención del portero. Vaya disparo ahora de Saralegui y la estupenda intervención de Manu García. Está avisando el Pamplona ahora sí, Sarabia.
3: La vuelta a tener Saralegui, tercer disparo a puerta del delantero pamplonés. Y además, antes en la pausa, que no estábamos en directo, ha vuelto a tener también otra ocasión Saralegui, que no ha llegado por milímetros. Fernando, está apretando el Pamplona, intenta salir lógicamente a la contra el Real Murcia, pero estamos ya notando en la grada local cómo se está viniendo arriba. Están viendo a su equipo ahora muy bien, está dominando y sobre todo están llegando a portería. Ha tenido que intervenir ya tres veces Manu García.
2: Ha tenido que intervenir dos veces el portero del Real Murcia, Joao Costa. Falta. El árbitro no quiere sacar cartulina amarilla y se nota, porque es una jugada clarísima de cartulina amarilla, de agarrón, de desentenderse de la pelota, de agarrar a Odey, uno de los futbolistas de creación del conjunto del Club Deportivo Pamplona. Y Costa, que sale de indemne de esa jugada. Estamos en el 25, casi 26 ya de la primera parte. El Club Deportivo Pamplona con deberes, tiene que subir un puerto, que es marcar el primero, el segundo. Desde luego, si son capaces de marcar el primero, sí que puede cambiar el encuentro, porque el Murcia podría dudar, ¿no? El Murcia ahora se le ve relativamente cómodo, pero está, ya te digo que lo que está es cómodo. Cuidado ahora, que puede lanzar al palo. Al palo el lanzamiento del Club Deportivo Pamplona. Iker Gil y su remate, que ha ido hasta el poste izquierdo, viene avisando el equipo navarro, Sarabia.
3: Se venían arriba con la jugada anterior y ahora ya todo el mundo de pie. La ha tenido el delantero, el pichichi del cuadro local, Iker Gil. Disparo cruzado, está sufriendo el Imperial. Lógicamente esto no lo podíamos imaginar, Fernando. Tenía que también tener su momento el Pamplona. Lo necesita, va dos goles abajo, tiene que apretar. A ver cómo lo gestiona el Imperial, que por lo menos tiene que intentar darle algún susto.
2: El Imperial ahora mismo está, relativamente cómodo, porque el marcador es cómodo, pero es que el Pamplona le está empujando, es que le está empujando con fútbol, nada de balones al borde, al área, balones bombeados, no. Jugando al toque por banda, cambiándola de un lado a otro. Ahí está con la pelota ahora Héctor Pérez, que retrasa para Jorge Sánchez. Viene a recibir y a oxigenar el juego Samu Guzmán para Jorge Sánchez. Jorge Sánchez ahora por el centro. Ahora quiere salir bien de la pelota el conjunto del Club Deportivo Pamplona. Cuidado la jugada, ataque nuevamente del Club Deportivo Pamplona. El balón no ha llegado a tiempo de tenerla Maullo con la bola. Y pausa de hidratación para el partido, el árbitro, para que puedan hidratarse.
1: Por lo que me estáis contando, seguramente lo mejor que le puede pasar ahora mismo al Imperial, ¿no? Porque era cuando mejor estaba el Pamplona y seguramente necesita recomponerse.
2: El Imperial. Sí, señor, lo que necesita ahora. Está claro que el Murcia lo que necesita, le viene el parón perfectamente. Sarabia.
3: Ha sido agua de mayo este parón para la hidratación, que está siendo tan polémico en el Mundial, porque es cierto que en el Campeonato del Mundo no hace falta lo que se está viviendo, lógicamente es un tema de publicidad. Hoy sí hace mucho calor aquí en San Pedro. Estaba ya previsto que se hiciera y es necesario, pero hay que decir que es que le viene en el mejor momento del partido, porque estaba sufriendo el conjunto murcianista. A ver qué táctica le da la Rosa, que tiene a su equipo totalmente rodeado. Va a empezar a darle las indicaciones a los suyos, porque tiene que intentar cambiar el ritmo del partido.
2: Bueno, pues ahí está hablando con sus futbolistas el entrenador del Real Murcia, también el Club Deportivo Pamplona. Minuto 28, primera parte. Aquí Pamplona 0, Real Murcia B1.
1: Partido parado ahí, empezó en San Pedro del Pinatar, José Antonio.
0: Arrancó el partido de San Pedro del Pinatar. Es Nano, el cartageneno, quien tiene la bola, intenta marcharse de Quique Liao. Se marcha ahí en el 1-1. Hace el caracoleo, hace el regate, sigue pisando la bola este jugador, que además fue expulsado en el partido de ida. Y cómo lo echó de menos el equipo. Nano, que va con el disparo, le pega con la izquierda. Ahí se

0: Avi Ortego, balón a saque de banda. El equipo de San Pedro de Pinatar, que está jugando con Diego Torres en portería, con Juanpi, con Josema, con Nano y también con el veterano Pablo Ibarra, el hombre gol de este equipo que llegó en el mercado invernal. Defiende con todo el conjunto de Zaragoza, que se llevó el primer punto de la eliminatoria. Va el balón para Juanpi, el disparo lejano, tocó en un defensa, casi engaña a Iván Bernal. El balón se irá a saque de banda. Primer minuto de juego con San Pedro de Pinatar. Zambú 0, Guanapix Zaragoza 0.
1: Ya está en marcha el encuentro. Ahí se ha reanudado en Pamplona, Fernando.
2: No, todavía no. Todavía no. Calma. Aquí no hay prisa, ¿eh? Esta cosa de las pausas de hidratación. Yo creo que me da impresión de que todo el mundo querría, ¿eh? Todo el mundo quiere que hoy, igual en el Mundial, en alguno de los campos cubiertos, es una frivolité, pero aquí no
1: lo es. No tiene ninguna justificación en algunos casos. Hombre, están acondicionados algunos estadios y con temperaturas reales de la instalación de 20, 22 grados, según he escuchado. Ya me vas a contar qué sentido tiene el parón. Ahí sí, ahí hoy sí, porque tiene 37 grados. Pues normal que paren, eso es muy recomendable y adecuado. Lo del Mundial no.
2: Bueno, el Mundial lo que está hablando, que lo que encubierto, de manera encubierta, es una jugada publicitaria.
1: Sacar
2: ¿no?
1: dinero.
2: Son jugadas publicitarias para hacer parones de los inventores del partido del fútbol.
1: Oye, hablando de sacar largo. Dinero y estas cosas, sí. Fernando, estabas hablando de publicidad, creo, hace un momento.
2: Venga, dale,
1: sí,
2: dale.
1: Son las 6:33, estamos en Onda Regional, en juego.
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1: Tenemos todo lanzado, juega el Imperial desde las 6, juega el Zambú Pinatar desde las 6:30, se ha reanudado el juego en el Club Deportivo Pamplona Real Murcia Imperial, Fernando.
2: Sí, señor, se ha reanudado el juego, se reanuda el juego. Quien maneja es el conjunto del Real Murcia B, llega a la jugada, zona de ataque, le viene bien este pequeño parón para que, bueno, parezca como otra historia diferente con relación a lo que se estaba viviendo, que era un Pamplona que estaba empujando muchísimo, muchísimo más que el Real Murcia en este momento, ha incluso estrellado un balón en el poste, pone la pelota en movimiento, la buscaba, cayó de la, recupera el Pamplona, no le dura nada, sale con velocidad, pero cayó de la, se ha cruzado muy bien, se ha cruzado, cayó de perfectamente, y el balón es para Manu García que deja que se recoloque el equipo. La pelota es para Alonso Joldi, no la consigue controlar y Alonso Joldi se le va la pelota. Se va la bola y la tiene ahora el conjunto del Club Deportivo Pamplona. Vamos a ver cómo reacciona el equipo después de la pausa de hidratación, Sarabia.
7: Sí, ha estado muy bien Cayode en esa jugada, cómo ha recuperado. Es muy rápido, tiene un físico imponente el lateral. Ahora lo vemos saltando de cabeza. Podía haber montado una contra el Pamplona, pero ha sido, llevamos solo dos minutos tras la pausa de hidratación, pero bueno, el Murcia ha dado un paso adelante, está queriendo presionar arriba y sobre todo incomodar a un Pamplona que es cierto, estaba muy cómodo antes de esa pausa.
2: La pelota es para el Club Deportivo Pamplona, minuto 33 de la primera parte, ya saben, al menos hay que sumar a cualquier cosa que ustedes calculen, dos minutos de la pausa de hidratación y las asistencias han entrado ya una vez para atender a un futbolista del Real Murcia. Balón para el Club Deportivo Pamplona, pasillo izquierdo. Quien maneja es Gaizka Tollar. Gaizka con la bola, con el 24 a la espalda, trataba de recuperar para Álvaro, la recupera el Real Murcia. Joldi no ha podido consolidar ese robo, combina ahora con calidad el Club Deportivo Pamplona, cuidado entre líneas, llega el portero, cuidado, el penalti para mí es muy claro. Sarabia me parece que no está de acuerdo, yo creo que es claro el penalti.
7: Ha llegado antes Iker Gil que Manu García. Le ha hecho el típico regate Mi sensación es que Manu García no toca el delantero, pero es que no estoy

0: Seguro, el árbitro lo ha visto claro y ha pitado el penalti. Manu García no ha protestado, así que entiendo, Fernando, que sí que es penalti.
1: Sí, se ha parecido penalti bastante claro. El jugador ha tenido esa habilidad que tienen los delanteros de justo cuando llega el portero adelantarse, adelantar la pelota un poquito, y el portero se lo ha tragado. El portero se lo ha comido. Y desde luego el partido puede cambiar una barbaridad, porque está claro que el Murcia solo estaba cómodo por el marcador. Si no es capaz ahora Manu García de parar esa bola. Minuto 34 de partido. Ojalá, mucha suerte para Manu García. Frente a él, Amador, el que va a intentar anotar ese penalti. Se colocan los chiquillos por detrás de la portería del portero del Real Murcia para tratar de molestarle. El árbitro vigila dónde está todo el mundo. Habla con sus asistentes. Amador frente a la pelota. Manu García bajo los palos. Con una carrera muy corta para el futbolista del Pamplona. Lanzamiento. Engaña y gol. Gol del Club Deportivo Pamplona. Gol del Club Deportivo Pamplona. Amador de penalti. En mi opinión, bastante claro. Cometido por Manu García. De hecho, el Murcia prácticamente no ha protestado. 1-1. Y el público ahora, fíjate cómo anima a su equipo y cómo siente que puede ayudarle a este Club Deportivo Pamplona a llegar a la segunda ref.
0: Muy tranquilo el centrocampista del Pamplona. Fue acercándose al punto de penalti, engañó a Manu García. Igual a el conjunto local, que hay que decir que lo estaba mereciendo. Estaba mucho mejor que el Real Murcia en estos minutos previos al tanto. A ver cómo lo gestiona el Real Murcia Imperial. 1-1, sigue con ventaja, pero tiene que intentar ahora evitar que, lógicamente, la euforia de este tanto, la gente está muy arriba, se está volcando mucho con su público. A ver cómo gestiona el Real Murcia estos minutos tras el gol.
1: Momento complicado, estamos en el 36 de la primera parte. Fermín, han cambiado las tornas porque estaba ganando el Real Murcia B por 0-1. Ahora empata 1 con el gol de Amador de penalti. 36, como digo, queda 9 más lo que añade el colegiado, que será un montón. 1-1 en Pamplona. Con este resultado ascendería el Real Murcia B, pero queda muchísimo.
2: Sí, tiene ventaja el Imperial, sigue teniendo ventaja en la eliminatoria, pero tiene que ponerse las pilas el conjunto de La Rosa. Estamos también con el Zambú Pinatar en su intento por ascender a la primera división de fútbol sala, como lo hace el equipo de Dani Martínez. Zambú Pinatar, Guanapix, Zaragoza. José Antonio.
3: Lo hace bien, pero de momento sin gol. El partido está con el empate a 0, con el mismo tanteo que arrancó el choque hace 5 minutos y 7 segundos de juego. Efectivo, la tiene ahora Spin, un ex precisamente de Guanapix Zaragoza, que la deja ahí buscando a Chus. Chus ahí buscando la posición del máximo goleador de la categoría, que es Cobarro, que tiene 29 goles. Iván Bernal buscando el balón en largo, hace la posición de Brasesco, donde está Mufreire, metió en la cabeza bien Spin y sacó el balón a saque de banda. Está jugando mejor el equipo de Dani Martínez, está teniendo más intensidad, más idea, pero tampoco está teniendo demasiadas ocasiones. Escasamente hace unos segundos, Chus ha tenido una volea algo forzada que se ha marchado lejos, muy lejos de la portería de Van Berlón. Y ahora el disparo de Samu Freire, que se va al palo de la portería del Zambú Pinatar, que defiende Diego Torres. Eso sí, estaba bien colocado y el balón dio en el palo, pero por fuera, así que será saque de puerta para el conjunto que dirige Dani Martínez. 14-23 para llegar al descanso. Esto de momento está sin goles, aunque el Zambú Pinatar está jugando muy serio. Zambú 0, Guanapix Zaragoza 0.
2: Son las 6:41 minutos en juego en la sintonía de la radio autonómica. Ahora otra vez con el fútbol, el partido de ascenso a Segunda Federación. El Imperial sigue con ventaja en la eliminatoria, aunque el Pamplona acaba de empatar el partido de vuelta. ¿Qué pasa ahora, Fernando?
1: Ha tenido un buen remate de cabeza Joao Costa en un córner que ha botado el Real Murcia B. Costa ha rematado completamente solo. Lo que pasa es que ha desviado demasiado, ha girado demasiado el cuello y ha mandado el balón en fuera por línea de fondo. Y es una jugada que podría haber
2: la acción del penalti, por cierto. Y es que el plano es imposible determinar. Una jugada muy, muy, muy típica de fútbol, ¿no? Que anticipa al delantero, al portero que sale, y no se ve en la imagen si hay contacto o no. Sí que hace un amago de protesta inicialmente Manu García. Luego nadie más acompaña y
1: ya la está, imagen porque
2: no lo deja claro al final.
1: Mira, la, la impresión, luego igual la ves repetida y no te lo parece, pero la jugada de apariencia es claramente penalti.
2: Sí, el delantero va buscando eso y lo encuentra.
1: De hecho, estas cosas que pasan, ¿no? Estás al final viendo el partido con dos o tres aficionados alrededor tuyo.

0: les miras a la cara y tienen todos cara de penalti y todo, diciendo, ha sido, ha sido. Ha sido porque buscaba yo también con mi reflexión si ellos la habían visto igual. Y bueno, a mí me ha parecido penalti bastante claro. Y tenía cara de culpable el portero, ¿no? Porque además la jugada es que, repito, es la típica en la que el futbolista se adelanta al balón justo cuando llega el portero como un trenecico y sí, le termina haciendo penalti. Pero en cualquier caso, mira, si no lo hubiera sido, es que ya está. Es que se ha acabado el rollo, ¿sabes? El partido va 1-1 porque ha empatado el Club Deportivo Pamplona con ese penalti, en mi opinión, claro. Más allá de que estas cosas luego la gente le da muchas vueltas, ¿no? Es que no ha sido. Bueno, vale, tú puedes luego hacer una reflexión sobre cómo habría sido el partido si lo hubieran marcado. Pero a mí, cualquier caso, es que me lo ha parecido y hay que sobreponerse y ponerse ahora en un escenario,
1: sí,
0: de tener
1: sacar personalidad, este, sí, resultado. A ver si el equipo tiene personalidad, ¿no? Y es,
0: bueno,
1: capaz
0: después de, la,
1: de sujetar después, ahora esta situación.
0: Después de la pausa de hidratación, también es verdad que se ha tomado con calma el Club Deportivo Pamplona la reanudación del partido. Y ha dejado que el Murcia haga, ¿no? Ahí está ahora por el centro manejando los futbolistas que más saben jugar en el Club Deportivo Pamplona. Pasillo de derecho. ¿Quién la tiene? Es Maullo. Maullo que retrasa para Álvaro. Álvaro para el que más sabe jugar de todos. Amador, el lanzador del penalti. Este lleva más mili que el palo de la bandera. Este Amador Sarabia tiene un montón de mili. Sí. Es un jugador que juega muy bien al fútbol. Sí, cuidado, sí, que la ha perdido, sí, precisamente él.
2: Y además se ha visto en varias acciones del partido, también en una anterior, cómo levantaba la cabeza y hacía un cambio de sentido. Pero el que más me está gustando sin duda es Sara Legui, que está partiendo desde la banda izquierda, pero es que lo vemos por todos lados. Ahora ha tenido también un acercamiento por el perfil diestro, juega por donde quiere y sobre todo consigue ser indetectable para las defensas. Yo creo que de ahí ese éxito que tiene, que lleva ya 17 goles esta temporada también, y que Gil es la referencia ofensiva. Pero Sara Legui, partiendo de la izquierda, pero jugando donde quiere, es capaz de hacer mucho daño. A ver cómo lo gestiona el Real Murcia con el paso de los minutos. En la semana pasada ya hizo daño con ese tanto a la espalda de la defensa. Ha tenido hoy varias ocasiones. A ver cómo lo gestiona, porque sin duda es el principal peligro de los locales.
0: Pues ahora la pelota será para el conjunto del Real Murcia B, que va a botar una falta desde el pasillo derecho, buscando el centro. Ahí seguro que van a aparecer diestros y zurdos para buscar engañar ante la jugada que finalmente haga. Suben al remate Costa, sube al remate Héctor Pérez, Jorge Sánchez, los más grandotes de todos, Rubira con el 10 en el día de hoy. ¡Cuidado! Ese balón que ha botado delante del portero, nadie la ha tocado y el portero parecía que dudaba. Parecía que dudaba. Y el balón que se va directamente fuera por línea de fondo cuando estamos en el 42 de la primera parte.
2: Le pide la Rosa a los suyos un poquito más, no para de dar indicaciones, sobre todo a los jugadores que más cerca tiene. Se está desgañitando, como es habitual, el entrenador local, el entrenador visitante, el preparador murcianista, que siempre, no pisa el banquillo en ningún momento, siempre está fuera del mismo, pero en los últimos minutos está dando instrucciones sin parar.
0: Con la pelota cayó de que tiene espacio, hace un buen dribbling para buscar el espacio por el centro. Cayó de que retrasa para que sea Héctor Pérez. Cambia el sentido del juego, se va hacia la banda contraria, la busca Jorge Sánchez. Jorge Sánchez con Joao Costa incrustado como un central más en este momento. Vaya envergadura de pintazo de futbolista de este Joao Costa, grandote. Joao Costa que abre la pelota para Samu Guzmán. Samu Guzmán masticando la jugada el Real Murcia en este momento. Da la impresión de lo que quiere es que pase el tiempo, más que pasen cosas, porque se la están pasando los centrales sin buscar demasiado con quién conectar. También el Club Deportivo Pamplona le deja, ha perdido metros. La pelota ahora la recupera Rubira por el pasillo central, ahora por la izquierda. ¿Quién maneja? Es Héctor Pérez. Héctor Pérez busca en carrera Cayode, que puede llegar a la línea de fondo, busca el centro y la pelota que sale directamente fuera. La bola que sale fuera y será pelota para el Club Deportivo Pamplona. Estamos en el 43 y medio de la primera parte. Continúa el 1-1 en el marcador. El gol de Eloy en el minuto 6, el gol del 34 de Amador de penalti. Y la pelota la va a poner en movimiento Tabueca. Tabueca le dice a todos que se vayan. La va a mandar al campo contrario. Tabueca ahora, como si estuviera perdiendo el tiempo. No le ha gustado dónde estaba puesta la pelota para ponerla un metro más a la izquierda. Ya me contarán para qué. Tabueca.

0: Está hueca, cuidado el balón que se va directamente fuera, podría, ¿no? Pues la controla, la pelean por la bola, el autor del gol, Eloy, es uno de ellos. Hay un futbolista del Pamplona que se ha llevado un golpe en el tobillo, se para el partido, el árbitro va a interesarse por él. Por ese jugador.
1: Dando estamos saludo, en el 44. Aprovechando el parón, ahora volvemos ahí para recoger el final de la primera parte. ¿Qué pasa en el Zambú Pinatar Guanapix Zaragoza, José Antonio?
2: Pues que ahora el conjunto del Zambú está despertando de un par de ocasiones que ha tenido en contra, muy peligrosas, que ha sacado Diego Torres bajo palos. Un disparo precisamente a Pedro Altaba y otro también un buen contragolpe que lanzaba Adri Ortego. Justo después de esas dos ocasiones de mucho peligro, cuando Guanapix Zaragoza estaba mejor, ha conseguido hacer peligro o al menos generarlo y dar ilusión a la grada por medio de Juanpi y luego después con un saque de esquina que casi engancha a Pablo Ibarra. Jugando ahora mejor un poquito el equipo del Zambú Pinatar después de un par de minutos de apuro. 11-17 para llegar al descanso. Ahora el juego está parado porque ha entrado el chico de la Mopa. Zambú 0, Guanapix Zaragoza 0.
1: En fútbol, el Imperial que sigue empatando a 1 contra el Club Deportivo Pamplona ahora mismo. Con este resultado, con este marcador en el global de la eliminatoria, ascendería a Segunda Federación el filial grana. Últimos instantes de la primera mitad, ¿no, Fernando?
0: Estamos en el 45 y dice el árbitro que se prolongan 5 más. Se prolongan 5 más. Bueno, es que ha habido dos parones, el penalti, dos jugadores atendidos. Bueno, yo qué sé, ¿qué quieres que te diga? Se juega el tran-tran muchas veces y hay córner favorable al Real Murcia, va a ser Meca con el 17 a la espalda. Madre mía, la que ha fallado con el partido cuando el marcador iba a 0-1. La que ha fallado Meca.
1: Esperemos no acordarnos de eso,
0: luego, de esas de las que sí, luego, sí. De las que te acuerdas en según qué ocasiones, Meca. Madre mía, la va a mandar al borde del área pequeña, claro. Sarabia la lleva a clavar en el pecho, La lleva a clavar en el pecho. Ahí está Meca. Quiere sacar en corto, no hace el amago. La va a mandar al borde del área pequeña. Un montón de gente al remate. 5 futbolistas del Real Murcia, 2 para el rechace. Decide jugar en corto. Va a haber segunda jugada. Quien la mueve, Samu Guzmán. Samu Guzmán, la portería, alto. El tiro de Samu Guzmán. Algún aplauso desde la grada. El Murcia que recupera posiciones. Es verdad que el Pamplona, después del empate, ha dejado que el Murcia haga. Y ha dicho, necesitamos solo otro arreón para empatar la eliminatoria. Y es que esto no hay cuerpo que lo resista con 36 grados, 37 jugándose este partido. Las máquinas segando trigo. Aproximadamente a 200 metros del campo, del terreno de juego. La imagen es tremenda, ¿no? Porque ves el campo, la hierba artificial, las máquinas segadoras, los aerogeneradores también con este aire súper caliente.
1: Te da para hacer un reportaje, Fernando, te da para hacer un reportaje. Por ahí.
0: Campo y vida.
1: Para el campo y vida, claro.
0: Sí, ahí lo tienes, sí, señor.
1: Ahí está.
0: Mañana por la mañana, de 8:30 a 9.
1: Hombre, claro.
0: No te lo pierdas. Hay un entrevistón mañana para el comienzo de programa. Bueno. Parece que nuestro compañero tiene problemas, ¿no? Cuando se va a la zona, se va para abajo, no lo sé. En fin, el demonio. 47 minutos tenemos de la primera parte aquí en el campo, en la ciudad deportiva del Club Deportivo Pamplona. Conveniado con el Athletic Club de Bilbao. Esto aquí se debe llevar regular.
1: Desde hace años. Sí. Bueno, hay varios clubes, ¿eh? Hay varios, no es el único. El Tudelano ayer leí que el Tudelano creo que está en tratos para ser club también convenido del Athletic de Bilbao.
0: Ya, pero el Tudelano es un equipo de la segunda ref ya directamente. Ese es un equipo de segunda ref donde quiere ascender el Club Deportivo Pamplona. Jugada interesante ahora. Balón para el Real Murcia, que está en zona. Ah, no, la va a poner en movimiento el Club Deportivo Pamplona. ¿Qué pasa? Es que se toman una calma cada vez que pone la pelota en movimiento el Murcia, que trata de presionar para que no salga de esa posición. De hecho, la ha recuperado Samu Guzmán en el borde del área. La recupera el Club Deportivo Pamplona. Ahora es del 20 al 20. Maullo es el que la tiene por el centro. Trata de salir el Club Deportivo Pamplona, pero tiene un montón de metros y ningún futbolista por delante de la pelota. 48. En 2 minutos se habrá acabado la primera parte. 1-1 en el marcador, tomándose una tregua. Es que fíjate, a la sombra, la gente abanicándose. Fermín, o sea, hazte cargo de lo que debe de estar sintiendo los jugadores al sol. Con un aire que viene también súper caliente. El balón para Samu Costa. Buscaba al delantero, a Raúl Martínez. Trataba de encontrarle, no conecta con él. Samu Guzmán, que hace una falta, la pita al árbitro, clara. Samu Guzmán sobre Gaizka Toyar. Falta clara, puede ser la última para el Club Deportivo Pamplona. Queda 1 minuto y 10 segundos para que se cumpla el 50, al que tiene que llegar este partido. El que la pone es el que manda en este equipo amador, que los que marcan los goles son otros, pero el Santón, el que le da fútbol al Pamplona, es Amador. Amador, que viene ahora a posiciones casi de defensa central, oxigena el juego para sus compañeros. trata.

0: de impedir que el Murcia salga con velocidad, pero recupera la bola. Ahora Jorge Sánchez llega para su portero. Balón para el Real Murcia B. Da la impresión de que los dos equipos están deseando que se acabe la primera parte. Están ahí como sesteando el portero del Murcia con la bola. No quieren ni moverla, ¿eh? No quieren ni moverla. No quieren ni moverla.
1: Fíjate. Fernando, ha conseguido el Murcia por lo menos quitarse esa presión que estaba pasando mal.
2: Sí, hasta el gol, a partir del gol.
0: Bueno, mira, inicia jugada el Murcia. Inicia jugada, pero es que es curioso, ¿eh? Ni siquiera el árbitro le dice saca, ¿sabes? Es que se está jugando en condiciones francamente muy duras. El balón para el portero, para Manu García, la va a poner en largo, buscando a Cayode. Cayode salta, pero no la llega. ¿Quién llega? Es el jugador del Real Murcia, Rubira. Y la jugada que ha secretado el árbitro, que ha decretado final. Final de la primera parte. Final de la primera parte. Y cuando había un córner, cuando había un córner, se enfada porque es que ahora mismo todavía no se ha cumplido el 50. Ahora se cumple el 50, cuando habían dado 5 minutos. El árbitro no quería lío y ha pitado el final de la primera parte. Final de la primera parte. No sé si podremos escuchar a Sarabia o no.
1: En Samu. Samu Guzmán. Rápidamente, Fernando, con Samu Guzmán. No me deja. A seguir igual, ¿no?
3: Sí, a seguir igual.
4: No, no me dejan.
2: Creo que ha dicho, pero bueno. Creo que ha dicho no me dejan, me ha parecido.
0: Barbaridad. Exacto,
2: bueno, sí. Bueno, ya está. Ya está, no nos entretengamos más. En fin, ha terminado la primera parte, ¿no, Fernando?
0: Escucha, déjanos que digamos que en la condomina no nos dejan ponernos a pie de campo, y aquí es que no dejan que los futbolistas hablen, porque claro, esta instalación no es del Real Murcia, pero bueno, si le da orden a los muchachos no se quieren meter en ningún lío. Final de la primera parte, los pajaricos jugando al fútbol en el campo. Un montón de chiquillos jugando al fútbol ahora. Descanso en la ciudad deportiva del Club Deportivo Pamplona. Tenemos 1-1 en el marcador. Con este resultado subiría el Real Murcia, pero madre mía, le quedan al partido todavía 45 minutos más.
2: Volvemos en la segunda parte. Gracias, Fernando. Gracias, Paco. 1-1 en el partido. 3-2 a favor del Imperial en la eliminatoria. Estamos con el fútbol sala, estamos con el Zambú Pinatara y él encuentra aún en la primera parte y de momento sin goles, ¿no, José Antonio? ¿Por qué?
5: Sin goles porque faltan ocasiones, eso sí, las que ha tenido el equipo de Guanapix Sala y de Zaragoza han llevado más veneno. Lo que pasa es que Diego Torres, el guardameta del Zambú Pinatara, el chico que está cedido por Valdepeñas, ha hecho ya varias intervenciones de mucho mérito. Esto, si fuera un combate a los puntos que tanto le gusta a Fernando Vera, algo de boxeo, pues debería llevarse el partido para mí el conjunto de Guanapix Zaragoza, aunque solo fuera porque sus ocasiones han llevado más dosis de peligro. Mientras tanto, el conjunto de Zambú intenta salir a la contra, abusa mucho de la jugada personal del regate. Nano, también Spin, lo han intentado en un par de ocasiones. Ahora hay falta, sí, la segunda falta del partido para el conjunto visitante. Es que por no tener, no hay ni falta siquiera. Esta ha sido la falta de Samu Freire. Cuando llevamos 12 y medio de primera parte, dos faltas lleva Zaragoza, una falta lleva el equipo del Zambú Pinatara. El Zambú, recordemos, un equipo que el año pasado peleó por la salvación, lo consiguió en la penúltima jornada y que este año está en el sueño de intentar ascender a la máxima categoría. Ha entrado el niño de la Mopa, así que el partido está parado. 139, como decimos, para llegar al descanso. El Zambú, que ha llegado al playoff en un gran momento de forma, pero para mí hoy está jugando el peor partido, o menos acertado y también menos prolífico, de los últimos 3-4 que ha tenido en tiempo de playoff. El balón largo de Cobarro, buscando la posición de Spin. El balón se lo quedó Iván Bernat, el portero y capitán del conjunto de Zaragoza. Le intentaba bajar con el pecho Cobarro, finalmente se la lleva Richie Felipe. Se la deja para Monateus Lustosa, el brasileño, que la deja buscando a Samu Freire. La cortó Chemus y la echó a saque de banda. 7-20, el pabellón está lleno, pabellón muy pequeño. Yo no sé si esto el año que viene, si el equipo se mete en primera, que esperemos que sí, le daría la reglamentación para estar en primera o no. No tengo los detalles de cómo está lo que es el requisito mínimo de la máxima categoría, pero se quedaría algo escaso, ¿eh? Balón de disparo de Miguel Laoz, la saca Diego Torres. Ojo a la contra, balón para Spin, metió hoy la pierna a Rich Felipe, fue al suelo. Chus la recupera, la deja para Cobarro, que no ha visto puerta en el día de hoy, ni siquiera ha generado peligro, ni ha tirado tampoco a portería. Chus, el jugador de Salamanca, buscando el pase para Cobarro, finalmente se puso en defensa en medio. Ahí Chus la deja para Meira, el ex del Dimbi. Este sobre Spin, Spin buscando la presión de Cobarro. La bola quedaba suelta, qué lástima, se la quedó Richie Felipe. 6'57 para llegar al descanso, balón largo. Será saque de puerta que tendrá para Diego Torres y para el conjunto del Zambú. Como decimos, 6'55 para llegar al descanso. Aquí en San Pedro de Pinatar, te lo cuenta Onda Regional. Zambú Pinatar 0, Guanapix a la 10, Zaragoza 0.
2: 0-0, el segundo partido de la final por el ascenso. Recordamos, el Zambú Pinatar perdió el primer encuentro en Zaragoza, así que está obligado a ganar hoy. Y tenemos al descanso el partido por el ascenso a Segunda Federación entre el Club Deportivo Pamplona y el Real Murcia Imperial, 1-1. Con ese marcador ascendería el conjunto.

0: gran el conjunto que dirige José David La Rosa.
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0: Recuerdo que tenemos este fin de semana el Gran Premio de la República Checa de motociclismo y carrera al sprint en MotoGP. Se ha caído Pedro Acosta, que partía octavo, había ganado un par de posiciones. Tremenda la pelea que tenía con Jorge Martín. Se estaban acercando los dos a Bezzecchi, con Acosta con la posibilidad de colocarse incluso quinto, y en ese momento se ha ido al suelo, no ha podido concluir la carrera. Por detrás, Fermín Aldeguer ha acabado octavo y suma dos puntos para la clasificación del Mundial. Mañana la carrera principal a partir de las 2 de la tarde. En Moto3, Máximo Quiles ha marcado el tercer mejor tiempo en los entrenamientos oficiales. Carpe el cuarto, ¿eh? Así que los dos con aspiraciones de todo, aspiraciones de podio y, por qué no, aspiraciones para cualquiera de los dos de lograr la victoria. El más rápido ha sido David Almansa. José Antonio Vera, en 30-40 segundos, cuéntanos qué pasa ahora por ahí, antes de ir con lo último de la información general, compañero.
3: Pues sí, ahora ataca más el conjunto del Zambú. Estrano, que intenta marchar de Quique Liao, buscando el pase al segundo palo. No le dio bien Cobarro. La acción de la jugada estaba demasiado pegada al poste y el pase se le quedó un metro, un poquito más atrás. Nano, que es un jugador que recuerda a los años más jóvenes de Juanpi, en cuanto balón pegado al pie, cara a cara, y el defensor que le tiene que mirar casi mirándole a los ojos. Ahí ha podido haber un golpe sobre Adri Ortego, balón que le llega a Cobarro, el árbitro que no para el partido. Cobarro ahora, de forma deportiva, va a echar el balón fuera, se la deja Juanpi. Juanpi que mira a Adri Ortego, que está en el suelo. Juanpi ve que no se levanta, la va a echar fuera para que le atiendan. 5-52, el partido está parado en San Pedro de Pinatar. Zambú Pinatar 0, Sala 10 Zaragoza 0.
0: Partido parado ahí, de momento sin goles, y vamos a ir ya con las noticias, porque estamos muy cerquita, escasos segundos de las 7 de la tarde. Información general, sobre todo para ver cómo va ese incendio. Antes nos comentaba Paulino Rossi, que ahora nos amplía actualización. Paulino Rossi, buenas tardes.
4: ¿Qué tal? Buenas tardes. 30 efectivos de bomberos con 10 camiones, 2 vehículos Cuba y 4 helicópteros trabajan en la mota del río Segura desde primera hora de la tarde para apagar ese incendio que se declaraba. Está en torno a la Arboleja y Rincón de Seca. Las llamas están acabando con cañas y matorral. Las cenizas han llegado hasta las calles de Alcantarilla. Así lo han constatado los vecinos de esta localidad. La columna de humo se ve desde toda la ciudad de Murcia. La policía local ha informado de la evacuación preventiva de alguna vivienda, ya que las llamas se han extendido y se aproximan peligrosamente a zonas habitadas. Dos vecinos nos contaban que el incendio ha comenzado junto al colegio Los Naranjos, en el malecón, y ha pasado en minutos al otro margen.
5: O sea que es muy raro que haya empezado allí y en cinco minutos haya empezado aquí.
6: Pero vamos a ver, estaríamos hablando de los dos lados del río.
7: Sí.
6: Uno aquí y luego a la hora allí.
5: A la hora, pero ha sido nada. En nada de tiempo se ha vuelto a encender aquí. Muy raro.
4: Eso en una jornada muy calurosa también en la región de Murcia, donde la máxima temperatura la ha marcado Cieza con 36,6 grados. En España la máxima en Jaén y Córdoba con 41 grados y medio. A esta hora se sigue buscando por tierra, mar y aire al joven que desapareció el jueves mientras se bañaba en Matalentisco, en Águilas. Durante un rato ha sido imposible la búsqueda desde el agua por el fuerte temporal, pero se ha retomado porque la Guardia Civil ha confirmado a Cruz Roja que el helicóptero que sobrevuela la zona ha avistado un cadáver que podría corresponder con el del joven desaparecido. Ha sido durante unos segundos cuando se le ha podido ver. Manuel Pérez, de Cruz Roja Águilas.
8: Corrobora a los compañeros de Guardia Civil que se trataba de un cuerpo humano con un bañador negro que se ajusta a la vestimenta que llevaba en el momento de la desaparición este muchacho. Habrá sido unos 10 segundos aproximadamente lo que manifiestan ambos agentes, que los dos lo han visto y bueno. Y es cierto que bueno, la situación de donde ha aparecido, todo hace pensar que pudiera estar otra vez enganchado en la roca.
4: A esta hora comienza uno de los actos centrales de la conmemoración del mes del orgullo LGTBIQ+ en la región, la gran manifestación de Murcia. La marcha discurre por la Gran Vía y culminará en el Jardín Chino, donde se leerá un manifiesto. El lema es a las calles con orgullo, disidencia y resistencia. El juez

0: Peinado ha enviado a juicio a Begoña Gómez y le ha retirado el pasaporte. Peinado dice que los escoltas podrían ayudarla a huir de la justicia. Begoña Gómez recurrirá la retirada de su pasaporte. Moncloa dice que la orden de Peinado constata la persecución y la obsesión del juez. Y Estados Unidos ha confirmado el paso de 55 buques por Hormuz hasta el anuncio del cierre del estrecho que ha hecho Irán. Irán no consiente que sigan los ataques de Israel al sur del Líbano, donde en las últimas horas han muerto más de medio centenar de personas por esos ataques.
1: Gracias, compañero. Volvemos con el deporte en la sintonía de Onda Regional. Tenemos al descanso el fútbol, el partido por el ascenso a Segunda Federación, con empate a uno entre el Pamplona y el Imperial. Aún faltarán 4 o 5 minutos para que empiece la segunda parte. Estamos con el fútbol sala, con el Zambu, que está empatando a cero en el segundo partido de la final por el ascenso contra el Guanapix Zaragoza. Y poco a poco nos acercamos al descanso, Vera.
2: Sí, sí, 4-21 para llegar al descanso. Y ahora hay falta relativamente peligrosa sobre Juanpi, que ha recibido un empujón. Tercera falta del equipo Maño, del equipo de Zaragoza. Queda 4-21, así que todavía quedaría tiempo. No sería un peligro para el equipo visitante el tema de los dobles penaltis. Una falta solamente ha realizado el conjunto de Dani Martínez. La falta, que es algo en diagonal, estará a la altura del doble penalti, pero un poquito escorada, y sobre todo que tiene barrera. Brasescu y Richie Felipe los ha colocado ahí Iván Bernat para intentar evitar el disparo, que puede ser directo de Juanpi. Si busca jugada, tiene cerca a Josema, a Nano y también a Cobarro. El disparo de Juanpi le gana y lo saca con el pie. Iván Bernat, del rechace, quedaba dentro del área. El disparo de Cobarro lo sacó el guardameta y después Josema la ha tenido. El balón se ha ido rozando la escuadra, pero por fuera. La ocasión más clara del partido, sin duda, para el conjunto de San Pedro. El equipo del Zambu, que ha ido de menos a más y que poquito a poco se lo va creyendo. No consigue marcar, pero tampoco ha encajado. Ahí Juanpi, que recupera la bola, se marcha la contra Miguel Laoz. Este marcó en el partido de ida, el disparo de Laoz se lo quedó con el cuerpo, ahí mala suerte. Josema salió trastabillado, Miguel Laoz chocó con Diego Torres. Ahí Juanpi, que va en carrera, se junta o se cruza delante de Samu Freire y se da saque de banda. ¡Uf! Qué mala suerte ha tenido ahí el equipo de San Pedro, que casi le deja el balón franco después de un rechace para que Miguel Laoz se quedara delante de Diego Torres. Ha chocado con el espigado guardameta, joven guardameta del equipo del Zambú. El chico que está cedido por Valdepeñas y ahora tiene que entrar la mopa. Y hay revisión. Aquí también ponen la música de la Pantera Rosa,
3: Claro.
2: Sí, sí, aquí también. Tiririri. 4 minutos justos. Se va a ir a la revisión al FVS. Van los árbitros. Ahí aparecen.
1: Hay aficionado tanto... Zaragoza, ¿no? Porque estoy escuchando ahora a un grupo.
2: Sí, deben estar pidiendo posible penalti por mano. Quizás cuando el balón se queda detrás del cuerpo. Aquí en este pabellón, voy a decir una cosa, yo esperaba mucho más calor, o sea, hay mucho abanico, pero están las ventanas abiertas y las banderas de las comunidades autónomas que las tengo encima están todas moviéndose un montón. Está entrando bastante aire, menos mal, si no esto sería imposible. Están todas las puertas abiertas, las ventanas en la parte de arriba, todo el lateral, están también todas abiertas, pero vemos cómo corre el aire dentro del pabellón a pesar del calor. O sea, aquí hoy se puede estar, yo me esperaba esto bastante peor, Y estamos todavía pendientes de la revisión. No sé si Fermín, si tú puedes llegar a ver algo de la imagen, si han dado la revisión por la pantalla. Llega el colegiado principal y dice que no hay nada. No hay nada.
1: Aún no habíamos visto la imagen.
4: Que había revisiones en la segunda división del fútbol.
2: Yo creo que lo habrán metido para el playoff. Un playoff de ascenso. Claro.
4: Vale.
2: No es un partido de liga quizás más complicado, pero al tratarse de un playoff. Ahora ha ido el árbitro a explicarle precisamente a Freire que el balón se le ha quedado, es que yo no he visto mano, o sea, yo creo que se ha quedado la bola debajo del trasero de Josema, que al caerse se ha sentado encima de la bola, pero el balón nunca le da en la mano, y si lo hubiese dado en la mano, era la mano de apoyo. Quizá pedía una retención, no lo sé, pero el caso es que los árbitros no han pitado nada, y pasa por delante de mí, y yo le veo la cara, pero han pasado un montonazo de años, el mítico Manuelma, que fue campeón de liga con el Pozo, jugador de San Pedro de Pinatar. La primera liga que tuvo el Pozo en el año 97-98, este estaba en la plantilla y es de aquí, de San Pedro de Pinatar. Le acabo de ver pasar. Han pasado los años, casi 30, ni más ni menos.
4: Para.
2: Sí. Aquí sigue la gente ahí cantando, animando.
1: ¿Cómo la letra?
2: La grada que te anima. Es que estoy en el otro lado.
1: Correcto, vale, no lo había pillado.
2: Estoy debajo de las cámaras. Esto es un cántico muy, muy extinguido de la grada que te anima, algo así.
1: A ver, anima.
2: Y ahora hay tiempo muerto en la pista, juego parado, 3:40 para llegar al descanso.

0: descanso. Zambú Pinatar 0, que va de menos a más, insisto, y que la última ha tenido ahí un par de ocasiones claras. Guanapix la 10, Zaragoza 0, aunque las ocasiones de Zaragoza me están dando más miedo que las del conjunto de Dani Martínez.
1: De momento, sin goles ahí, aún en la primera mitad. Si terminara en empate, recordamos, habría prórroga. Si persistiera el empate, penaltis. Pamplona empezará pronto, supongo, la segunda parte, ¿no, Fernando? ¿O no?
2: Han salido ya los futbolistas del Club Deportivo Pamplona, del Murcia B todavía no. Los del Murcia B todavía no. Pero lo del Club Deportivo Pamplona ya está en el campo. Y lo del Murcia B, pues esperando. El partido no se puede reanudar hasta que no haya futbolistas contra los que cual enfrentarse. O sea que no creo que no comparezca. Comparecerán seguro los futbolistas del Real Murcia, pero no han aparecido todavía sobre el terreno de juego. Todavía no han aparecido.
1: Muy bien. Pues enseguida, estamos ahí para recoger lo que ocurra en la reanudación del encuentro. Estamos en San Pedro del Pinatar. No sé si ahí se juega ya otra vez o no.
0: Está a punto. Sí, a punto de sacarse el córner. Va a ser Meira quien ponga balón en juego. Se ha marcado jugada en ese tiempo muerto con Spin, con Chus y con Pablo Ibarra como posibles rematadores. ¿Es un córner o es un saque de banda? Bueno, se saca con el pie, así que no cambiaría mucho la cosa. Esto no es fútbol, esto es fútbol sala. Finalmente es... no, es córner, es saque de esquina. Y Meira que ahí se pelea con el árbitro sobre la posición de Miguel Laoz. Meira buscando la estrategia, balón para Spin dentro del área. Metió la puntera y Ibarra no se entendió, qué lástima. Llegó a rematar Pablo Ibarra, el marileño con pasaporte uruguayo e internacional con Uruguay, que llegó en el mercado invernal procedente de la Alcira. Así que yo este año lo he visto ya varios partidos con el equipo de San Pedro y también contra los equipos de la región. Ahí se gira Samu Freire, el jugador cedido por el Rivera Navarra. Balón de Richie Felipe, este sobre Miguel Laoz. Hay buena presión de Speed, de su ex compañero. El balón que le llevó a Samu Freire y es falta. Falta, no protesta mucho Spin, no está un poco de amarilla. Tiene que entrar el de la mopa, ¿eh? Es que aquí hace un calor tremendo. Los jugadores van todos con la camiseta empapadísima, pegada al cuerpo. 3-23 para llegar al descanso, sin goles, y esto es raro en fútbol sala, ¿eh? El partido ha ido creciendo en intensidad, ha empezado más frío, más igualado, más de tanteo. Eso sí, aquí lo que hay una marcha con la música y con lo que retumba el pabellón, que esto da ganas de irse de fiesta, ¿eh? Aquí Gregorio estará en su salsa. Porque además hay éxitos de discotequeros de todos los tiempos.
1: Pues ya está, ahí lo tiene.
0: Ya lo tiene, sí, sí. Y aquí estamos aquí disfrutando mientras la mopa. Aquí se anima uno, Fermín.
1: Hombre, claro. Oye, en Pamplona empieza la segunda parte, ¿verá o no?
2: Ahora sí. Va a empezar enseguida, va a empezar ya mismo. El árbitro está revisando que no le hayan colado más de 11 futbolistas por cada uno de los dos equipos. Y en nada, va a decretar que empiece la segunda parte de este partido. Ha durado el descanso 16 minutos. Lo del Pamplona que ha salido muy pronto. El árbitro mira su reloj, mira a todo el mundo, habla visualmente con sus jueces de línea y hace sonar su silbato y comienza la segunda mitad. Segunda mitad en marcha. Ahora es el Club Deportivo Pamplona. No ha habido cambio por parte de ninguno de los dos equipos. Vamos a ver quién se impone en el comienzo de la reanudación del partido. A ver si es el Murcia. Ha habido una falta, o la reclamaba al menos el Real Murcia, Alonso Yoldi. El público trata de animar y la pelota que llega para el portero del Real Murcia, para Manu García, el que ocasionó ese penalti que terminaría marcando Amador en el minuto 34 de partido, en la primera mitad, 1-1 en el marcador, que hace que esté un poquito más cerca el equipo del Pamplona de igualar la eliminatoria, aunque el Murcia mantiene la ventaja todavía, porque bueno, el encuentro va 1-1 y en la ida fue capaz de ganar por 2-1, Sarabia.
3: Sí, va a ser interesante porque además el viento también está haciendo ahora acto de presencia, también se quiere unir a la fiesta esta tarde. Veremos cómo va el partido desarrollándose y qué cambios puede hacer la Rosa. Hay que decir que Divine, el delantero titular de las últimas semanas, que ha sido la apuesta de la Rosa por el puesto de delantero centro, no está ni en el banquillo, así que es una baja importante. Veremos qué decisión puede tomar, si apostar por Raúl Martínez todo el partido. Puede meter a Arturo, que siempre es un jugador que siempre suele apostar por él. Está Pablo Reyes. Veremos qué decisiones toma con el paso de los minutos.
1: Sí, Pablo Reyes, que ya jugó en el partido de ida, ¿eh? Que es un chico que debutó con el primer equipo en el último partido de Liga, además, y en el que también tiene muchas esperanzas en el club, puestas en el club. Es un chico todavía más joven.
2: El viento a favor ahora para el Club Deportivo Pamplona, que es el que maneja, el que trata de mover la bola, balón para Saralegui. Saralegui para Amador, todo pasa porque la tenga Amador. En cualquier caso la recupera el Real Murcia Rubira. Pasillo izquierdo, aunque no le dura nada la pelota. El balón para Amador, para el Club Deportivo Pamplona. Amador que retrasa para su central. El Murcia que trata de salir de su zona de cobertura, de defensa, para buscar que tenga que jugar en largo el Club Deportivo Pamplona. Saúl Costa, que llega ahí a presionar Joao Costa. La recupera, no. La pierde Joao Costa porque ha pitado falta. Ha pitado falta. Guau, el aire caliente. El aire que viene, Sarabia, tremendo. Es súper caliente.
3: Sí. Yo, en la región de Murcia estamos acostumbrados, sobre todo en los meses de julio y agosto, a que tengamos que sufrir ese aire caliente, pero a mí me está sorprendiendo ya no solo el calor hoy, sino este aire tan caliente que hace hasta daño.
2: El balón es para el Club Deportivo Pamplona, pasillo derecho, se desboca el conjunto navarrico que busca el centro, ha tocado perfectamente Cayode, con la espalda Cayode que ha despejado. Y la bola en el minuto 2.5 de la segunda parte. Sigue 1-1 el marcador con este resultado. El Real Murcia Imperial jugaría en la segunda ref la próxima temporada. Balón para Cayode. Cayode que la pega en largo y la manda para que Meca corra por esa bola. No la consigue Saitz, quien quiere poner la bola en terreno defensivo del Real Murcia, pero la ha perdido. No, balón que recupera el Club Deportivo Pamplona por el centro. Trata de construir uno de los jugadores que también sabe jugar más al fútbol, el dorsal 14, Odey. Odey que abre al costado para que la toque Iker Gil. Iker Gil le quiere pegar y se va demasiado. No sé lo que quería hacer, si era un centro o era un disparo de Iker Gil. El caso es que ni centro ni disparó. El balón que sale fuera y será pelota para el Real Murcia. Cuando tenemos 48, tenemos 3, casi 4 de la segunda parte. Aquí queda un mundo en Pamplona, en Lizasoain, donde se está disputando este partido. Club Deportivo Pamplona 1, Real Murcia Imperial 1.
1: En San Pedro del Pinatar, ¿qué pasa, Vera?
0: 1.57 para llegar al final, cuarta falta, se la ha hecho Adrián Ortego a Cobarro, le ha hecho daño, ha llegado tarde, le ha pedido disculpas. Y todos están amigos, balón para Nano, el jugador de Cartagena, el pequeñito, que la pasada semana hizo un gol, el tercero, y luego vio cómo era expulsado desde el banquillo y luego el equipo lo notó. ¡Ay, sí lo notó! Le faltaba una rotación. Balón de Nano buscando el pase para Cobarro. Los jugadores que además son parecidos en cuanto a estilo. Los dos bastante pelados, aunque Cobarro es un poquito más alto. Balón largo ahí de Adri Ortego. No llegó a nadie, se la saque de puerta. 1.5 para llegar al final del primer tiempo. Vamos con esta acción del conjunto del Zambú. Es Diego Torres, la deja para Juanpi. Juanpi que en el brazalete del equipo lleva también grabado el escudo de la región y el de Campos del Río, el de su localidad. Al menos desde mi posición se me ha antojado verlo. Nano, el cartagenero, ve ahí el bloqueo de Juanpi. Balón para Cobarro, Cobarro el máximo goleador. Vamos Cobarro, el disparo de Cobarro, lo saca Iván Bernat. Corner, saca de esquina a favor del conjunto del Zambú Pinatar. Ataca, sigue atacando el equipo de Dani Martínez. 1.17 para llegar al final del primer tiempo. Zambú Pinatar 0, Guanapixa, la 10, Zaragoza 0.
1: En el Mundial se está jugando desde las 7 el Países Bajos Suecia. Está ganando la selección neerlandesa 1-0 desde el minuto 5. Se va a cumplir el minuto 14 y se está jugando también, y vamos a conocer quién más, además del Sabadell que ascendió ayer, quién más asciende a segunda división. Se la juegan el Celta Fortuna y la Ponferradina. 1-0 está ganando ya el filial del conjunto Vigués. Con este resultado ascendería a segunda división el filial del Celta. En la ida 0-0, en la vuelta de momento 1-0. El gol, por cierto, lo ha marcado Hugo González, que fue futbolista del Cartagena, ahora en la fila del Celta, que lleva unos números goleadores muy buenos, y ha anotado también el gol que podría dar el ascenso de categoría al Celta Fortuna. El partido aún está en la primera mitad, minuto 43. En la segunda parte está ya, desde hace unos minutos, el Club Deportivo Pamplona Imperial. ¿Qué pasa ahora por allí, Fernando?
2: Bueno, pues que el cansancio hace que se cometan errores de bulto. Ha cometido un error ante un defensor del Club Deportivo Pamplona, que ha podido dejar a Meca prácticamente solo delante del portero. Le ha faltado esta velocidad de reacción a Meca de lo grosero que ha sido el error que ha cometido el futbolista del Club Deportivo Pamplona, pero luego a la contra ha tenido también una llegada con mucha codicia del conjunto navarro. Estamos en el minuto 6 de la segunda parte. Ahora el Murcia es el que se repliega, el que le dice al Pamplona que proponga, que muestre sus cartas, que diga qué quiere jugar. Saralegui con la pelota, ahí está Saralegui, le presiona a Meca. Saralegui retrasa el balón, buscando una pelota entre línea para Urriza. Este buscando al borde del área pequeña, se cruza Cayone y Cayone que saca la pelota afuera. Cayone que saca la pelota afuera y el balón será para el conjunto del Club Deportivo Pamplona. Nos tenemos que poner a veces de pie porque hay trozos del campo que no vemos y cuesta un poco, pero bueno, aquí estamos contando el partido con toda la pasión.

temporada que somos capaces de vivirlo. Estamos en el 52-7, por tanto, desde que empezó la segunda parte. Pelea por la bola Álvaro. Pelea también el futbolista del Real Murcia. Ha pitado falta. Ha pitado falta. Va a haber primer cambio ya. Primer cambio en el Real Murcia. Sale. Bueno, cuéntanos.

0: O sea que refuerza, quiere el reforzar
1: no, el... No está, Paco, no está Divine y no está Sila, creo tampoco, ¿no? Me parece que no...
0: No está ni Divine ni Sila, sí. Sarabia, ni Divine ni Sila.
2: Correcto, no está ninguno de los dos. Podría haber entrado también Hugo Porras en el centro del campo o Arturo, que yo pensaba que iba a ser el primer cambio porque suele ser el jugador por el que suele apostar el técnico. Ha querido reforzar, yo creo que tiene miedo de esas transiciones tan rápidas que está haciendo el Pamplona porque... Es un equipo muy rápido y yo creo que está intentando sobre todo eso, como estamos viendo ahora, José Lu, cómo ha ido a presionar.
0: Recupera la pelota, Meca, qué pena porque había tres futbolistas del Real Murcia rodeando al jugador, al futbolista de creación, a Saralegui con la pelota, se ha cruzado el futbolista del Real Murcia, qué pena, no ha podido consolidar ese robo. El problema es que está viendo un error de bulto.
1: Descanso ahí, José Antonio.
3: Sin goles, descanso en San Pedro de Pinatar, Zambú Pinatar 0. Guanapix a la 10, Zaragoza 0, el equipo de Dani Martínez, que ha ido de menos a más, como hemos contado en estos pasados minutos, ha tenido un par de chispazos o de momentos de primera parte en los que ha tenido más posición en área rival, pero en normas generales le falta pegada, le falta crear más ocasiones de peligro y sobre todo, ojito con las ocasiones que Diego Torres ha sacado ya 3-4 disparos del equipo de Zaragoza, que eran muy peligrosos. Descanso en San Pedro de Pinatar, no marca pero tampoco encaja el equipo del Zambú, Zambú Pinatar 0, Guanapix a la 10, Zaragoza 0.
1: Volvemos en la segunda parte, gracias Vena, y mientras estamos de vuelta en Pamplona con el fútbol, con el partido por el ascenso a Segunda Federación, Fernando, Paco.
0: Lo sorprendente, John, son ya el tamaño de los errores que empieza a haber ya, ¿eh? El tamaño de los errores que empieza a haber por parte de los dos equipos, y estamos en el minuto 9 de la segunda parte y le quedan 36 más lo que añade el colegiado. Luego van a ser errores no troneras lo que va a haber en esa segunda mitad. Cuidado, balón para el Club Deportivo Pamplona, pone el pasillo derecho, bien Cayode, se cruzaba Cayode y la bola la despeja Héctor Pérez. Será balón, el miedo Sarabia es que ahora el Murcia B juegue un poco más defensivo con ese cambio que se ha hecho.
2: Sí, muchas veces los cambios también mandan señales a los jugadores desde el banquillo. Lógicamente José es un jugador más defensivo que Samu Guzmán. El Real Murcia tiene ahora la ventaja, ascendería si esto acabara así, pero el margen es un gol, ya que un tanto de los locales nos manda esto a la prórroga, así que la ventaja es mínima y el Real Murcia tiene que por lo menos seguir atacando, seguir metiendo miedo y evitar hundirse porque si no se le puede hacer muy larga la segunda parte.
1: Esperad, hay un futbolista. Tenemos goles en el Mundial, el segundo de Países Bajos, otra vez Brobbey en el minuto 17, Países Bajos 2, Suecia 0, no se ha cumplido el minuto 20 de la primera parte y ha habido gol también en esa final de ascenso a segunda división que juegan Celta, Fortuna y Ponferradina. Ha marcado Borja Valle para la Ponferradina, dos ex del Cartagena han marcado, curiosamente. Hugo González ha hecho el 1-0 para el Celta, Fortuna, y Borja Valle, que también estuvo en el Cartagena, ha empatado para la Ponferradina antes del descanso. 1-1, eliminatoria igualada. Fernando.
0: Pues sí, tenemos la eliminatoria igualada, jugándose el 10:30 de esta segunda parte. Es ahora el Club Deportivo Pamplona quien tiene la pelota, Gaizka Toyar. Toyar que retrasa para su defensa central. Ellos están construyendo, pero en su propia zona de creación, en su propio terreno de juego. El Murcia les está dejando hacer lo que saben en este momento, sin generar ningún peligro. Hay un futbolista preparado para entrar al terreno de juego, sí. Zembo, el dorsal número 15 del equipo del Pamplona.
2: Sí, ya tuvo minutos la semana pasada, ya lo pudimos ver en Nueva Condomina. A ver quién es el futbolista que entra. Falta ahora clara de Raúl Martínez. El árbitro sigue con esa política de no querer sacar tarjetas, no quiere calentar más el partido, por decirlo así. De momento no ha sacado ninguna. Y cambio, se marcha Odey, centrocampista, entra Zembo. Es decir, posición por posición, no cambia nada. Y por lo visto... Lo que se está viendo ahora no se ha visto en ningún momento de la eliminatoria, un Pamplona tocando y tocando y un Real Murcia Imperial un poco más hundido y esperando la contra. En el partido de ida fue totalmente lo contrario, el dominio de la pelota fue absoluto de los grana, pero cuando atacaba el Pamplona solo lo hacía con verticalidad. Ahora está tocando, algo que no habíamos visto.
0: Bueno, ahora un rifirrafe, sí. Futbolistas de el Pamplona y del Murcia B que se empujan ahí en el sitio, bueno, buscando, estas cosas que no sirven para nada en el partido, jugadores que se empujan, vamos a ver lo que decide el árbitro, porque pasar no ha pasado nada, pero hay que sujetar los nervios, las emociones de los futbolistas.
2: Sí, está en el suelo José Lu, Están muy enfadados los jugadores locales.

0: porque entienden que se ha caído sin que nadie lo golpeara. Sobre todo el dorsal número 7, Urriza, estaba muy enfadado con el colegiado, que está con una tarjeta en la mano. Ahora se va a ver un jugador la primera amarilla, a ver quién se la saca. Está Saralegui muy cerca de la acción. A ver el árbitro, que no tiene ninguna prisa, que está intentando calmar mucho los ánimos. Parece que le va a enseñar la amarilla a...
1: Pareciera como que está ahora diciendo, te he visto, no te has portado bien, eres muy malo, has empujado, portaros bien, chicos, sed bueno. A ver, el árbitro va con la tarjeta en la mano buscando sí. a alguien. Sí. A ver quién es, está Vamos buscando al futbolista adecuado para mostrarle una cartulina amarilla.
0: Con tanta calma que ha perdido, lógicamente, al jugador.
2: Se lo ha olvidado.
0: Vale. Exacto.
3: Puede ser el 20
0: ahora
3: del
0: vamos
3: Pamplona,
0: a confirmar.
3: No sé exactamente quién es.
0: Es lo que iba a decir, exacto. Sí, Maullo.
3: Primera
0: amarilla para Maullo, claro, correcto.
3: Sí, y es justa, porque cuando está atendido el pasador del Imperial, va y se encara y le da un empujón a otro.
1: Y ahora para Álvaro.
0: Sí, y ahora también amarilla para a Eloy por la reacción a la acción previa, claro. Eloy se ríe de manera irónica, entienden que no es justa. Pero ve la cartulina amarilla también en lateral. Las dos primeras amarillas del partido, Fernando.
1: El Real Murcia ve que ha querido provocar esta situación, generar ahí, yo me tiro al suelo. Ah, tú te levántate. Oh, te empujo. No, ¿cómo me has empujado tan fuerte, Dios mío?
3: Bueno, hay que jugar con esto también. Hay que tener en cuenta que, bueno, ahora mismo al Imperial en teoría le interesa que el partido no tenga demasiado ritmo, ¿no? Que vayan pasando los minutos, que pasen pocas cosas, porque aún falta mucho, pero el resultado le beneficia, claro. Empate a uno, recordamos,
1: en fin,
3: la ida 2-1, así que ventaja para el Imperial.
1: Esto lo llaman jugar con el partido, a mí no me gusta, ¿no? A mí esto no me gusta. Cuando no te han empujado para que te caigas al suelo, que de pronto te caigas, a mí eso no me gusta. En ese negociado, que no me busquen a mí. Ya sé que hay gente que elogia cuando los futbolistas son capaces de hacer eso y usar esas tretas. El balón es para el Club Deportivo Pamplona,
3: equipos, ¿eh?
1: Pasillo izquierdo. Ya. Bien. Lo cual... No me obliga a que me guste. Ni siquiera cuando lo hacen los míos. El balón para el Club Deportivo Pamplona, la pierde, la recupera el Real Murcia B, pero no le dura casi nada. Meca ahora parece con la sensación de estar acalambrado o de que le han pisado. Meca pidiendo agua como si de pronto le hubiera dado un calambre porque le falta un poco de azúcar, Sarabia.
0: Sí, ha ido muy bien a la presión, ha ido a ayudar a Eloy para robar el balón en ese ataque por la banda izquierda que hacía el Pamplona. Ha conseguido robarla, pero no puede hacer la continuación y rápidamente le ha hecho un gesto al banquillo pidiendo un poco de ayuda.
1: Se ha quedado absolutamente tieso y vamos a empezar a ver a jugadores que no simulan, jugadores, porque está claro que a estas alturas del minuto 14 de la segunda parte no está simulando. Cuidado, un balón en largo por parte del Club Deportivo Pamplona, el balón que se va fuera, ha habido muy poco fútbol en esta segunda mitad, Sarabia.
0: Sí, la buena noticia en este segundo tiempo ahora mismo es que ya el sol no está pegando fuerte. El ambiente sigue siendo muy cálido y no es agradable para los profesionales, pero ya por lo menos no está dando el sol. Y poco fútbol, la más clara la ha tenido el Imperial tras ese fallo defensivo del Pamplona. La ha tenido Samu Guzmán y a ver si puedes volver a asustar a un Pamplona que está teniendo mal la pelota. Pero el Real Murcia tiene que estirarse. A ver ahora por banda izquierda.
1: Qué prudente, Sarabia, ambiente cálido, dice el tío. Con 36 grados que se está jugando el partido, el ambiente cálido es cuando en una primavera del mes de abril te hace 18 grados al sol. No, hombre, no. Esto es un calorazo tremendo. Cuidado, balón para el Club Deportivo Pamplona, pasillo derecho, que alguien le haga falta a ese futbolista. Se ha cruzado Jorge Sánchez. Se cruza Jorge Sánchez en medio de este partido. El balón por el centro, cuidado, el Real Murcia. Es un 3 para... El Rubira, ahora para Meca. No controla, Meca sigue con la pelota, sigue siendo un 3 para 3. Los equipos partidos ya. Muy partido también el Pamplona, Sarabia, super partido. Con 4 o 5 futbolistas sí. que no han bajado.
0: Queda media hora de partido, queda un mundo y ya nadie vuelve. Le está costando mucho, la ha tenido ahora el Imperial con esa arrancada de Rubira. No ha conseguido Meca finalizar. Se para el encuentro. Hay 3 futbolistas del Real Murcia tendidos. Primero Eloy y después en la acción, en la continuación, tanto Meca como Joao Costa.
1: Buah, otro acalambrado. Y no me atrevo, fíjate, aunque lo está haciendo un jugador del Murcia, no me atrevo a decir que esté simulando, ¿eh? No me atrevo a decir que esté simulando porque estamos empezando a ver a jugadores acalambrados ya en los dos equipos. Es que ha sido tremendo lo que se ha visto, como el jugador del Murcia en una jugada de recuperación. Meca de pronto se ha echado la mano a la pierna diciendo, ¡buah, me he quedado tieso! Y ha pedido rápidamente un

0: sobrecito de glucosa o algo parecido que le ayude a ponerse en marcha. Y bueno, y he visto al Pamplona super partido en la última jugada, en la que han bajado a defender solamente cuatro futbolistas. Ellos aprovechan ahora cualquier parón para beber agua.
1: Cuando un equipo va perdiendo, muchas veces intenta provocar que el otro equipo se levante sus futbolistas, pero yo creo que los del Pamplona también agradecen mucho este parón, que atiendan bien al compañero del Real Murcia, que no pasa nada, y así parece, yo también bebo agua.
0: Parece una porque esto es un tiempo de hidratación, muerto. Parece una semipausa de hidratación. Han venido 7 u 8 futbolistas del Pamplona a beber agua, y lo mismo del Real Murcia, a beberse alguno, tomarse alguna pastillita con bebidas isotónicas, tratando de encontrarse. Tengo va rojo como un tomate el futbolista del Murcia, va rojo como un tomate, parece que puede volver, pero madre mía.
2: ¿Quién es? Física.
1: Sí, parece Eloy.
2: Ah, Eloy. Sabía que era uno de los defensas. Eloy, el autor del gol.
1: Sí. Está cojeando, se toca el muslo. A ver si puede continuar. Está hablando con la Rosa. Por lo menos lo va a intentar, eso está claro. Va a volver.
2: Hay que tener en cuenta que Eloy además tiene tarjeta, Que Eloy tiene tarjeta y vamos a ver si puede ser. No sé si la Rosa puede tener en cuenta eso.
1: Le ha dado indicaciones a la Rosa y ha salido corriendo rápido a la zona de los jugadores de banquillo. Vamos a ver a quién llama. Y aprovecha el entrenador para animar a los suyos, a su afición.
0: Yo creo que le ha dicho que 5 minutos más. Quédame 5 minutos más, dame 5 minutos más, dame 5 minutos. El balón para el Pamplona, pero en su zona de creación. El balón es largo para Saralegui. Saralegui se ha cruzado perfectamente. Ahora Jorge Sánchez, balón para el Pamplona, el árbitro pita falta.
2: Oye, el árbitro pita falta. ¿Dónde han ubicado, Fernando, a los aficionados del Murcia? Porque en la imagen no los veo.
0: Los aficionados del Murcia, mira, nosotros estamos aproximadamente a la mitad del terreno de juego y en uno de los de la. ¿Tú conoces la instalación?
2: No.
0: Un poco más.
2: O sea, vale, ¿cómo es?
0: Un poco. Ya. Un poco más cerca de la carretera. Iba a decir, va a haber cambio.
2: Pero fuera de la tribuna, no en la tribuna.
0: No es la tribuna, Lo que pasa es que están en el lado contrario donde yo estoy. En el lado contrario donde yo estoy. Ha salido Asiain. El 24 por el 10 es uno de los cambios.
1: Ha entrado Mikel Cubillo y también a ver quién ha sido el otro futbolista, porque ha habido una doble sustitución. Ahora la vamos a confirmar, pero uno de los que se ha marchado ha sido el defensa Asiain, así que entendemos que puede ser un cambio ofensivo.
0: No,
1: ahora lo confirmamos.
0: Pero Asiain no ha sido, ¿no? Asiain no ha sido porque el 21 sigue en el campo. O parece que ha salido un jugador con el 21 y ha entrado otro con el 21.
1: Vale, sí, correcto, no. Se ha marchado el 20, Baullo, y ha entrado Mikel Cubillo, que ocupa su posición en la banda derecha. Es una de las sustituciones, ahora confirmamos la otra.
0: O sea, Baullo ha sido uno de los que ha salido.
2: Tenía tarjeta.
0: Y ha entrado con el 10 Cubi. Sí, Baullo tenía. Y Cubi es el que entra, y mientras tanto, Asiain, sigue ahí, sigue jugando. Yo pensaba que no lo ha sustituido. Va a haber dos cambios en el Murcia, Va a haber dos cambios en el Real Murcia. Va a entrar Arturo, sí, y va a entrar Rubén Vila.
1: Y Rubén Vila, correcto.
0: El balón ahora retrasado. Es que repito, los equipos están equivocando, cometiendo errores. Estamos en el 65, llevamos 20 ya, 21 de la segunda parte. El balón es
2: mejor para el Imperial, es que el Pamplona no ha tenido oportunidad.
0: Fíjate, mira, el portero del Pamplona. Ahora se echa al suelo el portero del Pamplona. Cualquiera podría ir diciendo que el Pamplona va ganando 3-1. El portero del Pamplona con calambres. O sea, es que, repito, cuando son por calambre, no me atrevo a decir que nadie esté perdiendo tiempo. El portero, que en teoría diría uno, ¿el portero cómo le han dado un calambre? Pues el portero está calambrado. El portero del Pamplona, no es del Murcia, que la gente estaría, cuentista, teatrero, yo qué sé qué. Es el portero del Pamplona el que está en el terreno de juego tumbado, Sarabia.
1: Sí, va a haber un doble cambio en las filas del Real Murcia. Rubén Vila va a entrar por Eloy. Juega en su posición en el lateral derecho y el titular ahora está tendido sobre el verde.
3: Arranca la segunda parte de San Pedro.
1: Así que va a ser el primer cambio.
2: Un segundo, compañeros. Vamos a San Pedro del Pinatar. Empieza la segunda parte ahí sin goles. Recuerda el descanso, el Zambú Guanapix. Verá.
3: sin goles y con la necesidad de hacer algo más. Al equipo de Zamu Pinatar, con lo que ha hecho en la primera parte, no le daría, creo yo, para poder ganar el partido, salvo que tenga algún chispazo o algún momento de inspiración, porque Diego Torres ha tenido que sacar al peso bastante más ocasiones que Iván Bernat. Balón para Nano, que de nuevo vuelve a abusar del regate y la primera jugada, aunque ahora se va para adentro. Nano enfrente de él está Quique Liao. Vamos con esta primera acción del partido en su segunda parte. Nano que va para adentro. Nano la deja para Juanpi. Juanpi, el disparo abajo, la saca Iván. El rechace se va.

0: saque de esquina, empieza metiendo miedo un poquito el conjunto del Zamudio Natar. 24 segundos de segunda parte, Zamudio Natar 0, Guanapix Zaragoza 0.
1: Volvemos con el fútbol de ascenso a Segunda Federación, con muchas interrupciones, acalambrados jugadores de ambos equipos. ¿Se juega o no, Fernando?
2: Pues ya veremos. Cuando terminen de recuperar el portero que de pronto los jugadores en el campo hacen gesto de tráeme agua. Y me parece que cuando piden, no piden agua, piden como bebidas isotónicas o glucosa o azúcar o algo que les permita poder seguir jugando el partido, Sarabia.
3: Busca revivir cualquier futbolista. Contamos los dos cambios porque ya se han realizado. Se ha marchado Eloy, lo decíamos, ha entrado Rubén Vila. Y también se ha marchado Alex Meca, lo habíamos comentado antes, que estaba también tocado, que había tenido calambres. Ha entrado en su lugar Arturo. Cambia Rubira a la banda derecha, va a jugar ahora por el perfil diestro, y Arturo a la banda izquierda, el número 11, que también ha jugado por la banda derecha con la Rosa, pero se coloca en ese perfil zurdo.
2: Mira,
3: baja sensible, lógicamente, la del Imperial, porque se marcha su jugador más atinado esta temporada, Meca, con 25 goles, pero…
2: Cambio de portero.
3: Sí,
2: es lo que iba a decir. Van a cambiar al portero el Club Deportivo Pamplona, al futbolista que dice que esperaba un poco… Mientras se está calentando el otro portero, fíjate, bueno, entramos en el territorio. Entramos en el territorio, veremos a ver cuánto tiempo se añade el árbitro, ¿eh? Todavía no ha habido pausa de hidratación, hace que no se juega ya 4 minutos. El partido parado, el reloj sigue corriendo, estamos en el 69 de encuentro, va a haber cambio de portero. Tabueca se marcha.
3: Va a entrar Xavier. Una situación curiosa la que ha pasado ahora, Fernando, porque estaban sus compañeros haciendo el gesto del cambio, pero el protagonista decía que no, que esperaran, que él quería todavía probarse. El entrenador ha hecho caso a la lógica, entiendo, y ha hecho el cambio finalmente. Se marcha muy enfadado. Lógicamente le da la mano a su compañero y le da ánimo, pero la sensación es que Tabueca quería continuar, quería probarse una vez más.
2: Tabueca no estaba para jugar. Es él el que se ha echado al suelo y el que la fisio, que ha estado atendiéndolo, ha hecho el gesto de cambio. Y ahí el que manda no eres tú. El que manda es el personal sanitario del club, que le ha dicho este no puede seguir, y ha dicho su entrenador ha dado igual lo que dijera el futbolista. Y ahora, después de un montón de rato, cuando estamos en el 70, luego se han perdido ya 5 minutos, falta la pausa de hidratación, se va a reanudar el partido aquí ahora en Pamplona. Pamplona 1, Real Murcia B 1.
1: José Antonio, fútbol sala. ¿Cómo lo hace el Zambú, compañero?
0: La ha tenido ahora el equipo de Zaragoza. Después de varios rechaces dentro del área, le ha quedado a Brasesco. Le ha pegado de puntera con la izquierda. La ha mandado fuera el juego, que aquí ha estado parado porque se ha llevado un golpe en la mandíbula. Josema, otro jugador murciano de la cantera prolífica del Pozo, que se ha podido recuperar y ya tiene el balón en movimiento. El encuentro, la bola la tiene el conjunto del Zambú, 18-22 para llegar al final. Apenas un minuto y medio, este partido también va a ir algo largo. Hay muchas paradas, aunque no hay demasiadas faltas. 18-18, el balón lo ha regalado ahí el equipo de Dani Martínez. Será saque de banda para el conjunto de Zaragoza. Es Adrián Ortego quien la va a dejar para Brasesco, el argentino. Estamos hablando de jugadores que el año pasado estaban en la máxima categoría, mientras que el Zambú Pinatar viene de la humildad de salvar la división el año pasado, como buenamente se pudo. En la penúltima jornada estoy viendo al presidente del club, obviamente, a Javier Fernández, al alcalde Pedro Javier Sánchez, a Fran Sánchez, director general de deportes, a Monje Carrillo, presidente de la Federación Murciana, a Luciano, a José González, y creo que el de al lado es Fede Vidal, quien fuera seleccionador nacional de fútbol sala, que también se ha venido hoy aquí hasta San Pedro para ver este partido, para decidir quizás sí, ya hoy Zaragoza, o quizá no, y tenga una oportunidad Zambú Pinatar el próximo viernes, que, ojo, el partido sería a las 8 de la tarde en el pabellón Príncipe Felipe, en el grande, en el que caben 11.000. Pero para eso hay que ganar el día de hoy, y al Zambú tiene que hacer algo más. Si quiere ganar, 18 minutos para llegar al final del encuentro. Zambú Pinatar 0, Guanapix Zaragoza 0.
1: Volvemos con el fútbol, va avanzando la segunda mitad en el Pamplona Imperial y no pasa gran cosa. Eso es bueno para el filial murcianista, que está por delante en la eliminatoria, Fernando.
2: No me atrevo a decirte cuánto va a añadir el árbitro cuando se llegue al minuto 90. Estamos en el 72 de partido.
1: Bueno, formalmente es que falta mucho. Para el 90 aún falta mucho. Ya veremos. Es que podría, pueden darse más circunstancias para que tenga que prolongar, ¿eh?
2: Lo que te quiero decir es que ahora de momento no ha habido todavía pausa de hidratación. Técnicamente no ha habido parón, aunque
1: igual
2: los jugadores se han hidratado varias veces.
1: No sé.
2: No sé si formalmente tienen que hacerla. Lo que pasa es que como ha estado atendiendo el portero…
1: José Antonio se acordará recientemente en el partido Poblense-Águilas de ascenso.

0: se paró el partido un rato y ahí no hubo pausa por eso.
1: No se hizo porque estuvo para el partido de Cortadura. Claro.
2: Pues igual aquí pasa lo mismo. Una jugada en la que se ha ido un futbolista del Murcia, nadie más le acompañaba, solo bajaban dos jugadores del Pamplona. Yo veo algo más cansado al equipo navarro. Quizá mucho más partidos, Arabia.
3: Sí, bueno, en esta acción ha salido en velocidad Arturo, que es el que acababa de entrar. Raúl Martínez y Rubira, que llevan todo el partido, pues no han podido acompañarlo en esta acción. Se nota mucho cansancio en las piernas de todos los futbolistas. Providencial hace unos instantes Jorge Sánchez en otra internada de Saralegui, que lo estamos viendo ahora casi en el centro del campo, juega por todos lados. Muy bien el central murcianista. Tiene la pelota el conjunto local, pero de momento no están consiguiendo finalizar. Es buena noticia desde hace muchos minutos.
2: Me resulta muy difícil, viendo lo cansado que están los dos equipos, que no haya más goles, en plural, ¿eh? Muy difícil. Estamos en el 73 de partido y diría, pero si solo han sido capaces de marcar dos goles en 73 minutos de partido. Pero es que está súper partido el Pamplona y el Murcia, no te creas que mucho menos, ¿eh? No te creas, porque también se cometen errores de bulto. El cansancio pasa una factura tremenda a los dos equipos. Cartulina amarilla. Cartulina amarilla para un futbolista del Real Murcia B, me parece, o del Pamplona.
3: No, del Pamplona. Sí.
2: No, es que no lo sé.
3: Ha llegado tarde, también, ¿eh? Sí. El central Aric ha llegado tarde. Llegó antes Héctor Pérez. Falta muy clara del defensa, que no estaba en posición, estaba queriendo volver y ha querido hacer esa falta para evitar una contra. Falta, ha ido abajo, ha ido fuerte. O sea, amarilla bastante clara para el defensa local.
2: Super partido, los dos equipos muy cansados, dándolo todo el Pamplona, defendiéndose con algo más de orden el Real Murcia B. Tenemos el 34 de partido en la Ciudad Deportiva Pamplona 1, Real Murcia B 1.
0: Y en San Pedro del Pinatar, José Antonio, ¿quién manda?
1: Pues ahora mismo parece que manda un poquito más el conjunto del Zambú Pinatar, y eso es buena noticia. Vuelve a entrar el chico de la mopa, porque aquí, con todo el calor, cada vez que cae una gota de sudor en el parque se hace un buen charco. Una buena jugada antes que tuvo Nano, el cartagenero, que llevaba todo el partido buscando eso. Hizo un caño a un rival, se marchó y con esa superioridad hubo una triangulación. Meira dejó un taconazo, pero Cobarro no llegó a entender esa habilitación en el segundo palo que le habría dejado Franco para batir a Iván Bernal. No hay goles de momento y este partido, como tú comentabas antes, Fermín, se marcharía a dos tiempos de prórroga de 3 minutos y luego tanda de penaltis, que esperemos que le salga mejor que al Pozo en el primer partido de la final. Ahora menos mal que se ha resbalado Miguel Lahoz, porque montaba la contra y si hubiese marchado solo, la presión de Cobarro, balón para Lahoz, el balón que le queda ahí a Freire, una falta lleva el Zambú Pinatar. Y ojo, balón, Cobarro se marcha solo, Cobarro que va encarado, Iván Bernal la pica, ¡gol! ¡Gol! ¡Cobarro! ¡Cobarro! El primero de la tarde en San Pedro del Pinatar para poner por delante al Zambú, en la que tuvo, robó un balón en el equipo de Dani Martínez, se marchó solo Cobarro y pese a la presión de un rival, de tiro cruzado batió picándola a Iván Bernat, 16-23 para llegar al final. Marca el Zambú, que ha arrancado un poquito mejor en esta segunda parte. Zambú Pinatar 1, Zaragoza 0, ha marcado Cobarro.
0: Toma ventaja el Zambú Pinatar. Vamos a ver si es capaz de cerrar la victoria el conjunto de Dani Martínez y llevar la serie al tercer partido. Se jugaría la próxima semana en Zaragoza. Ha marcado Cobarro para el Zambú Pinatar. Volvemos con el fútbol. En juego una plaza de ascenso a Segunda Federación. De momento la tendría en la mano el Imperial, que en todo caso tiene que seguir remando, Fernando.
2: Tiene que seguir remando, balón para Aitz, ahora la tiene en zona de ataque el conjunto del Club Deportivo Pamplona. Saralegui sale de un pequeño lío, se va hacia el centro, busca más espacio para su compañero Zembo. Zembo buscaba apoyarse con un pivote, recupera el Real Murcia, son ahora 3 jugadores de ataque, Joao Costa, este ahora que recupera, balón para el Real Murcia, aquí la tiene Rubira, para Joao Costa, el brasileño que está haciendo un muy buen partido, un jugador muy sólido, ¿eh? Muy sólido este Joao Costa. Se va ahora por el pasillo derecho, busca socio, cuidado el balón, va buscando el segundo palo, va a llegar un futbolista del Real Murcia en la segunda jugada, zigzaguea, se va hacia atrás, hay 4 jugadores del Murcia para el remate, el balón cruzado, no sé si le ha tocado el portero. Vaya jugada que se ha sacado ahí de la manga, donde parecía Arturo, que no había nada. Saravia, Arturo ha estado muy bien ahí.
3: Muy bien, primero Joao Costa, cómo ha ido adelantando posiciones, llegando hasta presionar en zona de 3/4. Balón al segundo palo, no llegaba Raúl Martínez y luego Arturo, muy buena acción, se ha marchado por milímetros.

0: Balón ahora para el conjunto del Club Deportivo Pamplona. Llega a la zona de ataque, llega a la línea del borde de la defensa del Real Murcia B. Buscan al segundo palo, la jugada se envenena y la saca el portero. La detiene con más tranquilidad que el miedo que han pasado los aficionados del Real Murcia B. Manu García, hace un rato que no se les escucha a los del Murcia B, que están en la zona de detrás del banquillo del Real Murcia B. El reloj dice que el 77, en el 77 estamos formalmente, pero aquí nos habrá jugado, habrá que añadir 8, 9 o 10 minutos, ya veremos cuánto. La pelota para el conjunto del Real Murcia B, quien la tiene, es el que está en todas partes, Joao Costa. Costa con la bola, buscando la pelota para el ataque del Real Murcia. Rubén Vila, y hay falta. Falta sobre Rubén Vila.
1: Falta clara de Urriza. Le piden los jugadores murcianistas amarilla. Ha llegado tarde el lateral local. El árbitro entiende que no es para tanto. Falta muy clara.
0: Fíjate, mira,
1: para evitar ese arranque.
0: Y el árbitro dice que a beber agua todo el mundo. Que a por la cantra. A beber agua todo el mundo. Había un futbolista del Pamplona en el suelo. Un futbolista del Real Murcia B en el suelo. A beber agua y a recuperarse. Partido parado en el 78 de partido. En teoría quedan 12, pero van a añadir el árbitro 10 u 11 minutos. 1-1 entre el Pamplona y el Real Murcia B.
2: Igual es ahí, resultado que le valdría al Imperial para ascender. Y estamos también con el fútbol sala, el Zambú Pinatar, que está ganando ya a sala 10 Zaragoza. Árbitro la hora, Vera.
3: Árbitro la hora, como diría el garonente. Sí, sí, y más tratando de un equipo de Zaragoza. Es que además, este marcador sí que nos vale. 1-0 ese gol de Cobarro en el minuto 23. Ahora es Juanpi quien se marcha en velocidad. Juanpi va dejando cadáveres por el camino. La deja para Josema. Josema, segundo palo. Balón para Pablo Ibarra. Ahí se le quedó atrás. La tenía clara para haber marcado. Ya le falta de Pablo Ibarra. Falta de Pablo Ibarra. Se la llevaba Raúl López. Y es la segunda del equipo de San Pedro. La segunda cuando llevamos 5 minutos y 4 segundos de esta segunda parte. Y ahora el equipo del Zambú, que va sobre todo a defender, sobre todo, y a buscar una contra. Así ha conseguido el gol de Cobarro. Bueno, ha sido más un recorte ahí. Y a sacar balones Diego Torres. Otro que saca Diego Torres. El disparo no era muy bueno de Altaba, pero era disparo e iba entre palos. Nano la deja para Josema. Josema sobre Juanpi. Y Dani Martínez, que aplaude los suyos por su voluntad, por su velocidad en la transición. Y pues sobre todo porque el equipo está ganando, porque nos seguíamos al tercer partido de esta final por el ascenso, porque la región podría tener tres equipos en la máxima categoría, que sería de nuevo otro hito histórico que ya vivimos en el pasado y que dejaría a la región como la capital, o la, vamos, y más siendo solamente una provincia, del fútbol sala nacional. 14-29, con un equipo en la final, con otro equipo que ha ganado las dos últimas ligas y ahora con otro que quiere subir a la máxima categoría. 14-25 aquí en San Pedro de Pinatar, está ganando el equipo del Zambú. Zambú Pinatar 1, vale el gol de Cobarro. Guanapix Zaragoza 0.
2: Mínima ventaja para el Zambú Pinatar. Y en Pamplona, el Imperial, que sigue empatando. ¿Se ha reanudado ya el juego, Fernando?
0: Todavía no, todavía no. 80, casi 81 minutos. Es que no sé cuánto pues va, mira, a añadir.
2: Espera, ya que nos ha reanudado el juego. 7:46 en juego en la sintonía de Onda Regional. Vamos con esto.
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2: El deporte en la radio autonómica. Había marcado Suecia frente a Países Bajos en el Mundial. Han anulado el gol, sigue el 2-0. Países Bajos 2, Suecia 0, aún en la primera mitad. Ahora sí, supongo, ha debido reanudarse el juego en el Pamplona Imperial, Fernando.
0: Se ha reanudado el juego, pero hace apenas medio minuto, estamos en el 82. Pero es que, no, Sarabia, ¿tú eres capaz de calcular cuánto crees que va a añadir el árbitro en este partido?
7: Yo creo que los 10 minutos se van a cumplir seguro.
2: Y ha faltado un cambio,
7: dado tiempo.
2: Probablemente haya algún cambio.
7: Sí, sí.

0: Estamos viendo a Pablo Reyes calentando, también a Cristian, a Hugo Porras. Hay varios que van a, que puede ser que entren, o sea que algún cambio más se va a hacer. Y no sé si ha tenido una ocasión de gusto.
1: Me parece que a ellos les queda un cambio, ¿eh? Me parece que a ellos también les queda un cambio, porque sería, quedaría un futbolista más. No sé si estarán calentando, pero creo que les queda un cambio todavía. Balón para el Club Deportivo Pamplona. Estamos en el 83 de partido. El Murcia más resguardado, diciéndole abiertamente al Pamplona: aquí te espero. El balón por el pasillo derecho cayó, de que ahora se proyecta menos. Recupera la pelota. Balón para el Real Murcia. Lo ha recuperado Raúl Martínez. La pelota será para el conjunto grana. Es agua en el desierto, es una botellita de agua fría. El balón es para el Real Murcia B, cayó de, va a ser el que la ponga en movimiento. Atraviesa la mitad del terreno de juego, cuatro futbolistas del conjunto grana, aunque se va a sacar desde la línea de defensa del conjunto del Real Murcia B. Balón en largo, buscando el error, nadie falla. La recupera Saralegui. Saralegui. Saralegui. Oh, balón casi recuperado por el Real Murcia por Rubira. Porque poco lo recupera ahora sí. Ahí está Rubira. Cuidado esa jugada de ataque. Rubira está con la bola. Rubén Vila le acompaña. Qué pena, le dobló. La recupera el Real Murcia porque Moya habrá perdido. Falta. Vaya jugada ahí. Una falta.
0: Ha
1: dura.
0: Llegado. Sí, sí, sí. Ha llegado tarde Urriza. Falta bastante clara. El árbitro estaba muy cerca de la acción, entiende que no es para amarilla, pero ha ido bastante fuerte el lateral zurdo local. Parece,
1: a mí me ha parecido que era para cartulina amarilla, ¿eh? A mí me ha parecido que era merecedora de la cartulina amarilla. Estamos en el 84 de partido. Hay indicaciones, habla el árbitro con alguien del banquillo del conjunto del Real Murcia. Partido parado nuevamente. Va a tener que salir alguien a atender a ese futbolista. Tengo la impresión de que está un poco más perdiendo tiempo que otra cosa. 84 y medio aquí en la Ciudad Deportiva. Club Deportivo Pamplona 1, Real Murcia B 1.
2: Vamos con el fútbol sala también en San Pedro del Pinatar, José Antonio.
3: Tercera falta del conjunto del Zambú, así que ojo que eso puede ser peligroso si la cosa sigue así. Juanpi, que ha hecho un slalom tremendo, se ha marchado desde su campo y casi se mete en la portería rival. La ha regalado para Pablo Ibarra y este, el uruguayo, ha rematado mal y la ha sacado Iván Bernat. Y en esa inercia, Juanpi, que se ha quedado enganchado con la red, le ha dado tiempo a levantarse, desengancharse la bota y llegar el primero para defender y sacar un pase de peligro dentro del área de Diego Torres. Ahora la falta para el equipo del Zambú. Ojo, no, gol de Zaragoza. La falta que era para el equipo de Zaragoza. Ya ha pegado desde su casa Adrián Ortego. Qué calidad tiene este jugador, que llegó a ser internacional con España, que jugó incluso en el Barça hace muchos años, eso sí, pero la calidad se queda. Ha marcado Adrián Ortego desde lejísimos. Fallo de colocación de barrera de Diego Torres, que estaba haciendo un partido tremendo. Ha empatado Zaragoza. Ha marcado Adrián Ortego en el 27. Pues otra vez a remar. 1-1 en el Príncipe de Asturias, en San Pedro de Pinatar. Y las caras de los jugadores de Dani Martínez diciéndole a sus compañeros, cada uno, cobarro a sus compañeros, con amargo: tranquilos, paciencia, seguimos igual, seguimos igual. Qué pena, porque Diego Torres está haciendo un partido magnífico. No ha sido un fallo suyo en cuanto a acción, pero sí en cuanto a colocar la barrera. Y ha empatado Zaragoza, 12-57 para llegar al final del partido. Zambú Pinatar 1, Zaragoza 1.
2: Vamos a ver si reacciona el conjunto pinatarense. Estamos con el Imperial en Pamplona, Fernando.
1: El Imperial en Pamplona, discurre el partido por el minuto 86, quedan cuatro más lo que añada el colegiado.
2: Es que el
1: calculado
2: Pamplona
1: que
2: en la segunda parte no ha tenido, yo creo, ninguna, ¿no? Que se pueda computar como ocasión, ¿eh? Eso habla muy bien del trabajo defensivo.
1: No la
2: del
1: recuerdo
2: Imperial.
1: Ahora. No la recuerdo ahora. La verdad es que ha dado mucho más miedo el Pamplona en la primera mitad que en la segunda. Lo que pasa es que ahora, al estar en el 86, el reloj te aprieta mucho y cualquier error puede ser fatal, sobre todo para el Pamplona, indudablemente. Si el Murcia es capaz de marcar un gol, pues imagínate lo que podría pasar en la eliminatoria.
2: Si mete un gol, casi, si mete un gol, lo tiene, prácticamente.
1: Claro, estaría la eliminatoria completamente decantada, pero por contra, el Pamplona yo creo que alguna podría tener. Estamos en el 86, casi 87, pero le quedan al partido 3, más lo que añada el colegiado. Calma tensa en la grada, el aire caliente soplando a favor del conjunto del Pamplona. La tiene ahora, nuevamente quiere buscar la pelota Urriza. Urriza buscando por el centro a Zembo. Zembo la recupera, la ha tocado Raúl Martínez, el delantero centro del Murcia, muy cansado. Balón para el Pamplona. Nadie sube a presionarle, ellos tienen que construir. Estamos en el 87, calma, repito, tensa en la grada. El público expectante, número de 3.000 personas aproximadamente, se han dado cita en en Lizasoain, en una localidad que tiene 92 habitantes. Mm, 92 bien. Habitantes. Aquí es donde juega el Club Deportivo Pamplona. Balón por el pasillo derecho. Cuidado, que la

0: Puede mandar al corazón del área. A ver que no falla ahí. Se echa al suelo ahí Rubén Vila y se tira.
1: Hielo en las venas. Tiene sangre. Se ha echado al suelo. Ha sido tremendo lo que ha hecho. Muy bien. Muy bien, Rubén Vila. Hay un cansancio global en todos los jugadores. Yo creo que Fernando, el único que no está cansado, es Joao Costa, que va de un lado a otro. Pero el resto está muy cansado y, sobre todo, los dos delanteros, tanto Rubira como Raúl Martínez. Va a haber cambio y no se marcha ninguno de los dos. Va a ser Hugo Alonso Yoldi. Y entra en su lugar, Porra. Efectivamente, Hugo Porras. Muy cansado Alonso Yoldi. Y Hugo Porras, que se coloca en su posición para llevar la manija e intentar tener la pelota en este tramo final. Estamos a un minuto y medio del 90.
0: Bueno, desde luego hay un jugador que va a otro nivel físico, ¿eh?
2: Joao Costa.
0: Sí, Joao Costa es un tremendo, futbolista. Es un futbolista de físicamente, abiertamente, es un jugador de otra categoría, ¿no? Es que es el único que no parece estar tan cansado como el resto de los compañeros. Es el jugador más fuerte de los 22 que hay en el terreno de juego, Sarabia.
1: Es el único que está presionando de verdad. Lo que es presionar cuando la tiene el rival, es el único que está presionando. El resto está baculando, mirando, vigilando la posición, pero a Joao Costa es el único que es agresivo.
0: El árbitro que pita peligro delante del banquillo del conjunto del Pamplona y a petición popular van a mandar el balón a la olla. Estamos en el 89 de partido. Ahí está el que no ha aparecido, Amador. Y son los que me dan miedo, los que saben jugar al fútbol. Este habrá corrido 3 kilómetros durante todo el partido. O 2 kilómetros 300. Y parte de esos 4 o 5 metros fue la carrera por el penalti. Es el jugador de estos jugadores que el entrenador los tiene siempre en el campo. Ahí está, pone la pelota en movimiento. El balón al borde del área. Otra vez, ¿quién va a ser? Si no, Joao Costa. Es el que despeja. Imperial este futbolista, ¿eh? Imperial este futbolista. Menudo nivel que tiene. No le he seguido yo en su trayectoria este año, pero me dijiste que llegó en Navidad a Sarabia.
1: Sí, llegó en Navidad, tanto él como Mateus, los dos. Mateus no ha tenido mucho impacto, pero Joao Costa se ha ido haciendo con la titularidad con el paso de las semanas y se ha convertido en capitán general. Lo va usando la rosa tanto de central como de medio centro. Y va a poner ahora 11, el cuarto árbitro. 11 minutos.
0: He acertado, chicos.
1: Queda mucho, Fernando.
2: Una medallica.
0: He acertado. Yo hablaba de más de 10 minutos. 11 minutos de tiempo añadido. Futbolista del Pamplona al suelo.
1: Igual que decíamos antes que la jugada de Urriza era amarilla porque llegaba tarde, yo creo que también esta de Cayude puede haber sido perfectamente cartulina porque llega antes el extremo local. Pero el colegiado, en esa política que lleva hoy, en ese listón que ha puesto en este partido, ha vuelto, por decirlo así, a perdonar la amarilla, uno de los jugadores. Falta que puede ser peligrosa.
0: Se igualan las fuerzas cuando buscas un balón en el área. Hay 5 futbolistas del Pamplona al remate y 2 al borde del área. El balón ahí llega y lo ha cortado perfectamente Raúl Martínez en tarea defensiva. Balón en largo y se pierde por línea de fondo. El balón ahora para el portero Manu García, que va a poner la pelota en el suelo para que se saque. El árbitro le vigila para que no pierda tiempo. Ya se ha cumplido uno. Quedan 10 minutos, por tanto, para que termine el encuentro. Si termina así, el Real Murcia B jugará en segunda ref la próxima temporada.
1: Se viene arriba la afición del Real Murcia. Empiezan los cánticos de nuevo. Ven a su equipo cansado y saben que es su momento. Quieren darle ánimo. Se escucha ese Real Murcia B.
2: Un segundo, Fernando. Paco, ¿cómo está el Zambú Guanapix Zaragoza? Vera.
3: Pues hemos tenido de todo. Primero hemos tenido bronca porque ha habido una lesión de Adri Ortego. El Zambú ha seguido jugando la bola y Espín, un ex de Zaragoza precisamente, ha llegado a disparar a la portería y le han parado con falta, con malas formas, con empujones y con tarjetas amarillas de por medio. El partido ha seguido y casi marca Miguel Laoz por 2 ocasiones. Una la ha sacado Meira bajo palos y ahora su disparo lejano se acaba de marchar cerquita de la escuadra. 10-53 para llegar al final del partido. Esto sigue empate. Ahora falta de Zaragoza. 4-2 en faltas. 4 Zambú, 2 al equipo de Guanapix. 10-51, como decimos, Zambú 1, Guanapix Zaragoza 1.
2: Estamos cerca de las 8 y vamos pronto con las noticias, con el boletín. Estamos de vuelta antes en Pamplona. Prolongación, pero es que es muy larga. Falta mucho partido aún, Fernando.
0: Estamos en el 92 de partido, por lo tanto quedan 9 para que el árbitro pite el final. Ha tenido un
1: fuera de juego.
0: Pamplona la toca el portero, pero fuera de juego. La toca el portero al segundo palo, futbolista calambrado. futbolista calambrado en el Club Deportivo Pamplona.

0: Aitz en el suelo, otro Juan Cayode también. Aitz recibiendo asistencia de su compañero.
1: Tiene pinta de que no van a ser 11 minutos.
0: Bueno, van a ser alguno más, pero te repito que nadie está haciendo teatro, ¿eh? Nadie está haciendo teatro. Jugadores que caen al suelo de los dos equipos. Vemos ahora cómo trata de tomar al aire Saralegui también en cuclillas en el suelo, hidratándose todo. Vuelven un montón de aguas al terreno de juego. Un montón de botellas de agua para los dos equipos. Alguna para echársela por la cabeza, otra para beber un poco. Y el árbitro para. A ver el árbitro dónde va. El árbitro a dónde va. A ver, el árbitro pide…
2: Hay un objeto.
0: Una piedra. Una piedra, parece.
2: Sí. Bueno. Un objeto, bueno, que alguno se lo da al delegado, ver, que está aquí vigilando ahí el partido, que vaya todo bien, de la federación. Yo creo que ha entregado una piedra.
0: Yo creo que nadie… Yo creo que el partido está siendo súper limpio. Habrá sido algún niño… Es que no he visto ni siquiera un gesto de hostilidad por parte de nadie. Es verdad que el árbitro ha llegado con una piedra y la ha mostrado al delegado. Y bueno, pero yo creo que se va a seguir jugando. No hay más historia, no tiene que haber más historia, porque el partido está siendo súper limpio. Aprovechan otra vez la gente para seguir hidratándose. Pide que por la megafonía se anuncie algo, me parece.
1: Lleva un par de minutos casi parado el partido, ¿eh? O sea que podemos ir a los 13 minutos perfectamente de prolongación.
2: Va a haber un cambio dentro del sistema del equipo. Se va a poner Cayo desde arriba, de extremo. Pasa Arturo al lateral, porque el futbolista es que no puede ni andar, Fernando. Mientras todavía está el árbitro hablando tanto con su asistente como con el delegado para que se pueda reanudar el encuentro.
0: Es que
2: lo
0: me parece
2: es que el Juan.
0: Me da la impresión de que el árbitro pide que se diga algo por megafonía, porque está… está el árbitro hablando con jugadores del Pamplona. Partido parado aquí. Cuando se reanuda el juego, te canto, minuto 94 y medio del encuentro. Continúa el 1-1 en el marcador.
1: El señor de horarios de las 8. Vamos con lo último de la información general. Paulino Ross, buenas tardes.
3: ¿Qué tal? Buenas tardes. 6 helicópteros y decenas de efectivos de emergencias trabajan desde primera hora de esta tarde en la extinción de un incendio declarado en la mota del río Segura, en Murcia, a su paso por la Arboleja. Ha provocado ya este incendio el desalojo de varias viviendas. Ante la evolución del fuego, originado en una zona de cañas junto al río, la Dirección General de Emergencias ha activado el Plan Especial de Protección Civil de Emergencia por Incendios Forestales en la región de Murcia en situación 1. El presidente regional, Fernando López Miras, ha señalado en su cuenta de X que en la zona trabajan brigadas helitransportadas y forestales de Murcia, bomberos y técnicos de emergencias, a los que se sumarán brigadas de Fortuna, Ricote y Blanca, y bomberos de Alcantarilla y Molina de Segura. Además de las brigadas, como decimos, participan 6 medios aéreos, 4 helicópteros de la comunidad autónoma, 1 del Ministerio y un hidroavión enviado por la Junta de Castilla-La Mancha. El Ayuntamiento de Murcia ha activado el plan de emergencias del municipio en su nivel 2 por este incendio. La propia alcaldesa Rebeca Pérez, que sigue de cerca la evolución del fuego y las tareas, ha confirmado en sus redes sociales que todos los medios operativos están trabajando. Además de esto, se sigue buscando por tierra, mar y aire al joven que desapareció el jueves mientras se bañaba en Matalentisco, en Águilas. El helicóptero que sobrevuela la zona ha avistado durante unos segundos un cadáver que podría corresponder al de este joven. A esta hora de la tarde, miles de personas están recorriendo el centro de la ciudad de Murcia para celebrar el Día del Orgullo LGTBIQ+. La manifestación comenzaba a las 7 y terminará en los próximos minutos en el Jardín Chino. Se celebra bajo el lema "A las calles con orgullo, resistencia y disidencia". A nivel nacional, la noticia es que Begoña Gómez tendrá que comparecer en juicio oral ante un jurado popular. Lo ha decidido el juez Juan Carlos Peinado. El gobierno Moncloa dice que se constata la persecución, obsesión y desproporción de este magistrado, que señala textualmente Moncloa, ha llevado a cabo una instrucción que carece de todo sentido jurídico y que solo atiende a motivos políticos. Begoña Gómez ha anunciado que va a recurrir la retirada de su pasaporte que ha ordenado el juez Peinado. Y fuera también nos interesa destacar que el ejército de Irán anuncia que de nuevo cierra el estrecho de Hormuz tras denunciar a Estados Unidos por flagrante incumplimiento de los términos del acuerdo preliminar de paz que se pactaba esta semana, que no ha cumplido, según Irán, porque sigue la ofensiva de Israel en Líbano, en el sur de ese país, donde han muerto más de 50 personas en las últimas horas.
4: 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Estamos con el deporte en la radio autonómica. ¿Cómo está el Pamplona?

0: ¿Sería alguna novedad, Fernando?
1: Ninguna, que estamos en el 97, que los futbolistas siguen todos acalambrados y que le quedan al partido 3 o 4 o 5 minutos todavía para que termine, continúe el 1-1 en el marcador entre el Pamplona y el Imperial.
0: Y en el Zambú Pinatar, Guanapix Zaragoza, ¿verá?
2: 8:25 para llegar al final del partido, no hay novedad, Zambú Pinatar 1, Zaragoza 1, aunque eso sí, en faltas, los dos equipos están al filo, los dos están en 4.
0: En el fútbol, Fernando, había dado inicialmente 11 minutos, estáis en el 97, hablamos de 4, pero previsiblemente se va a prolongar algo más incluso, ¿no? Un par de
1: ahora
0: minutos
1: mismo,
0: que ha estado parado.
1: Podrían ahora mismo cinco, quedarían 3, quedarían 3, pero se van a prolongar otros 3 o 4 más, porque el árbitro, tal y como yo he dicho, ha exigido que se dijera por dos veces, por la megafonía, que no se lanzara el objeto porque alguien ha lanzado una piedra en un partido que no ha tenido más historia. Y han debido de ser unos niños, porque son los que hay básicamente detrás de la portería de que defiende Manu García. Balón para el Pamplona, cuidado, pasillo izquierdo, uno de los que llega con piernas. Quiere mandar el balón al corazón del área, pero ahí ha llegado con buena fuerza para poder defenderla. Recupera el Pamplona, cuidado, hay muy poca fuerza.
3: José Lu. Muy bien, José Lu. Ha protegido el esférico.
1: Y es balón para el Murcia. Balón para el Murcia. Tenemos 98, casi 99. Aquí quedan dos de los extras, más lo que vaya a añadir el colegiado.
3: Estamos. Está el Real Murcia con 11 jugadores en el verde, pero en realidad son 9. Tanto Gallode como Rubira están cojos, están andando, pero no pueden hacer prácticamente nada. Se defiende como puede
1: Gallode
3: el Imperial.
1: Parece
3: el
1: cayó de, parece la jacapaca. ¿Alguien ha visto los dibujos animados de la jacapaca? Sí. ¿Te acuerdas de aquel caballo, aquel Sherry? Sí. La jaca que caminaba con las dos patas de la derecha cojeando, pues así va Cayode. Cayode está tieso como la mojama. Tieso total. Vemos ahora también a Raúl Martínez, en cualquier caso Amador, el que más sabe jugar al fútbol del equipo del Pamplona, también se ha bajado, ¿eh? También se ha bajado, a la posición de defensa central porque ya no tiene más energía. Y mira que es una pena para sus intereses porque es el jugador que más sabe jugar. Estamos en el 99 de partido. Vamos a entrar en el minuto 100 de partido. Quedará uno más lo extra de lo extra. Que añada el colegiado. Le manda el entrenador a todos que se vayan al remate. Que se vayan todos a presionar. Quien tiene la pelota es uno de los que tiene más garra. Asiain con la bola, la recupera el conjunto del Real Murcia B. Hay falta ahí, se traba un futbolista con otro y pita falta favorable al conjunto del Pamplona. Asiain está tiesísimo. Asiain tiesísimo, Saralegui tiesísimo.
0: Jugadores al borde de la lesión. ¿Alguna novedad en San Pedro del Pinatar, verá?
2: El niño de la Mopa por enésima vez, 7-12 para llegar al final. 1-1 entre Zambú Pinatar y Guanapix Zaragoza.
0: Bueno, pues sigue empatado eso, todo abierto. Y estamos en Pamplona de vuelta hasta el final, Fernando.
1: Estoy pensando que si hubiera una prórroga aquí, ¿en qué condiciones se jugaría?
0: Claro, eso
1: ¿en qué condiciones
0: yo.
1: Se jugaría? Porque hay 3-4 jugadores en cada uno de los dos equipos absolutamente alambrados, con los cambios agotados. Pone la pelota en movimiento Amador. Esta pelota parada tiene una enorme calidad. Llega él nuevamente porque alguien despejó de cabeza. Se cumple justo en este momento el total del tiempo que había dado el árbitro. Minuto 101 de partido. Balón al corazón del área. Sale el portero, despeja de puño. Cuidado que no está en la portería. Llega un jugador del Pamplona. Menos mal que no ha podido rematar. El portero estaba algo descolocado. Puede ser la penúltima que tenga en cuanto a energía y vigor el conjunto pamplonica. Balón para el Murcia B. Cuidado, es un 2 para 2. Es un 2 para 2, se va por zona de ataque. A ver quién es el que tiene algo de energía. Es Rubira, me parece, el que está presionando el balón. Ahí hay cartulina, María Roja. Roja, acaba de decretar roja para un futbolista del equipo del Pamplona. Cartulina roja para Urriza, porque se plantaba completamente solo Rubén Vila. Cartulina roja. En cualquier caso,
0: no se le puede
1: estamos
0: escapar,
1: en el minuto
0: Imperial, esto no se le puede escapar.
1: Estamos en el 102, no sé qué va a pasar en esta jugada, pero quedan dos o tres jugadas todavía. Dos o tres jugadas quedan todavía. Ahora juega con uno menos el Pamplona, pero me parece a mí que es exactamente igual, ¿sabes? Porque van a ser balones a la olla, si es que son capaces de tener alguna. El jugador del Murcia lo celebraba como si fuera un penalti. Como si fuera un penalti. Claro. Y lo que ha sido simplemente es una roja. Es verdad que ellos van a jugar
0: sí,
1: con un futbolista menos.
0: Ascenso,
1: en
0: el 80% del ascenso.
1: Sí, sí. 102 de... No, pero no por estación. Es por haberte llegado a zona de ataque y que de pronto la pelota...

0: pelota esté ahora a 85 muy metros de tu portería.
1: Sí.
0: Porque ahora de pronto se pone en la barrera 4.
2: Clarísima, era oportunidad clarísima. Clarísima para marcar.
0: Esa nadie puede discutir que era ocasión manifiesta de gol. Estamos en el 102, casi 103. El árbitro dio 11 de prolongación y ahora mismo estamos entrando casi en el 13. Pero podría dar alguna más. Podría dar alguna.
3: Quinta falta de Zaragoza.
2: Vera.
3: Solamente consignar. Quinta falta de Zaragoza. A partir de ahora, cualquier infracción será doble penalti a favor del Zambú. 6-0-6 para llegar al final. Zambú 1, Zaragoza 1.
2: Y el partido sigue parado, ¿no? En Pamplona, Fernando, ¿no?
0: No. Se lanzó la falta. Se estrelló contra la barrera. Balón para el conjunto del Pamplona. El árbitro daba la ley de la ventaja, pero hay otra oportunidad. Lo que decía, otra jugada del Pamplona. Va a haber otra jugada del Pamplona. Van a subir todos al remate. Amador es el que la va a poner. Se van todos al remate. Todos los futbolistas del Pamplona, sabedores de que seguramente es la última jugada. 103, casi 104 de partido. Van a poner la pelota en el borde del área. Vamos a ver, despeja el futbolista del Real Murcia. Cuidado, que puede ser un 2-1. Y ahora hay oportunidad para el conjunto grana. Se va a plantar solo ante la portería. Un futbolista del Real Murcia llega con todo. Puede marcar. ¡Oh! Ha parado el portero Arturo. Ha lanzado Arturo. ¡Y final! Pita final el colegiado y acaba de ascender el Real Murcia B después de haber empatado a uno en este partido. No sé si mi compañero Paco Sarabia me escucha desde el pie de campo. Celebran los futbolistas.
2: Fernando.
0: Sí, te escuchamos.
4: A ver, tenemos por aquí a varios futbolistas. Arturo, enhorabuena, lo habéis conseguido.
5: Sí, la verdad que... Estoy muy orgulloso, no tengo palabras para este momento y a tope. Lo habéis peleado, ha sido muy duro, ha habido momentos durante todo el partido, pero se ha conseguido. Sí, la verdad que nos ha costado mucho, pero con la ayuda de los aficionados y de todos nosotros lo hemos podido conseguir.
4: Tenemos por aquí también a Rubira, un jugador. Lo primero, Rubira, ¿estás bien?
6: Muerto.
4: Estás muerto, ¿verdad? Ha sido muy duro estos últimos minutos.
6: Buenísimo. No sé ni qué decirte.
4: ¿A quién le dedica este éxito?
6: A mi familia, a mis amigos, a todos los que me apoyan, a los lesionados, a todo este equipo, a toda la afición.
4: Ha sido muy largo ese play-off, ¿no? El Mazarrón, el Olímpico y hoy.
6: Larguísimo. Pero lo hemos conseguido.
4: Enhorabuena.
6: Muchas gracias.
4: Fernando, las palabras de los jugadores.
0: Las palabras de los futbolistas de el Real Murcia en esta recta final, celebrando en el centro del campo, saltando los aficionados del Real Murcia. Ha habido alguna escena de tensión con algún jugador, hablando con más protagonistas. Sarabia, dale, Sarabia.
7: Enhorabuena al murcianismo entero. Esto que ha venido aquí hoy ha sido impresionante. Le han dado alas, han levantado los chavales. Espera, Juan, ven.
4: Le abraza a uno de sus miembros del
7: estado. Mi segundo no, mi compañero, mi entrenador. ¡Dale!
4: Hablábamos después del Mazarrón, que era el primero de tres pasos, que era muy largo. Se han dado ya.
7: Espera que recupere el aliento, porque no puedo. Sí, escucha.
4: ¿A qué se lo dedica?
7: A ellos, a mis chavales. Al club, al murcianismo entero. 20 años, mi familia.
4: Es una explosión de alegría global, se nota.
7: ¿Y lo que queda?
4: Lo que queda. Se deseaba.
7: Sí, lo que queda.
4: Enhorabuena,
7: mira. Mañana vamos a Redonda, ¿eh? Que nos espere todo el mundo aquí.
4: Ya ha mandado ese mensaje el entrenador a todos.
0: Bueno, ahora mismo en el terreno de juego hay aproximadamente un centenar de aficionados del Real Murcia celebrando con los jugadores. La policía foral de Navarra, que está haciendo un cordón para que se marche la gente de los futbolistas del Pamplona. Había algún jugador que estaba realmente muy nervioso. Urriza, uno de ellos. El otro, Asiain, jugador que ha ido un poco al límite. Ahora el público les aplaude a los jugadores del Pamplona, que se marchan poco a poco del terreno de juego, mientras que los del Real Murcia siguen celebrando. El micrófono de Paco Sarabia sigue abierto por si hay algún protagonista sí. más en esa marabunta de jugadores vestidos de rojo.
4: Sí, están Fernando manteando a la Rosa. Uno, lógicamente, empezó la temporada con Lunga como entrenador, pero lleva muchos meses. Y gritos de Larry, que es como le dice todo el mundo. Se nota la alegría. Tenemos también por aquí al jefe de la cantera, Pedro Asensio, que le da un abrazo a Manu García, Pedro,

0: ¿Cómo estás? Enhorabuena.
1: Disfrutando mucho un objetivo que teníamos muy claro. Pues se nos ha puesto el partido de cara, pero luego nos ha costado sufrir mucho. Creo que los chicos han sido los tiempos del partido.
2: Gol de Gobarro.
1: Y al final,
2: 2-1 a 4 y media para el final. Lo recibió por banda izquierda. La picó entre la salida de Iván Bernal. Se pone por delante el equipo del Zambú. 4-33 para el final. Esto explota de júbilo aquí en San Pedro. Zambú 2, Zaragoza 1. Los dos equipos con 5 faltas. A 4-33 para el final. Ha marcado Cobarro el 2-1.
3: Ahora volvemos ahí. Hablaba Asensio.
1: Sara Villa con mostrando la confianza que tiene a mí. En mí, que cada día se nota más. Y que estoy muy feliz de estar en el equipo que quiero estar. Y una persona que me apoya tanto como Felipe.
4: ¿A quién se lo dedica?
1: Sigo a toda mi familia, que pasó mucho tiempo sin estar con ellos por el Murcia.
4: Se emociona Pedro Asensio, enhorabuena. Sí. El director de la cantera del Real Murcia, muy emocionado.
3: De hecho, esta semana ha estado en Marruecos, si no me equivoco. Esta semana, por eso, esa emoción, ¿no?, que transmitía él y hablaba de los viajes precisamente, que pasa mucho tiempo fuera de casa, porque es verdad que está viajando mucho, trabajando para la cantera del Murcia, y prueba de eso es que esta semana estaba en Marruecos, si no recuerdo mal.
2: Qué bonito ver el gesto de aproximadamente esos 100 o 150 aficionados del Real Murcia ahora sobre la... ¡Madre mía! La foto de familia. La foto de familia son los jugadores del Murcia y 150 aficionados. Ahí son los que están ahí, digamos, ahora mismo. La foto de familia no van a ser 11 futbolistas, ni 17, ni 18, sino 100 o 150 sí, saltando sí. En
3: lo mismo
2: este
3: que
2: momento.
3: Pasó con el ascenso del Águilas, ¿eh? La misma imagen, la misma estampa, exactamente. Esa que estás contando ahora, los jugadores y decenas de aficionados que se desplazaron aquel día hasta Mallorca, y ahora los del Murcia que están con los jugadores de su filial, del Imperial, que acaba de ascender, ¿eh? Recordamos, a Segunda Federación. Oye, Vera, José Antonio, en este caso, San Pedro del Pinatar, se ha puesto por delante del marcador Zambú, compañero.
2: Sí, marcó Gobarro, metió portero jugador, defendiendo con todo ahora el equipo del Zambú, y la jugada ahora ha sacado rápido el equipo del Zambú mientras hacía el cambio de portero, y el balón con suspense iba botando, parecía que iba a entrar, y ha aparecido desde el banquillo corriendo Iván Bernal, el capitán, se ha lanzado como Superman, se ha enganchado al poste y ha sacado la bola, que finalmente no ha entrado porque saque de puerta, pero ha estado a punto el Zambú hacer el tercero. Y sobre todo ver en la defensa de ese portero jugador cómo Dani Martínez acompaña la línea defensiva, saltando con los brazos en el aire de forma paralela desde la banda. El equipo sufrió mucho la semana pasada cuando perdió ese partido en Zaragoza con el portero jugador, y no quiere que hoy le pase lo mismo. 2-1, está ganando el equipo del Zambú Pinatar, a 3.5 para llegar al final. Los dos equipos están con 5 faltas. Cualquier infracción sería peligrosa para uno y otro, porque habría lanzamiento de doble penalti. Ahora para un largo que recupera y Cobarro lo baja con el pecho, y ahora con la cabeza la tiene Cobarro. Frente a él está la Hoz. Buen regate de Cobarro, la pierde. Balón para Miguel La Hoz. La Hoz que busca ahí a Richie Felipe. 3-18 para llegar al final del partido. Vuelve a meter el portero jugador en el equipo de Zaragoza. Zambú Pinatar 2, Guanapix Zaragoza 1.
3: Enseguida volvemos ahí. José Antonio, Fernando, algo que apuntar, aunque después seguiremos con más tranquilidad desde ahí, desde ya, Pamplona. Ya, recuerda, ya el Imperial ha ascendido de categoría. Fernando.
2: Sí, ahora trataremos de hablar con todos. No sé si nuestro compañero Paco Sarabia, no sé exactamente, en medio de la marabunta de aficionados de rojo, ahora vuelve a haber otro intento de foto. Otro intento de foto con otros 100. Ahora sí. No hay 150, ahora hay unos 110 en la foto de familia. Sarabia, ¿por dónde andas?
5: Sí.
4: Estoy enfrente de donde se está haciendo esta enésima foto. Han querido sacar primero a la afición para hacer una foto oficial de la plantilla, y de nuevo han vuelto a convocar a todo el mundo para esta foto.
2: No existe la foto de los 17-18 futbolistas del Murcia con el entrenador. No existe. Existe una foto con 80 o 90 aficionados, ¿no? Ahora nuevamente vuelven los abrazos, vuelve la celebración, pero casi nos quedamos con esos 3 minutos que quedan en San Pedro del Pinatar, porque aquí
4: Samu
2: habrá
4: Guzmán,
2: mucho
4: Samu,
2: tiempo para hablar con la gente.
3: Sí, Sarabia, una más. Samu.
4: Sí, la última ya, Samu Guzmán, enhorabuena.
6: Muchas gracias.
4: ¿A qué sabe este ascenso?
6: Pues al final el trabajo de un año y muy, muy contento, la verdad, es lo que queríamos y gracias a Dios ha dado, así que muy contento.
4: Ha sido muy duro, ¿no? Habéis tenido que tirar mucho de físico, mucho calor.
6: Sí, al final también el cambio de superficie hace también que las piernas se carguen más y al final estábamos todos un poco cansados, y el planteamiento también que hemos hecho ha sido de correr mucho, pero bueno, gracias a Dios ha salido todo bien, así que muy contento.
4: A celebrarlo, enhorabuena.
6: Sí, muchas gracias.
3: Con palabras de Samu Guzmán, más protagonistas desde Pamplona, ha ascendido el Imperial a la Segunda Federación. Enseguida estamos de vuelta ahí. Ahora
2: y lo gana el tercero en San
3: Pedro.
2: ¡Golazo de Juanpi! Desde la esquina, desde el córner.

de su área, se viene delante de la cámara, hace como que se toma una tacita de café. De Café Zambú, lo celebra y el público se pone en pie. Estaba apretando con portero jugador a 2:30 para el final. Bola para Juanpi. Qué clase tiene de Campos del Río el capitán. La ha clavado en la portería rival sin que botase el balón. 3-1.

0: subido de momento al marcador. Y Fermín, no solamente ha subido el Imperial, también ha subido los Garres a tercera, ¿eh?
1: Hombre, claro, exactamente.
0: En el arrastre.
1: Exactamente,
0: sí,
1: Garres,
0: sí.
1: Claro,
0: sí.
1: Que perdía la eliminatoria contra el Algar, pero estaba pendiente, efectivamente, de lo que hiciera el Imperial, que asciende y, por lo tanto, arrastra también a tercera, en este caso, a los Garres. Así que enhorabuena también a los Garres. Le ha echado una mano el Imperial, José Antonio.
0: Y aquí ahora se va a revisar. Se pide revisión. No sé qué van a pedir exactamente los árbitros, que van a ver si acaso alguna falta previa. Porque el disparo ha sido limpio desde la esquina, ha entrado desde el banquillo. Zamu se hacen gestos a la grada para que todo el mundo, pues aquí, levante los brazos, levante la voz, ruja, rompa aquí a gritar. Esto se aprieta también la música. 2:32 para llegar al final. Se va para su portería Diego Torres y vamos a ver la revisión que dice. Si el gol vale o no vale. Yo no he visto nada extraño, insisto. Ahí están revisando tanto como Luis Manso y Roberto Amor. Ahí dicen los árbitros que hay gol. Vale el gol del Zamu Minatar. 3-1. Sigue celebrando Juanpi. Y Juanpi que clava ese golazo desde el córner. Ay, el portero jugador lo que tiene. La semana pasada le virló la victoria al Jimmy Carta. Al Jimmy no, al Zamu Minatar. Porque le sacó rédito el equipo de Zaragoza. Hoy ha arriesgado y hoy le ha salido mal. Y esto es bueno, quedan 2 y medio, pero esto no ha terminado, ¿eh? No ha terminado para nada. 3-1 está ganando el equipo del Zamu. Siguen protestando y hablando los jugadores de Zaragoza con la pareja arbitral. El partido sigue parado en San Pedro.
1: Parado en San Pedro. En cuanto se reanude, nos pides paso, ¿eh? Fernando, sigue la fiesta, supongo, ahí en el terreno de juego, ¿no? En Beiticunchea, sí. Que así como se llama la instalación, en la que el Imperial ha ascendido de categoría.
2: Sí, señor, que sigue la celebración aquí, aunque ahora la gente ya está un poco más calmada. La gente se ha hecho muchísimas fotos, están repartiéndose camisetas. Salen de pronto, dice Imperial, ascenso a segunda red. Esas camisetas que nunca quiere nadie sacar porque se sabe que pueden traer un poco de mala fortuna. Pero saber que se celebra, pero bueno, la gente las ha sacado, las ha sacado. Porque al final es como el champán, que nadie lo pone al frío. Pero que alguien lo tiene, siempre lo tiene alguien. Alguien ha sido capaz de hacer que ese champán llegue. Espérate, que tenemos algún protagonista más. A ver, Rubén, felicidades.
3: Muchas gracias.
2: Qué emocionante ha sido, ¿no? Al final, y qué esfuerzo tan titánico habéis tenido que hacer.
3: Sí, bueno, la verdad que todo el esfuerzo de la temporada se ha visto reflejado ahora y nada, la verdad que muy contentos por el ascenso y bueno. Por la temporada que viene.
2: Las condiciones eran durísimas para poder jugar al fútbol hoy, ¿eh?
3: Sí, bueno, la verdad es que el Pamplona tenía un ambiente muy hostil, pero bueno, nosotros también éramos unos 30 aficionados y nada, ha sido un partido muy bonito y era a celebrar.
2: Bueno, ahora, ¿a celebrar cuándo? ¿Mañana en la redonda bañándose o qué? ¿Qué te pide el cuerpo? ¿Tomarse una cervecita fría hoy?
3: Bueno, probablemente nos quedemos hoy aquí a celebrarlo y ya mañana en Murcia.
2: Venga, pues Rubén, felicidades.
3: Muchas gracias a ti.
2: Otro futbolista más. De el, ¿cuánto queda?
0: Dos minutos y sigue jugando con portero jugador el equipo de Zaragoza. Balón para Adri Ortego. Este va a abrir sobre Miguel Laoz. Este marcó con portero jugador la semana pasada. Esperemos que no repita. El disparo de Adri Ortego fuera. Buscaba ahí un pase a Richie Felipe. No se entendieron. Y esto tiene pinta de que el viernes que viene, en el pabellón Príncipe Felipe, en el grande, el 12.000 espectadores, el Zamu, sin nada que perder y todo por soñar, con toda la presión que va a tener el Guanapix. Va, ahí el disparo de Chus, a lo que Iván Bernat. 1:40. Balón ahora para Miguel Laoz. Miguel Laoz que se gira, mete bien la pierna Juanpi. Que defiende y que ruge. Como si hubiese marcado un gol al interceptar ese balón. Como decimos, el próximo viernes a las 8. Esto tiene buena pinta, aunque todavía queda 1:40. Adri Ortego para Brasesco. Este la deja para Laoz. La saca Diego Torres. La ha sacado Diego Torres. El balón de Juanpi. Que casi marca otra vez desde su portería. Esta vez. La envió a un lateral. Aquí pasa la gente con camiseta del Zamu, por delante de nuestra posición. La gente que se anima, que se pone en pie. Adri Ortego, 1:30, menos de 90 segundos para llegar a la final. Y Dani Martínez que coloca a sus jugadores. Sigue dando indicaciones. Adri Ortego sobre la hoz. La hoz para Adri Ortego. Ortego, el autor del gol. Este para Richie Felipe. Ortego que abre para la hoz. La hoz, la defensa del Zamu en rombo, en diamante, está bien colocada. Adri Ortego dejándola para Lustosa, para Mateus. Este sobre Adri Ortego, que es el que dirige todo. La hoz, el balón de Brasesco es malo. Y el balón será saque de banda para el equipo del Zamu. 1:03, 63 segundos. Y ahora pide tiempo muerto. Creo que ha sido el conjunto de Zaragoza que ha llegado con la tarjeta azul, con la cartulina azul a la mesa de cronometradores. Pero será cuando tengan balón, a su favor, si no, no vale.

0: Spin. Spin buscando el pase largo sobre sus compañeros. La recupera Richie Felipe. Este la deja para Mateus Lustosa. De nuevo para la Hoz. Sigue Francesco con el color verde de la camiseta del portero jugador. 45 segundos. Ortego está defendiendo muy bien el equipo del Zambú. La Hoz le va a pegar. El balón que toca en un jugador del Zambú. Finalmente no. Y es saque de puerta. Saque de puerta a favor del equipo del Zambú. Esto está hecho, ¿eh? 40 segundos, dos goles de ventaja. Y jugando así, esto no se puede escapar. El balón que llega para Spin. Spin que la va a dejar ahí sobre Cobarro. El balón que se va. Y han gastado 5 segundos más. Le dicen al árbitro que ha tocado en un jugador de Zaragoza, pero dicen que no. Será saque de lateral. Y ahora hay algún tipo de indicación para el árbitro a la zona del banquillo a hablar con alguien ahí. Hay tiempo muerto. Tiempo muerto en San Pedro de Pinatar. 37 segundos y 3 décimas. Zambú Pinatar 3. Buenavista Zaragoza 1.
1: Bueno, nos vamos a quedar, ¿eh? Ahí nos quedamos. Verá que no falta prácticamente nada para que termine el encuentro. Y enseguida estaremos de vuelta en Pamplona, donde recuerdo el Imperial.
0: Nos quedamos aquí.
1: A Segunda Federación. Es el sexto equipo de la región que va a militar el próximo curso en esa categoría. José Antonio.
0: Que llevamos camino a tener 3 equipos en primera división de fútbol sana, ¿eh? Total, nada. 3 equipos en primera división. Si gana el equipo este partido, que parece que lo tiene hecho, y gana el viernes que viene, que eso será una historia realmente chula y bonita que puede escribir esta gente valiente de San Pedro en Zaragoza. Sigue el tiempo muerto, ¿eh? No está nada mal, ¿eh? 6 en Segunda Federación, 3 en Primera, 2 femeninos en Primera División de Fútbol Sala Femenino.
1: Y 3 en Segunda Federación. Y en Primera Federación de Fútbol.
0: Exacto.
1: 3. Sí,
0: sí. Ha subido también el legado del Pozo, el filial del equipo del Pozo a Segunda División Masculina. Así que esto pinta bastante bien. No está nada mal, ¿eh? La única jugada que nos ha salido mal este año, al margen de los no ascensos, ha sido el descenso de la Loma del Pozo femenino de fútbol. Pero todo lo demás son todo, o casi todo, alegrías. Última jugada, 35 segundos, 34, 33, Richie Felipe, Adri Ortego que le va a pegar desde lejos, da en el pie de Cobarro y el balón que se va a saque de lateral. 29 segundos, balón para Ortego. Ortego la deja para Mateus Lustosa. Este es sobre Ortego, 24 segundos. Esto va a terminar así, ¿eh? Balón para la Hoz, no se entiende y saque de lateral. Juanpi la va a dejar rápidamente para que no hay portero. Balón para Cobarro. Cobarro que puede marcar el tercero. Balón la deja. El disparo de Spingol. ¡Gol! De Spin a la contra. Se va a la grada a saludar a su familia, donde está la gente que lleva su camiseta. Abre los brazos. Le marca a su ex. Marca el cuarto. Va todo el equipo a celebrarlo con él. A mí me da que este chico de Zaragoza no salió muy allá, porque por las caras y por algún tipo de rifraje que hemos visto, le tenía ganas a Zaragoza. Y ahora la megafonía trona y el público también. Pues 16 segundos y 5 décimas para llegar al final aquí en San Pedro de Pinatar. Y yo creo que Zaragoza no van a jugar. Adri Ortego le dice a Lustosa que no jueguen, que se queden con la bola y que el balón no corra. Adri Ortego, que es el líder del equipo, y le dice, se la deja Lustosa. Lustosa, bueno, va a intentar atacar. 12 segundos, este sobre Adri Ortego. Adri Ortego intenta marcharse, no sé si buscando la falta. El disparo lejano, fuera. Se da saque de puerta, 7 segundos y 3 décimas. Y voy cogiendo posición para saltar a la pista, ¿eh? Para enganchar a los jugadores. Ya no hay más, ya no hay más. Se dan una tregua. 2, final. Final en San Pedro de Pinatar. Ha ganado el Zambú 4-1, Fermín, el próximo viernes a las 8 en el Príncipe Felipe de Zaragoza. Final no, finalísima, para conseguir una nueva oportunidad, la última y definitiva, para que este equipo pueda subir a Primera División. Ahora vamos a saludarse unos con otros. La Hoz, que parece que se enganchaba con alguien ahí, se lo llevan. Juanpi también saluda a alguien y vamos a intentar coger a algún jugador del Zambú Pinatar. Nos vamos acercando, vamos a respetar primero la piña. La piña fuerte del equipo, ese grito. Y a partir de ahí ya hablaremos con unos y con otros. Todo el mundo va saludando también a Dani Martínez, al entrenador del Zambú Pinatar. Ves a un niño que se le ha acercado. Y ahora el equipo que se va a ir al centro de la pista a celebrarlo con todo el mundo. Y enseguida vamos a intentar estar con un jugador. Ahora se están juntando en el centro de la cancha. Respetamos este momento y a partir de ahí, bueno, que parece que se están dispersando un poquito. Me voy a Dani Martínez, que me ve con los ojos, me cuco un ojo y me dice, ahora voy contigo. Así que tiene que seguir saludando gente y quieren hacer un corro ahí.

0: Vamos a intentar escuchar. Vamos a intentar meter el micro. A ver si puedo meter el micro ahí. El momento. Ahí, el corro y voy a coger Dani Martínez. Dani, enhorabuena.
1: Gracias.
0: Ahora a Zaragoza y al Príncipe Felipe y a soñar el próximo viernes.
1: Bueno, ahora ya hemos conseguido lo que queríamos hoy, lo máximo que podíamos hacer hoy, que era igualar la final, que todo vuelva a empezar, pero en este caso a un partido, vida o muerte, y vamos con todo a por ellos.
0: Además, el equipo ha sabido levantarse y ido de menos a más, ¿no? Porque el primer tiempo os costaba en ocasiones, pero en el segundo sí que habéis rematado bastante portería.
1: El primer tiempo hemos hecho nuestro juego, pero el partido estaba mucho más cerrado. Es una final. Y sabíamos, y el mensaje en la media parte era de tener paciencia, de seguir insistiendo, porque sabíamos que el partido nos iba a llegar. Nos hemos puesto por delante y aún encajando el 1-1, hemos seguido 4-1, muy feliz. Muy, muy orgulloso de mis jugadores y vamos a ganar la final allí.
0: A ti te decían en septiembre que vas a estar a 20 de junio o a 26 de junio jugándote un playoff, final de playoff en Zaragoza. ¿No te lo crees? ¿O sí? Porque tu discurso era ambicioso.
1: A ver, nosotros somos unos locos soñadores. Ha habido mucha gente que no nos ha tomado en serio, incluso gente que se ha reído de nosotros. Y aquí estamos, tercer partido de la final, a nuestra manera. Y con nuestra identidad respetamos muchísimo a este pedazo de equipo, que es un equipo de primera, lo vuelvo a decir otra vez, lo reitero, y sin nada a perder, vamos allí a ganar el partido.
0: La presión para ellos y el sueño para Zambú, a por todas, Dani.
1: Sin ninguna duda, lo dije antes del primer partido y lo digo ahora, que ya no hay margen de error. Ellos tienen la obligación, nosotros el sueño, y estamos a un partido de que nuestro sueño sea una nueva realidad.
0: Enhorabuena y a disfrutar, a celebrar lo poco, que se quiere preparar el tercer partido.
1: Muchísimas gracias, ya mañana a trabajar. Quedan 6 días y tenemos que dar la última gota de sudor ahí el viernes en Zaragoza.
0: A por todas, Dani, enhorabuena.
1: Gracias, muchas gracias.
0: Las palabras de Dani Martínez, el técnico del Zambú Pinatar. Y veo por aquí también más jugadores. Me voy a acercar, están todos dando una especie de vuelta a la pista, saludando a todo el público. Me voy a acercar a Josema, que viene por aquí, o a Cobarro. A ver si Cobarro tiene... ¡Cobarro! Vamos con Cobarro. Va a dar la vuelta, va a ir dando la vuelta. Mientras tanto, me piden unos segundos ahí. Voy a ver si consigo parar al portero, a Diego Torres, que es un auténtico partidazo. Diego, unos segundos. Enhorabuena, Diego, vaya partidazo.
2: Muchas gracias. A ver, es lo que tocaba ganar en casa y lo hemos conseguido. Ahora a Zaragoza con toda la ilusión del mundo, con la gente que nos acompañará, que es súper importantísimo para nosotros, y vamos a por ello. Es el objetivo.
0: Has hecho un partidazo, ¿eh? Sobre todo la primera parte, has sostenido muy bien el equipo.
2: La primera parte sí, había unas cuantas más ocasiones de parte de Zaragoza, pero bueno, luego al final también de 5 he tenido un par de paradas para dar oportunidad de calmar un poco al equipo también. Y el pase a Juan, que la ha colocado perfecta en la cuadra, que ha sido un poco...
0: La asistencia
2: al portero. Una asistencia facilita, sí, al pie.
0: Oye, cuando en verano te mandaron de ido de Valdepeñas para acá y te dijeron, oye, vete para allá, seguir fogueándote, esto no te lo imaginabas, ¿eh?
2: Bueno, a ver, yo sabía el proyecto que había. Y realmente es el proyecto del equipo que había de ascender a Primera División y el proyecto personal de mejorarme cada día, ser mejor y conseguir los objetivos personales.
0: Pues enhorabuena.
2: Muchas gracias.
0: A celebrar poquito, que viene ese partido, ¿eh?
2: Dime.
0: A celebrar poco, que viene ese partido.
2: A celebrar. Ahora toca cena buena y a descansar para el próximo fin de semana.
0: A por todas.
2: Venga, hasta luego.
0: Gran partido de Diego Torres. Y aquí seguimos en la pista de San Pedro de Pinatar.
3: ¿Mira? A Fernando.
0: Sí.
3: Sí, porque también tenemos protagonistas por aquí. Está Álvaro Buendía, el vicepresidente del club. Álvaro, felicidades.
4: Enhorabuena, gracias.
3: Qué emocionante, ¿no? ¿Y qué condiciones más duras las que se ha jugado el partido?
4: Sí, aquí un campo, sabíamos que veníamos a un campo muy difícil, pero bueno, nos hemos puesto 0-1 y parecía que tal. Pero bueno, nos han apretado tanto, pero bueno, hemos sufrido, y lo más bonito era que nuestra afición, que se ha desplazado después de 700 kilómetros, lo principal nuestro. Y este año creo que

0: cantera ha sido un espectáculo lo que hemos conseguido.
1: Qué importante para el club, ¿no? Tener al primer equipo en la primera ref, que las cosas no han salido bien, pero tener al equipo de los chiquillos que les empujan por abajo.
0: Sí, eso ahora mismo para nosotros es un plus. Creo que se lo han merecido desde que se empezó eso, y creo que este año, entre el primero y tener, como dices tú, en la segunda categoría, nos va a hacer grandes.
1: He visto un corro de jugadores con un teléfono naranja diciendo Presi paga no, Presi paga no. El teléfono era tuyo, me parece que estabas hablando con Felipe Moreno y le has pasado el teléfono a los jugadores, ¿no?
0: Sí, sí, en directo me estaba hablando con Felipe, que él está en una boda en Valencia, no podía asistir aquí, y quería hablar con ellos directamente por videoconferencia, y le ha dicho que nada, que no se preocupe. Que...
1: Presi paga no, ha dicho.
0: Pero, sí.
1: Que había prima, ¿tú sabes
0: había
1: algo
0: una
1: de
0: prima,
1: eso?
0: Había una prima.
1: ¿Sabes algo de ese asunto? ¿Sabes algo de eso?
0: No lo sé, lo lleva él, pero bueno, la prima se pagará.
1: Cachis sentó que el vicepresidente no sabía la prima de cuánto era.
0: No sabía.
1: Bueno, enhorabuena, Álvaro.
0: Muchas gracias, Fernando.
1: Álvaro, buen día, vicepresidente del club. Dice que había oído hablar algo de una prima, pero que no estaba seguro de cuánto era. Yo igual,
2: Fernando.
1: Igual sí lo sabe. Sí, dale.
3: José Antonio.
2: Hablando de primas, ahí del Imperial, no sé las primas que habrá por ascender si asciende el Estambul. Lo que pasa es que estoy con el presidente, con Javier Fernández. Javier, enhorabuena.
4: Gracias, muy buenas tardes.
2: Te imaginabas dentro de un año, hace un año para atrás, verte en la tesitura de poder ver al equipo a tiro de ascenso, más allá, y ya, permíteme la broma, también de tirar de primas.
4: No, bueno, hace un año terminamos la temporada salvándonos a falta de dos jornadas. Desde entonces empezamos trabajando Juanje, que es el director deportivo, y yo en la confección de un equipo con una dirección técnica, en este caso de Dani Martínez, que conforme íbamos juntando piezas, yo atisbaba que esto podía llegar. Nos marcamos el objetivo del playoff y poquito a poco, bueno, nos hemos metido en el tercer partido de la final y vamos a Zaragoza con mucha ilusión, con un pueblo volcado, con una institución volcada y con mucha ilusión por conseguirlo.
2: Ahora que empezar ya a mover rápido autobuses, desplazamientos y que todo San Pedro se vaya para allá. Oye, dice que se va a jugar en el pabellón grande, así que la gente cabe.
4: Sí, hombre, un pabellón de 12.000 personas, casi podemos meter un tercio del pueblo ahí, ¿no?
2: No te digo.
4: No, pero aunque sea festivo, ya hay gente que confiaba mucho en que esto hoy podía pasar, y hay una lista de gente que quiere viajar con nosotros a Zaragoza. ¿Y por qué no ascender allí? Que yo creo que demostramos la semana pasada que podemos hacerlo.
2: El equipo ha jugado muy bien contra Málaga, ha jugado muy bien contra Zaragoza, el otro día incluso en el pabellón siglo XXI no mereció perder, pero esto es deporte. Y iba a 3-3 el balón al larguero, luego marca el equipo de Guanapix. Pero a mí, por sensación de juego, me da que este equipo, me da que Zambú, si juega como en todo el playoff. La primera parte quizá un poquito menos, pero sí, la segunda, el equipo puede plantar de cara a Zaragoza perfectamente el viernes.
4: Perfectamente, y sobre todo porque ahora la presión la tienen ellos. Estuvieron toda la liga a punto de ascender, hoy tenían un match ball para ascender, no lo han conseguido. La presión la tienen ellos, vamos con toda la ilusión, sin presión ninguna, ya por ello.
2: Ya soñar, presidente.
4: Gracias.
2: Enhorabuena.
4: Gracias, hasta luego.
2: Las palabras de Javier Fernández, el presidente de Zambú, y una foto preciosa ahora que se hace en el centro de la pista. También parecía la Imperial, con jugadores, con un centenar de aficionados y todo el mundo ahí, pues, celebrando esta victoria, que no es un ascenso, pero es la oportunidad de poder ascender el próximo viernes, que para un club humilde como este es bastante, Fermín.
3: Es mucho, desde luego. Bueno, pues vamos pasando de un sitio a otro con protagonistas en San Pedro del Pinatar. En Pamplona ha salido una tarde redonda, ha ganado primero el Imperial, ha empatado y ha logrado el ascenso, y después ha vencido el Zambú Pinatar y luchará por el ascenso en Zaragoza. Fernando.
1: Sí, estamos con el Mar Carrillo, que es consejero del club, ha sido presidenta del club. Bueno, felicidades.
5: Muchas gracias. También soy la presidenta de ello.
1: ¿Eres la presidenta? Perdóname, yo no lo sabía, no sé qué era la presidenta.
5: Soy la presidenta de la PASA y de la Fémina.
1: ¡Ah, pues enhorabuena!
5: Muchísimas gracias, porque además todas las PASA han subido, o sea que este año es fenomenal.
1: Va a ser cuestión de decirle a Felipe, oye, fíjate en los míos suben todo.
5: Pues este año han subido todo, la verdad que muy bien, muy bien, muy contenta. Hemos sufrido, pero muy bien, la verdad que muy bien.
1: Bueno, muy importante para el club, ¿no? Que las bases, como tú dices, que todas hayan ascendido de categoría, equipos que han ido a preferente, el de tercera que se va hasta la segunda ref, empujándole al primer equipo. ¿Qué significa esto?
5: Pues hombre, también la han subido los dos equipos de la femenino, con lo cual la cantera, pues hemos conseguido tener una cantera importante que además está nutriendo al primer equipo, porque este año se ha visto que del Imperial han subido al primer equipo, y yo creo que la base es tener cantera.
1: Bueno, y lo que pasa es que esto es una, digamos, exigencia para el año que viene muy alta, ¿no?
5: Pues sí, porque...

0: lo que hemos hecho este año es complicado hacerlo, pero bueno, vamos a empezar la temporada y lo importante es estar ahí y que hemos ascendido todos.
1: Qué bonito, ¿no? La cantidad de aficionados que han venido desde Murcia y que han podido disfrutar esto.
0: Sí, sí, la verdad es que la afición siempre responde, sea el equipo que sea, sea el primer equipo, sea la base, sea la fémina, la verdad es que gracias a la afición estamos donde estamos.
1: Felicidades, presidenta.
0: Muchísimas gracias.
1: La presidenta del club que ha estado con nosotros también en la celebración de ese día mágico. Sí, cuéntanos.
2: Estamos con el primero de todos los piratarenses. Estamos con el alcalde Pedro Javier Sánchez. Alcalde, enhorabuena.
3: Muchísimas gracias.
2: Esto es un subidón enorme, ¿eh?
3: Pues sí, igualar esta eliminatoria de los playoffs contra el Zaragoza es un subidón. Toda la afición aquí ha estado animando toda la tarde y no se nos podía escapar hoy este resultado.
2: El primer equipo de todo Aragón no puede con el equipo de San Pedro del Pinatar, con esta humilde y modesta y bien hermosa localidad de la región de Murcia.
3: Efectivamente, primero eliminamos al Málaga, ahora estamos peleando todavía con el Zaragoza. Nos queda el partido clave, que es el viernes que viene en Zaragoza. Nos lo tomamos como la gran final y ahí esperamos darlo todo para conseguir el objetivo.
2: Esta gente de Zambú ha ido creciendo, se metió en segunda, salvó la categoría. Están medio locos, pero lo están consiguiendo y, oye, ¿por qué no soñar en primera división?
3: Claro, hay que soñar en grande, porque para soñar en pequeño ya están otros. Vamos a luchar hasta el final. Este equipo está muy bien dirigido, tiene las ideas muy claras y por eso está dando pasos para conseguir este gran objetivo, que es subir a primera.
2: ¿Se imagina el alcalde con el equipo en primera el año que viene, con el Pozo y con el Jimby?
3: Hombre, sería lo máximo para nosotros, sería para San Pedro Pinatar todo un orgullo.
2: Y luego a la vuelta, si hay ascenso el viernes que viene, a la vuelta celebraron las fiestas, que son las fiestas ahora.
3: Los subiremos a todos los jugadores al escenario si tenemos la suerte y conseguimos esa victoria tan deseada.
2: Y enseguida los periodistas empezamos a apretar. El pabellón para primera igual se nos queda un poquito escaso, hay que empezar ahí a tirar un poquito de billetera con un buen motivo y habrá que adecentarlo y ampliarlo un poco.
3: Sí, afortunadamente tenemos fondos europeos para construir un nuevo pabellón, lógicamente eso va a tardar más tiempo, pero además este pabellón vamos a renovar el parque y la grada para la temporada que viene.
2: Pase lo que pase.
3: Pase lo que pase.
2: Porque se ha quedado pequeño este año.
3: Sí, sí, se ha quedado pequeño, queremos que más pinatarenses puedan disfrutar del fútbol sala con el Pinatar.
2: Enhorabuena, alcalde, a por todas el viernes.
3: Muchísimas gracias, vamos a intentarlo.
2: Las palabras del alcalde, Pedro Javier Sánchez, al que damos la enhorabuena y está aquí sobre el parqué del Príncipe de Asturias y salvo que Fernando me diga algo, yo sigo por aquí cazando jugadores.
1: Voy sí, aquí también, aquí. Aquí también, por aquí también hay protagonistas.
4: Pues déjame que Fernando.
1: Sí, que hagamos alguna pregunta más a Juanjo Asensio, que es verdad que ha estado muy emocionado antes cuando hablaba con nuestro compañero.
2: A Pedro Asensio, sí.
1: Pedro Asensio, no, Juanjo. Pedro, bueno, ¿qué significa para vosotros el ascenso? ¿Qué significa para el Murcia el ascenso del B a la segunda ref?
5: Nosotros es un paso muy importante porque nos posiciona como cantera en otro pasito más. Podemos exponer y ver el nivel de nuestros jugadores en segunda ref, que se puedan desarrollar, que puedan competir, que puedan crecer y están cada vez más cerca con una realidad al primer equipo. Es un paso muy importante para que cada día vayamos consolidando paso a paso como estamos haciendo el fútbol base del Real Murcia.
1: Hay jugadores, entiendo, a los que no se podría acceder con el equipo en tercera, que ahora en segunda ref es, entre comillas, un poco más, digamos, sencillo.
5: Sí, evidentemente.
1: O menos difícil.
5: Evidentemente, cuando llega una fase ya final con jugadores tan jóvenes y con la temporada que han hecho, si no consigues el ascenso te pasa como en el anterior playoff que jugamos, que muchísimos quisieron buscar una cesión para buscar una alternativa deportiva. Con esta subiendo, al final se va a dar continuidad al bloque, vamos a intentar que siga lo máximo posible, dar una progresión y la continuidad a todo lo que estamos haciendo a nivel interno.
1: En ese sentido, ¿sientes que el equipo el año que viene tiene que ser una extensión de este en la segunda ref? ¿O más allá de que con tranquilidad el lunes o el martes mañana penséis lo que queréis hacer, lo que tenéis que hacer?
5: Pensado ya está pensado tiempo atrás, yo siempre he pensado los dos escenarios. Luego, evidentemente, nuestra idea es esa, la que tú comentas, continuar con el bloque que tenemos, continuar con los dos chicos que venimos del juvenil, que han hecho buena temporada y complementar, y evidentemente tendremos que salir al mercado a buscar algunas posiciones que creamos que son insuficientes con lo que tenemos. Pero la idea es continuar con lo que tenemos, que estamos haciendo un trabajo por detrás muy bueno y hay que darle fruto y promoción en el filial en segunda ref.
1: ¿Sabes a quién quieres? ¿Sabes cómo quieres que sea el equipo, no?
5: Más o menos lo sé, luego todo un pensamiento hay que ejecutarlo y poder conseguirlo, que no es tan fácil.
1: Bueno, pues felicidades.
5: Muchísimas gracias, dar gracias a Onda Regional, que da cobertura a todo el fútbol regional, que está en cualquier punto de cualquier equipo de la región, y hay que alabar vuestro trabajo, porque gracias a vosotros, todos los que somos amantes de fútbol, estamos al día.
1: Gracias.
5: Muchísimas gracias a vosotros.
1: El responsable de la cantera del Real Murcia, que pasa ahora con un poco más de calma.
6: Ha salido la temporada redonda, como te están

0: Lo ha dicho la presidenta. Ah, no, lo ha dicho la presidenta.
1: Falta lo más importante, que luego el primer equipo, digamos que la cadena termine ahí, ¿eh? Que se le den oportunidades después también a los chavales Fermín. Jóvenes. Sí, José Antonio.
2: Estamos con otro protagonista del partido. Fue en la ida con gol, luego le expulsaron. Hoy ha hecho también un partidazo el cartagenero Nano. Nano, enhorabuena.
3: Muchísimas gracias.
2: Tenía ganas de volver a Zaragoza y sobre todo por lo que te pasó, ¿no?, en el primer partido.
3: Sí, porque al fin y al cabo era una expulsión injusta, sabiendo que yo a él no le había dicho nada. Y pues sinceramente aquí sabíamos que no se podía escapar y sobre todo con nuestra gente aquí animando y como siempre están con nosotros, pues dar las gracias a ellos y ahora vamos allí a por todas.
2: Y además en el pabellón grande, en el Príncipe Felipe, que cabían 11.000 personas y allí, bueno, todas las personas para ellos y vosotros a soñar, ¿no?
3: Seguiremos soñando hasta el final y fin a la final seguiremos ahí. Así que muchísimas gracias y vamos con todo.
2: El año pasado con este equipo peleabais por salvaros y os salvasteis en la penúltima jornada y este año estáis acariciando un posible ascenso a primera, que no lo iba a decir, ¿eh?
3: Bueno, son cosas que pasan, al final gente que viene, gente que va y pues al final somos un grupo bueno que vamos todos a una y que cada uno da todo por lo suyo, así que así por eso estamos aquí.
2: ¿Hasta qué punto pesa esa unión, ese grupo, esa familia, tanta gente que sale de la región de Murcia, de la misma provincia, por la identidad, ¿no?, por tener tantas cosas en común y sobre todo por la pertenencia y por saber que esto duele más, ¿no?, cuando las cosas van mal?
3: Sí, bueno, así es. Pero como te he dicho antes, somos todos un grupo y un grupo que vamos a por todas. Y así va a seguir hasta el final. Moriremos hasta la última batalla.
2: Pues a descansar y a por más regates el viernes en Zaragoza.
3: Muchísimas gracias.
2: Las palabras de Nano, que marcha ya al vestuario, a la ducha.
1: Fernando.
0: Fermín, ¿no? Bueno, digo porque se ha marchado ya, la gente está ganando posiciones, quizás refrescándose en la cantina, se ha marchado el terreno de juego ya mucho más calma, ya no quedan jugadores aquí en el terreno, sobre el terreno de juego. Sarabia, bueno, globalmente supongo que tú también muy contento, ¿no? Porque has tragado mucho fútbol regional este año.
4: Pues sí, la verdad que sí, además el Imperial, con ese horario que tiene del domingo a las 10 de la mañana tan particular en la universidad, prácticamente he visto, me lo invento, 25 partidos esta temporada del filial Grana. Ha sido muy difícil para ellos este playoff, estos 6 partidos, que tengo la suerte también poder ver y poder comentarlos. Y yo creo que se lo merece. Creo que en línea general ha sido superior al Pamplona, sobre todo en el partido de ida fue tremendamente superior. Y hoy en el partido de vuelta, aunque sufrió en la segunda parte, en realidad tampoco le crearon muchas ocasiones. Entonces, creo que se lo merecían. Me alegro mucho también por todos los que estaban aquí, que se nota la alegría que hay para mucha gente que se lo ha currado mucho. Y Fernando, hace 2 años no lo conseguimos en Coria, que estuvimos ahí comentando aquel partido. Hoy sí que hemos contado este ascenso del Gran Murcia Imperial.
1: Se cierra el círculo, sí, teníais aquello, hombre.
0: A medio abrir, a medio cerrar, a medio
1: teníais
0: cerrar.
1: Gracias, la encomienda aquel año de ascender. Muchísimas gracias, Fernando.
0: Sarabia, déjame, oye, tengo un minuto que hable con una estrella del murcianismo, Alberto Lofé, que es la imagen de la campaña de captación de abonados de este año. Alberto, bueno, tú que has visto, ahora te ponen deberes, ¿ahora qué vas a hacer con el primer equipo y el segundo también? Al segundo no puedes ir a verlo como al primero, no es igual, Alberto.
5: Bueno, no, siempre los equipos de la cantera, siempre que puedo y no coinciden, los sigo, tanto los juveniles, a los división de honor como al filial.
0: Pero lo de viajar, ahora se te pone la cosa seria, no lo mismo ir a Totana que ir a otro sitio.
5: No, pero bueno, si sale el grupo que quieren los murcianos, de alicantinos, murcianos, al final va a tener 14 partidos a tiro de una hora, ¿no? Y sobre todo lo que supone para el club este salto de que los dos equipos estén solo con una categoría, poder rodar a tus jugadores en una categoría con mucho más nivel, y la verdad que se ha sufrido más por el resultado que por la segunda parte que han hecho ellos, pero muy merecido, sobre todo por el playoff que han hecho, que lo han hecho perfecto.
0: Lofe, porque tu casa tienes, ¿no? Tú tienes casa, ¿no?
5: Sí, sobre todo a partir de esta semana que se acaba la temporada.
0: Ya tiene casa, Lofe. Felicidades.
1: Yo creo que lo has cubierto todo. No,
5: y sobre todo
2: ha sacado todos los billetes ya, Fernando. Pregúntale.
5: Por lo menos una pequeña alegría. A ver si el año que viene se suma el primer equipo.
0: Gracias, gracias, Alberto. Bueno, está claro, ¿no? Es que sí, por eso le pregunto que si tenía casa, ¿no? Si tenía casa o no tenía casa.
2: Claro. Compañeros, tengo un protagonista más. Estoy con Josema, el cierre del Tambú Pinatar, que está tomando algo, viene del vestuario, además ha salido un dátil para hacerse una foto de familia. Josema, enhorabuena.
6: Muchísimas gracias.
2: Se había puesto la cosa complicada, ¿no? La primera parte un poquito el equipo le costaba generar peligro, tampoco os habían hecho goles, pero habéis ido creciendo de menos a más y habéis demostrado que sois un equipo muy, muy hecho, ¿eh? Muy, muy trabajado.
6: Sí, sobre todo yo creo que venimos demostrando que en casa somos

0: somos un equipo muy solvente. La verdad, ellos querían, imagino, hacer un partido largo, que no entraran las dudas, llegar con opción al final del partido, de ahí ese 0-0, ese 0-0. Son dos equipos, yo creo, que se respetan mucho, que nos estamos jugando algo bastante importante. Y bueno, yo creo que la primera parte se anota eso. Hemos mantenido el 0-0, no hemos podido hacer gol, no hemos encajado. Y digamos, sabíamos que en el descanso hemos hablado que era clave ponerse por delante, aunque íbamos a encajar el 1-1. Pero bueno, el equipo estaba convencido y la afición, pues la verdad que es nuestro sexto jugador que nos ayuda mucho.
1: Con el juego que hicisteis en semifinales ante Málaga, también en las últimas jornadas de Liga, lo que se vio en el primer partido, a pesar del resultado, y con lo que se ha visto hoy, sobre todo en la segunda parte, este equipo está para pelear de tú a tú a Zaragoza. No sé si al 50%, pero muy poquito menos porcentaje cedemos, ¿eh?
0: Yo creo que un 50-50 justo, ¿no? Sí, el equipo... Hemos acabado la temporada muy bien, en línea ascendente. Todos, la verdad que el equipo tiene muy claro la idea del juego, nos entendemos mucho, tenemos muy claro lo que nos pide Dani y sobre todo destaco el grupo humano que hay. O sea, cuando no llega la táctica, llega lo de todo por el compañero y se nota esa fuerza extra y luego encima todo aquí. Sabíamos que era el último partido en casa, no el último de la temporada y te da esa fuerza extra. Hay mucha gente que nos apoya, familia, afición, directiva, todo, y esto al final es por ellos, eso es lo que mueven esto.
1: Hay una cosa muy bonita de este equipo, es que más de la mitad de la plantilla es de la región de Murcia, además.
0: Sí, la verdad, yo como murciano me siento súper orgulloso, ya lo comentó Juanpi en alguna entrevista previa, que es algo muy bonito, ¿no? Tener la opción de luchar por ascender la máxima categoría con la mayor parte de la plantilla de Murcia, pues yo he estado años fuera y la mayoría de la gente está fuera y poder jugar delante de tu gente, de tu familia, la verdad que se agradece mucho.
1: Tienes mucho bagaje ya en tu carrera, has estado incluso en primera división en Córdoba, saliste de la cantera del Pozo, llegaste a debutar con el primer equipo, te fuiste a Italia y cuando vienes aquí, ¿qué te vendieron? Y si lo que te vendieron es lo que está pasando ahora, ¿o has sobrepasado las expectativas?
0: La expectativa, me acuerdo de una llamada de Juanje, que la expectativa era clara, hace un proyecto con equipos, como tú has dicho, de la región de Murcia. También me acuerdo, me envió un WhatsApp Juanpi, yo con Juanpi tengo una amistad que va más allá del fútbol sala. Y hombre, el proyecto era estar arriba. No sé si tan arriba como estamos consiguiendo, pero por méritos propios. O sea, esto el equipo se lo ha ganado. Yo creo que nadie nos ha regalado nada. Hemos pasado un año complicado en muchos aspectos dentro y fuera de la pista, pero ahí estamos. Si estamos aquí es por algo, lo hemos demostrado. Y nada, nos queda un último esfuerzo, que pasará lo que tenga que pasar, pero nosotros no vamos a dejar la piel por ello.
1: Porque además eres de la región, tienes un bagaje largo. No hace tanto recordabas que hubo tres equipos de la región, cuando estaba Jumilla, Murcia y Cartagena. ¿Por qué no ahora Murcia, Cartagena y San Pedro?
0: Pues ¿por qué no? ¿Por qué no? Digo, nosotros tenemos marcado este objetivo en el momento que nos certificamos el playoff. Hemos sido muy solventes con Málaga y ahora aquí en casa tenemos, claro, una pena que se nos escape el primer punto en Zaragoza, pero bueno, sabíamos la dificultad de ganar allí y sabemos la importancia de ganar aquí. Y lo hemos hecho y vamos a Zaragoza con un sueño muy grande por cumplir y a darlo todo.
1: Las cosas cuando son más largas, son más duras, son más bonitas, así que a por todas.
0: Así es, muchas gracias. No, tenemos claro que este equipo, como te decía antes, este grupo humano, quería una semana más juntos y no lo hemos ganado.
1: Por ello.
0: Muchas gracias, por ello.
1: Las palabras de Josema, cual damos las gracias, que nos ha atendido, ha salido del vestuario y aquí las caras, ¿no? Estoy viendo al presidente ahora ya sentado en el banquillo, casi en el silencio del pabellón. Aquí están jugando los pajaricos, ¿no? Como dice Fernando, todos con la camiseta de la cantera del Zamupi Natal, los chiquillos. Y vemos al presidente, pues, viendo el móvil. Recibe dos besos de alguien muy allegado a él, que va también a felicitarle, porque ahora ya es como el descanso del guerrero, ¿no? Ahora el bajón, ahora pensar, a empezar a montar todo lo que hay que hacer, Fermín, para intentar llevar a la gente. Además, da la casualidad de que en el pueblo es festivo el fin de semana, porque San Pedro, su patrón es San Pedro, que es el lunes 29, están en mitad de las fiestas. Pues bueno, ¿por qué no soñar con subirse en un autobús el viernes por la mañana, marcharse hasta allí y celebrar con el equipo y luego de vuelta pues a vivir las fiestas? Y el que no pueda ir, pues que lo siga por Onda Regional. Así, y ya está.
2: Correcto.
1: Así que es el panorama que tenemos para esta semana, que va a ser larga y que va a ser chula.
2: Sí, Fernando.
3: No, nada, que si podíamos desmontar el kiosco. Permiso.
2: ¿Quieres marcharte ya?
3: Bueno, lo que tú me digas. Espérate, voy a buscar el de la máquina de secar.
1: ¿Te estás escaqueando, Fermín? ¿Ha sido
2: el que se está secando, Fernando, que quiere irse? Yo estoy aquí.
3: Pero la máquina, a mí me queda. Pero voy a poner el de la máquina de secar. ¿Cómo que hasta ahora vamos?
2: Hasta las 9.
3: Queda el de la máquina de secar. Está el de la máquina.
2: Estamos dando
3: de la máquina de secar. Está el de la máquina de segar y dos tractores remolque. Es la máquina de segar es Deuz, de la marca Deuz, una marca alemana. Y dos tractores John Deere con un remolque de unos 15 o 20 mil kilos de trigo cada uno de ellos. Son los que quedan por aquí.
1: ¡Jondere!
3: y yo

0: no queda mucha más gente, no queda mucha más gente. Pero bueno, yo qué sé, lo que tú mandes, lo que tú mandes. Me salgo y entrevisto a alguno de los 92 personas que viven en este pueblo.
1: Yo creo, venga, me lo he pensado. Yo creo que el trabajo está hecho. Yo creo que el trabajo está hecho. Y lo más importante está hecho con,
0: después de
1: que
0: el
1: Imperial haya ascendido. Correcto. Más allá de todas las entrevistas, lo importante es que estabais aquí para contarnos el ascenso y no habéis fallado. No ha fallado el Imperial, que es lo más importante, y tampoco ha fallado Fernando Vera y Paco Sarabia, dándole suerte al equipo, a la que no le dieron en Coria hace dos años. Hoy sí, contra el Club Deportivo Pamplona, para lograr el salto de categoría y convertirse, ya decíamos antes, en el sexto equipo de la región, que va a estar en Segunda Federación, con el Yeclano, el Lorca, la Minera, el Cieza y el UCAM. Y ahora también
0: todo pensando en Alberto Lofe. Todo que sea porque Alberto López pueda ver todos los partidos.
1: Bueno, Alberto López porque estaría pendiente de ver si la Nucía asciende o no. Es que la Nucía está a punto de ascender. Está a tres minutos de ascender de categoría porque la Nucía se asciende. Le toca con el grupo valenciano, pues le tocaría. La Nucía sería uno de los equipos que estaría en el grupo de
0: está detrás del Albacete B también, Está detrás del Albacete B. Cuidado, el Albacete B también puede subir.
1: Y de la Peña Deportiva. Y la Peña Deportiva también, que el equipo balear que podría quedar encuadrado en ese grupo.
0: Pero ese no lo pilla bien.
1: Si al final, que veremos si los equipos de murcianos se salen con la suya o no, si al final toca ese grupo, ya veremos si es esa la decisión de la federación
0: ya
1: o
0: veremos.
1: Le toca con los andaluces. Fernando Vera, muchas gracias, compañero.
0: Adiós.
1: Gran
0: adiós.
1: Trabajo. Fernando Vera, Paco Sarabia, para contarnos todos los detalles de ese partido, de ese ascenso del Real Murcia Imperial a Segunda Federación. José Antonio Vera, ¿algo más?
2: Nada, que han cerrado el círculo Sarabia y Fernando del ascenso. Y otro que ha cerrado un círculo hoy parecido es el compañero Galeano, que estaba aquí en la grada. Y digo, ¿qué haces por aquí? Dice, he venido a ver a mi sobrino. Y dice, ¿quién es tu sobrino? Dice, Juanfran. Digo, hombre.
1: ¿Qué me dice? Juanfran Motía.
2: Juanfran es sobrino de Galeano y me ha dicho, digo, oye, que ha venido a gafarlo. Y dice, nunca le he visto ganar hasta ahora. Le he visto, tampoco perder. Le he visto empatar y le he visto en un ascenso. Pero no le he visto ganar ni perder. Digo, pues hoy es el día, Galeano. Y lo ha visto ganar hoy. Así que todo el mundo va aquí cumpliendo su sueño poquito a poco. Y esta gente de San Pedro va a seguir soñando una semana más, como comentaba Josema, ya con mucha experiencia. Y es que Matera, mitad de la plantilla es de la región de Murcia, Fermín. Y eso se nota. Este pabellón, que ya no va a tener fútbol sala este año, también lo ha dicho el alcalde en Onda Regional, ¿no? Que van a reformar el parquet y la grada, hay que ampliarla porque el pabellón se queda pequeño incluso para la segunda división. Para lo que es este proyecto de Zamu Pinatar, que va hacia arriba, suba o no suba. Este proyecto tiene mucho gancho y la gente se ha agarrado a la magia del Zamu Pinatar.
1: Perfecto. José Antonio Vera, enhorabuena por el trabajo también. Gracias. Buenas noches, compañero.
2: Abrazo fuerte, adiós.
1: Pues no ha estado mal la tarde. El Imperial ha ascendido a Segunda Federación y el Zamu Pinatar ha ganado su partido 4-1. Al Guanapix Zaragoza y se jugará el ascenso en Zaragoza el próximo viernes en el pabellón Príncipe Felipe a partir de las 8, tercer y definitivo partido de la serie por el ascenso a Primera División.

Recapitulando, recuerdo que hoy también hemos tenido motociclismo, entrenamientos a segunda jornada del Gran Premio de la República Checa, bueno, entrenamientos en Moto3 y carrera al sprint en MotoGP. Se cayó Pedro Acosta, octavo, acabó Fermín Aldeguer. Mañana la prueba principal a partir de las 2 de la tarde y entrenamientos oficiales en Moto3. El más rápido ha sido David Almansa, Máximo Quiles tercero, Álvaro Carpe cuarto. Los dos parten en buena posición, buena disposición para pelear por todo. Pelear por el podio, incluso por el triunfo. Mañana a las 11, la carrera, ya saben, de Quiles y Carpe, los dos primeros en la clasificación del campeonato. Líder indiscutible Máximo Quiles, segundo Álvaro Carpe. En el Mundial de Fútbol acaba de terminar el partido entre Países Bajos y Suecia. 5-1 ha ganado la selección neerlandesa con goles de Brobby, que hizo dos, Gakpo otros dos y Somerville, que hizo el quinto. Elanga antes había hecho, que en ese momento era el 4-1 para Suecia. En una hora, a las 10, empieza el Alemania-Costa de Marfil. Además, el Celta Fortuna ha ascendido a segunda división, se une al

En media hora se jugarán una plaza de ascenso a Primera División el Almería y el Málaga. En la ida 0-0, la vuelta en Almería a partir de las 9:30 de la noche. Vemos el partido de vuelta de la final por el ascenso.

0: que en el Mundial mañana juega la selección española a partir de las 6 de la tarde contra Arabia Saudí. Y con ese apunte terminamos. Nos vamos ya, estamos muy cerquita de las 9 de la noche. Enseguida noticia del saludo de Fran Fernández y de Paco Valera. En la parte técnica, aquí ante el micrófono, Fernando Vera y Paco Sarabia. En Pamplona, José Antonio Vera. En San Pedro del Pinatar, con los partidos del Imperial y del Zambú. Hasta aquí en el juego de hoy. Mañana volvemos con más. Gracias. Buenas noches.
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2: Son las 9 de la noche.
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2: ¿Qué tal? Un saludo, buenas noches. 6 helicópteros y decenas de efectivos de emergencias están trabajando desde primera hora de esta tarde en la extinción de un incendio que se declaró en la mota del río Segura a su paso por la pedanía de la Arboleja, que ha provocado el desalojo ya de varias viviendas. Ante la evolución del fuego, originado en una zona de cañas, la Dirección General de Seguridad Ciudadana y Emergencias ha activado el Plan Especial de Protección Civil de Emergencia por Incendios Forestales en la región de Murcia en situación 1. Ahí trabajando, según destacaba el presidente regional Fernando López Miras en sus redes sociales, brigadas helitransportadas y de forestales de Murcia, bomberos y técnicos de emergencias, a los que se han sumado brigadas de Fortuna, Ricote y Blanca y bomberos de Alcantarilla y Molina de Segura. De los 6 helicópteros, uno ha venido desde Castilla-La Mancha, en concreto un hidroavión, más que un helicóptero, porque trabajan 4 helicópteros de la Dirección General de Seguridad Ciudadana y Emergencias y otro del Ministerio de Transición Ecológica, y ese hidroavión de Castilla-La Mancha. Lo explicaba el concejal de Emergencias del Ayuntamiento de Murcia, Fulgencio Perona, quien ha dicho que el incendio está ya prácticamente estabilizado.
4: Estamos hablando de que aproximadamente, tal vez sin perimetrar, pero estamos hablando de casi unas 3 hectáreas, que evidentemente, pues bueno, pues como ese cañizo y todo el tema ese, pues el volumen pues corre mucho, el aire esta tarde también ha devorado un poquito y no ha pasado de un margen a otro, pero en este momento está ya casi a punto de estabilizarse, gracias a los medios aéreos que tenemos arriba, todos los medios aéreos de la comunidad autónoma, todas las salidas de Infante y Espinardo, un refuerzo de primera salida y una cuba del consorcio de Alcantarilla, y luego también hemos recibido el apoyo aéreo de hidroavión de la comunidad autónoma de Castilla-La Mancha. Ahora mismo el nivel Infomur está en nivel 1, el PEMU, el plan de emergencia municipal, lo tenemos activado a nivel 2.
2: Solo una persona mayor ha tenido que ser evacuada, ha dicho el propio concejal Fulgencio Perona.
4: Bueno, en un principio solo han tenido una persona mayor que se ha desalojado y se ha ido a la casa de un familiar. A todos los vecinos cercanos hemos dicho que a través del SEMA, Ayuntamiento de Murcia, se le ofrece la posibilidad de alojarse en el hotel legal que aquí en Murcia, que es el que tenemos concertado nosotros. De momento no hemos tenido que hacer echar mano de ese hotel, pero bueno, se le ha dicho a la gente que en cualquier cosa estén atentos a lo que son las redes sociales. Nuestro equipo de emergencia y protección civil está por todos los carriles aquí de la huerta, y cualquier cosa que vean que nos la haga llegar, pero bueno, ante todo mucha precaución, tranquilidad, porque los servicios de emergencia, tanto municipales como los del gobierno regional, están en toda la zona de ahí.
2: Ya cayendo la noche terminarán su trabajo los medios aéreos y seguirán los terrestres para intentar sofocar del todo este incendio que se producía a primera hora de la tarde. Miles de personas han salido a las calles de la ciudad de Murcia esta tarde a celebrar el Día del Orgullo LGTBIQ+. La manifestación, la marcha, comenzaba a eso de las 7 de la tarde desde Gran Vía, a la altura de la Plaza de Santa Isabel, y termina en el Jardín Chino. El lema de

0: La marcha a las calles con orgullo, resistencia y disidencia. Susana Tortosa, presidenta del colectivo No Te Prives.
1: Hemos visto que la gente está muy rabiosa y que ha salido a la calle con muchas ganas. Hay mucha gente joven, hay mucha gente mayor, muchas familias con niños, niñas y niñes. Y estamos viendo que la gente tiene muchas ganas de reivindicar y que de luchar por nuestros derechos, de plantarnos y de resistir.
0: En el panorama nacional, Moncloa ha afirmado que la decisión del juez Juan Carlos Peinado de abrir juicio oral con jurado popular a Begoña Gómez constata la persecución, la obsesión y la desproporción de un magistrado que ha llevado a cabo una instrucción que, dice el gobierno, carece de todo sentido jurídico y que solo atiende a motivos políticos. Fuentes de Moncloa han reaccionado de esta manera a la decisión de Peinado de retirar el pasaporte a la esposa del presidente del gobierno, Pedro Sánchez, así como la prohibición de salida del territorio nacional y la obligación de comparecer cada 15 días para firmar en sede judicial. Begoña Gómez ha anunciado que va a recurrir la decisión del juez de retirarle el pasaporte. En el exterior, lo más destacado es que el ejército de Irán ha anunciado un nuevo cierre del estrecho de Hormuz, después de denunciar a Estados Unidos por flagrante incumplimiento de los términos del acuerdo preliminar de paz pactado esta semana, al haber sido incapaces de impedir la continuación de la ofensiva de Israel en el sur del Líbano, donde en las últimas horas han fallecido más de 50 personas por ataques israelíes. En deportes, lo más destacado, el ascenso a segunda ref del Real Murcia Imperial, después de su empate a uno en Pamplona. También destaca la victoria del equipo de fútbol sala de Pinatar, el Zambú, que le sigue llevando a luchar por el ascenso a la máxima categoría, la división de honor del fútbol sala español. En el Mundial de Fútbol ha terminado el partido Países Bajos 5, Suecia 1. Es todo, más a las 10 y también en orm.es.
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El año pasado publicaba el neerlandés Sam Bettens esta Coming Home, incluida en su LP homónimo grabado en Nashville después de unos años viviendo en Tennessee. Era su viaje personal hacia el country y hacia la americana, una búsqueda de la identidad, del arraigo y un lugar al que pertenecer. Vamos con uno de los mejores guitarristas de la actualidad, un tipo que sabe hacer vibrar su guitarra.

Joe Bonamassa, uno de los grandes de la guitarra de ahora mismo, de este siglo XXI, y la voz de Beth Hart, una pareja imparable. Y el que acaba de publicar nuevo disco, repleto de grandes guitarras, no podía ser de otra manera, es Jack White.

cosas, un instrumento. También publica trabajo nuevo. Hoy estamos de novedades, nada habitual en Crónicas Apasionadas. Carlangas, el ex líder de novedades.

novedades musicales sin que sirva de precedente hoy en Crónicas Apasionadas en Onda Regional. Se acaba de publicar también la enésima edición maestra del mejor disco de los Beach Boys, Pet Sounds. Un disco, un LP que inicialmente no consiguió el éxito masivo y sin embargo ha quedado como uno de los grandes trabajos con el paso del tiempo de la música de la década de los 60. 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

Pues no eran los Shadows, era Nightback en el año 2020 con este sonido instrumental típico de los años 50 y 60 del siglo pasado. Incluían este Novias de los Ramones en su trabajo grande del año 2020. Y nos vamos bien atrás en el tiempo, 1959, Darío Moreno, Todo

Un turco disfrazado de mexicano triunfando en Francia haciendo doo-wop. Darío Moreno, 1959, Tu l'amour. Luego tuvo otras canciones de éxito como su versión de Brigitte Bardot. Y vamos con unos que hacían doo-wop de verdad, unos de los clásicos de la música vocal de los años 50. The Velvets, Tonight Could Be the Night. Esta noche podría ser la noche.

Cuenta la leyenda que eran un grupo de amigos que estudiaban juntos en el instituto y que pues se les gustaba, como a tantos jóvenes entonces, cantar en este estilo vocal, y su profe, que se llamaba Virgil Johnson, los escuchó y se los recomendó a su buen amigo Roy Orbison, el tejano de oro, que hizo que ficharan por Monument. Serán The Velvets. Y vamos con otro grupo clásico de Doo Doo Wop. A veces se nos olvida que hay canciones inmortales en todos los estilos. Ya sabes, solo hay dos clases de música: la que te gusta y la que no.

Los Marcells, Blue Moon, una versión vocal, una versión doo-wop de un clásico de la historia musical. Y estás escuchando Crónicas Apasionadas en Onda Regional, donde habitualmente recuperamos canciones añejas. Y nos vamos bien atrás en el tiempo, 1955 y el mayor éxito en la carrera de The Platters con Tony Williams al frente. Esa voz.

Only You and You Alone, el mega éxito de la carrera de The Platters, un grupo afroamericano, cuatro chicos y una chica con la voz aterciopelada, brillante, de Tony Williams al frente, que revolucionaron la música juvenil en aquellos años, 1955. Y además hicieron que un montón de formaciones en todo el mundo copiaran su estilo, sobre todo la forma de hacer los coros. Y la música vocal en su momento fue revolucionaria, sobre todo porque era muy sencilla de hacer inicialmente. Bastaba con que te reunieras con amigos con buen oído musical y te pusieras a hacer pues doo-wop, como bien define el género. Bastaba con reunirse en una escalera donde hubiera eco y las voces sonaran mejor y pues chasquear los nudillos, cantar y comenzar con la magia, como esta de The Yardbirds, una pequeña joya de la historia del doo-wop, A Little Bit of Soap.

Y viajamos hasta 1967 y un grupo venezolano que hacía buenas armonías vocales, Los Darts, y un cover de una composición de

Y escribe Fernando Navarro en el prólogo de La banda sonora de nuestras vidas, de Jude Rogers, editorial Libros del Cultrum. Aquella mano de Patti Smith tocando su corazón podría tratarse de un gesto más, si no fuera porque se me revela a menudo como una imagen poderosa de lo que significa la música para mucha gente. Un lugar único, íntimo, extraordinario, atemporal, inexpugnable. Un espacio intransferible que, sin embargo, nos encanta compartir con los demás y que los demás compartan con nosotros. O como afirma la autora de este libro, la música es algo increíble que moldea nuestras vidas. A partir de esta premisa, podemos entendernos, tú y yo, nosotros, todos los que sabemos y sentimos que la música moldea nuestras vidas y ocupa un espacio sagrado en nuestro corazón. Sí.

Canta Marta, si mi compás es roto, con la colaboración de Betsaida Machado. Mezclas imposibles en Crónicas Apasionadas, en Onda Regional. Luis Miguel y Bruno Mars.

Y afortunadamente en estos tiempos convulsos, también musicalmente hablando, la industria musical todavía no puede predecir si alguien se enamorará de una canción. Escribe Susana Rogers, neurocientífica, que tu perfil de oyente consta de 7 variables que, tomadas en su conjunto, revelan por qué las alegrías que experimentas al escuchar música son únicas e intransferibles. Los puntos sensibles de tu perfil se formaron mediante la biología, la experiencia y la casualidad. Tu cableado neuronal aleatorio, tu exposición a la cultura musical de la época y el lugar en que creciste y la mera casualidad de escuchar una grabación y no otra en momentos cruciales de tu vida han moldeado el tipo de oyente que eres e influyen en el tipo de música que te apasiona.

Nadie sabe por qué te chifla BTS y te repatea The Corrs, por qué irías de Mil Amores a un concierto de Amaia Romero y ni gratis a otro de Luz Casal, por qué has dejado de insistir a tu mejor colega con la música de Leiva, por qué sales corriendo en dirección contraria si te mencionan a Bad Bunny, por qué sintonizas Radio Le cada día, por qué no conoces siquiera el título de un hitazo de Lola Flores, en pocas palabras, por esto, porque tu perfil de oyente es único, personal e intransferible.

Escribía Fernando Navarro que todo lo que importa sucede en las canciones y en el prólogo del libro de Jude Rogers, La banda sonora de nuestras vidas, cuenta una anécdota de Doc Pomus, uno de los grandes compositores de los años 60, un tipo que llenó de felicidad los oídos de millones de personas. Estaba grabando en el Brill Building de Nueva York, en el mítico edificio donde estaban las editoriales, con unos músicos, un tema propio, y estos no mostraban ningún interés, más bien estaban como muy relajados y pasando de todo. Así que les llamó la atención y estos le dijeron: Doc, tío, es solo una canción, relájate. Y entonces el autor de Save the Last Dance for Me saltó de la silla, se arrastró para agarrar sus muletas y acercarse hasta la cara del otro músico y le gritó: no, para nada. Para nada es solo una canción, es un lugar en tu corazón.

Y para nosotros queda claro que una de las razones por las que la música es tan importante, personal y culturalmente, es porque puede expresar cosas que van más allá de las palabras. Hasta aquí esta edición de Crónicas Apasionadas en Onda Regional. Que los vientos os sean propicios, que el mar esté de vuestro lado y que la fuerza y el P. Algoritmo os acompañen. Hasta pronto. Chao.

0: Son las 10 de la noche.
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0: ¿Qué tal? Un saludo, buenas noches. 3 hectáreas han ardido en el incendio de cañas y matorral que ha afectado a las márgenes del río Segura, a la altura de la ciudad de Murcia. 6 helicópteros y decenas de efectivos han trabajado durante toda la tarde para controlar el fuego que ha afectado a algunas viviendas, aunque solo una persona ha tenido que ser desalojada. El concejal de emergencias de Murcia, Fulgencio Perona, daba por estabilizado el fuego sobre las 8 de esta tarde.
2: Estamos hablando de que aproximadamente, tal vez sin perimetrar, pero estamos hablando de casi unas 3 hectáreas, que evidentemente, pues bueno, pues como ese cañizo y todo el tema ese, pues el volumen pues corre mucho. El aire esta tarde también ha desbordado un poquito y no ha pasado de un margen a otro, pero en este momento está ya casi a punto de estabilizarse gracias a los medios aéreos que tenemos arriba.
0: Perona confirmaba que solo una persona ha tenido que ser evacuada.
2: Bueno, en principio solo han tenido una persona mayor que se ha desalojado y se ha ido a la casa de un familiar. A todos los vecinos cercanos hemos dicho que a través del SEMA, Ayuntamiento de Murcia, se le ofrece la posibilidad de alojarse en el hotel legal que aquí en Murcia, que es el que tenemos concertado nosotros. De momento no hemos tenido que hacer echar mano de ese hotel.
0: Más asuntos. Miles de personas han participado esta tarde en el desfile del Orgullo 2026 en Murcia. Colectivos LGTBI han marchado por las calles del centro de la capital reivindicando con banderas y pancartas sus derechos. La manifestación partía a las 7 de la tarde de la Gran Vía, a la altura de la Plaza de Santa Isabel, y ha terminado en el Jardín Chino. La presidenta del colectivo No Te Prive, Susana Tortosa, estaba satisfecha con la respuesta del colectivo.
3: Hemos visto que la gente está muy rabiosa y que ha salido a la calle con muchas ganas. Hay mucha gente joven, hay mucha gente mayor, muchas familias con niños, niñas y niñes. Y estamos viendo que la gente tiene muchas ganas de reivindicar y de luchar por nuestros derechos, de plantarnos y de resistir.
0: Tortosa hacía referencia a la rabia con la que se manifiestan contra los pactos políticos que les quitan derechos.
3: Bueno, la rabia es inevitable después de las declaraciones políticas del otro día en la Asamblea Regional y en realidad por todos los pactos que se están haciendo entre la extrema derecha y el PP y en la que nos dejan al lado cualquier tipo de política o cualquier tipo de avance con los derechos LGTBI.
0: El juez Peinado envía a juicio a Begoña Gómez y le retira el pasaporte. Peinado dice que los escoltas podrían ayudar a Gómez a huir de la justicia. La esposa del presidente del gobierno recurrirá la retirada de su pasaporte. Moncloa dice que la orden de Peinado constata la persecución y la obsesión del juez. El PSOE reafirma que Begoña Gómez es inocente y dice que las medidas son desproporcionadas. La ministra Diana Morán recuerda que el juez Peinado tiene a su mujer recién ascendida en el Ayuntamiento de Madrid, gobernado por el PP, y a su hija como concejal del PP en un municipio madrileño.
4: Seguramente el señor Peinado estaba pagando esos favores a la señora Ayuso y desde luego contribuyendo a quien pueda hacer que haga con este maltrato que ha tenido contra Begoña Gómez, con esta persecución que sorprende a todo el mundo en la judicatura y desde luego que se entiende que es una causa política contra la mujer del presidente por ser la mujer del presidente, para que le afecte al presidente del gobierno y para intentar tumbar al gobierno de España.
0: Desde el Partido Popular, Tellado llama a la Moncloa guarida de delincuentes.
5: Hoy estamos viendo cómo desde el gobierno se ataca

0: a los jueces, a los fiscales, a los medios de comunicación y se trata de acallar a los partidos de la oposición. Algo impensable en cualquier democracia moderna. Y lo hacen porque están acorralados. Hoy en el Partido Socialista, si no tienes a parte de tu familia imputada, es que no eres nadie.
1: Irán cierra de nuevo el estrecho de Hormuz por la continuación de los ataques israelíes en Líbano. Pakistán confirma conversaciones técnicas este domingo entre Estados Unidos e Irán en Suiza en medio de la primera gran crisis del preacuerdo. En deportes, el filial del Real Murcia ha subido a segunda ref al empatar a uno en Pamplona. El Zambú en fútbol sala, el Zambú Pinatar, ha forzado el tercer partido por subir a primera ganando 4-1 al Zaragoza. En el Mundial de Fútbol, Países Bajos 5, Suecia 1. Y ahora se quedan con Antonio Rentero y su programa Hollywood Confidencial. Volveremos a las 11 con otro repaso a la actualidad de este sábado.
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Saludos, soy Antonio Rentero y os doy la bienvenida a Hollywood Confidencial, el espacio de Onda Regional de Murcia donde os ponemos al día de lo que se está preparando. 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

Esta semana tenemos dos grandes figuras del séptimo arte que vamos a darles el protagonismo que se merecen. Una de ellas es Marilyn Monroe, por la circunstancia de que el pasado 1 de junio se cumplieron nada menos que 100 años desde su nacimiento en Los Ángeles, California. Una desaparición muy temprana, con apenas 36 años, la convirtieron en un mito del séptimo arte, en un icono, en un símbolo sexual, pero por desgracia tuvo una parte de una vida dura y complicada. Pasaremos un poquito de puntillas por los momentos más amargos, pero es justo reseñarlos. Pero también el legado cinematográfico es realmente escaso. Apenas una treintena de películas, de las cuales quizá 12, 15 sean realmente memorables. Quiero decir que se cimentó un mito y un icono sobre realmente un puñado de películas. El otro gran protagonista, por fortuna, todavía continúa entre nosotros, pero estos días atrás, y casi también coincidiendo con su cumpleaños, se ha anunciado su retiro. Hablo de Clint Eastwood, que tiene 96 años, que curiosamente no se lleva tanta distancia en cuanto a edad con Marilyn Monroe, pero nunca trabajaron.

juntos. No me suena que haya ningún, ni siquiera una foto de que coincidieran en alguna fiesta o algo, porque cuando Marilyn Monroe, muy jovencita, con apenas 20 años, ya era una estrella rutilante, pues Clint Eastwood estaba todavía empezando a atisbar cuáles serían sus primeros pasos en la televisión, ni siquiera hablábamos del cine. Pero son dos nombres que, a pesar de haber tenido casi vidas paralelas, porque ya digo que por lo menos hasta que fallece Marilyn Monroe en el año 1962 estaban juntos en el mundo, pero realmente ni han coincidido nunca, ni, bueno, ni había forma de que trabajaran juntos ni nada. Y aún así, ella es un icono y él es el último director de cine clásico vivo, aunque ya retirado. Así que hoy vamos a hablar de ellos, de su carrera, de cómo nacen los mitos, de cómo un actor más o menos popular se va convirtiendo en un actor con un renombre de alcance mundial e histórico, y además cómo se va convirtiendo también en director. Pero sonarán otras voces, además de hablar sobre sus vidas y su obra. Hoy sonarán voces como la de Rafael Navarro, que nos lleva a los años 80 de la mano de Brubaker, una película en la que también tenemos a un actor barra director como es Robert Redford. En lo musical, vamos a escuchar música procedente de la banda sonora de Con faldas y a lo loco, una de las películas más divertidas y en las que más encantadora estaba Marilyn Monroe. Y además eso también nos va a permitir escuchar su voz. Pero también va a sonar música procedente de películas de Clint Eastwood, compuestas esas bandas sonoras por el propio Clint Eastwood, porque sí, también canta y toca el piano. Preparaos, Marilyn y Clint, hoy el programa es vuestro. Y a los demás, bienvenidos a Hollywood Confidencial.

Hay que reconocer que la vida de Marilyn Monroe fue dura. Con una infancia y una juventud, pasando de un hogar a otro, hogares de acogida, con parientes y otras personas que se iban haciendo cargo de ella, y realmente sin encontrar un poco su lugar en la vida. Su primer matrimonio, muy joven, contaba con apenas 16 años y duró apenas 4. Y bueno, fueron muchos más sonados sus matrimonios, también muy breves, de un par de años, uno o dos años, el primero con el gran jugador de béisbol Joe DiMaggio, y un poquito más largo, unos 4 o 5 años, con el dramaturgo Arthur Miller. Como veis, bueno, y su primer marido, James Dougherty, un militar. Que nada que ver el perfil de cada uno de estos tres esposos de Marilyn Monroe, y por en medio una colección de amantes, parejas y relaciones prácticamente interminable, y que tampoco es hoy el objeto de entrar en esta parte rosa. Pero sí que es cierto que una vida muy marcada por ese ir y venir, por ese no encontrar realmente un lugar en la vida, hasta que poco a poco

de manera colateral, inicialmente como modelo, y además como modelo no tanto, digamos, de moda o de costura, sino modelo de las fotos de las denominadas pin-ups, estas modelos con bikini, algo ligeritas de ropa, que alegraban en los años 40-50, sobre todo las taquillas de los militares y las publicaciones dirigidas a un público masculino que disfrutaba con mujeres guapas y con poca ropa sobre su carnet turgente. Eso fue lo que poco a poco la fue introduciendo en el mundo del cine. De hecho, inicialmente el primer contrato que firmó era casi para que no se la llevara la competencia. Tenemos una chica mona que querría actuar, aunque todavía no sabe actuar muy bien. Los estudios entonces tenían como unas escuelas de interpretación para ayudar a mejorar a los intérpretes, que los tenían en nómina. Y esos fueron sus comienzos realmente. Y con una serie de películas inicialmente no demasiado importantes, tanto las películas como su papel en ellas, que comienzan a finales de los años 40 y no es hasta llegar a los años 50, bueno, a 1950 con La jungla del asfalto y All About Eve con Joseph Mankiewicz, donde ya descubrimos a la Marilyn Monroe que tiene algo que decir, de la que la cámara se está enamorando y que poco a poco va a ir apareciendo en películas cada vez más importantes. Sin duda, su consagración ya llegaría con Niágara, pero de todo ello vamos a hablar a continuación con un poquito más de calma de esas distintas fases de su carrera cinematográfica, en la que la fama que adquirió y el estatus como símbolo sexual fueron, no sé si seguramente algo que también desequilibraría un poco la asunción de la vida que tenía. Hemos escuchado antes cómo cantaba cumpleaños feliz al presidente John Fitzgerald Kennedy y continuamos escuchando música procedente de la banda sonora de la película Con faldas y a lo loco, y ahora toca escuchar el blues de Sugar, así es como se llama su personaje en esta película, Sugar Cane.

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1: Hay que empezar recordando que Marilyn Monroe no se llamaba así realmente. Norma Jean Mortenson era el nombre que la pusieron al nacer sus padres. Y Marilyn Monroe es un nombre artístico con el que ha sido ya universalmente conocida hasta el punto de olvidarnos de Norma Jean. La cuestión es que, como decía, con unos primeros estudios iniciales en el Actors Studio, es decir, actuación de método con Lee Strasberg, a mediados de los años 50, en sus primeras películas simplemente era, esto sé que es duro, pero es que era simplemente un elemento decorativo, una chica rubia, guapa, que estaba casi de fondo, que en algún momento aparecía de manera episódica, ni siquiera era un personaje secundario. Pero poco a poco, es que la cámara no es tonta y la cámara se estaba enamorando de Norma Jean. Algo tenía, yo debo decir que a mí personalmente nunca me ha parecido guapa, atractiva,

Sí que es verdad que la ves en la cámara y algo le dice a la cámara que hace que te quedes embobado mirándola. También, entre otras cosas, cuando ya se perfila con el departamento de maquillaje y de peluquería el aspecto clásico que ya asociamos con el mito, es decir, esas cejas arqueadas y más oscuras que su pelo teñido de rubio platino, ella era castaña, con unos labios con un carmín muy rojo, muy marcados, muy voluptuosos y con...

pantalla, y así es como en muchas películas la hemos ido conociendo. No es la primera película, pero sí seguramente es la primera película en la que su papel protagonista tiene un peso determinante. La película Niágara, con la que en el año 1953 y dirigida por Henry Hathaway, marca un antes y un después por el papel, lo que supone su personaje, una mujer que va con su marido, a quien interpreta Joseph Cotten, a las cataratas del Niágara, a tratar de animar un poco su matrimonio, y allí conoce a un joven que, bueno, con el que enseguida va a tener una relación que le va a hacer plantearse el acabar con la vida de su marido. Es además un hito porque es género negro, pero género negro en Technicolor. De hecho, la primera película de género negro que se rueda en Technicolor. Y además con un lugar tan espectacular como las Cataratas del Niágara, con una historia tan truculenta e incluso con ese famoso plano secuencia en el que la cámara va siguiendo a Marilyn Monroe mientras va caminando por la acera de las calles de Niágara. Y con sus caderas contoneándose, algo que luego, por cierto, veríamos un poco parodiado precisamente en la película cuya banda sonora nos sirve hoy de telón de fondo, Con faldas y a lo loco, en la que era precisamente el bamboleo de sus caderas mientras iba por el andén del tren el que hacía que Jack Lemmon y Tony Curtis se quedaran embobados mirándola y diciendo: son algo prodigioso estas criaturas, deben tener por dentro una serie como de mecanismos que les hace que se puedan mover así. Pero como digo, Niágara es no su primera película, pero sí la primera película en la que su papel protagonista ya marca y deja esa huella indeleble de icono sexual, y además con una película atrevida en la que hay algunos momentos en los que ligera de ropa. A ver, estamos en el año 1953, he dicho, sí, 53, y evidentemente aquí no va a haber nada que la censura pase por alto, pero se supone que si está con una toalla, solo tenía la toalla encima o solo tapada con la sábana, estratégicamente colocada, es decir, que aquí se estaba jugando con el elemento erotizante de una manera muy importante. Y aunque esta era género negro, lo que fue importantísimo fue que pasara ese mismo año a una comedia dirigida por Howard Hawks, en la que comparte protagonismo con Jane Russell y que además estaba basado en el musical de Broadway del mismo título, Los caballeros las prefieren rubias. Hoy no la vamos a escuchar, pero es donde está la famosa canción de Los diamantes son el mejor amigo de una chica, que también tenía versión, por ejemplo, en Moulin Rouge. Que ese mismo año se alternara la femme fatal de género negro capaz de liarse con un chico joven y planear el asesinato de su marido, y además que la tuviéramos como una caza fortunas divertidísima, alocada en una comedia musical, permitieron esas dos películas en el mismo año que se consolidase la capacidad interpretativa y que el icono Marilyn ya se quedara fijado en la retina del espectador, no solo de Estados Unidos, sino de todo el mundo. Además, en las dos películas el aspecto de Marilyn era muy similar, como he descrito, esa melena corta, ondulada, rubia platino, sus cejas enarcadas y en un color más oscuro que el pelo, y sus labios rojos, cual rubíes, que se comen la pantalla. Es cierto que también esto lo que le acarreó fue un encasillamiento. La rubia tonta, que por lo visto no era nada tonta, aunque sí que le costaba mucho prenderse algunos papeles. Y a partir de ahí, pues películas como Bus Stop, El príncipe y la corista, bueno, he estado hablando de Con faldas y a lo loco, Globo de Oro a Mejor Actriz por su interpretación en esta película, en la que está de verdad absolutamente deliciosa. Y así iríamos llegando, por desgracia, hasta el momento de su despedida, la última película en la que intervino, Vidas rebeldes de Misfits, la película del año 1961 que rodó el año anterior a su fallecimiento. Hay una película que quedó inconclusa, rodó varias secuencias, es posible que hayáis visto algunas imágenes o incluso fragmentos de la propia película en la que se la ve bañándose en una piscina, saliendo de ella en una escena nocturna. Se supone que esa película iba a ser la primera ocasión en la que en gran pantalla fuera a aparecer desnuda una actriz protagonista de primera categoría. Nos quedamos sin esa película, nos quedamos sin el revuelo que hubiera supuesto por la
el choque de

de esta circunstancia. Bueno, la película se titula Something's Got to Give. Y ahí quedó inconclusa esta película, y por desgracia con apenas 36 años, pero ya convertida en un mito erótico, en un mito del celuloide y en un nombre ya imborrable. Dices Marilyn y sabes quién es, no te faltan ni decir los apellidos. Pues este es el recuerdo que en el mes en el que hubiera cumplido 100 años tenemos para la gran Marilyn Monroe.

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1: Y como he mencionado antes, continúa entre nosotros, aunque ya retirado de la dirección de cine y de la interpretación. Clint Eastwood, nacido el 31 de mayo de 1930, es decir, que hace un par de semanas ha cumplido 96 años y ya se aprovechó esa circunstancia por parte de su familia para anunciar que se retiraba. Estamos hablando de, hay algunos que como yo lo señalan como el último director de cine clásico, es decir, una forma de abordar la narración de historias en imágenes que se ha perdido hace décadas. Quizá, y no en todas sus películas, Steven Spielberg pueda ser uno de los últimos directores de cine clásico, que no es lo mismo que director clásico de cine. Eso sería John Ford, por ejemplo, o Billy Wilder. Los inicios en la actuación de Clint Eastwood nos llevan a finales de la década de los años 50. Fijaos, Marilyn Monroe ya estaba más que consolidada cuando, con 4 años menos, empezaba su carrera televisiva Clint Eastwood, inicialmente como secundario en algunas series televisivas de western y sobre todo con una serie en la que estuvo como 6 años duró la serie, lo que ya no sé ahora mismo si los 6 años estuvo participando en ella, la serie Rawhide. Y precisamente el ser tan capaz de trasladar al espectador la convicción de que estaba ante un auténtico personaje del oeste es lo que le permitió lo que sin duda sería el paso más importante en su carrera. Algo que inicialmente él vio solo como una forma de ganarse un dinero y casi tener unas vacaciones pagadas, además de adquirir una experiencia inusual, que fue trasladarse en la década de los 60 a Europa, a comienzos, en los años 64 a 66, para cada uno de esos años, 64, 65 y 66, a las órdenes de Sergio Leone, protagonizar la denominada trilogía del hombre sin nombre, puesto que aunque el personaje es cierto que no es el mismo, que en alguna película se refieren a él como el rubio, pero realmente podría ser el mismo personaje en las 3 películas. Por supuesto, estoy hablando de Por un puñado de dólares, La muerte tenía un precio y El bueno, el feo y el malo. Esos 3 spaghetti western que lo cambian todo de la mano de Sergio Leone y además con una música de Ennio Morricone que elevan a lo

0: más alto del podio a estas tres películas. Esos inicios lo que hacen es que gane una grandísima fama, porque esas películas adquieren una popularidad tremenda, y a su regreso a Estados Unidos, entre otras películas, tampoco las vamos a ir repasando todas, pero en los años 70, ya con esa fama cimentada, con una indudable capacidad para que, al igual que sucedía con Marilyn, la cámara se enamore también de Clint Eastwood. En otro aspecto, bueno, Clint Eastwood de joven, guapísimo, hay uno de sus hijos, creo que es Scott, que se le parece muchísimo, pero el atractivo que tenía el Clint Eastwood de joven es más que innegable, pero hacer estos papeles tan duros, tan sucios, tan ásperos, lo que le hizo fue estar en el lugar idóneo, en el momento exacto, para convertirse en uno de esos personajes inmortales en la historia del cine, también controvertidos, como era Harry Callahan, el Harry el Sucio, que a lo largo de una serie de películas, yo creo que son como 4 o 5 películas, le llevó desde los años 70 mediados hasta mediado final de los años 80 a encadenar junto o en alternancia con otros trabajos las andanzas del policía, del detective de la policía de San Francisco más expeditivo de la historia del cine. Y lo mejor es que precisamente gracias a esos trabajos, su colaboración con el director Don Siegel le permitieron tener la mejor escuela para convertirse el propio Clint Eastwood en director.
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Yo creo que Clint Eastwood lo identificamos rápidamente con la interpretación y quizá no nos damos cuenta de la cantidad de películas en las que ha intervenido también como director. Porque estamos hablando de algo más de 60 películas como intérprete, pero de 32 películas, creo recordar, como director. Con una carrera que, si bien como actor, comienza con, ya digo, papeles muy secundarios y poco importantes a mitad de los años 50, quizá la película que más podamos recordar de ese primer año, además hizo cuatro películas cada uno de sus dos primeros años como actor, en los años 55 y 56, una de ellas, Tarántula. Pero es que estamos hablando de que si empieza a mediados de los años 50 como director, es que su primera película como director ya es en 1971 y a partir de ahí ya va encadenando prácticamente cada 2-3 años va teniendo un par de películas, algún año incluso dos, como Cazador Blanco, Corazón Negro y el era de Rookie, el novato, una película que podría ser perfectamente una de la saga de Harry el Sucio, en la que su coprotagonista era Charlie Sheen, pero el año 97 con Medianoche en el Jardín, El Bien y el Mal y Poder Absoluto. En 2006, Banderas de Nuestros Padres y Cartas desde Iwo Jima. Y en 2008, El Intercambio y Gran Torino. En 2014, Jersey Boys y American Sniper. Y en 2018, Tren a París y La Mula. Es decir, que estamos hablando de alguien que algunos años dirige dos películas cuando ya tiene 60, 70 y 80 años. Pero inicialmente sus primeras películas están muy influenciadas por todas las enseñanzas que había ido adquiriendo, primero con Sergio Leone, en esa trilogía del Hombre sin Nombre de Spaghetti Western, y luego en algunas películas como Fuga de Alcatraz o las primeras entregas de Harry el Sucio, con Don Siegel, que realmente es quizás su maestro principal. Y así tenemos desde Infierno de Cobardes o Licencia para Matar, que a pesar del título no tiene nada que ver con James Bond, o Ruta Suicida y Firefox, que lo va transitando todo, el western, el thriller criminal, la película de acción, la de intriga, la de espionaje, que Licencia para Matar es que, ya digo, no tiene nada que ver con James Bond, pero es que es un poquito ese tipo de película de acción y viajes y espionaje, aunque sí que es

cierto que ya a partir de los años 80, con El jinete pálido, va dejando claro, yo creo que forman casi una trilogía, Infierno de cobardes, El jinete pálido y Sin perdón, en la que ese personaje duro con un pasado que en alguna de estas películas no conocemos y cuya naturaleza en alguna de estas películas incluso podemos sospechar si realmente es humano, pero nos está dejando claro que he aprendido esto del western, al igual que en otras películas nos puede mostrar, he aprendido esto de mi etapa de películas policíacas o de películas, digamos, políticas, en caso de Poder absoluto, por ejemplo, es innegable que toda esa intriga política, bueno, y en películas como Poder absoluto y alguna otra, Million Dollar Baby, la ausencia del padre, le pasa como a Spielberg, que es uno de esos directores para los que en su vida personal el haber sido un padre ausente o haber tenido un padre ausente en su infancia o su juventud le ha marcado y lo deja exudar en sus películas. Sería complicado. Sería complicado ir enumerando de esas 30 y tantas películas las que pueden ser más importantes. Estamos escuchando música de alguna de ellas, de Mystic River, vamos a escuchar música también de Banderas de Nuestros Padres o de Sin Perdón, pero es que precisamente de esa parte de compositor musical creo que también merece la pena que nos detengamos para hablar un poquito de ello.

es posible que, no en los comienzos, ya llevaba como unas 12 películas dirigidas, pero quien en 1988 descubriera la película Bird, que contaba la vida del músico de jazz Charlie Parker, y viera que estaba dirigida por Clint Eastwood, a quien podía identificar con el western o con Harry el Sucio, le llamará la atención y pensará, ¿por qué hace Clint Eastwood dirigiendo una película sobre este músico? Y es que Clint Eastwood siempre ha sido un completo apasionado de la música, y precisamente el jazz, el blues y el country han sido sus estilos musicales. De ahí esa pasión que cristaliza en esta película en Charlie Parker, precisamente uno de sus músicos favoritos, junto con grandes como Thelonious Monk, Dave Brubeck, Oscar Peterson, o el que yo, que también estoy enamorado de esa música, del blues, el padre de todo esto, que es Robert Johnson. Pero uno puede estar enamorado de la música de forma pasiva o de forma activa, y además con cierto talento, porque Clint Eastwood es pianista y compositor de música. Lo cierto es que otro de sus hijos, porque tiene también un porrón de hijos, Kyle Eastwood, es compositor de jazz y toca el bajo. Yo toco el bajo eléctrico, él toca el contrabajo, él es músico de verdad, yo soy un mero aficionado. Y en su juventud, Eastwood sí que llegó a grabar algún disco y a ser pianista del estilo boogie-boogie. De hecho, hay un álbum titulado Cowboy Favorites del año 1959, que si lográis encontrarlo en internet, descubriréis esa faceta del Clint Eastwood músico, que además en un buen número de sus películas le ha llevado a componer en algunas parte, quizá una pieza musical que suena, además incluso aunque él no dirija la película, pero en La línea de fuego, la película de Wolfgang Petersen, en la que interpreta a uno de los miembros del equipo de seguridad del presidente de Estados Unidos, le vemos en un momento tocar el piano mientras está junto a él René Russo, y lo que está tocando al piano no solo lo está tocando él, sino que esa pieza la compuso él. Bueno, pues esto es lo que ha permitido que bandas sonoras de sus películas, como Los Puentes de Madison, Million Dollar Baby, Mystic River, Banderas de Nuestros Padres, El Intercambio, J. Edgar, En la línea de fuego, que ya digo, él interpreta al personaje protagonista, compone la banda sonora, aunque no la dirija, y la pieza que ya hemos escuchado de la banda sonora de Gran Torino, en la que, por cierto, en esa canción también escuchamos su voz. Así que, como vemos, Clint Eastwood, olvidaos de todo su personaje de Carrie Callahan, Callahan, él siempre ha dicho que es partidario del control de las armas y que no le gusta toda esa violencia, rompiendo con lo que en muchas ocasiones nos ha trasladado sus personajes en la pantalla, es alguien con una sensibilidad y un talento que podemos disfrutarlos en la música que vamos a dejar que suene, claro.

y de un actor carismático y guapo que también tiene una importante carrera como director, pasamos a otro. De Robert Redford tenemos que hablar hoy porque Rafael Navarro, que sigue anclado y que nunca salga de los años 80, bueno, que salga si quiere, pero que le agradecemos mucho que siga trasladándonos todo lo bueno que había en aquella década, pues justo al comienzo de la misma, en 1980, Stuart Rosenberg dirigía la película Brubaker, protagonizada por Robert Redford, que enseguida le veríamos también como director, acompañado de Jafet Koto, David Keith o Murray Hamilton. Nos narraba algo que estaba basado en la historia real de un director de prisiones que a finales de los años 60, y para tratar de destapar todos los abusos y escándalos que se estaban cometiendo en el sistema penitenciario de Estados Unidos, se hizo pasar por un preso para vivir desde dentro qué es lo que estaba sucediendo en la cárcel. Esa es la tremenda historia que nos cuenta Brubaker, es el nombre del personaje que interpreta Robert Redford, y de todo ello, como siempre, nos habla nuestro querido Rafael Navarro. Adelante, Rafael.

Muchas gracias, sobre todo por esa música que ilustra cada clásico con mayúsculas que recordamos en esta sección. Hoy voy a hablar de uno de los grandes maestros del cine americano de los 60 y los 70, cuyo nombre no les sonará, pero desde luego les va a sonar seguro, la estrella más rubia y más universal que encarnó como nadie los valores de la honestidad, la lucha por unos ideales justos en política y el deber único e intemporal de luchar por los derechos humanos. Drama basado en la historia real de Tom Morton, el director de prisiones que conmocionó el mundo político de Arkansas al destapar los escandalosos abusos y asesinatos que tuvieron lugar en la prisión estatal. Año 1969, antes de presentarse como nuevo alcaide, Brubaker se hace pasar por un preso recién llegado, gracias a lo cual descubre que la situación de la cárcel es de corrupción endémica. Sus esfuerzos por reformar y sanear el sistema lo colocan en una situación muy peligrosa, sobre todo cuando insiste en investigar una serie de asesinatos que se cometieron unos años antes. Brubaker, del año 1980, dirigida por Stuart Rosenberg, con guión de W.D. Richter y del gran Arthur Ross, con fotografía de Bruno Newton, en banda sonora original del mismísimo autor de Misión Imposible, Lalo Schifrin, y por supuesto, detrás, la máxima estrella de Hollywood, Robert Redford, cuya impronta en el film es determinante, para que se le recuerde como una de las mejores películas como actor. Basada en hechos reales, los sucesos acaecidos en 1969 en una cárcel del condado de Arkansas. Tras una primera media hora en donde asistimos al trato cruel e inhumano de los presos, donde vemos al personaje de Redford como infiltrado en el día a día de los presos, siendo testigo de todas las irregularidades, tanto del personal ejecutivo, digamos, como de la burocracia más secundaria. Y vemos la manera en la que tiene que descubrir su auténtica identidad en una secuencia absolutamente sensacional, junto a un casi debutante, Morgan Freeman, encarnando a uno de los presos. Allí en ese instante, Brubaker es capaz de poner fin a su silencio y a su disfraz para empatizar con la situación vergonzosa de vejación y torturas a las que son sometidos los convictos, en especial los de raza negra convertidos en felpudos humanos. Ahí vemos otra película casi de superación personal y de lucha por unos ideales justos y de dignidad humana en uno de los escenarios más indignos del ser humano. ¿Qué hacer con aquellos que cometen delitos, robos, extorsiones, asesinatos? ¿Para qué sirve la cárcel? ¿Para que recuperen su identidad? ¿Para enseñarles el camino correcto? ¿Para llevarles de la mano hasta la reinserción en la sociedad? Redford encarnaba como nadie los valores del héroe idealista americano, estandarte de una sociedad más justa e igualitaria, azote de aquellos sistemas arcaicos y corruptos donde el pozo imperialista, caciquil y racista de la América más profunda se hacía notar. Recordar aquella secuencia donde Brubaker reclama un trato digno y humano ante las mayores autoridades del Estado, y lo que a cárcel se refiere, incluido el opaco gobernador de turno, inamovible en sus decisiones por puro interés y obligado también a entender otras posturas que le dan apoyo y esperanza al mismo tiempo, pero que al mismo tiempo le recuerdan hasta dónde se puede llegar con sus anhelos de cambio, sin salirse de la comodidad que nos proporciona siempre el sistema y nuestro propio apego a nuestra propia silla de poder. ¿Les suena? Seguro que les suena. Para terminar, mi recuerdo a secundarios como Japhet Koto, al que vimos en Alien, David Cates, un actor al que hemos visto en muchas películas de serie B, Jane Alexander, o Murray Hamilton como el opaco gobernador que lucha contra Redford, y artesanos como Stuart Rosenberg, director de la película escogido por el propio Redford tras despedir a Bob Rafelson, que quería hacer una visión más personal y menos lógica, y al que recordamos también, como digo, a Stuart Rosenberg por películas como La leyenda del indomable o en otro registro la recordada Terror en Amityville. Un abrazo ochentero a todos, y no dejéis nunca que el inmovilismo y el mirar hacia otro lado, aún en las causas más difíciles, destrocen

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1: Y vamos concluyendo por esta semana nuestro programa, no sin antes hacernos eco de algunas de esas noticias que nos aproximan al futuro de la gran pantalla y de la pequeña también, ¿por qué no? Teníamos a Michael Douglas un poquito retirado después de esta recomendabilísima serie que es El Método Kominsky, pero vuelve a la gran pantalla, en este caso de la mano de Oliver Stone, que también llevaba un tiempo sin aparecer por aquí. Y la película se titula White Lies, Mentiras Blancas, una película en la que también van a estar Josh Hartnett y Willem Dafoe. Y bueno, una película de la que de momento no tenemos mucha más información. De la que sí que tenemos un poco más de información es de una película española de terror, para la que vamos a tener que esperar un poquito porque llegará a los cines en febrero de 2027. Dirige Óscar Martín, que es el autor de una película tan inquietante como fue Amigo, y de hecho uno de los actores que aparecían en esa película, Javier Botet, va a estar también en Upiro. Upiro es una de esas palabras que sirven para referirse a los bebedores de sangre, a los vampiros. La acción de Upiro nos traslada al año 1755, cuando una joven es enviada a un monasterio de clausura donde varias novicias están sufriendo una extraña enfermedad relacionada con la sangre. Junto al ya mencionado Javier Botet, en Upiro podremos ver a Diego Anido, María Galeana y Juanjo Puigcorbé. Una película que yo a priori creo que es interesante por lo que propone, por el tema, y seguro que también lo es por el resultado, porque Amigo de Óscar Martín es una película que aprovecho para recomendaros si no la conocéis o no la habéis visto. Y si os quedasteis con ganas de darle una vuelta de tuerca a qué es lo que podría haber sucedido esa temporada que estuvimos confinados en casa con la pandemia, si aquello os agobió, quizá no debáis ver el tráiler y mucho menos la película titulada Last House.

House, La última casa. La dirige Louis Leterrier, se va a estrenar el 7 de agosto. Está protagonizada por Wagner Moura y Greta Lee y nos plantea, es una película de terror, ya lo dejo claro, pero nos plantea un escenario de lo más terrorífico. Una buena mañana, una familia en una vivienda unifamiliar, están haciendo su vida cotidiana, desayunando, poniéndose en marcha para el día y resulta que no pueden salir a la calle. Las puertas no se abren, las ventanas no se abren. De hecho, llegado un momento de cierto agobio, intentan romper el cristal de una ventana para salir al exterior. Y el cristal, os hago un pequeño spoiler, pero aparece en el tráiler. Si me lo muestras en el tráiler, yo considero que no es spoiler. Y si no, no habérmelo contado en el tráiler. Pues al romper el cristal, ven que las grietas del cristal se autorreparan automáticamente, de manera autónoma. Con lo cual, pues no pueden salir de casa. Y van pasando los días, van pasando las semanas, va pasando los meses y no pueden salir de casa. Os estaréis preguntando muchas cosas, de qué comen, de qué beben. Bueno, pues todo esto son problemas que van a ir surgiendo. Ven que en el exterior también sucede lo mismo, que hay otro vecino en la casa de enfrente que tampoco puede salir de su casa y no saben a qué obedece. Van llevando la rutina de convivir todos juntos en la casa sin saber lo que está sucediendo fuera porque no pueden salir. Y esto ya también nos lo muestra el trailer de The Last House, La última casa. Una noche alguien aparece en el exterior, les pide que le dejen entrar, cosa que evidentemente no pueden hacer, no porque no quieran, sino porque no han sido capaces de abrir las puertas y las ventanas para salir ellos al exterior. Y les avisa, o sea, les pide entrar, por favor, porque hay fuera algo que amenaza. Y ahí lo deja el tráiler, ahí lo dejo yo, pero me parece que el punto de partida para este The Last House es de lo más inquietante y al mismo tiempo atractivo. Y otro tráiler de una película que nos va a llegar a finales de verano, el 25 de septiembre, Heart of the Beast, El corazón de la bestia, la nueva película de Brad Pitt en la que interpreta a un veterano de guerra que formó en su momento en el campo de batalla lo que se denomina binomio, es decir, pareja, en este caso con un perro de una raza así tipo pastor alemán o similar, y ambos como veteranos de guerra tienen sus traumas físicos y mentales, el síndrome de estrés postraumático, que también hace mella en los perros policía, los perros de patrullas de rescate y también en las unidades del ejército, y también algunos físicos. Pues en un viaje en mitad del monte, con una avioneta, tratando de estar en contacto con la naturaleza y disfrutar, van a sufrir un accidente, van a tener que sobrevivir sin nada ni nadie que les pueda ayudar y con una amenaza que en este caso tiene que ver con la propia naturaleza en sí. No hay nada sobrenatural en Heart of the Beast, sino pura supervivencia y la estrecha relación que tenemos los seres humanos con los perros. Y esta semana hasta aquí hemos llegado. En Hollywood Confidencial tenemos que despedirnos con la parte musical de la banda sonora de nuestra vida y, por supuesto, si hoy nos ha acompañado musicalmente Marilyn Monroe y la banda sonora de Con faldas y a lo loco, tenemos que despedirnos sí o sí con I Wanna Be Loved By You, la canción deliciosa que cantaba una no menos deliciosa Marilyn Monroe en esta película. Y aprovecho para dedicarlo a mi querida Mamen, que por desgracia nos dejó hace ya unos cuantos años, y esta canción a ella le hacía mucha gracia, la cantaba mucho, y de hecho a mi querido Javi, a su novio, le llamaba Pidú. Esto es una pequeña revelación íntima, cariñosa, tampoco era una cosa de secreto de Estado, por ese momento en la canción en la que Marilyn Monroe dice eso tan inexplicable de pupupidú. Pues espero que con este cariñoso recuerdo a Marilyn Monroe dibuje una sonrisa en vuestros rostros y que el cariño anide en vuestros corazones, como muchos, bueno, sintieron cariño y algo más por Marilyn Monroe, y muchos sentimos admiración y respeto por Clint Eastwood. Con I Wanna Be Loved By You de Marilyn Monroe nos despedimos. La semana que viene regresamos aquí en Onda Regional de Murcia en Hollywood Confidencial. Hasta entonces, un saludo de Antonio Rentero.

0: Son las 11 de la noche.
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0: Saludos, buenas noches. El cadáver del joven de 22 años que falleció ahogado el pasado jueves en la playa de Matalentisco en Águilas ha sido localizado sobre las 8 de esta tarde y rescatado sobre las 10 de la noche. Después ha sido trasladado al Instituto Anatómico Forense de Murcia. Desde el helicóptero esta mañana se avistaba el cuerpo del joven durante unos segundos, pero la mala mar ha hecho que se le perdiera la pista hasta que de nuevo ha sido hallado a las 8 de la tarde. A esa hora ha habido una llamada al 112 desde esa misma playa donde desapareció el jueves para comunicar la localización del cuerpo. Manuel Pérez, de Cruz Roja Águilas, ya nos comentaba que esta mañana la Guardia Civil había avistado por unos segundos el cuerpo del joven.
2: Corrobora a los compañeros de Guardia Civil que se trataba de un cuerpo humano con un bañador negro que se ajusta a la vestimenta que llevaba en el momento de la desaparición este muchacho.
0: La Guardia Civil se hace cargo de la investigación y de las diligencias correspondientes para identificar al fallecido. Sobre las 10 menos cuarto de esta noche, el director de extinción ha dado por estabilizado el incendio que desde primera hora de la tarde ha afectado a 3 hectáreas de huerta en la pedanía murciana de La Arboleja. Durante las labores de extinción han intervenido 7 brigadas forestales de la Unidad de Defensa contra Incendios de la Comunidad Autónoma, así como 6 medios aéreos, 4 helicópteros de la Comunidad Autónoma, 1 del Ministerio y un hidroavión enviado por Castilla-La Mancha. También han participado 14 vehículos y 57 efectivos del Servicio de Extinción de Incendios y Salvamento del Ayuntamiento de Murcia, además de 3 vehículos y 8 efectivos del Consorcio de Extinción de Incendios de la Región de Murcia, procedentes de Alcantarilla y Molina de Segura. El operativo ha contado también con la colaboración de efectivos de Protección Civil y Policía Local de Murcia, Policía Nacional y Protección Civil de Alcantarilla. La Gerencia Sanitaria del 061 ha movilizado una unidad móvil de emergencias que solo ha tenido que atender in situ a un bombero del Ayuntamiento de Murcia afectado por intoxicación leve de humo. Durante esta noche van a permanecer en la zona efectivos del Servicio de Extinción de Incendios de Murcia y 2 vehículos de intervención rápida que van a continuar realizando labores de extinción y refresco de esa zona. Miles de personas han participado esta tarde en el desfile del Orgullo 2026 en Murcia. Colectivos LGTBI han marchado por las calles del centro de la ciudad reivindicando con banderas y pancartas sus derechos. La presidenta del colectivo No te prives, Susana Tortosa, dice que esos derechos LGTBI no se tocan.
3: La dignidad de las personas no se cuestiona y la dignidad del colectivo LGTBI está por encima de cualquier pacto político y que por supuesto los derechos nuestros no es una moneda de cambio entre distintas legislaturas y sobre todo eso, que nuestros derechos no se cuestionan ni se tocan.
0: El juez Peinado envía a juicio a Begoña Gómez y le retira el pasaporte. Dice que los escoltas podrían ayudar a Gómez a huir de la justicia. La mujer del presidente del gobierno recurrirá la retirada de su pasaporte. Moncloa dice que la orden de Peinado constata la persecución y la obsesión del juez. El PSOE reafirma que Begoña Gómez es inocente y la ministra Diana Morán recuerda que el juez Peinado tiene a su mujer recién ascendida en el Ayuntamiento de Madrid, gobernado por el PP, y a su hija como concejal del PP en un municipio madrileño.
4: Seguramente el señor Peinado estaba pagando esos favores a la señora Ayuso y desde luego contribuyendo a quien pueda hacer que haga con este maltrato que ha tenido contra Begoña Gómez, con esta persecución que sorprende a todo el mundo en la judicatura y desde luego que se entiende que es una causa política contra la mujer del presidente, por ser la mujer del presidente, para que le afecte al presidente del gobierno y para intentar tumbar al gobierno de España.
0: Desde el Partido Popular, su secretario general Miguel Tellado llama a la Moncloa guarida de delincuentes tras la apertura de juicio a Begoña Gómez. Tellado afirma que Pedro Sánchez está acorralado.

0: Hoy estamos viendo cómo desde el gobierno se ataca a los jueces, a los fiscales, a los medios de comunicación y se trata de acallar a los partidos de la oposición. Algo impensable en cualquier democracia moderna. Y lo hacen porque están acorralados. Hoy en el Partido Socialista, si no tienes a parte de tu familia imputada, es que no eres nadie.
1: Los sindicatos policiales JUPOL, Sindicato Unificado de Policía y Confederación Española de Policía han arremetido contra el juez Juan Carlos Peinado por argumentar que los agentes de la escolta de Begoña Gómez podrían facilitar su eventual fuga y le han pedido que rectifique. Irán ha cerrado de nuevo el estrecho de Hormuz por la continuación de los ataques israelíes en Líbano. Pakistán confirma conversaciones técnicas este domingo entre Estados Unidos e Irán en Suiza, en medio de la primera gran crisis del preacuerdo. En deportes, el Real Murcia Imperial ha subido a segunda ref al empatar a uno en Pamplona. El Zambú Pinatar de Fútbol Sala ha forzado el tercer partido por subir a primera con un 4-1, ha ganado 4-1 al Zaragoza. En el Mundial de Fútbol, partido concluido, Países Bajos 5, Suecia 1. Y en cuanto a las temperaturas, la máxima hoy en la región la ha marcado Cieza con 36,6 grados. La máxima hoy en España ha estado en Jaén y Córdoba con 41 grados y medio. Mañana más calor. Y se van a quedar ya con Ramón García del Real y sus canciones desacostumbradas. La actualidad volverá a las 8 en punto de la mañana con Anabel Aramendía, mañana domingo. Saludos de Paco Valera al control técnico, de Paulino Ross ante el micrófono. Ya saben que tienen más en orm.es.
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0: Hola, ¿qué tal? ¿Cómo estáis? Bienvenidos. Esto es Canciones Desacostumbradas en Onda Regional. Y si ese programa se llama así, es que yo soy Ramón García del Real. Muy buenas, bienvenidos a este programón que dedicamos siempre pues, a músicas infrecuentes. Me encanta dedicarle hoy la hora de hoy al Festival de Jazz de San Javier, que arranca nada, dentro de ya de unos pocos días, el próximo día 26. Y me encanta dedicarle el programa de hoy a este festival, veterano festival ya en la región de Murcia, uno de los mejores festivales que hay, no solamente en la región, sino en toda España. Y bueno, me encanta charlar unos minutos con el concejal de Cultura del Ayuntamiento de San Javier, que también es director del festival, David Martínez. David, ¿qué tal? ¿Cómo estamos? Bienvenidos un año más.
1: Hola, ¿qué tal? Muchísimas gracias por volver a llamarnos y por interesaros en este festival que tanto mima la Concejalía de Cultura del Ayuntamiento de San Javier y tantas alegrías nos ha dado a lo largo del tiempo.
0: Claro que sí, es que es un festival para mimarlo, caramba. Oye, ¿cuántas ediciones ya con esta, perdona?
1: Bueno, pues estamos ya a las puertas de la 28ª, se dice pronto. Fíjate, casi ininterrumpidas, salvo el fatídico verano de 2020, que no se pudo celebrar el festival.
0: Ajá. David, ¿cómo se hace un festival? ¿Cómo se monta? ¿Qué aparataje lleva todo un festival? ¿Cuánta gente hay detrás? ¿Desde cuándo empezáis a poneros en marcha toda la maquinaria del festival?
1: Bueno, equipo, no os creáis que hay tanto, Ramón. Tiempo, todo el del mundo. Nosotros terminamos una edición y empezamos a trabajar en la siguiente. Y cada vez más no ha terminado la edición presente cuando ya estamos cerrando espectáculos para la siguiente. El mercado de la música se encuentra en un momento en el que o eres rápido o pierdes la oportunidad. Y tienes que estar además muy en la onda de lo que hacen otros festivales para intentar subirte al carro y aprovechar oportunidades que en muchas ocasiones se empiezan a construir con muchísimo tiempo de antelación. El equipo, como sabes, es un equipo fundamentalmente de personas trabajadoras del Ayuntamiento de San Javier, sin ir más lejos. El subdirector del festival es Salvador Tenza, que es el jefe de la sección de urbanismo del Ayuntamiento de San Javier. Y junto a Salvador Tenza nos encontramos Alberto Nieto, exdirector del festival, que es uno de nuestros grandes colaboradores en materia de programación, y yo que me encuentro al frente del equipo del festival y del proyecto, ya no como concejal de cultura, sino como programador. Uh-huh. Detrás de nosotros hay otros técnicos municipales y luego, pues como es natural, contamos con agentes externos que nos ayudan en temas de producción, sobre todo en materia de luz y sonido, riders, backline, uh-huh, etcétera, etcétera. Pero no os penséis que detrás del Festival Internacional de Jazz de San Javier hay un gran equipo en cuanto a número de personas se refiere. Somos pocos, pero bueno,
0: Y
1: comprometidos con la causa.
0: Sí. Oye, y todo festival tiene una filosofía, ¿no? ¿Cuál es la filosofía de este festival? Porque, bueno, el jazz últimamente, en los últimos años, los festivales de jazz se han abierto a otros géneros paralelos al jazz, ¿no? ¿Cuál es la filosofía del Festival de Jazz de San Javier para aquellos que no lo conozcan?
1: Bueno, pues la filosofía de este festival es ser fiel fundamentalmente a sus señas de identidad. Yo esto lo aprendí de Alberto Nieto cuando hicimos el traspaso de poderes. Él me lo decía: David, no abras excesivamente el festival, manténlo como uno de los grandes festivales de jazz del país y de Europa. Un festival que es escenario en el que tienen que pasar no solamente los mejores artistas del jazz internacional, norteamericano, europeo, sino en el que siempre tiene que tener cabida la música española y la música de la región de Murcia. y en el que no falte nunca el jazz tradicional, aunque la programación se complete, como tú dices, con espectáculos de géneros afines al jazz, pero sin abrir en exceso la mano. Y yo creo que esto es lo que ha hecho que el festival tenga cada vez más seguidores. Este año, por ejemplo, sin ir más lejos, hemos batido el récord de abonados de toda la historia del festival. Hemos superado los 250 abonos. Esto no había ocurrido hasta ahora. Y yo creo que esto se debe a que el festival tiene su propia idiosincrasia, tiene su propia identidad. Y el que viene al Festival de Jazz de San Javier viene a un festival de jazz. No viene a un festival de música, aunque sea una fiesta dedicada a la música.
0: Sí. Bueno, ¿y cómo os informáis? ¿Cómo vais elaborando cada año la lista de la nómina de los músicos que vienen?
1: Bueno, pues como muchos de vosotros sabréis, la mayor parte de las giras, sobre todo de artistas internacionales, en concreto del género, acontecen en verano y en otoño. Entonces son muchísimas las oficinas, aunque nosotros trabajamos con dos o tres oficinas nada más, que una vez que se sabe cuáles son los artistas que van a girar en cada una de las temporadas, pues se pone en contacto con nosotros para pasarnos la oferta que hay de giras internacionales. De ahí vemos lo que nos interesa, lo que no nos interesa.
0: Vale,
1: establecemos acuerdos con otros festivales. Si, por ejemplo, Pat Metheny viene a Europa este verano y en España hace dos conciertos, pues será más fácil hacer un tercero en San Javier y mucho más barato, porque viene a hacer tres plazas. Luego hay artistas a los que buscamos nosotros y no están en gira. A lo mejor somos nosotros de forma independiente con algunos festivales los que cerramos que ese artista venga a España este verano. Y algo parecido ocurre con los artistas nacionales. Entonces partimos de una base que es la oferta de artistas que se sabe van a visitar un cliente en una determinada época de

0: año, y en base a eso y a la filosofía del festival, que tiene que estructurar una programación variada y rica, es decir, no podemos traer un año a 5 guitarristas y quedarnos cojos, por ejemplo, en piano o en contrabajo. Entonces hay que buscar luego el equilibrio también en el ámbito de las voces, no solamente en el ámbito instrumental. Y luego siempre programando lo que son los conciertos de jazz, pues aderezar esa programación pues con soul, con blues, incluso con rock, que sabes que en muchas ediciones hemos tenido muy muy presente. Sí. Me viene a la cabeza, por ejemplo, Steve Vai, que ha venido en 2 o 3 ocasiones al festival de San Javier.
1: Qué bárbaro.
0: Luego también buscar espectáculos propios de un festival. A nosotros no nos sirve de mucho programar en nuestro festival a un artista que 2 meses después vamos a poder ver en el auditorio regional o en otro escenario de la región de Murcia. La gente, cuando busca un festival, busca en cierto modo exclusividad. Claro. Entonces intentamos también ofrecer esto a nuestros aficionados y a nuestros seguidores,
1: sí,
0: tanto a los abonados como a los que vienen buscando un concierto en particular.
1: Sí, tenés que mirar por el rabillo del ojo qué es lo que hacen otros, ¿no? Para no coincidir en programaciones, ¿no?
0: Oye, son muchos frentes, lo que hay que tener en cuenta, Ramón.
1: Hay que tener una libretita donde se vaya apuntando todo.
0: Alberto la tenía.
1: Sí, seguro. Por eso digo que quiero recordar que Alberto me lo comentó alguna vez. Oye, ¿cuántos conciertos en esta 28ª edición que arranca, como decíamos, el día 26 de este mes de junio y concluye el 24 de julio? ¿Cuántos conciertos?
0: Bueno, pues este año, si no me equivoco, son 25 conciertos en total distribuidos en 15 noches, 10 de ellas dobles. 18 noches en sala y 15 conciertos en sala y 3 noches de calle, porque como sabéis, el Festival de Jazz de San Javier sale a la calle desde hace, pues yo creo que una década, desde el año 2016, este año, una década, se podrá disfrutar nuevamente en la Manga del Mar Menor, en Santiago de la Ribera y, como no, en el corazón de San Javier, en la Plaza de España, que es donde va a tener lugar, además, el concierto inaugural del 26 de junio.
1: Uh-huh. Es el concierto de un grupo que se llama...

0: Soulif, sí, una banda además madrileña, haciendo referencia a eso que te he comentado antes. La música española tiene que tener también un papel protagonista en nuestra programación. Este año lo tiene, yo creo, más que ninguna de las ediciones anteriores. Esta banda que ha desarrollado un estilo propio en el que confluyen el soul, el funk e incluso el... Yo no sé si se dice reggae o reggae, no sé cómo es.
1: El reggae.
0: Sí, sí, además con matices de gospel, Ramón.
1: Una
0: banda madrileña, pero además...
1: Son muy divertidos.
0: Compuesta por músicos de cuatro países y de tres continentes, España, Nigeria, Camerún e incluso Estados Unidos, y liderada por el vocalista Amos Obasohan.
1: Bueno, y de Soul Lift nos vamos al concierto del día 27, en el que encontraremos a Nicole Zuraitis y a Brand New Heavies, que ese sí que es un concierto también de los, seguro, de los más divertidos de

0: Además, uno de los conciertos cuya venta de entrada va de maravilla. Ayer, sin ir más lejos, miraba cómo iba evolucionando tanto la venta de abonos como la venta de entradas de este concierto. Y es que parece ser The Brand New Heavies. No sé si han tocado alguna vez en la región de Murcia, creo que es la primera vez que vienen a nuestra región, aunque sí que es cierto que han estado, lo sabrás tú mejor que yo quizás, Ramón.
1: Yo los he visto en Valencia hace años.
0: En Valencia, habían estado en España, pero no habían estado en la región de Murcia, y parece ser es una banda que cuenta con muchísimos seguidores de distintas generaciones, y estamos convencidos van a protagonizar una de las noches más multitudinarias del festival y más especiales musicalmente hablando.
1: Uh-huh. No es una noche para hincharse a bailar, ¿eh?
0: Y para bailar, sí, divertirse. Sí, sí, sí. Esas noches memorables que siempre dejan huella en los aficionados a la buena música, los aficionados a allá San Javier.
1: Sí, es un concepto para no estar sentado, es un concepto para estar de pie bailando. Más cosas, nos vamos al miércoles día 1 de julio. Empezamos el mes con muy buen pie, con un concierto del saxofonista Joe Lovano, que me encanta, qué tío más bueno, y José James con China Moses.

0: Saint Amos es otro concierto, o sea, dos conciertos maravillosos en los que vamos a poder disfrutar de la fusión de estilos, de la fusión de género, en una noche también que se presenta muy muy especial para los aficionados a la buena música. Ramón, como bien decía, el festival va a comenzar por todo lo alto, y es que queremos que las personas que no tienen el abono se lo acaben comprando y acaben disfrutando de la totalidad de la programación del festival, porque además cada edición es un viaje diferente, en el que además de recorrer sin movernos de un único espacio distintos países y distintos continentes, abrazamos estilos musicales tan dispares que nos hacen enriquecernos de una forma extraordinaria. Y sí, esa noche también va a ser una de las noches más especiales de este festival.
1: ¿Qué me puedes contar de José James? Que yo al concierto de José James voy, seguro, pero seguro, porque además es que lo adoro.
0: Pues José James, al que se ha definido como un cantante de jazz para la generación del hip hop, posee una de las voces masculinas más admiradas del jazz actual y tiene una gran facilidad para mezclar de una forma brillante y natural el jazz con el soul, el rhythm and blues y el hip hop. Por lo tanto, ingredientes que aseguran una noche de música extraordinaria. Además, vendrá San Javier celebrando el 50 aniversario del álbum I Want You, del legendario cantante Marvin Gaye, uno de los discos más sensuales y asombrosos de la historia de la música, al que José James siempre ha considerado una de sus principales influencias. Y si además lo tenemos acompañado de China Moses, una fantástica cantante de radiante presencia y espléndida voz, que combina perfectamente con la de José, tenemos garantizada una noche con un fin de fiesta propio de...

0: de las grandes noches a las que nos tiene acostumbrado el Festival Internacional de Jazz de San Javier.
1: Bueno, seguimos porque nos queda mucha programación por delante. Nos vamos al viernes día 3, dos días después, Cyril Aimé y Chimo Tebar, que Chimo Tebar con la New Standards Band, Chimo Tebar es un clásico del Festival de Jazz de San Javier.

0: Un clásico de nuestro festival. Además, le dimos el premio del festival no hace muchos años. Él quiere mucho al Festival de Jazz de San Javier y nosotros lo queremos a él. De hecho, son muchas las veces que Chimo ha pasado por el escenario del auditorio del Parque Almansa de San Javier. Sabéis que es el mejor guitarrista de jazz de la historia del jazz español, con una brillante carrera a sus espaldas, no solo como instrumentista, sino también como compositor y docente. Un artista español que ha tocado con músicos de la talla de Benny Golson, Dr. Lonnie Smith, Lou Bennett, Joe DeFrancesco y muchísimos otros artistas, y cuya amplia discografía se vio enriquecida con dos fantásticos álbumes que supongo que tendréis, y si no tenéis os voy a regalar. Living San Javier, tras su última visita a nuestro festival en 2023, en la que se le otorgó el premio del Festival Internacional de Jazz de San Javier, y aunque en esta ocasión va a venir con su nueva banda, un racimo de grandes músicos junto a los que nos ofrecerá una revisitación de clásicos y modernos estándares del jazz desde la óptica de este genial guitarrista, Ramón.
1: Yo lo entrevisté hace muchísimos años y me acuerdo que fue con motivo de un disco suyo que se llamaba Son Mediterráneo, un disco también de él espectacular, absolutamente
0: Son Mediterráneo, lo he escuchado, maravilloso disco.
1: Bueno, más cosas, nos vamos al día 4. Y en el día 4 nos encontramos a Camille Turman con Darryl Green y el Take Me to the River All Star. ¿Eso qué es eso del Take Me to the River All Stars?
0: Bueno, esto es un bombazo. He de confesarte que es uno de los conciertos a los que más me apetece ir. Cuando hablamos de Take Me to the River All Stars, hablamos de una fantástica colección de alguno de los mejores talentos musicales de Nueva Orleans. Take Me to the River All Stars incluye músicos legendarios de la ciudad como Cyril Neville, Omari Neville, Big Chief Bodolis, The Wild Magnolias, Angelica Jelly Joseph, Ian Neville, Robert Mercurio de la icónica banda Galactic, y muchos otros. Es un proyecto del deseo de preservar la riqueza musical de Nueva Orleans y de Memphis, dos ciudades unidas por el río Mississippi y por una profunda herencia cultural, musical e histórica. Un concierto que en sí es un viaje por el funk, el soul y el rhythm and blues a través del corazón del legado musical de esta emblemática ciudad norteamericana.
1: Ajá. Qué escena musical, por cierto, la de Nueva Orleans, ¿no? Liz Wright es una de mis favoritas, otro de esos conciertos que pienso ver este verano yendo de rodillas, porque Liz Wright es otra intérprete que me vuelve loco. ¿Qué voz tiene esa mujer, por favor?

0: Maravillosa. Yo la verdad es que cuando vino en el verano de 2004 no tuve la ocasión de, no tuve la oportunidad de escucharla. Estoy deseando hacerlo en directo por primera vez. Estoy convencido va a ser como aquella, según me cuenta, una noche histórica. Entonces comenzaba, ahora digamos que ya se encuentra situada entre las más grandes cantantes de jazz de nuestros días, con un estilo elegante, con destellos de soul y gospel y ocasionalmente con influencias del folk. El New York Times, sin ir más lejos, la convierte o la presenta como la heredera de una línea directa que va desde Odetta a Tracy Chapman. Total, nada, Ramón.
1: Sí, no, mira, si tengo que elegir dos voces femeninas afroamericanas, Tracy Chapman y Liz Wright, es que no tengo ninguna duda, son mis favoritas, ¿no? Eso será el martes 7 de julio. Nos vamos al viernes 10. Antonio Serrano, Kelly Jiménez Cuarteto y The War and Treaty.
0: Otra gran noche doble de música. Antonio Serrano, otro amigo del Festival de Jazz de San Javier, como ocurría con Chimo Tebar. Además, a Antonio Serrano no hace mucho le dimos, creo que un año después, que a Chimo Tebar el premio del Festival Internacional de Jazz de San Javier. Vendrá con K.L. Jiménez en formación de cuarteto. No hace falta que os diga quién es Antonio Serrano, no. Premio Nacional de la Música Actual 2000.

0: 25 y premio del Jazz San Javier 2024. En este proyecto con el que viene a San Javier cuenta con Kaele Jiménez, una de las mayores revelaciones del jazz español de los últimos años, una excelente aportación a la fusión entre el jazz y el flamenco, estilo que se ha convertido en la marca distintiva de España, como todos sabéis, en el tronco común del jazz. Además, acompañado de otros dos grandes músicos como son el baterista Marc Miralta y al bajo Josué Ronquio. Y luego The Warren Treaty es otra de las grandes presentaciones que hace el Festival Internacional de Jazz de San Javier. Sí. Hablamos de un dúo, nunca antes han tocado en nuestro festival, creo que tampoco han estado hasta el momento en la región de Murcia. Es el dúo formado por Michael Trotter Jr. y Tania Trotter, una de las propuestas más originales y bellas que llegarán a lo largo de la historia al Festival de San Javier, o por lo menos en los últimos años. Es un matrimonio que se conoció en el año 2010. Él era veterano del ejército, herido en la guerra de Irak, y Tania, una actriz y cantante de rhythm and blues, y eligieron el nombre de War and Treaty, la guerra y el tratado, un poco representando esa tensión entre el trauma y la tranquilidad de la música, aludiendo a composiciones inspiradas en la oscuridad y la desesperación que finalmente encuentran un propósito espiritual superior. Hablamos de un concierto en el que vamos a poder disfrutar del soul sureño, del country, del gospel y del rhythm and blues, con las maravillosas voces de tanto de Michael como de Tania.
1: All right, man, I'm ready when y'all are.
2: This is your song, Mike. Let's do it.
1: All right. Here we go. 1, 2, 3, and...

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1: Otra de esas apuestas que yo creo que van a hacer este año aún más atractivo, el Festival Internacional de Jazz de San Javier.
2: Seguro que sí. Para el día siguiente tenéis como cabeza de cartel del día del 11, del 11 de julio, a Clarence Baker y su banda.
1: Sí, otro conocido ya del Festival de San Javier, un artista dotado de un gran magnetismo en escena y una poderosísima voz que nos recuerda a grandes maestros del soul y el funk.

0: cantante holandés, aunque nacido en Surinam. Creo que es la segunda vez que viene al Festival de Jazz de San Javier, que ha sido la voz principal de prestigiosos grupos como Swinging Soul Machine o Playing for Change. Con estos últimos hizo 7 giras mundiales, nada más y nada menos, y tiene vídeos con más de 200 millones de visitas en Internet. Ramón, otra noche de gran altura musical en esta edición del Jazz de San Javier.
1: Nos vamos al domingo 12, Blue Horses y Suzette Moncrief en el puerto de Tomás Maestre.
0: Sí, uno de esos grandes
1: Uno de
0: conciertos
1: los conciertos del puerto, ¿no?
0: que tendrán lugar al aire libre, bueno, como todos los del auditorio del Parque Almansa, pero me refiero abiertos al público y además en una noche de esas especiales en las que se junta la brisa que viene bañada del Mediterráneo con la brisa que viene bañada del mar Menor, y al confluir estalla la magia y se produce el hechizo materializado en un concierto que para todos los que acuden a esos conciertos en el puerto deportivo Tomás Maestre de La Manga, se hacen experiencias inolvidables y además exclusivas. Por la magia que envuelve al ambiente. Y si además hay buenos músicos en escena, pues mejor que mejor. Y este es el caso, por ejemplo, de Blue Horses en Suzette Moncrief.
1: Oye, otro que vuelve al festival y que ya ha estado unas cuantas veces es Carles Benavent con un grupo y con otra gente más el día 15.

0: Sí, Carles Benavena, que además le vamos a dar el premio de esta edición de nuestro festival. Hablamos del más brillante bajista de nuestro país y uno de los mejores de Europa. Como sabéis, comenzó una relación musical en los años, a principios de los 80, con el gran Paco de Lucía, con el que tocó más de 20 años, al igual que hizo con el legendario pianista Chick Corea, también gran amigo del Festival de San Javier, al que el festival también le dio el premio, como va a ocurrir este año con Carles Benavent, en reconocimiento pues no solamente a la relación que ha tenido a lo largo de su historia musical con nuestro festival, sino por su aportación al legado de la música y concretamente al legado del jazz en nuestro país. Además, menuda cuadrilla trae con él: Roger Mas, Tony Pajés, Reinald Colón, Tomasito. Otra noche de gran música que difícilmente olvidaremos, Ramón.
1: El viernes 17, otro de los grupos míos favoritos y que me gusta mucho, además tú lo sabes, Young Gun Silver Fox, que es un grupo que adoro.
0: Bueno, me lo recomendaste tú hace unos años.
1: Sí.
0: Lo trajimos, esta es la segunda vez que viene, nunca olvidaré aquella recomendación. Luego nos hablaste de Mama's Gun, si no me equivoco.
1: Sí, que también vino.
0: Que también vinieron. Y bueno, vamos a abrir de nuevo las puertas a esta banda que tú conoces mejor que yo, liderada por el dúo Andy Platz y Sean Lee. Dos grandes músicos con una intensa biografía a sus espaldas, que van a presentar en esta ocasión Pleasure,

0: influencias de Steely Dan, Bobby Caldwell o el propio Paul McCartney. Un grupo cada vez más admirado en todo el planeta, ¿verdad? Que nos va a transportar a un mundo mágico de soul y buena vibra, como dicen los jóvenes hoy en día, que llenará de felicidad el auditorio del Parque Almansa. Así que esta noche sí que no nos puedes fallar, Ramón.
1: No, yo también de rodillas, vuelvo a decir otra vez. Van a terminar las rodillas mías este verano de aquella manera. Bueno, modestamente puedo decir que soy un poco influencer del festival por lo que acabas de contar de Young Gun Silver Fox, que bueno, es un grupo que me gusta mucho.
0: Siempre estamos atentos a las recomendaciones de personas como tú, que quieren al festival,
1: claro que sí,
0: que son grandes conocedores del sector, y siempre tenéis algo que sumar a este proyecto.
1: Bueno, hay un pianista joven que me gusta mucho, que es Ludovic Beyer, que viene el día siguiente, el sábado 18.

0: Sí, Ludovic Bayer. Sabéis que son muchos los pianistas jóvenes que pasan por nuestro festival. De hecho, Brandon Goldberg, ¿te acuerdas del año pasado? Emmett Cohen, te voy a contar
1: sí,
0: una anécdota.
1: Emmett Cohen también, qué pedazo de pianista también, me encanta.
0: Estuve hace unos meses en Nueva York y tuve la ocasión de acudir al Jazz at the Lincoln Center, no al espacio principal, a una sala de conciertos que tienen en la Quinta Avenida, cerca de Central Park, y me encontré aquella noche tocando a Brandon Goldberg y además a Emmett Cohen. Imagínate, dos pianistas jóvenes, el segundo ya consolidado como es Emmett Cohen, el Brandon Goldberg todavía en situación de despegue. Y es que al Festival de San Javier no solamente vienen artistas consolidados, retrotrayéndome a lo que hablábamos al principio, Ramón, también forma parte de nuestra identidad dar oportunidad a nuevos músicos. Que tengan la oportunidad de darse a conocer en un escenario como el escenario del Jazz San Javier. Es decir, por Jazz San Javier no solamente pasan dinosaurios de la música, entendiendo a estos por grandes artistas consolidados y afianzados en el sector, sino también a nuevos artistas que están comenzando y encuentran en el festival un escenario ideal para dar a conocer su trabajo. Y este es el caso también, por ejemplo, de este pianista, de Ludovic Bayer. Oye, uno de los musos icónicos de nuestro festival, donde ha ofrecido además conciertos espléndidos a lo largo del tiempo.
1: El cabeza de cartel del festival, podríamos decir que es Pat Metheny, que actúa la penúltima noche de la programación de este año.

0: Sí, Paz Mezzini, es un, sí, yo diría que junto a The Brand New Heavies es uno de los, es el gran cabeza de cartel de esta edición. No es la primera vez que viene a nuestro festival, pero es una gran satisfacción ver a recibirlo en nuestro escenario por ser el mejor y más influyente guitarrista de jazz de los últimos 50 años, además de magnífico improvisador e innovador de su instrumento, un gran compositor, hasta tal punto que ha dado lugar a una nueva manera de entender la guitarra en el jazz. 20 Grammys, madre nada mía. Más y nada menos.
1: Igualame eso, igualame eso, caramba. ¡Qué barbaridad! Bueno, y la noche última es la del viernes 24. ¿Qué es lo que vais a hacer esa noche?
0: Bueno, esa noche tenemos doblete, dos conciertos, una noche con sabor español, pero también con influencias internacionales. En primer lugar vamos a tener a Luis Coloma con Blues Project, Rocking My Blues in San Javier. Es una producción propia del Festival de Jazz de San Javier, su edición número 28. Sí, sí. Creemos que de ella resultará un CD que inmortalizará la noche.

0: y también esta edición de nuestro festival.
1: Ah, qué guay.
0: De la mano del gran maestro del blues y el Boogie Googie al piano en España, que nos va a presentar un concierto basado en su fantástico álbum de 2011, Rocking My Blues in Chicago, pero en este caso Rocking My Blues in San Javier.
1: Lo he oído, y es un pedazo de disco, ¿eh?
0: Sí, una revisitación y adaptación de gran parte de sus temas y de otro nuevo con un quinteto. Eso sí, no es piano solo, como ocurrió entonces, un quinteto electrizante que incluye a músicos de la talla de Manolo Germán, Julián Bau, Kit Carlos y la potente voz de la cantante franco-estadounidense Nicole Rochelle, que no recuerdo si ha estado antes en el Festival de Jazz de San Javier.
1: ¡Qué barbaridad! Bueno, pues esa es la programación de este año, contada por el director del festival, por David Martínez, concejal de Cultura, al que le agradecemos enormemente que haya estado con nosotros durante este rato y del que hemos abusado aquí en las canciones de Desacostumbrada, pero bueno, nos encanta este tipo de abusos. No sé si él me lo perdonará algún día.
0: Enormemente agradecido, soy facilón en este sentido, así sí, sí. Que de verdad, a vuestra disposición siempre, porque Ramón, sería absurdo no prestar nuestra voz a programas como este, en el que dedicáis tanto tiempo y tanto cariño a la música, y sobre todo a aquellos géneros musicales que están fuera de los circuitos comerciales, sí. ¿No?
1: Claro.
0: Y yo creo que la labor que hacéis es extraordinaria y no es más que digna de aplaudir. Así que en nombre del Festival Internacional de Jazz de San Javier y del Ayuntamiento de San Javier, que apuesta por la programación de este tipo de eventos, gracias por dar voz a este trabajo para el que vuestro trabajo también es fundamental.
1: Pues nos veremos más de una noche por ahí por San Javier, con esas camisas floreadas que solemos llevar en este tipo de asuntos. Y bueno, y con una cervecilla en la mano, si es posible. Gracias, David. Un abrazo y hasta dentro de muy poquito.
0: Hasta muy pronto. Gracias de corazón.

Hola, ¿qué tal? ¿Cómo estáis? Esto es Canciones Desacostumbradas en Onda Regional. Y si esto es Canciones Desacostumbradas, yo soy Ramón García del Real. Bienvenido, bienvenidas a este programón en el que siempre escuchamos pues, canciones infrecuentes. Hoy nos vamos a salir a lo mejor un poquitín del guión del programa, porque vamos a echarle un vistazo a algunos de los, no todos evidentemente, no tendríamos tiempo, nos faltarían, yo qué sé, 6 o 7 programas para dedicarle unos minutillos a la gala, a la última gala, la 68ª, que es lo mismo que 68, edición de los premios Grammy de 2026, que se acaba de celebrar en el Crypto.com Arena, en Estados Unidos, y que ya sabéis que, bueno, estos son los galardones más prestigiosos de la música, bla, bla, bla, que reconocen a los mejores artistas, álbumes y canciones del último año, bla, bla, bla, en una ceremonia que organiza The Recording Academy, cuyos miembros eligen, pues eso, a los ganadores en una completísima, en una inabarcable casi lista de ganadores, ¿no?, de estos premios Grammy tan cotizados. Bueno, pues de esos premios cotizados, el ganador del año, por ejemplo, en la grabación, era esta canción de Kendrick Lamar y Itza, que se llama Luder. ¡Bienvenidos!

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1: Bueno, bueno, qué pedazo de canción, ¿eh? Bueno, pues este es uno de los temas ganadores de la última edición de los Grammys recientemente celebrada. Por cierto, que eso de la gala de los Grammys da mucho juego, ¿eh? Porque si te ves en los días siguientes a la gala, pues las galerías de fotos que publican muchos periódicos en internet, bueno, pues te diviertes porque además la gente, los cantantes, los grupos, las cantantes, pues van a la gala de los Grammys a dar un poco el numerito, ¿no? Con unos ropajes, con unas prendas la mar de llamativas, ¿no? Bueno, pues esa ha sido una de las ganadoras, la de este rapero californiano que se llama Kendrick Lamar con Sa. De ella nos vamos a ir, de esa canción, a uno de los temas ganadores también, y además de una cantante, que por cierto también llevó un look atrevido, una cantante que nos gusta mucho en este programa, que es Billie Eilish. Esta canción fue una de las ganadoras, Wildflower.

Bueno, pues esta era la canción del año, ¿eh? Un galardón dentro de la ceremonia de los Grammy, deseado por muchísimos, bueno, por todos los que van a la ceremonia de los Grammy, todos los que son seleccionados en esa exclusiva lista, ¿no? Bueno, pues esta era la canción, este tema de Billie Eilish era pues el Grammy más codiciado, vaya, el más caro, ¿no? Y de, por cierto, que tuvo que competir con el Abracadabra de Lady Gaga, con gente como Bad Bunny, como Bruno Mars y Rosé, como Kendrick Lamar, en fin, con Sabrina Carpenter, o sea que tuvo una competencia dura, pero en fin, Billie Eilish se hizo merecedora finalmente de ese premio de la Academia de la Música. Y de él nos vamos a ir ahora con la mejor artista nueva. Olivia Dean, fue la británica Olivia Dean, que es una chica que también ha aparecido mucho por este programa, aquí en estas canciones desacostumbradas. Nos encanta esta chica, sobre todo porque es capaz de cantar canciones tan estupendas como este So Easy to Fall in Love.

Bueno, maravillosa, fantástica, me encanta esta cría. 26 años tiene, recién cumplidos, esta Olivia Dean, que se ha llevado para su casa el Grammy a la mejor artista revelación, aunque ya Amazon la había dedicado mejor artista nueva hace como cosa de 5 años, o sea que, pero en fin, fíjate qué talento el de esta chica, que reconoce como a sus principales influencias pues a gente como Carole King, Amy Winehouse, Lauryn Hill, Aretha Franklin, Paul Simon o las Supremes. Y bueno, tiene

En esta canción, en este So Easy que acabamos de escuchar, hay esas trompetas que le dan, pues no sé, un toque burbacarac, ¿verdad?, a la canción, con unos arreglos realmente preciosos, ¿no? Bueno, otra premiada de la lista, de la larguísima lista de los Grammys, es Lola Young. Lola Young ha sido premiada como mejor interpretación solista pop por esta canción que se llama Messy.

Curioso nombre, por cierto, el del tercer y hasta el momento último disco de Lola Young, que se llama I Only Fucking With Myself. Curioso título, ¿eh? Bueno, pues esta era una de las...

¡Buah, qué pedazo de canción, eh! Bueno, pues este estaba evidentemente en un musical, que se llama Wicked, y que, fíjate tú qué barbaridad, desde que se estrenó este musical cinematográfico de fantasía y tal, bueno, pues ha recaudado como casi 800 millones de dólares, ¿eh? Uf, ahí es nada. Bueno, pues esa era la mejor interpretación de dúo. Y ahora le llega el turno a la mejor grabación dance pop de Lady Gaga, que ganó Lady Gaga con esta canción, con este tema titulado Abracadabra.

¡Buah! Otro temazo también para esa lista, tremenda lista de los Grammys de este año, de esta última edición. Y de Lady Gaga, que nunca defrauda, nos vamos ahora con un grupo rockero de Baltimore, que fueron precisamente los que ganaron el Grammy al mejor grupo de rock, con esta canción que se llamaba Never Enough, que es la que le da nombre al álbum premiado Never Enough de los Turnstile.

Esto es Canciones Desacostumbradas en Onda Regional, hoy dedicando el programa a algunas de las mejores canciones de los Grammys. Bueno, nos vamos ahora con la mejor interpretación de Rhythm and Blues y con la mejor canción de Rhythm and Blues. Ambos Grammys cayeron en esta joven cantante estadounidense que se llama Kehlani y este tema titulado Folded.

Ya os digo, se llevó dos Grammys para casa Kay Lani con este Folded. Estupenda canción, ¿eh? De Rhythm and Blues y de Rhythm and Blues tradicional, porque también hay una categoría para eso en los Grammys. El ganador fue Leon Thomas con este Vibes Don't.

Bueno, pues estamos terminando ya el programa y vamos con las últimas. El ganador del mejor a la mejor interpretación de jazz fue este tema que se llama Windows, tocado en directo por el extraordinario Chick Corea con Christian McBride y Brian Blade.

¡Guau, qué discazo, madre mía! ¡Qué interpretación, qué fino está Chick Corea! ¡Qué bien acompañado por Christian McBride y Brian Blade! ¡Impresionante! Bueno, pues no en vano, ha sido uno de los ganadores en esa categoría de jazz, a la que también fue, por cierto, candidato.

Dato, un tío que se llama Michael Mayo, un jovencísimo cantante que seguro que ganará Grammys en los próximos años, en las próximas ediciones. Nada más que tiene dos álbumes publicados. Se llama Michael Mayo y con esta canción Four fue uno de los candidatos. Con él nos vamos. Gracias por haber estado ahí. Un besico de este que os ha hablado Ramón García del Real. Más canciones desacostumbradas dentro de 7 días aquí en Onda Regional. Chao, adiós.

0: Tengo unas cuantas cosas que decir y les aseguro que son importantes.
1: Los libros están en el centro de nuestra vida y sobre todo los domingos, sobre todo en este momento aquí en la radio de la Región de Murcia. Bienvenidos al Club de Lectura. Está en control de sonido Ángel Valera y aquí ante el micrófono vuestro amigo Gregorio León. Una hora solamente para nosotros, una hora para hablar de libros y solo de libros. Alicia Catalán nos trae esta noche una historia romántica muy potente, El canto de las ballenas a sin mar. Y aquí vamos a conocer a Vera, que da un giro a su vida cuando empieza a trabajar de recepcionista en un hotel de Praga. Acaba de romper con su chico y conoce a Adrián, un carismático apasionado de la cocina. Enseguida hablamos con ella, la tenemos aquí en los estudios, y ya veréis cómo os va a encantar esta novela, El canto de las ballenas a sin mar. El 15 de junio del año 2025 desapareció Valeria Costa, una niña de 7 años. Bueno, pues 2 semanas antes, sus padres habían decidido irse

0: a vivir a un pequeño pueblo del Pirineo. De esa forma comienza El juego del silencio, de Gil Prats sobre Roca, autor que ha vendido en Cataluña 50.000 ejemplares con esta novela que ahora llega a nosotros. Vamos a celebrar los 25 años de La sombra del viento, de Carlos Ruiz Zafón, y abriremos las páginas de una de las novelas más conocidas de Iris Murdoch. Y además de eso, vamos a saber más de las manías de un tal León Tolstoy. Eso y más aquí en Onda Regional, pero como siempre, lo que hacemos ahora es repasar la lista de los libros más vendidos. Y ahí tenemos en la primera posición a Lucía Soya, que se mantiene como la novela más vendida, sin duda, de este año con Comerás a Flores. En el segundo puesto aparece un clásico, Eduardo Mendoza, con La intriga del funeral inconveniente. Tercera posición y gana un puesto respecto a la semana pasada para Delphine de Vigan, la autora francesa que vuelve a dar en la diana con Las gratitudes. También está triunfando Fernando Aramburu con Maite, esta semana el autor vasco colocado en el cuarto puesto. Y atención, porque estuvo con nosotros hace apenas dos semanas y celebramos que Manel Loureiro esté esta semana ya en el puesto quinto con la última novela, que lleva por título Antes de que todo cambie. Así tenemos la clasificación. La próxima semana, si os parece, le echamos otro vistazo.
1: Porque yo he venido aquí a hablar de mi libro.

0: Qué canción tan bonita esta de Richard Marx. Es que me da apuro cortar la voz ante Richard Marx, que era rockero, pero que de vez en cuando se salía del guión y nos regalaba baladas como esta que nos sirve para presentar la novela con la que arrancamos este club de lectura aquí en Onda Regional de Murcia. Una novela que tiene un título muy poético. Ahora le preguntaré a su autora por qué lo ha elegido. Es El canto de las ballenas sin mar y es una novela que ha escrito Alicia Catalán, murciana, a la que tenemos esta noche aquí la sintonía de Onda Regional. Alicia, bienvenida, buenas noches.
1: Hola, buenas noches.
0: Lo primero, tengo curiosidad porque tú eres muy joven y esta canción es de mi quinta, o sea, de la quinta de los cincuentones de Richard Marx. ¿Por qué está en la playlist para escuchar, para leer tu novela?
1: Porque, bueno, yo también necesitaba meter canciones que tuvieran las vibras del libro, ya no solo porque las letras tengan que ver con la historia, sino porque quiero que la gente entienda un poco la vibra de los distintos momentos de la historia. Pero es porque realmente mis padres, gracias a Dios, tienen muy buen gusto musical. Entonces, yo lo he heredado y al final son canciones que yo escucho en mi casa, gracias a Dios. Y que al final, pues, no sé, es de las típicas canciones que cuando yo escucho ¿no? Un poco de nostalgia, se te remueve algo por dentro.
0: ¿Y qué es lo primero que empezaste a hacer? ¿Pintar o escribir?
1: Pues, para sorpresa de muchos, escribir. Pero porque yo empecé a leer mucho antes de aprender a pintar. Entonces, claro, con la lectura a mí me vino esa cosilla, ¿no? Eso que nace dentro de decir, ¡buah, me encantaría que alguien leyese mis historias como yo leo las de las autoras que a mí me gustan y que sintiese las cosas que siento yo, que se rieran, que llorasen! Lo que pasa es que luego descubrí el mundo de la pintura y pues como en la vida hay que decidir, hay que tomar decisiones y es verdad que tiré mucho más por el arte y ya abandoné todo el tema. O sea, por supuesto seguí leyendo porque yo no he dejado de leer, pero abandoné el tema de la escritura y decidí tirarme por la pintura.
0: Yo tengo una curiosidad. Aquí hay varios dibujos que encabezan cada uno de los capítulos de tu novela. ¿Estos son dibujos tuyos?
1: Sí, son... A ver, me hubiese encantado que la novela fuese mucho más ilustrada y tal, pero es verdad que al ser primera novela era una novela pues normal, ¿no? Narrativa. Entonces yo le pregunté a mi editorial si podía meter un poquito de mí, aparte de que la portada también la he diseñado yo.
0: ¿Ah, sí?
1: Sí, la portada y la contraportada, o sea, lo que es la cubierta. Pero quería meter algo especial que no había visto hasta ahora, porque yo había visto inicios de capítulo, pues cuando van a dos voces, pues para ella hay un tipo de ilustraciones y para él hay otra ilustración. Pero esta no, esta tiene 58 ilustraciones, una por capítulo, y lógicamente cada cosita pues tiene que ver con algo que pasa en ese capítulo.
0: Y lo has pasado muy bien haciendo estos dibujos encabezar cada capítulo.
1: Yo me lo he pasado bomba. Tanto los dibujos como escribiéndola. Me lo he pasado bomba, por supuesto, que siento a mi salsa.
0: Oye, ¿por qué te llevas a tu historia a Praga?

0: Primero porque es una ciudad que conozco, porque yo estuve de Erasmus allí. Bueno, en Praga no, en República Checa, pero Praga la tenía una hora en autobús. O sea, es una ciudad que conozco muy bien. Pero creo, y la gente que ha estado allí coincidirá conmigo, en que Praga es una ciudad súper mágica. Praga es una ciudad que cuando tú la visitas, tanto de día como de noche, tiene un algo, no sabría explicarte, que te parece como de cuento, como muy mágico, ¿no? Entonces, esta historia no es fantasía ni magia real, ¿no? Pero yo siempre digo que es muy mágica porque tiene muchas emociones, es muy, muy tierna, muy sensible, te ríes mucho también, pero esa tiene también mucha creatividad. Entonces, esa magia de creatividad necesitaba ambientarla en un sitio que fuese igual de mágico para mí. Entonces, Praga para mí, o sea, tenía que ser, sí o sí.
1: Pues ya hablamos de los personajes de esta novela que presentamos ahora aquí en Onda Regional, El Cantón de las Ballenas sin Mar. Háblame de Vera. ¿Quién es Vera?
0: Pues Vera es una chica a la que, por presión familiar, social, de su entorno, ella es española, decide estudiar turismo, pero su sueño siempre ha sido ser artista. Entonces se le da una oportunidad muy buena de trabajar como recepcionista en un hotel de lujo en Praga y decide cogerla. Por cogerla, el novio que tiene en ese momento la deja y ella pues se va con el corazón roto, se va a una vida nueva y no conoce a nadie y se le van dando oportunidades, porque es verdad que Vera también sufre del síndrome de la impostora. O sea, Vera tiene mucho de mí y yo no lo voy a negar en ningún momento. Es verdad que nada de lo que le pasa a Vera me ha pasado a mí realmente, pero sí que he intentado transmitir muchas emociones y muchos sentimientos que yo he vivido durante todos estos años en redes trabajando y trabajando sobre todo en cosas que yo no he estudiado. Pues ese síndrome de la impostora siempre te va a acompañar. Entonces, pues eso, a Vera le surgen ahí unas oportunidades para poder demostrar todo lo que ella sabe y todo el arte y el sentimiento que ella tiene. Y pues bueno, así se va desarrollando la novela junto con una historia romántica, por supuesto.
1: Oye, háblame también de Adrián, que es uno de los personajes claves para entender tu novela, que es un cocinero. No es fácil encontrar un personaje cocinero en una novela, ¿eh? Ahora que lo estaba pensando.
0: Sí, o sea, es verdad que la novela está catalogada como romántica, pero a mí lo que me gusta transmitirle a mis lectores es que no es un romance al uso. Bajo mi punto de vista, yo creo que el hilo principal es el desarrollo personal y profesional de Vera a lo largo de la novela, y Adrián es el romance que lo complementa, ¿no? Que lo acompaña durante todo ese proceso. O sea, yo creo que y además, siempre lo digo, no es un romance tóxico en ningún momento, que hay muchas veces novelas que te meten en la toxicidad de la relación, ¿no? Que hay como muchísimo drama y mucha historia. Es un romance que tiene pues sus puntillos de altos y bajos, como todos, pero creo que es un romance muy sano, y la idea era transmitir un poco que existe, ¿no? Ese romance que te hace crecer y que te acompaña en todo momento, muy en contraposición con la relación que Vera tiene al inicio de la novela, que por irse y por tal y por perseguir sus sueños, pues se acaba porque él no decide acompañarla, ¿no?
1: ¿De dónde sacaste el nombre de Adrián?
0: Pues sinceramente fue mirando un poco, necesitaba uno que dijese tú.
1: Que tuviera fuerza sonora.
0: Sí, aparte de fuerza sonora, que cuando, a ver, sobre todo las mujeres, en plan, que cuando lo escuchas y dices, uy, este suena a que me va a gustar, ¿no?
1: Sí,
0: sí, en plan, un poco así, que suenase guay, sobre todo para las mujeres, porque tengo, o sea, este libro es verdad que es para todos los públicos, no distingo entre mujeres y hombres, de hecho, mis abuelos se lo han leído, mi abuelo ha llorado.
1: ¿En serio?
0: Sí, te lo juro, mi abuelo, en cuanto yo recibí los ejemplares, antes de la fecha de publicación, me dijo, dame uno que me lo quiero leer. Nada, tardó 4 o 5 días en leérselo, y mis padres, mi tío también se lo ha leído, o sea, que es para todos y les ha gustado, pero es verdad que mi público, por nicho, son la mayoría mujeres.
1: Oye, es muy importante en una novela, Alicia, que no siempre una relación entre chico-chica, no sea siempre tóxica, que haya conflicto permanente, que acaben mal.
0: A ver,
1: ¿o es tan peligroso eso como que acaben muy bien y todo sea feliz, maravilloso y redondo?
0: Claro, o sea, a ver, yo creo que para un lector que conoce un poco todo, o sea, pues todos los campos del romance en la lectura y sabe leer de todo, no hay ningún problema en si lee algo más tóxico o mucho más sano, porque al final sabe que es todo ficción. El problema es cuando o lees todo muy, muy, muy, muy sano y te idealizas absolutamente, porque no siempre es real del todo, pero igual que si vives en una constante montaña rusa de ahora sí, ahora no, y eso es lo que te engancha, ¿no? De las relaciones tóxicas, al final suele ser eso, es un no parar de ahora no te quiero, ahora sí te quiero, ahora contigo, ahora sin ti, y estás tan acostumbrada a vivir en esa montaña rusa que cuando encuentras a lo mejor la paz en una persona, te resulta raro el estar tranquilo, ¿no? En plan, porque eso me ha pasado a mí, el estar constantemente pues con altibajos, que te parece como, no aburrido, pero te parece como muy plano, y al final yo creo que a lo que todos aspiramos es a tener paz en una relación.
1: Lo has comentado, evidentemente, que Vera no es Alicia Catalán, pero

0: ¿Qué es lo que más tiene Vera de Alicia Catalán?
1: Lo que, sobre todo el síndrome de la impostora, ese es súper importante.
0: Sí, lo que me contabas antes.
1: Sí, yo lo tengo siempre y lo quería transmitir porque creo que es algo y que hay mucha gente que siente, porque a día de hoy también hay mucha gente que estudia algo y luego no se dedica, o sea, se dedica a otra cosa completamente distinta. Entonces es muy importante también distinguir eso y que la gente se pudiese sentir identificada. Pero por otro lado, creo que el tema de la creatividad, el tema de cómo vive ella, todo lo que es el arte o incluso otros hobbies o otras disciplinas, por así decirlo, que van saliendo durante la novela de otros personajes, cómo lo percibe ella, creo que eso es lo que más conecta conmigo en ese sentido.
0: ¿Y qué es lo que más te ha costado en el proceso de escritura de esta novela? No sé si te has atascado algún capítulo, si lo que más difícil fue para ti crear la estructura, o la novela fue fluyendo, saliendo poco a poco, porque la tenías muy pensada en la cabeza.
1: Yo hice una, o sea, yo quería ser, se dice lector brújula, o sea, escritor brújula o escritor mapa, ¿no? Yo quería ser mapa, yo juro que yo quería ser mapa, yo me hice mi escaleta, todo mona tal, pero yo me di cuenta de que a mí mis personajes me hablaban. O sea, y yo te lo digo súper en serio, o sea, yo tenía algo predestinado para ellos, decir, no, vamos a hacer esto, esto va a ser así y tal, y conforme yo iba escribiendo la historia, a mí mi personaje, Agatha, por ejemplo, es un personaje, es una señora de 75 años, que es súper protagonista en la novela y creo que le da todo el puntazo porque hace que te ríes, o sea, es la típica abuela de estas que te suelta cada burrada, que le da igual, no se lo piensa, es muy tierno y muy graciosa a la vez, y ella me decía... Tú tienes esto pensado para mí, pues que no. Nosotras vamos a ir por aquí. Y efectivamente, o sea, la historia cobraba vida sola. Y sí que he tenido capítulos en los que a lo mejor me he bloqueado un poquito más. Y una de las cosas que más me ha gustado ha sido el sentirme incómoda escribiendo, porque a lo mejor yo he transmitido... O sea, yo me he abierto mucho en este libro, independientemente de que hayan sido cosas que he sentido yo o cosas que he sentido yo a través de gente cercana a mí. Pero yo me he abierto muchísimo, entonces ha habido escenas y reflexiones en las que yo misma me he sentido incómoda escribiéndolo y eso me ha gustado mucho porque creo que el hecho de sentirnos incómodos hablando, mismo cuando tienes una pareja y tienes que tener alguna conversación incómoda, creo que eso es súper importante también para sacar como lo que tenemos, lo que llevamos como más adentro.
0: Agatha, ¿es tu personaje favorito?
1: Sí, la mejor.
0: Lo he notado.
1: Sí, sí, me encanta. O sea, me encanta Vera, me encanta Adrián. Sandra también es una niña de 6 años que también es súper protagonista, de hecho está inspirada un poco en mi hermana. Mi hermana tiene 4 años menos que yo, pero de pequeña era muy así. Y se llama Sandra también. Pero Agatha para mí es lo que le da ternura, lo que le da emoción, lo que le da la experiencia, las reflexiones y, no sé, creo que le da el puntazo a la novela, la verdad.
0: Oye, háblame del título, que me llamó mucho la atención. Ahora te preguntaré también por la cubierta, porque me parece espectacular. Pero, ¿por qué El cantón de las ballenas sin mar?
1: Para empezar, yo quería un título que cuando tú lo leyeses no supieses por dónde iban a salir los tiros. O sea, que tú lo leas y te pique la curiosidad de decir, vale, ¿y esto por qué? Pero es que además si le añades que lo que dice la cubierta es el puente de Carlos, que es en Praga, vale, ¿ballenas en Praga dónde? Si República Checa está rodeada de tierra, ¿no? O sea, para mí eso era lo primero, que te causase curiosidad y te hiciese preguntarte cosas. Y aunque el significado real y que tú entiendas por qué son ballenas está súper explicado en la novela y se descubre al final, tiene mucho que ver con la dedicatoria que puse al inicio, que es para todos aquellos a los que alguna vez os han hecho sentir como peces fuera del mar, nunca os hizo falta agua para nadar. Y el significado es un poco que no tienes por qué encajar nunca en la casilla que se te impone, sobre todo pues, cuando tenemos esa edad de entre los 15 y los 20 que parece que... vamos un poco empujados porque no tenemos la suficiente o personalidad todavía o no hemos vivido lo suficiente como para saber que te tiene que importar 3 pimientos lo que piense la gente, la verdad. Luego, conforme vas avanzando con la edad, pues te das cuenta, ¿no? Pero un poco eso, que no te tienes por qué encasillar en lo que tenía, en lo que la gente espera de ti o en lo que está predestinado para ti. Si tú quieres seguir otro rumbo, no te hace falta seguir al rebaño.
0: Y me ha gustado mucho el azul que eliges para la cubierta. Esto es pensado, absolutamente deliberado, y es una portada que rápidamente llama la atención en
1: Gracias.
0: Cualquier mesa de novedades.
1: Gracias. La verdad es que tanto las ballenas como los tulipanes tenían que estar sí o sí, y el puente de Praga también. Pero el azul es porque, bueno, aparte que quería crear un poco de contraste, decir, vale, no tiene que ver con el mar, ni hay nada de mar en la novela en ningún momento, más allá del río que pasa por Praga. Pero quería crear esa curiosidad y aparte es que el azul para mí es el color más bonito que existe. O sea, creo que transmite tanto confianza como paz. Y creo que a nivel visual que es verdad que quedó muy bonita.
0: ¿Las redes sociales son siempre aliadas?
1: Bueno,
0: te pregunto por la literatura.
1: Por la literatura. A ver, depende. A ver, sí, en el sentido de... Yo soy una persona que se dedica a redes y yo, mi punto de vista es que

0: todo lo que no está en redes no existe, por desgracia. En el mundo de, o sea, a día de hoy, o en los medios de comunicación, si no está, es muy difícil que llegues al... Más que nada porque el resto de gente sí está en redes. Entonces, van pasos por encima, por delante de ti, porque da una visibilidad que no te puedes hacer una idea. Depende mucho... A ver, cuando no es una aliada, o sea, cuando es una enemiga, es porque os ha hecho una mala publicidad y entonces el hate te viene masivo. O sea, quiero decir, es un arma de doble filo todo eso.
1: Porque aquí nos encontramos en la cubierta que me ha llamado la atención. Esta es la arroba, ¿de X la cuenta o de Instagram?
0: Es de Instagram.
1: De Instagram,
0: yo no,
1: vale.
0: Sí, yo X no tengo.
1: Vale, vale. Has hecho bien. Me parece que es una decisión muy acertada, porque es verdad que el hater, yo creo que habita más en X que en Instagram, ¿verdad?
0: Es una plataforma hostil, diría yo, sí. También es verdad que, o sea, en Instagram también, ¿eh? Y en TikTok sobre todo, pero porque creo que también hay... o sea, TikTok creo que es una plataforma a veces un poco más infantil y creo que se tiende más a tirar el hate, pero sin filtro. O sea, en Instagram a veces se intenta pulir un poco el... Aunque sea hate, pero va un poco camuflado, ¿no? De una manera un poco más elegante, por así decirlo. Pero en TikTok es verdad que también es un poco heavy. Aún así, yo creo que por la comunidad que yo he generado en base a los vídeos que yo he hecho, como siempre he intentado hacerlo todo muy sano y muy...
1: Te han respetado.
0: Inclusivo, sí, intentando que todo el mundo se pueda sentir bien e identificado, ni meterme ningún fregado. Creo que he creado una... ¿Verdad? O sea, es que hay gente que crece metiéndose en fregados, eso es así. Entonces, creo que también a raíz de eso he creado una comunidad muy sana y yo me siento muy apoyada siempre que saco algo, es que siempre.
1: Pues fíjate que yo soy un poco de los antiguos, no solamente porque escucho como tus padres a Richard Marx, sino porque también sigo mucho y leo mucho las reseñas de Goodreads.
0: Ah, bueno, eso también, claro.
1: Que son muy importantes, ¿eh? Porque y son muy orientativas sobre si una novela está gustando más o menos.
0: Correcto.
1: Alicia.
0: Sí, en Amazon también, por ejemplo. Mm. O sea, es verdad que... No, yo también tengo Goodreads, ¿eh? O sea, en eso también coincido en que...
1: Y te vas a meter... semana a semana a ver lo que está poniendo.
0: A ver, me metí al principio. Yo ya no...
1: ¿O lo vas a evitar?
0: Yo llego a un punto en el que no sé hasta... O sea, no sé si me va a venir bien o no, porque, o sea, yo soy completamente consciente de que va a haber reseñas de todo tipo. De hecho, ya las está viendo.
1: ¿Tú crees que va a haber alguna mala?
0: Sí, no. O sea, sí, 100%. 100% va a haber alguna mala.
1: A pesar de que la novela es estupenda.
0: A ver, yo... Quien me conoce sabe un poco lo que se va a encontrar en la novela, eso está claro. Yo, al final, esta novela es emocional pura y dura. Yo entiendo que si alguien está acostumbrado a leer otro tipo de literatura, me va a sacar fallos por todo, o sea, me puede sacar fallos, por supuesto que sí, me va a sacar, o sea, si va a mirar al dedillo, claro que va a sacarle puntilla, eso está claro, pero yo tenía que hacerme a la idea de eso y no pasa nada, es normal, y por supuesto no va a gustar a todo el mundo, o sea, no puedo agradar a todo el mundo con todo, y eso es algo que estoy aprendiendo porque me cuesta también, ¿eh?
1: Oye, imagino que no tendrás que reivindicar la novela. No, es que publico porque tengo muchos seguidores, no. Publico porque llevo toda la vida leyendo, porque llevo muchos años escribiendo y he creado esta historia que me ha costado muchos meses de trabajo, de pensamiento y darle vueltas, ¿no? ¿Eso también tienes que defenderlo?
0: Un poco. O sea, a ver, no he tenido ninguna persona que... Bueno, a lo mejor en su momento cuando dije que iba a escribir una novela hace ya un año... O sea, yo llevo 2 años con esta novela, desde que firmé con Suma de Letras, 2 años y pico. Pero desde que yo lo dije de cara al público ha pasado un año, más o menos. Sí que en ese momento a lo mejor me llegó algún comentario de hartos de que a los influencers, porque yo, claro, yo soy creadora de contenido, sea más artística o menos artística, yo soy creadora de contenido, ese es mi nombre, esa es mi profesión. Entonces, eso es inevitable. Es verdad que yo lo digo abiertamente, yo no llevo desde los 3 años escribiendo novelas larguísimas y mandándole manuscritos a todas las editoriales para que me publiquen, eso no es verdad. Fue Suma de Letras la que contactó conmigo y me dio la oportunidad de poder escribir esta novela. También considero que no es una novela al uso de influencer, para nada. O sea, yo le doy valor a mi trabajo, independientemente de que a veces tenga mis momentos de inseguridad, ¿no? Pues como todo el mundo. Pero yo creo que es una novela que tiene mucho valor a nivel de emociones y a nivel de cosas que le puede aportar a la gente, y que tampoco creo que yo sea un perfil de influencer al uso, porque creo que, o sea, yo siempre he hecho contenido con, como digo yo, ¿no?, con las cosas desde el corazón, dando muchísimos valores, cosas artísticas, y siempre lo pienso hacer así, y la novela es otro formato, por así decirlo, pero lleva más de lo mismo.
1: ¿Y tú no sabías que tus padres se enamoraron escuchando a Richard Marx? ¿No te lo han confesado?
0: No, todavía no.
1: Pues yo le preguntaba esta noche, ¿eh? Alicia, muchas gracias por estar aquí con nosotros esta noche en la sintonía de Onda Regional. Me ha encantado hablar contigo, me ha encantado leer esta novela, El Cantón de las Ballenas sin Mar, publicada por Suma de Letras, del gran transatlántico de la literatura que es Penguin. Así que enhorabuena, felicidades, ¿eh?
0: Gracias.

0: That's all, folks.
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2: Todavía recuerdo aquel amanecer en que mi padre me llevó por primera vez a visitar el cementerio de los libros olvidados. Desgranaban los primeros días del verano de 1945. Y caminábamos por las calles de una Barcelona atrapada bajo cielos de ceniza y un sol de vapor que se derramaba sobre la Rambla de Santa Mónica en una guirnalda de cobre líquido. Daniel, lo que vas a ver hoy no se lo puedes contar a nadie, advirtió mi padre, ni a tu amigo Tomás.

0: nadie.
1: Ni siquiera a mamá,
0: inquirí yo a media voz. Mi padre suspiró, amparado en aquella sonrisa triste que le perseguía como una sombra por la vida.
2: Claro que sí,
0: respondió cabizbajo. Con ella no tenemos secretos. A ella puedes

0: quinto cumpleaños. Solo recuerdo que llovió todo el día y toda la noche, y que cuando le pregunté a mi padre si el cielo lloraba, le faltó la voz para responderme. 6 años después, la ausencia de mi madre era para mí todavía un espejismo, un silencio a gritos que aún no había aprendido a callar con palabras.
1: ¿Quién no ha leído este comienzo de La sombra del viento? La novela de Carlos Ruiz Zafón, que cumple ahora 25 años, y por eso esta noche le queremos rendir un pequeño homenaje desde aquí, desde el Club de Lectura. Es curioso porque Ruiz Zafón, que era conocido por sobre todo escribir novelas juveniles, pues decidió dar el salto a la literatura para adultos y presentó el manuscrito de La sombra del viento al premio Fernando Lara. Era el año 2000. La novela quedó finalista, no ganó, lo hizo Ángel Escaso, y varios miembros del comité editorial de Planeta no veían, ni mucho menos claro, el potencial del libro. Y Terence Moix, que era jurado, dijo: esto hay que publicarlo. Y el editor, Billy Rosales, dijo: esto hay que publicarlo. Y salió la novela en mayo del año 2001, con una primera edición de apenas 3.000 ejemplares, sin promoción, o sea, sin carteles en las librerías, sin anuncios, sin entrevistas. Y el caso es que el arranque fue lento, pero empezó el boca a oído, y enseguida la historia de Daniel Sempere nos sedujo. Los libreros, los lectores, y también el hecho de que recibirá el espaldarazo internacional cuando el libro empezó a traducirse. En Alemania hubo un crítico que lo puso por las nubes, y a partir de ahí éxito en el Reino Unido, en Estados Unidos. Incluso Stephen King habló maravillas de la novela. Claro, empezó a encadenar edición tras edición. En poco tiempo pasó de la quinta a la número 20 y de ahí a la 50, hasta que ya se habló del efecto Zafón. Esta música que escucháis la compuso el propio Carlos Ruiz Zafón, porque además de escribir, trabajaba en publicidad y tenía una gran pasión por la música. Y durante el proceso de escritura de La sombra del viento, compuso una banda sonora original para ayudarse a ambientar las escenas y capturar la atmósfera gótica de la Barcelona de la posguerra. Y es esta música que escucháis. La sombra del viento ha vendido más de 15 millones de ejemplares en todo el mundo y ha sido traducida a más de 40 idiomas, y es una de las novelas que ha hecho tantos y tantos lectores en todo el mundo. Por eso, nuestro tributo aquí esta noche en el Club de Lectura a La sombra del viento, del inmortal Carlos Ruiz Zafón.

Os presento ahora a Bruno, un anciano que está postrado en la cama en los últimos días de su vida, consumido por una enfermedad, y que vive obsesionado con dos cosas: las arañas y los sellos de correos. Desde su cama, medio atontado, medio adormilado, flotando en un estado de semi-inconsciencia, de ahí el sueño del título de la novela de la que os hablo, Bruno repasa los errores de su pasado, especialmente haber repudiado a su hijo Miles por casarse con una mujer india y haber sido infiel a su difunta esposa. Y alrededor de esta cama, alrededor de la cama de este anciano, orbita un grupo de personajes: su yerno Danby, su hijo Miles, las nuevas parejas de estos y hasta unos gemelos bastante siniestros.

0: y todos atrapados en una red de pasiones cruzadas, de celos y de secretos. Ese es el eje del sueño de Bruno, novela de Iris Murdoch, la autora que, ya sabéis, triunfó con El mar, y que nos dejó también esta novela, El sueño de Bruno. Vamos a pasearnos por las páginas, como digo, de esta novela de Iris Murdoch. Curioso cómo fue su final, porque empezó a sentir los efectos devastadores del mal de Alzheimer. Al principio, fijaos que esta autora irlandesa pensó que era el bloqueo de escritor y nos dejó en 1999, y su cerebro fue donado a la ciencia médica, mientras que su cuerpo fue incinerado en el crematorio de Oxford. Otro día le dedicaré más tiempo a Iris Murdoch, que es una de las grandes autoras del siglo pasado. Ahora abrimos las páginas de su novela El sueño de Bruno en la sección de audiolibros, gracias a Penguin Random House.
1: Bruno despertaba. La habitación parecía estar oscura. Retuvo el aliento, indagando la naturaleza de la oscuridad, preguntándose si era de noche o de día, si era por la mañana o por la tarde. La noche era lo peor, podía llegar a ser terrible. También la tarde podía serlo, si despertaba demasiado pronto. El drama del dormir y el despertar se había convertido en algo inquietante y aterrador, ahora que su propia conciencia podía significar una carga tan pesada. Había que ser hábil. Nunca se permitía adormilarse por la mañana, por miedo a no ser capaz de conciliar el sueño después de comer. La televisión se había desvanecido con su falsa tristeza y sus imágenes de guerra. Quizá se había quedado dormido leyendo. Había tenido de nuevo aquel sueño, el de Janie y Maureen y el prendedor. Tomó conciencia de sí mismo y comenzó a incorporarse ligeramente sobre las almohadas, moviendo los pies cubiertos con los calcetines dentro del armazón que los separaba de las mantas. La ropa de cama apretada suele provocar trastornos en los pies, aunque en realidad poco importaban ya los pies de Bruno. Gracias a Dios, no era de noche. Su mente y su cuerpo aletargados se agitaron, descubriéndose a sí mismos a un tiempo. Recordó, o supo de algún modo, que era por la tarde. Las cortinas estaban echadas, pero por sus bordes se filtraba una claridad fría y rojiza. El sol debía de brillar fuera. El helado sol de primavera arrojando una luz desvaída sobre el pecaminoso Londres y el fluyente Támesis y las tiznadas torres de la central eléctrica de Lodge Road, que sería visible desde la ventana cuando Adelaide llegase a las 5 a descorrer las cortinas. Buscó sus gafas, alzó su reloj hacia el espeso cortinaje y logró ver que eran las 4:15. Se preguntó si debería llamar a Adelaide, pero decidió que era mejor no hacerlo. Podía arreglarse las 3/4 de hora sin los honores. Además, Adelaide era una doncella más bien irritable a la que desagradaba mucho que la llamaran antes de tiempo. O quizá se había vuelto irritable el último año. ¿Habría roto los mejores platos a propósito? Había siempre migas en la bandeja. Él era tan viejo ya y su enfermedad se había prolongado tanto. No había cartas aquel día, ni habría ninguna en el correo de la tarde. Pero cuando llegaran las 5 sería un momento agradable del día, el mejor realmente. Con té y bollos y sándwiches de anchoas y una nueva compota y el Evening Standard. Y después Danby volviendo a casa de la imprenta. Era más agradable en invierno, cuando había fuego en su habitación y estaba oscuro fuera. Aquel lúcido sol de primavera era su enemigo y los interminables atardeceres del verano eran una tortura. En ese momento le hubiese gustado tener un fuego de carbón, solo eso le satisfaría. Pero ni siquiera a Nigel, que pensaba en casi todo, se le había ocurrido tal cosa.
0: Imaginaos esta situación. Estamos en un pueblo de los Pirineos. Allí se ha mudado una pareja hace solamente 2 semanas. Y desaparece su hija, de solo 7 años. Se llama Valeria Costa. Es la presentación de una novela que lo ha petado en Cataluña, que ha vendido un montón, miles y miles de ejemplares, y que ahora ha sido traducida y que tenemos la suerte de que Reservoir Books, en su colección

0: roja y negra nos la traiga y que ha escrito Gil Prats sobre Roca. Nunca había oído este apellido, ¿eh? Pero voy a hablar con Gil ya, a esta hora de la noche en Onda Regional de El Juego del Silencio. Gil, muy buenas.
1: Buenas, ¿qué tal? ¿Cómo estás?
0: Encantado de tenerte aquí en Onda Regional de Murcia. Lo de tu apellido es muy común en Cataluña. Perdón por mi primera pregunta.
1: No. Es un apellido súper raro. De hecho, creo que somos 30 solo que tenemos este nombre. O sea que en Navidad nos reencontramos todos. O sea que sí, somos muy, muy pocos.
0: Oye, pues sí. Me ha gustado mucho tu novela. Bueno, vamos a ver. La novela tiene todos los elementos para atrapar desde la primera página, además de capítulos cortos y, por supuesto, la desaparición de... Yo creo que no hay cosa más terrorífica que se pueda leer que la desaparición de una niña de solamente 7 años y ese horror al que se asoman los padres, ¿no? Que creo que es el perfecto punto de partida.
1: Creo que sí, o sea, es verdad que hay un punto de tocar la sensibilidad, ¿no? Porque, de hecho, un niño, algo tan puro como un niño, es como muy difícil de superar, ¿no? Este terror que puede generar. Pero sí que también es una novela que también trata mucho alrededor de los secretos que hay en la pareja y en una pareja que, de hecho, parece como muy perfecta y como que... parece que no haya a tener ningún defecto, o sea que sí, el tema familiar está muy, muy presente.
0: Y a la niña que la queremos nosotros porque la vemos actuar, o sea, no es que se produzca una desaparición así de golpe y porrazo, sino que la vemos moverse, hablar, y sí. Claro, le coges cariño y eso hace que su desaparición todavía nos duela más a nosotros.
1: Sí, o sea, bueno, es que es un libro que, o sea, tú desde la primera página, o sea, no es ningún spoiler, sabes que la Valeria va a desaparecer. Entonces tú ya sabes que tienes que sospechar de todo el mundo porque hay alguien que va a cometer este acto, ¿no? Entonces, sí, es una estrategia el hecho de que tú veas un poco desde los ojos del futuro, veas lo que va a pasar, hace que todos estos personajes los vayas conociendo y también les vayas cogiendo cariño y te sepa mal que al final les vaya tan mal, bueno, que vaya a pasar esto, ¿no? Entonces, sí, no sé, es un recurso que supongo que tuve que encontrar para conseguir que toda esta estructura, porque es una novela muy, muy de puzzle, ¿eh? Muy de tramas que se van entrelazando y tal, pudiera funcionar y pudiera mantener el lector todo el rato enganchado y pendiente de la trama.
0: Eso te quería justamente comentar ahora, que efectivamente es una novela muy compleja desde el punto de vista estructural, con muchos saltos temporales, sin los cuales es imposible entender este caso. Viajas 8 años atrás a Barcelona, 10 años atrás a Mallorca, y justamente gracias a esos viajes podemos entender al final qué es lo que ha ocurrido.
1: Sí. Bueno, fue un follón el hecho de hacer una... O sea, el esquema que tuve que hacer antes de ponerme a escribir fue bastante masoquista. O sea, tuve que pasarme meses como haciendo que todo coincidiera un poco como un sudoku, ¿sabes? Como, vale, si este personaje está aquí, no podía estar allá y por tanto no pudo desencadenar no sé qué, ¿no? Como hacer esta red de variables, como, haciendo como un símil matemático, ¿no? Pero sí que es una cosa que... De líneas entrelazadas que todo tiene que cuadrar y también porque, o sea, que no quería como que, o sea, que si había un lector que quería irme a pillar, de decir a ver si algo no cuadraba, que no lo pudiera hacer, ¿no? Entonces esta ha sido mi obsesión desde el primer momento en esta novela, que todo pudiera encajar al máximo.
0: Estamos hablando a esta hora de la noche aquí en la sintonía de Onda Regional con el autor de El Juego del Silencio, Gil, sobre Roca. Háblame de Carla y de Jan, los padres de Valeria.
1: Pues son una familia de Barcelona muy, digamos, muy perfecta. ¿Sabes esta gente que da un poco de rabia? Porque lo tienen todo súper claro. Saben cómo van a educar a su hija. Saben desde... que quieren ir a vivir a un pueblo pequeño porque la naturaleza, saben que... Es decir, como esa gente, no solo que lo tiene claro, sino que además es como consecuente, ¿no? O sea, una gente muy, muy perfecta, pero que a medida que vas leyendo te vas dando cuenta de que este paraíso que se han montado realmente hace aguas por todos lados, ¿no? Porque realmente hay unos secretos muy oscuros que no se han contado y que son lo que hace a la mitad de la novela todo salte por los aires y que tengan que hacer una investigación para ver lo que está pasando.

0: Oye, otra cuestión que quería plantearte. ¿Tuviste muy claro desde el comienzo el título de la novela, El juego del silencio?
1: Creo que sí. Wow, esta pregunta es interesante. Yo creo que sí, pero hubo alguna pelea con la editorial porque ellos querían poner algo más como La desaparición de Valeria, algo más directo, diría yo. Pero al final se impuso esto porque también había como este doble juego que hay en la novela, porque Valeria tiene un amigo imaginario con el que juegan al juego del silencio. Entonces yo creo que quedaba mucho más redondo todo y también, no sé qué te parece a ti, pero creo que también dan un poco de misterio de saber qué cojones es un juego del silencio, ¿no? Entonces, bueno, no sé, al final se impuso esto y estoy contento.
0: A mí, por ejemplo, si me hubiera al final visto en una mesa de novedades La desaparición de Valeria, bueno, me parece mucho más intrigante el juego del silencio. Me parece mucho más intrigante.
1: ¿No? Sí, un poco más, sí. ¿No?
0: Sí, sí, sí.
1: Más original, ¿no? Porque hay mucho, como caso de no sé qué, de desaparición de no sé cuánto. Entonces, bueno, no sé qué es original, sí.
0: Oye, también quería... estamos hablando con este autor, con Gil, y resulta que esta novela ha triunfado en Cataluña. De hecho, pues ahora ha sido traducida después de vender 50.000 ejemplares ahí en Cataluña, que es una barbaridad, que es una auténtica barbaridad. ¿Por qué crees que está gustando tanto la novela? ¿Qué te dicen en los clubes de lectura?
1: Bueno, o sea, lo que te contaba de que sí que la gente se siente como interpelada, ¿no? Con los personajes, porque, a ver, es una novela súper doméstica, es una novela que está en una casa prácticamente, ¿no? Y, bueno, una pareja que tiene una hija y con los problemas bueno, es que tiene una familia. Entonces, creo que el hecho de que cada cual pueda sentirse como que es parte de esta novela, que protagoniza esta novela, que el lector se sienta muy, muy próximo. Además también que hay esta cosa de que hay una crítica al turismo y al hecho de que la gente no pueda vivir ya en las grandes ciudades de nuestro país y que tenga que ir a vivir a otro sitio donde el alquiler sea más barato, ¿no? Entonces creo que hay una superposición de ideas que hacen que el lector se sienta que puede ser el protagonista o conoce a alguien que podría ser el protagonista. La novela la vives en primera persona.
0: Ha sido muy interesante hablar con Gil Prats sobre Roca de El juego del silencio, novela que, como digo, ha publicado Reservoir Books y que hemos presentado esta noche aquí en la sintonía de Onda Regional. Gil, muchísimas gracias, felicidades por el éxito de esta novela. Lo entiendo perfectamente después de haberla leído y toda la suerte del mundo, por supuesto.
1: Muchísimas gracias. Gracias, un abrazo.
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0: León Tolstoy, el autor de Guerra y Paz, tuvo una crisis espiritual cuando estaba en la mitad de su vida, que le cambió por completo. Era uno de los nobles más ricos de Rusia y decidió que la riqueza era un pecado. Empezó a vestirse con camisas de campesino, a fabricar zapatos y a trabajar la tierra. Y lo peor llegó cuando decidió que quería renunciar a los derechos de autor de todas sus obras, que fueran gratis a partir de ese momento. Y su esposa, Sofía, pues la verdad es que le montó un pollo muy gordo porque tenía que mantener a sus 13 hijos. Se volvió completamente loca y tuvieron un montón de peleas por el dinero. La tensión llegó a tal punto que a los 82 años y en pleno invierno de Rusia, Tolstoy se escapó de casa en mitad de la noche para vivir en la pobreza. Desafortunadamente pilló una neumonía en el viaje y murió días después de la decisión que había adoptado. Lo hizo en la estación de tren de Astapovo. Muy triste el final del autor de esa novela monumental titulada Guerra y Paz. Vamos con más novelas.
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0: Antes os he hablado de Delfín de Vigana, autora de Las Gratitudes. Bueno, pues ahora tenemos la novedad que nos trae Anagrama, su editorial aquí en España, con Los figurantes, que es la primera incursión en el género teatral de la autora francesa. Nos sitúa en el corazón de un rodaje, desplazando además la mirada hacia aquellos que están pues, en el último escalón de la industria, los figurantes. Así se llama esta obra de Delfín de Vigana. ¿Os acordáis del secreto?

de sus ojos, de la peli, imagino, pero también de la novela que escribió el argentino Eduardo Sacheri. Bueno, pues ahora nos lleva a recordar la guerra de las Malvinas. Así comienza esta novela. Ese mayo de locos que termina esta noche, un clavo ardiente hecho de comunicados rimbombantes y titulares en grandilocuentes y gallardías desbordadas y la puta necesidad de encajar. Y es que el día 2 de abril de 1982 los argentinos amanecieron con una novedad increíble. Recuperamos las Malvinas. Y es Eduardo Sacheri el que cuenta esa guerra en este proyecto narrativo titulado Demasiado Lejos. Y en bolsillo tengo dos novedades muy, muy interesantes. Esta que me encantó, Las fuerzas contrarias, de Lorenzo Silva. Aquí tenemos a su pareja de guardias civiles, a la subteniente Bevilacqua y al subteniente Bevilacqua y a la brigada Chamorro, que tienen que enfrentarse a uno de los mayores retos de su carrera, y es aclarar lo que ha ocurrido. Intentan esclarecer de forma simultánea dos muertes en un momento muy crítico, además insólito en nuestra historia, el confinamiento por culpa de la COVID. 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Y esta es la secuela de el cuento de la criada. Y si en la primera novela pues nos dejaba con esa incertidumbre de qué pasaría de Fred, esta secuela da un salto temporal de unos 15 años hacia adelante, hacia el futuro, para mostrarnos cómo el régimen teocrático y opresivo de Gilead está empezando a desmoronarse desde dentro. 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

y nos vamos. Y qué bueno despedirnos con la voz de Georgia Gibbs. Nada más y nada menos que Georgia Gibbs sonando aquí en este club de lectura. Con este Happiness Street. Hemos tenido en el control de sonido a Ángel Valera y aquí ante el micrófono Gregorio León. Ha sido un placer, ha sido un gustazo estar con vosotros esta noche. Y si queréis, si os ha gustado, repetimos cita, ¿eh? Dentro de 7 días.

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1: Hoy se celebra en Madrid, concretamente en la sede del Ministerio de Juventud e Infancia, el 15 aniversario de la asociación La Voz de los Adoptados. Es un encuentro en el que hacen una gran reivindicación, como es que las personas adoptadas dejen de ser sujetos de los que se habla en tercera persona para convertirse en los narradores principales de sus propias realidades, de sus propias historias de vida. Y se aborda la adopción desde varios paneles temáticos, como el acompañamiento en la adopción para hablar de heridas y vínculos, o el laberinto de los orígenes. Son algunos de los titulares de los talleres que se van a celebrar hoy. Bueno, pues para entender el calado de este aniversario y los retos que aún quedan por delante, nos sentamos hoy con Laura Heckel. Ella es presidenta de La Voz de los Adoptados. Ella fue adoptada en Colombia y con una profunda trayectoria vital, incluye la experiencia en primera persona de la búsqueda de sus orígenes. Laura representa una generación de activistas que han transformado el dolor y el silencio en una red de apoyo mutuo indiscutible, y bueno, buena prueba de ello es este 15 aniversario. Bueno, en esta entrevista vamos a conversar con ella sobre el significado de ese aniversario, de los mitos que todavía existen y que rodean a la adopción, y de ese viaje colectivo hacia la resiliencia y hacia la identidad. Muy buenos días, Laura, bienvenida al Rompeolas.
2: Hola, buenos días.
1: Bueno, estamos a unos minutos de que comience ese aniversario de La Voz de los Adoptados. Primero, felicidades, ¿no?, por esos 15 años de trayectoria. Y para comenzar, Laura, me gustaría que nos describieras qué es La Voz de los Adoptados.
2: Bueno, pues La Voz de los Adoptados nació hace ya más de 15 años, y realmente en esa época lo que hicimos algunos de nosotros por primera vez es googlear quizá la palabra adopción o poner soy adoptado, porque todavía en aquel entonces se hablaba poco. No había una comunidad en España y se veía en televisión, se hablaba en películas, pero no desde primera persona, ¿no?, y menos desde un colectivo. Y cuando nos encontramos primero en las redes, en blogs y en redes sociales, empezamos a quedar, empezamos a hablar, y vimos que teníamos puntos en común, aunque veníamos de historias muy distintas. Y veíamos que había una necesidad imperativa, porque España fue en una época uno de los segundos países de Europa en adoptar personas de orígenes diversos. La adopción internacional se hizo muy potente en ese momento, y sabíamos y queríamos dar voz a esos niños que estaban llegando y nosotros ya estábamos en la adultez.
1: Ajá. Más o menos, ¿cuántas personas forman esta asociación?
2: Pues ahora mismo estamos alrededor de 100 personas, a veces pues crecemos y a veces hay gente que, bueno, uh-huh, vamos así, poco a poco.
1: Uh-huh. Bueno, uno de los puntos clave es Caminos de Resiliencia, que creo que es como el titular de este aniversario. Me gustaría que nos explicaras qué significa esto, y bueno, además creo que en las jornadas vais a presentar un libro con ese título, ¿no?
2: Sí, a lo largo de estos años hemos encontrado personas en nuestra comunidad con historias muy duras detrás, que fueron infancias complicadas, pues personas que han estado en instituciones, orfanatos, que han tenido que aprender un idioma nuevo, que han tenido que aprender vivir vidas nuevas cuando llegaron a España, también vivir los prejuicios del racismo. Uh-huh. Y bueno, hemos visto que éramos un colectivo con muchas historias, y hace unos años

0: recopilamos historias de personas de la voz que quisieron compartir con nosotros. Se convirtió en libro. Y bueno, sí, queremos dar un poco de visibilidad.
1: Laura, yo no sé si tú querrías compartir un poco tu historia de vida con nosotros de una forma resumida, claro.
0: Bueno, pues sí, yo ya tengo 44 años, entonces fui una de las primeras adopciones internacionales y bueno, tengo un origen, soy de Colombia, nací en Colombia y bueno, mis padres en aquella época tampoco tenían mucha guía de cómo llevar este tema, entonces bueno, sí, algunas cosas se podían haber hecho mejor, como la revelación de tus orígenes, el no transmitir, o nosotros nacemos o crecemos con un sentimiento de agradecimiento muy profundo, porque parece que esa nueva oportunidad es, como yo siempre digo, que mi familia parecía una ONG con patas. Yo no supe que tuve derecho a tener una familia hasta que lo escuché en otras personas con 26 o 27 años, y eso influye en la autoestima de las personas. Y bueno, por otro lado, también el no saber de tus orígenes, no saber por qué te dieron en adopción, es algo que me acompañó durante muchos años y era un tema tabú, porque también hay un conflicto de lealtades. Arrastramos el, si queremos saber, a lo mejor a mis padres no les hago daño, entonces piensas antes en los demás que en ti mismo. Y al final decidí hacer una búsqueda de orígenes. Sí que pasaron muchos años y bueno, tuve la gran oportunidad y la suerte de encontrarles en Colombia. Y luego tuvo una parte oscura en mi familia, en mi historia, perdón, saber que fui una niña traficada, la adopción no fue regular, y saber que tu familia te ha estado buscando y que encontrarte con tu madre y tus hermanos biológicos pues ha sido un regalo de vida, aunque no sin dolor. Decir, el saber que ellos lo han pasado mal también es algo que acompaña.
1: Claro, pero Laura, gracias a tu ímpetu de conocer a tu familia, pues ellos que sufrieron el robo de un bebé y que te estaban buscando, habéis podido encontraros, porque de la otra manera hubiera sido casi imposible.
0: Totalmente. Y desde la voz de los adoptados reivindicamos también un poco más de ayuda, porque estamos en la cola en Europa en ese sentido. No tenemos organizaciones que nos ayuden de una forma real y práctica. Los viajes los tenemos que costear nosotros, en mi caso, porque la lengua era la misma, pero las personas que son de origen, por ejemplo, de China o de algún otro país, tienen que costearse traductores. El tema de los papeles es súper complicado y es muy agotador, porque cada cosa, esto también nos afecta en nuestra salud mental. Y bueno, nosotros desde La Voz queremos por lo menos que la gente que empiece este camino no se siente sola. Y tenemos ahora mismo también mucha gente joven que se está conectando con nosotros a través de redes sociales y queremos decirles que no están solos.
1: Claro, porque cuando tú comenzaste esa investigación, la comenzarías sola, ¿no? Imagino. No sé cómo fue el principio, ¿dónde recurriste?
0: Pues en mi caso yo tenía cierta documentación donde había algunos datos. Y bueno, recurrí, que es algo que tampoco recomiendo, recurrí a las redes sociales. Y es verdad que una persona que me intentó ayudar me comentó que había acceso a esa información, pero realmente no es algo aconsejable. Pero justamente es lo que decimos, tenemos falta de apoyo y de ayudas y personas también en los países de origen que puedan guiarte de una forma veraz y no... Bueno, yo pasé por un pequeño fraude donde me hicieron pasar que estaba en contacto con mi madre. Entonces, eso no era algo único. Ese caso pasa mucho, porque al final pues hay personas que se quieren aprovechar de esas situaciones.
1: Imagino que ahora, bueno, si hay alguna persona que quiera investigar sobre su pasado y está escuchando esta entrevista, podría acercarse, ¿no?, a La Voz de los Adoptados para que vosotros por lo menos le guiarais, ¿no?, en cuáles serían los primeros pasos.
0: Sí, podemos dar alguna guía y sobre todo lo que es la comunidad. Estamos ahora mismo haciendo una labor de pedir ayuda a las instituciones porque necesitamos personas cualificadas y también en nuestra asociación pues tenemos algunos abogados, algunos especialistas que pueden dar asesoramiento en este tipo.

0: Bueno, el acto de hoy es en la sede del Ministerio de Juventud e Infancia. ¿Tenéis algún tipo de respaldo institucional por este motivo o estáis notando algún tipo de apertura?
1: Sí, bueno, tuvimos la oportunidad de reunirnos con el secretario hace unos meses por primera vez y le estábamos dando, pues quizá por primera vez, ese punto de vista desde lo que es la infancia, desde los niños que son adoptados, las jóvenes y luego adultos. Y bueno, por supuesto, nos abrió las puertas del ministerio. Tenemos el privilegio de usar el espacio y su soporte y ayuda también. Entonces, bueno, es algo que tenemos que aprovechar y esperamos que sea algo que es un principio y no un principio y un fin, sino que sea algo que podamos hacer todos los años.
0: Ajá. Desde vuestra asociación defendéis la necesidad de una salud mental específica y especializada, ¿no? para las personas adoptadas, para este colectivo. ¿Cuáles serían esas necesidades o qué heridas particularmente son las que más hay que atajar?
1: Claro, sí, es muy importante. Hasta hace unos años no había la especialidad de adopción en el ramo de la psicología y bueno, vemos que los terapeutas cuando se especializan en esa parte no son de gran ayuda porque ya entienden nuestra herida primaria, que es la herida de la separación de nuestra madre biológica, que aunque tú seas adoptado recién nacido, la llevas arrastrando. Uh-huh. Doy un ejemplo siempre muy rápido para que lo entiendan. Sí. A día de hoy, nada más nacer, mi hija nada más nacer, me la pusieron en mi pecho. Uh-huh. Y es algo que está estipulado ya en todos los hospitales de España. ¿Por qué? Porque mi bebé escucha mis latidos, mi voz, se tranquiliza. Uh-huh. Y se relaja. Pues eso es ya calmar ese momento. Por ejemplo, un adoptado muchas veces no ha tenido ni esa oportunidad y ha nacido quizá en circunstancias muy complicadas y esa ansiedad de separación se ha podido alargar en días, meses o incluso años, claro.
0: Ya, ya. Uh-huh. Es uno de las mesas, ¿no?, de las que vais a hablar en esta jornada, en este aniversario, el tema de la necesidad de abordar la salud mental.
1: Sí, total, hacemos mucho hincapié porque quizá es algo donde también nos vemos muy desprotegidos. Uh-huh. Primero, la gran labor educativa a los padres y a las familias que tienen hijos adoptados, ¿no? Claro. Que entiendan y se sensibilicen y empaticen. No crean que venimos con una mochila y tenemos que hablar de ciertos temas aunque duelan y necesitamos sentirnos acompañados. Uh-huh. Y luego, por otro lado, nuestra adolescencia pues es bastante complicada porque luchamos contra sentimientos de mucho dolor, de rencor incluso y rabia porque no sabemos por qué no hemos crecido en nuestra familia y también pues un desapego a nuestras raíces cuando nos miramos en el espejo y vemos que tenemos rasgos totalmente distintos a nuestros padres, a nuestra familia, incluso a nuestro entorno, nos sentimos fuera de lugar y eso también va acompañando, arrastrando ya de por sí los problemas que podemos tener en la adolescencia. Y luego en la adultez, por ejemplo, las mujeres adoptadas han retrasado una media 3 a 5 años su momento de ser madres porque arrastras también mucho pues miedos que ya acompañan a cualquier mujer, pues en la adoptada también es bastante complicado, sí.
0: Ya, ya. En las jornadas ponéis sobre la mesa, y tú nos lo has adelantado hace un momento en esta entrevista, el racismo y la discriminación en las aulas, pues sobre todo esos niños y jóvenes que son adoptados internacionalmente. ¿Cuál es la situación en este sentido ahora, a día de hoy?
1: Pues, a ver, estamos sensibilizando. La sociedad, por un lado, ha avanzado mucho, pero luego, por otro lado, pues nos asustan las noticias que nos llegan, ¿no? Entonces, un adoptado de otros rasgos, cuando va solo por la calle, no se considera a un adoptado, se le cree que es un emigrante, ¿no? Sí. Alguien que entonces viven la misma experiencia, pero quizá están menos preparados porque en casa no lo han vivido su familia, entonces tampoco saben cómo a veces lidiar con esos problemas. Y luego hay, por ejemplo, la comunidad de mujeres, que ya son mujeres de origen chino, que fueron adoptadas entre 35 y 40.000 hace unos 20 años en España, están viviendo pues racismo